0: Con la séptima final del mundo de su historia y la segunda de manera consecutiva. De esta manera buscará abordar la cuarta estrella de su historia y defender la corona conseguida en Qatar 2022. Su rival en la final será España, el próximo domingo a partir de las 4 de la tarde en Nueva York, en un partido que nunca se dio por la finalísima suspendida en marzo. La buena noticia para Lionel Scaloni es que no tiene jugadores lesionados y tampoco suspendidos.
1: El pronóstico indica para mañana cielo parcialmente nublado, mayormente nublado, condiciones relativamente estables, baja posibilidad de lloviznas aisladas en las primeras horas, la temperatura mínima está prevista en 18 grados, la máxima en 26. Ahora en Santa Fe el cielo se encuentra nublado, la temperatura 18 grados una décima, humedad 86%, informó Martín Blanc a las 21:04 minutos.
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3: Muy buenas noches. Hermosa noche, ¿verdad? ¡Qué noche! Hermosa está la ciudad. No fue fácil llegar, pero acá estamos. Vamos a encarar la aventura de leer. De una manera diferente, porque la ciudad está viviendo un acontecimiento importantísimo. Es hermoso ver a toda la gente contenta. En unos minutos, el señor operador, a quien le agradecemos, Juan Manuel Zapata, que esté en los controles. También agradecemos a la gente de la planta transmisora de la radio, que está en el campo universitario, el barrio El Pozo. Gracias a ellos estamos saliendo al aire y en unos minutos estamos con Nidia desde Nelson. Acá me hacen señas que ya está. Hola, Nidia.
4: Hola, buenas noches, Claudia. Buenas noches al equipo de La Aventura de Leer y a la audiencia de LT10. Hoy estamos todos con una alegría especial, como vos decías. Y vos sabés que me viene a la mente una frase que cantaba la Bersuit, que decía, la argentinidad al palo, realmente. Bueno, hoy vamos con las efemérides literarias comprendidas entre el 16 y el 22 de julio. Iniciamos nuestra excursión literaria en Argentina, porque un 16 de julio de 1934 nació en San Miguel de Tucumán Tomás Eloy Martínez. Él fue periodista y novelista, reconocido por combinar el rigor periodístico con la ficción literaria. Se graduó como licenciado en literatura española y literatura latinoamericana, pero también obtuvo una maestría en literatura en la Universidad de París. Estuvo exiliado en Venezuela y en Estados Unidos durante la última dictadura militar. Entre sus obras más importantes se encuentran El vuelo de la reina, Purgatorio y su libro Santa Evita, donde mezcla hechos históricos con ficción para narrar la historia del cuerpo embalsamado de Eva Perón. Una frase destacada de él dice, la memoria no es lo que recordamos, sino lo que nos recuerda. Y una curiosidad, que fue el primer director periodístico del noticiero Telenoche. Bueno, de Argentina nos vamos a Ucrania, porque un 17 de julio de 1888 nacía en Biushar, una ciudad que entonces pertenecía al Imperio Austrohúngaro y hoy forma parte de Ucrania, Shaikh Agnon. Su verdadero nombre era Samuel Joseph Chekis, que eligió llamarse Agnon inspirado en el título de sus primeros relatos, Agunot, que significa las abandonadas. Con respecto a la fecha de su nacimiento, tengo que hacer una aclaración, porque algunas fuentes consignan el 17 de julio y otras el 8 de agosto. Es una diferencia que se debe al calendario utilizado y no a que exista dudas sobre el hecho histórico, sino a la conversión entre calendarios gregoriano y hebreo. Él fue escritor israelí y premio Nobel de Literatura en 1966. Es considerado uno de los grandes renovadores de la literatura hebrea moderna. Sus obras combinan tradición judía con la vida de su época, con un estilo particular y lleno de referencias bíblicas y talmúdicas. Y aquí nos preguntamos sobre el Talmud. Bueno, el Talmud es una de las obras fundamentales del judaísmo. Reúne enseñanzas, comentarios sobre la ley judía incluye la ética, costumbres y aspectos de la vida cotidiana. Algunas de sus obras son La dote de la novia, El dosel nupcial, Un huésped para la noche o Ayer y anteayer, entre otros. Una curiosidad es que en Israel su retrato apareció durante años en billetes de 50 shekel como homenaje a su legado literario. Bien, ahora de Ucrania viajamos al Reino Unido, porque un 18 de julio de 1817 fallecía la célebre novelista británica Jane Austen. A lo mejor no la recuerdan con el nombre, pero cuando les diga las obras, enseguida la van a traer a la memoria. Les decía que Jane fallecía en Winchester. Escribió 6 novelas que se convirtieron en clásicos universales, entre ellas Sentido y Sensibilidad. Y acá va la que es más conocida, que es Orgullo y Prejuicio. También escribió, entre esas 6, Persuasión. Sus obras se destacan por el fino humor, también el toque de ironía y la crítica a las costumbres de la sociedad inglesa de su época, especialmente en lo relacionado con el matrimonio, la posición social y el papel de la mujer. Una curiosidad es que firmaba sus novelas simplemente como by a lady, es decir, por una dama. Y solo después de su muerte se conoció que ella era su autora. Juan Manuel, si sos tan amable, hacemos un alto acá para escuchar a Pedro Capó y el tema La Fiesta.

0: Entra, entra.
1: Pásela bien, coño.
2: Bueno, estábamos en Inglaterra con Jane Austen y volvemos a Argentina, porque un 19 de julio de 2007 fallecía en Rosario Roberto el Negro Fontana Rosa, querido humorista, gráfico y escritor argentino. Creó dos personajes inolvidables, Inodoro Pereira y Boogie el Aceitoso, una sátira del antihéroe violento. Aunque alcanzó gran prestigio como escritor, siempre decía que se sentía, ante todo, dibujante. Sus cuentos sobre fútbol son considerados de los mejores escritos en español. Entre ellos podemos destacar el libro que se llama El Área 18. Muchas de sus obras fueron adaptadas al teatro y al cine, pero su legado sigue vigente porque cada año nuevos lectores descubren sus cuentos, historietas y personajes. Una de sus frases, que bien se puede traer a la mesa literaria hoy, dice: lo importante no es ganar, sino hacer perder al otro. Curiosidad, durante más de 30 años, casi todos los días se reunía con amigos en el bar El Cairo, alrededor de una mesa que él mismo bautizó como la Mesa de los Galanes, nombre que dio origen a uno de sus libros. Hoy, quien visita El Cairo en la esquina de Santa Fe y Sarmiento, en Rosario, encuentra homenajes al negro. Por ejemplo, hay una estatua, ilustraciones famosas, fotografías y, como no podía ser de otra manera, la Mesa de los Galanes, que se conserva como un sitio histórico y turístico. De Rosario vamos a Estados Unidos, porque un 21 de julio de 1899 nacía Ernest Hemingway, uno de los novelistas estadounidenses más influyentes del siglo XX. Nosotros lo vimos en las efemérides del 2 de julio. En esa oportunidad recordábamos su fallecimiento. Su técnica del iceberg proponía contar solo una parte de la historia y dejar que el lector descubriera lo que estaba oculto bajo la superficie. Fue premio Nobel de Literatura en 1954. Seguimos en Estados Unidos, pero nos ubicamos en Pensilvania, donde un 22 de julio de 1898 nacía Stephen Vincent Benet, un escritor recordado por combinar historia y tradiciones estadounidenses con gran imaginación literaria. Él decía que la literatura mantiene viva la memoria de un pueblo. Su obra más célebre es El cuerpo de Jean Brown, un extenso poema épico dedicado al abolicionista Jean Brown, quien luchó contra la esclavitud y fue ejecutado en 1859. Una curiosidad, que su esposa, Rosemary Carr Benet, también fue escritora y colaboró con él en distintos proyectos literarios. Y aquí termina nuestro paseo imaginario por las efemérides literarias de la semana de julio que iniciamos cada miércoles. Será hasta nuestro próximo encuentro, que sigan ustedes con este disfrute del triunfo de Argentina, en que ya están las semifinales, y bueno, nos volveremos a encontrar la semana próxima. Buenas noches.
3: Gracias, Nidia. Excelente, como siempre. Muchísimas gracias. Ahora el señor operador nos va a llevar al próximo bloque.
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3: Bueno, seguimos en esta noche tan especial, y tenemos una invitada que hoy va a estar telefónicamente por razones obvias. La ciudad está difícil para transitar. Así que vamos a recibir a Sofía García. Hola, Sofía.
5: ¿Cómo estás?
3: Muy bien. Sofía es una emprendedora que lidera el espacio Amancay, una librería autogestiva y un club de lectora, de lectura. Y queríamos saber de qué se trata, porque la conocimos vía Instagram, y queríamos saber, Sofía, ¿cómo surgió esta idea de Amancay? ¿Me escuchás? ¿Me escuchás, Sofía?
5: Sí, ahora.
3: Bueno.
5: ¿Ustedes me escuchan?
3: Sí, se corta un poquito, pero bueno, vamos para adelante.
5: Bueno.
3: No, se corta. Sí, se corta. No sé si es el lugar donde estás, pero no importa. Tranquila, ya lo vamos a resolver. Hemos resuelto un montón de cuestiones hoy, así que una más no nos va a hacer nada. ¿Vamos a probar de nuevo? A ver si sale al aire. ¿Sofía? Bueno, ahora el operador está intentando mejorar la llamada. Sofía venía hoy en forma presencial con la mejor voluntad del mundo, pero no pudo llegar a la radio. Está muy complicada la zona de la radio, la zona de Boulevard. Así que la tenemos vía telefónica. ¿Ahora sí?
5: ¿Ahora me escuchan?
3: Perfecto. Dale, Sofía. ¿Cómo ¿Sí? surgió Mankai? Contanos.
5: Surgió, la verdad, una siesta en primavera que vino un poco como una especie de revelación, un flash de decir... ¿Por qué no tengo yo mi propia librería? Yo ya tenía ganas de trabajar en el mundo de los libros, pero bueno, no llamaban por ahí desde de las otras librerías, digamos. Yo llevaba currículum y no llamaban. Y bueno, me propuse empezar con unos libros que yo tenía.
3: Que vos tenías, o sea, es por eso la llamás una librería autogestiva.
5: Claro. Y empezó así, en una siesta, empecé, saqué los libros de la biblioteca que iba a leer, hablé con mi pareja, mi hermana, mi amiga, clientes del trabajo en el que estaba en ese momento, gente conocida, de que si tenían algún libro que se iban a leer, yo la compraba. Y así empezó.
3: O sea, una adversidad, una dificultad se transformó en una oportunidad, realmente.
5: Sí.
3: ¿Y cómo fue tu itinerario? Porque vos decís, saqué mis libros. ¿Cómo fue este itinerario en tu vida de lectora? Desde la infancia, la familia, la escuela. ¿Cómo fue este camino?
5: Y yo...
3: ¿Hola? No, ahora te perdimos. ¿Hola? Te perdimos. No sé si...
5: ¿Y ahora?
3: Ahora sí.
5: Yo... Una cosa que me gustó mucho fue la primaria. Ella me recomendó el libro de la colección de Norma de Vapor, de Natacha, Caídos del Mundo, Mafalda. Y de ahí empecé como lectora y después fueron los vendedores ambulantes de libros que se llevaban la valijita de libros, los visiten, que compraban en mi casa. Y bueno, leía también por libros que estaban mis amigas de la escuela o por. Para seguir leyendo cuando no podía acceder a los libros.
3: Claro, bueno, le pedimos disculpas a la audiencia porque está difícil la comunicación, está difícil la conectividad hoy en la radio. A mí me costó bastante comunicarme, me costó bastante abrir las páginas de internet. Pero bueno, es un placer tenerte, Sofía. Vamos a escuchar un tema musical. Quédate en línea porque seguimos. Ahora el señor operador nos va a regalar un tema musical.

0: Bueno, una palabra, Carlos Varela. Y seguimos en comunicación con Sofía García, una gestora, una librería autogestiva, idea de ella, que se llama Amankai, y la pueden encontrar en Instagram. Ahora vamos a iniciar un nuevo segmento que se llama Lectores que Suman.
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0: Bueno, Sofía, ¿estás allí? ¿Sí?
2: Sí, acá estoy.
0: Perfecto. Sí, ahora te escuchamos. Muy bien. Contanos cómo funciona esta librería autogestiva y cómo funciona también el club de lectura. ¿Cómo funcionan estas dos betas que tiene Amankai?
2: Bueno, en cuanto a la librería, yo me dedico a la compra-venta de libros. Eso, empecé comprando de a un libro, de a dos, y ahora estoy comprando por lote, por lo general. La idea es que sean a un precio económico, que circule la lectura y que sea como accesible para todos. Y en cuanto a los clubes de lectura, todavía no lo empecé. Tuve dos oportunidades para empezarlo. La primera no salió porque lo iba a hacer al aire libre un día de semana y justo empezó la temporada de lluvia, de otoño, del mal clima. Y bueno, decidí cancelarlo. Y la segunda, la verdad, iba a ser uno en San Cristóbal y uno en Santa Fe. Y me dio un poco de miedo, así que decidí frenarlo por un tiempo, ponerlo en pausa y retomarlo, no sé, quizás el mes que viene o el otro, más o menos, que ya me siento un poco más lista.
0: Importantísimo lo que decís, porque a veces pensamos que todo es éxito, todo es maravilloso, y sin embargo estos procesos de esperar, de saber esperar, de darnos los tiempos, son los que hacen después que las cosas salgan como nosotros queremos, como nos gusta. Así que me encanta esto que haces. ¿Cómo haces la selección de libros, Sofía? Para comprar, y para porque más o menos ya tenés un público, ya estás reconociendo un público, una franja etaria. ¿Cómo haces la selección de libros o cómo te das cuenta qué libros van a tener salida?
2: Un poco es por gusto, por los libros que a mí me gustan, que me llaman la atención o que alguna vez me gustaron, y otro poco es también por las recomendaciones que están en Instagram. Bueno, yo no tengo TikTok, pero en Instagram circulan muchas recomendaciones de muchos libros que mucha gente por ahí empieza a pedirlos. Por ejemplo, este último tiempo Dostoyevsky volvió a estar de moda y montones de lectores me han pedido libros de Dostoyevsky. Crimen y Castigo, El Jugador, Noches Blancas. Son de los que más me han pedido este último tiempo.
0: ¿Y cuáles son?
2: Y otro poco también...
0: Sí, perdón, seguí.
2: Sí, no, otro poco también es... Yo cursaba la carrera de Lengua y Literatura y bueno, ciertos libros clásicos no nos daban ahí. Y bueno, como tengo varios clientes que son del profesorado, de las carreras así... son los clásicos de siempre, el Martín Fierro, Facundo, que siempre se leen, digamos.
0: Mirá qué bien, qué buena noticia. O sea, yo soy Mursa Hermientina, y que me digas que el Facundo tiene demanda, la verdad que me llena de alegría. La verdad, me encantó. Bueno, estos lectores que vos ya tenés, ¿qué desafíos te están planteando? O sea, para el futuro, ¿cómo lo ves al futuro? Con esta reflexión tuya y esta madurez que tenés de saber cuándo es el momento y cuándo no es el momento de hacer las cosas, ¿qué desafíos se te están planteando?
2: La verdad, mucha gente está interesada, tanto en la compra de libros por el precio, que por lo general es accesible. También mucha gente confía en mi criterio de la selección de obras. Por ahí tengo un par de clientes que ya son conocidos, amigos, que me preguntan qué les recomiendo y, bueno, escuchan, por ahí los eligen comprarlo, por ahí no, según ellos. Y para el club de lectura mucha gente está interesada, pero bueno, todavía no lo empecé, así que...
0: Sí, Sofía, y te consulto.
2: Mucha gente.
0: ¿Hacerlo virtual, el club de lectura? ¿Hacer un encuentro, una videollamada grupal? ¿Hacer un grupo?
2: Sí.
0: ¿Qué te parece?
2: Me gustaría.
0: Porque a veces...
2: No fue la primera opción que pensé, porque por el momento la librería está siendo virtual, entonces quería que sea un encuentro en personas, para disfrutar en grupo y compartir la lectura. Pero sí, ahora creo que es una buena opción, por lo menos para una vez a la semana, para leer alguna novela o cosas de ese estilo, es una buena opción.
0: Sí, a mí me parece, porque a veces el espacio nos limita. No todo el mundo tiene un espacio cerrado para hacer una reunión de 10, 15 personas. Entonces, la virtualidad tiene esas ventajas, como tiene otras desventajas, pero me parece que a mí me parece una buena idea intentarlo por ahí, como una reunión virtual. Y otra cosa que te quiero preguntar es cómo llegan a vos los libros, esos libros que vos después recomendás. ¿Cómo llegan a vos?
2: ¿Los que recomiendo?
0: No, ¿cómo se abastece la librería?
2: Perdón, ¿cómo?
0: ¿Cómo se abastece la librería? Porque
2: A veces por conocidos o amigos que venden libros, a veces me contactan por amigos de amigos que le informan que yo tengo una librería y que estoy vendiendo. Muchas veces por las redes sociales también, por Facebook, por Instagram. Y por lo general es así, o redes sociales o el boca en boca, de gente que está vendiendo su biblioteca o ya no quieren cierta cantidad de libros, o se mudan, o por ahí fallece algún familiar, algún pariente, y
0: mirá qué bien,
2: deciden vender los libros.
0: Qué buena propuesta. Sofía, te invito a escuchar un tema musical y quédate en línea porque vamos a seguir y te vamos a escuchar leer. Así que le pedimos al señor operador que nos traiga el tercer tema musical y seguimos conversando.

0: Bueno, hoy te invito a ser feliz. Nos regaló Germán Barceló esta canción. Y el señor operador nos lleva al próximo bloque.
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0: Bueno, Lucía, a pesar de todo, llegamos al bloque de leer para jugar. Y antes de que leas un texto que te hemos pedido especialmente, quería decirle a la audiencia que Amancay es una flor. Y que en el Instagram está la flor de Amancay y que esa flor está acá en Santa Fe. En varios lugares yo la he visto. Así que quería decir eso porque me pareció un tema llamativo, destacable. Ahora sí, Sofía, ¿qué nos vas a leer?
2: Felicidad clandestina, de Clarice Lispector.
0: Te escuchamos.
2: ¿Empiezo? Bueno. Era gorda, baja, pecosa y con el pelo excesivamente crespo, medio pelirrojo. Tenía un busto enorme, mientras que todas nosotras seguíamos siendo planas. Por si fuera poco, se llenaba los dos bolsillos de la blusa sobre el busto con caramelos. Pero tenía lo que a cualquier niña devoradora de historias le habría gustado tener, un padre que era dueño de una librería. Poco la aprovechaba. Y a nosotras, menos aún, hasta en los cumpleaños, en vez de un librito barato de pérdida, nos regalaba una postal de la tienda de su padre. Para colmo, era de un paisaje de allí mismo, de Recife, donde vivíamos con sus puentes más que vistos. Atrás escribía con letra garigoleadísima palabras como natalicio y nostalgia. Pero qué talento tenía para la crueldad. Toda ella era pura venganza. Se saboreaba los caramelos haciendo ruido. ¿Cuánto debía odiarnos esa niña a nosotras, que éramos imperdonablemente lindas, delgaditas, altas, con el cabello libre? Contra mí ejerció su sadismo con serena ferocidad. Yo, en mi ansia por leer, ni siquiera me daba cuenta de las humillaciones a las que me sometía. Continuaba implorándole que me prestara los libros que ella no leía, hasta que le llegó el gran momento de empezar a ejercer sobre mí una tortura china. Me informó, como quien no quiere la cosa, que tenía Las aventuras de Naricita, de Monteiro Lobato. Era un libro grueso. Dios mío, era un libro como para quedarse a vivir con él, comiéndoselo, durmiéndoselo, y absolutamente por encima de mis posibilidades. Me dijo que pasara a su casa al día siguiente y me lo prestaría. Hasta el día siguiente, me convertí en la esperanza misma de la alegría. No vivía. Nadaba despacio en un mar suave. Las olas me traían y me llevaban. Al otro día fui a su casa literalmente corriendo. Ella no vivía en un segundo piso como yo, sino en una casa. No me invitó a pasar. Viéndome directo a los ojos, me dijo que le había prestado el libro a otra niña, que regresara al día siguiente. Boquiabierta, me marché despacio, pero pronto... Perdón. Boquiabierta, me marché despacio, pero pronto la esperanza volvió a adueñarse de mí y volví a caminar dando brinquitos por la calle, que era mi extraña forma de caminar por las calles de Recife. Esta vez, ni siquiera me caí. Me guiaba la promesa del libro. El día siguiente iba a llegar. Los días siguientes serían más tarde el resto de mi vida. El amor al mundo me esperaba. Caminé dando brinquito por las calles, como siempre, y no me caí ni una sola vez. Pero no acabó allí. El plan secreto de la hija del dueño y la librería era sereno y diabólico. Al día siguiente, ahí estaba yo, en la puerta de su casa, con una sonrisa y el corazón palpitante, para oír la imperturbable respuesta. Que el libro todavía no estaba en sus manos, que volviera el día siguiente. Apenas sabía yo cuánto más tarde en el transcurso de mi vida el drama del día siguiente que viví con ella habría de repetirse, con mi corazón palpitante. Y así siguió. ¿Cuánto tiempo? No lo sé. Ella sabía que era por un tiempo indefinido, hasta que emanara toda la hiel de su cuerpo grueso. Yo ya había empezado a intuir que me había elegido para que sufriera. A veces tengo intuiciones, pero aún teniéndolas, a veces acepto como si el que quiere hacerme sufrir necesitara locamente mi sufrimiento. ¿Cuánto tiempo? Iba a su casa a diario. No faltaba ni un día. A veces me contestaba, pues ayer en la tarde el libro estaba aquí, pero como solo viniste hoy en la mañana, se lo presté a otra niña. Y yo, que no solía tener ojeras, sentí las ojeras sentía las ojeras ahondándose bajo mis ojos sorprendidos. Hasta que un día, cuando estaba yo en la puerta de su casa, escuchando humilde y silenciosa su negativa, apareció su madre. debió parecerle extraña esa aparición muda y diaria de una niña en la puerta de su casa. Nos pidió explicaciones. Hubo una confusión silenciosa, entrecortada por palabras poco clarificadoras. A la señora le parecía cada vez más raro no estar entendiendo, hasta que entendió aquella buena madre. Se volvió hacia su hija y con una enorme sorpresa exclamó: «Pero si ese libro no salió nunca de esta casa y ni siquiera quisiste leerlo». Y lo peor para esa mujer no era descubrir lo que pasaba. Lo peor debía ser descubrir, horrorizada, la clase de hija que tenía. No observaba en silencio. El poder de perversidad de su hija desconocida y a la niña rubia de pie frente a la puerta, exhausta, en el viento de las calles de Recife. Entonces, reponiéndose al fin, le dijo firme y serena a su hija: «Le vas a prestar el libro en este momento. Y a mí. Y tú, te vas a quedar con el libro todo el tiempo que quieras. ¿Entienden? Eso valía más que darme el libro. Todo el tiempo que yo quisiera es todo lo que una persona, grande o pequeña, puede atreverse a querer». ¿Cómo contar lo que siguió? Me sentía mareada y así recibí el libro en las manos. Creo que no dije nada. Tomé el libro. No me fui dando brinquitos como siempre. Me fui caminando muy despacio. Sé que sostenía el libro grueso con ambas manos, apretándolo contra mi pecho. También importa poco cuánto tiempo tardé en llegar a casa. Tenía el pecho caliente, el corazón pensativo. Al llegar a casa, no empecé a leer. Fingía no tener el libro, solo para sentir después el susto de tenerlo. Horas después, lo abrí, leí algunas líneas maravillosas, volví a cerrarlo. Fui a pasear por la casa, postergué aún más la lectura yendo a comerme un pan con mantequilla. Fingí que no sabía dónde había guardado el libro. Lo encontraba, lo abría algunos instantes. Me inventaba los más falsos obstáculos para esa cosa clandestina que era la felicidad. La felicidad siempre sería clandestina para mí. Parece que ya lo presentía. ¿Cuánto me tardé? Vivía en las nubes. Había en mí orgullo y pudor. Era una reina delicada. A veces me sentaba en la hamaca columpiándome con el libro abierto en el regazo sin tocarlo. Era un éxtasis purísimo. Ya no era una niña con un libro. Era una mujer con su amante.
0: Excelente, Sofía. Muy lindo. Muchísimas gracias. Hablamos con Sofía García, la creadora de Amancay, una librería autogestiva y próximo club de lectura. Gracias, Sofía. La gente te puede encontrar en Instagram y en Facebook, ¿sí? Como Amancay.
2: Sí, como Amancay Libros.
0: Amancay Libros. Bueno, un placer. Ha sido un placer en un día algo muchísimas complicado. Gracias. No, gracias a vos por la paciencia y por todo. Ahora el señor operador nos va a regalar el último tema musical.

0: Himno de mi corazón, por Elena Roger. Y ahora el operador nos va a presentar el último bloque, actividades culturales.
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0: Bueno, la verdad que estos días de receso invernal han sido espléndidos para disfrutar de todos los lugares gratuitos que tiene la ciudad de Santa Fe. Queremos reiterarles, porque están a disposición todos los días a la tarde, a partir de los miércoles, jueves, viernes, sábados y domingo, el Museo Josefa en la ciudad de Santa Fe, el Museo López Claro, la Casa del Brigadier, el Museo de la Inmaculada, el Museo Florentino Ameguino, el Museo de la Constitución, el Teatro Municipal. Hay un montón de lugares, la Estación Belgrano, que está la Diseña y está el Centro Experimental del Color y está el Museo del Teatro Municipal. Realmente todos tienen unas propuestas increíbles a partir de las 15 horas. Los sábados hay títeres en el Teatro Municipal y además está algo hermoso que tiene la ciudad, que es el Tríptico de la Imaginación, con La Redonda, allá en Salvador de Carril y Belgrano, La Esquina Encendida, allá en Barrio Don Bosco, en Estanislao Ceballos y Facundo Subiría, y el Molino Fábrica Cultural, que en este momento es el lugar de la celebración del Mundial, pero que tiene unas actividades hermosas. Y otros lugares preciosos son los aleros, el Alero de las Flores, que está allí en Millán Medina y Azopardo. Yo voy a ir a ver a La Galinda, que está el viernes 17 a las 17 horas, pero hay un montón de actividades. El alero de Barrio Dorrego, en French y Sarmiento, también está de 15 a 18, y el alero de Acería, en Caferata y Roca. Y otra cosa que descubrí, que yo no sabía que existía, es el Zapucay, que es un espacio cultural, que es el antiguo rancho de Fernando Birri, que está en Ubajay 1512, en San José del Rincón. Este lugar tiene propuestas lúdicas, culturales, con la relación con la naturaleza. Está de miércoles a sábados de 15 a 18. Es un espacio de escritura, un set de televisión, huerta, disfraces, cocina en horno de barro, amasado de figuras de barro. Todo esto está en internet, así que ustedes lo pueden buscar. Una de las noticias que a mí realmente también me conmovió es que hay una colonia de vacaciones en Santa Rosa de Lima. La gestión es municipal, es una propuesta gratuita de la municipalidad. Reúne a niños y niñas en actividades de tecnología, arte y deporte durante el receso escolar. Además, por las tardes, las familias pueden participar de variada agenda recreativa. Hay expresiones artísticas, propuestas recreativas, espacios de aprendizaje y encuentro de diversión. La colonia funciona en la Mediateca, que está en Mitre 3018, y es un resultado de un trabajo conjunto entre la Subgerencia de Innovación Comunitaria y Transformación Digital y la Secretaría de Políticas Sociales. El objetivo es brindar un espacio de cuidado y contención para niños y niñas, promoviendo el acceso a nuevas tecnologías, el desarrollo creativo y la convivencia. Esto en Santa Rosa de Lima. Y otra de las cosas que también realmente es preciosa es un tochi, se llama. Este tochi es un álbum que lo entregan en los museos que les acabo de nombrar. Es un álbum de figuritas que relaciona museos. Se relacionan museos se entrega un álbum por familia en forma totalmente gratuita. Y van buscando en los museos las figuritas. Por ejemplo, el Museo Sor Josefa, que está en calle San Martín, trabaja en diálogo con la Casa del Brigadier. La Casa Museo César López Claro trabaja en diálogo con el Museo Etnográfico Juan de Garay. El Museo de la Inmaculada lo hace con el Florentino Ameguino, el Museo de la Constitución con el Museo del Teatro y también en el Rosa Galisteo con la Fotogalería Municipal, el Centro Experimental de Color con el Museo Histórico Provincial y el Museo del Teatro Municipal con el Museo de la Constitución. ¿En qué consiste esta propuesta? Tienen que encontrar figuritas, buscan las piezas de cada museo, exhibe una pieza invitada proveniente de la otra institución. La misión es encontrarla y descubrir su historia.

Cuando identificas la pieza, el equipo del museo te entrega una figurita y ahí vas completando la colección. Es la idea que los chicos recorran los museos. Bueno, con estas, la verdad que fantásticas propuestas, y sabemos que el santafesino asiste y disfruta de todo esto con entrada libre y gratuita. Bueno, vamos llegando al final del programa. Mi agradecimiento a mis compañeras, a Nidia Guarda desde Nelson, a Claudia Haesler, que entregó todo su trabajo pero no pudo llegar a la radio, y por último al señor operador Juan Manuel Zapata. Gracias a él este programa pudo salir al aire, y gracias a la planta de transmisión que está en la ciudad universitaria. Gracias a todos, y nos volvemos a encontrar el próximo miércoles, y ya vamos para el programa número 16 y estamos en el cuarto mes. Gracias a todos y buenas noches.

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1: 22 en punto en todo el país. Cielo parcialmente nublado, la temperatura es de 17 grados, 8 décimas, la humedad del 80%. La provincia inauguró la primera sala de rayos X digitalizada del Hospital de Rehabilitación Vera Candioti. Esta inversión evitará el traslado de pacientes para la realización de estudios radiológicos y fortalece la capacidad diagnóstica del efector especializado en rehabilitación. La obra demandó una inversión superior a los 55 millones de pesos e incluyó la adecuación integral de un espacio existente con infraestructura acorde a los requerimientos técnicos del equipamiento. La ministra de Salud, Silvia Ciancio, destacó la incorporación del nuevo servicio y dijo que es resultado de una decisión política para seguir fortaleciendo la salud pública.
2: Esto es algo que le correspondía al hospital, le correspondía al equipo de salud y le corresponde a los usuarios. Pero bueno, también es llamativo que durante 70 años nadie haya entendido que un hospital de rehabilitación como mínimo requiere un equipo de rayos. Creo que invertimos más de 55 millones en lo que es poner a punto una sala que no era una sala de rayos, pero la inversión en peso es un detalle. Acá hay un equipo que va a hacer que esto sea realmente un servicio que sume calidad a los pacientes.
1: Información nacional e internacional con Ezequiel Ramírez.
3: La deuda pública bajó en junio por segundo mes consecutivo. La Administración Central hizo operaciones por 56.097 millones de dólares, aumentó en 1.724 millones respecto de mayo. Aunque por diferencias de cambio y ajuste de evaluación, el resultado final fue una disminución de 5.080 millones de dólares. En el exterior, Francia ha convertido en ley la legalización de la eutanasia y el suicidio asistido. Fue luego de una votación histórica en la Asamblea Nacional. En la Cámara Baja se vivió un momento decisivo cuando, tras intensos meses de debate y desacuerdos, 291 diputados apoyaron la ley frente a 241 que se opusieron.
1: La información deportiva con Andrés Marenoni.
4: El partido por el tercer puesto de la Copa del Mundo quedó definido. Francia e Inglaterra se medirán en un duelo que comienza a darle forma al podio de la Copa del Mundo, que tendrá a la Argentina y a España peleando por el título el próximo domingo. Tal como estaba definido de antemano, el encuentro por el tercer puesto se jugará el sábado a partir de las 18 en el Hard Rock Stadium de Miami. Francia quedó eliminada el martes tras perder con España, en tanto que Inglaterra también quedó fuera de carrera al perder frente a la Argentina en un final épico de la escaloneta.
1: Para mañana, cielo parcialmente nublado a mayormente nublado, condiciones relativamente estables, baja posibilidad de lloviznas aisladas en las primeras horas, una temperatura mínima en 18 grados y una máxima en 26. Reiteramos, ahora cielo parcialmente nublado, la temperatura es de 17 grados 8 décimas, humedad 80%, informó Germán Giardino a las 22:03 minutos.
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9: Hola, hola, hola, buenas noches. Aquí estamos en Telón Abierto. Y si pensaron que no íbamos a venir, no. Aquí estamos, a pesar del festejo. A pesar de intentar atravesar Boulevard Pellegrini. ¿Pellegrini es aquí a esta altura o Galvez? Pellegrini, a mí siempre se me mezcla. Bueno, aquí estamos, a telón abierto. Hola, Marcela Cataldo, ¿cómo le va?
10: ¿Qué tal, Eduardo Gringo Yayo Fesia? Buenas noches, ¿cómo está?
9: Pero muy bien, aquí estamos, nuevamente aquí en telón abierto.
10: En telón abierto, un día muy especial, como decías vos, ¿no? Pero bueno, con el ejemplo así que tenemos, hay que trabajar.
9: Así
10: este es nuestro lugar de trabajo para justamente difundir toda la actividad teatral.
9: Relajándonos un poquito, retomando sí. La actividad teatral santafesina, pero también, porque ya están nuestros invitados, sí, también sí. Esta noche viene de musical infantil.
10: Sí, hay mucho musical infantil, porque también vamos a estar recordando muchos grupos infantiles de los años 90, sobre todo. Pero también vamos a hacer como nuestro pequeño homenaje a quienes fueron los pioneros, que fueron los Mameli.
9: Así es, muy bien.
10: Pero queremos hablar con ellos de todo un poco, que ellos nos cuenten
9: también. Así es, ya tenemos invitados sí. Aquí acomodados, así que usted le puede decir a nuestra vasta audiencia, que seguramente esta noche no debe ser tanta.
10: Esperemos que sea
9: vasta. Pero bueno.
10: Por lo menos nuestros fieles seguidores que estén ahí, ¿no es cierto?
9: Claro que sí, claro que sí. Ya deben estar marcando el numerito del WhatsApp para llamarnos. ¿Usted me puede decir por qué este programa se llama Telón Abierto?
10: Porque transmite la idea de inicio permanente, de apertura, y es atemporal.
9: ¿Y por qué la ciudad en escena?
10: Porque esta expresión une arte y ciudad, ideal para que el foco esté en lo local y lo urbano. La ciudad en escena denota un fuerte anclaje territorial y da juego para pensar identidad.
9: Muy bien, por supuesto que también tenemos entradas para sortear.
10: Por supuesto, hoy tenemos dos entradas para ir a ver Bernarda, la de la Casa, el viernes a las 21 horas en el Centro Cultural Provincial, que forma parte de este Escénicas del País, que es un ciclo que se viene haciendo en el Centro Cultural Provincial, que trae excelentes espectáculos para ir a ver y disfrutar a un muy bajo costo. Y es más, tienen promociones 2x1 también.
9: Bueno, tenemos que decir también que estamos en el edificio Ética de la Universidad Nacional del Litoral, estamos en el estudio mayor de LT10, que lleva el nombre de Jorge Horacio Conti, y estamos por supuesto con el señor Juan Manuel Zapata, a quien le agradecemos.
10: Hola,
9: la operación
10: noches.
9: Técnica, ahí firme el hombre. Creo que está nuestro locutor de turno, José Cosi, que debe estar por allí. Y bueno, también saludamos a la gente que está en planta
10: en
9: transmisora. Allí en
10: Don Bosco,
9: que allí está la planta transmisora de LT10. Dicho esto, también, como todos los programas, hay una frase que abre el telón, que da comienzo y que tiene que ver, me parece, también con un hacedor infantil.
10: Exactamente, por eso hoy estén muy atentos, porque la consigna, que es la que tienen que adivinar para ganar las dos entradas para Bernarda, la de la casa, la obra por ahí se les va a complicar un poquito, pero fíjense, porque todo está relacionado, la frase, la consigna, todo tiene que ver con todo.
9: ¿Usted le puede leer a los oyentes esta frase? ¿Y ahí arrancamos?
10: ¿Cómo no? El títere nació el primer amanecer, cuando el primer hombre vio por primera vez su propia sombra y descubrió que era él, y al mismo tiempo no era él. Por eso el títere, al igual que su sombra, vivirá con él y morirá con él.
9: ¡Qué lindo!
10: Esto lo dijo
9: Javier
10: Villafañe.
9: Ajá.
10: Estén atentos,
9: lo a dijo tener en cuenta,
10: Javier Villafañe.
9: A tener en cuenta ese nombre también esta noche.
10: Esta noche, claro.
9: Así es. Bueno, ya dijimos lo de las entradas.
10: Sí, claro.
9: Ya pueden empezar a llamarnos, pueden empezar con los teléfonos, con las líneas directas de la radio 4520-187, 4520-188 y el WhatsApp de la radio 342-4366-432. Y ahora sí.
10: Empezamos con la consigna, estén atentos porque tengan en cuenta, como siempre les digo, escuchen el texto, hay algo, hay, y a la vez ya una pista ya dimos.
9: Así es. Globos, globos, globos.
10: Voy a pinchar con mis uñas todos tus globos.
9: No, no, a mis globos no.
10: Sí, sí, a tus globos sí.
9: ¿Y por qué?
10: Me divierte.
9: ¿Y por qué no se divierte haciéndose cosquillas?
10: No, eso no me divierte. Me divierte pinchar globos, pincharlos y reventarlos. ¡Pum! ¡Chis! ¡Pum!
9: Si le gusta pinchar globos, ¿por qué no pincha el globo terráqueo?
10: Porque no puedo. Sería maravilloso, pero no puedo. Además, me da miedo.
9: Ese globo sí que haría ruido. ¿Y qué ruido? ¡Pum! ¡Pum!
10: ¡Shh! Y se desinflarían las montañas, los mares, las nubes, las ciudades, el viento. ¡Shh! ¡Shh! Me alegra y al mismo tiempo me aterroriza. No. No puedo con la tentación. Voy a pinchar tus globos.
9: ¡No! ¡Mis globos, no!
10: ¡Muy bien! Los globos no se pinchan.
9: No, no, no.
10: ¿Y de quién serán los globos? ¿No es cierto? ¿Repetimos los WhatsApp de la radio?
9: Sí. ¿Para ganarse qué? ¿Los que van a comunicarse con LT10?
10: Van a ganarse dos entradas para ir a ver Bernarda, la de la casa, este viernes a las 21 horas en el Centro Cultural que presenta la Compañía de Señoras.
9: Teléfonos de la radio 4520-187, 4520-188, WhatsApp 342-4366-432. Le vamos a pedir el primer corte a nuestro señor operador para presentar a nuestros invitados.
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10: Bueno, y esta noche tenemos el honor de contar entre nosotros a Daniel Caroni, que nos va a venir a hablar y a recordar de los Tutti Sonanti. Lo tenemos a Mariano Franco, que nos va a venir a hablar de Muerte en Navidad, que es la obra que están presentando en la 3068, pero también nos va a traer un adelanto de próximos estrenos del grupo Amalgama, que este año cumple 10 años. Y, por otra parte, nuestra querida productora Gaby Formicelli hoy es una invitada especial, porque ella también nos va a venir a hablar y a recordar de un grupo infantil que también muy reconocido allá por los años 80-90, que fue el grupo Crearte. Buenas noches a todos.
13: Buenas noches.
10: Muchas gracias por venir. En un día tan especial y tan complicado.
9: Había que salir hoy,
13: Había que llegar, había que llegar.
9: Y llegar sobre todo hasta la radio. Así que bueno, bienvenidos. Yo quiero decir primero y principal, que la gente de esta noche es como polifacética, yo diría multifacética.
10: Sí, tiene razón, sí. Así es. Claro que sí.
9: Voy a empezar primero con mi amigo personal, Daniel Caroni.
10: ¿Cómo no?
9: Que
10: a todo suyo.
9: Colega, pero sobre todo gran músico, gran docente, gran compositor, porque ya vamos a saber por qué, y bueno, gran amigo también, y también ha hecho teatro infantil, o sea que lo podríamos meter ahí en el rubro actor. Después lo charlaríamos un poco más, pero bueno, vamos a dejarlo ahí adentro. Mariano Franco, que bueno, aparte de ser actor, el tipo es vestuarista, maquillador, asistente de dirección, bueno, todas estas cosas que se puede hacer en el teatro también. Y bueno, Gaby Formicelli, ¿qué le puedo decir yo de Gaby? Mire, mejor descríbala usted.
10: Bueno, Gaby también. Gaby es actriz.
14: Sí, ya jubilé.
10: No, ya jubilada.
13: No se jubila todavía.
10: Eso no se jubila uno nunca.
14: Es como inocente. El títere de hoy. Claro. Es como el texto que leí.
10: Exacto, por eso.
14: Uno siempre va a ser títere, va a tener los títeres en la mano.
10: En la mano.
14: Con la sombra.
10: Sí. Y el teatro siempre está en el corazón y siempre está en el cuerpo. Y el teatro es cuerpo y es acción.
14: Y uno vive actuando también.
10: Por eso.
14: Para sobrevivir actúa.
10: Docente y bueno. Y también productora del programa Telón Abierto.
9: Sí, no titule tanto porque vamos a tener que pagarle a esta gente en algún momento y no sé cómo vamos a hacer así.
10: No, bueno.
14: La verdad es que estar de este lado hoy es como emocionante, porque del otro lado parece que no te ve nadie.
9: Cuando se enciende la luz roja...
14: Acá es medio como que no puede decir cualquier cosa, ni hacer.
10: No, sí, uno. Pero mira, mientras uno diga lo que uno siente, está todo bien.
14: Bárbaro.
10: ¿Viste? Ese es el espacio. Ese es el tema, claro. Por ahí uno piensa mucho, pero.
14: Además, hoy estamos todos muy contentos.
10: Sí, claro, y relajados. Sí, no, ya después del sufrimiento que tuvimos.
9: Nos está pasando el susto.
14: Hoy nos estamos relajados, podemos reírnos todos.
10: Sí, por supuesto que sí.
9: Y porque hoy, como que asistimos a. ¿Qué quiere que le diga? Para mí esta ha sido la final. Después lo que venga...
10: Ya es regalo. Lo otro ya es regalo, ¿no es cierto?
9: Hoy sí, tenía,
14: le ganamos a Inglaterra.
9: Hoy tenía un agregado especial.
13: Sí, tenía un plus.
9: Bueno, vamos a lo nuestro, Marcela.
10: ¿Cómo no?
9: Vamos a preguntarle a esta gente, a ver.
10: Vayamos a lo nuestro.
9: Así es.
10: A ver, Mariano, porque en verdad Mariano estaba invitado la semana pasada, pero estuvo enfermo y no nos pudo acompañar.
13: Exacto.
10: Mariano, ¿de qué se trata Muerte en Navidad? Con ese título, sinceramente, es como...
13: No, para nada para temer, No, es una comedia, de Adriana Ferrari, divertidísima, muy divertida, la verdad, no porque nosotros la hagamos, pero la verdad que es un texto muy divertido, muy lindo. De cuatro personajes que se encuentran en esta situación, que es en la sala de velatorio.
10: Ah, bueno, entonces
13: así algo que tiene que ver. Nos encontramos todos en la sala de velatorio.
10: Ajá.
13: Está la viuda, dos empleados y otro personaje que entra, que es un desconocido para estos tres, pero bueno, después terminan todos juntos y obviamente situado en una noche buena. Vamos a decir, víspera de Navidad, todos adentro de una sala de velatorio, con el muerto presente, por supuesto, como tiene que ser.
10: ¿Quiénes te acompañan?
13: Me acompañan, bueno, estoy yo, Mariano Franco, está Larisa Sánchez, Eduardo Leva y Pablo Velázquez.
10: ¿Y cuándo se puede ver? ¿Dónde? ¿Qué
13: nosotros
10: hora?
13: Nosotros estamos los sábados de julio, estos tres sábados que quedan. Dos sábados que quedan, sí. 19 y 26, digo bien la fecha, no, sí. 18 y 25.
15: Así. 18 y 25.
13: 18 y 25 a las 21 horas en la 3068.
10: Sí.
13: Ahí en San Martín, 3068, San Martín y Suipacha, como ustedes quieran conocerlo.
15: Entre Suipacha y Crespo.
13: Exacto, muy bien. Ahí estamos los sábados, 21 horas, pueden sacar las entradas, ya sea en el Instagram de la 3068, en el Instagram de Amalgama, que es Amalgama SFE. O si no, al WhatsApp 342-4215-369.
10: Perfecto. El Grupo Amalgama, si no me equivoco, cumple 10 años.
13: Sí, este el Grupo año. Amalgama está circulando sus 10 años.
10: Ajá.
13: Así que estamos con este reestreno, que nosotros estrenamos esta comedia a finales del año pasado. Y bueno, este año quisimos volver con esto. Y también estamos después, más adelante, volvemos con una comedia también que hicimos el año pasado, que es Chicos Católicos, y volvemos con un infantil, con el infantil de Grupo Amalgama, que es Drácula en la Mordida de Alegría, pero bueno, ya después, más adelante, les voy a comentar.
15: Siempre con los mismos profesionales, digamos, con los mismos actores, o va rotando la gente.
13: No, rotamos. Ah. O sea, nosotros al inicio éramos cuatro personas que, por así decirlo, formamos el Grupo Amalgama. Estaba Eduardo Córdoba también, Larisa Sánchez, Eduardo Leva. Yo me incorporé mucho más tarde, pero ellos inicialmente. Y después, bueno, seguimos así como cabeza, digamos, de grupo. Y convocamos a otros actores para nuestros elencos. Y más que nada en el infantil, bueno, empezamos con chicos que estaban cursando la escuela de teatro, que también es una nueva generación de artistas. Claro. En la que también hay que confiar y hay que llevarlos a escena y también acompañarlos. Ahí surgió también lo del infantil y bueno, las otras propuestas teatrales también. Convocamos siempre a otra gente. En esta oportunidad sí quisimos hacer nosotros cuatro lo de Muerta en Navidad. Bueno, ahora está Pablo Velázquez en reemplazo de Eduardo Córdoba. Pero porque también estaba la posibilidad, estaba el tema de que nosotros, Amalgama cumplía 10 años, entonces estaba bueno que nos encontremos todos en el escenario. Y también la posibilidad de salir de gira, que siempre es un tema para los elencos tan grandes. Entonces dijimos, va a ser Muerta Navidad. Antes la íbamos a hacer mucho tiempo antes. Y después vimos otra obra y bueno, dijimos, esta es la oportunidad de hacer Muerta Navidad.
15: Exacto. Y antes de comenzar nos comentabas que el infantil sería en agosto.
13: En agosto, sí. Estamos, ajá, con Chicos Católicos también, los sábados de agosto en la 3068. Ajá. Y después Drácula, Una Mordida de Alegría. Una obra que ya estrenamos en 2019, 2020, nos fuimos al Festival de Paraguay, hicimos varios festivales y bueno, ahora se retoma, reestrenamos o volvemos a estrenar en agosto también, los domingos de agosto, 2, 9 y 16 de agosto,
15: también
13: en la 3068.
10: Obvio que después nosotros vamos a ir recordando a través, sí, de nuestra agenda todas, sí, estas funciones,
13: ¿no? Gracias.
15: Claro que sí.
10: El Grupo Amalgama se, sí, caracteriza por trabajar siempre obras con mucho humor, porque son los trabajos que, sí, he visto, no vi todos, debo reconocer, pero todos los que he visto trabajan con mucho humor, sí, y muy bien.
13: La mayoría de las obras, por lo menos las obras que nosotros, o sea, nos distinguen más que nada, nosotros trabajamos generalmente el humor. Hemos trabajado otro tipo de humor, humor dramático quizás, o una comedia dramática como es Zapatones de Jorge Ricci.
10: Ah, sí.
13: Pero la mayoría es todo humor. Sí,
10: sí, yo vi Chicos Católicos, excelentes trabajos actorales. Yo, de gracias. Chicos muy jóvenes también.
15: Todavía, sí, no lo he visto, así que sí. ya nos...
13: Bueno, no todos, algunos se camuflan muy bien, pero...
10: Ah, bueno, no, a mí me llamó la atención.
15: Los maquillan demasiado bien, sí. Ya no son tan pibes, digamos, los católicos.
10: Bueno, eran la verdad una destreza corporal.
13: Sí, la verdad que sí. Y bueno, son Chicos Católicos y Drácula, son dos direcciones mías.
15: Ajá.
13: Con Drácula me estrené como director, digamos. Y bueno, después vino Mi Mujer es el Plomero, que fue otra obra también que dirigí.
15: Eso sí lo vi. Allí en...
13: En Loba, ¿no?
15: No, en la sala de Walter Alemandi.
13: En la Abadía.
10: Claro, en la Abadía.
13: Y después, bueno, Chicos Católicos también fue.
10: Sí. Yo vi la otra propuesta que hicieron ustedes, que fue surgida en pandemia.
13: Ah, lo de Teatro Bar.
10: Esa.
13: Bueno, que Teatro Bar
10: mucho la propuesta
13: Fue una propuesta.
10: Sí.
13: Como decíamos recién, el teatro siempre se tuvo que amoldar a todo lo que pasaba en el mundo, como ahora en el mundial. En la pandemia pasó lo mismo y así va a ser históricamente. Cuando fuimos los primeros en prohibirnos trabajar y los últimos en que volvimos a trabajar. Entonces nosotros dijimos, bueno, ¿qué hacemos? Tenemos que trabajar.
10: Y sí.
13: Nosotros estábamos próximos al viaje del Festival de Paraguay y dijimos, tenemos que juntar fondos, ¿qué hacemos? Los únicos lugares donde se podían trabajar eran los bares. Entonces dijimos, bueno, no es una cosa novedosa, pero hagamos teatro en bares. Ahí surgió Teatro Bar, que Teatro Bar tiene mezcla entre textos y cuadros musicales de humor, como yo también trabajé mucho con Osvaldo Petinari, entonces también tengo esa escuela. Entonces dijimos, bueno, hagamos esta mezcla.
10: ¿Cuál es la escuela de Osvaldo Petinari? Disculpame que te pregunte, para que la gente no se quede con la duda.
13: Una escuela excelente, la verdad que yo le agradezco siempre que él me convoca para trabajar con él, tanto en el grupo Blanco y Negro como en la asistencia de vestuario o de maquillaje, que así conocí mucha gente también. El gringo, el Marce, bueno, un montón de gente también he conocido gracias a Osvaldo. Es una escuela, bueno, Osvaldo Petinari, un actor transformista de hace muchos años. Y bueno, yo también ingresé a su grupo Blanco y Negro en 2016. Y bueno, de ahí también me fue llamando y convocando para otro tipo de cosas, como es la asistencia de vestuario. Bueno, para actor también, o escenografía y demás, y en escuela. La verdad que excelente, el que pueda trabajar o el que conoce el trabajo de Osvaldo Petinari, la verdad que aprende mucho.
10: Sí, bueno. Vos sos un excelente alumno también, porque
13: bueno, muchas gracias.
10: A nivel, es cierto, a nivel de vestuario, maquillaje, utilería también.
15: Con un gran trabajo en Noche de Reyes. En el vestuario de Noche de la Reyes,
10: claro,
15: a donde estuvo Osvaldo, estuvo Mariano, sí. Y me estoy olvidando de
13: El Seba Volpintesta.
15: Exactamente, que eran los vestuaristas que nos asistían.
10: Exacto. Claro. Hay que aclarar que lo que tenemos de fondo son los festejos de Boulevard, los partidos.
15: Una batucada.
10: Se escucha la batucada de fondo.
15: Una batucada aquí en la vereda de la vieja emisora, de la vieja
10: Entonces, bueno, por eso se escucha así de fondo.
15: Seguimos de festejo.
10: A nuestra charla.
13: Se sigue.
10: O sea que esta es una charla festejo.
15: Totalmente.
10: Perfecto, con batucada y todo venimos.
15: ¿Quiere que demos un salto cuántico?
10: ¿Cómo no?
15: Lleno. Y hablamos de aquellos infantiles, por ejemplo, de ese grupo que se llamó Los Tutti Sonanti.
10: Los Tutti. Sí.
15: ¿Qué me puede decir Daniel Caroni?
16: Un salto cuántico de 40 años atrás.
15: Bueno, 40 años.
10: Bueno, 40 años no es nada.
15: El tango decía 20 años no es nada, pero bueno.
16: 40 no, 37 del inicio del grupo, que fue en 1989. O sea, 37 años, exactamente.
15: Uh-huh. ¿Y vos, Daniel, comenzaste allí? ¿Actuando, haciendo música?
16: Todos veníamos medio del palo de la música, más de los coros. Uh-huh. Habíamos tenido el antecedente de que a principios de los 80 habíamos hecho un espectáculo. Yo dirigía la agrupación Coral Cantares en ese momento.
15: Perdón, me olvidé decir que Daniel es egresado jubilado del coro polifónico de la provincia, porque también es cantante también, el hombre.
10: Claro.
15: O sea que bueno, ahora sí, enganchamos.
16: Yo dirigía la agrupación Coral Cantares, ¿sí? Y habíamos hecho un espectáculo que se llamó Canciones de Caminantes, con canciones de Hugo y Osvaldo Maggi. Claro. Y bueno, ese fue dirigido por el mismo Hugo Maggi, antes de que él se fuera a vivir a Buenos Aires.
15: Sí.
16: Después allá él fallece, al poco tiempo. Pero ese fue un poco el puntapié y la llamita que encendió esta iniciativa de formar los Tutti Sonanti. Y bueno, la única que venía ya con una experiencia era Marta Cutás, que ella había sido integrante de uno de los elencos de los Mameli.
15: Claro, sí. Así es. La tenemos registrada aquí para la parte de historia a Marta.
16: Sí. Y bueno, en el año 89, ahí fue donde iniciamos un espectáculo que el primero se llamó Imaginación Esquina Fantasía.
15: 84.
16: 89.
15: 1989.
16: Sí, me acuerdo de ese espectáculo. Ya estaba en Santa Fe. Bueno, la propuesta del grupo fue siempre un poco una propuesta para chicos y no tan chicos, ¿no? Mm-hmm. Para chicos y grandes. Gaby me decía que ella llevaba los...
14: Mis sobrinos.
16: Los sobrinos.
14: Con la excusa de ellos.
16: Y bueno, fueron 8 años así ininterrumpidos en los cuales hicieron 4 espectáculos.
15: 8 años.
16: Sí, 4 espectáculos y bueno, fue un poco, además un grupo multimedia, ¿no? Porque además de esto del teatro, de la comedia musical, hicimos un programa aquí en el ET10, los domingos de 9:30 a 10:30, que se llamaba La Hora de los Tutti.
15: ¿Era con música en vivo, Daniel? ¿O
16: los espectáculos?
15: Sí, pero bueno, ¿aquí en la radio?
16: No.
15: ¿En la radio no?
16: Acá no. Ah. Después te cuento un poco cómo eran los espectáculos, pero sigo un poco con un poco la característica que tenía el grupo, que era un grupo multimedia, ¿no? Porque hacíamos el programa de radio, hicimos un suplemento que salía los domingos en el diario El Litoral, que se llamaba El Tutti Sorrentino, después una revista, y bueno, los espectáculos, yendo un poco a tu pregunta, en el primer espectáculo teníamos los músicos en vivo.
15: Ajá.
10: ¿Quiénes eran?
16: La formación original del grupo era Marta Cutá, Gabriela Pertov, Marta Forni, Virginia Bono, Gabriel Villot y yo, Daniel Caroni.
15: Sí. Ajá.
16: Los músicos en el primer espectáculo eran Handy Molina, Osvaldo Budón y Silvio Coaglia.
15: Sí,
10: mira.
15: Sí. Todos conocidos.
16: Después en el segundo espectáculo ya
10: experiencias infantiles también.
15: Claro.
16: Sí. En el segundo espectáculo ya achicando un poco los elencos, empezamos a trabajar con pistas. Y ahí ya, bueno, hicimos el que se encargaba de armar las pistas era Mariano Ferrando, amigo. Uh-huh. De toda la vida,
15: colega también,
16: trabajábamos un poco junto con eso, y él tenía un pequeño estudio montado y se encargaba de armar las pistas. Y en el segundo espectáculo, que se llamó Pasados por Agua, ahí ya comenzamos a trabajar con las pistas y cantábamos en vivo. El segundo espectáculo que se llamó Pasados por Agua fue en 1991, o sea, el primero en el 89, después en el 91, después el tercero se llamó Acaramelados, que fue en 1992, y el último de todo, ahí sí pasó un poco más de tiempo, fue en 1996, que se llamó Teletutti. Ahí ya el elenco era otro, ahí ya yo ya no estaba. Estaba Marta Cutás, Gabriela Pertov, Albertina Marín, Mauro Lisa y Gabriel Villot.
10: ¿Siempre con la dirección de Pepe Volponi?
16: Siempre con la dirección de Pepe Volponi a partir de Pasados por Agua. En el primer espectáculo que hicimos, la dirección fue un poco autogestionada.
10: Fue grupal, fue colectiva.
16: Sí, colectiva. Salvo en un momento en donde la dirección, en la segunda etapa de esa presentación del primer espectáculo, que fue Imaginación Esquina Fantasía, la dirección la hizo Osvaldo Pettinari, que lo estuvieron nombrando aquí.
15: Vos hablaste de bandas sonoras, pero has traído bandas sonoras, así que estaría bueno que
16: escuchemos. Hay unas grabaciones, grabaciones.
10: Bueno, me encanta.
16: Sí. Pido la debida disculpa de los años que tienen esas grabaciones, ¿no? Porque son grabaciones que tienen entre 37 y 35 años, más o menos. O sea que sabrán disculpar, pero es lo que hay.
15: Pero está buenísimo. La vamos a escuchar igual, le vamos a pedir al señor operador que hace magia, así que vamos con una de esas y mientras nos tomamos unos mates y nos ordenamos.

0: 22:37, ¿y qué acabamos de escuchar, Daniel Caroni?
1: Bueno, esa es una canción que se llama Señora Ballena, que perteneció al segundo espectáculo, Pasados por Agua. La música, las canciones, eran producción propia, yo hacía la música y Marto Cutás hacía las letras.
0: Las letras.
1: Sí.
0: ¿Y las grabaciones de los instrumentos? O sea, ¿los hacía vos?
1: No, eso es un... está todo hecho con un teclado. Eso es justamente lo que yo les decía, que todo ese trabajo lo hizo Mariano Ferrano con un teclado.
0: Ah, con un teclado.
1: Sí, o sea, los arreglos instrumentales los encargaba él. Yo hacía toda la parte vocal, digamos. Claro. Componía las canciones y hacía la parte vocal.
0: Los arreglos, sí. Diferentes voces.
2: Sí. Sí, una hermosa canción y ya con mucho contenido, ¿no? Hablando de... En general
1: todos los espectáculos tenían un contenido que por ahí se relacionaba con la ecología. El tercer espectáculo, que se llamó Acaramelados,
2: sí,
1: hablaba sobre el amor. El último, que era Teletutti, bueno, eso un poco, la temática era la televisión, en donde se presentaban así distintos sketches, por ejemplo, un programa televisivo de interés general, noticias, avances, todo jugando un poco con el humor, ¿no?
2: Sí, sí, claro, sí.
0: Lindo tema, hermoso.
2: Hermoso.
0: Movidito como para arrancar la noche de telón abierto.
2: No, pero aparte siempre está bueno recordar, ¿no es cierto? Y tener presente todo lo que se hizo, porque en función de eso es de lo que se han nutrido todos quienes ahora están trabajando
3: en
2: teatro.
3: Sí, sí, yo me he formado cuando en mis comienzos con el infantil, porque uno siempre es un lugar donde siempre vuelve, y me hacían acordar mucho también a Hugo Midón, a Carlos Gianni, como tiene.
2: Claro, por
1: sí,
2: eso,
1: sí, de hecho, sí, que eran referentes para nosotros. Sí. Carlos Gianni y Hugo Midón, los espectáculos de ellos eran referentes.
2: Claro.
0: Bueno, ¿quién nos falta? Nos falta la productora. Sí. Nos falta la productora que cuente algo y después tiene que irse a trabajar. Porque nosotros también tenemos un llamado.
2: Sí. Ah, ¿no? Sí, bueno, pero sí.
0: Pero
2: primero que nos cuente algo de su paso por Crearte, Gaby.
4: Bueno, yo entré a Crearte reemplazándola a Victoria Goyán. Yo ya había empezado a hacer... mi primera incursión en el teatro fue teatro infantil.
2: Ajá.
4: Yo era docente y se armó un grupo de teatro, como en todas las escuelas, de docentes y madres. Hicimos La Hormiga Tomasa, sí, allá por los 80 y largos. Y después ahí ya me empecé a enganchar con el teatro. Empiezo a estudiar en la escuela de teatro y me llaman de Crearte para hacer un reemplazo a Victoria Goyán, para hacer una gira. Crearte empezó en el año 1987, 40 años haría ya que está Crearte. Hicieron muchas obras infantiles, en las que yo me sumo es En Tornillos Flojos y en el Circo Somos Nosotros. Tornillos Flojos en su momento fue todo una novedad, porque recién ahí, en año 91... se empezaba a hablar de la tecnología y de los robots.
2: De los robots, sí.
4: Es la historia de un robot que, bueno, se desajusta los tornillos para poder jugar con los chicos. Y realmente fue maravillosa la obra, mucho éxito, recibió dos premios, un premio Carlos y un premio Estrella de Mar. Y bueno, estuvimos un par de años con Tornillos Flojos, y después Crearte hizo una adaptación del Principito, sí, que se llamaba Trotamundos, la leyenda. Sí. También, hermosa, no pudimos salir de gira porque era un elenco muy grande. Y bueno, ya eso habrá sido por el año 94, 95, y muchos de los actores y actrices ya estaban involucrados en otras puestas. Muchos eran de la escuela de teatro, entonces ya tenían otros compromisos y ya vio como que se cerró el ciclo con esa obra. Después Crearte hizo un par de obras más y después, lamentablemente, el grupo se desintegró porque cada uno fue por un lado diferente. Siempre Crearte estuvo bajo la dirección de Fabián Aymar y la producción de Julio Velando.
2: De Julio Velando.
4: Que ha sido una producción excelente, sí. Julio, que en este momento está, creo que, de
2: Secretario
4: de Cultura de Zárate. Sí. Sí, trabajando allá.
2: Sí, sí, sí, hace varios años.
4: Ya. Mucho, hace mucho. Que se fue, sí, sí, sí.
2: Porque también es productor teatral y demás, pero cuando asumió el cargo de secretario ya...
4: Ya se quedó
2: poco, allá. Sí.
4: Sí.
2: Pero le sigue picando el bichito, sí, también, sí, sí, a él. Sí. No le gusta esa cosa de seguir en producción por ahí, así que...
4: Y otra obra en donde yo lo conocí al señor Eduardo Fecia, al Yayo, al Yayo, gringo Fecia.
2: Al gringo Yayo.
4: Al gringo Yayo Fecia. Estando yo en el colegio que trabajaba, se armó un grupo de teatro de padres, madres y docentes.
2: Sí.
4: Dirigido por Sergio Abate y Victoria Goyán.
2: Ajá.
4: Y la segunda obra que hacemos es La Cenicienta. Hermosa,
2: sí, me acuerdo,
4: hermosa la puesta.
2: Sí. Sí.
4: Claro, como siempre, faltan hombres.
2: No sé por qué, sobre todo en aquel momento.
4: En aquel momento.
2: En aquellos años.
4: Eran muchas mamás que...
2: Sí, sí, sí.
4: Muchas
2: sí,
4: mamás sí, que claro. participaban del... ¿Te acordás, gringo? De sí, la claro. Cenicienta, vos eras el rey.
0: Sí, sí. Yo quiero decir que la voz
3: era la Cenicienta.
0: La voz cascada de María Gabriela Formichelli no es, digamos, por haber estado actuando, sino por el segundo gol de Inglaterra. Primero, vamos a aclarar eso. Ahora sí. Ahora
4: sí, mi director del coro, Juan Aneiro, me escucha, me mata.
0: Tal cual.
4: Y que ameritaba gritar el segundo. Segundo gol contra Inglaterra.
0: Bueno, dicho esto, sí, efectivamente ahí fue que nos encontramos
2: por primera vez.
0: Y ahí también, bueno, yo ya lo conocí a Sergio Abate y él me llama junto con Marcelo Sousa para hacer un infantil ahí en el marco de la Escuela del Calvario.
2: Qué bien, me encantan esas historias.
4: No, pero nosotros ya nos conocíamos de antes, gringo.
0: Sí,
4: vos me habías dado clase de guitarra, y después nos separamos.
0: Uno tuvo que hacer de todo.
3: Hay que hacer de todo.
0: Sí, claro. Aquí he llegado a
2: hacer. Bueno, pero es de los que hablábamos.
0: ¿Quién no ha dado alguna clase, Daniel? ¿Quién no ha dado alguna clase individual por allí?
2: Es lo que
0: con alguna alumna.
2: Acá no, todos somos polirrubro, diría yo, ¿no? Como que tenemos de todo un poco.
0: Por eso.
2: ¿No es cierto?
0: No.
2: Así que me parece muy bien.
4: Y acá
2: bien.
4: Estamos.
0: Usted siempre trabajó en instituciones, nunca ha sido un alumnado en particular, una cosa de esa. Bueno. Pero bueno, pero hablando de todo un poco, nos escribió...
2: ¿Tenemos mensaje?
0: ¡Claro!
2: ¡Ah, qué bueno!
0: Se comunicó con nosotros Andrea Pasitti, una gran amiga.
2: ¡Qué bien!
0: Que por
2: gracias
0: supuesto,
2: por escucharnos, Andrea, una noche como
0: sí, hoy. Sí, qué grande, Andrea. Bueno, seguramente recién ha llegado de los festejos. Pero también nos dice correctamente el nombre de la obra.
2: ¡Oh, pero qué bien!
0: Sí, sí, sí, sí, porque es una, aparte de ser una radio escucha, conoce mucho de teatro y sobre todo de infantil, Andrea.
2: Claro, así entonces, que, bueno, ya lamentamos decir que ya las entradas para Bernarda, la de la casa,
0: así es,
2: ya están asignadas porque acertó la obra y acertó el autor,
0: sí.
2: todo,
0: sí, sí,
2: que lo vamos a decir cuando finalice el programa, obviamente.
0: El autor se lo un poco que se
2: no
0: lo,
2: ahora,
0: se lo macheteamos un poquito, el autor se lo macheteamos un poquito,
2: pero había que estar atento y escuchar el programa desde el principio, también es todo un mérito eso, ¿no
0: así
2: cierto?
0: Es. Bueno, siga con crearte.
2: ¿Le parece o hacemos un pequeño corte y después charlamos con alguien de María Juana?
0: Vamos a escuchar un tema musical, señor operador, y ya hacemos el llamadito al interior y después continuamos con nuestros invitados.
4: Dale, ahí llamo.

0: Los Tutti Sonanti aquí sonando en LT10 y el...
1: Y como yo siempre digo, los hilos del programa que van uniendo todo. ¿De qué? ¿Cómo se llama la canción?
0: ¿Cómo se llama la canción, Daniel?
2: La canción se llama Los Globos, pertenece al primer espectáculo de los Tutti Sonanti, que se llamó En mi imaginación esquina fantasía.
1: ¿Ha visto? Y la consigna nuestra hablaba de globos también.
0: Otra pequeña ayuda para la gente.
1: Otra
0: que...
1: Otra ayudita más, sigan.
0: Puede volver a llamar. Le recordamos a la gente que por ahí despierta o recién llega del festejo que estamos con Mariano Fra.

0: a tratar de resistir todo lo que podamos, pero sí, sí. Me parece que ojalá terminemos ahí.
1: Claro.
0: Ojalá terminemos ahí. Bueno, sí. ¿Qué más? ¿Qué más tenemos?
1: Bueno, mientras esperamos la comunicación podemos seguir hablando con nuestros invitados, ¿no?
0: Así
1: es, ¿cierto?
0: Sí. Ah, tenemos
1: la comunicación. Ya está la comunicación. Entonces los invitados que están en piso,
0: claro,
1: después seguimos hablando con ellos.
0: Que se toman un buen mate mientras nosotros nos comunicamos con el Beto Lora, que está allí del otro lado, aquí desde LT10. Marcela Cataldo y el Gringo Fecia, te saludamos. Hola Beto, ¿cómo estás?
2: Buenas noches, ¿cómo le va? Saludos
1: Hola,
2: para ustedes y toda la audiencia.
1: Gracias.
0: Bueno, gracias por atendernos, por comunicarte a estas horas. Seguramente habrás estado de festejos también, como todos, o casi sí, todos.
2: Festejo doble, ¿eh? Una alegría inmensa con lo de la selección, y estamos festejando los 80 de mi suegra, así que...
1: ¡Ah, bueno!
2: Es toda alegría.
0: Pero bueno, claro. Felicitaciones a la señora. ¿Y cómo se llama la señora?
2: Beatriz,
0: bueno, de aquí un saludo grande para Bea.
1: Un saludo.
2: Te lo vamos a dar. Dale.
1: Sí, un muy dale. Feliz cumple para Beatriz en sus 80.
0: Qué linda edad, ¿eh?
1: Beto, vos sos el director del grupo de teatro Los Jubis.
2: Exactamente, sí, sí. Yo soy el director.
1: ¿Los Jubis por qué?
2: Los Jubis es el nombre que elegimos. Es un grupo de jubilados. Pertenecemos al Centro de Jubilados y Pensionados de María Juana, localidad que está al oeste de Santa Fe, centro. Y bueno, empezamos a hacer teatro, ahora unos 8 o 9 años. Y empezamos como una actividad para probar, a ver cómo andaba. Y la verdad que resultó, se armó un grupo fabuloso. Y bueno, tuvimos la suerte de tener actuaciones. Y había que ponerle un nombre, y bueno, entre todos salió Los Jubis, y bueno, es la marca registrada nuestra.
1: Excelente, pero además muchos años que vienen trabajando juntos ya.
2: Sí, mucho, y o sea, hay muchos que arrancaron hace 9 años, este año se agregaron 2, y siempre se agregan, y por lo general es estable, es un grupo hermoso, es fabuloso. Hay desde personas de 63 años hasta 81. Tengo 4 de 3 de 80 y 1 de 81.
1: Pero espectacular.
0: ¿Y sí. qué cantidad en total aproximada de actores?
2: 19. Este año somos 19.
0: Bueno. Un grupo numeroso.
1: Bueno,
0: ¿eh?
1: Claro.
3: Una linda enseñanza para aquellos que dicen, no, ya es tarde, yo ya estoy grande. Sí,
2: claro. No, es totalmente. Ellos son, nosotros acá en el pueblo tenemos actividades en el mismo centro de jubilado que se ocupa mucho de la gente adulta, y bueno, de yoga, de gimnasia, de la memoria, y bueno, está el de teatro, el de gimnasia, y bueno, somos 19, ensayamos, nosotros por lo general empezamos a ensayar siempre en marzo, y bueno, son 5 o 6 meses de ensayo, si sale todo bien, si no hay ningún inconveniente. Y bueno, después estrenamos, siempre hacemos un estreno aquí en Sociedad Italiana de María Juana, que es un salón espectacular con una acústica muy buena.
0: Sí, lo conozco.
2: Este año
0: sí.
2: cumple 101 años, cumple. Así es. Que nosotros ahí siempre somos bien recibidos. Y bueno, ahora en septiembre vamos a estar estrenando.
0: Escuchame Beto, y te iba a preguntar, ¿ustedes tienen sala propia o ensayan en alguna dependencia municipal? ¿Cómo se maneja?
2: No, nosotros... En estos momentos, la actual comisión del centro de jubilados, que es una barbaridad, ha logrado tener un salón, debe tener 15 por 15, totalmente techado, con piso. Este año lo han techado, y la verdad que quedó un salón. En futuro, la idea es presentarnos ahí, porque entran como 200, 250 personas. Bueno, y vamos a ir comprando los equipos, vamos a ir a poco, luces. Claro. Por ahora, las actuaciones las hacemos en Sociedad Italiana, y cuando nos invitan, el año pasado estuvimos poniendo en Sastre, en el centro, en el liceo municipal, en San Vicente, también en comuna, y hemos actuado hasta en un comedor, donde nos invitan nosotros vamos.
0: Qué bueno. De eso se trata.
1: Claro que sí. Y ahí la gente de María Juana responde a la propuesta de ustedes cada vez que se presentan con las obras.
2: Ya tenemos nuestro público.
1: Claro, me imagino.
2: Nosotros hacemos obras de teatros cómicas.
1: Ajá.
2: Cuando empezamos a ensayar, en realidad era probar, a ver, bueno, gracias a Dios nos encontramos con unos actores muy buenos, y hoy en día la verdad que uno mejor que el otro, valga la redundancia, pero nosotros ponerle esta gente, en este momento un grupo de Los Jubis está paseando con el centro de jubilados en Mendoza. y yo ya los conozco tanto.

0: que si hay una obra de teatro o un centro o un teatro, ellos se presentan, somos los jubis de María Juana, y siempre hay obras que tenemos ya hechas y se presentan. Han actuado en Mar del Plata, en Carlos Paz, sin mi dirección, no se entiende, ellos van, ya conocen de memoria las obras, y lo han aplaudido de pie, que yo digo que eso es el mejor termómetro, porque vos a lo mejor en María Juana te reís porque es el abuelo o el tío, ahí no lo conocía nadie, claro. Y terminaron, yo he visto los videos, terminaron aplaudiéndolos de pie.
1: ¡Qué bueno!
2: ¿Los textos, Beto, los textos son propios o son textos elegidos?
0: No. Buscamos, o sea, sketch, hay españoles, peruanos, nos vamos adaptando. Lo que tiene de bueno, al ser un taller, hay gente que le gusta escribir, entonces vamos modificando a veces la letra, la vamos cambiando, viste que algunos tienen modismos, entonces le cambiamos, los vamos modificando, le agregan letra, entonces, viste, algunos no le damos el nombre porque no vamos a andar con lo de autoría, todo eso, porque no nos da, pero sí son, hemos hecho obras de una hora y media, hacemos obras de 15 minutos, ahora hay 5 en puestas que vamos a sacar el 6 de septiembre en Sociedad Italiana, es un domingo a las 8 de la noche, y bueno, ahí hay 2 obras de 15, una de 20, una de 25 y una de 25, todo junto, y entre telón y telón, hay una persona que hace un unipersonal muy bueno. El año pasado ya probamos hacer eso para que no quede un bache. Nosotros tratamos de que sea rápido. Los maridos ayudan a correr, no, lo usamos como utileros. Los
2: que está, muy bien, está muy bien. Entonces,
0: es una gran,
2: que sirvan para algo, está muy bien.
0: Exacto, sí, las mujeres, bueno, vení Rubén, Aldo, los van y los fuimos incorporando.
1: Mira, por dato que estás tirando, Beto, me da la idea que la mayoría de las actrices son mujeres. ¿Puede ser?
0: Sí, hay 3 hombres, sí, hay 16 mujeres, 3 hombres.
2: Bueno, claro, sí. Hay que ir acomodando la cuestión.
0: Más el hombre, es más, a lo mejor, más tímido, tengo a Caíto de 81 años, René de 80 y 4 hombres, y Zorro de 80, y está Jorge, que se agregó el año pasado o el anterior, tiene 67. Pero sí, ellos desde que empezaron, ellos no, un año pueden haber dejado por alguna enfermedad o algo, pero están siempre con los libretos. Y el teatro es tan lindo, que ellos están, se armó un grupo tan lindo, cuando nosotros presentamos, vienen todos los familiares de Córdoba, de Santa Fe, nos vienen a ver, amigos que hacen en los viajes, es increíble. Y se suma y después terminamos comiendo, y cuando hacemos, lo que más hacemos es reírnos en los ensayos, ensayamos, ahora ya este lunes que pasó, ya empezamos a ensayar en Sociedad Italiana.
2: Claro.
0: Como para ir,
2: ya en la sala.
0: Conocemos la sociedad para ya entrar, viste, porque hay una cama, entonces hay que adaptarse a la cama, hay un par de elementos, hay 4 bicicletas, entonces para, viste, ir adaptándose. Sociedad Italiana lo presta con toda la onda, entonces recibimos el público. La primera vez que lo presentamos, metimos 550 personas.
2: Ah, bueno, mira. Mira, Beto,
3: escuchame
2: una cosa. Anda,
3: Beto, no te puedo creer.
4: Yo ya soy jubilada.
2: Anda haciendo un lugarcito que yo de camino. Grupo. Yo de camino a las petacas, Beto. Ya que conozco la zona. Dale. Así que, anda anotándome en cualquier momento.
0: El año pasado nos presentamos, hicimos 300 personas, 300 entradas vendidas, siempre en ese rango, y bueno, gracias a Dios,
2: qué bueno.
0: Les gusta la gente reírse, se van a reír seguro, porque es todo cómico, todo picaresco, doble sentido, nunca faltamos el respeto, se entiende, pero son obras lindas, muy lindas.
2: ¿Cuándo ensayan, Beto? ¿Qué cantidad de ensayos por semana?
0: Nosotros por lo general ensayamos 2 veces por semana, lunes y viernes y jueves estábamos ensayando ahora. Ahora que tenemos que empezamos el 6 de septiembre, pensamos en estrenar, vamos a ensayar todos los días. Así que le damos de lunes a viernes, todos los días. Sí. Un poco insistente el director, pero tiene que salir bien.
1: Bien.
0: Y ellos están de acuerdo, tomamos mate, hablamos, charlamos, nos contamos las cosas, nos apoyamos, es un grupo espectacular.
1: Es que eso forma parte del teatro, del equipo de teatro, de los grupos también, ¿no? Eso es lo que tiene lindo el teatro también, ¿no? Los vínculos que se van creando entre todos los integrantes.
5: La excusa es hacer teatro, pero lo que se forma es otra cosa, ¿no?
1: Sí.
2: Y como decía un director que conozco, que sigue diciendo, es el 1% de inspiración y el 99% de transpiración.
0: Sí.
2: Así que de eso se trata.
0: Tal cual.
2: De eso se trata. Bueno, Beto, la verdad, un gusto habernos comunicado contigo, saber un poco de la actividad cultural de María Juana, en este caso de los Jubis, y bueno, ya sabés que aquí nos podés llamar para contarnos lo que tienen en mente, lo que tienen, lo que están pensando en representar, en estrenar, y agradecerte por el llamado, por supuesto.
0: No, por favor, el agradecido soy yo, lo digo de corazón. Le mando un saludo a todo el grupo, a todo el pueblo de María Juana que nos apoya siempre. Ya hago extensiva la invitación para el 6 de septiembre. Después a lo mejor vamos a estar intercambiando mensajes con Gaby, para sí. Vos, Edu, para Marce, que son los artífices de esto, que está bueno darle una cabida al teatro, a la movida cultural. La verdad que los felicito y a su disposición, chicos.
4: Sí. Beto, guardanos 3 entradas para el 6 de septiembre, que allí estaremos.
0: Le tocó la palabra, ¿eh?
4: Por supuesto.
2: El 6 de septiembre, dale. Si yo mal no recuerdo, es el Día del Agricultor. Si yo mal no recuerdo.
0: Exactamente. Sí,
2: así cual, que... ¿Qué mejor que hacer teatro ahí en esa zona de grande, agrícola, ganadera, sí, y por supuesto también industrial, ¿no? Como es María Juana.
0: Exactamente, bueno, exactamente.
2: Beto, te despedimos.
1: Bueno.
2: Pero muchas gracias por tu amabilidad, no, y por el contacto.
1: Y por atendernos, no, en pleno festejos de los 80 de Beatriz.
2: Y saludos, ¿no? A Beatriz.
1: Muchas gracias.
0: Saludos a la Bea.
2: Eso. Eso.
0: Dale, un abrazo para todos.
1: Gracias.
2: Chao. Gracias.
0: Chao. Chao, Beto.
4: Chao, chao.
2: ¿Qué le parece si lo despedimos al Beto con algo más de los Tutti?
1: Me encanta, porque me encanta la música de los Tutti.
2: Vamos entonces, Juan Manuel, con un tema más.

0: Bueno, 23:04, ya se nos fue la primera hora y seguimos escuchando a Canticuéntico en una...
1: ¿A quién?
2: No.
0: Seguimos escuchando
3: a Tuti.
2: Porque estábamos hablando de los cantantes.
0: Ah, se nos cruzó.
3: Me parece que tenés que ir a María Juana.
0: A los Tuti Cuénticos. Los Cuénticos, Tunqui Tánticos. Estamos con los Tuti Sonanti, Canticuénticos ya le vamos a pasar le vamos a cobrar la publicidad. Ahora que están facturando, por allí, en Buenos Aires, por allí andan también ellos. Bueno, pero ¿cómo se llamaba esto? ¿Cómo se llama, Daniel, esto?
4: Esta canción, Canción con Magia, también perteneció al primer espectáculo, Imaginación, Esquina, Fantasía, y el solista que se escucha ahí es la hermosa voz de Gabriel Villot.
0: Gabriel Villot, ¿no? Otro gran artista santafesino, que con el que intentamos comunicarnos, pero no sé si no pudimos. Ya lo vamos a convocar para que nos venga a visitar también. Hermoso tema. Hermoso tema, la verdad. ¿Y por qué ahora no hay tanto trabajo de este tema musical infantil? Hay espectáculos, pero no de este nivel musical.
4: Bueno, la verdad, yo soy el menos indicado para contestarte eso, porque no soy del palo del teatro, ¿viste? Y de la comedia musical. La que sí sigue con esto, pero no en Santa Fe, es Cecilia Esbodio, que casualmente me olvidé de nombrarla, que formó parte de los tres primeros espectáculos de los Tuti Sonanti. Cecilia Esbodio está en Buenos Aires haciendo comedias musicales.
0: Ahora está viviendo.
4: Pero yo desconozco cuál es la razón por la cual no se hace en este
0: tipo. Si bien hay producción teatral, pero no de la magnitud esta musical, sí. ¿No?
3: Creo que siempre no ha corrido el tema del presupuesto, ¿no? Es que eso también... pero quizás una excusa también puede ser, ¿no?
0: Sí.
3: Hay algunos espectáculos que tienen algo musical. Bueno, nuestro espectáculo de Drácula también tiene canciones, pero no tampoco esta magnitud
0: de esta creatividad digamos, sí. O el trabajo puntualmente musical.
3: Exacto.
0: ¿No? Sí. Claro. Bueno, ya vendrán. Creo que es otra época. Por ahí hay algo también que se suma a esta cuestión, que es el derecho de sala.
3: Sí, ¿no? También, sí. Mucho, sí. Mucho tiene que ver también eso. O sea, hay que bancar todo eso y el nivel de producción.
0: Claro.
4: Bueno, nosotros, la verdad que no, en ese sentido, en esa época al menos, no nos podíamos quejar porque teníamos las salas disponibles, las tres salas más importantes en cuanto a capacidad de Santa Fe, las hemos tenido a las tres, que son el Teatro Luz y Fuerza, en el cual hicimos muchísimas funciones y temporadas,
0: ¿y donde
4: en el Centro Cultural Provincial y en el Teatro Municipal? No.
0: Era... No se pagaba el derecho de sala famoso, no. Este que estaba como corriendo a los laburantes. Yo de esta actividad.
4: Entiendo que no, había un bordero, pero...
0: Sí, se dejaba, por supuesto, un porcentaje a la sala.
4: Sí, pero no.
0: Sí, pero no, exactamente.
1: Claro, no, es que era un porcentaje, pero en general también era muy bajo.
0: Muy bajo,
1: era
0: muy bajo. Algunas entradas eran también,
1: sí,
0: por ahí.
1: Sí, a veces un porcentaje muy bajo y bueno... Pero sí, los tiempos han cambiado mucho.
0: Todo ha cambiado.
1: Demasiado, diría, para mi gusto, demasiado. Sí. Cada vez se apoya menos a la actividad cultural. Pero bueno, son los tiempos que corren. Lo mismo que el Instituto Nacional de Teatro, cada vez da menos beneficios para la actividad teatral, y lo mismo a niveles oficiales.
3: Sí, ¿no? El acceso a las salas también municipales o provinciales también es reducida.
1: Es más reducido, sí. Sí, sí, sí. Y con determinadas condiciones también. Sí.
0: Tenemos a alguien en línea responsable de, lo voy a decir muy bien, de los Tuti Sonanti.
1: Sí.
0: A ver, un tal, no sé si lo tienen, un tal Volponi, un tal José, alias Pepe.
1: Oh, Pepe, buenas noches, Pepe, qué alegría.
5: Qué alegría escucharte, Marcela. Qué alegría escucharte.
1: Muchas
5: gracias. Un saludo para toda la mesa y un saludo, abrazo y beso especial para Daniel Caroni.
4: Querido Pepe, un abrazo para vos. Qué lindo escucharte.
5: Qué lindo, che. Qué lindo recordar esos tiempos de imaginación y fantasía.
1: Sí, y bueno, acá además estamos disfrutando también de las canciones que nos trajo Daniel.
5: Que son una maravilla. La verdad que ese primer espectáculo, Imaginación Esquina Fantasía, yo lo vi en Luz y Fuerza, me capturó de tal manera, me atravesó tan poéticamente que fui yo a ofrecerme para trabajar con ellos.
1: Ah, mira.
5: Y dirigirle y producirle el nuevo espectáculo Pasados por Agua, que fue tan hermoso también.
1: Qué bueno, sí, bueno, una de las canciones que escuchamos era de ese espectáculo.
5: Sí, La Señora Ballena.
1: La Señora Ballena, exactamente.
5: Sí, un sketch maravilloso que habíamos creado entre todos, como hacíamos todas las puestas. Y yo, bueno, hablando de historia y de teatro infantil, no puedo dejar de mencionar, nombraron los canticuénticos, nombraron los tutisonantis, yo tengo que nombrar a los mameli.
1: Claro, bueno, que sí. Pero los mameli le vamos a dedicar una parte especial del programa cuando hablamos de la historia.
0: La tenemos aquí en el corte
1: de
0: la...
1: Y vos fuiste uno de los integrantes de los mameli.
5: Yo fui, mirá, los mameli, ahora el 20 de junio, fue el 20 de junio de 1972...
1: Sí.
5: Fue el primer espectáculo.
1: Ajá. Así
5: que ya hace 46 años.
1: En Noemí Café Concert.
5: Exactamente, ahí fue que estaba Paco Ace y estaba
1: sí.
5: El Boni. Y después en el 78 hubo, quiere reflotar los mameli que habían estado, se habían tomado 2 o 3 años sabático. Y el Flaco Rodríguez, que éramos amigos en común, me dice, vos sabés que Hugo tiene ganas de reflotar los mameli, a vos te gustaría, y le falta un hombre. Y yo ya los conocía, los mameli, porque mi prima Lina Volponi había trabajado.
1: Claro, sí.
5: Así que ahí fui, yo estudiaba en la Católica, profesor de historia, y a los... A las 3 semanas de la invitación ya tenía la nariz de payaso puesta.
0: adentro.
1: Pero trabajar. Después estuviste años con esa nariz puesta, ¿eh? Porque como decimos acá, una vez que te subís a las tablas teatrales no te bajas más después. Sí,
5: no. Una vez que descubrís el valor de la ficción.
1: Exacto.
5: En sus múltiples variedades, en sus múltiples expresiones, cine, artes visuales, teatro. Cuando conoces la ficción no hay vuelta atrás, ¿eh?
1: No, es más, no sé si me equivoco, pero vos últimamente también estabas dando como seminarios o talleres sobre historia del arte.
5: Sí, yo estoy trabajando con la tercera edad.
1: La tercera edad, sí.
5: Con los adultos mayores, con los mayores.
1: Uh-huh.
5: Estamos trabajando en conversaciones sobre arte. Nos juntamos y hablamos sobre artistas desde la época de la Edad Media hasta ahora.
1: Charlamos.
0: Eso es lo que le gusta aquí a mi compañera Marcela Cataldo. Así que
1: me encanta el tema de la historia, de recordar y de homenajear a la gente que nos hizo posible a nosotros este camino artístico, ¿no es cierto?
0: Así que ya te invitamos para que vengas aquí al estudio.
5: Mira, hoy es un día especial para todos los argentinos, pero te digo que no pensaba que iba a terminar tan especialmente y tan maravillosamente convocándome a ustedes y evocando a los Tuti, a los Mameli, a los Canticuénticos, al Grupo Crear, a todo el emprendimiento de teatro infantil serio, porque viste que la gente por ahí hace teatro para chicos de costado, lo importante es el teatro para adultos, lo hacemos uh-huh. para chicos para juntar un poco de recursos.
0: Para aprovechar las vacaciones de julio.
5: Claro, pero todos estos grupos que ha habido acá en Santa Fe han sido tan respetuosos con el género.
1: Eso te iba a decir, Pepe, por eso yo siempre rescato el tema de la historia nuestra a nivel teatral, fundamentalmente, ¿no? Pero hubo siempre mucho respeto por el público infantil, porque también estuvo la comedia universitaria infantil, que después se transformó en la comedia ambulante, todas con distintos lenguajes, además proponían distintos lenguajes para el público infantil, pero todos desde un lugar de muchísimo respeto.
5: Sí, soplo al corazón de María Rosa Pfeiffer, una obra realmente que fue muy, muy, muy, muy buena.
3: Claro. Es el público más exigente y más sincero.
5: Sí, totalmente. No, aparte que hay que actuarle con madurez y con la verdad, digamos, ¿viste? Y sin falsas imitaciones de agudizar la palabra, hacerla más aguda, ¿viste? Esos estereotipos que corren.
1: Sí, claro.
5: Pero bueno, me enorgullece mucho haber pertenecido al grupo, bueno, al grupo de los Mameli, por supuesto, pero al grupo de los Tutti Sonanti, porque la verdad que gente tan talentosa con una mirada sobre el espectáculo muy, muy buena. Sí. Y una puestas inolvidables y ensayos que ni te cuento.
1: ¿Viste? Sí.
0: Mucho ensayo, se ensayaba mucho. Caroni era un tipo muy exigente desde lo musical. Tiene fama de exigente, ¿eh?
5: Caroni era, sí, malísimo.
0: ¿Viste? Era mal de... Sí, lo conocemos, lo tenemos.
5: Sí, él caminaba arriba del escenario golpeando,
0: claro,
5: la regla así en la...
0: Tacoñando, ¿viste?
5: Tacoñando, sí. No, malísimo.
0: Sí, lo tenemos. Sí, no,
5: te pegaban las amígdalas. Sí, no, él era tremendo. Pero bueno, así salían los espectáculos. Con Acaramelado hasta una ópera hicimos. Dios mío.
0: Che, qué locura. Pepe, ¿hacían giras? ¿Salieron de Santa Fe?
5: Sí, hacíamos muchas giras en el norte. Nos íbamos, a veces nos íbamos los jueves, los viernes a la tarde. No tanto como los Mameli, pero... Con los Mameli sí, yo estaba dedicado exclusivamente, porque nos íbamos todos los jueves y volvíamos los domingos.
0: Mirá, ¿sabés de dónde, quién puso el nombre de los Mameli? ¿Quién ideó esa cuestión? ¿Sabés algo
5: de eso? Los Mameli es una decisión de Hugo y Osvaldo. Ajá. Que eligieron el nombre porque tiene musicalidad. Es una palabra que tiene que ver con el género.
0: Sí.
5: O tiene que ver de alguna manera con el género del teatro para chicos. Ajá. Pero tiene musicalidad. Y después de años, resultó ser el autor del himno italiano.
0: Mira vos.
5: Godofredo Mameli se llama.
1: Pero mira.
5: Y es el creador del himno italiano.
0: Mirá qué dato.
1: Ese
0: no lo teníamos,
1: no, no profesora. Lo teníamos, nos agarró de sorpresa.
0: Ya lo estamos anotando.
1: Ya me gusta.
0: Ya lo estamos también, anotando, ¿viste? Ese dato.
1: Sí. Todas esas cuestiones, bueno, me encantan.
5: Qué bueno que nos pudimos comunicar.
1: Sí, realmente te agradecemos muchísimo, Pepe, la comunicación. Así que para nosotros fue un placer poder charlar con vos este ratito.
5: Perdonen si hablé mucho, que estoy medio...
1: No, por favor.
0: Estamos con tiempo,
1: Pepe. Con tiempo, y la idea acá siempre es, justamente nos gusta que nuestros invitados puedan charlar y puedan decir lo más que quieran.
5: No, o sea,
1: que
5: y aparte
1: tengan un tiempo para hablar.
5: Recordar esos momentos donde realmente sentíamos la necesidad de transmitir la imaginación, y aparte lo que contaba Daniel, un poco esa cosa tipo multimedia de tener un programa por radio, de
1: claro,
5: tener un periódico, teníamos dos o tres espectáculos en carpeta para ofrecer.
1: Sí.
5: Así que fue una experiencia realmente maravillosa, así que un saludo para todos, para Marta, para Cecilia, para Virginia,
6: para todos los integrantes de Tuti,
5: Gabriela, y para el Negrito. Mirá si habremos sido adelantados, que teníamos hasta un cantante de color, así que
0: no se privaron de nada, ¿eh?
5: No, mirá qué inclusivo que éramos.
0: Claro, ¿sí? Tal cual.
5: Sí, teníamos
0: Pepe, de todo. Acá te quieren preguntar algo, Pepe.
2: Vos decís, y coincido, en lo respetuoso que siempre eran los espectáculos, los elencos, las propuestas para los niños o infancias. Y doy fe de eso porque yo, siendo niña, empecé yendo a ver los Mameli, después los Tutti Sonanti, llevaba a mis sobrinos, bueno. Y siempre me gustó mucho el tema de las propuestas de obras para niños. Y siempre fueron muy respetuosas. Acá en Santa Fe las propuestas siempre muy respetuosas de los intereses y del niño que teníamos enfrente, ¿no?
5: Exactamente.
2: Porque había también otras, sí, propuestas que no eran de Santa Fe, que venían de afuera, que era una histeria arriba del escenario. Y a mí, como mamá, como docente, como persona, me incomodaba bastante que traten a los niños como si fueran niños que no piensan, que los ponen en un lugar y lo que les da reciben. Y no es así. Y no es así. Porque hay que pensar mucho en, y hoy mucho más, que hay tantas propuestas y el desafío es tan grande de los niños frente a la tecnología. Hay que pensar con mucho cuidado y con mucha amorosidad lo que se le presenta a las infancias hoy, porque hay que acercarlos al arte, a las infancias, a los niños, a las niñas, hay que acercarlos al arte. Totalmente. Y hay que tener mucho cuidado lo que se les ofrece.
5: Sí, no, y acá en Santa Fe la gente trabajó muy seriamente lo infantil, realmente como género. La misma relación que hay en la literatura en general con la literatura infantil. Digamos, la literatura infantil ha llegado, claro, a un género, a un nivel de desarrollo, tanto en la parte de imagen como de texto, que de mucha seriedad ahí es considerarla como un género propio, no subsidiario de otro.
2: Exacto.
5: Y con el teatro para chicos, lo mismo.
6: Exactamente.
5: Realmente los chicos captan mucho cuando vos le hablás con la verdad y fundamentalmente trabajando el tema de la imaginación y la fantasía, que en esa época era... Hoy ya tendríamos que pensar en otros aspectos, ¿no?
2: Exacto. Como dice Mariano, es un público muy exigente.
5: Muy, muy exigente.
2: El de los niños.
5: Sí, por eso, cuando se cansan, se levantan y se van.
2: Sí, se distraen,
3: ¿no?
2: Sí.
3: Y si hay algo que no le gusta, directamente te dicen que no, que no me gusta.
2: O empiezan a moverse, quieren ir.
6: Claro, a correr por el teatro, eso era lo
3: el adulto que podía pasar. El adulto más te dice, sí, qué lindo. No, el chico si no le gusta, no le gusta.
5: Eso pasaba siempre que salía Daniel Tarón y los chicos se iban.
0: Por algo habrá sido, Pepe, por algo habrá sido.
6: Pepe, te queremos agradecer muchísimo, te pedimos que nos sigas escuchando, acá vamos a seguir charlando con nuestros invitados, con Daniel Caroni, con Mariano Franco, con Gaby Formicelli.
0: Y tenemos un corte que se llama Teatro y Memoria.
6: Y ahí nos gustaría que los escuche y después nos mandes tu opinión a ver qué te parece.
5: Bueno, bárbaro.
6: Muchísimas saludos gracias.
5: Saludos a todos, especialmente a Daniel.
3: Un abrazo, Pepe.
2: Saludos, Pepe.
0: Gracias, Pepe. Chau.
5: Por tantos años compartidos. Chau, gracias.
6: Un beso enorme y mil gracias, Pepe.
5: No, por favor, gracias a ustedes.
0: Ahora sí vamos a hacer el otro corte, señor operador, y nos metemos en Teatro y Memoria.
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0: Bueno, ahora sí, ¿por qué Teatro y Memoria, Marcela?
6: Y porque en este bloque queremos hablar de historia, porque al hablar de ella
1: podemos comprender el presente y proyectar el futuro. Nos permite construir identidad porque conocer de dónde venimos nos ayuda a definir quiénes somos y por qué el teatro en Santa Fe es una historia viva que se sigue escribiendo.
0: Hoy rememoramos a los pioneros en el panorama de la escena independiente dedicados al teatro para niños.
1: Un hito indiscutible en este quehacer lo constituye el grupo fundado en 1972 por Hugo y Osvaldo Maggi, Los Mameli, que marcó a varias generaciones con espectáculos aún inolvidables.
0: Varios de sus integrantes tenían una sólida relación, ya que venían de una escuela común, Teatro Época, en la que habían aprendido mucho de un estilo junto a José María Cocho Pablo Antonio, que allá por el 1966 dirigió Canciones para Mirar, de María Elena Walsh. Y al año siguiente, de la misma autora, el grupo realizó las obras Bambuco y Doña Disparate.
1: Los Mameli fueron un emblemático grupo de música y teatro infantil en Santa Fe. Sus primeras presentaciones las realizaron en el desaparecido Noemí Café Concert, donde colmaban la capacidad del lugar.
0: En su primera obra, En el mundo del circo, la concurrencia era sorprendida por una ruidosa banda que aparecía desde la entrada, con el público de espaldas, ejecutando sus instrumentos y cantando la canción que caracterizaba el comienzo del show. Arriba el telón, que comienza la función. En el mundo de los Mameli hay canciones y piruetas y sonrisas a montón.
1: Ya en el escenario, los artistas desplegaban toda su magia, logrando la atención inmediata que permitía la activa participación del público durante toda la función, sumándose a las canciones, los bailes y diálogos desinhibidos con los actores.
0: Queremos recordar a innumerables actores y músicos que en diferentes momentos pasaron por los Mameli. Entre ellos, Hugo Maggi, Osvaldo Maggi, Mónica Bono, Paco Jasse, Raúl Faría, Adriana Cornú, Lina Volponi, Carlos Depp, Eduardo Pascucci, Luis Cocho Maraño, Mónica Moreno,
1: Silvana Montemurri, Nelly Giscafré, Maga Malvicino, Patricia Moreno, Pepe Volponi, Patti Malvicino, Mario Culazo, Silvia Paredes, Susana Fuentes, Fernando Tiel, Alicia Bellucci,
0: Marta Gautaz, Alicia Naput, Silvia Bertaina, Osvaldo Petinari, Martín Sosa, Benja Sosa, Juan Mariano Ferrando, Luis Rocco, Víctor Fernández, Charlie Abeduto, Rosmarie y Hugo Mazzucchellias.
1: Juan Carlos Rodríguez, Fernando Collado, Agustín Pocentini, Ricardo Yusa y Armando Grassini. Y no se puede quedar afuera de este recuerdo, ¿quién?
0: Caballo Federico.
1: Exactamente, el famoso caballo anaranjado de los Mameli.
0: Ellos hicieron posible las siguientes producciones: Los Mameli en el mundo del circo en el 1972, 2 más 2 igual a Los Mameli en 1974,
1: Los Mameli con bombos y platillos en 1975, La Morisqueta concertante en 1979, El mundo de los Mameli 1980 y Canciones para mirar de María Elena Walsh en 1982.
0: Con posterioridad, en el 1988, surge la comedia infantil universitaria, que propone una innovación del lenguaje. Con la dirección de María Rosa Pfeiffer, presenta La ciudad de las brujadas, 1988, Globerías, 1989, y Misterios de puro cuento, 1990.
1: Gracias a la determinación y empeño de Pfeiffer, una de sus obras de teatro infantil es la primera en contar con crítica teatral, logrando el reconocimiento institucional de este género.
0: Luego de este grupo se independiza conformando la Comedia Ambulante, que hasta el año 2001 propone una diversidad de obras, Bicheríos, de 1991, Viaje al Corazón, 1992, Las Aventuras del Planeta Tierra, 1993, y Buff, de 1998.
1: Después, también en la década del 80, como estábamos hablando, irrumpen los Tutti Sonanti con la dirección de Pepe Volponi y presentando todas las obras que estábamos recordando con Daniel Caroni, que está acá presente y que además tuvimos el placer también de escuchar la música de los Tutti Sonanti.
0: Y la vamos a seguir escuchando, seguramente. Otros grupos surgidos en los 90 son Crearte, con la dirección de Fabián Aymar, en 1982 con el espectáculo Tornillos Flojos, en 1995 El Principito, y La Gorda Azul, posteriormente, la semana pasada estuvo el director aquí, que inicia sus actividades en 1998 con el espectáculo Gorda a la Vista, siguiendo hasta la actualidad, presentando diversas propuestas.
1: Bueno, las fuentes que tuvimos que tener en cuenta para hacer esto fueron la Nueva Enciclopedia de la Provincia de Santa Fe, tomo 2, capítulo El Teatro en Santa Fe, escrito por el Seguí y Roberto Schneider, El Teatro en las Provincias de Osvaldo Pellietieri, capítulo Santa Fe de Jorge Ricci, Escenarios y Sociedad, Diario Litoral, Ignacio Amarillo, y serargentino.com, Julio De Martini.
0: Bueno, ¿qué le parece si escuchamos otro temita de los Tutti Sonanti?
1: Sí,
0: bien digo.
1: Sí,
0: Así me gusta mucho. Vamos a aprovechar acá que está el compositor y seguimos escuchando.

0: Bueno, ¿qué estamos escuchando? ¿Qué acabamos de escuchar, Daniel?
1: Bueno, esta canción se llama Doña Basura, pertenece al último espectáculo de los Tutti Sonanti, que se llamó Tede Tutti. Y ahí los que se escuchan ya es otro staff de cantantes.
0: Hay
1: ahí,
0: otras voces.
1: Ahí
0: ¿sí?
1: Está Marta Cutá, está Gabriela Pertov, Albertina Marín, Mauro Lisa y Gabriel Villot.
0: ¿Y de dónde el nombre? ¿El nombre por qué Tutti Sonanti?
1: Bueno, es un poco como lo que contaba Pepe de los Mameli.
0: Claro.
1: O sea, cuando uno quiere poner un nombre, empieza a tirar a... Creo que salió de la musicalidad misma que
0: tenía, claro.
1: El nombre. Lo de Sonanti podría ser.
0: Sí.
1: Qué sé yo, es un... Es un italiano castellanizado.
0: Claro, es un tano castellanizado. Sí. Porque es con una sola T.
1: Es con una
0: aparte.
1: Sola T.
0: Aparte. Así que entonces pero entra por ahí.
1: Es como decir, todos sonamos.
2: Claro. Sí, claro. Todos sonamos, todo suena también. No
0: sé. ¿Y cómo sonaba? Realmente sonaba muy bien.
2: Claro, hermoso.
0: Sí. Hermoso.
2: Sí, hermoso sí. Eso. Y tenemos la suerte de disfrutarlo, además, porque está sumamente bien conservado, bien, ¿no? Porque eran otros
1: registros antes. Que las grabaciones originales.
2: Claro.
1: De esto, yo no sé si en esa época los equipos eran digitales, pero me parece que no.
2: Las primeras grabaciones eran analógicas. Por eso
1: obviamente
2: te pregunto.
1: Lo que nosotros teníamos eran cassette.
3: Claro. ¿Y el día de hoy hay alguna plataforma en la que la gente, a los que le interese, pueda buscarlos?
1: Está, yo digitalicé, esas grabaciones las digitalicé y está subido a YouTube.
4: Qué bueno, interesante.
1: Si ponen los Tutti Sonanti.
3: Para que quiera recordar o para que quiera conocer.
1: Van a encontrar todas las grabaciones.
2: Claro, sí.
0: Nos faltó preguntar y investigar esa parte, pero como te invitábamos, ya entonces no desligamos.
2: Yo de los invitados no investigué nada por las dudas, tenía miedo de encontrarme con cosas que
0: iba
2: a ver si todavía no puedo decirlas al aire.
3: Menos averiguar.
2: Claro, digo, que ellos hablen lo que quieran.
0: Muy inteligente de su parte.
2: ¿No es cierto?
0: Sí, claro.
2: La verdad. Yo investigué sobre los que no vinieron.
0: ¿No es cierto? Tal cual.
2: Mariano,
3: sí.
2: Y el próximo estreno justamente que van a estrenar con el grupo Amalgama agosto.
3: Lo próximo sí que tenemos es Chicos Católicos.
2: Los sábados
3: de agosto,
2: sí.
3: En la 3068. Y los domingos de agosto con Drácula, Una Mordida de Alegría, el infantil musical de Amalgama.
2: ¿Y esa es de autoría?
3: Esa es de autoría, es de Patricia Reina,
2: una
3: dramaturga de Paraguay. Y en que nosotros también tuvimos la oportunidad de ir al festival con la compañía de ellos, y bueno, ahí también nos trajimos algunos premios y demás.
2: Qué bueno.
3: Sí, la verdad que sí.
2: Bueno.
3: Muy lindo. Y mi primer debut como director, entonces un poquito de todo, mi primer niño, digamos.
2: Es fantástico, sí.
0: ¿Cómo trabajaban la música en Crearte?
4: Las hacía Belgradi, puede ser.
0: Ah, sí.
4: Muchas letras las hacía Fabián Aymar. Él escribía, porque Fabián dirigía en dos oportunidades.
0: Roberto Belgrade,
4: sí. Y él le hacía la música, las letras las hacía Fabián. Y Fabián, en Tornillo Flojo y en El Circo Nosotros, Somos Nosotros, actuaba y dirigía. Y en todas las otras actuaba. Y me estaba acordando cuando vos, Daniel, nombraste tanta gente que pasó, y Marce, vos también, mucha gente pasó por Crearte.
2: Sí.
4: Los primeros, yo no recuerdo quiénes fueron, pero los que alcancé a conocer fueron Fernando Collados, Cielo Parodi, Paula Kofoed, Gustavo Lozano, Gustavo Ordóñez, Sergio Suárez, Ángel Bianchi, Juan Müller, Fabián Aymar, Victoria Goyán, Cristian Betelo y la Pelu Guastavino. Todos ellos pasaron por Crearte. Gente ya...
2: Sí.
4: Tendríamos de los 20 años para arriba.
2: Sí,
4: ya.
2: sí.
4: Pero la verdad que era rotativo el elenco. Y Fabián iba buscando, en función de la propuesta que quería hacer, las edades de los actores,
2: claro.
4: O actrices.
2: Pero en general se mantenía siempre un grupo y después a lo mejor iban cambiando,
4: sí.
2: Pero no era que cada puesta era un grupo distinto de actores.
4: No. Íbamos así... Íbamos rotando en algunos.
2: Exactamente, claro.
4: tipo jugadores de fútbol, y te necesito acá, exacto, te ponete allá.
2: Sí, sí, bárbaro, sí. Bueno, y hablando, el teatro infantil generalmente, sí, hay mucho de música, de lo musical, que se va como mezclando con lo actoral, ¿no es cierto? Siempre, en todo espectáculo infantil, por lo menos siempre hay un mundo sonoro importantísimo.
3: Sí, interesante, ¿no? Interesante, claro. para tener, para y para seguir creando.
2: Sí.
0: ¿Dónde empezó tu primera educación musical? Porque vos, Daniel, no sos de acá de Santa Fe.
1: No, soy de Cañada de Gómez.
0: Así es. Más cerca de Rosario, inclusive.
1: Sí, está a 70 kilómetros al sur de Rosario.
0: ¿Y por qué Santa Fe?
1: Porque la familia de mi mamá es de Santa Fe y yo en un momento tenía que elegir o ir a Rosario o venir a Santa Fe y bueno, como cuando vine a Santa Fe viví un tiempo en casa de mi abuela,
0: claro,
1: así que por eso decidí venir acá.
0: ¿Y ya ingresaste en el Instituto de Música?
1: Sí, claro, sí, a eso vine.
0: Claro. ¿En donde se hacían los preparatorios todavía?
1: ¿O el claro, sí, sí, sí. Eran los preparatorios. ¿Y
0: vos ya venías con conocimientos musicales?
1: Sí, o... había empezado en Rosario. Yo viajaba desde Cañada de Gómez a Rosario. Había empezado en Rosario a estudiar, también haciendo unos preparatorios. Y después cuando decidí ya la carrera en sí, ahí es donde tenía que optar por Rosario o Santa Fe. Y bueno, vine a Santa Fe.
0: ¿Y con qué instrumento?
1: Yo acá en el instituto hice la carrera de flauta.
0: Flauta otra vez. Sí, sí. Bueno, yo lo sabía, pero para la audiencia la estamos informando. ¿Y siempre egresado al Instituto de Música?
1: Egresado al Instituto
0: de Música. ¿En la carrera de instrumento?
1: Exactamente.
0: Cuando estaban las...
1: Bueno, apenas vine a vivir a Santa Fe, yo ingresé al coro polifónico de la provincia. Que también me jubilé hace muy poco tiempo. En el coro polifónico de la provincia estuve 44 años.
0: Nada más y nada menos.
1: Nada más ni nada menos.
0: Y 44 años cantando. Qué lindo, sí. ¿Eh? ¿Y otros tanto en la escuela de música? ¿En cuántas escuelas de música trabajando como docente?
1: ¿Sí? ¿En CREI? En el CREI no, estuve 30 años.
4: Ah, bueno, poquito.
1: Un poquito menos.
4: Un poquito menos que coro.
2: Ahí, viste, sí.
0: Bueno, siempre dedicado a la música,
1: sí,
0: ¿no? Puntualmente. Mariano, vos la formación así, esa primera, esa que nos interesa siempre. Que
3: formación en Instituto Teatral Infanto Juvenil,
2: ajá,
3: de Mario Barisi.
2: Sí.
3: Y de ahí, bueno, el resto, mucho. Bueno, de ahí después lo conocí Osvaldo y ahí, claro, fue la cercanía intacta.
0: Talleres.
3: En 2014. Y de ahí a la escuela de teatro, directamente. Claro. Sí. Soy egresado de la escuela de teatro, sí. Unas amigas me dijeron, vamos a la escuela de teatro. No, le digo, no. Y bueno, terminamos yendo. Dijimos, bueno, vamos. Sí,
4: ya que
3: y bueno, sí. La verdad que 3 años excelentes. 2018 terminé. Y 2019 yo empecé a dirigir y así. Pero sí, esa formación.
0: ¿Gabriela?
4: Y yo hice la escuela de teatro, egresé en el año 1993, hace mucho. Estaba Julio Belzer de director en ese momento. Y después sí, cuando uno le gusta esto, ¿no? Y lo hace con tanta pasión y se siente tan atrapado por este arte, que es el teatro, todo lo que hay querés hacer. Querés ir a estudiarte arte dramático a Buenos Aires, querés hacer todos los talleres que hay, las licencias, todo, todo, todo. Obviamente la realidad te baja. Yo trabajaba en Santa Fe, no me pudiera estudiar arte dramático a Buenos Aires, y hacía todos los talleres que había acá, aprovechaba todo, lo podía hacer, disponía de tiempo y aprovechaba todo, los que venían de afuera, seminarios. Iba a Rafaela, fui a Rafaela un par de veces a tomar clases allá. Bueno, me nutrí mucho, me divertía mucho, conocí mucha gente y veía mucho teatro. Y me gusta el teatro y me gusta ver teatro. Sí. Yo tenía un profesor, que lo voy a nombrar, Raúl Cray, nos decía en la escuela de teatro, chicos, si ustedes hacen teatro, tienen que ver teatro.
3: La mejor escuela.
4: Sí, claro. Es la peor, obviamente. Sí.
2: Seguro.
4: Y me encanta el teatro, me gusta mucho ver teatro.
3: Y aparte apoyar al teatro, apoyar al teatro independiente, apoyar a los colegas, eso también nos falta un poquito más, ¿no? Irnos a ver, somos muchos, nos vamos a ver poco.
2: Uno hace todo lo posible, te digo la verdad, porque yo trato de ver todo lo que hay, pero no me dan ni los tiempos ni la cabeza por ahí.
4: Es mucho.
2: Y bueno, más lo que uno hace, porque también uno está ocupado por ahí con el propio hacer teatral, que hay temporadas, que yo hay horas que se te pierden. ¿Por qué? Porque uno es el que está, como le debe pasar ahora a Gringo Yayofesia. Que está en temporada los viernes, y todo lo que va los viernes no lo puede ir a ver, ¿no es cierto?
0: Hablando de eso, ¿quiere que le demos cabida a la cartelera viva, último corte, y después seguimos charlando con los invitados?
2: ¿Cómo no?
5: Telón abierto. ¿Qué vemos este fin de semana?
0: ¿Qué vemos este fin de semana, compañera? Adelante usted.
2: Bueno, en Demos, Comunidad Cultural Emergente, 9 de julio, 2239. El viernes 17, a las 21 horas, Noche de Pop, Canción y Funk, con Despertar. El sábado 18, a las 21 horas, The Party of a Showgirl.
0: Opa, ¿cómo lo dijo, eh?
2: ¡Apa! ¡Apa!
0: ¡Guarda!
2: Y eso que ese idioma me
0: Compro. Traer, ya compré. El Birri, General López, 3698, viernes 17, a las 21, segunda competencia del ciclo de impro mensual, Las Delanteras versus Las Ordinarias. Y el domingo 19 a las 20 horas, desde Cava, performance de humor político, díscolos y mancursos, más invitados especiales. Pasamos a el taller Casa de Arte.
2: Primero de mayo 2924, el viernes 17 a las 21 horas, Sofá Club, Flopa
0: Skutkov. Sí.
2: En voz. Así. Sebastián López en guitarra, Cristian Bortoli en contrabajo y Hugo García en batería. Músicos invitados: Pablo Díaz, piano y sintetizadores. Agustina Cortés, coros, saxo y sintetizador. En la Group Session.
0: Hoy le tocaron a usted. Sí, bueno, ya era hora que descanse, ¿no?
2: El cuarteto reinterpreta clásicos y joyas del soul, funk, rock y pop, mediante arreglos acústicos que priorizan la sutileza.
0: ¿Qué me dice? Y el sábado, en el taller, en lo del amigo Darío Giles, a las 21 horas, Medida de Distancia, escrita y dirigida por Julieta Vigo, con la actuación de Rubén Mondertusen, Sofía Craig, Leinlen Bouchet y Pamela Bertona.
2: En la 3068, sábado, el viernes 17 a las 21 horas, Only You, de Agustina Novero, con la dirección de Vanina Monasterolo y la actuación de Florencia Minem y Nicolás Sierra.
0: Bien, usted la vio hasta ahora, ¿no?
2: Sí, me gustó muchísimo.
0: ¿Muy recomendable?
2: Sí, muy.
0: Me parece muy bien. Sí, bueno,
2: hay que verla.
0: El sábado, en la 3068, sábado 18 a las 21 horas, Grupo Amalgama presenta
3: Muerte en Navidad.
0: De
3: Adriana Ferrari.
0: Actúan
3: Mariano Franco, Larisa Sánchez, Pablo Velázquez, Eduardo Leva.
2: Perfecto. Y esta todavía no la vi, tengo que ir a verla.
3: Tengo que ir a verla.
2: El Nuevo Loa, Asociación Gremial Médica, 25 de mayo 1867. El viernes 17 a las 21 horas, encerrados de esta salimos mejores.
0: Tipo Onelio.
2: Sí. Por algo lo dice, ¿no es cierto?
0: Seguramente.
2: Dramaturgia de Juan Manuel Berlanga, Maximiliano Ahumada, con dirección de Hernán Rosa, y actúan Leilén Bouchet, Rosario Lucero, Camilo Céspedes, Federico Kessler, Eduardo Gringo Yayofesia, Roberto Francucci y Hernán Rosa.
0: Y el sábado 18 a las 21 horas, una comedia desopilante de Contratelón Teatro, Moscateros, así se llama la obra, dirección de Federico Kessler, quien también actúa junto con Camilo Céspedes, Hernán Rosa, Julián Bruna, Cristian Bufa y Claudio Paz.
2: Valerí Montrul, Multiespacio, San Lorenzo 2503, el viernes 17 a las 21 horas, un viaje musical por la cultura argentina y latinoamericana con Itatí Barrio Nuevo.
0: En la Sala Marechal del Teatro Municipal San Martín 2020, el sábado 18, 11 horas, el Teatro de Títeres Municipal presenta El País de los Colores, con entrada libre y gratuita.
2: El Centro Cultural Provincial Junín 2457, en la Sala Foyer, el viernes 17 a las 16 horas, presenta El Flautista de Hamelin, con dirección de Sole Maglier y la actuación de Lola Maglier, Nicolás Martínez, Martina Jiménez, Catril Albornoz, Lorenzo Zapata, Micaela Vargas y Lucía Soloaga.
0: Y en la Sala Mayor, el viernes 17 a las 21 horas, ciclo Escénicas del País, presenta Bernarda, la de la casa, con la dirección de la Compañía de Señoras, Eleonora Valdés. Actúan Gabriela Biebel, Silvina Chivi García, Julia Mucio, María Pastur, Eleonora Valdés. Músicos en escena, Guido Bricioli y Santiago Comín.
2: En la sede de UPCN Santa Fe, Rivadavia y Tucumán, con entrada libre y gratuita, el jueves 16 a las 15:30, desde Buenos Aires, el payaso Fidel presenta la obra Vainilla y Chocolate.
0: Y el viernes 17 a las 15:30, desde Catamarca, Chincho Poroto presenta la obra Líos en la Granja.
2: Y en AMSAFE Provincial Rivadavia 3279, el jueves 16 a las 14:30, función de títeres Los Dos Tipitos.
0: Bien.
2: Y a las 16, el grupo La Gordini en vivo.
0: Hay que aprovechar que se terminan las vacaciones, que se van a los niños.
2: Después seguimos teniendo.

0: Una obra que hice allá lejos y en el tiempo. Me acuerdo muy bien, sí, además ya.
1: Ya no es tan niño.
0: No, claro. Yo tampoco.
1: Ah, bueno.
0: Época de Julio Belzer. Es Cristina Mendoza quien nos escribe y manda un saludo grande a Pepe Volponi, con quien tomábamos mates de leche en la adolescencia en nuestro barrio.
1: Mire usted.
0: Hola, qué lindo recuerdo, Cristina. Gracias por escribirnos y por estar escuchando.
1: ¿Quiere decirme de qué se trataba la obra esta que leímos?
0: ¿La consigna que hicimos? ¿Cómo no?
1: Ese párrafo.
0: Era El vendedor de globos de Javier Villafañe, de quien también habíamos leído la frase del día, ¿no es cierto? Javier Villafañe nació en 1909 y falleció en 1996. Titiritero, poeta y narrador argentino que recorrió el mundo con sus títeres, entre ellos su inseparable Trotamundos, contando historias a niños, niñas y adultos. Es reconocido por sus poemas, cuentos y obras de títeres que comenzaron a editarse en la década del 30, siendo pionero e inspirador en el oficio tan especial de los titiriteros.
1: Veo que tenemos que entregar este programa a las 55.
0: Sí.
1: Por lo tanto, ¿qué tenemos que hacer, Marcela?
0: Y ahora tenemos que agradecer muchísimo a nuestros invitados, a Daniel Caroni, a Mariano Franco y a Gaby Formicelli.
2: Gracias a ustedes.
3: Gracias por la invitación.
0: Por traernos
3: gracias.
0: Momentos tan hermosos para recordar y para homenajear también, que esa es más que nada nuestra intención, a Mariano para mucha nerd, para las funciones que están ahorita mismo y las que se vienen.
3: Mucha nerd.
0: Y como siempre a nuestros invitados, que les agradecemos el aguante hasta el final, hasta esta hora, un día tan especial como hoy, aún mucho más el agradecimiento.
3: Siguen los festejos.
2: Seguimos festejando.
0: Los despedimos, como siempre, con un aplauso.
1: Y con un tema de los Tutti, si nos quiere poner el señor operador, nos despedimos hasta el miércoles que viene.

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1: Muy, pero muy buenos días. 5 minutos después de las 5, en un inusual invierno, con 16 grados de temperatura, y cuando pasaron 5 minutos, paraditos a mitad de mes, con una quincena ya finalizada del séptimo mes del año y con una quincena por delante, nos estamos reencontrando con 94% de humedad, muy baja la presión atmosférica, atención con este tema, 998 hectopascales, 16 grados y un pronóstico que adelanta para hoy una máxima de 26 grados. Baja posibilidad de lloviznas aisladas en la jornada, mañana viernes entre 20 y 28 grados, nubosidad variables, condiciones estables, desmejorando hacia las últimas horas del día. Sábado nublado, con nubosidad variable, condiciones inestables, lloviznas y lluvias débiles durante las primeras horas de la jornada, entre 17 y 21 grados la temperatura prevista para el día sábado. Pero reitero, inusual temperatura de 16 grados en el Día de los Intereses Argentinos en el Mar, fecha instituida en homenaje al nacimiento en Tucumán del almirante Segundo Storni. Bueno, hoy es el Día del Trabajador del Servicio Penitenciario, es el Día de la Virgen del Carmen, muchas localidades festejando sus fiestas patronales en la presente jornada. Bueno, recordar que en 1840 las Fuerzas Federales de Pascual Echagüe vencían a las unitarias de Lavalle en Sauce Grande, Entre Ríos. Bueno, en 1895 se creaba el Museo Municipal de Bellas Artes en la Argentina. Bueno, está cumpliendo 99 años LT8 de Rosario, la colega radio de LT8. En 1934 nacía Tomás Eloy Martínez, periodista, pensador, literario. Bueno, está cumpliendo años el negro Rubén Rada, nacido en el 43 en Montevideo. En 1944 asumía como interventor federal de Santa Fe el coronel Arturo Saavedra. Está cumpliendo años el músico y político panameño Rubén Blades, nacido en 1948. Bueno, 1972 era el primer viaje del llamado Tren a las Nubes en Salta. 1977 la muerte del psicoanalista Enrique Pichón Rivier. Bueno, está cumpliendo un nuevo aniversario el debut de Midachi, 1983, en La Baguala, ahí frente a la terminal de ómnibus. Bueno, en 1989 la muerte del poeta cubano Nicolás Guillén. En 1994 fallece en Buenos Aires el editor Boris Pivakov, impulsor y primer gerente general de UDEBA. La muerte de Celia Cruz en el 2003. La muerte de nuestro invitado de la semana, Carlos Torres Vila, 16 años atrás. Bueno, 2019, la muerte del escritor napolitano Andrea Camilleri, el creador de Montalbano. Bueno, 2023, paso santafesina para elegir candidatos para el día de diciembre, de septiembre. Pujaro Scaglia le ganaban a Lozada y Fein. El PJ, Lewandowski y Silvina Frana ganaron la interna. En la ciudad capital, Juan Pablo Poletti le ganó la interna a Emilio Jatón, y en el PJ, Ignacio Martínez Kier se había impuesto en esa interna. Y lo saludo y agrega datos del deporte Daniel Jovellano esta madrugada. Daniel, buen día.
2: ¿Qué tal? ¿Cómo va, Mario? Un buen día para vos, compañeros, y toda la audiencia. Bueno, un día como hoy, pero el año 16, Argentina y Uruguay jugaban en cancha de Geva la final del primer torneo sudamericano, lo que hoy es la Copa América. Lo curioso fue que a los 5 minutos el público invadió el campo de juego, obligando a la suspensión del encuentro. Enfurecidos, aquellos hinchas que inicialmente no hicieron disturbios empezaron a quemar las tribunas Pese al escándalo, el partido se iba a reanudar al día siguiente en cancha de Racing con un empate en cero que le permitió a los uruguayos quedarse con la Copa. Un día como hoy, en un hecho insólito, River e Independiente, sobre el cierre del encuentro, que en ese momento estaba 1-1, Carlos Peuchele, el Ancho, marcaba el gol de la victoria para el millonario, era anulado por el árbitro Néstor Roldán por fuera de juego. Los jugadores de River se le fueron al humo. Encima, de repente cayó, desmayado, el árbitro. Luego se recuperó. Más tarde, Roldán reconoció que había simulado la situación para evitar que la golpiza que le iban a dar precisamente. El 16 de julio del 50 se produjo el famoso Maracanazo, donde Uruguay derrotaba a Brasil por 2-1 en el estadio Maracaná de Río de Janeiro y se consagraba campeón del mundo. Schiaffino y Gigia marcaban los goles del recordado heroico triunfo celeste. En el 66, Argentina igualaba sin goles ante Alemania en el segundo partido del Mundial de Inglaterra. El equipo nacional venía de ganarle a España y le iba a ganar en su tercer compromiso a Suiza y clasificaría en su grupo por diferencia de goles con los alemanes. En el 76 nacía en Buenos Aires Lucas Pusineri, ex volante de Independiente, recordado por marcarle un gol a Boca que le posibilitó al rojo ganar el Apertura en el año 2002. Un 16 de julio del 2013 se inauguraba el Estadio Único de La Plata, hoy conocido como Estadio Ciudad de La Plata. Fue en un partido amistoso entre Argentina y Uruguay que empataron 2-2. En el 2011 el escenario sería remodelado para ser sede de la Copa América. Muchos lo llaman el Estadio de la Corrupción.
1: No tiene ninguna prueba usted.
2: En el 2011 Argentina quedaba eliminado de la Copa América, jugada en nuestro país, en nuestra ciudad. En cuartos de final, los dirigidos por el Checho Batista empataban 1-1 con Uruguay. En la definición por penales, el único arquero que se impuso fue Muslera, atajando el remate de Tevez. Después sería campeón del torneo Uruguay, venciendo 3-0 al Paraguay del Tata Martino en aquella recordada final en el Monumental. Y por último, un día como hoy, en el 2023, Messi era presentado en el Inter Miami, elenco de la MLS de los Estados Unidos, su tercer equipo en su carrera profesional.
1: Bien, las 5:11 minutos. El diario Buenos Aires Negocios dice: el uso de maquinaria fabril volvió a caer, persisten las diferencias sectoriales, la refinación del petróleo volvió a ser el segmento más dinámico, textiles y autos los más castigados. El gobierno lanza una licitación para la exploración offshore frente a la costa bonaerense. Con una tasa del 8%, el Tesoro consiguió tomar 470 millones de dólares con el Bonar 2029. El consumo privado retrocede y suma 7 meses de caída. Advertencia del Fondo Monetario sobre el flujo de petróleo y Malvinas. Atravesó un partido que celebraron el oficialismo y la oposición en la tapa del diario Buenos Aires Negocios, 12 minutos después de las 5 de la mañana, con, insisto, 16 grados en este 16 de julio, con Ever Cerelli en la puesta en el aire.
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1: Bueno, es Carlos Torres Vila. Carlos Torres Vila falleció 16 años atrás. Había nacido en Los Toldos, provincia de Buenos Aires, un 9 de noviembre de 1946. Fue revelación del Festival de Varadero en el año 69 y en Cosquín al año siguiente. Fue uno de los primeros solistas en el llamado folclore romántico. Batió récord de venta en el 70 con sus grabaciones. Y en el 77 directamente se volcó a la faz melódica. Siguió actuando en el país hasta su muerte, hasta su temprana muerte. De la mano de Ever, nuestro invitado en la semana, Carlos Torres Vila, y hoy, en la mañana de hoy, la vida se va y no vuelve.

0: Carlos Torres Vila, nuestro invitado en la semana, hoy de la mano de Ever. La vida se va y no vuelve. 16 minutos después de las 6, 16 de julio, 16 grados la temperatura en la ciudad de Santa Fe, sí, 16 grados, muy baja presión atmosférica. Bueno, y para hoy la EPE tiene muchos cortes de servicio. Empieza en Arroyo Leyes de 8 a 10, ruta 1, calle 90, 94 y 99. Esto de 8 a 10, ruta 1, calle 90, 94 y 99. De 9 a 12, ruta 1, calle 18, 42 y 5. Esto de 9 a 12, ruta 1, calle 18, calle 42, calle 5. De 9 a 13, ruta 1, calle 39, 52 y 48. Esto de 9 a 13, ruta 1, calle 39, 52 y 48. Y en Santo Tomé de 8 a 11, Avenida del Trabajo, Centenario, Iriondo y Colón. El corte en Santo Tomé de 8 a 11, Avenida del Trabajo, Centenario, Colón e Iriondo. Y vamos repasando, ya vuelvo a los cortes de energía en Santa Fe. A ver, me voy a Catamarca y el Ancasti hace etapa, por supuesto. Malvinazo y a la final. Victoria épica sobre los ingleses. Inglaterra y Francia jugarán por el tercer puesto el sábado, dice el Ancasti. Mientras que en la ciudad de San Miguel de Tucumán, el diario La Gaceta, Argentina finalista, corazón y fútbol para un triunfo que quedará en la historia. Bueno, y todos los festejos tucumanos, la plaza tucumana repleta de gente y en las alturas en Tafí del Valle y en el Mollar, el Mundial es una pasión, los festejos en la altura tucumana, también en la tapa de La Gaceta.
1: Estamos recordando lo que tiene que ver con los principales títulos de la página del Multimedios de Universidad, lt10.com.ar, sección 10 en deportes. Histórico, Argentina le ganó a Inglaterra y ya está en la final. Van por la cuarta. ¿Cuándo y dónde será la final del Mundial entre Argentina y España? España es el nuevo líder del ranking FIFA antes de la final de la Copa del Mundo. Así quedó el historial entre Argentina e Inglaterra. Argentina jugó con la gente, los hinchas taparon el himno de Inglaterra, Scaloni alcanzó un récord de Bilardo en el Mundial, la locura mundialista copó las calles de Santa Fe, la ciudad fue una fiesta celeste y blanca, las Malvinas son argentinas, la bandera que colocaron los jugadores en la cancha, Paredes, es un sueño volver a jugar la final del Mundial, los goles de la victoria de la selección argentina ante Inglaterra, Lautaro Martínez, el héroe de Argentina, soñé con hacer este gol, no podíamos perder la emoción, dijo Lisandro Martínez, la reacción de los medios de Inglaterra a la derrota ante Argentina, Tuchel, tras la derrota ante Argentina, no pudimos cerrarlo, dijo el técnico alemán del seleccionado inglés, los títulos de la página del Multimedios de Universidad, sección 10 en deportes.
0: Y esta mañana la EPE en la ciudad de Santa Fe anuncia varios cortes de servicio, dos de 8 a 11, entre Aristóbulo del Valle, Los Pinos, Los Paraíso y Las Rosas, y entre Avenida Peñalosa, San José, La Rea y Regimiento 12. Reitero, de 8 a 11, Avenida Aristóbulo del Valle, Los Pinos, Los Paraíso y Las Rosas, Peñalosa, San José, La Rea y Regimiento 12. Tres cortes de 8 a 12, Santa Cruz, Storni, Francia y 4 de enero, Avenida López y Plane, pasaje Irala, Gutiérrez y Saavedra, y La Pampa, Silva, Bernardo Irigoyen y Bayo. Reitero, tres cortes de 8 a 12, Santa Cruz, Storni, Francia y 4 de enero, López y Plane, pasaje Irala, Gutiérrez y Saavedra, y La Pampa, Silva, Bernardo Irigoyen y Bayo. De 8.30 a 12.30 faltará energía en la zona de la costa, en la ruta 168 entre Soria, Estadio López y de La Salle. Esto de 8.30 a 12.30, ruta 168, Soria, Estadio López y de La Salle. De 9 a 11 entre Castel y Estado de Israel, Larguía y pasaje Santa Fe. Esto va a ser de 9 a 11. Castel y Estado de Israel, Larguía y pasaje Santa Fe. De 9 a 12, López y Planes, pasaje Irala, Iturraspe y Solís. Aquí cerca de la radio, de 9 a 12, López y Planes, pasaje Irala, Iturraspe y Solís. De 9 a 13, entre Regimiento 12, Pavón, Arseno y Caferata. Y entre Díaz de Andino, Carrasco, Arseno y Espinosa. Los dos cortes de 9 a 13, Regimiento 12, Pavón, Arseno y Caferata. Díaz de Andino, Carrasco, Arseno y Espinosa. De 11 a 13, entre Castel y Estado de Israel, Ignacio Crespo y Larguía. Esto de 11 a 13, Castel, Estado de Israel, Ignacio Crespo y Larguía. Y de 12 a 13, Hernandarias, Vieite, Larguía y Arenales. Esto de 12 a 13, Hernandarias, Vieite, Larguía y Arenales. Los cortes anunciados por la EPE para el día de hoy. Y en la mañana de hoy, en el sur del país, el diario El Chubut, nos dice en tapa, finalista, la Argentina hace historia, lo dio vuelta el partido de Inglaterra, jugará la final del Mundial por segunda vez consecutiva, bueno, hay varios títulos locales, también dice, colocan, La reelección indefinida de intendentes es ley en el Chubut, es el otro título del diario El Chubut, mientras que en Santiago del Estero, diario El Liberal, en la madrugada, Argentina finalista, Inglaterra out, todo lo que tiene que ver con los festejos en Santiago del Estero y en Atlanta. Bueno, detienen a dos bolivianos y secuestran una avioneta como presuntos narcos en Santiago del Estero y denuncian el desfalco de una concesionaria y un empleado pide la exhibición de prisión en Santiago del Estero, todo en la tapa de diario El Liberal.
1: Estamos recordando la eliminación de Inglaterra en semifinales de la Copa del Mundo, dejó una profunda sensación de desazón en la prensa británica. El agónico triunfo de Argentina, sellado con los goles de Enzo Fernández y Lautaro Martínez, dominó los titulares. Corazones rotos, dolorosa derrota, leones caídos, fueron algunas de las expresiones elegidas por medios como la BBC, The Times, The Guardian, Daily Mirror y otros diarios ingleses, que coincidieron en remarcar cómo el seleccionado inglés dejó escapar el pase a la final cuando parecía tener todo el partido bajo control. La BBC resumió el impacto con un título contundente: Inglaterra sufre una dolorosa derrota ante Argentina en las semifinales del Mundial. En su análisis, el medio británico puso el foco en las decisiones tácticas del entrenador alemán durante el tramo final del encuentro. La cadena cuestionó que tras conseguir la ventaja con el gol de Anthony Gordon, el entrenador optó por retirar un delantero para reforzar la defensa, una modificación que terminó cediéndole la iniciativa a la albiceleste. Para la BBC, ese cambio de postura permitió que Argentina encontrara espacios y terminara creando una remontada que dejó a los ingleses sin respuestas. El The Guardian, el diario británico, describió el cierre como un golpe devastador para un equipo que había logrado ponerse en ventaja. El medio expuso que el capitán Harry Kane no ocultó su desilusión, reconoció que el plantel estaba devastado por la manera en que se les escapó la clasificación. En la misma línea reflejó declaraciones del técnico alemán: después del gol ya no pudimos mantener el nivel que habíamos mostrado hasta ese momento. Y The Times no dudó en apuntar al vendedor, en apuntar al verdadero autor de la victoria: Inglaterra expulsada por Messi, por un Messi mágico. Título, una vez más, en esta tesitura: Dios, su fútbol y no su mano, en esta ocasión apareció y bendijo a su equipo, tituló el The Times.
0: Ayer se inauguró la nueva sala de rayos X digitalizada en el Hospital de Rehabilitación Carlos Vera Candiotti. El servicio representa un avance para el hospital, que hasta ahora no contaba con un equipo propio para la realización de estudios radiológicos, por lo que las personas internadas o en tratamiento debían ser tratadas y trasladadas a otros efectores. La obra demandó una inversión de 55 millones de pesos, incluyó la adecuación integral de un espacio con infraestructura acorde a los requerimientos técnicos del equipamiento. Además, fueron impermeabilizados la losa del edificio, así que ayer estuvo la ministra de Salud, Silvina Ciancio, destacando la incorporación del nuevo servicio al Hospital Vera Candiotti de nuestra ciudad. En la mañana de hoy, el diario El Territorio en Misiones, para que el país sea un puñado apretado, bueno, el triunfo de Argentina. Bueno, y por otra parte, localizaron a la madre y a la bebé intoxicada con cocaína en Misiones. Bueno, y el diario Primera Edición, Héroes, Mundial 2026, bueno, y faltan en el país 5 millones de viviendas, un tercio de ellas de manera urgente, es el título del diario El Territorio en la mañana.
1: Estamos recordando lo que tiene que ver con la final de la Copa del Mundo. Se va a jugar el próximo domingo en el MetLife, el imponente estadio New Jersey, en las afueras de Nueva York, cuando a partir de esa hora se enfrenten la selección argentina y la selección española, buscando conseguir nuestro país la cuarta estrella, y la selección española va a ir por su segunda Copa del Mundo.
0: A las 5:26 minutos, con una temperatura de 16 grados, 94 de humedad y muy baja presión atmosférica, Ever Cerelli en la puesta en el aire.
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4: estudiantes becarias y becarios del Observatorio Social visitarán hogares de los barrios de las ciudades de Santa Fe y Paraná durante los meses de julio y agosto. Presentarán una credencial identificatoria e invitarán a responder la encuesta sin ingresar a los domicilios. Entre agosto y octubre, esta encuesta se extenderá a las ciudades de Gálvez, Esperanza, Rafaela, Sunchales, Reconquista y Avellaneda. 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
0: Hoy a las 5:28 minutos antes del tango nuestro de cada día, el diario Río Negro, a toda tapa también, Argentina a la final. Bueno, Neuquén y Río Negro se destacan en el mercado laboral y negocian el crédito para las rutas 22 y 151, dos rutas nacionales que atraviesan la Patagonia. Y en Córdoba, La Voz del Interior a la final, es el único título que trae La Voz del Interior hoy, con Messi festejando el gol. Así que los diarios del interior se repiten en sus títulos en la mañana. Una más, Dani, y vamos al tango nuestro de cada mañana.
1: Estamos recordando lo que tiene que ver con partidos amistosos jugados en el día de ayer. El fútbol de primera arranca la semana que viene, el jueves de la semana que viene. Ayer Gimnasia le ganó a Tristán Suárez 2-0, Lanús Independiente 0-0, Argentinos perdió 1-0 ante Gimnasia de Mendoza, Estudiantes de La Plata le ganó 2-1 a Central Córdoba de Santiago del Estero, y la victoria del Tatengue en Rosario ante Central 3-2.
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0: Bueno, y hoy en el recuerdo de Mario Alonso, este cantor, actor y letrista, que falleció un día como hoy en 1972, había nacido el 22 de junio del año 1922, correcto cantor, y acompañó mucho a la orquesta de Fresedo, de Cordó y también de Canaro. Así que de la mano de Ever, canta en la mañana de LT10 Mario Alonso con la orquesta de Francisco Canaro, Los que nunca te dirán.

0: Bueno, en el tango nuestro de cada mañana, Mario Alonso, este correcto cantor, con la orquesta de Canaro, a las 5:33 minutos, la capital de Rosario, por supuesto, Argentina, la final tras una histórica remontada frente a Inglaterra, es el título, el único título con alguna bajada del festejo en Rosario, sobre todo porque Lo Celso es el rosarino que mostró la bandera con la frase "Las Malvinas son argentinas", dice la capital en la mañana. También el litoral hace hincapié en el tema selección. Messi, tras otra final del mundo, durante el himno empezamos a sentir cosas diferentes y especiales. Bueno, el triunfo argentino analizado por el enviado especial Enrique Cruz. La opinión en Rafaela también habla del festejo. Argentina venció a Inglaterra y definirá el título contra España. Una multitud volvió a festejar en el centro rafaelino. Bueno, el teatro puso en marcha su fiesta anual en Encina Belgrano. La provincia reabre paritarias docentes y estatales. La inflación en junio se desaceleró en Santa Fe. Bueno, y Fernando Quirós asumió como técnico Atlético Rafaela. Ayer la foto es de Quirós y el presidente de Atlético, Francisco Parabano, en la asunción como técnico. Mientras que el diario Rosario 12 pone en tapa en la tierra de Leo, ¿no? La crónica del festejo ayer en Rosario. Ciencia al banco y romper para durar, el anuncio que hizo ayer el intendente Hapkins sobre caños a enterrar en la ciudad de Rosario, en las obras que tiene la obra que llevará adelante el gobierno municipal. Y hablando de obras, atención, usuarios de aguas, hoy de 8 a 14 va a haber una transición, una suspensión transitoria del suministro de agua en la zona delimitada por Monseñor Rodríguez, Hugo Watts, Avenida Blas Parera y Avenida de Circunvalación. Esto es por un empalme de la cañería primaria en la red de agua potable en Misiones y José María Reinares, involucrando parte de los barrios Estanislao López, Seferino Lamucuré y Florencio Fernández. Mañana, también de 8 a 14, habrá suspensión del suministro en Barrio Sur, en la zona delimitada por Juan de Garay, Amenábar, 25 de mayo y 4 de enero, por la renovación de cañería en General López al 2500. Y el viernes, también en mañana, de 8 a 12, van a suspender la producción en Barrio Centenario, detrás o dentro del sector delimitado por Pietranera, Reconquista, Raúl Taca y Rodríguez Peña. Lo concreto, de 8 a 14 suspendido el suministro de agua entre Monseñor Rodríguez, Hugo Watts, Avenida Blas Parera y Avenida de Circunvalación.
1: En el día de hoy hay fútbol también, ya tiene que ver con la Copa Argentina, ahora 18:45, Racing de Avellaneda va a enfrentar a Defensa y Justicia, y a las 21:45 y en la ciudad de Rosario, en el Coloso Marcelo Bielsa, Sarmiento de Junín va a enfrentar a Boca, debuta Rodolfo Martín Anarrua Barrena, nuevo técnico del Ceneice, por Copa Argentina en la noche de hoy.
0: 16 grados la temperatura, 5:36 minutos.
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0: Dana, buen día, ¿cómo te va?
3: Hola Mario, muy buenos días para vos y para toda la audiencia. Hoy vamos a poner un poquito la mirada en lo que es el biocombustible, pero sobre todo en un contexto regional. Sabemos que la guerra en Medio Oriente está teniendo consecuencias mucho más cerca de lo que parece. Brasil acaba de tomar la decisión que impacta de lleno lo que es el mercado de combustibles y vuelve a poner sobre la mesa un viejo debate para la Argentina, que es el futuro de los biocombustibles. Mientras en nuestro país estamos con la discusión sobre el aumento del corte de bioetanol, que continúa empantanada entre proyectos de ley, diferencias entre provincias y también posiciones encontradas dentro de lo que es la industria, Brasil ya va un paso más adelante y volvió a tomar una decisión clave. El gobierno de Lula da Silva aprobó elevar del 30 al 32% el porcentaje obligatorio de etanol mezclado con las naftas. Esta medida comenzará a regir a partir del 1 de agosto y forma parte de una estrategia para reducir la dependencia de combustibles importados en lo que es un escenario internacional cada vez más inestable. ¿Pero qué significa esto en la práctica? Que por cada litro de nafta que cargue un automovilista brasileño, casi un tercio será etanol producido en el propio país. La mezcla se realiza antes de que el combustible llegue a las estaciones de servicio, por lo que el cambio será prácticamente imperceptible para el consumidor. Esta decisión fue adoptada por el Consejo Nacional de Política Energética y responde en gran medida a la incertidumbre generada por la escalada del conflicto en el Medio Oriente, que volvió a presionar sobre los precios internacionales del petróleo. Según el gobierno brasileño, aumentar el uso de etanol permitirá reducir las importaciones de nafta y fortalecer la producción nacional e incluso también generar una leve baja a lo que es el precio que pagan los consumidores. Los cálculos oficiales indican que podría dejar de importar unos 450 millones de litros de gasolina al año y también avanzar hacia el objetivo de alcanzar el autoabastecimiento. Pero esta decisión no surgió de un día para el otro. Brasil lleva más de 5 décadas desarrollando una política de Estado en materia de biocombustibles, desde el programa Pro Alcohol impulsado en los años 70, el etanol ya se convirtió en un componente estratégico de lo que es la matriz energética. Hoy la mayoría de los vehículos vendidos en el país vecino son flex fuel, es decir, pueden funcionar indistintamente con nafta o etanol, lo que le otorga una gran flexibilidad frente a las variaciones del mercado petrolero. Y mientras Brasil ya analiza llevar este corte obligatorio al 35%, en Argentina el porcentaje de mezcla permanece prácticamente sin cambio desde hace años. Esta comparación resulta inevitable. Nuestro país es uno de los principales productores mundiales de maíz y también cuenta con una importante industria de bioetanol elaborada, tanto a partir de maíz como de caña de azúcar, con fuerte presencia en provincias de Córdoba, obviamente que Santa Fe y también Tucumán. Pero bueno, cualquier intento por aumentar el porcentaje de mezcla continúa frenado por diferencias políticas, industriales y también regionales. Así que bueno, más allá de lo que es el conflicto internacional, la decisión de Brasil deja una enseñanza interesante, que los biocombustibles no se discuten únicamente desde el punto de vista ambiental, hoy también forman parte de las estrategias para garantizar la seguridad energética, también reducir la dependencia del petróleo, agregar valor a la producción agropecuaria y generar empleo e inversiones dentro de cada país. Así que bueno, en definitiva, mientras Brasil está aprovechando un contexto internacional bastante complejo para profundizar una política que viene construyendo desde hace décadas, y bueno, la Argentina continúa debatiendo todavía cuál será el futuro de la industria, en la que también tiene un enorme potencial productivo. Así que bueno, Mario, este es el tema que compartimos hoy y nos encontramos mañana con más información en este espacio de Momento de Campo. Buena jornada.
0: Buena jornada, Dana, muchísimas gracias. 5:40 minutos, 16 grados la temperatura, 16 grados es la temperatura actual en Santa Fe, con mucha humedad, con muy baja presión atmosférica, mucha inestabilidad, 998 hectopascales, y el pronóstico habla de una posible lluvia o lloviznas a partir de mañana y el sábado. Vamos a ver cómo se da esto. 41 minutos pasaron de las 5 de la mañana.
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0: Bueno, 5:42 minutos, lo dicho, 16 grados y uno, muy pocos títulos en los diarios de la Ciudad Autónoma de Buenos Aires, ¿no? Como los diarios del país, prácticamente la selección. A ver, La Nación, finalistas heroicos, Mundial 2026, otra vez impulsada por su corazón en 7 minutos inolvidables en el final, la selección se lo dio vuelta al partido para vencer 2-1 a Inglaterra con goles de Enzo Fernández y Lautaro Martínez. El domingo irá por la cuarta Copa del Mundo ante España. La foto es Messi llevado en andas por Enzo Fernández en el estadio de Atlanta. Los otros títulos de La Nación, con nuevos ataques aéreos, Estados Unidos reinicia la guerra con Irán. el adornismo sin adorni, una cultura del poder, y la nota de Carlos Pañi, la interna libertaria entre intereses y negocios. El diario El Cronista, ese que menos títulos tiene sobre deportes, bueno, es un diario económico, ¿no? La Argentina lo hizo otra vez, doblegó Inglaterra y la epopeya se volvió fiesta. Es el título principal, una etapa inusual del Cronista. Dice: Caputo consiguió captar 470 millones de dólares con bono al 2029 y el riesgo quedó a un paso de los 400 puntos. El resultado de la licitación y los datos de inflación generaron una reacción positiva. Los títulos saltaron hasta el 6% y el Merval subió 1,9%. Bueno, el Senado buscará hoy sancionar las modificaciones a la ley de tierras. Bueno, apuran pliegos para salir con la privatización de los trenes y pese a la suba de la soja, la liquidación del agro no repunta, son los títulos de Diario El Cronista.
1: A ver, es un detalle positivo, España es el que tomó el ranking, la posición número uno, el primero, pero es un puesto que viene acompañado de una maldición, ya que ninguna selección ganó la Copa del Mundo estando en el primer puesto desde la creación de este listado que data de mediados del año 1993. En el 94 el título fue para Brasil, el que lideraba el ranking era Alemania. En el 98, en el Mundial de Francia, el que lideraba el ranking era Brasil. El campeón fue Francia, la selección local precisamente. Llegó Corea-Japón en el 2002, uno de los pocos mundiales que comenzó en mayo, el sistema de FIFA volvió a fallar, el combinado español aparecía en el octavo puesto, que estaba en el primer lugar era Francia, pero el campeón volvió a ser Brasil, segundo en esa lista. En el Mundial de Alemania 2006, ganado por Italia, el líder era Brasil. La Copa del Mundo se mudó a África por primera vez en su historia. En el 2010 Brasil volvía a aparecer en el primer ranking FIFA, el campeón fue España. En el Mundial de Brasil 2014 el combinado español aparecía situado en el primer lugar, el campeón que fue Alemania. En el 2018 en Rusia el lugar del ranking FIFA era de Alemania. ¿Quién fue el campeón? Francia. Y en lo que tiene que ver, en el Mundial de Qatar tuvo la particularidad de ser disputado en noviembre, con el calor como condicionante. El primer puesto, ¿quién lo tenía en Qatar 2022? Brasil. ¿Quién fue el campeón? La Argentina de Messi. ¿Quién llega como primera al ranking de cara a la final del domingo? España. España es la selección número uno del mundo en el ranking FIFA. Habrá que ver si se corta o no este maleficio.
0: Clarín en tapa, milagro con fútbol, ahora por la cuarta, en una actuación memorable y otra vez dándole la vuelta en la final. La selección jugó su mejor partido y sacó de la Copa Inglaterra por 2-1. El domingo, bueno, como dice, defenderá el título ante España. Scaloni volvió a acertar con los cambios. El técnico inglés apostó todo a defenderse y le falló. Festejo, la gente salió a la calle en todo el país y también en el mundo, dice Clarín. Además, bandera por Malvinas pese a la prohibición, es el otro título de Clarín. Tapa de Crónica, todo fútbol. Crónica, plantó bandera, triunfo épico ante Inglaterra, somos finalistas. En otro partido para el infarto, el campeón del mundo sacó chapa, venció al clásico rival, una remontada que nunca olvidaremos. Enzo Fernández clavó un golazo, Lautaro Martínez tras un magistral centro de Messi la metió de cabeza para un desagogo gigante. Luego del final, Lo Celso desplegó una bandera con la leyenda de las mayorías son Argentina y hubo cánticos contra los ingleses. Explotó el obelisco y el país se tiñó de celeste y blanco. El domingo vamos con todo ante España por la cuarta.
1: Estamos recordando lo que tiene que ver con el equipo sabalero que va a jugar mañana en Caballito frente a Ferro, hora 19:30. Una mega transmisión del multimedio de Universidad desde el estadio Ricardo Echeverri en el día de mañana, una previa realmente espectacular. El equipo de Ezequiel Medrán, habrá que ver, no lo confirmó todavía, pero aparentemente la duda es Antonio o Muñoz, quien juega en mitad de cancha. Pierre Barrios no llega en condiciones físicas al partido, por lo tanto va a mantener a Olmedo como uno de los centrales en el conjunto sabalero de cara a este decisivo partido de mañana en la ciudad de en la capital federal, en el estadio de Ferrocarril Oeste.
0: Diario Popular también con fútbol y huevos, vamos por la cuarta, el campeón del mundo en otra situación, actuación épica, se lo dio vuelta a Inglaterra con dos goles sobre el final y jugará con la española por el bicampeonato, destaca en tapa, dice, bueno, la heroica escaloneta enfrenta el domingo a España, Malvinas estuvo presente en la tapa del Popular únicamente con títulos deportivos, completo el recorrido con Página 12 por las Malvinas, por el Diego, por la última de Leo, es el título de Página 12, que también dice, para rematar la Argentina, el Senado debate hoy el proyecto de ley de inviolabilidad de la propiedad privada, esto en la agenda del Senado en el día de hoy, tapa del diario Página 12.
1: Estamos recordando que Unión ayer le ganó a Rosario Central 3-2 en la formación titular y los suplentes también ganaron 1-0 en la ciudad de Rosario. En cuanto a incorporaciones, ya está Malcorra en Santa Fe, se suma al plantel de Leonardo Carol Madelón. Mauro Luna Diales ya venía trabajando, ayer marcó uno de los goles también en dicho cotejo amistoso. Unión no anuncia a los jugadores de manera formal porque tiene que levantar las inhibiciones que pesan, tiene plazo hasta el jueves de la semana que viene, porque el viernes próximo va a estar debutando en el Estadio Ciudad de Vicente López frente a Platense. Se habla de la posibilidad concreta de que vuelva Joaquín Mosqueira, cuyo pase pertenece a Talleres. Talleres llevó a Facendini, el defensor de Unión también, Mosqueira hoy por hoy en Tigre, y Unión hizo otra oferta por Mirko Bonfigli, el volante del Deportivo Maipú de Mendoza.
0: Hoy el Gobierno Nacional en el Boletín Oficial publica un decreto de necesidad de urgencia, el 594, donde hay una readecuación presupuestaria para dar mayores créditos a el sistema universitario para la aplicación de la política salarial de los docentes y no docentes de universidades nacionales y para el Programa Nacional de Becas Estratégicas Manuel Belgrano. También para cubrir prestaciones del programa Monotributo Social y para financiar los déficits de las cajas previsionales provinciales. También posibilitar la atención de servicios financieros de deuda, pública, atender las necesidades de financiamiento del EDUCAR, Sociedad Anónima Unipersonal. Bueno, por todo esto hay un DNU, un decreto de necesidad y urgencia, hoy en el Boletín Oficial de la Nación, insisto, lleva el número 594, readecuaciones presupuestarias, política salarial de docentes y no docentes de universidades nacionales y también para financiar los déficits de las cajas previsionales, entre ellos el de la provincia de Santa Fe.
1: Estamos recordando que la próxima final de la Copa del Mundo, el domingo a la hora 16 en el MetLife de New Jersey, va a tener un intervalo de casi media hora. O 30 minutos, habrá que ver. FIFA ya confirmó que van a estar actuando los cantantes Laura Pausini, Nicole Scherzinger, Robbie Williams van a ser los encargados del show de cierre del Mundial, de un espectáculo que va a comenzar a las 14:30 hora de nuestro país. Va a haber un streamer también, va a estar el actor Tom Cruise participando de la ceremonia, aunque no trascendió cuál será su rol exacto. La cantante americana Jennifer Hudson, ganadora de los premios Emmy, Grammy, Oscar y Tony, van a interpretar el himno nacional de los Estados Unidos. También el director de operaciones de la Copa del Mundo, Jaime Shirgi, también declaró sobre la producción del espectáculo. Bueno, son algunos de los famosos que van a estar presentes, entre otros, el próximo domingo en la ceremonia de cierre de una nueva Copa del Mundo.
0: La temperatura actual en Santa Fe, 16 grados, 94 el porcentaje de humedad, 998 hectopascales la presión atmosférica, ventolina del norte a 2 kilómetros por hora, con Ever Cerelli en la puesta del aire.
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0: 5:52 minutos, la última, Daniel, en este espacio.
1: No podíamos perder, entre llantos, es lo que dijo Lautaro Martínez, el autor del segundo gol con el que Argentina ayer le ganó a Inglaterra en el minuto 92 del partido jugado en el Mercedes-Benz, ese espectacular estadio de la ciudad de Atlanta. Argentina, con ese gol del delantero del Inter de Italia, se metió en la finalísima próximo domingo, reitero, hora 16, Frente a España el sábado van a jugar por el tercer puesto Francia e Inglaterra.
0: Bueno, y entre los temas nuestros, a 8 minutos de las 6 de la mañana, hoy en el Centro Cultural Provincial, ahí en Calle Junín, el gobierno provincial va a encabezar una nueva reunión, fundamentalmente con intendentes y presidentes comunales, con entidades intermedias y con comités de cuenca, por las tareas preventivas por el tema niño. Una reunión muy similar a la realizada el martes en la Sala Labardén en Rosario. Hoy se hace aquí en Santa Fe. La va a encabezar el gobernador Maximiliano Puyaro. Van a estar, entre otros, van a exponer los ministros Batía, que es el presidente del Comité de Emergencia, el ministro Enrico, con obras fundamentalmente hídricos, la ministra Tejeda, que es lo que se espera, el secretario de Agricultura, Mántalas, entre otros, al igual que fue en Rosario 48 horas atrás, hoy esto se repite con los intendentes y presidentes comunales de la zona centro-norte. Recordamos que la provincia prevé el mayor impacto del

partido de la selección. Bueno, y hoy también se ponen en marcha la nueva etapa de paritarias. Muy temprano, en el despacho del ministro Bastía, van a llegar las conducciones de UPCN y de ATE, con varios funcionarios del Poder Ejecutivo estando allí, ¿no?, para esta reunión. Un rato más tarde, en la sede del Ministerio de Trabajo, aquí en calle Rivadavia, se va a hacer la paritaria docente, donde van a ser invitados ANSAFE, o están invitados ANSAFE, SADOP, UDA, AMET, junto a varios ministros, el Coco Vasco, lo de Trabajo, José Goiti, entre otros, van a estar, y el ministro Olivares, de Economía, en la paritaria. Y hablando de gremios, entre hoy y mañana, en el Club de Campo de Colón, UPCN reúne a la conducción nacional y de todas las provincias argentinas, más inauguración de viviendas, en una doble jornada de trabajo, donde va a estar incluso el titular de UPCN Nacional, Rodríguez, participando de esto aquí en UPCN, mejor dicho, en el Club de Campo de Colón, donde UPCN hace de anfitrión. Bueno, la provincia, el Poder Ejecutivo promulgó una nueva ley, con una reforma a la ley 10.703, por el cual la agresión o el ataque a un trabajador de sanidad animal puede llevarte a la prisión. Esto no solo veterinario, sino también trabajador de una veterinaria. Es una modificación a la ley de convivencia, y por el cual el agresor a un trabajador de la sanidad animal, insisto, puede tener una sanción de 1 a 5 días de prisión. Vamos a hablar también de cómo sigue la controversia por la Casa Cuna, ante el planteo de vecinos del abandono. Bueno, qué es lo que dice el gobierno sobre Casa Cuna. Bueno, y finalmente, y después de muchas idas y diretes, la población de Díaz, una población pequeña del departamento de San Jerónimo, respira aliviado porque Sudamericana Lácteos va a volver a operar. Lácteo Servio ha vendido el negocio a un empresario de Centeno, Pablo González, y esta láctea, que estaba paralizada prácticamente desde principio de año, va a volver a producir en la provincia de Santa Fe. Y por supuesto vamos a hablar de los efectos en nuestra universidad y en la caja de jubilaciones de la provincia del decreto del DNU 594. Nos despedimos en este espacio hoy con Celia Cruz. Celia Cruz falleció 23 años atrás. Celia Caridad Cruz y Alfonso, cubana ella, había nacido un 21 de octubre del año 25 en La Habana. Con Celia Cruz, que murió en Nueva Jersey, nos vamos, nos despedimos con música para arriba, a las noticias, y a que quede claro, en este jueves, el saludo a las Carmen, el Día de la Virgen del Carmen.

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1: Hora 6 en todo el país. Cielo nublado en Santa Fe a esta hora, temperatura 17 grados 3 décimos, humedad 84%. Insisten en que la obra de defensa del terraplén Garelo está paralizada. Hace meses que los vecinos de la costa alertan sobre el tema y la preocupación aumenta ante las proyecciones de la llegada del fenómeno de El Niño. Según la provincia, los trabajos en el lugar se mantienen. No obstante, en diálogo con el ET10, el concejal Jorge Fernández reiteró que hay una paralización de la obra hídrica y solicita al intendente que pida al gobierno su finalización inmediata.
2: En ese sentido, los vecinos están reclamando hace mucho tiempo que la obra del Garelo se culmine, le queda el 25%. Yo fui muchas veces a la obra, a ver, fui ahí al terraplén Garelo y la verdad es que hace meses que la obra está detenida. Entonces, le pido al intendente que por favor le exija al gobernador la culminación de la obra. Acá no hay tiempo, no hay que esperar nada, no hay que especular con nada.
1: Ahora, más información policial desde el móvil con Verónica Encinas.
3: Tras el triunfo de la selección argentina de fútbol frente a Inglaterra, hubo varios ingresos en el hospital Cuyan de personas agredidas y el más grave fue por un siniestro vial moto-moto desde Santo Tomé, que en breve ampliaremos. En tanto, el comando radioeléctrico logró el traslado de dos hombres que ayer por la mañana fueron denunciados por una mujer por privación ilegítima de la libertad y abuso sexual. El hecho ocurrió en calle Manuel Padilla al 3100, cuando la señora denunció haber sido secuestrada por su expareja y su suegro. Según dijo, permanecía privada de la libertad desde el domingo y la policía comenzó un dispositivo que lo terminó en zona de San José al 6200 con el traslado de ambas personas aprehendidas, quienes fueron puestos a disposición de la justicia.
1: Por otra parte, hoy y mañana viernes, tres barrios sufrirán cortes de agua por obras de ASA. El primer operativo se desarrollará hoy de 8 a 14 en el cuadrante comprendido por Monseñor Rodríguez, Hugo Guas, la avenida Blas Parera y la avenida Circunvalación. Los trabajos continuarán mañana, también de 8 a 14, en la parte del barrio sur, dentro del perímetro delimitado por Juan de Garay, Amenábar, 25 de mayo y 4 de enero. Además, también mañana viernes, de 8 a 12, se verá afectado el suministro en el barrio Centenario, en el sector comprendido por Pietranera, Reconquista, Raúl Taca y Rodríguez Peña. Allí, las tareas se realizarán en la esquina de Colón y Taca. La información nacional y del exterior con Lucía Municoy.
4: La deuda pública bajó en junio por segundo mes consecutivo. La Administración Central hizo operaciones por 56.097 millones de dólares. Aumentó en 1.724 millones respecto de mayo. Aunque por diferencias de cambio y ajustes de evaluación, el resultado final fue una disminución de 5.080 millones de dólares. Pasando ahora a la información en el ámbito internacional, Francia convirtió en ley la legalización de la eutanasia y el suicidio asistido. Fue luego de una votación histórica en la Asamblea Nacional. En la Cámara Baja se vivió un momento decisivo cuando, tras intensos meses de debate y desacuerdos, 291 diputados apoyaron la ley frente a 241 que se opusieron.
1: La información del deporte con Daniel Jovellano.
5: La selección argentina ganó un nuevo partido épico y se clasificó a la final del Mundial 2026. Sobre el final le remontó el encuentro nada menos que Inglaterra y Lionel Messi le dedicó el triunfo a Diego Armando Maradona, quien hace 40 años atrás, precisamente ante los ingleses, tuvo la actuación individual más destacada de un jugador en una Copa del Mundo y ayudó a sanar una parte de la herida que había generado la guerra de Malvinas en el pueblo argentino. Sin dudas que el Diego desde arriba lo está disfrutando muchísimo, porque para él hoy era un día muy especial, poder regalarle esta alegría a él y que lo viva como quiera desde ahí arriba, que lo disfrute porque es un regalo para él también, declaró Messi luego de que le regalaran una réplica de la camiseta que usó Diego a Maradona en aquel icónico partido del año 86.
1: El pronóstico del tiempo indica para lo que resta de la jornada cielo parcialmente nublado a mayormente nublado, condiciones algo inestables, baja posibilidad de lloviznas. La máxima estimada para hoy 26 grados, mientras que para mañana viernes se anticipa cielo nublado a con nubosidad variable, condiciones relativamente estables, desmejorando hacia las últimas horas. Una mínima para mañana de 20 grados, mientras que la máxima llegaría a 28. Ahora en Santa Fe, datos actuales, cielo nublado, temperatura 17 grados 3 décimos, humedad 84%. Informó Sergio Ferreira a la hora 6:05 minutos.
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0: Hola, hola, ¿cómo les va a todos? Pero claro que es una hermosa mañana. Pasan 7 minutos de las 6 de la mañana. Creo que nunca vine tan contento a trabajar. ¿Cómo les va, Tami, Dani, Mario? ¿Cómo andan?
1: Va? ¿Cómo andan? ¿Cómo les va?
2: Bien.
0: Mario, está, bueno, Mario está normal. Mario, ¿qué viste el partido? Sí,
2: sí,
0: como
2: sí, sí, dijo.
0: Dale, no, Mario. Partido. Pero cómo no había partido. Sí, está bien, bueno, pero no esbozás.
3: Yo tipo, tranquilo, yo tengo mucha confianza en Scaloni. ¿Qué quiere que le diga?
2: Yo no puedo parar de sonreír.
0: Vos ya sabías que lo ganaba.
3: No. Yo siempre dije que le teníamos chance. Y,
2: bueno.
3: Creí que íbamos al suplementario, pero porque
2: sí, lo teníamos entre un arco. No, todos creíamos eso.
3: Y, después de que le hicieron el gol, lo pusimos entre un arco. Una cosa patética el fútbol inglés.
0: No, increíble.
3: Lo que les pasó a los ingleses es tremendo.
0: Sí. Yo no sé, dirás vos, Dani, que sos el experto, pero.
1: Yo sí sabía que lo daba vuelta, no tuve dudas nunca.
0: Eso, nunca. Qué increíble.
2: Jamás. Están después, jugando mucho
1: después
2: mejor.
1: Después de ver lo que hizo el técnico alemán, dije, chau, no hay manera de resistir.
0: No puedes resistir poner un equipo más defensores.
1: Claro, no puedes plantear un partido así.
0: Pero mal que lo hizo. Pero a mí lo que me pasa es el tal nivel de confianza me generó la escaloneta. Que una vez que empataron, la sensación era, mirá que yo soy bastante pesimista.
1: Más aún.
0: Sí. La sensación era, uy, ya se lo ganamos. Yo pensé en los 120,
2: claro,
0: menos 90.
2: Es que no te daba la cuenta.
0: Claro,
2: no te daba la cuenta.
0: Si empatamos a los 86, yo dije, bueno, vamos a la larga.
1: ¿Cómo estamos con los números?
2: Sí,
1: 86, el empate, el 19, el 7 y el 4, los tres cambios que hizo Scaloni.
0: ¿Lo hizo por eso?
2: ¿En serio?
1: No sé, pero 19, 7 y 4 entraron.
2: Nah.
1: Sí. Había una imagen del Mundial del 66, están parados el 19 y el 7, discutiendo por la expulsión de Ratín. Nah. El 19 y el 7 juntos.
0: Nah, ya estamos buscando demasiado.
1: Es lo que uno ve.
2: Yo sentí que también a Simeone lo puso un poco por pica del padre y de que había hecho echar a Beca. Yo ya sentía todo.
0: Todo era un símbolo.
1: Todo
0: buscas un símbolo. No,
2: ¿por qué lo ponen este partido?
0: No lo veo a Scaloni buscando esas cosas.
1: No.
0: Parece que es más simple.
2: Nosotros sí.
0: Bueno, somos finalistas otra vez. Escuchábamos
3: Rubén Rada.
0: ¿A Rubén Rada por algo especial?
3: 83 años está cumpliendo. El Negro Rada está cumpliendo 83 años. Hoy paraditos en la mitad del mes, ¿eh? Ya dejamos adelante, atrás la quincena y queda una quincena para terminar este último mes del año.
0: Sí, claro. Señor.
3: Así que,
0: ¿no? ¿Cómo? ¿Este último mes del año?
3: El séptimo mes del año.
0: Ah, yo digo, se me termina el año.
3: Sí,
0: se termina el Mundial y se termina el año. Como el de Qatar fue en diciembre, ahora también. Bueno, un 16 de julio, ¿qué pasaba?
3: Bueno, hoy saludamos a las Carmen, hoy es el Día de la Virgen del Carmen. Hay muchas localidades de la provincia que hoy festejan su fiesta patronal. Son muchas las que tienen a la Virgen del Carmen como patrona. Bueno, y también el servicio penitenciario, hoy es el Día del Trabajador del Servicio Penitenciario. Se va a hacer el acto respectivo en un ratito, en homenaje a la Virgen del Carmen. Bueno, en 1548 se fundaba La Paz en Bolivia. 1840, las fuerzas federales de Pascual Echagüe vencían a las unitarias de La Valle en Sauce Grande, Entre Ríos. Saludando a LT8, está cumpliendo 99 años el LT8 de Rosario. Bueno, en 1944 asumía como interventor federal de Santa Fe Arturo Saavedra. 1972, esto es una cosa que lo tengo pendiente, no sé si ustedes. Se hacía el primer viaje de tren a las nubes en Salta. Lo tengo pendiente todavía.
2: Lo hice.
1: Año 2003. Fabuloso.
3: Sí. Yo lo tengo pendiente.
1: Año 2003.
3: Bueno, en el 83 debutaba Mirachi.
1: Sí,
3: en la Baguala, acá frente a la terminal de ómnibus, un lugar que hoy ya no existe como tal, es una playa de estacionamiento.
0: En el 83.
3: Sí, señor.
0: Bueno, y ahora dentro de poco vuelven, ¿no?
3: Sí, están en agosto acá. Buenos Aires y el 6 de septiembre aquí en Unión. Uh-huh. La muerte de Celia Cruz en el 2003, de Carlos Torres Vila en el 2010, uno de los primeros cantores del folclore romántico. En el 2023, domingo, Alcaraz le ganaba la final a Djokovic en Wimbledon, pero ese día votábamos los santafesinos. Era la PASO, santafesino, donde Puyaro, Scaglia le ganaban a Lozada y Fein en Unidos, donde Lewandowski y Silvina Frana ganaron la interna en el PJ. En la capital, Poletti le ganaba a Jatón dentro de Unidos, y en el PJ, Ignacio Martínez Kerr ganaba la interna. Pero estamos a 3 años de la PASO, que habilitó las actuales autoridades, tanto legislativas como políticas de la provincia.
1: A ver, un día como hoy del año 50, el Maracanazo de Uruguay, que ganaba la final a Brasil en su propia casa, en ese espectacular estadio, Schiaffino y Gigia, los goles para la Celeste, ¿no?
3: Hoy hace 11 años que moría Guía.
1: Claro.
3: 11 años que moría Guía.
1: Otro dato también,
3: goleador. El mismo día del Maracanazo.
1: De la final, exactamente, ¿no? Hoy está de festejo Lucas Pucineri, nació un día como hoy, pero del año 76. En el 2003 se inauguraba el Estadio de la Corrupción, el Estadio Único de La Plata. Ese fue, es llamado el Estadio de la Corrupción.
3: También. No tiene una sola prueba para decir lo que está diciendo Goya.
4: La justicia no se ha expedido al respecto.
3: Claro, no se ha expedido.
1: Popularmente es conocido como
4: la justicia no se ha expedido al respecto, Daniel. Y basta de criticar a Chiqui Tapia que ahora.
3: No lo hizo Tapia. No tiene nada que ver.
4: No, pero digo.
3: No tiene nada que ver Tapia.
4: No con el estadio.
1: ¿Yo cómo salió Tapia ayer cuando
4: estaba? Secándose la nuca, riéndose.
2: No. Mirá, Leo, le dice.
1: Es el colmo, pero bueno. Bueno, se inauguraba el Estadio Único Ciudad de La Plata, hoy conocido como Estadio Ciudad de La Plata, en un amistoso entre Argentina y Uruguay que empataban 2-2. En el 2011 Argentina quedaba eliminada de la Copa América acá, en cancha de Colón, ¿se acuerdan?
3: Con Uruguay, sí señor.
1: Con Uruguay, exactamente, 1-1 terminaba el partido y ganaban los charrúas por penales en aquella histórica definición.
4: Bueno, 6:13 minutos, bienvenidos a Que Quede Claro.
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1: Ahora la temperatura es de casi 17 grados. Pero impresionante, ¿eh? Gana la escaloneta y de repente.
2: Y es verano.
1: Es verano. La vida sonríe. Es una cosa impresionante.
2: Es verano otra vez.
1: La máxima para hoy va a ser de 26 grados. El cielo va a estar parcial, nublado, mayormente nublado, pero condiciones relativamente estables. No te alcanzan los 26 grados. Mañana viernes la mínima es de 20, pero la máxima será de 28. Cielo nublado con nubosidad variable. Atención, disfruta de mañana, porque el sábado la mínima será de 17, pero la máxima de 21. Ya no nos alcanzan 21 grados. Ya habiendo tenido 28 el viernes, 21 grados parecerá poco el sábado. Cielo nublado a con nubosidad variable, condiciones inestables para el sábado. En el ámbito nacional, ¿de qué vamos a hablar?
3: Bueno, mira, podemos hablar de la mirada diferente que han tenido por el partido el presidente y la vice. El presidente argentino no se rinde, hizo algún tuit, etcétera, etcétera, con la decisión de la hermana del presidente, decir que si los jugadores quieren festejar el lunes o el martes en la Casa Rosada, ellos se lo dejan y no va a haber ningún funcionario político.
1: Sí.
3: Mientras tanto, la vicepresidenta hizo otro tuit malvinero,
1: sí,
3: incluso con fotos de los soldados en Malvinas,
1: sí, sí, sí, sí.
3: Con una postura... pero además, el otro tema es que esta imagen de Lo Celso con la bandera de las Malvinas fue retuiteada por muchos funcionarios, uh-huh, o por muchos hombres públicos, entre ellos Puyaro.
2: Sí.
3: La primera imagen que pone Puyaro en redes es esa. No solo el festejo, después vamos a hablar del festejo en Casa de Gobierno, sino con eso. Y al poco tiempo, el presidente de la Unión Cívica Radical, Chiarella, también pone esa imagen del rosarino Lo Celso con la bandera. Así que bueno, vamos a ver después qué significa esto. Uh-huh. Hoy hay dos cosas muy importantes en el boletín oficial. Un decreto de necesidad de urgencia, el 594, amplio, que tiene que ver fundamentalmente con el tema partidas universitarias. Se reconoce, o sea, se readecúa el presupuesto para la política salarial de docentes y no docentes de universidades nacionales, para reforzar el programa de becas Manuel Belgrano, para el monotributo social, para la deuda, pero también, y esto después ya nos vamos a referir un ratito, porque reconoce o le da partidas para las deudas de las provincias en materia de cajas previsionales.
1: Uh-huh.
3: Hoy en este DNU, que es muy importante, reitero, hay fondos para las cajas no transferidas. Después le voy a dar el número de detalle, porque es un DNU por 409.342 millones. Y está la política salarial a docentes y no docentes de universidades nacionales, las becas Belgrano, todo esto en el DNU. Uh-huh. También en el boletín oficial, una nueva, ya no está Adorni, pero la Oficina Anticorrupción prorroga hasta el 31 de agosto la presentación de declaraciones juradas,
1: sí,
3: patrimoniales de los funcionarios. ¿Tanto uh-huh tiempo necesitás en hacer tu declaración jurada para presentar ante la oficina? Estamos hablando del 2025.
1: ¿Estarán temerosos los funcionarios después de lo de Adorni, que se les pueda revisar algo?
3: Bueno, y el otro, el cuarto tema que yo anoté, hoy está citado del Senado,
1: sí,
3: con dos cosas importantes. Está citado, vamos a ver que,
1: sí, si habrá o no sesión, si hay quórum.
3: El tema es esta ley que hace mucho ruido, que es el tema de la inviolabilidad de la propiedad, el tema tierras, qué tierras se pueden vender. Algo hablamos cuando nos visitó Lozada acá, sí, sobre esto.
1: Sí.
3: Y también hay una serie de pliegos. Uh-huh. Hay una serie de pliegos ya en condiciones de ser votados hoy en el Senado, pero reitero, esto depende un poquito de... Es la última sesión antes del receso.
1: Antes del receso.
3: Así que...
1: La Nación reproduce un intercambio de WhatsApp entre Bullrich y Villarruel,
3: ajá,
1: que es tremendo. Es evidente que accedieron exactamente al intercambio de WhatsApp porque lo reproducen textual. Y en segunda instancia, esto es una sensación, entiendo que lo manda la gente de Bullrich, porque termina el intercambio y dicen desde la oficina de Villarruel no contestaron al respecto, como diciendo, claro, le dimos posibilidad a Villarruel. Sí. Presten atención, Dice Villarruel, ¿cómo vamos a tener sesión después de haber casi ganado el Mundial? Para festejarlo, le contesta Bullrich. Para vender el país, le responde Villarruel. Nadie quiere.
3: Ley de tierra.
1: Estamos hablando de ley de biodiversidad, claro, de tierra, que le permitiría a extranjeros comprar tierra sin o con menos restricciones que ahora. Nadie quiere festejar en el Senado, completa Bullrich, y no votando una ley que es indignante por el capítulo de las tierras. Para vos, le dice Bullrich, para nosotros cambiar el país es el desafío. Y lo cambiás vendiendo tierras. ¿Cómo se nota que la integridad territorial no les importa nada? No se venden tierras, le dice Bullrich. Se desarrolla un país. Le contesta Villarruel. La gente no tiene para comer. Están endeudados. Vayan a los pueblos en vez de digitar todo desde un despacho. Esto, intercambio de WhatsApp entre Bullrich y Villarruel reproducido por La Nación. Yo estoy bien en la realidad, le dice Bullrich. Y los argentinos quieren progresar, no ser más subdesarrollados, populistas y pobres. ¿Cuántos kirchneristas habrán ido al Mundial? Ustedes no quieren rifar, no sean hipócritas, le dice Villarruel. Igual no nos vamos a poner de acuerdo. Vos ya tomaste partido y yo tomo partido por Argentina. Preguntale a Viola, dice Villarruel, que se debe haber encontrado con los kirchneristas allá.
2: Claro.
1: Que le había dicho, ¿no? Si no te gusta, le dice Bullrich, y cierro con esto porque es un poco más largo, renuncia. Es lo que deberías hacer si escribís lo que escribís. A mí me votaron y no te votaron a vos. Así que agua y ajo.
3: No lo había visto.
1: Esto sí, es la presidenta del Senado. No, bueno, claro, lo que dice es, lo votaron a Milei y vos viniste de rebote. Pero sí, le votaron una fórmula en definitiva. Y después sigue, sigue largo. Es el final de tu corta carrera política, le dice Bullrich. Villarruel le dice, yo para hacer casta y quedarme con... Bueno, es evidente que, insisto, que accedieron al WhatsApp exacto porque transcriben exacto.
3: Bueno, entonces es clave saber si va a sesionar o no el Senado después de esto. Y, che, ¿será cierto que al lado de Viola en el Mundial estaba el juez Borinsky?
1: El juez Borinsky es el que tenía que decidir por la suerte de la quinta de Pilar.
3: Sí, pero además que quiere ser juez de la corte.
1: Sí, quiere ser
2: juez. Lo que pasa es que ahora con la foto es muy difícil saber si son ciertas o...
3: ¿Cómo es difícil saber si son ciertas?
1: ¿Qué fotos?
2: O son IA.
1: Ah, con la foto. Pero esto se trata de fotos. Pero Borinsky es el que definía si que finalmente sucedió. Ahora va a ir al juez de campana. En la causa, que es donde quería casualmente, Borinsky es muy amigo de Maíquez. Decidieron la suerte de. Por eso decía, che, Tapi ayer estaba contento por el resultado de la selección, pero también porque sabe que, al menos la causa de la quinta de Pilar, esa que tiene como dueño un monotributista y a su mamá jubilada, esa va casualmente al juzgado que querían los denunciados. Borinsky es uno de los que aceptó eso. Bueno. 6:23 minutos.
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0: ¿Y en el ámbito local?
1: Bueno, además de el gobierno, a los pocos minutos del triunfo, Puyaro subió esta foto de Lo Celso y con la bandera, las Malvinas son argentinas. Además de él, de una foto o una filmación de Scaglia en el festejo del gobernador con varios ministros, estaban allí Bastía, Báscolo, la ministra Ciancio, Tejeda, entre otros los que se ven en esa imagen, que vieron el partido juntos ahí en la Casa de Gobierno.
2: Cantaban el que no salta es un inglés.
1: Sí, por eso digo, o sea, eso es lo que hizo el gobierno de la provincia de Santa Fe, o por lo menos lo que se ve el gobierno de la provincia de Santa Fe. Uh-huh. Bueno, un ratito, en el Centro Cultural el gobernador va a encabezar la reunión por el niño, esta que se hizo en Rosario, en la Sala Labardén el martes en Rosario, hoy se hace en el Centro Cultural Provincial. Más o menos el formato, me dicen, va a ser igual, es decir, el discurso de Puyaro. En este caso están invitados presidente e intendente y presidente comunal del Centro Norte de la provincia. Están los comités de cuenca, las entidades intermedias, fundamentalmente ligadas al ruralismo. Y, bueno, va a hablar el presidente del comité de emergencia, Fabián Bastía, el ministro de Obras Públicas, Enrico, más la gente de Recursos Hídricos sobre lo que se viene haciendo. Va a estar hablando también la ministra Tejeda y va a estar hablando Nacho Mantaras, que ayer estuvo con nosotros y que explicaba cuáles son las prevenciones que están tomando y qué es lo que están previendo, recordamos, de noviembre a febrero, el mayor impacto. Antes de la reunión en el Centro Cultural, empiezan otra etapa de paritarias. Uh-huh. El gobierno citó para las 8 de la mañana ahí en el Ministerio de Gobierno, en el despacho de Bastía, a UPCN y ATE. Más tarde en el Ministerio de Trabajo se va a reunir la paritaria docente. 1,7% dio ayer la inflación, sí, en Santa Fe, o el aumento del costo de vida en Santa Fe durante el mes de junio. Lleva esto al 17,1, este es el número, me parece, 17,1 el número del semestre.
0: Sí.
1: El gobierno dice, y en los gremios estatales dice, creemos que vamos a llegar a un acuerdo. No hoy, por supuesto, pero no hay un clima belicoso. No. El clima belicoso aparece más, ayer hablábamos algo con los docentes, ¿no?
2: Claro.
1: Pero vamos a ver, porque en los últimos tiempos los acuerdos paritarios lo marca la paritaria estatal, sí, no la docente como ocurría en los últimos años. Así que bueno, vamos a ver esto. Y además UPCN entre hoy y mañana tiene un encuentro nacional de dirigentes de UPCN de todo el país, va a estar incluso el Centauro Rodríguez, el histórico titular de UPCN, sí. Esto se hace en el Club de Campo de Colón. Les voy a contar después, agredir a un trabajador de sanidad animal te puede llevar a la cárcel en la provincia. Epa. Se sancionó, el Ejecutivo promulgó esta modificación al Código de Convivencia Social, por el cual el agredir a un trabajador, no solo veterinario, sino cualquier trabajador de la sanidad animal, te puede llevar de 1 a 5 años de cárcel. De 1 a 5 días de cárcel, perdón. Bueno, respira la localidad de Díaz, en el departamento de San Jerónimo. Después de idas y venidas, la láctea de allí, Sudamericana Lácteos, pasó a mano de Pablo González, un empresario de Centeno, que quería ponerla en marcha, que los cordobeses de Lácteos Serbios la tenían demorada. Una láctea que que vivió incertidumbre y que es prácticamente la mayor fuente laboral que tiene allí en Díaz. Bueno, después vamos a seguir un poquito con el tema Casa Cuna. ¿Están contentos los vecinos con lo que le dijeron o no? Con lo que dijimos ayer, después los planteos. Así que bueno, de esto vamos a ir hablando y cómo vienen los tiempos.
2: ¿Les contestaron a ellos más allá de...?
0: No, a través nuestra.
1: Hablamos con uno de los vecinos que planteó el tema, dimos la explicación, vamos a ver si hablamos en la mañana con alguna funcionaria que tenga que dé algún tipo de, no digo de certeza, sino como qué tiempos están viendo sobre esta situación.
0: 6:29.
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6: Amigos del campo, muy buenos días.
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6: Y comenzamos esta primera edición con el mercado agroganadero. Hoy jueves tenemos un muy escaso ingreso. Arribaron a una plaza en un camión 46 cabezas. el acumulado hasta hoy, faltando la jornada de mañana, llega a 15.927 vacunos. Vamos a recordar valores de ayer miércoles, valores que van a ser la referencia para las operaciones de mañana. Ayer la entrada entre chica y moderada fueron 6.691 los animales embretados en la víspera y se vendió el novillo bueno especial liviano de 4.400 a 4.600. El máximo en la categoría, tope ayer por todo tipo de peso de novillo, 4.800. El mediano de 4.300 a 4.600 con un máximo de 4.650. El entrepesado de 4.200 a 4.600. El máximo fue un par de lotes, 4.700. Y pesados arriba los 520 kilos de peso promedio, que no hubo cantidad. El máximo de la categoría fue 4.600. En el consumo definido, ayer se vendió el novillito mediano de 4.700 a 5.000. El máximo fue 5.200. El novillito pesado de 4.500 a 4.800. El máximo 5.000. Vaquillona mediana de 4.400 a 4.700 con un máximo de 5.050. Y en la pesada, que no hubo cantidad, pero sí hubo buena salida, el máximo cortado en la categoría, 4.760. Ternero buenos especiales en los machos, no hubo cantidad, el máximo en la categoría, tope ayer por todo tipo de peso de hacienda, igualado por la ternera, animales de la misma tropa, en venta particular, 5.400 pesos el kilo en pie, 30 terneros, promedio 318 kilos. La ternera de 4.800 a 5.200, el máximo tope de la jornada 5.400, fueron 29 terneras que dieron en balanza de promedio 283 kilos. La vaca buena, muy buena, se colocó de 3.000 a 3.400, con un máximo por vaca pesada definida, un resto 3.500. La conserva de 2.300 a 2.500, toros buenos de 2.800 a 3.200 con un máximo de 3.400 pesos el kilo en pie. Valores al cierre de la jornada de ayer miércoles en el mercado agroganadero. Y reitero, hoy jueves arribaron a plaza en un camión 46 cabezas. Veremos si se venden o se sumarán al ingreso de mañana. Volvemos a las 12.25. 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

0: 6:34 minutos, nos preguntamos cómo amanece Santa Fe. La respuesta la tiene Verónica Encinas. Vero, buen día.
1: ¿Cómo les va? Muy buen día para ustedes. Buen arranque de jornada. Amanece con muchísimo movimiento. Pese a que uno, bueno, imaginaba que a lo mejor iba a estar más tranquilo en la ciudad y, sí, y quizás la gente iba a arrancar un poquito más tarde. Ajá. Todavía hay movimiento en zona de bulevares, no funcionan los semáforos desde los festejos de Boulevard y Rivadavia. Uh-huh. De hecho, bueno, hubo varios ingresos en el hospital José María Cuyen. Epa. Lo último que vamos a estar ampliando tiene que ver con un herido de arma de fuego desde zona de Estrada y Moreno. Hubo un montón de accidentes de tránsito. Uh-huh. Que después, como les decía, vamos a ampliar la información, sobre todo uno grave que hubo en Santo Tomé, y contarles, bueno, en cuanto a lo que son cortes de tránsito y lo que informa el municipio, continúan los mismos. Creo que lo más importante hasta ahora tiene que ver con Boulevard y Rivadavia, porque la verdad es que en un rato nada más el movimiento va a ser más intenso. Claro. Y la verdad es que nosotros hoy de madrugada, cuando pasábamos, que eran las 6 de la mañana, ya había encontronazos de vehículos. Espero que algún inspector se acerque, digamos, a la zona para dirigir un poco.
0: ¿Está apagado o en intermitente?
1: No, están en intermitente, pero estos semáforos funcionan de las 24 horas. Sí, vamos a ser sinceros, uno más allá de la selección y de que festeja, lógicamente, el triunfo de la Argentina y demás, hay otras cuestiones que tienen que ver con daños, había cartelería incluso rota, todavía, muy limpio, las esquinas, no tanto para adentro, por Vítori, después van a estar escuchando seguramente una vecina. Ajá. Que contaba que hasta hace un rato había gente, y nosotros de hecho lo hemos visto todavía dando vueltas, los costados de la Facultad de Derecho, la verdad que
2: impresionante todo lo que ha quedado. Impresionante la cantidad de basura tirada aquí.
0: ¿En serio?
1: Sí, y las escalinatas ahí al costado, a la altura de Pasajes Martínez, la verdad que es tremendo, como que se hubiese usado eso de una tribuna para festejar ahí, quedarse
0: vos,
1: ahí, digamos.
0: Por supuesto que presté especial atención a Boulevard y Rivadavia y dije, qué limpio
3: ahí
0: que está todo acá.
3: Claro.
0: Estaba lavado incluso, sí, entonces...
1: Por dije, Boulevard, wow. Más o menos, te digo, porque si te bajás y pisás un poco, todavía quedan algunos pedacitos de vidrio, están las vallas todavía en la estación de servicio. Sí. Y el tema es dentro, del lado, digamos, norte sería.
0: Claro.
1: Porque, bueno, hay varios edificios, incluso, bueno, tampoco jugó una buena pasada el viento, que era bastante intenso después a la noche, digamos, había muchas cosas voladas y demás, pero incluso así había basura y bastante por la zona de Vítori. Bueno. Y, bueno, San Jerónimo, ni les digo que, bueno, hubo algunas personas que ingresaron agredidos, mucha gente con consumos, pero lo más importante son los siniestros viales y este herido de arma de fuego en la cabeza y en una de las piernas que entró de barrio Santa Rosa de Lima.
0: Bueno.
1: Después vamos a estar ampliando esta información y les decía que los cortes siguen siendo los mismos, no los vamos a repetir, porque no tiene sentido, creo que esto tapa lo otro.
0: Sí, claro.
1: Sé que a media mañana va a haber una conferencia del municipio sobre lo que fue el dispositivo que se hizo después del partido.
0: Uh-huh. Bien, Vero, gracias, ya volvemos con vos.
1: Hasta luego.
0: Bueno.
2: Van a tener que trabajar toda la mañana para limpiar la ciudad, digamos, esto es así.
0: Es así, había muchísima gente ayer en Boulevard y Rivadavia y hasta tarde. Bueno, entiendo que algo, por eso a mí me sorprende porque, claro, qué inocente. Miré Boulevard y Rivadavia y dije...
2: No, pero acá me impactó, la cantidad de bolsas rotas, lo que no entiendo es por qué. ¿Por qué?
3: Sí, digamos, ¿viste? Están las bolsas rotas.
2: Sí, están bolsas rotas.
3: Probablemente lo juntaron y las dejaron.
2: ¿Viste? A ver. No podemos achacarle todo al municipio.
0: También, me hago la misma pregunta. Es cómo es que se producen hechos de violencia cuando todos estamos festejando lo mismo y se producen.
2: Varios muertos ya.
0: Por eso. ¿Cómo puedes decir?
2: No acá, sino en varias localidades.
0: Estamos todos festejando por una misma causa.
2: Pero siempre se encuentra alguno que tenía algún entripado con el otro. Esto no justifica matar a una persona, ni mucho menos, ¿viste? Pero además algunos van a buscar a otro.
3: En algunos casos, claro, son conflictos previos, digamos, interpersonales previos. En algunos casos.
4: En Santo Tomé también hubo incidentes.
0: He visto una movilera a la cual le hacen algún gesto de cariño.
3: Está mal. No es cariño, está mal.
0: Bueno, sí, está mal, pero bueno, de efusividad.
3: Sí.
0: Le han pedido perdón a esa movilera, ¿no?
3: Sí. Sí, bueno, son las cosas que nos pasan en la calle, pero...
0: Estabas trabajando para el canal de la provincia y vino alguien y te dio un beso en el cachete.
3: Sí, hay
0: y
3: que ver... te pido perdón. Sí, después vino el chico y después, fuera de cámara, me pidió perdón. Evidentemente se dio cuenta que lo que hizo estaba mal.
0: Claro.
3: Nos pasa a las movileras mujeres, por lo general.
0: Sí, es cierto. A un hombre
3: yo no creo que a mi compañero varón le hagan eso.
0: No imagino que una mujer venga y lo... Claro. Bueno.
3: No, pues obviamente que puede pasar, todo puede pasar, pero es más común que no lo hagan a nosotras. Sí. Pero bueno, qué sé yo.
0: Bueno, está mal.
3: En la cosa que estábamos todos contentos, yo no me enojé en vivo, obviamente. No, le dije, bueno, pasar. Todo... También había mucha gente que venía como con los brazos abiertos para abrazarte en vivo a mí. Y yo como, bueno, vení y todo. Abrazaba,
0: qué sé yo. Había gente que eras como la abrazadora oficial.
3: Había
0: gente que
3: venía llorando a abrazarme y yo vení.
0: Claro. Qué impresionante los festejos, ¿eh? Yo estuve en Boulevard, bastante lejos de Rivadavia. Uh-huh. Era incesante el pasar de las familias, de los...
2: Era impresionante.
3: Muchas.
2: A la hora del partido... el silencio,
3: el vacío, estaba vacía la
2: Alén vacía, ¿no? Viste vos, lo que genera el fútbol, ¿no?
0: Digo, ¿cuántos eventos pueden vaciar el país entero como
2: un partido de fútbol?
3: No, ninguno.
0: Otro,
3: no, por lo menos en Argentina
2: esto es un fenómeno muy interesante, porque además, bueno, y la gente sale a festejar, no solo toca bocina, sale a festejar. Digamos, lo ha logrado otra vez la selección de fútbol.
0: También entiendo que es la necesidad que tenemos de celebrar, porque
4: ni hablar.
0: Y la emotividad que le pone. Sí. Yo imagino que no debe ser lo mismo en otros países.
3: No.
0: Bueno, nos contaba la gente entera que estuvo en Ginebra durante el partido argentino.
2: Depende del horario también.
0: Claro, les tocó de madrugada. Pero dicen, en Suiza no hablan en la calle del Mundial. No.
2: Ayer en Madrid, un amigo que estaba en Madrid, a los dos minutos del triunfo, me mandaba imágenes de lo que era el festejo en Madrid.
0: Sí. De los argentinos
3: mucha
0: en Madrid.
3: Gente.
2: Hay muchísima gente en el centro de Madrid, donde estaban paseando. Y, digamos,
0: donde hay 10 o 15 argentinos, hay un festejo.
3: Escuchaba una periodista de Inglaterra que sí contaba que ahí ya la gente estaba como un poco ansiosa, preparada, en todos lados con la camiseta todo el día, la jornada terminaba antes, más parecido a lo que pasaba acá.
0: No me digas que dieron asueto en Inglaterra.
3: No,
0: eso como hizo Gilles
3: Pero
0: Dufran en
3: creo
0: Formosa.
3: Que el partido era a las 20 de allá, si no me equivoco, y a las 18 cortaba todo también.
0: Igual a las 18 siempre corta todo en Inglaterra.
3: Bueno, ella dijo,
0: a las 20 están durmiendo.
3: Lo único que quedan abiertos son los únicos que trabajan son los gastronómicos.
0: Cáfaro, no serás inglés, ¿no?
2: ¿Por qué?
0: A las 20 están durmiendo en Inglaterra. Vos a la...
4: ¿Este horario?
0: ¿Vos haces horario inglés?
2: Yo me gusta dormir temprano. ¿Cuál es el problema?
3: Y pues se levanta muy temprano.
4: A ver, yo ayer, chicos, ayer casi que no alcanzo a ver el segundo gol. Yo me estaba dirigiendo de mi casa a el cable en Santo Tomé.
0: Sí.
4: Yo vi mucha gente en la calle, chicos.
0: A esa hora...
4: Me llamó la atención.
3: ¿Cómo?
4: En autos, caminando, gente en bicicleta, gente trabajando, ómnibus trabajando.
0: A los 90.
4: En pleno partido. Del trayecto de mi casa a Santo Tomé, es un largo trayecto, y vi mucha gente el tramo final del partido en la calle. Hay gente que no aguanta estar frente a la pantalla.
3: No,
4: me llamó la atención.
3: Pasó en el de Egipto también, que mucha gente se fue antes.
4: Claro.
3: Se fue antes del empate.
4: Me llamó la atención. O sea,
0: no aguanta,
4: Avenida
0: no
4: Güemes, Salem, todo el recorrido hasta llegar a Santo Tomé. Mucha gente que se ve que...
3: No aguanta.
4: Y gente trabajando, chicos. Hay ómnibus que llegaban a Santa Fe.
0: Claro.
2: Tengo un amigo que intentó salir a las 11 de Buenos Aires, intentó cambiar tres veces el pasaje y no
4: pudo.
0: Obvio que hay gente, que hay gente de servicio.
2: Había colectivos del servicio urbano dando vueltas que estaban vacíos también.
3: Sí.
2: Digamos, pues tienen la obligación porque es un servicio público.
0: Un montón de gente, si vos estás en
2: terapia, tenés que estar trabajando.
0: Claro.
2: Un enfermo. Digo, hay sectores que es imposible parar.
3: Totalmente. Bueno, los gastronómicos tampoco, está todo trabajando. Claro. Yo estaba en Boulevard y vi muchos
4: ciudadanos comunes, digo, como que no soportan estar los minutos finales.
2: Sí, eso pasa, gente que no le interesa el partido también, digamos, a ver.
4: Sí.
2: Carlos tiene una conocida, yo tengo otro, no les interesa absolutamente y no lo van a mirar, ni el domingo tampoco, digo, pero A ver, un 70%, creo que el 60-70% de la población tiene...
3: Sí, debería reemplazarnos a nuestros puestos de trabajo. Sí. A lo que
0: claro, che, al que no le interesa, podría solidarizarse con el que le interesa. Nada, bueno, cada uno tiene sus intereses,
2: por supuesto. Digo, pero como fenómeno sociológico es muy interesante.
0: Sí, los fenómenos sociológicos...
2: sociológico, la selección sigue siendo muy importante y lo fue en el 78, lo fue en los 90, etcétera, etcétera. No digo... Esto me parece que es el dato a destacar. Sí.
0: Uh-huh. Dani, presta atención a este dato de este periodista que se llama Javier Opta, o al menos así está en Twitter. Uh-huh. Después del 1-0 de Inglaterra,
4: sí,
0: la posesión de Argentina fue...
4: Sí, lo leí.
0: Del 88%. Sí. O sea, hace el gol Inglaterra y Argentina tuvo 88% del tiempo. Hicieron 266 pases contra 38 de Inglaterra. O sea, sí. 37
4: y lo de los ingleses no fueron pases, eran rechazos.
0: Sí, era...
4: De punta y para arriba.
0: 37 minutos en los que Argentina tuvo sometida a Inglaterra, sí, y 5 o 10 minutos finales donde los pudo... O sea, cuando entró una, entró la otra. Pero
4: se caía de maduro en cuanto a ese planteo que hizo el técnico alemán después del gol de Inglaterra.
2: Suena extraño lo que le pasó a Inglaterra, digamos. Sí. No estás jugando contra Egipto.
0: No, claro.
2: Estás jugando contra Cabo Verde.
0: Eso tiene para mí la falencia de lo que piensa el técnico de Inglaterra. Uh-huh. Que vos regalándole la pelota a un equipo como Argentina, claro, no es el único, pero a un equipo como Argentina, con la potencia de los delanteros, uh-huh, y en alguna te van a clavar. Porque o es de cabeza, o es de media distancia, o es de tiro libre, o es de
4: entrar,
0: o un penal.
3: Los análisis de Inglaterra antes de este partido eran eso, o sea, que estaban parejos en juego, pero que tenía jugadores de Argentina muy disruptivos, como Messi y Julián Álvarez, que no hicieron los goles.
2: Pero el planteo, no sé si leyeron las declaraciones del técnico, el alemán técnico, sí, de Inglaterra.
0: ¿Qué dice?
2: La preocupación fue cuidarlo a Messi, lo lograron y se les escapó en dos ocasiones.
0: Son dos asistencias.
2: Lo dice, creo que es Dios todavía. Porque tocó dos pelotas, o sea, ellos lo controlaron, tenía siempre tres personas al lado. Les tocó dos pelotas y fueron dos asistencias perfectas.
3: Uh-huh. Sí.
2: Hay un posteo muy largo del técnico que es interesante leer, como diciendo, che, yo tenía todo armado, preparé todo, lo cuidé, pero se me escapó dos veces.
0: Es que bueno, antes, por eso no le puedes regalar la pelota a Argentina esa manera. No. Porque Messi en una se te va a escapar y es medio gol.
3: En mundiales anteriores o años anteriores, Messi era el mejor todo el tiempo. Ahora te da la sensación de que es en los momentos...
0: Que elige los momentos.
3: Claro,
2: tiene otra edad.
3: Sí,
2: tiene
3: 39
2: años y va a jugar el mundial que viene con los 43 años, lo va a seguir.
0: No, Mario.
2: Escúchame, 4 años atrás la discusión era esta, yo dije que iba a seguir jugando.
0: Sí, pero está bien. Pero 39 todavía es...
2: Después te entero.
0: Pero 43 es mucho.
2: Va a jugarlo como símbolo.
0: Ya ahora.
3: Tipo Neymar.
0: Suplente para entrar en los momentos.
2: No sé si suplente, habrá que ver.
3: Y sí, no.
2: Habrá que ver, Carlos, porque a ver.
0: Ya hoy físicamente le cuesta. No,
2: jugó los 90 minutos, escúchame, jugó 90 minutos.
3: Hoy puede elegir los 120. Puede elegir los momentos y.
2: Es un físico privilegiado, Carlos.
4: No está golpeado, es cierto. No tiene golpe, chicos. A Messi no le han pegado.
3: No, pero le cuesta. Pero le cuesta. En el partido.
2: Jugó 90 minutos y jugó 120 el sábado, chicos.
0: Sí. Se la banca, sí, se la banca.
3: Lo queremos en el equipo, obvio, siempre. Claro. Si Messi quiere jugar,
0: más,
3: que juegue.
0: Yo le diría a Messi, vos a la selección venís siempre. Sí. Aun cuando te retires,
3: jubilado,
0: venís porque la verdad es que es un líder positivo.
3: Sí, obvio.
0: Bueno, ni hablar. Ya seguimos, es el tema del día, por supuesto. 6:48.
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0: Sofía, buen día.
6: Buenos días, Carlos, Mario, también Daniela, todo el equipo, toda la audiencia, ¿cómo están ustedes?
0: Y hoy mejor que nunca. Hoy estamos muy bien después del resultado de Argentina. ¿Qué está pasando con el consumo de la carne vacuna?
6: Bueno, chicos, el mercado tiene... la respuesta depende de dónde miremos las cifras. Vamos a hacer un poquito de análisis porque se habló mucho del consumo, que sí, el consumo es más de la carne, el pollo lo superó. Pero bueno, vamos a tratar de analizar y poner un poquito, refrescar un poquito los datos. Sabemos que en el mercado interno los precios parecen haber encontrado un nuevo equilibrio después de, o sea, en la carne vacuna, después de mucho tiempo de fuertes aumentos. Y en este sentido, prácticamente dejó, el precio de la carne dejó de subir por encima de la inflación. Esto es según un informe de Rogan, que en junio los precios apenas aumentaron un 0,3%, completando 3 meses consecutivos de estabilidad. Pero nos hacemos otra pregunta, los argentinos, ¿estamos comiendo menos carne vacuna? Y la respuesta no es tan sencilla, incluso si los miramos desde las estadísticas, porque muestran algunas diferencias. Mientras el sector avícola sostiene que el pollo ya se convirtió en la proteína más consumida en el país, por ejemplo, los datos del Rogan todavía ubican a la carne vacuna apenas por encima, con 47 kilos 400 gramos por habitante al año, frente a los 46 kilos con 700 gramos de consumo de pollo. Es una diferencia menos de un kilo entre una carne y otra. Podríamos decir que hay un empate casi técnico. Lo que sí es indiscutible es que el consumo también de la carne avícola viene en incremento, al igual que la carne porcina, que ya está rondando los 20 kilos por persona. Pero más allá de esta diferencia, todos los estudios coinciden que es una nueva tendencia. La mesa de los argentinos cambió. Hoy el consumidor compara precio, busca alternativa y ya no concentra todo su consumo en la carne vacuna. Y también el bolsillo explica buena parte de este cambio, con el valor de un kilo de carne vacuna, por ejemplo, y se pueden comprar casi 4 kilos de pollo o 2 kilos de carne de cerdo. Es una diferencia que pesa cada vez más en la decisión de compra. Pero bueno, sin embargo, mientras en Argentina la carne vacuna enfrenta una competencia creciente, en el exterior ocurre exactamente lo contrario. El mercado europeo volvió a demostrar que sigue siendo uno de los destinos más codiciados para la carne del Mercosur. El cupo de la exportación de la carne vacuna enfriada hacia lo que es la Unión Europea para este año ya se agotó antes de tiempo. Y la razón es que Europa justamente está permitiendo el ingreso de una cantidad limitada de carne con beneficios arancelarios, y eso hace que los frigoríficos quieran asegurar su lugar dentro de ese cupo, porque allí justamente se pagan los mejores valores por los cortes de calidad. Las solicitudes de exportación fueron 6 veces superiores al volumen disponible, lo que obligó a dejar nuevos pedidos en la lista, en una lista de espera. Además, se trata de una cuota compartida por todo el Mercosur. Recordemos que esto es en el marco Mercosur-Unión Europea, por lo que la Argentina también está compitiendo con países como Brasil, Uruguay y Paraguay para acceder a ese mercado premium. Así que bueno, en definitiva, el mercado interno debe competir cada vez más con el pollo y lo que es el cerdo, por el bolsillo del consumidor, sí, básicamente, pero en el mercado internacional sigue siendo un producto muy demandado, capaz de agotar en pocos días estos cupos disponibles para ingresar a un mercado con mejor paga en el mundo. Así que bueno, la carne, sabemos que está perdiendo protagonismo la carne vacuna en la mesa de muchos argentinos, pero bueno, sigue teniendo prestigio a nivel mundial y en este caso en Europa.
0: Sofía, muchas gracias, nos reencontramos mañana.
6: Gracias a ustedes, que tengan muy buena jornada.
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0: 36 minutos. No se sorprendan, esto es la. Esto hace la escaloneta que tengamos 17 grados.
1: Tremendo.
0: 17 grados en la capital de la provincia. La máxima para hoy es de 26 grados. La máxima para mañana es de 28 grados. ¿Qué viernes vamos a tener? Impresionante. De acá del fin de semana monopolizará todo, por supuesto, la final del mundial, ¿no?
2: Sí, me parece que sí, otra vez.
0: No hay asueto por las dudas, ¿no? Ninguna repartición pública, nada.
1: Digo, hoy. Esto,
0: porque no hay visto. Algunos se pasó. Sí,
1: estamos en receso. La provincia de Santa Fe.
2: No. Estamos en receso, todavía no te olvides ese dato que alivia mucho.
0: Sí, hoy no hay clases.
2: Incluso, ¿viste? Bueno. Claro, el lunes, yo quiero ver el lunes, porque el partido va a terminar muy tarde el lunes, el domingo.
1: El domingo, sí.
2: Porque empieza a las 4.
1: Claro, tenés cuatro, media hora o más de...
2: Sí, una locura.
0: Ah, media hora de entretiempo.
1: O más, porque... Sí,
2: pero ¿cómo vas? Digo, Madonna, lo aceptan. Shakira... Ya está. Pero,
0: o sea vos, supongamos, vas perdiendo Argentina.
1: Y tenés que escuchar a Madonna, Shakira, BTS, ya está.
0: Claro, y los jugadores pero,
2: está bien, yo entiendo el negocio, porque esto es un negocio...
0: Este mundial además fue
1: cantar todo en inglés y España y Argentina.
2: Pero no importa, pero no puede ser que haya un descanso mayor a los 15 minutos como es
0: el reglamento. Hay reglas, ¿no?
2: Hay reglas. Ya han alterado el fútbol con las dos recesos para que pongan publicidad a los canales de televisión.
1: Sí. ¿Por qué no lo hacen al final? Es lo que no entiendo. Ya está, hacerlo al final con la gente
0: ahí. Al principio es al final, pero en el medio es un deporte por eso digo, pero además
2: si la final contra Inglaterra, contra Francia terminó a penales. Sí. O sea, puede terminar 7, 8 de la tarde el partido.
1: Más no. Y pero a las 6 es lo lógico en un partido. Después tenés media hora o más de entretiempo.
0: No, como más.
1: ¿Viste la cantidad de artistas que son?
2: Está bien, bueno, pero...
1: No sé cómo tocan en media hora esa cantidad de artistas también.
0: No, es absurdo.
2: Pero, eso digo, el lunes hay que volver a clase, el lunes a las 7, que los chicos tienen que estar en la escuela, digo.
1: Aparte del regreso.
2: El lunes es...
1: En nuestra
2: normal.
1: Provincia.
2: Sí, en la provincia. En muchos lados empiezan las vacaciones de invierno.
1: Viste que este país toma decisiones con respecto a Buenos Aires y Buenos Aires arranca las vacaciones de invierno.
2: Pero me parece correcto que cada provincia haga lo que dispone. Santa Fe toma una decisión que a muchos le molesta, que son 2 días menos de vacaciones.
0: Por los feriados.
2: Porque el feriado empezó... implicó, claro. Bueno, cada provincia se maneja independientemente. La mayoría de las provincias no han dado... A ver... ustedes son chicos, yo en mi época de primaria y secundaria era una sola semana de receso en la vacación de invierno.
0: ¿Una sola semana era?
2: Sí, sí.
0: Mirá,
2: una sola
0: poquito.
2: Semana. Bueno. O sea, las 2 semanas empezaron allá por los 80.
1: ¿Y te daban tarea? ¿O eras en...?
2: No me acuerdo, pero era una semana.
0: Mirá vos.
2: Una semana de receso.
0: Bueno, Puyaro lo vivió en Casa Gris.
2: Sí, o sea, ayer se viralizó después el festejo con varios ministros, la propia vicegobernadora subió el video, la diputada nacional Scaglia, sí. Sentada en la mesa con Puyaro, se lo veía a Bastilla, se lo veía a ministra Ciancio, a Tejeda.
1: Ella fue la encargada de hacer la selfie, digamos, pero sí, lo subieron todos, lo subió
0: Puyaro
1: también, claro, el video selfie.
2: El curso que después también se vio en foto, bueno, uh-huh. Repetido, y yo insisto con esto, esta bandera de Lo Celso, el rosarino Lo Celso, sí. Que dice las Malvinas son argentinas, que el propio gobernador puso al lado en su Twitter y en sus redes sociales, la puso al lado del festejo en Casa de Gobierno. Digo, al poco minuto Charela, presidente del radicalismo, de Venado Tuerto, hizo lo propio. Digo, toda una señal política de lo que significó este triunfo por parte de nuestro gobernador.

0: Julio, ¿a quién tenemos que decirle feliz cumpleaños?
1: Bueno, saludamos a Mariela Bastián en el día de su cumpleaños, así que a festejar, a Jorge Eduardo López, a Máxima Son y a la doctora Rosana Viroglio en el día de su cumpleaños.
0: 7 de la mañana, noticias, ya seguimos.
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3: Hora 7 en todo el país. Cielo nublado en Santa Fe a esta hora, temperatura 17 grados 6 décimos, humedad 81%. A las 8 comenzará la primera paritaria de esta parte del año entre el gobierno y los gremios de la administración central. La convocatoria fue fijada en la sede del Ministerio de Gobierno con los referentes de los trabajadores estatales. Mientras que a las 13:30 en el Ministerio de Trabajo será el turno de los gremios docentes, público y privado en el Ministerio de Trabajo. El gobierno santafesino habló de sentarse nuevamente con los gremios para construir una propuesta salarial responsable. Sin embargo, desde AMSAFE ya anticiparon que pedirán una cláusula de actualización automática y recuperar el 35% del poder adquisitivo perdido. Una familia denuncia una presunta mala praxis a un niño tras una cirugía odontológica. El menor, que tiene 4 años y tiene síndrome de espectro autista, fue a realizarse una intervención para quitarse las muelas de juicio. Luego del procedimiento, el niño sufrió una dificultad respiratoria por la cual lo derivaron a un sanatorio privado, donde quedó internado en coma. La familia del infante denunció ante la justicia la presunta mala praxis que derivó en su hospitalización. A través del móvil del ET10, el abuelo del menor relató cómo sucedieron los hechos.
4: Ciro entró a una cirugía vocal programada y 2 horas más tarde le avisan a la mamá que había tenido una bradicardia y que habían bajado las pulsaciones del corazón y la respiración. El chico es autista, en este caso estaban dadas las condiciones, es llevado en código rojo a un sanatorio privado, ingresa y es derivado inmediatamente a la unidad de terapia intensiva. Y es ahí cuando yo procedo a realizar la denuncia en el centro de territorio, Avenida Aristóbulo del Valle.
3: Ahora, más información policial y urbana desde el móvil con Verónica Encinas.
5: 6 personas ingresaron al hospital Cuyen por siniestros viales protagonizados por motocicletas. El más grave, en 7 de marzo, Luján de Santo Tomé, con el traslado de una muchacha de 18 años con traumatismo de cráneo, lesiones varias y cortes en sus rostros, además de otro moto peatón en Suipacha y San Jerónimo ya entrada la madrugada. Hubo un moto derrape en Mosconi y Corrientes y el accidente moto-moto en Vítori y Quintana, además de otro trasladado desde Esperanza. Cabe destacar que a las 3 ingresó un herido de arma de fuego de forma particular de Moreno y Estrada con un disparo en la cabeza y otro en su pierna izquierda. En cuanto al tránsito, lo más grave que sucede hasta ahora es que no funcionan los semáforos de Lugar y Rivadavia, donde los vecinos aseguran que los festejos siguieron hasta ya entrada la madrugada.
6: Bueno, ¿vivís acá en cerca de Boulevard y Rivadavia? ¿Hasta qué hora más o menos hubo gente?
7: Y para mí que hubo hasta las 4:30, 5, fácil. Sí se escuchó ruido, quilombo.
6: ¿Te diste cuenta que no funcionan los semáforos? ¿Había mucha gente colgada?
7: Sí, un quilombo, la verdad que eso, un desastre, que la gente se cuelgue del semáforo, un peligro y bueno.
6: Bastante limpio, pero del lado de ustedes acá no tanto.
7: Y no, más por Boulevard sí, pero bueno, esta parte quedó media... Todavía capaz que limpien ahora la mañana, sí.
3: La información nacional y del exterior con Lucía Municoy.
8: El oficialismo en el Senado intentará sesionar desde el mediodía para aprobar la ley de inviolabilidad de la propiedad privada. Será tras semanas de mala praxis desde el bloque libertario en el abordaje de un demorado proyecto que pide desde hace meses la Casa Rosada. El texto original ya fue cambiado por la oposición y el dictamen de la iniciativa tenía 13 borradores extra y ayer sumó 2 más. El número del quórum necesario para comenzar el debate en el recinto es de 37 senadores. Pasando ahora a la información en el ámbito internacional, Estados Unidos anunció aranceles del 25% a Brasil y culpó a Lula por no negociar de buena fe. El secretario de Estado del país norteamericano, Marco Rubio, aplaudió este miércoles la imposición ordenada por el presidente Donald Trump. El funcionario dijo que la medida responde a que el gobierno que preside Luis Ignacio Lula da Silva interpuso su ego con Washington.
3: La información del deporte con Daniel Jovellano.
9: Lionel Scaloni posee un logro que ningún entrenador había alcanzado antes en la historia de la selección argentina. Es el técnico con más partidos dirigidos en Copas del Mundo, con al menos 15 encuentros al frente de la albiceleste en el certamen más prestigioso de la FIFA. Una marca que hasta hace poco parecía patrimonio exclusivo de los grandes nombres del elenco nacional a lo largo de la historia. El registro quedó sellado con la victoria ante Suiza, que llevó a la Argentina a las semifinales del Mundial. Ese partido fue el 13º de Scaloni en Mundiales, lo que le permitió superar al flaco César Luis Menotti, y ahora con el encuentro ayer ante Inglaterra alcanzó la marca del narigón Carlos Salvador Bilardo, el único entrenador que hasta entonces había dirigido más cotejos en la historia del seleccionado, con 14. Con el partido ante los británicos en Atlanta y con el siguiente asegurado, la final, Scaloni superará esa cifra sin importar el resultado.
3: El pronóstico indica para lo que resta de la jornada cielo parcialmente nublado a mayormente nublado, condiciones algo inestables, baja posibilidad de lloviznas. La máxima estimada para hoy, 26 grados. En tanto, para mañana viernes se anticipa cielo nublado a con nubosidad variable, condiciones relativamente estables, desmejorando hacia las últimas horas. La mínima de mañana, 20 grados, mientras que la máxima llegaría a 28. Ahora en Santa Fe, cielo nublado, temperatura 17 grados 6 décimos, humedad 81%, informó Sergio Ferreira a la hora 7:06 minutos.
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0: minutos pasan de las 7 de la mañana. Por supuesto que todos esperamos que el resultado sea favorable el domingo, ¿no?
1: Obvio.
0: Ahora, obvio. Hay mucha gente que está diciendo lo que Tamina dijo fuera del aire. Yo campeona ya soy, dijo claro. Tamina.
1: Sí, obvio que me gustaría más un resultado que otro.
0: Claro, pero en casa ha pasado lo mismo. Mi mujer y mi hija dijeron... Bueno, mi mujer le dijo a mi hija, nosotros ya somos campeonas. Uh-huh. Hay mucha gente, muchos argentinos, que tienen doble nacionalidad.
1: Claro.
0: Que tienen sí, la nacionalidad española.
1: Y muchos españoles,
0: claro. Así que han llegado a la final. Bueno, sí. ¿Cómo? ¿Qué dirá el cónsul honorario en Santa Fe, no? Uh-huh. Está en línea Gustavo Cueto, el cónsul de España aquí en nuestra ciudad. Gustavo, ¿cómo estás? Buen día.
2: Buen día, Carlos, equipo y audiencia. Y digo lo mismo.
0: Sí. ¿Vos campeón ya sos?
1: Muy bien.
0: Ahora, somos dos. Imagino que preferirás un resultado sobre otro, ¿o no?
2: Seguro.
0: Sí. No, sí. Igual. No. Por las dudas.
1: Que nadie sepa.
0: Sí, pero además... Además
2: soy un enamorado del fútbol.
0: Bien. Ah, bueno, sos bien. Un fanático entonces. Santa Fe tiene una comunidad muy importante de españoles.
2: Sí, muy importante. Uh-huh. Además, con esta ley llamada Ley de Nietos, se ha multiplicado por 4 casi.
1: Sí. ¿Se puede calcular un número de cuántos santafesinos, por lo menos bajo esta ley de nietos, se han nacionalizado?
2: Y sí, los consulados se dividen en demarcaciones. Uh-huh. En el caso de la demarcación de Rosario, alcanza 6 provincias: Santa Fe, Entre Ríos, Chaco, Corrientes, Misiones y Formosa. Uh-huh. Y los consulados o viceconsulados honorarios también tenemos demarcación. En el caso mío, alcanza a Paraná, una parte importante del norte de Santa Fe y una parte importante de Entre Ríos. Y en esa demarcación debemos ser hoy 25.000 españoles.
0: Opa. Es que a mí me tocó la última vez que el consulado de Rosario, porque Gustavo además trabaja muy bien eso, y bueno, te dan la oportunidad de no tener que viajar a Rosario, sino que Rosario venga acá, de alguna
1: claro,
0: manera.
1: Claro, sí, acá el trámite.
0: Claro, que el consulado venga acá. La cantidad de gente, Gustavo, que había ahí, una cosa...
1: Fila de 2 cuadras.
0: Estaba Cueto haciendo señas para todos lados, intentando ordenar, porque es impresionante la cantidad de gente que tiene que hacer un trámite, que tiene raíces españolas y que quiere también tener la nacionalidad, ¿no?
2: Sí, la verdad que nuestro actual cónsul se ha desenvuelto de una manera impresionante. Estas visitas, llamamos misiones consulares, actualmente, dado que la ley dejó de tener vigencia, alcanza a la parte de pasaporte y inscripciones de menores. La última fue en el mes de mayo, así que seguimos con la actividad normal del consulado, independientemente de la ley de nietos. Uh-huh. Y bueno, en esos 2 días que han venido ahora en mayo, se han tomado 1.000 nuevos trámites de menores.
0: Uh-huh. Claro.
2: Y otro tanto de pasaportes.
1: ¿Cómo se hace el trámite o cómo se inicia para quienes están, algún santafesino que esté escuchando y quiera y diga, bueno, yo tengo, puedo tener la nacionalidad? Digo, ¿cuál es el trámite que se hace desde Santa Fe?
2: Bueno, el trámite es increíblemente sencillo, porque el consulado de Rosario tiene su propio registro civil y la única documentación que uno tiene que presentar es la partida de nacimiento del interesado, en este caso a partir de ahora de los menores, y eso es el único documento a presentar apostillado. Después el resto, así como el padre ya tiene la nacionalidad, no se presenta ningún documento salvo el DNI y la madre la libreta de matrimonio. Uh-huh. Y el turno también es muy muy sencillo, es un correo y venimos a hacerlo a Santa Fe, así que y es gratuito.
1: Bien.
0: Gustavo, te queremos agradecer por estos minutos. Imagino que hoy el consulado va a estar todavía más alborotado que de costumbre. No es normal que Argentina y España se enfrenten en una final.
1: También hay españoles que, porque cuando haces el pasaporte, ahí ya tenés que ir a Rosario, lo que tengo entendido, yo por lo menos hice así el trámite, y hay españoles trabajando en Rosario, o sea, también trabajan ellos con españoles, no sé qué dirán los españoles que estarán, imagino, el festejo desde antes que nosotros.
0: ¿Qué dicen?
2: Todos estamos felices, pero además, en el caso nuestro, al tenerlo a Messi, creo que todo el mundo está feliz.
0: Claro, claro. Gustavo, abrazo grande. La verdad, ¿cuánto, digo, nosotros los argentinos también cuánto tenemos de españoles, ¿no? Porque uno
1: Hasta Messi lo compartió.
0: Pero digo de españoles, de italianos, de todos estos abuelos y bisabuelos que vinieron acá. Pero digo, nosotros hoy los argentinos somos también en parte españoles, ¿no? Sí. Gustavo.
2: Sin duda, sin duda. Es más, en alguno de los grupos que estoy incluido, me pedían disculpas por lo que el domingo vamos a ser argentinos.
0: Claro, claro, claro. Mirá, acá te manda abrazo los catalanes Alfieri. Alfieri, ¿por qué eres de Paraná?
2: Mirá que... Estamos en Cataluña.
0: Claro, claro. Bueno, catalanes que se sienten españoles, por lo menos acá, ¿no? Porque allá está un poco complicado.
3: pero forman parte del Reino de España. No vamos a entrar en eso.
0: Gustavo, gracias por la buena onda y por el laburo que hacen, porque la verdad es que le permiten a muchos santafesinos desde acá, desde la ciudad, no tener que viajar y hacer todos los trámites y también ser españoles. Le ha tocado a mi familia, ¿no? A mí en lo personal.
1: Yo soy catalana también.
0: ¿Vos sos catalana también?
3: Bueno, cualquier momento húngara también.
0: La única,
1: y bueno, pero
0: apellido Vichaín, Gustavo.
1: No, es por mi mamá.
0: Ah, por tu mamá. Gustavo, gracias, un abrazo grande.
2: Muchas gracias por el llamado y bueno, alentar el domingo.
0: Sí. Abrazo grande. Bueno, me dice un amigo, me dice Juan Martín, que es una gran persona, muy empático, y la verdad que es cierto. Gustavo hace un laburo acá muy bueno, con un montón de gente que hace el trámite por muchas razones, ¿no? Algunos por necesidad, otros porque se quieren ir a vivir, algunos porque quiere tener solamente la nacionalidad. Hay un montón
1: por
0: de
1: alguna facilidad para viajar después.
0: Claro. Es impresionante que te encontrás con millones de escenarios diferentes.
1: Gente de otras provincias cuando vas, Chaco.
3: Bueno, pero, yo tengo por lo menos 4 o 5 amigos que tienen los hijos trabajando en España.
0: ¿Ves? Ah, claro.
3: 4 o 5 amigos que tienen los hijos trabajando en España, ya sea como profesionales que fueron a ganarse la vida o... Pero viviendo en España.
0: Es que la comunidad argentina en España... Bueno, hay argentinos en todos lados. Pero España es una cosa... Debe ser que también es la puerta de entrada, a veces Europa.
3: Madrid.
0: Es el lugar donde más en casa te sentís. Por idioma, por costumbres. Uno va a Madrid y por momentos parece que estás en Capital Federal, ¿no?
3: ¿Vamos a Madrid?
0: Bueno. O al menos vamos a saludar a alguien que está en Madrid, ¿no? Un amigo suyo.
3: El conocido amigo, él estaba muy contento allí. Le digo, che, vamos a charlar un ratito.
0: ¿Se armó festejo?
3: Hubo festejos y me parece que en Litus van a estar los festejos también de ayer en Madrid, porque cuando ganaba Argentina era tarde, pero estaban allí.
0: Está en línea Raúl Molina, santafesino que de paseo por Madrid miró la semifinal y después se encontró con algunos festejos. Raúl, ¿cómo estás? Buen día.
4: Hola, buen día a todos y a toda la audiencia. La verdad que lo que vivimos en Madrid fue, para mí por lo menos, como turista, fue impresionante porque, primero, lo quiero aclarar, todos los españoles al mediodía, vamos a Argentina, vamos en todos lados, aliento hacia Argentina. La verdad que un respeto, que cuento otra historia que vale,
0: a ver.
4: Me parece que cuando nosotros, el partido anterior, íbamos en un ferry desde Palermo a Nápoles, y le pedimos que pusieran el partido y no nos pusieron directamente el partido. Y apenas termina el partido de Argentina, que viene el de Colombia, pusieron el partido. O sea, los italianos ni el partido nos pusieron. Ayer fue desde el mediodía un respeto total, un aliento total. Y te cuento, a la noche fuimos a un bar donde a ver el partido, lleno de argentinos, creo que ustedes tienen imágenes.
5: Sí, estamos
4: viendo. Y después todos los bares llenos.
5: Ajá.
4: Y sí, cuando termina el partido, que salimos ahí cerca de la Plaza de la Luna, o sea, perdón, del Sol, yo creo que había más de 10.000 argentinos festejando.
0: Pero escúchame, ¿esto estaba programado, Raúl, o es espontáneo? Dijeron, che, vamos a la Plaza ahí, del Sol, claro, y va a haber gente, y se encontraron con esto.
4: Mirá, a mí, nosotros habíamos quedado con unos amigos en un juntarnos en un bar ahí a 3 cuadras de la Plaza del Sol. Después, cuando salimos caminando, no sé si estaba programado, pero yo te digo que después por la Gran Vía, banderas argentinas, hasta autos con bocinas, te diría que se festejó de la misma manera que festejaron el partido anterior los españoles.
3: Claro, tuviste el día anterior, claro, cuando los españoles pasaron a la final.
0: Claro.
4: Doble exactamente.
0: Son medio tímidos los españoles para festejar, ¿o no?
1: Nosotros somos muy...
0: Yo vi el festejo de los españoles en el vestuario de los jugadores, era como, ¿viste? Como ahí, no tan desaforado como el nuestro. Sí, ¿Qué, claro. ¿Qué pasó con la gente? ¿La gente sí estaba un poco más desaforada o tampoco?
4: Tranqui. Mira, te diría que se tocó bocina 5 minutos y después no se tocó bocina más.
1: Nah.
4: Y muy tranquilo el festejo de los españoles. Creo que los argentinos lo hemos superado. La verdad que me quedé, le mandé a Mario porque me quedé impresionado el festejo de la cantidad de camisetas argentinas que hemos encontrado, de los festejos que han habido, que bueno, tienen las imágenes y realmente claro, un orgullo, ¿no es cierto? Sí, porque... Sí. Uh-huh. Y el otro orgullo es el respeto, por ejemplo, esta mañana en el hotel, todos los españoles, vamos a Argentina, vamos, tenemos la final, le queremos ganar, pero si ganan, Messi estuvo acá, claro. La verdad, no es que hay un clima de final ni de hostilidad, sí, no sé si me explico.
0: Sí, claro, sí,
1: no es una rivalidad.
0: Claro, no es el clima Argentina-Inglaterra.
1: Claro.
3: Sí, esto lo...
1: No, nada que ver. Ni Argentina-Francia.
0: Ni Argentina-Francia, que se ha convertido ahora en un clásico, sí.
4: Ayer todos querían que ganara Argentina, todos los españoles querían que ganara Argentina.
1: Bueno, acá todos, en medio que pasó
4: y
1: lo mismo en
4: la fue semi, terrible.
1: Sí. Cuando jugaban España y Francia, había mucha gente que también...
0: Estaba del otro lado Francia también, ¿no? Que pero es cierto que nosotros por los españoles tenemos un cariño. Uh-huh. A ver, que salga campeón España, ahora quiero ser el campeón yo, pero que salga campeón España, si no era Argentina la finalista, me hubiese agradado mucho.
6: De los países que por ahí no queremos que sean campeón del mundo, no queda ninguno.
0: Claro,
6: esa es la síntesis.
0: Es así,
6: no queda ninguno.
0: Es así.
4: Gracias a Dios, no queda Alemania, no queda Francia, no queda Inglaterra,
1: No queda Brasil. Tenemos muchos jugadores también que hicieron carreras en su mayoría en España también. Bueno, pero está Nico Paz,
4: que es español. Está Simeone, claro, que vos te das cuenta que te hablan, o sea, yo creo que la verdad que ojalá, tenemos que salir campeón, no tengo duda, que vamos a ganar, pero nos impresionó con toda mi familia, estábamos con otro grupo de santafesinos en el comedor, la euforia, la alegría, el festejo. Hacé cuenta que estábamos en Santa Fe.
1: Raúl, y
4: no te voy a mentir.
1: ¿Y ellos son toda la gente que pudiste ver, eran argentinos o eran de paseo, estaban viviendo ahí, o eran españoles que también se sumaban a los festejos? Porque vemos muchos hinchas de otros de otras selecciones que están con las
4: camisetas. Había mucho, latino, pero había muchos españoles. Yo te insisto, incluso ves españoles con la camiseta de Argentina.
0: Mirá vos.
4: Vos hoy ves en la calle caminando gente con la camiseta argentina, que es realmente... Bueno, nos quieren, nos tienen un respeto, creo que nosotros también lo queremos, y acá en Madrid realmente se vive así.
3: El detalle es que, tanto acá como en todos lados, es la camiseta argentina, no es más la camiseta de los clubes de fútbol en los festejos.
0: Claro, es cierto.
3: Es la celeste blanca. No sé los españoles si también tienen la roja o tienen la del
1: Barcelona.
3: La del Barcelona, Atlético de Madrid, no sé qué es lo que viste, Raúl.
4: No, los españoles tienen la roja. Nosotros todo celeste y blanco. Uh-huh. Y te digo, es impresionante cómo venden camisetas a los negocios también de celeste y blanca.
0: Claro,
4: te ofrecen en los negocios la camiseta argentina.
1: ¿Y alguna de
3: la
1: Boca?
3: ¿La original o no, Raúl?
4: ¿Ha habido alguna de Boca acá? Sobre 10.000 personas ha habido 10 con la camiseta de Boca.
3: Yeah. ¿Y alguna rojinegra hubo, Raúl?
4: Acá no vi, lamentablemente. Vos sabés qué, corazón mío. Mi hija tenía una de Argentina y mi hija tenía la roja y negra abajo y la de Argentina arriba.
1: Bueno. Ahí está, bien.
3: Vamos 2-0 ahí ganando.
0: Sumamos.
6: No, y después me llamó la atención también, Raúl, ayer ver la Avenida Antártica, una de las avenidas más importantes de San Pablo cortada en una esquina por hinchas argentinos,
0: claro,
6: festejando es que en lo que es la ciudad más importante de Brasil,
0: donde hay una comunidad argentina.
1: En Camboriú también.
0: Camboriú, sí, yo tengo un amigo en el norte de Brasil también.
1: En Italia. Yo tengo una conocida en Italia que también.
3: Sí, claro. ¿Y el domingo, Raúl, dónde ve la final? ¿Allá o acá?
4: No. Ya es Santa Fe, no, ya.
1: Ah, ya
6: volvés.
0: Ya es demasiado, ¿no? Todo bien con los españoles, pero al final es que...
4: Pero vamos a casa, vamos a festejar en Santa Fe.
1: No, durísimo verla ya.
4: Pero realmente, te digo que me emocionó ver tanta gente, la cantidad de argentinos, ni un lío hubo,
6: nada
4: menos que tuvimos nosotros.
6: Sí.
4: Y mucho respeto de todos los españoles. Todos también contentos con el triunfo argentino.
0: Qué lindo eso.
4: Así que...
0: Raúl, que termines bien el paseo y bueno, qué lindo lo que te tocó vivir allá. Eso toca o no toca, ¿viste? Es casualidad, no se puede programar y la verdad que te salió muy lindo.
4: La verdad que muy lindo, gracias. Bueno. Un saludo para todos.
0: Abrazo grande. Raúl Molina, santafesino, está de paseo casualmente por Madrid y bueno, le tocó esto. ¿Viste que tenemos la sensación... o nos gusta pensar, che, nos odian todos, somos los... Ah, viste, no es tan así. No.
6: Bueno, lo de Bangladesh, chico.
3: Bueno, es una locura. Claro. No, pero acá digamos, se mezclan cuestiones históricas también, ya lo hablamos Malvinas. España, el virreinato del Río de la Plata, del virreinato del Río de la Plata nace la Argentina. Sí. Un desprendimiento del virreinato del Río de la Plata, que los españoles, además de, bueno, darnos parte del origen, antes que los italianos, porque los italianos llegamos después, estamos fuera del mundial, pero llegamos después. Esto, la configuración, las instituciones, la cultura, la impregnó España de lo que hoy es la Argentina. Uh-huh. Más allá, después sometiendo a pueblos aborígenes, etcétera, etcétera. Pero España moldeó esto. Uh-huh. Y me parece que hay afinidad más allá de que hubo dominio durante mucho tiempo sobre esta zona, especialmente, no te olvides que desde Paraguay los españoles fundaron Santa Fe, fundaron Córdoba, entraron por el Alto Perú y fundaron Salta, Jujuy, Santiago del Estero, la madre de ciudades, Buenos Aires mismo, esta parte del país, porque la otra tiene otras connotaciones, nació de eso.
1: Nos mandaban, bueno, veíamos el festejo de Madrid en Madrid hoy, también teníamos conocidos en Barcelona y nos mandaban en Málaga. Esto que estamos viendo ahora en Litus es en Málaga.
0: ¿Quién lo manda?
1: Los manda nuestra oyente Elizabeth.
0: Bueno, esto es Málaga.
1: Festejo en el centro de Málaga.
0: La Puerta del Sol en Madrid, Málaga, sí, en todos lados donde había un grupito argentino.
1: En Camboriú también
0: nos mandaron. En Camboriú, ¿quién mandó?
1: En Camboriú nos mandó Daniel. Ajá. Nos pone...
0: ¿Estaba
1: en
0: Camboriú, él, no?
1: No, su hermano.
0: Ah,
1: nos pone, okay. Esto es Camboriú, luego del partido es de mi hermano.
0: Bueno, este video es acá, en Rivadavia y Boulevard.
6: Donde hubo festejo también fue en ciudades escocesas. Ayer.
0: Eso sí.
6: También se festejó.
0: Pero ellos son más anti-ingleses que argentinos, digamos.
6: Eso digo. Pero claro. Bueno, pero también festejaron la victoria de Argentina.
3: Che, qué lindo partido el sábado, ¿no?
0: Qué lindo para verlo tranquilo.
6: Nunca me interesó.
0: Sí, pero
3: un buen partido.
0: Ahora lo miramos como sobre
1: a ver quién queda cuarto.
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0: Volvemos al móvil con Verónica Encinas. Vero, te escuchamos.
13: Sí, bueno, estamos en el Hospital José María Cuya, en donde la verdad que hoy no pudimos movernos por todo lo que sucedió. Hoy les decía que hubo 6 ingresos por siniestros viales de motos, y en el medio, cerca de las 3 de la mañana, ingresó un muchacho herido arma de fuego del barrio Santa Rosa de Lima, un chico de 39 años, que la verdad es que hasta hace minutos nada más estaba en la puerta de la guardia provocando varios incidentes. Quería darse de alta solo. Él, digamos, con el disparo en la cabeza y en el brazo y en una situación de extremo consumo, aseguraba que lo habían tratado mal dentro de la guardia, bueno, que le querían hacer cosas, bueno, y demás. Entiendan ustedes la situación que estamos hablando, ¿no? En el medio, bueno, la familia también denunciando malos tratos por parte del personal de salud. Hace minutos nada más lograron ingresarlo y, por lo que pudimos confirmar, él agredió a dos profesionales dentro del hospital, a dos médicos. Por eso también la dificultad de poder ingresarlo y que lo quieran atender por toda esta situación que se estaba dando. En el medio de todo eso, bueno, y que justo cruzábamos uno de los chicos que entró atropellado por una moto en zona de San Jerónimo y Suipacha, atropellado literal por una moto que iba por la vereda en el medio de los festejos, se estaba dando de alta solo también, se iba, y justo hubo un procedimiento del personal de seguridad del hospital, en una mañana de caos. El personal de seguridad alerta al policía que estaba en el destacamento 11 porque habían visto que se saltaba por uno de los tapiales un hombre, y este hombre lo logran identificar por las cámaras como el autor del robo de caños que tuvo el hospital días atrás. Así que en el medio de todo eso llamaron al cobando, que vino en situación de apoyo. Vamos a mandar algunas imágenes. Uh-huh. Y hace un rato nada más ingresó un muchacho de San Cristóbal agredido en el marco de los festejos, uh-huh, también con un golpe, que vamos a estar ampliando la información. Uh-huh. Así que una mañana para el olvido, por lo menos la que estamos teniendo aquí en la guardia del Hospital Cuyen, que desde hoy a las 6 de la mañana no nos pudimos mover.
0: Bueno. Bien, Berito, seguimos trabajando ahí desde Cuyen, entonces hay varios casos para...
3: Sí, lo que pasa es que una gran parte de la gente festejó y otra gran parte, o sea, no...
0: No puede festejar, bueno, o sí, pero de otra manera, sí, digamos, laburando.
3: Se cruzan, ¿no? Pero que van, los entuertos personales terminan, sí, en enfrentamientos en la, sí, calle. Como, sí.
0: Bueno, sí, hay que ver cómo es el caso de San Cristóbal, pero yo, claro, no puedo creer que ante un festejo como este haya gente que es golpeada, herida, pero bueno, pasa.
13: Lo que pasa es que cuando los consumos no tienen un límite, claro, normalmente pasan estas cosas. Sí, digamos, sí, este muchacho herido, había mucho enojo aquí porque está todo lleno de sangre el ingreso a la guardia. O sea, estaban justo entrando algunos médicos, algunas autoridades también. Todos trataban, incluso yo traté de calmarlo, pero cuando una persona está en una situación de consumo, no te entiende ni siquiera las cuestiones lógicas, claro, de que le tienen que poner un suero, que lo tienen que tranquilizar y demás para que sea atendido. Sí, sí, y una persona con un disparo, o al menos se le veía el orificio en la cabeza, no sabemos si era, sí, si llegó, digamos, a algún, pero en cualquier momento podía pasar otra cosa si esa bala está alojada ahí dentro.
0: Bueno, Vero, gracias.
13: Hasta luego.
3: Lo que tienen que soportar la gente de salud fundamentalmente, y de seguridad también, con gente con consumos importantes. Digo, es toda una problemática, todo un tratamiento, porque vos sos médico, sos enfermero, estás tratando de ayudar al prójimo, tu tarea es ayudar al prójimo. Y hay gente que, o sea, con este tipo de consumo se hace muy difícil el trabajo de calle, incluso de la fuerza de seguridad y de todo lo demás, ¿no?
0: El viernes
3: los vecinos complican todo.
0: El viernes lo tuvimos acá sentado a Moroni, al director del Cuyen, sí, que cumplía 117 años. Uh-huh. O sea, una de las claves de nuestro laburo es desde el ingreso, digamos. Uno habla de los médicos del Cuyen, sí, pero la gente que tiene... Y son gente que muchas veces recibe la violencia,
3: claro,
0: de... Que, uh-huh, yo entiendo, cada caso, para quien va, cada caso es la prioridad.
1: Y es urgente.
0: Y es urgente, es el más urgente. Si, uh-huh, vos llevas a tu familiar, decís, che, mi caso tiene que tener prioridad. Pero los tipos, para eso están, para poder analizar. Pero se producen hechos de violencia, de insultos, de enojos, que constantemente...
3: Sí, pero muy, muy, muy... adicionados por los consumos.
0: Sí, digo,
3: por eso a lo que te marco, yo a sí, esto se da el tema de la gente, lo que marcaba recién Verónica, parte de, no quiero justificar mucho menos el caso este de los policías implicados en, sí, en este muchacho, los vecinos llamando por favor a que hagan algo por los consumos problemáticos de una persona que además es violenta y genera, ¿viste? Sí, sí. Digo, entonces, ¿cómo el agente estatal, ya sea de seguridad, de sanitario, etcétera, etcétera,
0: qué hace al respecto? Te agrega irracionalidad al asunto, porque una persona, aun cuando se salió de sus cabales, vos podés intentar serenarla y explicarle. Ahora, alguien que está bajo los efectos de alguna sustancia es irracional, entonces no le podés explicar, te tengo que poner un suero. Explicáselo a alguien que, sí, no sabe en qué plano está.
1: Por eso también.
3: Agrego un dato.
1: Sí.
3: Agrego un dato. La calidad de lo que se está consumiendo es cada vez más baja.
0: Claro. Y sí, claro.
3: Esto ya demostrado en análisis de laboratorio.
0: Sí, esto afecta la salud, ¿no?
3: Y esto también afecta mucho más la salud. La calidad es cada vez más baja, bueno, tiene que ver, después otro día lo charlamos, ¿no?
0: Dale.
3: Pero es todo un dato, ¿eh?
0: Sí,
3: todo,
0: sí,
3: un,
0: claro,
3: dato que impacta en la salud pública.
0: Completamente. Ya que hablabas del caso, lo deslizamos justo al pasar, caso de los policías implicados, sí, en la muerte de Mauro González, este chico de 35 años, muerto en la comisaría octava en enero. ¿Hubo novedades en la justicia?
1: Sí, imputaron a dos policías más, una mujer y un hombre, en este caso por el delito de encubrimiento agravado, por ser funcionarios públicos, y se trata de policías que en teoría vieron lo que estaba sucediendo, tomaron conocimiento de lo que estaban haciendo sus compañeros, que son los otros seis imputados,
0: sí,
1: y no no hicieron nada al respecto, no tomaron una decisión, okay, al respecto. También se los imputó por omisión de reprimir delitos.
0: Ahí está, o sea, están en la misma causa imputados, pero por delitos diferentes.
1: Sí, delitos distintos que tienen,
0: o sea, no
1: penas
0: hicieron nada.
1: Menores, no hicieron nada, pero vieron lo que estaba sucediendo y son una autoridad. Y también el fiscal va a imputar próximamente a la médica que atendió a Mauro González, y que lo mismo defensores decían, bueno, sí, pasó por un médico, ¿por qué el médico no dio cuenta? El
0: defensor de un par de los imputados que hoy están en prisión preventiva, que salió con nosotros, nos decía, che, ¿y nadie va a preguntar qué pasa con la médica?
1: Claro, hay que
0: hubo alguien que no dijo, esta persona necesita asistencia.
1: Hay que recordar que el recorrido, según lo que estableció la investigación del fiscal, fue los policías detienen a Mauro, lo suben a la camioneta, además de cargar nafta en una estación,
0: sí,
1: van hacia la sede de medicina policial, uh-huh, y luego sí van hasta la comisaría octava y lo dejan allí.
0: Claro.
1: Y ahí es donde fallece. Bueno, hay una médica que lo vio en esa sede de medicina y es la que van a imputar en los próximos días. Aún no hay fecha, probablemente la confirmen en las próximas horas.
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0: Bueno, ayer pusimos sobre la mesa lo que está pasando con Casa Cuna. Casa Cuna es el edificio de la ex Casa Cuna, adquirido hace 4 meses por la provincia de Santa Fe, para que funcione el polo de la niñez. Uh-huh. Dicen los vecinos de Barrio Roma, che, cada vez está más complicada la situación, se instala más gente en el ingreso, le suman mobiliario, hay colchones, hay sillas, hay un peligro de intrusión. tenemos miedo que tomen ese lugar porque no se están haciendo las obras que en principio se tienen que hacer. Y ayer Mario, bueno, esbozó algo de la respuesta que daban en off desde provincia.
1: Claro,
0: pero dijimos, vamos a indagar un poco más sobre qué se está haciendo, cuáles son los plazos, para llevar cierta tranquilidad también a los vecinos. Está en línea Daniela León, que es secretaria de Niñez, Adolescencia y Familia de la provincia de Santa Fe. Daniela, ¿cómo estás?
15: ¿Qué tal? Buen día. ¿Cómo están? Perdón, no tengo muy bien la voz.
1: Estamos todos iguales.
3: No hay que festejar.
0: Habrá festejado demasiado. Contanos, por favor, en qué estado está el edificio de Casa Cuna, qué están haciendo ustedes al respecto.
15: Bueno, la verdad que no es verdad que no hay intervención, estamos interviniendo permanentemente. Ustedes, como bien decían, hace 4 meses se anunció la compra de Casa Cuna, el gobernador lo hizo en la apertura de sesiones y al mes ya estábamos firmando la compra de ese inmueble que pertenece a la ex Casa Cuna. Como ustedes bien saben, es un inmueble de patrimonio arquitectónico urbano de la ciudad que además es considerado museo, por lo tanto, para poder intervenirlo edilicialmente para cualquier refacción, imagínense, para una obra, requiere de intervenciones muy específicas con profesionales muy específicos, que por supuesto eso ya operó, ya lo hicimos, y ahora está la propuesta de intervención en la Comisión de Patrimonio de la Municipalidad de Santa Fe, porque debe ser aprobada toda la propuesta que está siendo conversada ya con todos los integrantes de esa comisión. Debo decirles también que permanentemente hay profesionales trabajando en el interior del inmueble. Ha intervenido el PROMUDI e interviene permanentemente el equipo de arquitectos de nuestro ministerio, que ha hecho relevamiento edilicio, que ha hecho intervenciones con especialistas en láser para medir la situación de las paredes, las situaciones de riesgo de los techos de Casa Cuna, que, como bien dije, es un inmueble de patrimonio considerado museo. Claro. Y va a ser una intervención muy específica porque el objetivo de la compra de este inmueble es recuperarlo para la ciudad, porque es un inmueble de patrimonio arquitectónico, pero también de patrimonio histórico, muy querido para la memoria de los santafesinos. Sí. Ahora, con lo cual,
3: o sea, el proyecto definitivo no está porque todavía no le dio el visto bueno. Si ustedes no pueden licitar lo que todavía no aprobó la Comisión de Patrimonio Municipal.
15: Sí, sí, el proyecto definitivo ya está. Por eso ya nos presentamos en la Comisión de Patrimonio y una vez que se apruebe las intervenciones y las demoliciones que nosotros proponemos, que obviamente no son de la parte de patrimonio porque no se puede demoler, pero sí tiene muchas intervenciones edilicias, Casa Cuna en su interior, que no tienen relación con el patrimonio, eso va a ir a demolición. Ya está, incluso nos dijeron que lo van a aprobar, que están esperando las firmas, porque tengo entendido que una vez por mes se reúne esa comisión de patrimonio. Pero el proyecto sí está hecho, es un proyecto que se realizó al mismo tiempo. Secretaría de Derechos Humanos hizo un relevamiento para archivar y guardar en archivos y construir una memoria de todo lo histórico y lo acontecido dentro del inmueble de Casa Cuna, y la Secretaría de Niñez ha hecho ya un inventario, eso lo hicimos apenas ingresamos, de todo lo que encontramos en Casa Cuna. Eso ya ha sido retirado, como también ha sido retirado, y los vecinos deben haber visto ese movimiento, todos los escombros, todo lo que se tiró, que es mampostería, que era mucho, todo eso ya se retiró. El proyecto está listo, como vos bien decís, apenas se apruebe, se inician los pliegos para el llamado a licitación, que tiene un tiempo de las normas legales.
3: Ahora,
15: estamos interviniendo.
3: León, eso del punto de vista patrimonial está correcto y es claro. Ahora, los vecinos se quejan además no hablan de una intrusión, pero bueno, vive gente adentro, vive gente
0: en el ingreso,
3: o duerme en el ingreso, temen que haya intrusión del edificio. ¿El edificio no fue intrusado para ustedes hasta ahora?
15: No, no, no, el edificio no ha sido intrusado. Nosotros a diario vamos al inmueble porque estamos trabajando con profesionales. A diario va el equipo técnico de arquitectura nuestro que está instalado allí, porque ustedes saben que para hacer desarrollar un proyecto de la magnitud que queremos desarrollar, que es el polo de la niñez, allí tenemos que desarrollar el área de protección, que hoy funciona en calle San Luis al 3000, y el área de promoción que va a ocupar todo todo lo que tiene que ver con patrimonio arquitectónico. Va a ser área de promoción de derechos de niñas, niños y adolescentes, talleres, juegos, etcétera. Sí, nos pasa a nosotros también que duerme gente allí en el ingreso, y que hemos llamado sistemáticamente a las áreas municipales para que intervengan. Son personas en situación de calle, como ocurre en varios puntos de la ciudad, no ese es el único punto. Y yo que soy de Rosario, aquí en Rosario también ocurre, es más, en el palier de mi edificio duerme gente, y bueno, permanentemente se hacen intervenciones de noche, los equipos de calle y de día, para que la gente se retire. En algunas instancias la gente se retira y vuelve, en otras instancias no se retira, a veces se utiliza la fuerza pública. Nosotros, a raíz de esta situación, si el reclamo es muy puntual sobre esto, obviamente hemos conversado ayer con el municipio para que intervenga, y lo vamos a seguir haciendo. Pero nosotros claro, obviamente estamos del lado de adentro, y es muy difícil, digo, insisto, en el palier de mi edificio duerme gente, hay áreas muy responsables de esto,
3: ¿no? Ahora, de todas maneras, me está escribiendo gente de la que un vecino no de la zona, sino que pasó, que le asombra la poca luz que hay en la calle, que no es problema de ella, digo, pero que ayudaría con una buena iluminación, sobre todo porque es un edificio que lo merece, ¿no?
0: Ahora, Daniela,
15: ¿no
0: pensaron la posibilidad, por ejemplo, como pasa generalmente en las obras, de vallar la obra o de poner un sereno, algo? Digo, porque entiendo que pasa en muchos puntos de la ciudad y no solo en Santa Fe, pero es un edificio histórico, como bien marcabas vos. Si se prende fuego una puerta, se prende fuego una parte de la historia, digo, como la sensibilidad del caso lo requiere. ¿Han pensado, ante la posibilidad de que sea intrusado o no, agregar algo? Por ejemplo, vallas.
15: Sí, por supuesto. Nosotros tenemos la intervención pensada en dos etapas. La primera va a ser una intervención de demolición, y allí ya empieza la instalación de vallas que va junto con el pliego de demolición. Eso es así en cualquier obra, claro, que también tiene que ser aprobada por la MUNI, porque ustedes saben que cualquier intervención en la vía pública tiene que ser aprobada. Pero en esto quiero decir, nosotros trabajamos aceleradamente. Todos sabemos lo que demora una obra de esta magnitud, y estamos trabajando a destajo, porque además hemos anunciado la compra de este inmueble, lo hemos hecho y hemos anunciado la apertura del polo de la niñez allí, así que ya tenemos los equipos asignados desde el primer día. Y ustedes saben que nosotros recién ingresamos cuando compramos el inmueble, como cualquier persona que lo hace. Nos hemos encontrado con muchas dificultades en materia de patrimonio arquitectónico, pero ya están las propuestas y la demolición empieza en muy poco tiempo, y el pliego de licitación de obra, ustedes saben que tiene 6 meses de duración, porque así lo establecen las normas legales, la ley de la administración pública y las leyes contables. Pero la intervención de obra va a empezar en breve, y sí va a ser con una fachada, sin ninguna duda. También pensemos que esa fachada tan linda que tiene ese inmueble va a ser recuperada totalmente, va a de alguna manera darle un valor muy importante al barrio, se va a integrar al barrio como el inmueble museo que es, y eso va a requerir también requiere, y hoy lo tenemos, de arquitectos y profesionales especialistas en restauración. Así que esa propuesta está en marcha con la celeridad que nosotros le estamos dando, porque tenemos la intención de inaugurar lo más rápido posible el polo de la niñez, porque entendemos que es una necesidad para que niñas, niños y adolescentes, para que haya políticas públicas para la niñez desde allí y para que las niñas, niños y adolescentes con vulneraciones tengan un lugar donde ir. Ahora, la cuestión que ustedes me señalan, por otro lado, también quiero decir que apenas nos aprueben el proyecto, nosotros vamos a hacer una reunión con los vecinos, como lo hemos hecho en la ciudad de Rosario, con el polo de la niñez de Rosario, que nos hemos reunido con los vecinos, les hemos mostrado el proyecto, los vecinos están muy conformes y muy contentos, y lo mismo vamos a hacer allí, pero una vez que tengamos la aprobación. Respecto de esta situación que se da, obviamente lo hemos tomado ayer cuando hemos escuchado a un vecino señalar esa situación, y lo vamos a seguir tomando y probablemente con algunas otras precauciones, como ustedes bien señalaron, porque evidentemente no está funcionando.
0: Bien, Daniela, te agradecemos por estos minutos. Yo creo que los vecinos se van a quedar más tranquilos, porque además otra de las cosas que pedían era que nos cuenten. El hecho de esa reunión creo los va a tranquilizar también, así que me parece bien que la hagan. Gracias, gracias por estos minutos.
15: Gracias a ustedes, un gusto.
0: Daniela León, secretaria de Niñez, Adolescencia y Familia de la provincia, con la respuesta del municipio de la provincia sobre este caso, a la espera de que aprueben el proyecto. Ya cuando esté vallado, me parece, va a ser otra cosa, ¿no?
3: Insisto lo mismo, ¿no? Yo entiendo, y lo dijimos varias veces, no es fácil solucionar el tema de la gente viviendo en situación de calle, no se quiere ir, en muchos casos, que te invaden propiedad privada. Pero digo, la mirada del municipio también, porque ahí es mirada del municipio.
0: Sí, sí, lo que pasa fuera del inmueble
3: Es mirada del municipio.
0: Mirada del municipio. Acá lo que agregan es, dice la funcionaria, nosotros vamos todos los días, no sé si será todos los días, pero vamos.
3: Sí.
0: Estamos presentes en el inmueble, no podemos tocar nada todavía hasta que no se presente, apruebe este proyecto.
3: Buena advertencia de este ciudadano de Santa Fe que pasó en horas de la noche y dice que le falta iluminación.
0: Es eso. Bueno, acá hay otro problema. La luz tiene que estar porque hay un programa, hay un contrato con una empresa que no puede pasar más de 72 horas sin luz. ¿Se habrá hecho la denuncia correspondiente?
3: No sé si... él me dice que el edificio no está bien iluminado.
0: Le falta luz al edificio, no a la calle.
1: Había vecinos ayer que marcaban que los árboles estaban también tapando la iluminación.
3: A ver, no es que no hay alumbrado público. No es el adecuado para un edificio...
1: Probablemente tenga que ver con los árboles que están tapando la luz también.
3: Es una zona de muchos árboles.
0: Sí. Bueno, claro, eso pasa también.
3: Es una linda barrio Roma.
0: Sí. Bueno, pues ojalá que sea linda. Yo creo va a tranquilizar mucho a los vecinos cuando les puedan mostrar el proyecto y decir, miren, esto es lo que queremos hacer.
1: Sí, que sepan que están trabajando en eso diariamente. Claro.
0: Y eso, que hay gente que se labura y después, bueno...
1: De noche no, obviamente, de noche pues no hay nada.
0: Hay algo que es inevitable, que es esto ya excede incluso a Santa Fe, que es la gente en situación de calle, ¿no? Es una realidad.
3: Todo un tema eso, sí.
0: Complicadísima. 7:50 minutos.
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0: Aprovechen porque esas vacaciones de invierno se están yendo. Lumu Nicoy, ¿cómo le va?
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0: Bueno, Daniel Jovellano, ¿qué cuenta?
6: A ver, hablamos un poquito de Colón, ¿le parece?
0: Dale.
6: Porque juega una finalísima mañana, ahora 19:30.
0: Ah, mira, o sea, se juega la finalísima Colón, después el tercer cuarto puesto.
3: No, no agrande la importancia del partido de Colón de mañana. Colón tiene un partido importante.
0: No es
3: lo mismo que el partido del domingo. El domingo
6: segundo. A ver. Hable con Clash, eso, él está mezclando los tantos.
0: Vos dijiste finalísima mañana.
6: Para Colón es una finalísima mañana la que tiene. Sin lugar a dudas.
0: No.
6: Mañana Colón pierde con Ferro, le saca 8 puntos Ferro ya. Sí. 8.
3: Está bien, Daniel.
6: Hasta el empate es un buen resultado para Colón.
3: Bueno, pero está bien, Daniel, pero a ver, pero faltan 30 y pico fechas. ¿Cuántas faltan? 18 fechas, 17.
0: Bueno, está bien.
3: Por eso es lo que digo, yo entiendo la importancia de jugar con el puntero. Si le ganamos al puntero, vamos a quedar cerca y vamos a decir, "Che, somos candidatos también." Lo que no tiene que tener una derrota dolorosa, nada más.
6: Eso no es importante del partido de mañana.
3: No, yo no lo minimizo, pero no es el partido, no es debido a muerte.
6: Yo no he dicho vida a muerte. Nadie de usos terminó.
3: Usted habla de finalísima. Nadie dijo la finalísima de con Ferro si jugamos entre 2-3 meses.
6: Y hoy es Ferro el puntero. Hoy hay que ganarle a Ferro en Caballito. Sí. Hoy es Ferro que lleva 5 victorias consecutivas.
0: Pará, Ferro.
6: Este Ferro que con su nuevo técnico Sara tiene de 9 partidos. 7 victorias, un empate y una derrota.
0: Imbatible.
6: Hoy por hoy en Caballito sí, es muy difícil.
0: No hay posibilidad de ganarle a este Ferro.
6: Nah, ¿cómo no hay posibilidad de ganarle a Ferro?
0: Cero posibilidades.
6: Nah.
0: Colón va a perder dignamente.
3: Está bien, pero no.
6: ¿Estás hablando en serio?
0: Nah, estoy bufándolo. Escúchame una cosa. ¿Y cómo va Colón?
6: Colón ya viajó, a las 7 salieron.
0: Okay.
6: A las 7 de la mañana, llegan un día antes, hoy a la tarde trabajos livianos, pelota parada y todo ese tipo de movimientos que va a realizar el conjunto sabalero en Villa Domínico. Hoy, después vuelven al hotel y ya se quedan esperando el partido de mañana, ahora 19:30, transmisión del Multimedios de Universidad, mañana pleno, Masi, González Reño y todo 10 en deportes, a full. Va a estar Tamara Martínez también.
3: Es el partido de primera.
6: La jefa de producción.
3: Es el partido de primera.
0: Con varias copas, ¿no? Varias estrellitas.
3: Sí, con Mitre, juega con Mitre, no es lo mismo.
6: No,
3: va con Ferro, con Quilmes.
6: Mira hasta Chubú para jugar con el Deportivo Madrid.
0: Te sentís muy bien.
3: A ver, es como en primera jugar contra Riestra.
6: Claro, Riestra, Barraca Central.
3: Claro, son partido de primera. No son partido de primera.
6: Tuvieron los albores de estar en primera, pero van a desaparecer esos.
0: Este partido de los 90 era de primera.
3: No, desaparecer no, van a volver a
6: ser. Van a volver al lugar de origen.
3: Desapareció una palabra muy jodida.
6: Bueno, van a desaparecer de primer.
0: Lo corres para un lado, él va y lo corres para el otro.

0: Primera vez,
1: que nos disculpe,
0: a un top,
1: pero no hay otra cosa que
2: nos disculpe
1: que
2: Román Burruchaga.
1: De la Copa del Mundo ayer, Mario, disculpame, que, haciendo periodista deportivo,
2: más,
1: te lo digo,
2: le ganó porque estábamos todos distraídos,
1: claro,
2: de otra cosa. Que nos disculpe Román Burruchaga, pero la victoria de ayer será muy importante,
1: claro,
2: pero
3: si hoy
2: no
3: dan un dato de inflación, vos decís, también
2: no nos mueve el perímetro, Mario,
3: sí,
1: está... Ayer el mundo giraba por lo que pasó
2: en más, vos decís Burruchaga y hoy es Jorge, porque todo es fútbol.
1: ¿Y cuál fue mi primera reacción?
2: Jorge Burruchaga miró el partido de Argentina, no sabe que su hijo ganó. Le preguntás a Jorge Burruchaga.
3: Claro, no vio el partido.
0: Estaba invitado, por supuesto, Jorge. Sí, es el autor del tercer gol contra Alemania, contra el 86, donde ustedes no estaban.
2: Le dijeron, Jorge.
0: Ustedes no estaban, ni lo vieron ustedes.
2: Escuchá, Jorge, tu hijo le. Escuchá, Mario.
0: Sí, bueno, sí.
2: Le dijeron.
1: Y lo grité.
0: Esto es puro, lo vieron.
1: Estos son de la época moderna.
2: A Burruchaga, Jorge, tu hijo le ganó un top ten.
0: ¿Quién?
3: Ah, mira vos.
2: ¿Quién estaba? Y estaba mirando Argentina, Inglaterra. Solo, ni a su papá le importó,
3: no,
2: solo a vos
3: no,
2: te importa la victoria de Roma.
0: Está bien, sigan únicamente las tendencias. Bueno, está bien.
2: Bueno,
0: está bien.
2: Bloque de gremios, a ver, paritarias y además reunión de UPCN, Mario.
0: No voy a hablar. Estoy...
3: Se
2: empacó.
0: Claro, viste.
2: Es como los caballos cuando se empacó. Pero ahí,
1: no quiere.
3: Escucha, no lo deja hablar de lo que él quiere, que es tenis, y ahora le tenés que.
2: Hablamos de paritaria, dale.
0: El dato ayer, cuando nos íbamos, el IPEC dio a conocer el dato de inflación o del índice de precios en Santa Fe en el mes de junio, un poquito más abajo que el nacional, 1,7. El dato es semestre 17,1%. Hoy se reanudan las paritarias. Con este dato, el gobierno estaba esperando este dato para reanudar las conversaciones paritarias. Ya deben estar en casa del gobierno la gente de ATE y la gente de UPCN para sentarse con el ministro de gobierno, Bastía, Olivares y Galdeano, que son los habituales interlocutores en la paritaria estatal. Seguramente los gremios que vienen con un discurso bastante tranquilo del sector público, diciendo, bueno, hay un atraso en algunos sectores, que es la pérdida del primer semestre, ¿qué estamos proyectando para el segundo semestre? En el gobierno confían que la semana que viene van a avanzar las conversaciones, más allá de lo que hoy se pongan algunas pautas de trabajo. Ajá. Después está lo de Anzafegue y Sadov, Ahmed y Uda, que va a ser en el Ministerio de Trabajo, como habitualmente es esta paritaria, con la gente de educación, de economía, etcétera, etcétera, más o menos el mismo planteo, aunque allí ya está el pedido del 35% que han dicho públicamente, que bueno, no es la cifra que se va a terminar acordando, no creo que sea la cifra que se va a estar acordando, pero bueno, vamos a ver cómo circula eso. Y en el medio de todo esto, entre hoy y mañana, UPCN hace una especie de congreso nacional, donde además van a inaugurar una serie de viviendas en el norte de la ciudad, que va a tener como sede el Club de Campo de Colón, donde están llegando dirigentes de todo el país e incluso Andrés Rodríguez, que es el secretario general de UPCN a nivel nacional. Así que bueno, paritarias que creo que se van a empezar a definir la semana que viene, y después tenemos que esperar asambleas y todo lo demás, ¿no? Casualmente cuando reanudan las clases, se reanuda la actividad en Santa Fe. Los médicos, los profesores universitarios de la salud van mañana a las 9:30 y también están con una cifra del 30% y 30% de pedido de aumento, que me parece que no es lo que va a ocurrir cuando cierran las negociaciones.
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5: Hora 8 en todo el país. Cielo con nubosidad en Santa Fe, la temperatura es de 14 grados 4 décimas y la humedad del 88%. En instantes comenzará la primera paritaria de esta parte del año entre el gobierno y los gremios de la Administración Central, ATE y UPCN. La convocatoria fue fijada en la sede del Ministerio de Gobierno con los referentes de los trabajadores estatales, mientras que a las 13:30 en el Ministerio de Trabajo será el turno de los gremios docentes públicos y privados. El gobierno santafesino habló de sentarse nuevamente con los gremios para construir una propuesta salarial responsable. Por su parte, desde AMSAFE anticiparon que pedirán una cláusula

0: La de actualización automática y recuperar el 35% del poder adquisitivo perdido. Durante los festejos, un motociclista atropelló a dos hombres que caminaban por la vereda en nuestra ciudad. Amplía la información desde el móvil, Verónica Encinas.
1: Duran de alta al joven de 28 años atropellado por una moto esta madrugada en San Jerónimo y Suipacha. Y esto contaba el multimedia de la universidad al irse del hospital Cuyen.
2: Iba caminando con un grupo de amigos.
3: Sí, y la moto venía todo por la vereda, me chocó la pata mía, mi amigo. Me chocó al otro, bueno, no le hizo nada, pero a mí sí, me hinchó el tobillo todo.
2: O sea, los atropelló mientras ustedes iban en la vereda.
3: No, sí, fue mucha gente bien. Mucha gente de más, por eso.
2: ¿Y por qué iban por la vereda por eso?
3: Había mucha gente de más.
2: ¿Qué te han dicho el tobillo?
3: No estaba fracturado nada.
2: ¿Por eso es que te han dado el alta?
3: Por eso.
2: ¿Y tu amigo cómo está?
3: Está bien, está así. Este está bien, está. Ya está en la casa de él.
0: Santo Tomé convoca a comerciantes a definir su futuro urbanístico. A través de la Comisión de Reforma de Plan Director, se invita a representantes del comercio y la industria de la ciudad y el área metropolitana a una mesa de trabajo conjunta. Se pretende que esta instancia defina lineamientos claves para la planificación urbana de los próximos años. Más información del ámbito nacional y del exterior con Sergio Ferreira.
4: El juez Armela recibirá mañana viernes el peritaje contable sobre el patrimonio de Martín Insaurralde. El informe será clave para determinar si existen elementos suficientes para citar a indagatoria al exintendente de Lomas de Zamora la causa por presunto enriquecimiento ilícito. La redacción del texto está a cargo del Cuerpo de Peritos Especializados en Casos de Corrupción y Delitos contra la Administración Pública de la Corte Suprema. Además del ex intendente de Lomas de Zamora, los involucrados son sus hijos, Martín y Rodrigo, sus ex esposas, Carolina Álvarez y Jessica Sirio, su sobrino, Gastón Barrachina, su ex cuñado, Víctor Donadio, y la modelo Sofía Clerici. La información del exterior: Estados Unidos bombardeó zonas cerca de Teherán por primera vez, según medios iraníes. El país norteamericano afirma que disparó un misil contra la chimenea de un petrolero de bandera de Curazao que se dirigía a la isla iraní de Karg, en el Golfo Pérsico. La intervención fue después de que el buque ignorara varias advertencias, según la versión norteamericana.
0: La información del deporte con Daniel Jovellano.
5: El partido que va a jugar Colón mañana 19:30 en el Estadio Arquitecto Ricardo Echeverri ante Ferrocarril Oeste a partir de las 19:30 con transmisión de 10 en Deportes por AM1020, FMX 103.5 y por internet al país y al mundo. En cuanto a la planificación del cuerpo técnico, ya entró en su etapa decisiva. El día de ayer realizó la última práctica en Santa Fe, una jornada en la que Medrán ajustó cuestiones tácticas y comenzó a bajar las cargas físicas antes del viaje hacia la capital federal. La delegación partió hoy a las 7 de la mañana rumbo a la ciudad de Buenos Aires. Después del viaje, el cuerpo técnico dispuso una práctica vespertina en el predio de Villa Domínico, que será la última antes de visitar a Ferro. En cuanto al equipo, una variante nada más realizaría el técnico Zabalero. Va a reaparecer como volante central en la mitad de la cancha Ignacio Antonio en lugar de Matías Muñoz.
0: El pronóstico para lo que resta de la jornada indica cielo parcialmente nublado a mayormente nublado, condiciones algo inestables con baja posibilidad de lloviznas y una máxima de 20 grados. Para mañana se anticipa cielo nublado con nubosidad variable, condiciones relativamente estables, desmejorando hacia las últimas horas. La temperatura mínima pronosticada será de 20 grados y la máxima 28. Cielo con nubosidad. En Santa Fe la temperatura es de 17 grados 4 décimas, la humedad del 88%. A las 8:04, informó Indiana Villanueva.
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0: minutos pasan de las 8 de la mañana. Hace 17 grados, no se confunden, está todo bien, está agradable el clima en la capital de la provincia y lo va a estar más aún porque la máxima para hoy es de nada más y nada menos que 26 grados. Y si no te alcanzan los 26 grados de hoy, mañana va a ser 28 grados, va a ser un viernes.
1: Pobre los cultivos.
0: ¿Cómo?
1: Pobre los cultivos.
0: Claro. ¿Por qué pobre?
1: Y porque el cultivo a esta altura del año está esperando los 10 grados, 9 grados, y tiene 26, qué sé yo.
0: Ya vamos a inventar algo para que no le importe nada, porque acá hay tipos que inventan cosas y hacen cosas muy bien. Y hay tipas que hacen cosas y la verdad que hay que estar muy orgullosos, pues estamos mirando y está bien el mundial y demás, pero hay premiadas mundiales. Ya lo anticipábamos nosotros, Infira nos ha dado una alegría a los santafesinos y Renata Reinheimer en particular también, porque ha sido seleccionada, ha sido galardonada como la mejor emprendedora del mundo. Más o menos el título.
1: Por Naciones Unidas.
2: Ya es campeona.
0: Se lo debería tatuar. La verdad que bastante humilde es para decir... Ah,
2: hola,
0: sí,
2: soy la mejor.
0: Ah, sí, sí, ese premio me dieron. Nosotros estamos completamente sorprendidos al respecto. Está con nosotros Renata Reinheimer, una de las científicas, directora ella de Infira. ¿Cómo estás?
3: Hola, buenos días.
0: Felicitaciones.
3: Muchas gracias, muchas gracias. Muy contenta de estar hoy compartiendo con ustedes esta noticia.
0: ¿Ya absorbiste el hecho de que sos la mejor emprendedora del mundo?
3: Todavía no, lo estoy procesando. Sí.
0: El día que lo proceses, andás por la ciudad sin billetera. Directamente. Te sentás en un bar y decís, ¿atendés a la mejor emprendedora del mundo?
2: Pero llegaste hace poquito, además.
3: Llegamos hace poco, llegamos con el equipo el martes.
0: Bien. Sí. El premio de Infira, bueno, más o menos lo podemos tener en cuenta, digamos, pero el premio personal que te dan a vos, ¿sabías que se otorgaba? ¿Estabas pensando que tenías una posibilidad?
3: No estábamos pensando que teníamos ninguna posibilidad, sabíamos que estaba la posibilidad de que entreguen alguna distinción a alguna mujer, simplemente para visibilizar el modelo o modelos de rol, ¿no? De mujeres en ciencias y negocios, pero jamás nos imaginamos semejante instancia, digamos.
2: Claro, porque para Infira sí había una nominación, digamos. Claro.
3: Infira era finalista en esa en los premios mundiales de la propiedad intelectual de la OMPI, que es una agencia de las Naciones Unidas. Eso sí lo sabíamos, y eso sí sabíamos que teníamos chances de salir, de ganar. En la categoría de agro y alimentos, porque había otras categorías también, claro. Y de pequeñas empresas, empresas emergentes como son las startups, como es Infira. Pero bueno, el otro premio fue una gran sorpresa, revelación. De hecho, ya nos estábamos casi yendo a la ceremonia hasta que tuvimos que volver a Infira. Sí, estábamos festejando lo de Infira, estábamos felices. Y...
1: Pero, ¿qué hace Infira? Para quien no lo sabe, digo, ¿qué hace Infira?
0: Infira... Sí, lo más llano posible, ¿no? Porque, contamos nosotros.
3: Por supuesto. No, Infira es una empresa que está localizada acá en la ciudad de Santa Fe, en el Parque Tecnológico Litoral Centro. Tiene una tecnología que pertenece a la Universidad Nacional del Litoral y al CONICET, de las cuales parte del equipo es inventor de esa tecnología. Lo que hace esa tecnología es como si fuera una tecnología que permite la longevidad de las plantas y aplicar... Sería el gen de la longevidad, ¿no? Claro. El gen de la vida de las plantas. Uno tiene que pensar en lo que es la agricultura de hoy. Por lo general, el productor siembra su semilla, cuida el cultivo florece, da granos y lo cosecha. Y ahí se terminó la vida del cultivo.
0: Claro, tenés que volver a sembrar volver a cosechar.
3: Exactamente. Lo que tenemos con esta tecnología, de la oportunidad y el potencial que tenemos con esta tecnología, es poder lograr que esos cultivos se siembren una vez, se cosechen, y vuelvan a rebrotar otra vez y se vuelvan a cosechar. Wow. ¿Sí? Lo que estamos probando ahora es hasta cuándo podemos tener esos rebrotes y esas cosechas.
1: Es decir, que están interviniendo sobre la semilla.
3: Estamos interviniendo sobre la semilla, y es un cultivo que, imagínense, que está más tiempo en el suelo. Y al estar más tiempo en el suelo tiene muchas más posibilidades de desarrollar sus raíces en el suelo y toda la raíz, todo lo que es vivo en el suelo es mayor reciclado de nutrientes, mejor utilización del agua, captura de carbono, uh-huh. y sin decirte que vamos a estar evitando claro, siembras.
2: Ahorra un montón de tiempo, de dinero,
3: y maquinaria.
1: Y de polución, digamos, claro. Porque la intervención de una máquina implica combustible, sí, implica...
0: Sí. O sea, es un ahorro ambiental o una mejora ambiental, pero también un ahorro importante económico, digo, claro. Pensando en lo que tiene
3: al
0: que
3: productor.
0: Ver con la y con la producción, al consumidor también, supongo, eso es, en algún momento se puede trasladar.
3: Sí.
2: ¿En qué cultivos se probó?
3: Nosotros lo primero que empezamos es a trabajar en arroz, que era lo que más conocíamos. Es un trabajo que empieza en el laboratorio, ¿no? Estábamos muy familiarizados con el cultivo de arroz. Llegamos al campo, ya tenemos una segunda campaña de arroz a campo, es el primer arroz, digamos, perenne, es el concepto técnico, botánico, ¿sí? De investigación, uh-huh. En el campo, pero como nos fue muy bien con ese cultivo, ya empezamos a usar y aplicar la tecnología en otros, soja, maíz, caña de azúcar, alfalfa, posiblemente trigo en breve. Wow. Sí, entonces ya empezamos a multiplicar lo que nosotros llamamos diversificar la cartera de nuestros productos.
0: Nosotros somos muy exitistas. Nos sumamos ahora que ya es una realidad esto, pero ¿hace cuánto tiempo vienen estudiándolo y cuánto tiempo presumen que faltaría para que sea un producto comercializable?
3: Llegar a descubrir el gen de la longevidad llevó más de 20 años.
0: Claro.
3: ¿Sí?
0: Wow.
3: Casi en mi carrera.
2: Claro,
3: en mi carrera científica.
2: De tu carrera.
3: Exacto. Después, una vez que uno tiene ese conocimiento, para pasar ese conocimiento que está en un laboratorio a lo que es el campo, aproximadamente son 10 años más.
1: Claro. Y estamos, es decir, que estamos a 5 años.
3: Más o menos
1: si
3: a 5 años.
1: Si sale
0: todo bien.
1: Si el plan que ustedes trazaron, el objetivo, sale bien.
3: Sí, hay mucho riesgo todavía en lo que hacemos porque estamos en un estadio temprano, estaríamos en la mitad. Claro. En el punto 6-5 de todos estos 10 años, pero bueno, con mucho entusiasmo y con muchas posibilidades, porque al diversificar todo lo que hacemos, alguno va a salir, uh-huh. y va a llegar rápido al campo.
1: Pero el primer objetivo es arroz.
3: El primer objetivo es arroz.
1: Uh-huh. Es una zona arrocera. Nosotros los santafesinos muchas veces no nos damos cuenta que somos también una provincia arrocera, fundamentalmente en la zona de los departamentos Garay y San Javier.
3: Exacto.
1: Digo, uh-huh. ¿Este tipo de cultivo va a seguir necesitando el mismo suelo o puede ir a otro suelo?
3: No, puede ir a otros suelos, y de hecho ahí está nuestra estrategia también de empezar a aplicar la tecnología a distintas variedades. No hay un solo arroz, el arroz que se cultiva acá en Argentina no es el mismo que se cultiva en otras partes del mundo. Uh-huh. Hay specialties también de arroz, entonces la idea es empezar, ahora que sabemos que funciona en arroz, empezar a trasladar esta tecnología a otras variedades de arroz también.
2: Renata, más allá de que lo que hace Infira es súper interesante desde la mirada de lo agro, el premio es a la innovación, y ¿qué destacan puntualmente en este premio?
3: Puntualmente destacan la disrupción, es decir, es eso de pensar afuera de la caja. Claro. De pensar en una nueva forma de hacer agricultura.
0: Claro, pensá que ahora nos parece una novedad. Quizás en 20, 30 años sea la forma de producir.
2: ¿Sí? Claro,
0: y uno diga, che, bueno, pero toda la vida fue así. No, una vez fue distinto. Bueno, eso pasa con las innovaciones tecnológicas.
1: Hoy, además, gran parte del mundo científico está discutiendo el tema patentes también de semillas.
2: Sí.
1: ¿Cierto? Digamos, o sea, no es cuestión... y me decían gente que estuvo en viaje en Estados Unidos, una delegación oficial, embajador... invitado por la Embajada de Estados Unidos a recorrer semilleros de Estados Unidos, que hay mucho reconocimiento en Estados Unidos de lo que se hace aquí, en la Universidad del Litoral. Es una referencia. Porque digo, así como estás trabajando hoy, hubo algún otro patentamiento de semillas también, digamos, trabajando siempre en la innovación.
3: Exacto.
1: Trabajando en... y estamos hablando de alimentos.
0: Sí, claro. Puede ser una revolución mundial esto, ¿no? Se lo pregunto a la emprendedora, la mejor emprendedora del mundo. Decías que te tomó 20 años de estudio. ¿Uno como investigador se enfoca en eso o tenés como varias cosas que vas desarrollando y bueno, alguna avanza un poco más, un poco menos?
3: Sí, mi base, soy bióloga yo de base, ¿sí? No soy biotecnóloga. Termino después trabajando con biotecnólogos y uh-huh. gran parte de mi equipo es en el instituto proviene de biotecnología. Pero la carrera de biología a mí me abrió, me dio un panorama muy grande uh-huh. de la vida, ¿no? Entonces, sí, dentro de mis planes de investigación hay muchas cosas que van avanzando. A veces no se tienen los recursos, uh-huh. a veces no se está en el lugar donde las técnicas son las adecuadas. Entonces, mi estrategia a lo largo de mi carrera, hoy mirando para atrás lo puedo contar, digamos, uh-huh. fue ir teniendo una pregunta central, que es ¿por qué las plantas son tan diferentes unas de la otra? Entonces, uh-huh. buscar cuáles son esas causas. ¿Por qué, por ejemplo, el maíz no se parece a una rosa? Claro. No se parece a nada. Claro. Entonces, esa fue mi pregunta de base, una pregunta muy amplia. Y después ir buscando y moviéndome de institutos en instituciones, buscando tecnologías, técnicas, que me permitan ir descubriendo y tratando de entender esa pregunta, ¿no? Ir a las bases de esa pregunta. Se llega con un montón de conocimientos y algunos avanzan mejores, pero este gen en particular, hacía muchos años que yo ya lo tenía identificado y me costó probarlo.
0: Claro.
3: Fue difícil probarlo hasta que salió.
2: Uno creería que es parte, la creación de Infira o el surgimiento de Infira es parte de este proceso, pero no, vos podrías haber hecho esto en otro lugar, lo hiciste acá. Digo, ¿cómo surge también eso, esa fundación de Infira? Con mujeres aparte, con otras dos mujeres también.
3: Sí, se dio, es maravilloso, la verdad, estoy muy feliz. Resulta que cuando uno tiene hace un descubrimiento con mucho potencial, incluso no solo local, sino a nivel global, necesitamos empezar a tener un equipo formado para muchas cosas, no solo ya lo científico, sino propiedad intelectual, negocios, contratos, uh-huh. cuestiones legales, financieras, contables, no son lo mismo.
0: Que se escapan un poco, ¿no?
3: Que se escapan. Claro. Empezás lo científico es una parte de uh-huh. todo lo que se viene. Entonces, armar un equipo y ver la posibilidad de fundar una empresa para captar el capital necesario para poder llevar y incrementar la madurez de algo que está en el laboratorio para no dejarlo uh-huh. caer uh-huh. y que llegue al campo. Ahí vimos la posibilidad de fundar Infira y entonces llamé a una amiga que es ingeniera química, Cecilia Arolfo. Ella es emprendedora de nacimiento, si bien es ingeniera química, fundó varias empresas acá en Argentina, uh-huh. en Santa Fe, y muchas siguen todavía vigentes. Uh-huh. Y le propuse sumarse a la empresa con todo su conocimiento en lo que es toma de decisiones y operaciones de la compañía, se sumó enseguida. Y Victoria Nagel, la conocí a través de la Universidad Nacional del Litoral y Aceleradora Litoral. Uh-huh. Ella me tiene muchísimos conocimientos sobre transferencia tecnológica, que era una de las uh-huh. primeros pasos que teníamos uh-huh, que hacer, uh-huh. y negocios. Así que entre las tres pusimos el primer granito y fundamos Infira. El 20 de julio se vamos a cumplir ahora 6 años, el lunes, uh-huh. el Día del Amigo, en el medio de la pandemia, 20 uh-huh. de julio 2020. Uh-huh. Y a partir de ahí se fueron sucediendo una serie de cosas, todas afortunadas, todas positivas, que permitieron avanzar y llegar hasta donde
1: porque
3: estamos.
1: Porque además necesitas financiamiento.
3: Sí. Necesitamos muchísimo capital.
1: Claro, esto ya, le digo, a ver, y esto se logra, hay sectores que apuestan a esto.
3: Uh-huh. Hay sectores. Lo primero que se busca, lo primero que, ¿quién nos invirtió en la primera oportunidad? Aceleradora Litoral. Uh-huh. Y de acá hay que rescatar que el ecosistema donde estamos en Santa Fe, la universidad, tiene todos esos engranajes que hacen falta para escalar y llegar a convertirte en una empresa con financiamiento y despegar, ¿sí? Claro. Entonces tiene todo. Claro. Y fuimos muy afortunadas y aprovechamos todo lo que tiene el ecosistema claro. regional.
0: Estamos hablando con Renata Renheimer, investigadora de CONICET, docente de la universidad, directora científica de Infira, la mejor emprendedora del mundo, dicho por la ONU, nada más y nada menos. Uh-huh. ¿Qué te pasa cuando, supongo que lo habrás escuchado mucho, han sido años de mucho debate, el CONICET son ñoquis, CONICET igual a ñoquis, y de repente aparece una investigadora que dice, che, miren que puedo con lo que yo investigué revolucionar la producción en el mundo, y hay un reconocimiento internacional al respecto, y ahí empieza a flaquear, ¿no? El CONICET son ñoquis. ¿Qué te pasa a vos desde adentro?
3: Es difícil. Incluso ya mi papá también fue investigador de CONICET, ya lo vivió también. Vayan a lavar los platos. Sí. Hemos pasado de todo. Sabemos que son ciclos. Sabemos que a veces se dicen cosas que tienen por ahí con más connotación política, que no tienen mucho que ver con nosotros y nuestro trabajo. Yo siempre soy de ver el vaso, como cuento siempre, el vaso siempre lleno, digamos, de las crisis salimos mejores. Hay mucho talento. No hay que poner a todo en una misma bolsa, hay que empezar a seleccionar. También se han llamado la atención para todas las instituciones a empezar a pensar, digamos, en un contexto mucho más dinámico, ¿no? De lo que es el mundo, ¿no? No las universidades, el CONICET, no deberían estar aislados de todo lo que pasa a nivel mundial. Así que tal vez si bien es un momento difícil para todos, soy positiva y optimista y vamos a salir mucho mejor de todas estas situaciones.
1: Me impactó cuando dijiste caña de azúcar, también están trabajando sí. en la higiene de la caña de
3: azúcar. Caña de azúcar y alfalfa, también es otro cultivo sí. que estamos abordando, son cultivos que ya viven mucho tiempo. Pero a través de inquietudes de productores, hace muchos años estos cultivos tenían una persistencia, una durabilidad en el campo de 10 años.
1: Sí, además, bueno, era lo común ver en los campos, fundamentalmente alfalfa, digo, ¿no? En nuestra zona.
3: ¿Qué pasó? Ahora las variedades se estabilizaron tanto genéticamente que duran productivamente 3, 4 años. Entonces, los productores nos dijeron, mira, si vos lográs extender esa persistencia que perdimos a lo largo de todos estos años, sería buenísimo. Y si además mejoras el sistema de raíces, nosotros tenemos la posibilidad, por ejemplo, en caña de azúcar, un mejor sistema de raíces permite un mejor uso del agua y una mayor producción de azúcar. Por otro lado, también las raíces permiten un mejor uso de los fertilizantes. ¿Qué pasa? Hoy se fertiliza y como no hay sustrato abajo del suelo, gran parte del fertilizante va para abajo. Se pierde, es un uso ineficiente. Si tenemos una estructura abajo del suelo que sostenga todo eso, lo podemos usar más eficientemente, incluso aplicar menos.
1: Ahora, los tucumanos te pidieron esto, porque sí. Santa Fe tenía caña de azúcar, lo tuvo hasta hace 20, 30 años en departamento obligado, realmente, ¿no?
3: Sí.
1: Hizo campo, Las Toscas, hubo molín, hubo... Sí. Pero digo... se ha reconvertido todo eso en algodonero o en sojero,
0: claro.
1: etcétera.
0: Ahora sojero, claro.
1: No, algodonero. Bueno, también sí, tiene sí, mucha producción de algodón.
0: Sí, pero ha crecido muchísimo la soja en todos lados.
1: Sí, no, pero el algodón Santa Fe es importante. Y ahora el girasol. Pero digo, ¿son los tucumanos los que están interesados?
3: Estamos trabajando con Tucumán,
0: sí. Que paguen. Ahora que quieren, que paguen.
1: Claro. Que los tucumanos también tienen mucha investigación.
3: Sí.
1: O sea, el ecosistema tucumano... Es muy interesante universitario.
3: Muy interesante y estamos trabajando con
1: ellos.
3: El Huerto
1: Colombres sí. me dicen que deriva el azúcar, hace unas bebidas espirituosas. Digo, o sea, para que vea que no es...
0: Sí, no sí. Va a poder hacer más ahora bebidas con esto.
1: Digo, la Universidad de Tucumán también, digamos, creo que la mejor facultad de económica es la de Tucumán. Lo que pasa es que no topas en Buenos Aires,
0: ¿viste? No, claro. Bueno, eso te quería preguntar. Si alguna vez sentiste que, che, mira, Santa Fe me puede dar hasta acá para seguir, hay que ir a Capital, como le pasa a muchos en muchas disciplinas.
3: No, más ahora con todo lo que es virtualidad y demás, nos quedamos en Santa Fe, por supuesto. Viajamos mucho, sí, viajamos a eventos en Buenos Aires, la mayoría de los eventos se hacen en Buenos Aires. Pero bueno, ahora también con este premio se abre una puerta internacional, que era algo que estábamos esperando en nuestra empresa.
1: Sí, te van a tentar seguramente. A ver, si vos lográs un tipo de semilla longeva, digo, alguna semillera le va a interesar y lo va porque no va a poder escalar vos, Infira no va a poner la bolsa.
2: Ahora llegaron oportunidades con este premio, imagino que llegan muchos contactos, muchas...
3: Sí, nos abrieron la puerta de todo el ecosistema y la red de contactos que tiene la OMPI y Naciones Unidas. Así que tenemos de acá... Todo parece que se consolida en una ceremonia del viernes pasado, pero en realidad viajamos a un entrenamiento previo a la ceremonia. Ajá. Y ahora continúa todo esto a través de 6 meses de mentoría 100% hechas a medida para lo que la empresa hoy necesita. Así que seguimos y continuamos trabajando, y eso es un valor un intangible impresionante para nuestra
1: sigue experimentando.
3: Seguimos, por supuesto, seguimos trabajando.
2: Renata, te imagino que lo último es cortito. Decía Carlos lo de Santa Fe, lo geográfico, como a veces son todas mujeres. En un mundo de la tecnología, la innovación, el agro, repleto de varones históricamente, ¿cómo es para ustedes? Digo, ¿cambia algo? ¿Es más esfuerzo?
3: Es más esfuerzo. Sí. Llevar una tecnología disruptiva al agro, contada por mujeres, y nos llevó 3 años, más o menos. Mira vos. Esto se trata de relaciones de confianza. Que un inversor te invierta, que un consultor te ayude, y generar ese tipo de confianza, o que alguien esté interesado en tu tecnología, son confianzas. Y a nosotros como equipo nos ha costado entrar en ese círculo de confianza. Ya lo hemos logrado y vamos trabajando muy bien, somos muy conscientes que tenemos que ir paso a paso con un objetivo enorme por delante todavía, pero nos ha costado... Bueno.
0: Y ahora con este premio es un respaldo. Sí. Bueno, ahora no tenés que explicar más.
3: Valida muchísimo el trabajo que venimos haciendo, la seriedad, el espíritu que tenemos, ¿no? Como empresa.
0: Renata, y a través tuya todo Infira, felicitaciones. Y bueno, nada, son grosos, ¿eh? Y la verdad es que enterarse de que estas cosas... Es increíble que no nos enteremos antes. Enterarse de que estas cosas pasan en Santa Fe, la verdad que da mucho orgullo.
3: Muchas gracias.
0: Gracias. Renata Renheimer, investigadora del CONICET, docente de la universidad, directora científica de Infira, la mejor emprendedora del mundo según la ONU. 8:30 minutos.

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0: ¿Vos sabés que un día el operador va a levantar el pote cuando estás cantando, Mario?
1: Ay, ojalá, ojalá. Me
0: ¿cuántos
1: encantaría.
0: Años de carrera para que ¿no? se arruine con un canto, no?
1: Pero no cantó mal recién.
2: ¿No? Ah, ¿no canta mal? No sé, no, yo no sé cantar el desentono todo, no, pero
0: ojo que te empiezan a hacer el biribiri, no cantas mal, no cantas mal, y te convencen y un día decís...
2: Salvo que tenga un vaso de alcohol de Mario.
0: Show de Mario Cáfaro.
2: No.
0: Vengan a ver.
2: No.
0: Charlie Morzán.
2: ¿Estoy sobrio o no?
0: Sí. Charlie Morzán, ¿cómo le va?
3: ¿Qué tal? Buen día. ¿Cómo va? No. La verdad no sabía que Mario cantaba.
0: Es un gran cantante. Lo empezaban a levantar.
3: Sí. Tendría que estudiar canto. Cantar boleros.
1: Atención, yo lo decía de verdad porque me pareció que cantó.
2: Tiene razón, eso debía ser.
3: Sí, un hobby.
2: Un amigo ya da shows.
1: Hay
2: escuelas de canto en Santa Fe.
1: Sí, muchas. Sí,
2: sí. Bueno, pero después ya van a boliches y lo cierran para la familia, los amigos. Sí.
1: A bares, a cantar, bares, tipo canto. Sí,
0: lo que lo produzco yo, pongo las que no tengo, pongo para hacer el show de Cáfaro. Se llenaría de gente además, ¿eh?
1: Sí, obvio.
0: Es una canción y le contamos alguna cosita de la rosca política. Así que una y una vamos haciendo.
1: Una anécdota y una
0: canción. Charles nos trajo un consejo.
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0: Bueno, che, ahora que estamos súper inmersos en este orgullo nacional... Qué error en el sistema es Argentina, ¿eh? Porque la verdad es que pensaba lo siguiente, leí una estadística que dice que solo 6 países en el mundo lograron ganar al menos 3 campeonatos mundiales de los deportes más populares, que son básquet, que uno podría discutirlo, pero básquet, fútbol, voleibol, tenis. Uh-huh. Solo 6. Argentina es uno.
2: Sí, claro.
0: Invirtió el 95% menos de presupuesto que el resto de los países que está ahí. Venimos con el caso de Renata. Se discute, che, que el CONICET, que no sirve para nada, se desfinancia, que lo cierren, bla, bla, bla. Y te aparece una Raquel Chan, una Renata Renheimer, que te pueden cambiar la producción del mundo. Estamos hablando de que, che, el mundo toda la vida produjo de una manera. Un productor cosecha, después va y siembra. Ahora viene Renata y dice, no, cosechá una vez y sembrá 4 o 5. Pero eso cambia la producción.
1: Sí.
0: Puede, porque todavía no se comercializa. Puede cambiar la producción del mundo.
1: Uh-huh.
0: Te aparece en el medio de un debate y de un desfinanciamiento de la
1: investigación. No lo quiero romantizar, ¿no? Pero es parte de nuestra identidad, me parece.
0: Es probable. Probable que hay un gen creativo que surge a raíz de la
1: y algo que impulsa a pesar de eso, que se necesita el financiamiento, o sea, lo necesitamos. Seríamos muchísimo mejor con financiamento, sí,
0: y es probable, sí,
1: pero por ahí no tendríamos, siento que es parte de esa identidad,
0: claro, no,
1: ese empuje que
0: ese gen de ir a buscar soluciones de, con bueno, sí, dicen los CEOs del mundo que los más creativos son los CEOs argentinos porque piensan variables que el resto del mundo no.
2: Por las dificultades.
0: Cuando dicen, les plantean problemas, cuando hacen estas reuniones, plantean problemas y un CEO de, no sé, de Estados Unidos piensa en 2 o 3 soluciones.
1: Sí,
0: y el argentino dice, no, pero pará, porque te puede llegar una inflación. Y entonces en un mundo que aparecen de vez en cuando problemas... El más preparado para
3: la
0: soluciones es el que tuvo más problemas.
1: El que administró más el caos.
0: Claro, el que vive, el argentino vive.
4: No, pero es una cosa de inventiva también.
1: Claro, de creatividad.
4: Más allá de las dificultades.
0: Hay una parte del cerebro que quizá el resto lo tiene en pausa.
4: Claro.
0: Nosotros estamos en constante alerta. Es lindo vivir así, no, yo no digo que sea agradable,
1: no,
0: pero es lo que nos toca, y en lo que nos toca por ahí es eso, porque después cómo explicás que sin financiamiento te aparezcan estas anomalías.
1: Ayer había muchos hinchas que decían se sufre pero se aprende.
0: Qué sé yo, por
1: no
0: ahí
1: no sé si
0: ahí,
1: se aprende.
0: Sí, es demasiado.
2: Hay mucho ruido acá muy cerca en el depósito municipal, hay como 10, 12 patrulleros aparentemente.
0: ¿Qué pasa?
2: Ya va a estar el móvil un ratito por allí, pero me dicen que aparentemente dos fugados en algún lugar se metieron por ahí adentro.
0: Epa.
2: Así que si está por la zona de Unión, atrás de la cancha de Unión, digo, para hacer gráfico, Perón y Pellegrini, hay mucho movimiento policial, ahora... Bueno. Pero hubo 10, 12 patrulleros hace un ratito, aparentemente siguiendo a dos presos que se habían fugado.
0: Bueno, vamos a ver si nos podemos acercar con el móvil para desarrollar esa noticia de lo que está pasando ahora en Santa Fe. Mario, ¿qué contamos?
2: Que hoy el gobierno nacional publicó un decreto de necesidad de urgencia, uno más, que lleva el número 594, que es muy extenso, pero que no es menor para nuestra zona.
0: A ver.
2: Porque en este presupuesto el gobierno nacional reacomoda fondos, reacomoda partidas, la cifra es millonaria, es 409.432 millones de pesos. ¿Y a qué apunta fundamentalmente? Bueno, el pago de los aumentos de políticas para docentes y no docentes de universidades nacionales, para dar por superado el conflicto con ese acuerdo hecho. El refuerzo de fondo del Programa Nacional de Becas Estratégicas Manuel Belgrano, no es menor esto, que va a todo el sistema educativo. Incremento presupuestario para cubrir las prestaciones del monotributo social, algo para refinanciar la deuda, para educar sociedad anónima unipersonal y fundamentalmente para el sistema previsional del interior. 409 mil millones para financiar los gastos corrientes de las cajas previsionales de las provincias. Y acá está lo de Santa Fe. Recuerden que hubo un acuerdo en su momento entre la provincia y ANSES, por el cual ANSES se iba a comprometer a transferir 100 mil millones mensuales, que transfirió mayo, y que después, lo conté la semana pasada, no había transferido junio.
0: O sea, la primera cuota la puso, ya la segunda falló.
2: Puyaro, Santilli le dijo a Puyaro, quédate tranquilo, que van a ir las dos juntas.
0: Las dos y tres vienen ahora.
2: Vienen juntas, pero estaban esperando esto.
0: Claro.
2: El gobierno nacional, me dicen funcionarios santafesinos, que le dijeron, cuando no transfirieron, estamos esperando el decreto para financiar a ANSES, porque ANSES se quedó sin fondos. Epa. Hoy está este decreto, por el cual se garantiza que no solo que está el convenio, sino que es un instrumento clave para garantizar la transferencia y avanzar en los déficits previsionales de las provincias. Por eso resalto la importancia de este DNU, el 594, que además ratifica el acuerdo salarial con docentes y no docentes de universidades nacionales, las becas Belgrano y el tema ANSES. Bueno. No es menor la importancia de este DNU.
0: Anoche no sorteó el Kini 6. Claro, mucha gente se estaba distraída entre los festejos. Y
4: no se percató.
0: Alguno dijo, che, es hora del Kini.
1: Ajá.
0: Y venimos
1: con suerte.
0: Mi amigo Chavo Capelletti no apareció.
1: No.
2: ¿Qué pasó?
4: Festejando. El Chavo estaba festejando.
0: Chavo, ¿qué pasó? ¿Estaban festejando? No, me dice, hubo un inconveniente.
1: Sí, hubo un inconveniente en el sistema de procesamiento en una de las provincias. Ajá. Por eso el 15-6 se reprograma.
0: ¿Cuándo sortea?
1: Mañana, o sea, ¿hoy? Lo reprogramaron para hoy jueves 16 de julio a las 21:15 horas.
0: O sea, el sorteo de ayer del Kini, atención, porque hay mucha gente además que...
2: Hay un millón de cupones.
1: Claro.
0: El sorteo de ayer se hace hoy a las 21:15.
1: La transmisión se realiza, como siempre, en vivo y en directo desde Lotería de Santa Fe.
0: Ahora, no Buenos sí, Aires, de la provincia que tuvo...
1: El inconveniente, sí.
2: ¿Algún técnico de Buenos Aires se quiere ver el partido? Sí.
1: Andás a ver. ¿Qué
0: pasa con Provincia de Buenos Aires?
1: Se fue a festejar.
0: Llamaron y dijeron, che, ¿qué pasa en Buenos Aires? Estaban todos dando vueltas.
2: Había sorteo hoy. No lo acordaba.
0: Hoy es miércoles.
1: Ya fue, dijeron, que se pase mañana.
0: Viste que era un miércoles raro porque estaba desde temprano la cosa medio paradita.
1: Por ahí con ese dijo, final épico.
0: Hoy es miércoles, dijo alguien. Bueno. Daniel, ¿qué contamos?
4: A ver, ya que Mario quería tenis, le voy a dar tenis, ¿no?
2: Sí, sí.
0: Ah, bueno, no, cosa insólita. Sí, Mario pide y vos...
4: Sí, con la gente grande hay que cumplir.
0: ¡No! No.
2: Lo acepto. Lo acepto. Yo no. Yo escuché por radio el Mundial del 66, ustedes no estaban, y en los proyectos estaban.
4: Pero claro, la edad no se oculta.
2: Pero claro.
4: Usted no se me haga chiquito tampoco acá, ¿eh? Por acá el más joven soy yo.
1: Seguro, sí.
4: Bueno, ganó Román Andrés Burruchaga ayer en Croacia, le ganó al número 10 del mundo, al italiano Flavio Cobolli, por un doble 6-2-6-4. Muy buena victoria. Ganó Camilo Hugo Carabelli también en 3 sets, en este caso, porque perdió el primero 6-3 con Pablo Carreño y le ganó los otros dos por 7-5. Trungeliti cayó ante Davidovich Fokina en 2 sets, 6-4-7-5. Tommy Echeverri, el platense, también. Siamo Fuori perdió con Daniel Mérida Aguilar 7-6-6-4. Esto es lo que dejó ayer el ATP 250 que se juega en Croacia.
2: Y hoy juega con Carabelli.
4: Hoy le toca, exactamente, el cruce de Burruchaga, cruce de Argentina.
2: Usted que el padre, yo sé que el padre no le importa, pero me interesa. ¿Usted cree que el padre?
0: Al padre del pibe.
4: A Jorgito. Anda en Estados Unidos, el padre, ocupado en otras cosas.
0: Estamos todos atentos a lo que pueda pasar el domingo, por supuesto, ¿no? Y ahora en más será como una larga agonía. Habrá que disimular acá en el trabajo, ¿no? Estamos todos muy interesados.
1: ¿Sabes cuánto cuesta ir a la final? Viaje, hospedaje, entrada. Maquete. 20 millones de pesos.
0: 20 palos.
4: Sí, ahí está entre 8.000 y $13.000.
0: La entrada sola.
4: El paquete para ir y venir, claro.
1: Ahí decían que particular, sacándolo hoy, yendo a Nueva York, volviendo.
4: Vi eso a nivel nacional, vi paquetes de 8.000 a $13.000.
0: ¿Te puedo decir algo?
1: Ah, 8, dólares, claro.
0: ¿Te parece barato?
4: Sí, dólares, porque... estoy hablando en dólares.
1: No, claro, era hablando en dólares, yo estaba hablando de pesos.
0: Los tuyos son...
1: pesos.
0: Sí, $13.000, más o menos.
1: Sí, claro, lo mismo.
2: Sí, un ratito, voy, volvés.
1: Ah, mucho plata. Sí, tres días. Tres días te gastas.
4: Hay dos vuelos.
0: ¿Habrá muchos españoles? Digo, ¿compartiremos mitad y mitad el estadio? ¿Habrá más argentinos? ¿Habrá euforia?
2: ¿Quién habrá comprado las entradas?
4: Y argentinos muchos.
2: Porque está todo comprado.
1: $7.000 venden las entradas. No,
2: bueno, pero ¿querés conseguir una entrada? Originalmente.
0: Andá un dirigente de AFA y... ¿qué pasa con los españoles? Se lo vamos a preguntar a un español. Está en línea Jordi Blanco, periodista deportivo de España. Jordi, ¿cómo estás?
5: Hola, amigos. Buenos días, buenas tardes. ¿Qué tal?
0: Felicitaciones, por llegar a la final.
5: Bueno, felicitaciones a Argentina, más que a España, a la selección argentina, por la forma, por la manera, el sufrimiento y bueno, y más allá de todo por el liderazgo, claro.
1: Pero ustedes
5: más allá de todo por el liderazgo. Claro.
1: España hizo un partidazo también con Francia, que era candidato a
0: pero más tranquilos de ellos,
1: sí,
0: ¿no?
1: Sí,
5: a ver,
1: ganó
5: el mejor equipo del hablamos mundial. Si hablamos de fútbol, futbolísticamente hablando, simple solamente, desde luego España hizo creo que el mejor partido que se ha visto en el Mundial a alto nivel, sí. A alta exigencia. Uh-huh. Antes de empezar el partido éramos, hablo en primera persona también, muchos los que pensábamos que era imposible superar a Francia. Sí. Y sin embargo, no solo le ganaron, sino que la arrollaron, le dieron una paliza moral y futbolística total.
4: Es cierto.
5: Lo de Argentina con Inglaterra fue una cosa muy distinta. Fue un partido del corazón, del sufrimiento, del orgullo. No tiene nada que ver una cosa con la otra.
1: Claro. ¿Y cómo se sienten ahora con esta final contra Argentina? ¿Lo esperaban? ¿Lo querían?
5: Es que, a ver, habéis llamado a Barcelona, ¿eh? Quiero decir que no es lo mismo. Mira, llamar a, con todo el respeto para sí, todo el mundo, no es lo mismo preguntarnos a alguien de Barcelona y del Barcelona que a alguien que no pueda tener este mismo sentimiento. Aquí somos muchos los que pensamos que el domingo ganaremos, seguro, porque ganará el Barça, porque ganará el Barça de España, claro. o ganará Messi,
1: claro.
5: Y quieras que no, por mucho que a mucha gente le duela, Messi es nuestro, sigue siendo nuestro, sí. Y por siempre será nuestro.
2: Acá hay una persona que está preguntando.
5: Debéis pensar, debéis pensar que ayer yo estaba viendo el partido con mi familia, con unos cuantos amigos, y había gente que me miraba mal cuando vi el chut de Enzo que se colaba, que creo que es el único fallo que cometió el portero inglés, sí. Yo creo que no estaba bien colocado, creo que es lo único malo que hizo, y lo dije, digo, buah, esto ya está ganado, y me decían, pero ¿cómo que ya está ganado? Digo, que esto ya está ganado, ya estamos en la final, y yo ya veía que Argentina acababa remontando como hizo con Egipto, por el sufrimiento y por lo que lo tenía que hacer.
2: Sí. No, te digo que acá en la mesa hay una persona que también dice, yo soy campeón porque tiene ciudadanía española, entonces
0: claro. También es catalana.
1: Claro.
2: Entonces, viste, ella dice, claro, yo el domingo soy campeona.
1: Claro. Obvio que hay algo, un resultado que me gustaría más, pero
0: fíjate,
1: bueno.
0: Jordi, que acá pasa algo parecido a lo que vos decías, que bueno, un poco, que tienen mucha lógica de pensarlo a Messi como un catalán más.
4: Bueno, chicos, lo dijo Messi también, habló de que hay muchos compañeros de él, del Barcelona, amigos en la selección española, y dijo, y ustedes saben lo que es Barcelona para mí, lo que amo Barcelona.
0: A diferencia, Jordi, de lo que nos venía pasando hasta ahora a nosotros, que con Inglaterra hay mucha pica, que con Francia nosotros hemos generado últimamente mucha rivalidad. Con España, la verdad es que no la sentimos, o sea, por supuesto que querremos ganar el domingo para celebrar, pero no sentimos esa rivalidad, y veo que a ustedes tampoco les pasa.
5: No, porque es que quieras que no, está Simeone, está De Paul, hay jugadores del Atleti de Madrid, también hay futbolistas de más equipos que el Barça también, ¿no? Sí. Bueno, del Barça no hay nadie, quizás estaba Julián Álvarez, pero quiero decir, ahora mismo no hay nadie, pero ya te digo, nosotros seguimos sintiendo a Messi como algo como nuestro, ¿no?
4: Como propio.
5: Entonces no hay esa rivalidad, pero yo creo que el partido... en cuanto empiece el partido, empezará esa rivalidad. Aquí cruzamos apuestas en cuántos minutos tardará en dar el primer palo Paredes a Lamin Yamal. Estamos esperando que si serán 2 minutos como fue ayer, que se le dio a Bellingham, o serán 4.
0: Súmame la apuesta,
5: Argentina
0: te digo...
5: no puede plantear un partido de fútbol.
0: Claro.
5: Yo, con todo el respeto, más allá de Messi... futbolísticamente Argentina tiene que plantear un partido guerrero, tiene que plantear un partido a todo poder, no puede teóricamente, porque aquí pueden saltar sorpresas porque una final es una final, pero futbolísticamente yo creo que coincidimos en que España es globalmente muy superior a Argentina.
4: Jordi, una cortita, el profesor, lo que es el vínculo que tiene con Scaloni, Luis Fuentes, digo, porque fue el profesor, fue quien le dio uno de los profes que tuvo en su carrera como técnico, ¿no? ¿Quién se impone el domingo? ¿El profesor o el alumno?
5: En el banquillo yo creo que De La Fuente. A mí me ha sorprendido muchísimo, muchísimo, muchísimo. Sabe hacer los cambios, sabe intervenir, no le tiembla el pulso para sacar a Pedri del once titular, tampoco le pasó con Llorente, para meter a Pedro Porro primero y después a Fabián. Yo creo que Scaloni todavía está en crecimiento. Cierto es que ya sabe lo que es ganar. Pero yo creo que De La Fuente va todavía un paso por delante. Y ojo, que Scaloni me ha demostrado humildad, destreza y agilidad también al meter mano en el equipo. También me lo ha demostrado.
0: Jordi, te queremos agradecer por estos minutos. Mucha suerte para el domingo. Y
4: ella dijo que va a estar feliz igual.
0: Sí, bueno.
5: Yo la suerte la voy a tener, y ahora que no, y ahora que nadie me escucha, que estoy en la terraza de mi casa, ojalá Messi levante la tercera.
0: Mira lo que dice Jordi, no podés comprar,
5: bueno, la segunda
0: manera.
5: Perdón, claro, la segunda de Messi, perdón. Ojalá la levante Messi.
0: Tendremos que coincidir en algo.
5: Sí.
0: Ni Inglaterra ni Francia. El rival más difícil es Cabo Verde, que les empató a ustedes y
1: nos
0: empató
1: casi nada.
5: Al final, desde luego.
0: Claro, tanto lío con las potencias, y era Cabo Verde el que había que estudiar.
5: Era Cabo Verde el escondido, sí señor.
0: Jordi, abrazo grande, muchas gracias.
5: Un placer, amigos.
0: Un abrazo, Jordi Blanco, periodista deportivo desde Barcelona.
1: Que
0: es España, ahí digamos,
1: ahí. Más, campeón, porque
0: si lo apurábamos un poquito más, se ponía la celeste blanca. Ya.
1: Escúchame, campeón, porque él gane quien gane.
0: Claro, otro que va a decir campeón.
2: Está como usted.
1: No, bueno, además, yo no sé si...
2: ¿Qué dijo eso?
1: Yo no sé si...
4: dijo el amigo Jordi, ¿eh?
1: Sí.
4: Estoy solito en la terraza, ojalá que Messi levante.
1: Ojalá que nadie escuche la entrevista.
0: Me dice un amigo acá, Julián, ¿de dónde saca que España es muy superior? Como dice.
1: A mí me
0: encanta ir de punto. A mí me encanta.
4: ¿Quién habló? Yo le digo a Julián. Jordi habló de equipo.
1: No, igual yo... Sí, estoy de acuerdo en eso, me parece que sí.
2: El paso de los españoles es muy grande ya en Qatar. Claro. Hace años que son potencia.
0: Hay una gráfica del periódico Marca que tienen una estrella y están como bordando la segunda. A mí esa
4: En eso están apurados.
0: A mí me encanta que se apure así.
4: Iker Casillas lo tuiteó a eso.
0: A ese.
4: No van por la cuarta, nosotros vamos por la segunda.
0: Parece genial.
4: Y los argentinos abajo lo felicitaban por la segunda.
1: Sí, obvio.
0: ¿Sabes cómo voy?
4: Y el que tiró un palo duro fue la Volpe.
1: Escuchaste al Cuti.
4: La Volpe dijo, España, chicos, España después del 2010. Y ahí para atrás España.
2: Francia tampoco existía antes.
0: Pero todas las elecciones son procesos. Son microprocesos. Es muy difícil mantenerse 100 años.
4: No eran potencias.
2: Bueno, pero digamos, hay potencias.
0: Está Alemania, está Brasil.
2: Argentina, Italia, somos 4 o 5.
0: Sí, pero vos fíjate que Argentina tiene
4: procesos. España se metió mucho después. Francia se metió mucho después.
0: Argentina tiene
4: procesos. Son nuevos.
0: 72, 78.
4: Sí, lo que vos quieras, pero era un país.
2: La final del 30, vos. No existía en el 30.
0: Y después en el medio, no tanto, y después volvés, y después tenés más o menos.
2: Tenés fracasos organizativos,
0: tenés jugadores
2: muy buenos, pero
0: bueno. Y ahora tenés un proceso mega exitoso.
4: Pero hemos sido y seguimos siendo gestores de grandes figuras.
0: Sí, España no, España tiene una y es ahora. Bueno, resumimos el programa de hoy, Mario, pero primero un consejo de Charlie.
4: Sí, tenemos algún dato, alguna perlita de ayer,
1: Daniel. ¿Escuchaste lo que dijo el Cuti? ¿Escuchaste lo que dijo?
4: Lo que dijo de Neville.
1: Sí.
4: ¿Qué dijo? Ahora te cuento.
0: Dale.
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1: Resumimos rápido, Mario, el programa de hoy.
2: Hablamos mucho del Mundial, primero con el cónsul honorario de Santa Fe, Cueto, con Raúl Molino, un santafesino que estuvo festejando en Madrid y recién con un colega español. En el medio hablamos con Daniela León, las precisiones sobre el Casa Cuna, nos mandan una foto recién, ahí te la compartí. Tres personas durmiendo, ahí está, mientras hablábamos con Daniela León, durmiendo ahí frente con botellas y todo lo demás frente a casa.
3: En la puerta,
2: En las escaleras de Casa Cuna. Tuvimos el privilegio de que nos visitara Renata Reinheimer a propósito de este premio. Está reunida la paritaria, hay mucho ruido todavía en la zona de Unión. Atrás de Unión, mejor dicho, en el corralón municipal, 10 o 12 patrulleros. Recién me dicen que por Urquiza pasaban patrulleros en la caja llevando gente detenida. Vamos a ver si esto tiene que ver con eso. Es lo que ha pasado hace un ratito en la zona de Unión. Está reunida la primera paritaria, en un rato la reunión del niño. Así que, y el Quinicé que sortea esta noche, y este importante DNU con impacto en la provincia de Santa Fe, sobre todo sobre el sistema previsional y sobre los salarios de docentes y no docentes de universidades nacionales, que se les garantiza este acuerdo paritario oportunamente firmado.
1: 8:58.
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0: nosotros los Radio Sapien finalistas.
1: Hola, hola, hola, hola, hola.
2: Hermosa mañana, ¿verdad?
0: ¿Cómo lo vivieron?
3: Ay, qué locura, qué locura. Con no. Muchos nervios, con muchos nervios.
0: Qué locura,
3: nervios.
0: ¿Eh?
3: Sí, sí, sí.
0: Ahora, ¿no les pasó que pensaron lo vamos a empatar? ¿Lo vamos a ganar?
3: Yo estaba como tan tranquila que lo íbamos a ganar.
4: No,
3: yo estaba re tranquila.
5: El 83 pensé, no puede ser tan injusto la vida para Argentina.
0: ¿Sí?
5: Sí.
6: Yo sentía lo mismo que Indiana.
0: ¿Qué?
6: Nunca tuve duda que Argentina...
0: Qué loco.
6: Se pone abajo en el resultado, lo iba a dar vuelta, pero no había duda. Y después de ver lo que pide, lo que hace el técnico alemán, dije, chao. No había dudas, muchachos, vos no podés resistir.
0: Una va a entrar.
6: A un país como Argentina no podés resistir más de 45 minutos abroquelado en tu arco, dentro del área. Porque no salían de ahí los ingleses,
3: es
6: después
3: cierto.
6: Del gol. Es una locura lo que hizo el técnico alemán, así, dando esa orden, ¿no?
0: Martín.
6: Y los cambios que hizo, además.
2: Claro. Yo estaba como Tepper, que no entraba la pelota, y que porque no entra, y qué pasa que no entra, y hasta que bueno. Pero estábamos ahí, después lo vi en frío a la noche otra
3: Ay,
2: vez.
3: Yo también lo quería volver a ver.
6: Y después están las claves, chicos, que se dieron, minuto 86, el empate, Scaloni hace tres cambios a la vez, 19-7 y 4, 19-7 la final de la fecha de la final. 4 sería la estrella nuestra. Sí. Bueno, hay un montón de datos. Hay una imagen de Inglaterra 66 parado discutiendo cuando lo echan al Ratín el 19 y al lado el 7.

0: Eso es como cuando te obsesionás con un número de cinturón en todos lados. Y es que estás prestando la atención.
1: Lo pasó con la séptima y
2: hackeó la Matrix.
0: Claro, sí, nada. Que Scaloni va a llamar, dice, que entre Montiel porque tiene la cuarta, nada.
3: Después los memes, tiren centro que los ingleses no saltan.
0: Ay, bueno.
1: No, es genial.
2: No, es cierto que cuando entra Montiel, entra De Paul con piernas,
3: claro, Otamendi,
2: nos metimos en un arco.
1: Estuvieron muy bien los cargos.
2: Eso se dice, los cagamos vos.
1: Fue raro, pero funcionó.
0: Hoy mirábamos las estadísticas, son 33 minutos desde el gol de Inglaterra hasta el final, donde Argentina tuvo el 88% de la posesión.
3: Récord.
0: Claro, si vos le das a un equipo que tiene tantas variantes, que tiene goles de cabeza,
1: tiene
0: media distancia,
1: como Enzo, Julián. Tiene
0: si vos le das la pelota más de 30 minutos, y bueno, puede errar una o dos, como le pasó. McAllister le cabecea al palo, el
1: Enzo
0: otro.
1: Enzo probó dos o tres veces y, la,
0: y una te embocan.
1: Sí.
0: Yo creo que
4: las asistencias de Messi, nada, no, o sea,
3: bueno, se destapó en dos jugadas.
2: Partidazo, tipo, Messi,
3: el gol del empate de Enzo Fernández y después. El gol que hace Lautaro Martínez entre dos torres gigantes inglesas, ¿cómo pone esa pelota desde la derecha? Messi con el pie derecho, es una locura esa asistencia, es la perfección.
5: Es muy muy criticado el técnico inglés.
3: Totalmente, muy técnico alemán.
1: Claro,
3: le están dando duro desde ayer.
2: No vuelve a entrar a Inglaterra, claro.
5: No, y lo segundo es que también despertó bastante polémica. Es la bandera de Malvinas.
3: Sí.
0: Ajá.
3: La de Giovanni Lo Celso.
5: Sí.
3: El primero.
5: ¿Por qué? ¿Y por qué esto había sido advertido por la FIFA? Uh-huh. Incluso la ministra de Seguridad de la Nación también lo había advertido. Pero fue desplegada por los jugadores. Que mereció el apoyo de los excombatientes por un lado y la crítica frente al incumplimiento de la ley.
0: ¿Eso puede traer alguna sanción?
1: Ay, esa es una pregunta. Me asusté un poquito cuando la...
0: No va a ser deportiva.
2: La prohibición de FIFA era para los hinchas, no para los jugadores.
5: Bien. Sí, pero el jugador, disculpame, Martín, tiene que dar el ejemplo.
0: Hay otra prohibición. Los jugadores tienen prohibido...
2: ¿Qué mejor ejemplo que mostrar y decirle al mundo que las Malvinas son argentinas?
0: A mí me encantó el gesto, pero hay una prohibición.
1: Los excombatientes estaban muy
0: previa de los jugadores. Los jugadores no pueden hacer manifestaciones políticas.
3: Hay cuestiones en el mundo del fútbol que FIFA no quiere saber absolutamente nada con nada que no tenga que ver con el fútbol.
1: ¿Pero hay una ley o es
0: algo?
3: Es una norma.
0: ¿No vieron cuando entran los jugadores a la cancha con una bandera y van a posar y se la sacan porque tiene alguna manifestación política?
3: No puede haber ningún tipo de manifestación al margen del fútbol.
1: En la transmisión oficial, porque esto pasó después.
0: Bueno, ahí está el gris. Esto ya terminó el partido. ¿Qué pasa ahí? Yo creo que van a hacer alguna sanción económica. Para mí va a haber alguna sanción.
3: Pero FIFA tiene totalmente regulado, son muy estrictos. Nada que no tenga que ver con el fútbol está permitido. Nada.
0: FIFA es muy cuidadoso con eso.
3: En eso son muy estrictos.
0: Tiene lógica también que cuiden un organismo.
3: Ni cuestiones políticas, ni religiosas, nada.
0: Tiene lógica que cuiden que no se inmiscuya lo menos posible la política.
3: Claro.
0: Aunque después lo hace. Porque Trump haya anulado la tarjeta amarilla implica que la política se mete de todas
1: que
0: maneras.
1: Que te prohíban llevar la imagen de Malvina es también meterse en...
0: Bueno, es tratar de no hacerlo político, pero bueno...
1: Pero es silenciar. Claro, pero es hacerlo.
0: Es hacerlo, sí. Pero bueno, es la decisión. Ahí lo que dice Guille, si está la prohibición y los jugadores lo hacen, a nosotros nos encanta porque es un gesto de rebeldía de nuestra parte.
1: Sí.
0: Al sistema que muestra algo que para nosotros es justo
1: y es identidad.
0: Que las Malvinas son argentinas para nosotros.
5: No, eso no queda ninguna duda.
0: Ojalá no haya ninguna manifestación
5: ante la prohibición concreta.
0: Incorrecto, no es legal. Pero bueno,
2: el partido ya estaba terminado, estaban los festejos. Se quedan mucho tiempo después.
1: Se quedan mucho tiempo
2: con los familiares y los amigos.
1: Niños juegan a la pelota con una botella.
0: Ya es una costumbre, no sé si la hacen todos los equipos, pero terminan y les dejan. De hecho, al principio no estaba diagramado el sistema para que no los dejaban entrar, quedarse a los familiares de los jugadores en los primeros partidos, porque es como que los iban sacando a todos Y empezaron a hacerlo y se hizo una costumbre, y ya ahora está todo armado el sistema para que se van todos, quedan los familiares en un sector de la cancha y van los jugadores, cada uno con sus familiares. ¿Cuál le parece súper sano? Yo digo, esos tipos.
4: Aparte es la zanahoria, ¿viste? Es como querer jugar.
3: No, además, ayer los jugadores se quedan del lado de la tribuna donde estaba la mayor cantidad de argentinos. Del otro lado donde estaban los ingleses, después quedaron algunos argentinos que estaban ahí también y se fueron a saludar al otro lado porque estuvieron. El 90% del tiempo que estuvieron dentro del campo de juego sobre una tribuna,
0: claro,
3: que era donde estaba el grueso de los hinchas argentinos.
0: Sí.
3: En la otra también había argentinos en una cantidad muy ínfima, estaban, cuando todos los ingleses se fueron y quedaron, hubo un grupo argentino que quedaron solos del otro lado. También fueron a saludar a ese otro sector, ya cuando se iban casi, ¿no?
2: Sí, y volviendo al incumplimiento de la ley, ¿qué mayor incumplimiento de la ley que estar explotando comercialmente y usurpando un lugar que no le corresponde a los ingleses? Eso es
0: sí, yo te entiendo, porque es lo que nosotros creemos.
2: Más allá del fútbol,
0: lo que nosotros,
2: ahí está el incumplimiento.
0: Denunciamos, pero bueno, qué sé yo. Después hay un montón de cuestiones. Si no, no pasaría.
2: A ver, vamos a dar vuelta a la página, porque no nos vamos a quedar ahí. Si no, jugamos con el corazón. Se jugó con Malvinas en el medio del partido. ¿Movilizó a los jugadores esto o fue un partido más?
0: Se notaba un partido especial, ¿no? Desde el minuto uno.
4: Se fijaba en el quite del minuto dos.
0: Pero era un partido como le jugarías a cualquiera en semifinales. ¿O era un partido especial porque era Inglaterra?
5: Es un partido especial.
3: Pero lo saben, chicos. No fue que eso se metió ayer en la cabeza.
5: Pero es por la historia.
3: Ya se sabe.
5: No es un partido más por la historia.
3: Ni hablar.
5: Por la historia. Y es más, y bueno, la Argentina,
3: eso está impuesto ya.
5: Y la Argentina en algunos países cuestionada durante todo el trayecto de este mundial, y otros países apoyando a la Argentina, ¿no? Incluso países del Reino Unido,
3: Escocia, Gales,
0: pero ahí nos une la rivalidad más que la del cariño.
5: Ahí te une más la
0: enemistad con Inglaterra,
5: enemistad con Inglaterra que con la simpatía argentina.
0: Sí, claro,
5: en Dublín, por ejemplo, el 90% de la simpatizante argentina.
3: Totalmente.
2: Lautaro dice, cuando no podía hablar en la entrevista que le hacen, me acuerdo cuando me regalaron los botines, mi papá me regaló los botines y yo soñaba con hacer este gol. Imagínate si no los cruzó toda la vida el relato de Víctor Hugo, lo que decíamos ayer, el gol de Maradona. Nos criamos con este partido en el objetivo de todo futbolista.
0: Ahora,
4: chicos, yo la primera vez que lo veo, bueno, así estoy también de la
2: casa.
4: Y bueno, grité mucho.
0: Con Inglaterra, claro.
4: Claro, porque en 2002, que fue el último, era muy chiquita. No me acuerdo, tenía 3 años.
0: Vos sacás a relucir mucho el tema de que sos muy chiquita. Y nos dejás muy en offside a todos.
4: Bueno. No. Ayer hablaba con mucha gente que tampoco lo había visto. No es que era la única, hay mucha gente. Sí, es como,
3: ¿cómo lo vivieron? Chicos, de los futbolistas que jugaron ayer, la mayoría creo ni habían nacido.
4: Claro. No.
3: Sobre todo en el 86, que fue el quiebre.
2: Ni Messi
3: había nacido.
0: Tengo un nuevo temor ahora, desbloqueado hacia el domingo.
2: A ver,
0: nos mueve mucho a nosotros los argentinos el tema de esto, ¿no? De la bronca, ¿no? Es un alimento para...
4: Que empieces a odiar a los
2: vas
4: españoles.
2: A plantear la conquista.
0: Al revés. Ahora siento que con los españoles no tenemos tal furia.
4: Y que haya.
0: Y que necesito como alimentarme de algo que...
2: Hermano,
4: no.
2: Masacraron nuestros indios.
0: Bueno, vamos a tener que... Pero acabamos de hablar
3: vinieron a llevarse el oro y la plata de acá.
4: Vamos a ponerle ficha.
0: Acabamos de hablar con un periodista catalán. Yo buscaba un poco de pica, ¿viste? Claro. Y dice, che, estoy en la terraza.
3: Estoy solo.
0: No me disgustaría que gane Argentina. Y yo es como, necesito...
2: Guarda igual con eso, Mufarroni.
4: Me manda Agustín para correr a los españoles, primero tuvimos que correr a los ingleses.
0: Puede ser que se repita la historia.
2: Otra vez en la final argentina. Qué pueden creer.
0: Este equipo, este proceso.
3: Séptima de final.
0: Es impresionante.
3: Acá se desempata con esta, ¿no?
2: Y la posibilidad.
4: Vamos
0: 3-3.
3: 3-3 está.
0: 3 ganadas, 3 perdidas.
4: ¿Ustedes no sienten que después del partido de ayer? Nos importa lo que pasa el domingo, pero bueno.
3: ¿Sabés la cantidad la cantidad de hinchas que vi ayer? Pero ayer mucha gente decía, ya está, ahora no.
0: Sí, pero para mí...
4: No, la querés ganar,
3: bueno.
4: Pero obvio, después de esto, para, claro, es como, ¿qué vas a reprochar a esta
3: para
4: selectiva?
3: Mí, lo que hablábamos con el periodista español, Carlos, recién, digo, ¿qué país que no queremos que intente salir campeón siquiera está? Ninguno. Ya están todos afuera, claro, los rivales.
0: Para mí ya está,
3: no queda ninguno.
0: Es válido la hora después del partido. Es como, oh, ya está. Después de una hora los jugadores dicen, no, quiero, ahora sí, quiero la final. Una vez que pasás...
5: Ya sos subcampeón.
0: Sí, pero sí, alguien no quiere ser subcampeón.
2: No, acá hay que buscar el bicampeonato, ¿eh? Que obvio, es algo histórico que pasó dos veces.
3: Dos veces nada más. Italia 34-38, Brasil 58-62 sin Pelé.
4: Esa es nuestra zanahoria, a Brasil.
0: Empatarle, ¿eh? A Pelé, empatarle, sí, a Pelé. Claro. Sí, y hay, claro, que buscarle a Messi, es difícil buscarle zanahorias a Messi, porque la agarró toda ya, todas, ¿viste? Sí. La de ayer era, nunca jugaste con Inglaterra.
3: Sí.
0: Y el tipo le gana.
3: Le definió el partido.
0: Ahora hay que buscar la zanahoria nueva para Messi, que es empatarlo a Pelé.
2: Sí. Tiene, claro. Pelé tiene, bueno, Brasil tiene 5 estrellas, sí, es pentacampeón, no, por lo cual Argentina, si todo sale como queremos, quedaríamos ya
3: con Italia y con Alemania.
2: En un nivel ahí de segundo.
3: Con Italia y Alemania.
2: Italia es datos.
4: Por las dudas.
2: Claro. Estamos
3: Brasil 5, Italia y Alemania 4 hoy.
2: De ganar
3: Argentina
2: y no conformarnos.
3: Exactamente. Bueno. Así que bueno, habrá que ver. ¿Qué
0: chicos
3: pasa?
0: Bueno, nos veremos
4: hay
0: mañana.
4: Hay que hablar de la realidad.
2: Claro, ¿es que pasó algo en todo este tiempo?
5: No, vamos a hablar de este tema, ¿no? Porque a ver si, o sea, este clima de euforia, si incide en
0: todo,
5: en incide el clima político.
0: Yo creo que en todo se incide.
5: Oh, es una buena pregunta, ¿no? Porque el gobierno viene de perforar la inflación bajo el 2%.
0: Sí.
5: ¿Eh?
0: Sí. Yo creo que no es duradero, no es duradero.
5: Y una selección que llega a la final, ¿no? Con la gente en la calle, contenta, ¿no?
0: Pero, para mí no es dura, o sea, la semana que viene se te acaba. O sea, no es que te dura este proceso exitista, pero mientras tanto, el Chiqui Tapia está blindado.
3: Vieron cómo salió ayer, ¿no?
4: ¿Vieron cómo salió cuando le estaban haciendo una nota a Messi?
0: Sí, ¿qué onda? Todo impresentable.
4: Para mí, y es sobrando.
0: Sí. Para mí es todo impresentable. Todo impresentable, pero siento que ahora está blindado. ¿Qué le va a pasar al Chiqui Tapia en la justicia?
4: Nada. No, nada.
0: Ayer...
3: La justicia americana está trabajando.
0: Bueno, si pasa algo, no pasa acá.
3: Acá no. Allá no sé qué puede pasar, pero que están investigando, están investigando.
0: Ayer la causa por, y con esto cierro, pues ya es tarde y tienen un programa ustedes. Ayer la causa que investiga esta quinta que tienen Tapia, Tobillino, estos muchachos, pasó al fuero que ellos querían, a la justicia, sí, penal de Campana.
3: Sí.
0: O sea, nos vimos, chicos, se acabó esa causa. El juez que decidió eso, Barrotaveña, estaba en el partido de los cuartos de final. El otro juez que decidió era parte del Tribunal de Disciplina de AFA. ¿Qué creen? Son muy amigos todos de Maíz, que es el ministro de Justicia. ¿Qué creen que va a pasar con
2: claro,
0: eso?
2: Claro, eso sí.
0: O sea, siento. Está bien, no es para empañarlo ahora. Por eso, hablar de esto ahora es como.
2: Pero es que no podemos dejar de hablar, Carlos.
0: Pero bueno.
2: Hoy se vota también en el Senado la ley de inviolabilidad de la propiedad privada.
0: Sí, hay que ver si. Sí,
5: hay que ver, me parece que está bastante discutido.
0: ¿Leyeron el chat que transcribe?
5: Entre Bullrich y Villarruel, ajá, hay un cortocircuito muy grande con respecto a este tema. No sé si llegará a tratarse.
0: Lean el chat que transcribe La Nación de Bullrich y Villarruel. Uh-huh. Lo transcriben, evidentemente, el periodista tuvo la captura del chat porque lo transcribe exactamente. Durísimo, justamente por esto. Mañana le dice Villarruel, ¿qué vamos a sesionar mañana? Mañana hay que festejar. Y Bullrich le dice, ¿qué va a festejar? Hay que trabajar y no sé qué. Y se empiezan a insultar de una manera.
3: Se tiran con votos.
0: Presidenta del bloque de senadores de La Libertad Avanza con la presidenta del Senado. Ambos se supone la misma fuerza, pero no. Léanlo porque es impresionante las cosas que se dicen. Tremendas, tremendas. Bueno, chicos, nos metimos mucho en el programa. Que tengan un lindo programa, nos encontramos mañana.
2: Sí.
0: Adiós.
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0: Buen día. Hermosa mañana, ¿verdad?
1: Hermosa mañana.
2: ¿Cómo andan? Bien,
3: ¿eh? Día soleado hoy en Santa
2: Gran
3: Fe.
2: Gran mañana la de hoy.
1: Chicos, casi 18 grados de temperatura en Santa Fe.
2: Sí, sí.
1: 86% de la humedad, una mañana con sol. Bueno, el pronóstico es que va a ir en aumento la nubosidad para lo que resta de este jueves, con inestabilidad. Hay una baja posibilidad de algunas precipitaciones, casi nulas, ya medio como que cesaron. Sí, hay una mayor probabilidad de precipitaciones para el sábado. Pero para hoy, una máxima de 20. Para mañana, 20. Es la mínima.
3: Ah, bueno.
1: ¿Entienden eso?
3: O sea que mañana sacar la malla.
1: 28 la máxima para mañana.
3: Solar, a tomar sol mañana con protector. Qué lindo.
1: Y para el sábado 18 la mínima, 21 la máxima. Está con bien. Ahí sí la posibilidad, sí, de ocurrencia de lluvias y lloviznas. Pero bueno.
2: Es un clásico el sábado.
1: El domingo está todavía la baja posibilidad de lloviznas en las primeras horas del día. Creo que vamos a tener una linda jornada igualmente para ver el partido. Lo dejamos ahí, para ver el partido.
3: Para ver el partido, tranquilos. Estamos ahí. Muy tranquilos, hoy bajamos un poco. Mañana ya nos volvemos locos de vuelta. Pero tenemos que ver todo lo que ha pasado y lo que viene pasando en estos días. Dani, bueno, no sé, me parece que tenés que titular de alguna manera esto.
2: Y vamos por una nueva, vamos por el B, me gusta. Vamos por el B. No queda otra. Después de lo que hizo la selección ayer, con todo lo extra que tiene este partido, este tipo de encuentro frente a una selección inglesa, me parece que queda claro, ¿no? Que después habrá que ver cómo se da el partido el domingo, que hará Scaloni. Yo creo que con algo tiene que sorprender Scaloni, me parece. Algo tiene que pasar.
3: Ayer
2: algo.
3: sorprendió con
2: el cambio.
3: ¿Sí?
2: De dejar afuera de Paul, de que juegue el Simeone hijo. Indudablemente ese fue un cambio que no muchos esperábamos, la verdad, en función de lo que es de Paul para el grupo. Pero fue muy claro Scaloni en el post partido, cuando le preguntaron por eso precisamente, en cuanto que no tiene ningún tipo de empacho ni de nada que detenga una variante cuando lo tiene que hacer por el bien del equipo, como que tiene el guiño del plantel, como que evidentemente es así, las cosas son así en función de lo que tiene que hacer un cuerpo técnico. Para eso está el técnico, ¿no?
3: Lo ganó ayer un poco también el.
2: Sí, indudablemente creo técnico. Que sí, ¿no? Más allá de que al pibe Simeone se le notó, lo sintió al partido, no era un partido más. Pero fue un cambio determinante el que hizo. Y
1: claro,
2: después
1: lo que corre, mi vida,
2: claro,
1: está bien.
2: Por eso te digo,
1: reposar, salir y
2: ni hablar alguien, todo lo que hizo, ¿no?
1: Polenta como un tiel.
2: Y después fue determinante lo que hace Scaloni en el segundo tiempo, porque él sale a jugar 4-1-4-1 con Messi como único delantero, Julián Álvarez bien abierto por izquierda, y el segundo tiempo lo comienza con un 4-4-2 clásico, lo adelanta Julián Álvarez, rearma el equipo, y con ese 4-4-2 complicó totalmente el planteo que le estaba realizando el equipo inglés.
3: Bueno, un rato volvemos con el deporte.
1: Dale, porque ya vamos a alargar con lo que pasó y lo que viene. Lo que está ocurriendo es la reunión paritaria. Comenzaron las paritarias y en ese lugar está Verónica Encinas. Vero, buen día, ¿cómo estás?
4: Nosotros dejamos sentados también.
5: Está hablando Marcelo Delfo, lo escuchamos cortito.
4: Sobre todo en los niveles inferiores en nuestro escalafón, las categorías 1, 2 y 3, estamos hablando de niveles salariales que se acercan a 1.200.000 pesos. Entonces, los porcentajes en esos sectores no tienen un impacto como pueden tener en las categorías superiores. Por eso el criterio de la suma garantizada, que lo sostuvimos sobre la mesa, veremos el próximo martes cómo podemos avanzar. Además, como decía Jorge, otros temas que no son solo salariales, que tienen que ver con la jerarquización de los trabajadores y trabajadoras de enfermería, con la titularización de trabajadores que cumplen tareas normales y habituales, como el de planta permanente, sino una serie de temas laborales.
6: ¿Central también como la primera parte?
4: Y bueno, es uno de los de las posibilidades que se plantea, con el compromiso que en el caso de los porcentajes se mantenga el poder adquisitivo, y sobre todo también lo planteamos ambos sindicatos sobre la mesa, el porcentaje que va al sector de jubilados y pensionados. Porque
7: Molina decía que la cláusula de gatillo no les conviene quizá las categorías más bajas.
8: Lo ratifico nuevamente, porque si insisto, tenemos un escenario objetivo de desinflación. ¿Qué significa eso? Que la inflación mes a mes va a ser decreciente, o por lo menos se va a mantener en la zona del 1. Imagínate que darle 10.000 pesos de aumento a un trabajador no le solucionas nada. Por eso no podemos aceptar, no entendemos ese criterio sea razonable y beneficioso para los trabajadores.
9: Marcelo, ¿de cuánto es el desfasaje que consideran ustedes que tienen los trabajadores hoy?
10: No, bueno, por eso, si hablamos de porcentajes es un criterio, si hablamos de las sumas garantizadas es otro. Nosotros, así como dijimos en el primer semestre que los porcentajes eran superiores al general, al 12,5, eran superiores, en algunos casos promedio el 20%, hoy también tenemos que decir que queremos sostener ese criterio de recuperación salarial como lo hicimos en el primer semestre. Entonces, el desfasaje, no. ¿Cómo? ¿Propuesta? No.
8: Claro. Es decir, yo recurro a la experiencia, digamos, y a la que ustedes comparten con nosotros. Nunca en la primera reunión se logra un acuerdo. A lo sumo pasa lo que pasó hoy. Se sientan los criterios, se ven las miradas. El gobierno también está preocupado porque la baja de la inflación es fruto de la recesión en muchos aspectos. Y la recesión implica menos recursos para la provincia. Y el efecto, digamos, de la actividad en la economía de los privados también se siente. Ustedes ahora saben que los sectores que más toman empleo son los más perjudicados en este momento en la economía argentina.
1: Ahora, porque ustedes coinciden con los números que se están publicando desde el IPEC, este de 1,7, o los números reales de la inflación son otras en Santa Fe.
10: Los números reales tienen que ver con el bolsillo de los trabajadores y trabajadoras. Estamos hablando de salarios de 1.200.000 pesos y en el esquema de una baja inflación, pero donde los servicios también tienen un impacto que quizás no se refleja en los porcentajes de inflación, lo que nosotros exigimos también en la mesa de negociación es que las sumas tengan un impacto fuerte en el bolsillo de los trabajadores y trabajadoras. Y la provincia está en condiciones de generar un esquema de política salarial similar al primer semestre, que eso es lo que planteamos sobre la mesa ambos sindicatos. Esperemos que el próximo martes, con un espíritu como el que venimos hoy, de cierta alegría por lo que nuestra selección en el día de ayer nos dio a todo el pueblo argentino, especialmente por algunos gestos que tuvieron, sobre todo con la soberanía en las Islas Malvinas, esperemos que la semana que viene pongamos tener ese mismo ánimo y la provincia pueda poner sobre la mesa el reconocimiento de los trabajadores públicos que ambos sindicatos planteamos. Hoy el sector público está sobredemandado, sobre todo en las situaciones sociales que ustedes conocen porque transitan en los barrios de la ciudad, conocen las situaciones de demanda permanente que tiene el sector público hacia el Estado. Con la misma cantidad de trabajadores y trabajadoras, en los hospitales hay una sobredemanda, en los sectores sociales, en los comedores, en el sector que tiene que ver con la asistencia social. Entonces, nosotros entendemos que la provincia también tiene que reconocer que hoy estamos enfrentando ambos, somos aliados con el Poder Ejecutivo en darle una respuesta a los que menos tienen, y eso también se tiene que traducir en un reconocimiento salarial, que es lo que hoy exigimos.
1: Le reformulo la pregunta, el ofrecimiento salarial que deberían recibir el martes, entonces tiene esos condicionamientos, porque si no, no se los llevarían a las bases.
8: Obviamente, exacto. Nosotros ya dijimos cuál era la matricería del acuerdo que nosotros pretendemos, que sea satisfactorio y suficiente, y obviamente que nosotros no transmitimos una propuesta para que la gente la rechace, la rechazamos nosotros directamente, ¿se entiende?
7: Bien. Bueno, recién, ¿faltan más trabajadores en los sectores públicos?
8: Bueno, es objetiva la realidad que describía Delfor. Usted sabe que la salud pública tiene una fuerte demanda fruto del contexto social que vive la Argentina, de la crisis de las obras sociales privadas. Eso, hay gente de clase media que recurre a los hospitales hoy habitualmente, la demanda alimentaria es concreta. Entonces, nosotros queremos fortalecer el Estado, y para fortalecer el Estado, para que brinde servicios a la comunidad, necesitamos trabajadores que estén satisfechos con su situación laboral y salarial.
10: Además, nuestra paritaria también es de alguna manera referencia de otros sectores, sobre todo el sector de seguridad. O sea, nosotros también estamos de alguna manera discutiendo el salario de muchos compañeros y compañeras que van más allá de nuestro sector paritario.
11: Bueno, muchísimas gracias.
12: Entonces la palabra de Marcelo Delfort y Jorge Molina, los representantes de ATE y UPCN, que están, bueno, a la salida de esta paritaria de Administración Central. Estamos aguardando que bajen representantes del gobierno que estuvieron participando de esta reunión. Un Marcelo Delfort, que ustedes lo habrán visto en las imágenes que recién transmitíamos, con una gorra de Malvinas, ¿no? Que de alguna manera también la representación de este espíritu que él hacía referencia, trataron de traer y, bueno, reconocer lo que fue en parte del partido de ayer de la Argentina. De momento a otro van a bajar algunos de los ministros que estuvieron dentro de esta primera reunión, que, como bien decían ellos, no hay nunca una resolución y un ofrecimiento en una primera reunión, pero sí por lo menos algunos criterios que se tuvieron en cuenta. Y fundamentalmente me quedo con esta última parte que hacían referencia en el pedido. Por un lado, la gente de UPCN, de los asistentes técnicos y los de ATE en cuanto al personal de salud y la jerarquización en algunas categorías. Fundamentalmente, por ejemplo, enfermeros, como se logró en la paritaria anterior con asistentes técnicos, asistentes escolares, y que ahora, bueno, lo que se está pidiendo es ver la situación de esos trabajadores del Estado. Así que nos quedamos, si les parece, conectados.
1: Sí, sí.
12: Para ver si vienen representantes del gobierno, que en breve nada más van a estar dialogando también con nosotros, con los periodistas.
1: Dale, pero ya volvemos. Seguimos, en todo caso, repasando lo que pasó y lo que viene, y nos llamás cuando estén las autoridades del gobierno provincial.
3: Vamos con los títulos más importantes de la jornada para estar al día.
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1: Bueno, comenzaron las paritarias, finalizó la de la administración pública a las 13:30 en el Ministerio de Trabajo. Será el turno de los gremios docentes públicos y privados, y mañana será el turno de los trabajadores de la salud. Vamos a otro de los títulos. Insisten que la obra de defensa del terraplén Garelo está paralizada. Hace meses que los vecinos de la costa están alertando sobre el tema y la preocupación por la llegada del fenómeno del Niño. Según la provincia, los trabajos en el lugar se mantienen, y el concejal Jorge Fernández reiteró que hay una paralización de la obra hídrica y está solicitando al intendente que pida al gobierno su finalización inmediata.
14: En ese sentido, los vecinos están reclamando hace mucho tiempo que la obra del Garelo se culmine, le queda el 25%. Yo fui muchas veces a la obra, a ver, fui ahí al terraplén Garelo, y la verdad es que hace meses que la obra está detenida. Entonces, le pido al intendente que por favor le exija al gobernador la culminación de la obra. De acá no hay tiempo, no hay que esperar nada, no hay que especular con nada.
1: Bueno, otro de los títulos es que desde la provincia están aclarando que hay profesionales trabajando en el edificio de la ex Casa Funa. Esto es ante la denuncia de vecinos que vieron que hay gente merodeando en el lugar, que se produjeron hasta hechos violentos, mucha basura. Denunciaban la posible usurpación del edificio. Más temprano escuchamos aquí en la radio a Daniela León, secretaria de Niñez, aclarar que el personal de su área ya realizó el inventario de lo que encontraron en el interior para el resguardo de todo lo que es este inmueble con patrimonio histórico y arquitectónico también, y que van a vallar el lugar para evitar situaciones con personas en situación de calle. Esto decía.
15: No, el edificio no ha sido intrusado. Nosotros, a diario va el equipo técnico de arquitectura nuestro que está instalado allí, porque ustedes saben que para hacer desarrollar un proyecto de la magnitud que queremos desarrollar, que es el polo de la niñez, tenemos que desarrollar el área de protección, que hoy funciona en calle San Luis al 3000, y el área de promoción, que va a ocupar todo lo que tiene que ver con patrimonio arquitectónico. Va a ser área de promoción de derechos de niñas, niños y adolescentes, talleres, juegos, etcétera.
1: Bueno, en el marco de los festejos, lo que hay que decir es que al menos dos personas fueron atropelladas por un motociclista que decidió tomar la vereda para transitar. ¿Pero? Ya se recuperaron, por lo menos fueron dados de alta en el Cuyen. Y otro de los temas que planteaba Verónica más temprano es este hombre de 39 años herido que ingresó al Cuyen, agredió al personal y denuncia también haber sido agredido. Vamos a seguir con este tema. Rápidamente, algunos temas nacionales. Peligra el quórum en el Senado para tratar propiedad privada. Hay un fuerte cruce que se produjo y está viralizándose entre Villarroel y Bullrich. De esto hablábamos algo en el pase. También vamos a hablar de lo que sigue ocurriendo con el consumo. En cuanto al consumo privado, que vuelve a retroceder 1,1% interanual en junio, suma 7 meses de caída, fue la séptima baja interanual positiva, con una relación a mayo, mostró un avance del 1,2%. La industria, que utilizó el 58,4% de su capacidad instalada en mayo, esto significa un 0,5 menos que en el mismo mes de 2025, y a nivel internacional avanza la evaluación de viviendas y estudios de suelo en Venezuela a 3 semanas de los terremotos. Ya se evaluaron más de 8.000 viviendas de 186 edificios, mientras se están diseñando nuevos proyectos habitacionales para quienes sufrieron pérdidas totales, sobre todo en la región de La Guaira. Esto es alguno de los títulos para destacar en esta mañana. Como siempre lo decimos, sí, nuestras líneas de comunicación abiertas para nuestros oyentes.
3: Conectamos
1: 342-436-6432, nuestro mensajero, para que nos envíen tanto audios como mensajes de texto, nos vean y también pueden comunicarse con nosotros a través de nuestro streaming. Estamos en YouTube en @radioLT10, línea directa con la producción 4520-187. Todo el multimedia está trabajando para ustedes.
3: Saludamos a todo el equipo, ya está listo ahí, productores, levantan la mano, están contentos, está también el Cookie feliz.
11: ¡Hola, mijo!
3: La gente del Intus, todo el equipo de la radio. En un minuto entra al estudio un grande de esta radio.
2: Así es. Grande de esta radio, efectivamente.
1: No se vayan, ya les decimos.
2: Gustavo Masi va a estar con nosotros un ratito, charlando.
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0: Bueno, lo habíamos anunciado en la grata visita, como siempre, de un grande Busti Massi con nosotros, gran compañero y amigo durante tantos años en la columna.
1: Tantas madrugadas juntos,
0: ¿no? Tantas madrugadas juntos, casi convivíamos.
2: Exactamente. Muchos años, ¿eh?
0: Muchos años.
2: Muchos años.
0: Bueno.
1: Muchos mundiales también, imagino.
2: Sí, claro.
0: Claro.
2: Sí, sí. Recuerdo hasta el mundial, Guille, de Corea-Japón. A la madrugada se juntaban los partidos y arrancábamos el cuarto poder, y a veces estaban en el mismo cuarto. No nos fue tan bien en ese momento.
0: No.
2: Pero hemos pasado por todos.
1: Tiempo de Bielsa.
0: Bueno, si tuvieras que definir lo que viste ayer, ¿cómo lo definirías?
2: Lo que vi dentro de la cancha o fuera.
0: Las dos.
1: Dos títulos.
2: En la cancha vi la mejor expresión de Argentina en el Mundial, fundamentalmente en el segundo tiempo. Yo me agarro de eso para ilusionarme un poquito más, más allá del corazón.
0: Sí.
2: Digo, porque el corazón fue un combustible muy importante para definir esta clase de partidos y los otros también. Pero no es solo el corazón. Al corazón hay que agregarle Messi, hay que agregarle fútbol, porque solo con corazón pongamos 11 cardiólogos y juguemos un partido, preparamos 11 cardiólogos y juguemos un partido de fútbol. Entonces, pero sí, claro, el corazón es un combustible fundamental para este equipo. Pero ayer me gustó fundamentalmente el segundo tiempo, las variantes que hizo el técnico y las variantes del equipo. No nos repetimos en este juego a veces cansino, displicente, fuimos más verticales.
0: Yo cuando Dibu empezaba a jugar en el área chica, yo temblaba.
2: ¿Qué querés que te diga? Esa cadencia.
0: Yo temblaba.
2: Sí, claro.
3: Dale, volviala.
2: Pero además, tener la pelota, llegar a tres cuartos y volver al Dibu Martínez. Uh-huh. Y ayer, el tema es necesitar un cachetazo para despabilarnos como lo hemos necesitado, y hasta veces dos.
0: Ahora te pregunto, ¿ese es gran mérito del corazón argentino o forma parte también este análisis del error técnico de los ingleses, de replegarse?
2: Y es un poco las dos cosas.
0: Es las dos cosas.
1: Hay una mezcla ahí.
2: Sí, es las dos cosas. Sí, sí.
1: Yo apunto primero a lo del técnico alemán. Yo creo que fue criminal lo que hizo. Y nos dio una mano gigantesca, porque meterte como se metió atrás.
2: Pero ¿hasta qué punto se mete y hasta qué punto Argentina lo lleva?
1: Y por delante, yo creo que es más que se meten ellos, me parece.
2: Yo
1: creo no le quito mérito a lo de Argentina.
2: Para mí hubo una reacción, pero más allá de lo testicular, la corazonada, una reacción futbolística.
1: Porque vos te metés atrás con una potencia a como es Argentina. Vos le estás dando pelota, territorio, todo a un plantel con tantas cuestiones técnicas
2: de
1: reacciones
2: que
1: como la Argentina. No se las das a Cabo Verde.
2: Pero fue una estrategia futbolística también. Porque
1: por eso digo,
2: que Argentina te iba a devorar, lo esperás y le salís de contra y hacés la que hizo Cabo Verde, la que hizo Egipto.
1: Sí, pero es que Inglaterra nunca ni siquiera intentó un contragolpe. Eran pelotazos del área grande para fuera
2: arriba. Ahí creo que está el mérito de Argentina.
1: Claro.
2: Ahí está el mérito de Argentina. La estrategia de Inglaterra fue esperarnos ante nuestra desesperación, salir de contragolpe y provocarnos lo que nos provocó Egipto, que nos convirtió dos y hasta nos pudo convertir tres y no le anulan un gol.
0: Sí.
2: Y le salió mal, pero
1: ese
2: error que marca Dani muy bien, me parece que también ahí está, en el error de Inglaterra, el mérito de Argentina.
1: Y el cambio táctico que hace Scaloni.
2: Claro, ese es el mérito de Argentina.
1: Porque deja atrás el 4-1-4-1 y larga con un 4-4-2 clásico.
0: ¿Y afuera qué viste?
2: Afuera vi algo muy, muy lindo, muy emocionante, lo que vimos un poco todos, ¿no? Porque a mí, yo insisto con esto, me da mucho placer, siendo alguien con tanto arraigo por el fútbol, que el fútbol no solo nos una, que el fútbol nos iguale. Yo ayer pasé por la Costanera y anduve por Boulevard, y más allá del festejo, del logro, de alcanzar la final, me encantaba ver el abuelo y el nieto, me gustó ver el rico y el pobre. Me gustaba ver la camiseta de Argentina original y la que está comprada en la feria.
1: Hinchas de Colón y de Unión abrazados.
2: Todos juntos. Sí. Entonces, eso está muy por encima, para mi forma de ver, ¿no? Uh-huh. Está muy por encima del circunstancial logro de llegar a una final. Me parece que eso es algo que nos merecemos, algo que nos cuesta tanto construir y tener. Esto de igualarnos, de unirnos. Y bueno, está claro que la necesidad de festejo no es solo argentino. Esto, uno veía a los noruegos festejar y vaya si lo hicieron, aún sin haber llegado a una final como nosotros. Pero me pongo de pie y aplaudo el fútbol desde ese lugar, más allá de lo estrictamente deportivo.
0: Ojalá que esto se contagie a otros ámbitos, ¿no? Y en una Argentina bastante agrietada.
2: Y es muy difícil. Es muy difícil porque lo hemos vivido tantos años antes de haber llegado a finales anteriores que esto se termina, cualquiera sea el resultado del domingo, festejaremos hasta el miércoles y una semana después, y después se diluye, y después, como decía Dani, Colón y Unión seguirán separados, en la política pasará lo mismo, y lo que construimos con tanta pasión y que tanto nos hermana en un mundial, después se termina diluyendo lamentablemente. Se diluye porque las diferencias siguen estando por encima de un resultado deportivo.
1: Ahora, lo que genera el fútbol, digo, porque hasta, no sé si no amerita, que debe haber, pero digo, hasta algún estudio sociológico, el fútbol genera una unidad plena.
3: Pero vos, plena. Dani, fíjate la diferencia.
1: No hay nadie que rompa.
3: Bueno, pero
2: bueno, fíjate la diferencia. Así somos. Claro. Es lo que dice Martín, si nos va bien, porque si no nos va bien, el fútbol, de la misma manera que nos une, también nos separa, ¿no?
1: Bueno, chicos, recuerden Italia 90, perdimos esa final y hubo una multitud en Plaza de Mayo.
2: Sí.
1: El pueblo también salió por todo lo que se vivió en aquel Italia 90.
2: De todas maneras no fue lo mismo que si lo hubiésemos ganado como lo vimos en 86.
1: Pero sí, pero también hubo mucha gente que recibió aquel plantel.
2: También. Yo creo que ahora aún perdiendo también va a provocar lo mismo.
0: Sí, yo creo que el tema es que no sea una utilización política lo de la selección argentina, ¿no? Porque pasó en varios mundiales, pasó en el Mundial 78, en el balcón de Videla con los jugadores de fútbol.
2: Bueno, no pasó en el 22, ¿no?
0: No pasó en el 22.
2: Que los jugadores optaron por
1: no pasar. Pero políticamente estaban esperándolo.
0: Desviar la caravana
1: para
0: ir a otro lado cuando...
1: Por eso un poco, porque el balcón de Casa Rosada es la tentación, es el lugar. Bueno, ahora lo que ha dicho Milei, si quieren venir, vengan, no va a haber un político.
0: Sí, yo les presto el balcón.
1: Claro, se los presto.
4: Y dijo que no va a viajar
1: a la final.
2: Sí. Yo cuando hablabas de utilización política, no sabía si hablabas de política a nivel país o política a nivel fútbol. Por el cuestionamiento que hay con Chiqui Tapia, con cómo llegó a este mundial, el tema es, ¿cómo sale Tapia del mundial? Porque nosotros somos de la cultura, y esto pueden dar fe mucho más ustedes que yo, del el que roba pero hace. Entonces, ¿qué vamos a juzgar a Tapia? ¿Por el título o por todo lo que viene pasando y todo lo que se está...?
3: Bueno, pero qué mojada de oreja ayer. A mí no me gustó nada.
2: Sí.
3: A ver, a mí no me gustó nada. Ver, ¿qué
2: la victoria?
3: ¿Te pasa?
2: El tema es la justicia. ¿Viste?
3: Estaba hablando Messi, le estaban haciendo conferencia a Messi. Le grita Messi se da vuelta, le sonríe y sale Tapia con, bueno, secándose
1: la
3: nuca. O sea, fue una
2: mojada de oreja. Ahora, el título, o un eventual título, o una final, o subcampeonato, ¿está por encima de todo lo que se habla de Tapia y todo lo que se viene
1: investigando
2: de Tapia? No debería.
1: Pero
2: ahora dice que va a salir ileso si gana la Copa del Mundo.
3: No.
2: ¿Por qué debería ser así?
3: Porque Estados Unidos lo están investigando igualmente.
2: Sí.
3: Puede salir ileso acá, pero allá veremos.
4: Justicia, ¿no? Y lo que se tapó durante todo este Mundial, lo convivimos. Vos viniste el primer partido, ganamos 3-0 contra Argelia.
2: Sí.
4: El caso Adorni estaba ahí y duró medio Mundial.
2: Sí.
4: Bueno, otras cosas que fueron pasando, se tapa, el fútbol siempre se usa, a nivel mundial se usa para eso, ¿no?
3: A Domi no le sirvió.
4: Pero el gobierno no está en la misma situación hoy de la que estaba cuando vino Gustavo antes que empiece el mundial.
0: Es una gran pregunta si el clima festivo incide sobre el ánimo de la gente también, ¿no?
2: Recojo el guante. Sí. Yo creo que el clima, mi opinión, ¿no? El clima festivo, el triunfo, el envalentonarnos con una victoria, incide en el ánimo de la gente. Vaya si no ayer, lo que hemos visto, cómo estaba la gente. Claro. Ahora bien, dicho esto, digo, mañana después de la final, la gente va a seguir teniendo los mismos problemas que tiene hoy, que tuvo ayer y que iba a tener pasado mañana, porque el fútbol no nos da de comer, no le consigue el laburo al que no lo tiene. No,
0: yo lo que planteo es si es el fútbol, o sea, el clima o el ánimo no incide sobre determinados factores que el gobierno está poniendo sobre la lupa como festivo, como haber perforado la inflación al 1,9, haber bajado la inflación, haber contracara de todo esto está lo que vos decías, ¿no? Y lo que vos decías, Martín, Adorni, el sí. tema de la venta de tierras,
4: préstamos que se han pedido a nivel internacional,
0: el tema
4: Palantir metiéndose,
0: el tema que no nos llega a fin de mes,
2: claro, todo eso va a seguir estando. La gente hoy está muy contenta, pero mañana sigue teniendo los mismos problemas que tiene hoy. Hoy está contenta porque hay un resultado en el medio que nos alegra. Ahora, mañana tenés el mismo problema que tenés hoy. La gente no es que porque ganó Argentina, ya se terminó.
1: Es
2: ya.
1: Una descarga, es un desahogo importantísimo.
4: Bueno, ayer los jugadores lo decían, Dani. Ayer en las entrevistas hasta Messi hizo referencia a lo difícil que está la situación en Argentina.
2: Sí, claro.
4: Y lo que significa una alegría para esa familia que está en el día a día.
2: Tal cual, es un paliativo el momento.
4: Y que el 20 y pico termina el mundial y ya se terminó también el sueldo.
2: Se dice, claro, eso es.
1: Ese es el tema.
2: Claro, y si no antes también. Sí. Porque llegás al mundial a lo mejor sin un oxígeno económico, porque te apremia la situación, y llegamos al 20 y pico sin un peso. Entonces, pero bueno, juega Argentina en la final y por lo menos
4: fingimos demencia y seguimos.
2: Algo así.
1: Es una máscara de placer.
4: Vamos al partido. Se viene la final del mundo. Estamos otra vez en la final. Andamos muy cabuleros también, ¿no? Andamos todos muy... Ya en esta época se nos desbordan los toques, no sabemos si mover una... Sentarnos en un lugar o en otro.
1: Los anulo mufa.
4: Ayer un relator decía, cámbiense de lugar, ya estaba jugando dentro de los hogares. Bueno, ¿cómo
2: es? Hay cierto vedetismo de los relatores, mira, a propósito de esto que está en el periodismo. Ya es exagerado. Los relatores, los periodistas deportivos, por encima del logro mismo... esa emoción,
1: un exceso en protagonismo,
2: exacto, exagerado,
0: totalmente de acuerdo. He escuchado relatos donde lanzaron puteadas, algo que no se veía, pero la
4: con tal de llamar, de viralizar, tal
2: Ese es el objetivo, porque cuando uno empuña un micrófono, la diferencia debe estar por sobre el hincha que se expresa de esa manera. Pero hoy estamos bastante...
1: Sí, son los tiempos también.
4: Les falta la poesía, ¿no? Falta poesía.
2: Nos falta Víctor Hugo, la poesía de Víctor Hugo Morales en el relato de Diego. No mezclemos porque uno dice Víctor Hugo y enseguida empieza la división otra vez, ¿no? Uno dice Víctor Hugo y...
4: Fabián con el gol de Bonancel el otro día.
2: Claro, algo así.
4: Mete a Johann Sebastian Bach.
2: Claro.
4: Esto no existe en los relatores.
2: No.
0: También he recordado Walter Saavedra.
2: Igual.
0: Un fenómeno también.
4: Bueno, ¿cómo estamos para el domingo?
1: Bien.
4: ¿Qué se viene? ¿Qué tal el rival? ¿Cómo lo viste durante
2: este proceso? Yo creo que es un rival parecido a Argentina, que juega y deja jugar, pero juega muy bien.
1: Le gusta tener la pelota.
2: Claro, no le faltan méritos para estar donde está.
1: Claro.
2: Lo que sí creo que hay que ajustar un montón de detalles, fundamentalmente a la hora de ir a esa verticalidad de la que hablábamos, ir a buscar el partido, ir a buscar el resultado, no esperar que nos golpeen para tener que reaccionar con el corazón en la mano. Es un rival de fuste, ni hablar, se trata de una final y se trata de España. Qué raro, ¿no? Porque íbamos a jugar una final con España, la finalísima que se postergó y nos encontramos
3: acá. Qué karma.
2: Y nos encontramos con España. Pero bueno, no estará el combustible de Inglaterra en el medio. Yo los escuchaba recién y a todo lo que significa jugar una semifinal contra una potencia que es Inglaterra. Inglaterra para nosotros pasó a ser un clásico.
1: Ni hablar.
2: Y si decimos clásico, acá en Santa Fe, donde respiramos fútbol, sabemos de qué se trata. Tiene ese valor agregado un partido con Inglaterra. Para nosotros es un clásico.
1: Claro.
2: Ahora con España no se trata de un clásico, pero claro, ¿qué más ingrediente le querés agregar a una final?
1: Y levantar la copa otra vez.
2: Que es difícil. Para mí
1: que como equipo están mejores ellos, como equipo.
2: Sí, porque ellos están jugando mejor que nosotros.
1: Claro.
2: No están apelando tanto al corazón, como lo estamos haciendo nosotros, pero ese factor que tenemos a ellos les preocupa.
3: Y tenemos un día menos de recuperación, eso es lo que pensaba.
2: Claro,
3: estamos muy cansados.
2: Ahora, esto, yo no soy partidario esto de alentar el sufrimiento, porque ahora estamos primero hay que saber sufrir, entonces suframos para poder ganar.
3: Basta de sufrir.
2: Basta de alimentar o poner como esa bandera de que primero tenemos que ir perdiendo y que
1: primero que tener una cachetada.
2: Mi corazón no resiste.
0: El mío no. El tuyo particularmente
2: no. El mío no.
0: No, y la otra perlita es como pasa con los encuestadores políticos en las elecciones en la Argentina. Fallaron todos los pronósticos de las famosas supercomputadoras con algoritmos, las famosas computadoras con estadísticas que le daban a la Argentina la menor chance
2: la posible. Confluencia de las IA que hacían que Inglaterra nos ganaba y que...
0: O sea, no tanto no, confiar IA, en la IA
3: dice que gana
0: no
3: España.
0: Tanto
3: ahora, no, desde el principio del sale mundial, dice el
4: bueno, pero hay algunas que no, algunas
3: ojalá se equivoca. Sí.
4: España tiene un solo gol en contra.
2: Uno solo.
4: Y Argentina es el equipo más goleador.
2: Sí.
4: Argentina es el equipo que más goles hizo y se enfrenta al equipo que menos goles recibió. ¿Qué pasa con eso?
2: Yo no sé si eso es importante o no, marca tendencia, pero yo lo que sí creo, insisto con esto, vamos a jugar un equipo que ataca bien por las bandas, que tiene dos laterales muy incisivos, que sabe tener la pelota, que son punzantes, pese a que nosotros tenemos mucho gol, ellos tienen mucho volumen de juego, mucha llegada. Es un partido difícil, bueno, es una final, pero es el rival a vencer, y creo que desde hace mucho tiempo, por como veníamos jugando las dos selecciones, más allá de lo estrictamente mundialista, se trata de dos máximas potencias, de dos exponentes de un buen fútbol de hace un tiempo a esta parte.
4: El campeón de Europa contra el campeón de América.
1: Y tienen un Lamine Yamal que en semifinales no jugó.
2: Sí, nos viene bien,
1: No viene bien.
2: Pero bueno, o sea, tampoco carguemos todo. Hablábamos hace tiempo de
1: que no se vaya de esta para acá, ¿no?
2: No, sí, pero tampoco carguemos toda la responsabilidad también en Messi, porque veo que todo el mundo está hablando de Messi.
0: Y
2: sí,
0: hay una nota de opinión de Carlito Fara, que después vamos a ver si podemos hablar con él, donde habla de la Argentina mesiánica.
2: Claro.
0: Mesiánica con dos S.
2: Sí, la dependencia de
0: Argentina
2: de Messi. Claro.
4: ¿Qué final, perdón, con esto cierro, qué final de historia para Messi, el guionista de la historia de
2: Perfecta.
4: Messi? Cierra con España, que es su madre también, futbolística, y cierra su carrera ahí, si es que no sigue, porque este enano loco no para. Pero...
2: Es que hoy no podríamos decir que está para cerrar su carrera Messi, pero lo que decís es muy, muy real.
4: Es épico,
2: Martín,
4: es
2: justo ahí. Justo otra final, 39 años y frente a España.
0: Gusti, gracias por la visita.
2: Bueno, gracias a ustedes.
0: El lunes lo llamamos de vuelta.
3: Dale.
2: Estamos de vuelta. Voy a ver cómo estoy primero del corazón. Consulta a mi cardiólogo.
0: Consulta al cardiólogo. Y depende cómo se. El Gusti va a estar con nosotros.
2: Igual, para cerrar, digo, no dependamos si la pelota entra o no para considerar si esto es un éxito o esto es un fracaso. Lo que ya hemos hecho hasta aquí, lo que nos han dado estos chicos aquí,
0: coincido.
2: Bajemos como mensaje que no dependamos. Si la pelota entra y ganamos, somos exitosos, y si no, somos unos fracasados.
0: Gracias, Gustavo Massi.

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3: 9:55 minutos.

0: ¿No? Saludamos cumpleañeros y cumpleañeras de este día. Nos pueden mandar mensajes también, sí, para contarnos,
1: claro,
0: quiénes
1: que sí,
0: son.
1: A ver, vamos a chequear.
2: Lucas Candia, cumpleaños. Marcelo Candiotti, cumpleañero de este día. Pablo Gastón también, ¿eh?
0: Bueno, estamos repasando algunas efemérides. 16 de julio.
1: Digo esto, pero atención, ¿eh? No quiero que nadie en este día salude a su suegra.
0: ¿Qué pasó? A ver, que me está escuchando.
1: No sean así, no sean así. Yo tengo la felicidad de tener una suegra. Sí, sí, sí. Hoy es el día de la serpiente. Día mundial de la serpiente, una fecha dedicada a concientizar sobre la importancia ecológica de la serpiente y promover su conservación.
3: A ventilar las intimidades de la
1: serpiente. Claro, nada de pasarse con eso, ¿eh? Nada, no sean así, ¿eh? Bueno, a nivel país es el día del servicio penitenciario federal en honor a la Virgen del Carmen. Hoy también es un día muy especial para todas las Carmen. Yo, bueno, en mi familia tengo muchas. Y día de los intereses argentinos en el mar. Es en homenaje al nacimiento del almirante Segundo Stormy en 1876, que fue el precursor de la defensa del patrimonio marítimo en su carrera pedagógica de la Armada Argentina, ¿eh?
0: Bueno, se disputó un día como hoy en 1950 el Maracanazo en Río de Janeiro, donde la selección de Uruguay derrotó 2-1 a Brasil en la final de la Copa del Mundo. Partidazo ahí. Creo que hay un cuento de Sacheri de eso que está buenísimo. Y también un día como hoy nace el escritor y periodista Tomás Eloy Martínez, autor de Santa Evita.
2: El gran libro.
0: El músico uruguayo Rubén Rada.
1: Ah, mirá.
0: El negro Rada. Y también el compositor y cantante panameño Rubén Blades.
1: Mirá, eran los dos.
2: Buena música tenemos hoy, ¿eh?
0: Muy buena música. Me gusta a mí ese
2: música. Sí. Está bien.
0: Que suene un poquito ahí los tambores para ponernos a festejar este cumpleaños. Y los que vengan también, ¿no?
1: Cuando se pierde todo. Bueno, si quedó alguno, lo pueden mandar, ¿eh? Saludamos igual al 3424-366432. Con este cumpleañero nos vamos a las noticias. Ya volvemos.
4: Feliz cumpleaños.

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1: Hora 10 en todo el país. Cielo con nubosidad en Santa Fe, temperatura 18 grados, 7 décimas, humedad 78%. Sin ofrecimiento, comenzó una nueva paritaria entre gobierno provincial, ATE y UPCN. En un cuarto intermedio, hasta nuevo encuentro, el próximo martes a las 8. Ambos gremios solicitaron un mínimo garantizado para los menores sueldos. Por LT10, Marcelo Delfor, representante de ATE, exigió que las sumas tengan un gran impacto en el bolsillo de los trabajadores.
2: De la suma garantizada, que lo sostuvimos sobre la mesa, veremos el próximo martes cómo podemos avanzar. Lo que nosotros exigimos también en la mesa de negociación es que las sumas tengan un impacto fuerte en el bolsillo de los trabajadores y trabajadoras. Y la provincia está en condiciones de generar un esquema de política salarial similar al primer semestre, que eso es lo que planteamos sobre la mesa ambos sindicatos. La semana que viene, provincia pueda poner sobre la mesa el reconocimiento a los trabajadores públicos.
1: En tanto, a las 13:30, en la sede del Ministerio de Trabajo, Empleo y Seguridad Social, habrá una nueva reunión paritaria entre el gobierno y los que representan a los docentes públicos y privados. Por otra parte, desde la provincia aclaran que ya hay profesionales trabajando en el edificio de la ex Casa Cuna. Actualmente las autoridades están esperando la aprobación del proyecto para comenzar con las obras necesarias.

0: áreas en el inmueble considerado patrimonio arquitectónico e histórico. En los últimos días, vecinos del barrio denunciaron la posible usurpación del edificio, presencia de basura y de personas que protagonizaron hechos violentos. En diálogo con nuestra emisora, Daniela León, secretaria de Niñez, aclaró que personal de su área ya realizó el inventario de lo que encontraron en el interior para su resguardo y que ya comenzaron con tareas de demolición. La funcionaria destacó que a diario trabajan en el edificio y que por la presencia de personas en situación de calle colocarán vallas.
1: No, el edificio no ha sido intrusado. Nosotros, a diario va el equipo técnico de arquitectura nuestro que está instalado allí, porque ustedes saben que para hacer desarrollar un proyecto de la magnitud que queremos desarrollar, que es el polo de la niñez, tenemos que desarrollar el área de protección, que hoy funciona en calle San Luis al 3000, y el área de promoción que va a ocupar todo lo que tiene que ver con patrimonio arquitectónico, va a ser área de promoción de derechos de niñas, niños y adolescentes, talleres, juegos, etcétera.
0: Durante los festejos, una motociclista atropelló a dos hombres que caminaban por la vereda en Suipacha y San Jerónimo. En diálogo con el móvil LT10, la víctima relató que el vehículo venía directo por la vereda y los chocó. Una de ellas se esguinzó el tobillo, mientras que la otra no tuvo rasguño. El joven herido explicó que la zona se encontraba desbordada por la multitud que celebraba el triunfo deportivo, lo que aparentemente motivó al conductor a subirse de manera indebida a la acera peatonal. Información ahora del ámbito nacional e internacional con Sergio Ferreira.
2: A las 14, el ministro de Economía, Luis Caputo, volverá a reunirse con los contadores. Se trata del grupo de expertos en economía alineados a la gestión del gobierno. Otra vez, el eje del encuentro será la nueva ley de inocencia fiscal que la gestión Milei va a girar la semana que viene a la Cámara de Diputados. El Congreso no abordó este proyecto en los últimos meses, mientras el calendario impositivo avanzó y los vencimientos de ganancias quedaron cada vez más cerca. En ese contexto, Caputo enfrenta ahora la disyuntiva de prorrogar o no los vencimientos de ganancias para personas humanas. En el exterior, Elon Musk brindó su apoyo a Marine Le Pen para las elecciones francesas. En un mensaje publicado en X este miércoles, el magnate expresó su apoyo a la candidata de reagrupamiento nacional, mientras los detractores de ese sector denuncian injerencia extranjera y un riesgo para el proceso electoral.
0: La información deportiva ahora con Daniel Jovellano.
3: La selección argentina jugará una nueva final del mundo en busca de conquistar el bicampeonato. El equipo dirigido por Lionel Scaloni enfrentará a España este domingo 19 desde la hora 16 en el partido decisivo del presente Mundial 2026, y de esta manera se dará el encuentro entre el campeón de América y el de Europa, que en marzo estuvieron a punto de enfrentarse en la finalísima que finalmente se suspendió. El partido estaba programado para disputarse el 27 de marzo de este año en Qatar, en la previa al Mundial, tal como había ocurrido en el 2022, cuando Argentina goleó a Italia 3-0 en Wembley el 1 de junio, unos meses antes de la Copa del Mundo que se disputó en diciembre. Sin embargo, como a fines de febrero se desató el conflicto bélico en Medio Oriente entre Estados Unidos e Irán, que afectó a países de la región, el partido quedó en suspenso. En ese momento comenzaron las negociaciones para una reprogramación, pero el apretado calendario y los distintos compromisos hicieron que nunca pactaran una nueva fecha. Luego de varias idas y vueltas, la UEFA anunció en un comunicado que no se jugaría por no haber podido llegar a un acuerdo con la Asociación del Fútbol Argentino.
0: El pronóstico anticipa para lo que resta de la jornada: cielo parcialmente nublado, condiciones algo inestables, bajas posibilidades de lloviznas y una temperatura máxima de 20 grados. Para mañana viernes se espera cielo nublado con nubosidad variable, condiciones relativamente estables, desmejorando hacia las últimas horas, una temperatura mínima de 20 grados y una máxima estimada en 28. En este momento el cielo se presenta con nubosidad en la ciudad de Santa Fe, la temperatura es de 18 grados 7 décimas y la humedad del 78%, informó Natalia Tealdo a la hora 10, 6 minutos.
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5: Río Guazú en Puerto Andresito, 2 metros 34, bajó 26 centímetros.
2: En Puerto Iguazú, 13 metros, 60 centímetros, creció 80 centímetros.
5: Río Paraná en Corrientes, 3 metros 20, subió 6 centímetros.
2: En Reconquista, 3 metros 15 centímetros, descendió 11 centímetros.
5: En Paraná, 3 metros estacionario.
2: En Santa Fe, Puerto Local, 3 metros 17 centímetros, sin variantes.
5: Río Salado en Tostado, 4 metros 53 centímetros, creció 4 centímetros.
2: En San Justo, 8 metros 47 centímetros, bajó 1 centímetro.
5: En Emilia, 4 metros 33, descendió 2 centímetros.
2: En Recreo, 3 metros 20 centímetros, bajó 2 centímetros.
5: Y en Santo Tomé, 3 metros 42, creció 1 centímetro.
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0: Bien, 18 minutos de la mañana, qué buena música, sí, ¿no?
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0: Bueno, seguimos analizando lo de ayer sobre distintas facetas, pero después vamos a hablar si puede haber algún cambio de clima político y social a partir del Mundial. Porque el gobierno salió a festejar que ha perforado el 2%, sí. el ritmo, sí, inflacionario, 1.9, ¿no? Y lo tenemos a nuestro amigo, gran prestigioso analista político, Carlos Fara, amigo de nuestra universidad. Así que lo saludamos. Carlos, ¿cómo te va? Buen día.
2: ¿Qué tal? Buen día, ¿cómo están?
0: Gracias. ¿Sufriste anoche o no? Ayer.
2: Sí. ¿Eh? Imposible no hacerlo, digamos.
0: ¿Incide en el ánimo político y social este mundial y cómo lo está llevando la Argentina? ¿Puede ser contagioso? Es muy utópico lo que te estoy preguntando, ¿no? ¿Contagioso ese sentimiento de unidad en la calle, en los estadios, con lo que es la política argentina?
2: Mira, ya lo hemos vivido, ¿no? En más de una oportunidad, pero particularmente hace escasos 3 años y medio atrás, ¿no? A ver, primero, todos los efectos de estados de ánimo positivos o negativos son todos de mucho más corto plazo en esta fase de la historia, ¿no? Ajá. Con lo cual, digamos, la agonía y el éxtasis dura mucho menos que en cualquier otro momento, ¿no? Por un lado. Por el otro, bueno, ahora tendremos el final del domingo. Yo creo que aún está viendo Argentina, de todas maneras la gente va a salir a festejar y a reconocerle a este equipo todo lo que ha dado. Eso va a durar unos días, después empalma con vacaciones de invierno, de manera que, vamos, entre comillas, volveríamos a alguna normalidad en agosto. Yo creo que son todos efectos de corto plazo, que no, digamos, que sirven, por supuesto, son aprendizajes, etcétera, pero bueno, Argentina no, digamos, después de ganar el Mundial a finales del 22, no se volvió ni lamentablemente, digamos, ni más unida, ni más transversal, sí, sí, sí, ni más dialoguista, ni nada por el estilo, digamos, ¿no? Es decir, desde ese punto de vista, por eso también la selección, más allá del éxito deportivo y los valores que transmite, entre otras cosas, es un, de alguna manera, una especie de espejo de lo que a la sociedad argentina le gustaría verse reflejado.
0: Carlos, comentanos un poquito una nota de opinión tuya titulada Argentina mesiánica.
2: Bueno, mesiánica con doble S.
0: Con, ¿no?, doble S.
2: Por Messi. Sí. A ver, lo que yo digo es, en general, los seres humanos, digamos, todas las sociedades, como decía recién, tratan de ver en algún héroe, algún líder, un reflejo de lo que le gustaría ser, ¿no? Como que ver, tratan de ver en esa figura lo mejor de ellos, ¿no? Y en otros, al revés, ven lo peor de ellos, no importa quién sea, y eso le ha pasado en algunas etapas positivamente y negativamente a más de un líder. Y de alguna forma, digamos, le alaba a la selección cosas que a la selección, a Messi, a Scaloni, cosas que la propia sociedad, digamos, le cuesta dar, ¿no? Responsabilidad, humildad, constancia, trabajo en equipo, genialidad, etcétera, etcétera. Entonces, de alguna forma, mi interpretación en esa columna es que a falta de valores equivalentes en el por lo menos en el comportamiento colectivo de la sociedad, lo que hace es, de alguna manera, como sentirse representado por la selección, ¿no? Como delegar en Messi el ideal de lo que le gustaría hacer, y que, bueno, lamentablemente por ahora, digamos, insisto, en cuanto a resultados colectivos, no lo es, ¿no?
0: Claro. Aparte, bueno, lo de Messi se ha calificado como un liderazgo discreto, ¿no? Muy, muy, muy a contrarreloj de lo que pasa en la Argentina.
2: Claro, totalmente así, y eso es lo que, de alguna manera, digamos, nos marca esta suerte de contradicción, ¿no? Digamos, que también, de alguna forma, el logro heroico, épico, que viene llevando en 4 partidos seguidos en los últimos 10, 15 minutos, lo hace la Argentina agrandarse, ¿no? Como que somos los mejores, como que ninguno es igual a nosotros, etcétera. Bueno, eso, digamos, obviamente yo también participo de ese sentimiento, pero el tema es cuánto nos sirve de sociedad, como sociedad, digamos, para logros importantes de largo plazo.
3: Carlos, quería trasladarle una pregunta que hacía un vecino que estaba ayer mirando el partido en grupo, ¿no? Ajá. Dice, ¿cómo le explicamos al mundo que la mayoría de los argentinos no le estamos pasando bien cuando ven estos estadios y estas tribunas llenas de argentinos y argentinos que están gastando miles y miles de dólares para comprar una entrada?
2: A ver, primero, hay alguna, todos conocemos seguramente más de alguna anécdota, en donde, digamos, gente que se ha hipotecado para ir al Mundial, ¿no? Eso, la pasión, digamos, no reconoce racionalidades, ¿no? Eso por un lado. Luego, el hecho de que, yo creo, de lo que he leído, digamos, en los medios, no sé si han ido 30.000, 40.000 argentinos a ver el Mundial, uh-huh. ¿no? Sí. Que para más de uno, digamos, lo habrá convertido también en su vacación anual. 30, 40.000 personas en un país de 47 millones es nada, ¿no? Es cuando se dice, bueno, pero un fin de semana largo se movió 1 millón de personas. Bueno, en un país de 47 no es nada, ¿no? Uh-huh. Entonces, pero también lo que muestra, bueno, por un lado, digamos, un dólar accesible, digo, es mucho más accesible ir a este Mundial que en cualquier otro momento, desde ya, y por el otro lado, también, digamos, lo que nos muestra es la sociedad de dos velocidades, ¿no? Digamos, una sociedad integrada globalmente, de valor agregado, competitiva a nivel internacional, con buenos salarios, que disfrute de inversiones, y una mayoría que hoy siente que está quedando fuera del sistema, ¿no?
1: Claro, el asalariado. Uh-huh. El asalariado no viaja al Mundial.
2: Uh-huh. No, ni el asalariado ni el cuentapropista de bajo reembolso, claro, ¿no? Claro. Que son un montón, ¿viste? Cuando dicen, bueno, el salario se movió, digo, el salario, y que habría que preguntar a los monotributistas, digamos, cómo le está yendo mes a mes, ¿no?
0: Carlos, la selección argentina tiene identidad propia, digo, porque en un posteo le has pegado duro a una nota editorial que se titula que el campeón no sabe quién es.
2: Sí, bueno, es una opinión muy personal,
0: digamos, yo te sigo, por eso te lo pregunto.
2: Escapa a mi bol, pero la verdad, pero sí. Sinceramente, digo, sí. Y los resultados, ¿dónde están? ¿No? Digo, porque uno pierde la identidad y no tiene resultados, lo entiendo. Ahora, uno dice, perdió la identidad, pero llegó a la final del mundo, es el equipo más goleador. Puede tener, todo el mundo confía, digamos, en que puede lograr la hazaña después de 64 años de tener un equipo gane dos veces el Mundial seguido, y me parece que la identidad me parece que cambia, y me parece que también cambian las circunstancias, digamos, los otros equipos aprenden del que ganó en el torneo anterior. Me parece, digamos, poco riguroso si no ponemos en cuenta los resultados, digamos, al final el reglamento dice que vos ganás si metés más goles, no si mantienes la identidad, eso no se lo pregunta a nadie.
0: Claro, Carlos, te aprovechamos, se puede hablar, porque ya en los comentarios, en las encuestas, se plantea la posibilidad de reelección del presidente Milei. ¿Nos estamos adelantando mucho? ¿Hay alguna cuota de optimismo de algún sector de la sociedad para que este gobierno continúe, en tu criterio?
2: Bueno, a ver, primero está claro que tiene un núcleo duro, que para nosotros es por lo menos el 35% de gente que lo va a acompañar de todas maneras, con Adorni o sin Adorni, digamos, ¿no? Eso por un lado, y lo cual ya te pone un piso importante, porque digamos, el único otro equivalente eventualmente es el kirchnerismo, peronismo, que puede tener, digamos, también un tercio, ¿no? Eso por un lado. Luego, está claro que en un escenario de balotaje, un escenario, digamos, de dos opciones, Kicillof contra el presidente, está claro que el presidente, digamos, lleva por ahora las de ganar, ¿no? Acá el punto es, ¿por qué lo instala el oficialismo? Y yo creo que tiene que ver con varias razones, pero una de las cuales es dejarle claro a sus aliados, ¿no? Macri particularmente, que es una sola figura, que es la figura de Milei, y que va a ir a la reelección, digamos, que no es un liderazgo disputable, ¿no? Sí. Y a partir de eso tratar de ordenar un poco el debate político en esa cuestión. Uh-huh. Y luego, digamos, el tema que empezar a prefigurar que todo es o no en función de la reelección del presidente, ¿no? Que si alguien dice algo es porque el presidente se quiere en contra, es porque el presidente se quiere reelegir, y si no te gustan muchas cosas del gobierno, bueno, pero entonces la discusión es si reelige o no reelige, ¿no? Claro. Te guste o no te guste, uh-huh. Porque, bueno, porque eso, digamos, atrás de ese mensaje de reelección presidencial está un metamensaje de temor a volver o no al pasado, digamos.
0: Claro. Hablando de volver al pasado, ¿no? Enfrente, en tu criterio, ¿se está apagando la figura de Cristina? Bueno, vamos a aclarar que tienen habilitación perpetua para ejercer cargos públicos, ¿no? Pero algunos se están proponiendo, incluso que el Congreso hasta levante esa medida, ¿no? Vamos a aclarar esto, ¿no? Pero ¿se está apagando frente a la figura de Kicillof, en tu criterio?
2: Mira, primero, respecto a Cristina, creo que está claro, digamos, que es una figura desgastada, pero sigue teniendo, digamos, sigue siendo la accionista mayoritaria de esa sociedad, ¿no? Y entonces, de ese punto de vista, sigue controlando la situación. Por eso, uh-huh. Digamos, sigue controlando el PJ, aunque como sigla mucho no importe cada vez menos, y lo ponen aprietos al propio Kicillof. Y Kicillof, que no demuestra tener ninguna jugada genial que haga que se equilibre un poco la relación entre él y el cristinismo. Ajá. Entonces creo que lo van a, frente a esta cierta sensación de debilidad, porque además, digamos, Kicillof es por su figura y no mucho más, y después los aliados que pueda tener en la propia provincia de Buenos Aires, los intendentes, etcétera, van a evaluar si Kicillof es una figura ganadora o no, ¿no? Y si no, obviamente van a insistir con el desdoblamiento para proteger su propio capital político local.
1: ¿Preocupa que no haya alternativa a estas dos opciones polarizadas?
2: Mira, primero, sí, en el sentido de que hay una parte de la gente que preferiría no votar ni uno ni al otro, pero obviamente, digamos, no son mayoritarias, y ahí, digamos, hay público decepcionado con Milei, que obviamente si no queda otra en una segunda vuelta lo votará. Ese es un detalle, porque hay una sociedad de una parte de la sociedad que no está representada, pero también decir que para que por ahora hay paso, ¿no? Las pasos siguen vigentes, con lo cual el cronograma electoral empieza en junio del año que viene, o sea, exactamente dentro de 11 meses. La posibilidad, con estos ritmos de apariciones coyunturales de ciertas figuras o ciertas expresiones, liderazgos, me parece que de todas maneras 11 meses es tiempo suficiente como para que en marzo, mayo, abril del año que viene aparezca alguna figura que pueda, digamos, terciar en esta discusión, ¿no?
0: Carlos, como siempre, muy amable, gracias.
2: No, por favor, que tengan lindo día.
0: Carlos Fara, analista político, analizando distintos temas, si cambia o no el clima político y social en la Argentina, bueno, los últimos panoramas también que se están dando.
1: Sí, ¿no? Y esto del Mesías, ¿no?
0: Mesiánica. Argentina mesiánica con dos S.
1: Y el paralelismo con la política, esto de nombrar solamente figuras, porque se habla de Cristina, se habla de Milei, y no se habla de equipos. Y si nos ponemos a hacer este paralelismo, la importancia del equipo, por ahí estaría bueno que surjan equipos de trabajo en lugar de figuras, que por ahí los subimos a altares mesiánicos y después nos quedamos en la nada.
0: Hablando del Mundial, ahí Pancuca me manda el
3: menú. ¿El menú para el domingo?
0: El menú para el domingo.
3: ¿Qué comemos? ¡Ay, qué rico!
1: Esto es en Suiza.
3: Le sigue poniendo huevo a todo enseguida, todo a caballo.
0: Noche de milanesas, la previa del domingo en Mediterráneo, restaurante, pizzería de Pancuca López.
1: En Suiza.
0: Empanadas y sándwich de miga. ¿Qué le parece?
1: Qué rico. Empanada de miga, sobre todo. vamos a leer algunos mensajes.
3: Dale. Bueno, comencemos con los más tempraneros. Laura dice: la FIFA prohibió a Rusia participar del Mundial por la guerra con Ucrania. Sin embargo, Estados Unidos es sede del Mundial. Trump pide que no se sancione a un jugador y la FIFA acepta, pero la soberanía sobre Malvinas no la podemos reclamar en la cancha. J. Jorge dice, buen día, ¿dónde es el próximo mundial? Es insólito, Estados Unidos tiene guerra en el otro lado del mundo y nosotros no podemos sacar del Atlántico a los ingleses y chinos que vienen a pescar y sacar el petróleo, dice Jorge de Santoto, quien desarmó las fuerzas armadas, se cuestiona. Patricia Barrio Nuevo, La Pato, dice, buen día, bien Martín, gracias por tus palabras, otra vez por nuestros pueblos originarios, festejo tus comentarios tan atinados. ¿Qué dijiste? ¿Que los españoles vinieron a invadirnos?
1: Claro, porque Carlos Kla necesitaba un motor de
3: para odiar a los disputa. Españoles.
1: Entonces, sí, algo que nos diferencie de los españoles, bueno, será por nuestros indios, dale, ¿qué más?
0: Fíjate que hasta que se cambió el 12 de octubre.
3: Sí, sí,
1: claro, el más día de la raza. Sí,
0: fue el los 500 años, ¿no? Era día de la raza, sí, era día de la raza. O descubrimiento de América.
1: Claro.
0: ¿Quién descubrió? Si América existía.
1: Sí, sí.
3: ¿Qué descubrió? Sí. Bueno, para los españoles es toda una fiesta.
1: No empecemos, que vamos a llegar al domingo.
0: Hay que meterle pimienta para el domingo, ¿no?
1: Bueno, sí. Respecto del mundial que viene, ¿dónde se juega? Las sedes son 2030, mundial sí. 2030, preguntaban
3: sí.
1: esto.
3: Sí.
1: Argentina, Paraguay, Uruguay, España, Marruecos, Portugal.
3: Bueno, la aclaración. En Uruguay, Argentina y Paraguay se va a jugar un partido en cada país, en cada sede. Y después el resto se juega en España, Portugal y Marruecos. Bueno. Acá por el aniversario.
1: Claro, del primer mundial que fue en Uruguay.
3: En 1930.
0: Es decir, que van a jugar un partido acá, después hacer sí. 12 horas de vuelo para llegar hasta Madrid.
3: Sí, es una locura.
1: Sí, igual van a ser algunos los equipos que van a jugar acá. Pero bueno, así se viene. Por lo pronto, disfrutemos este que estamos en la final.
3: Hay que ver, o sea, los partidos inaugurales van a ser acá. Entiendo que en Uruguay, en Argentina y en Paraguay van a estar solamente los equipos que arranquen.
1: Sí,
3: creo que Argentina es uno de ellos. El resto va a estar ya en donde les toque, España, Portugal o Marruecos.
1: ¿Cómo estaremos para el 2030? ¿Cómo estará la Argentina?
4: No sé cómo va a estar.
1: Bueno, separamos y ya le saludamos a Tiaguito.
3: Ah, bueno, dale.
1: Dale. Así nos retrasamos.

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0: Saludamos a Tiago.
1: Hola.
0: Mesa baile, Tiago.
2: Hola, baile, está contento.
1: ¿Cómo vamos a estar si le ganamos 2-1 a Flandria, Aldo Cidi? Porque lo que se tira, con todo el respeto a la gente de Mar del Plata.
0: Sí.
1: Porque lo que se tiraban atrás estos chicos, el arquero. Pickford, cuando hacía seña para pedir el timbre, qué tipo soberbio, como todo inglés.
0: Pero
1: qué lindo.
2: Bueno. Lo que golpeaba, lo que golpeaba el piso.
1: El técnico también, alemán. Todo.
0: ¿Se festejó, Tiago? ¿Se festejó que viste en las redes?
1: No, todo. La verdad que es para hacer un programa de las 4 horas completas de reacción de todo en las redes sociales, porque hay de todo. Sí. Hay de todo, desde. Hay algo que no lo llegué a incluir porque ya me agarró tarde, porque vos vas viendo una persona subida arriba de una máquina cosechadora, festejando en el campo. La máquina iba y estaba... No, era, creo que era trilladora.
0: Sí.
1: Que me perdone mi papá, que él fue el que me mostró todas esas cosas primero en mi vida, pero me parece que era una máquina trilladora.
0: Bueno.
1: Era...
0: No, que te manden, Tiago. Yo cuando veo algo viral le mando a Tiago y así es el Instagram, ¿no? Pero van a explotar ahora.
2: Ajá.
0: Pero que te manden los videos virales cuando haya reacciones así.
1: No, es que de todo.
0: ¿Qué viste? ¿Qué más viste?
1: Charlie García festejando desde su balcón.
0: ¿Festejó Charlie?
1: Sí, tanques de guerra, tractores, caballos, todo. Hay de todo, pero festejos. Pero vamos a hacer un repasito por el principio, donde creo que ahí ya empezamos ganando el partido, que es el momento del himno de Inglaterra. Argentina.
2: A ver.
1: Sale a la cancha el himno de Inglaterra. Esta persona que vamos a ver en imagen se llama Togden. Es un influencer británico. Sorprendido porque el hincha argentino estaba cantando, el que nos salta es un inglés, en el momento del himno. En el God Save the King. Vemos cómo se cantaba el que nos salta es un inglés. Y en el momento de la...
2: ¿Save the qué?
1: God Save the King. En el momento de la... Del himno británico, cómo la gente lo cantaba. Después de otros videos más, incluso desde la cancha, la gente lo tapó. No es que solamente a nosotros nos pareció desde la transmisión eso, sino que lo tapó de verdad. No se escuchaba al himno británico, que salía desde los parlantes, desde el mismo estadio. O sea, ya desde un principio se jugó. Yo entiendo la postura de Scaloni, la comparto, de la previa, de decir que era un partido de fútbol, porque vos no podés desde un lugar oficial.
3: Disculpame, tío, yo no lo veo como una victoria, lo veo como una falta de respeto.
2: Sí,
1: también lo abucharon.
3: Pero lo mismo para cualquiera de los dos.
2: Sí,
3: no es un punto de partida favorable despreciar el himno del otro país.
1: A ver,
3: eso no estoy de acuerdo.
2: Uno entiende el folclore del fútbol y del mundial.
1: Sí, a ver, yo creo que igualmente quedó en un lugar de respeto más allá de la situación, porque no escaló a más. Fue únicamente lo que quedó en cánticos,
3: pero
1: pasa.
3: Esto es un hecho violento, ofensivo. Y después esto se trasladó a la cancha en el primer tiempo, donde se...
2: Y estuvo calentito.
3: Prácticamente, voy a decir mal
1: estuvo
3: el término,
1: cortado, sí.
3: Se rompieron a patada.
1: Sí, estuvo muy cortado el partido.
3: Se rompieron a patada.
0: Y de entrada, paredes de entrada.
1: Sí, fue muy friccionado.
3: Se empujan, sí, se tiran.
1: Fue muy friccionado.
3: Pero...
1: por el mismo, creo yo que por el marco de lo que es una semifinal del mundo, donde tenés poco margen de error, digamos. A ver, si Argentina quedaba afuera, iba a ser por una distracción de Molina, que se quedó dormido en la marca del gol. Pero bueno, vamos a pasar a lo siguiente, que tiene que ver también en el partido lo que pasó después. Esto también estuvo mal.
0: A ver.
1: Lo de Bellingham.
2: ¿Qué pasó? Supuestamente que conoce, entiende castellano y algo le molestó.
1: No.
2: ¿Qué fue?
1: El Colo Barco entra a la cancha en la previa. En el gol del empate, entra corriendo y festeja en la cancha.
2: Sí.
1: O sea, como entraron todos los del banco de suplentes, entraron y festejó el gol. Se ve que se acordó que pasó justo por ahí y pasó esto.
0: Sí, hay una imagen, pero fíjate que ahí Barco va a festejar.
1: Igualmente.
0: Mira para el lado y dice algo. Para mí, Bellingham.
1: A ver, el Colo Barco es bastante provocado.
0: Sí, para mí dijo algo, le ganamos a estos ingleses o algo así. Y ahí es como que Bellingham lo acomoda de atrás con un soplado.
1: A ver, esto está dentro de todo lo que fue. Todo el marco del partido. de todo la intensidad que hubo.
0: Sí. Momento
1: con lo bueno y con lo malo.
0: También, o sea,
1: momento
0: de
1: viral, porque de esto se habló después, sí, del partido.
0: Tanto. Maleducado el Colo Barco, porque sí, se le trata de gritarle el gol en la cara en el segundo gol, creo que es.
1: El de Enzo Fernández.
0: El de Enzo Fernández.
1: Fue el desahogo. Pero no lo vamos a pasar a lo lindo, vamos a pasar
0: a los festejos, a ver, ¿qué tenemos? Momentos virales de festejos.
1: Esto pasó en Buenos Aires, en Ramos Mejía, esto es el conurbano bonaerense, la línea del tren Sarmiento, vemos cómo va avanzando por su carril, y esta imagen que vamos a ver ahora es hermosa. Cuando gira el...
0: Mirá la cantidad de gente que hay. ¿Dónde es eso?
1: Esto es en Ramos Mejía. Ramos Mejía, Buenos Aires.
2: No, todos mirando el tren, ya lo tienen...
1: No, es impresionante.
0: Para los que no están en Litus, les contamos, claro, que es una imagen tomada desde un tren.
1: Desde un tren de la línea Sarmiento.
0: Sí, que hay,
1: cómo va avanzando.
0: Muchísima gente.
1: Y vemos la cantidad de gente que había.
0: Es grande Buenos Aires.
1: Es muy grande. A ver, a mí me sorprende porque no conozco, personalmente conozco únicamente la zona céntrica de, claro, Buenos Aires. Lo inmensa que es, que vos si no sabés, si no lees, que ahí se ven el cartelito, los que están viendo atrás de Litus, que dice Ramos Mejía.
0: Claro. Si vos no lees,
1: claro, vos pensás que esto es el centro de Buenos Aires.
2: No, claro.
1: Es impresionante.
0: Y es una avenida de todas las que hay.
1: Es algo de la marea humana que es Buenos Aires. Sí.
3: ¿Ustedes no vieron las imágenes de dron de Santo Tomé?
2: Sí. Y también. Desde acá también.
3: No,
2: sí.
3: Más allá de los Rivadavia, en Santo Tomé, prácticamente la 7 de marzo llena.
0: Qué lindo.
3: Desde Avenida Luján al puente de carretera.
1: No, es impresionante.
2: Una locura.
1: Es muy
3: y es ancha la 7 de marzo.
0: Sí.
2: Cuatro, cinco carriles.
0: Y acá que tenemos.
1: Yo te hago responsable porque me lo pasaste vos.
0: Mirá lo que hice yo.
1: Denunciaron a un agente penitenciario en Mendoza por festejar con una llama en el auto.
0: La llama atrás.
1: Subieron una llama.
2: Una llama de verdad, ¿eh?
1: Sí, subieron una llama
2: no
1: al auto.
2: La llama que llama.
0: No es la que llama.
1: A ver. Yo le preguntaría al hombre, ¿cómo hacer para entrarla?
0: No, pero
3: ¿cómo hacer para cenarla primero?
1: Bueno, pero ahí está medio que está medio que amañatada por el espacio de la parte de atrás, es un bora, aparte no es un auto tan grande. Uh-huh. ¿Cómo haces para meterla?
2: Pero como un perro grande, porque
1: bueno, pero vos pensás que es un animal que tiene un cuello.
2: Pero lo sacó por la ventana.
1: Ya sé, yo digo en el momento de entrarlo al auto.
2: Y la entrada.
1: ¿Cómo lo acomodás después para cerrar la puerta?
0: Y que se acomode una vez que entró.
1: A ver, yo creo que ese animal tiene que hacer kinesiología después, porque me parece que ese cuello no terminó bien.
0: Momentos virales post mundial.
1: Y ya para cerrar, hablar de Speed, que también estuvo presente.
2: ¿Qué le pasó al que estaba ahí al lado de Speed? ¿Quién es ese?
0: El japonés.
2: La del japonés que estaba
0: ¿Es inglés Speed?
1: No, Speed es estadounidense.
0: Es estadounidense. Tenía la de Inglaterra, ya jugado.
1: Sí. A ver, el partido pasado fue con la de Argentina.
2: Sí.
1: En el partido.
2: Quiso mufar.
1: Ya no después, el día anterior en la semifinal. Ahora Speed viaja más que Infantino.
0: Sí.
1: Speed viaja más que Infantino. Pero está presente. Mientras también vemos en el otro.
0: Es el gran perdedor del mundial, Speed.
1: Speed.
0: ¿No?
1: No,
3: desde que empezó el mundial está con él.
2: El que está al lado no entiende, lo abraza.
1: Sí. Bueno, alguien que estaba arriba,
0: es un chino.
1: Alguien que estaba arriba en esa cabecera, en la parte de arriba, era Marra, Ramiro Marra, ¿sí? El ex miembro del gobierno nacional, sí. Estaba presente en la tribuna, lo grabó y todo. Pero lo despide sin
3: que ver. Hay una realidad. Salió una. Desde que empezó el mundial que nos
1: vamos a verlo desde un lado meramente materialista.
0: Sí.
1: Está facturando como loco.
0: Speed.
3: Sí, no, sí, obvio.
1: O más allá del
0: estamos
1: del chiste,
0: pasando nosotros, obvio, acá en Santa Fe. Imagínate, el mundo está.
3: Claro.
1: Y después cuando salió de la cancha, porque claro, esto que estamos viendo, él transmite su reacción en vivo desde la cancha, tiene camarógrafos,
3: tiene un séquito.
1: Sí, tiene todo un séquito a su alrededor. Speed, cuando se estaba yendo, mira la cámara, casi desesperado, y dice: Lamin Yamal, casi que implorándole que lo haga.
3: Que sea su salvador.
1: A ver,
0: hay una imagen viral de Yamal siendo bebé con Messi siendo joven. ¿Es real esa imagen?
1: Esa imagen es verdad. Lo habló en su momento el entorno de Lamin Yamal, que cuando ellos tenían esa imagen, obviamente siempre la tuvieron, pero que no querían divulgarla por motivos lógicos. Sería llenar de presión a un chico de Lamin Yamal tiene 19 recién. O sea, estamos hablando de un 18 tiene. O sea, Lamine Yamal en 2034 va a tener 26 años recién. Va a estar jugando su tercer mundial si es que tiene una progresión normal en su carrera.
0: Esta es la imagen que ahora la vamos a mostrar
1: en el... Estaba viendo en redes sociales que una persona, un matemático, sacó cálculos de qué posibilidades había que tanto Messi y Lamine Yamal, que estuvieron en este momento, se encuentren por primera vez, futbolísticamente hablando, se enfrenten por primera vez en una final del mundo, una en 625 trillones.
2: Mira, ¿pero por qué lo está bañando?
0: No sé.
1: Es una acción publicitaria.
0: Podemos traerla mañana como foto viral. Sí,
1: vamos a traer bien esa historia mañana porque es un poco la antesala de lo que se va a vivir. Dale. También hay que decir que se han encontrado después en Barcelona, en el club, porque bueno, Lamine Yamal hizo su camino formativo en las inferiores de Barcelona. Uh-huh. Es cierto que ya lo agarró en los últimos años a Messi, pero hay imágenes de los dos. Así como de él, de Cubarsí, de Dani Olmo, de un montón de Pedri. Bueno, con Pedri jugaron juntos en el Barcelona.
4: Sí, cáncer.
1: Pero bueno, también creo que ya pasando un poco para lo que va a ser la final, también esa historia entre Messi y Barcelona. Sí, lo dije ayer al final. ¿Qué va a pasar para el pueblo catalán, teniendo en cuenta que hay un sector catalán con toda una pulsión independentista y demás?
0: ¿Anti-España decís?
2: Sí. Anti-Madrid.
1: Que se sienten identificados.
3: Anti-Madrid.
1: O sea, sí. Que se sienten identificados con la figura de Messi.
3: Sí, la independencia de Cataluña es un proceso histórico sí. Que incluso ha merecido persecución de los principales dirigentes catalanos.
0: Sí, me acuerdo, hace pocos años.
1: Bueno, hace poco estuvo el referéndum.
3: Sí, lo que pasa es que Cataluña plantea que es el motor de la economía española y que Madrid es la capital administrativa. Y a partir de allí es un conflicto permanente.
0: Así que bueno. Y Messi representando ahí uno de los bandos. Sí.
2: Marcando la diferencia, es como un Rosario Santa Fe.
1: salvando las grandes distancias.
2: Sí.
1: Pero bueno, también esta historia un poco comparándola con lo de Maradona en el 90 con los napolitanos.
2: Claro.
1: En un mundial donde se enfrentó a Italia, justamente.
2: Bueno, Tiago, gracias.
3: Gracias.
0: A seguir, Tiago.
2: Quédate por acá.

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0: Vamos a hablar porque se viene un nuevo
1: test match
0: entre los Pumas, la selección argentina e Inglaterra.
1: El próximo sábado, exactamente.
2: Si te quedaste con ganas.
1: Sí.
2: ¿Eh? Si te quedaste con ganas, el partido sigue en rugby ahora.
1: El sábado, en el Estadio Único Madre de Ciudades.
0: Sí, el sábado a las 16 y espero que no se rompa la tradición de los himnos como se rompió en el partido de ayer. Uh-huh. No, porque cuando son partidos internacionales de rugby, el himno se respeta.
1: Exacto.
0: Incluso no vuela una mosca cuando los All Blacks hacen el haka, que es la danza maorí.
1: Qué lindo. Hay un historial muy favorable a los ingleses. Vienen de ganar el último partido. Los últimos cinco test match también los ganaron los ingleses. Ayer vi una imagen de un colectivo con el equipo inglés cortito en la 9 de julio haciéndole señas a los hinchas argentinos, cosa que enervó mucho al público, a alguno de los jugadores del equipo de La Rosa, del rugby inglés.
2: No lo podían creer.
1: Sí, imagínate cómo corrieron los hinchas argentinos a ese micro. Bueno, menos mal que no lo alcanzaron, ¿no? Pero un jugador inglés hizo un gesto desde adentro, antes del partido por la Copa del Mundo.
0: Bueno, ¿viajamos o no? ¿A dónde?
3: Nos vamos a Alicante, ¿les parece? ¿Ah, sí? Sí, una historia muy particular en Alicante. Ayer fue una fiesta a la playa de Alicante de la cantidad de argentinos que había. Pero vamos a conversar con Tomás Luca, que es santafesino, y con Rocío Delgado Talarico, que es española, pero hija de una santafesina y de un español, obviamente.
2: Esto se va a picar.
3: ¿Qué va a pasar el domingo entre ellos? ¿Va a permanecer la unión familiar? ¿Cuál es el tema? Hola, ¿cómo están?
4: A ver. Hola, si nos vemos.
3: Ahí, bueno.
4: ¿Todo bien? ¿Cómo están?
3: Bien, bien. ¿Cómo están ustedes? Bueno, ¿descansaron algo? Porque no sé hasta qué hora estuvieron en la playa.
4: Y mirá, ayer estuvimos como hasta las 3 de la mañana por ahí festejando.
5: Con todos argentinos.
4: Pero, exactamente. No, me sentía como un argentino, literal. Nunca había visto algo así.
3: Bueno, estamos viendo imágenes de lo que pasaba ayer en el festejo. Tal vez, Rocío, bueno, tanto como vos, Tommy, pueden llegar a tener una noción de por qué tantos argentinos en Alicante. ¿Viven ahí? ¿Están de visita? ¿Eran españoles con la camiseta argentina? ¿Cuál era la situación? ¿Por qué tanto sorprende?
5: Y la mayoría eran argentinos que ya están viviendo aquí. Uh-huh. Igual que pasa en Valencia, que pasa en Madrid, que pasa en Barcelona, cada vez hay muchísimos más ya viviendo aquí.
2: Uh-huh. ¿Y esto les gusta a ustedes?
5: Pero también hay
2: mucho
5: de muchísimos lugares con la remera de Argentina. Exacto. Y filmando, cantando, todo como...
4: Es más, hasta le gustaba tanto nuestros cánticos y todo que se venían a sumar con nosotros a cantar, a filmar videos.
5: Saltaba.
4: La gente quedaba sorprendida.
2: O sea que de distintas nacionalidades se sumaban a la hinchada argentina.
5: Exactamente.
2: Bueno, ¿y cómo llegan ustedes ahí como dúo? Me parece, ¿son pareja Tomás y Rocío?
3: No son primos.
4: No, somos primos. Somos primos.
2: ¿Cómo llegan
4: ahí? La mamá
2: ahí?
4: De Rocío.
2: Sí.
4: Ahora te cuento bien.
5: Claro.
4: La mamá de Rocío vino a vivir a España hace 36 años, por ahí. Y bueno, la mamá de Rocío es hermana de mi mamá que vive en Santa Fe. Y nada, ella conoció a una persona acá y la tuvieron a Rocío, que Rocío es de España.
5: Exactamente.
4: Nació acá en España.
2: O sea que un poquito...
5: Pero con corazón siempre argentino también.
2: Ahí va, eso queríamos escuchar.
3: No, y con una particularidad, yo cuento. La mamá de Rocío es odontóloga. La mamá de Tomás es odontóloga. Con su hermana melliza, que también son odontólogas aquí en Santa Fe, las hermanas Talarico, doctoras. Rocío ya es odontóloga, y Tomás, bueno, les falta un poquito, pero ya casi todos odontólogos.
0: No, lo que pasa es que durante hubo un éxodo...
4: Hubo un éxodo muy importante
0: desde hace varias décadas de odontólogos argentinos que se fueron a España, ¿no? Porque en España se exigía una suerte de especialización muy muy distinta a la argentina, y los odontólogos, muchos odontólogos, decidían radicarse directamente para trabajar en España. Esto ocurrió en la década del 70, 80 aproximadamente, ¿no?
5: Exactamente,
4: que fue por eso, justamente por lo que decís.
5: Mi vieja se animó y se vino para acá.
2: Ese mi vieja es muy argentino.
5: Sí.
3: Bueno, ¿y cómo?
5: Y voy hablando medio.
3: Ajá. ¿Cómo se preparan para el domingo? Rocío, vos sos, a ver, ¿para quién vas a hinchar? Ya tenés tu corazón muy argentino.
5: Y obviamente para Argentina.
3: Ah.
5: No. No te van a... En fútbol siempre hincho para Argentina.
4: A ver, Claramente cuando no es contra Argentina, hincha por España, obviamente.
5: Sí, prefiero que gane España que otro país.
4: Pero yo, Tomás, a mí la verdad, yo siempre voy con Argentina y cuando, no sé, España juega algún deporte, a mí no me gusta mucho España, en ese sentido.
3: Uh-huh. ¿Ayer a dónde vieron el partido? ¿Fueron a un bar? ¿Estuvieron en su casa? ¿Cómo hicieron?
5: Y fuimos a un bar, todo de argentinos, y así lo vivíamos mejor, porque en casa ya se nos comía. Era demasiado el infarto.
3: Ajá. ¿Y el domingo cómo lo planifican?
4: No. Y aparte el papá de Rocío, que es español, él hincha por España, claro. Claramente.
3: Ay, pobre.
4: Entonces ya no podíamos estar todos juntos viendo el partido. Claro. Entonces decidimos ir a un bar.
2: ¿Cómo estuvo ese bar hasta el minuto 85 que no entraba la pelota y que estaba ahí reñido?
4: No.
5: Calentando hasta que...
4: Calentamos, pero no, nos moríamos de los nervios. Sí. Una ansiedad terrible fue. Pero los goles fueron un desahogo que...
5: Pero confiando también.
2: ¿Saben que lo analizo con la mesa también? Este Mundial, a diferencia del otro, no hubo tantos penales. Claro. Íbamos directamente pasando con lo justo a lo último,
3: sí, en el alargue.
2: No hubo claro. Penales como los, uh-huh, en los anteriores.
5: Ay, porque...
2: España, no,
5: y aparte, sí. Pero porque los penales...
4: Y aparte todo golazo también, sí. Impresionante como,
2: tal como cual. Jugó. ¿Están agrandados los españoles? ¿Cómo llegan a esta final? ¿Qué ven ustedes? ¿Le tienen respeto a la Argentina? Y sobre todo, ¿qué opinan de Messi?
5: Y para mí es que España, los jugadores prácticamente son todos del Fútbol Club Barcelona en este sí, mundial, sí, y todo pero... el respeto enorme, pero sí, obviamente están más agrandados porque quieren que ganen.
4: Y nos ven a nosotros y nos dicen que nos preparemos para el domingo, que nos van a ganar, que Argentina juega mal. Pero bueno, yo no digo nada, yo voy a esperar el domingo y que el domingo ganen mejor, así que ahí se verá quién es el verdadero.
5: Exactamente. Quien calla otorga.
3: Están a furia. ¿Y dónde los van a ver entonces? ¿Van al mismo bar? ¿Mantienen la cábala o cómo se preparan?
4: Es la idea. ¿Sí? Es la idea, vamos a ver al mismo bar y bueno, ojalá y Dios quiera podamos traer la cuarta.
2: ¿Qué pasa con Alicante? Es un lugar de donde viene la marca también esta de
3: las especias.
2: Claro, se come rico, ¿no?
3: Uy, las paellas.
4: Sí.
5: Sí, se come muy bien.
4: Es muy rico.
5: En toda esa zona también es muy veraniega, viene mucha gente de muchos sitios a Alicante a veranear. Uh-huh. Y bien. Acá que estamos en pleno verano, hay muchísima gente.
2: ¿Con qué se celebra? ¿Alguna bebida en particular?
4: Yo Fernet.
5: Sí, nosotros vamos a Fernet.
2: Muy argentino.
5: No hay ninguna bebida. Cerveza.
4: O tinto verano.
5: De verano, cerveza.
2: Claro,
5: luego las copas
2: el tinto
5: normales.
2: De verano es nuestra sangría, será algo así, ¿no? Uh-huh. El tinto de verano, ¿cómo se prepara?
5: Exactamente.
4: Exactamente.
0: Uh-huh. Bueno, deben tener alguna tradición importante en pescados, porque, además, digamos, por la pesca...
5: Sí, del
0: Mediterráneo.
5: Mucha gente le pone el vino tinto, le pone fruta cortada, el hielo, uh-huh, y lo mezclan o con falta de naranja, o hay gente que lo... mezcla con casera, que es aquí una bebida de aquí, que es como si fuese el agua con gas, pero no tiene el mismo sabor, es más carbonatada.
2: Como soda.
5: Depende. Uh-huh. Exacto, sí, algo así.
1: Es algo gaseoso.
5: Uh-huh. Sí. Sí, exactamente. Bueno, se toma fresco.
1: Chicos, hoy en otro programa hablábamos con un colega de Barcelona, Jordi Blanco, que en un momento él dijo, me vine a la terraza, estoy solo. Y saben que dijo algo similar a lo que mencionaban ustedes, por eso se los quiero compartir. Dijo este colega catalán, dijo, el domingo voy a hacer fuerza por Messi. Quiero que Messi se quede con la Copa del Mundo.
5: Uh-huh. Ah, mira. ¿Mm? Sí, porque los del Barcelona siempre van a apoyan a Messi. Sí.
4: Los de Barcelona a Messi lo aman.
5: Lo aman.
1: Sí, él priorizó su amor por Messi por sobre lo que siente por su país, ¿no?
5: Claro. Exactamente, eso uh-huh. Aquí eso sí.
4: Y yo en las redes sociales los leo también a los hinchas de Barcelona. Ajá. Y es impresionante cómo lo aman a Messi.
5: Un español diciendo que prefieren que Messi levante la copa ya llegada a la final.
2: Sí. Yo no puedo
5: creer. Que gane su propio país. Sí.
4: Yo no lo viví en su momento, pero Messi es como su Maradona en Napoli.
2: Claro.
4: Uh-huh.
2: Ahí va, ahora sí, ahora estamos entendiendo. Bueno, entonces estamos acá expectantes al igual que ustedes, esperando lo que va a ser el domingo, la final del Mundial. ¿Se imaginaban argentinos en España con esta final cuando empezaba todo esto?
4: Y mira,
5: posibilidades había.
4: Había posibilidades, pero, o sea, claramente...
5: Podía pasar cualquier cosa.
4: Exacto.
2: Bueno.
4: Pero bueno, ya está. Ahora no queda otra y...
5: Y vamos con todas.
4: Que gane el mejor.
2: Ojalá que sea, entonces,
4: obviamente.
2: Al terminar de celebrar el día de hoy, estamos viendo las imágenes de cómo están saltando.
3: Fue la playa ayer.
2: Increíble. Ayer en la playa de Alicante. Bueno. Qué bueno eso.
3: Bueno, chicos, que lo disfruten. Bueno. Hagan fuerza el domingo. Muchísimas nosotros gracias. Vamos a estar acá también. Gracias.
4: Gracias. Muchas gracias. Y vamos a Argentina.
3: Vamos. Bueno, Tomás Luca y su prima Rocío Delgado Talarico, uno santafesino, la otra española, van a ver puntos el partido, pero hinchando para la Argentina en Alicante.
2: Quedan 4 minutos para llegar a las 11, Dani.
1: La información tiene que ver con el mundo Colón, algo cortito. Me parece que el cuarto refuerzo se ha caído, ya no va a haber gestiones. Colón tiene que transferir o un jugador al exterior o a alguien a la primera división de nuestro fútbol. Hubo algún sondeo por Facundo Castet, pero Castet dijo, no, me quiero quedar en Santa Fe. Adujo problemas personales, no tiene ganas de dejar la ciudad, por lo tanto lo de él... Lo de Thaler, había habido algún sondeo también, de Tommy Jiménez también del exterior, pero nada más que eso, se han caído esos supuestos intereses de equipos de afuera o de equipos de primera aquí de nuestro país, por lo tanto habría que ir descartando ya la posibilidad de una cuarta incorporación para el equipo de Medellín.
2: ¿Está listo Colón para este torneo con los refuerzos
1: que trajo? Y evidentemente sí, no le queda otra con los tres que incorporó, así que bueno, un Colón.

0: Ya estaba Luna Diale, está el uruguayo, de Dios Pintado también, pero Unión no los anuncia porque tiene que levantar las inhibiciones. Aún pesan las inhibiciones sobre Unión, entonces no puede hacer ningún anuncio oficial hasta que no levante esas deudas que tiene con ex jugadores del club.
1: Lo tengo a mi lado a Carlito Morzán, ¿eh?
2: ¿Cómo le va, Morzán?
3: Muchachos, muchachas, ¿cómo andan?
1: ¿Todo bien? ¿Cómo anda usted?
3: Bien, yo invitándolos. Aprovechar los las últimas horas de las vacaciones de invierno con los chicos.
0: A ver,
3: porque hay...
0: ¿Dónde llevo mis pequeños?
3: Sí, ya las estamos terminando, Indiana. Los chicos vuelven a clase.
2: El lunes se partió la mochila.
0: La semana se partió ayer, Indiana. Ya hoy jueves.
3: Pero entre el mundial y una cosa y la otra, se fueron las vacaciones.
0: Aparte lo que va a ser la previa de acá el domingo, ¿sabes cómo vamos a estar?
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2: Gracias, Charlie.
3: Gracias.
4: Llegamos a las 12 de la mañana, nos informamos, ya venimos.
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4: Hora 11 en todo el país. Con nubosidad en Santa Fe, temperatura 19 grados, 8 décimas, humedad 76%. Sin ofrecimiento, comenzó una nueva paritaria entre el gobierno provincial ATE y UPCN. Estarán en cuanto intermedio hasta un nuevo encuentro el próximo martes a las 8. En ese marco, Jorge Molina, secretario general de UPCN, remarcó por el ET10 la importancia de solicitar un mínimo garantizado para los menores sueldos.
6: Tenemos un escenario objetivo de desinflación. ¿Qué significa eso? Que la inflación mes a mes va a ser decreciente, o por lo menos se va a mantener en la zona del 1. Imagínate que darle 10.000 pesos de aumento a un trabajador no le solucionas nada. Por eso no podemos aceptar, no entendemos ese criterio sea razonable y beneficioso para los trabajadores. Nunca en la primera reunión se logra un acuerdo. A lo sumo pasa lo que pasó hoy. Se sientan los criterios, se ven las miradas.
4: Por su parte, el ministro de Economía, Pablo Olivares, remarcó que en la reunión también se habló de otros puntos importantes, como el escalafón de la Administración Central.
7: La valoración de que estos incrementos mínimos garantizados, en los casos de los que implicó un incremento por encima de la inflación, sostenerlo, en el sentido que sea ganancia ya del trabajador del primer semestre, sino que no es que sea algo que fuese en detrimento de sus intereses, sino que lo que ya le ganó en el semestre ya le ganó, y que pensar en una propuesta para el segundo semestre que pueda contener las mismas condiciones virtuosas que tuvieron en el primer semestre.
4: En tanto, a las 13:30, en la sede del Ministerio de Trabajo, Empleo y Seguridad Social, habrá una nueva reunión paritaria entre el gobierno y los que representan a los docentes públicos y privados. Por otra parte, condenaron a un padre y a un hijo por una agresión en Rincón en 2025. Amplía esta información desde el móvil, Verónica Encinas.
8: Con el acuerdo de la jueza Roxana Carrara, condenaron a 5 años de prisión a un hombre y a su hijo por haber agredido en marzo del año 2025 a un joven en San José del Rincón. Esto decía Esteban Campos, abogado querellante, quien representa a la víctima.
9: Él, cuando le pegan golpes de puño, patadas, trompadas, que ya estaba, digamos, en el suelo, él ya tenía problemas también, no problemas, digamos, preexistentes. Esos golpes le provocaron, digamos, hemorragia, heridas, contusiones, heridas de grave gravedad a lo que más

0: máximo, estuvo internado casi 3 meses en terapia intensiva, con pérdida de conocimiento. Se le hicieron varias radiografías, placas, hasta bueno, que pasó a quirófano y bueno, por suerte, digamos, pudo, digamos, salvar su vida.
1: ¿Qué están acordando ahora con el fiscal Iglesias y la defensa?
0: En el día de la fecha, bueno, se acordó con la fiscalía, que a nosotros nos parece que es un abreviado importante, porque estas dos personas van a ser, digamos, condenadas en este procedimiento abreviado. En principio, bueno, hubo una calificación, después con el tiempo, digamos, también lo puedo hablar con el doctor fiscal de la causa, Gonzalo Iglesias. En principio, entre 7 y 5 años. Pensamos, esta defensa piensa que va a ser, digamos, aprobado el abreviado.
2: Información ahora del ámbito nacional e internacional con Sergio Ferreira.
3: Horacio Rodríguez Larreta no descartó una alianza con el peronismo porteño para 2027. Si bien el ex jefe de gobierno no lo mencionó específicamente, tampoco lo negó ante la chance de volver a competir por la jefatura de gobierno de la ciudad de Buenos Aires. Llegada la elección, veremos, dijo el ex jefe de gobierno en una entrevista al ser consultado sobre esa posibilidad. Actualmente, Rodríguez Larreta integra el bloque opositor Confianza y Desarrollo en la legislatura porteña. La información del exterior: una huelga de trabajadores paraliza la planta española de la compañía Airbus. La medida de fuerza, nacida de un movimiento impulsado por los propios trabajadores en Telegram, mantiene paralizadas todas las dependencias en la península. El paro inspira también movilizaciones entre empleados de la compañía en Francia.
2: La información deportiva ahora con Daniel Jovellano.
4: La locura desatada para acompañar a la selección nacional en su búsqueda por revalidar el título obtenido en Qatar 2022 desató una demanda de tickets, lo que provocó una subida en los precios de las ubicaciones, con valores que en algunos casos ya superan la barrera de los 20.000 dólares por persona. La confirmación del encuentro entre la albiceleste y la roja no solo incrementó el interés global del deporte, sino que generó el colapso inmediato del portal oficial de la FIFA debido al alto flujo de usuarios en línea. La venta de las localidades para el partido en territorio norteamericano se estructuró de forma fraccionada. La organización habilitó un 20% del aforo antes del inicio de la Copa, sumó un porcentaje idéntico tras la clasificación de la selección española y ahora se aguarda la salida a la venta del remanente de los asientos para completar la capacidad total del recinto. Un boleto de categoría 1 en la planta baja se ofrece en el mercado por unos 14.000 dólares. En las bandejas superiores promedia los 9.000 dólares de la moneda americana, mientras que en los sectores de lujo y palcos VIP tienen pisos de 17.000 dólares y llegan hasta los 29.000 dólares por cada persona.
2: El pronóstico anticipa para lo que resta de la jornada: cielo parcialmente nublado, condiciones inestables, bajas posibilidades de lloviznas y una temperatura máxima de 20 grados. Para mañana viernes espera cielo nublado, condiciones relativamente estables, desmejorando hacia las últimas horas, una temperatura mínima de 20 grados y una máxima estimada en 28. En este momento el cielo se presenta con nubosidad en la ciudad de Santa Fe, la temperatura es de 19 grados, 8 décimas y la humedad del 76%, informó Natalia Tealdo a la hora 11, 6 minutos.
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0: Bueno, 8 minutos pasan de las 11 de la mañana y los jueves habitualmente nos preguntamos en qué anda la UNL y estamos con el estudio lleno de visitas porque está Martín Bayo, docente de la Facultad de Ingeniería y Ciencias Hídricas, Fitch UNL, y bueno, está en compañía de Leonardo, está con Nati que llega desde Bélgica y con Gunnar Walk desde México. ¿Por qué se está desarrollando esta conferencia mundial de Debian? Es un evento histórico de software libre que ellos nos comentaban fuera de aire que se viene realizando desde el 2000. Sí, sí. Bueno, no sé quién arranca. Martín, si querés presentarnos
1: Martín,
0: bien a todos.
1: Cargo esto. ¿En qué anda la UNL, Martín?
2: Bien. No, esto es bueno, una apuesta, por decirlo de alguna manera. Es algo que venimos trabajando desde el 2024. Tenemos que decirlo, gracias al impulso de Gunnar que nos llevó y nos empujó un poquito para que con Leo y otro equipo de acá local estuviéramos trayendo lo que es la DevConf, que se hace en distintas partes del mundo todos los años. Ahora después les van a contar un poquito más, que se hace todos los años en distintas partes del mundo para convocar a gente a que desarrolle y a sumarse al grupo de Debian, ¿sí? El grupo de Debian. No quiero hablar yo solo, así que
0: no,
2: se lo dejo,
0: bueno,
2: se lo dejo a Gunnar, digamos, para que cuente un poquito.
3: ¿Qué es el grupo de Debian? ¿Qué es eso? Bueno, somos un grupo de desarrolladores, de voluntarios, de gente interesada en hacer software libre. Debian es una distribución de Linux. Supongo que buena parte de ustedes ya conocerán lo que es Linux. Entonces lo que tomamos es el programa Linux propiamente, una serie de programas, y juntamos poquitos, unos 50.000, 70.000 programas independientes, construimos una distribución, que es una manera de engranarlos todos ellos para que no haya conflictos, que sigan una manera consistente de trabajar, de ser presentada al usuario, y pues eso es lo que venimos haciendo. El proyecto existe desde el 93.
1: O sea que están militando el software libre, acompañando a que se sumen para generar esto. Vamos al concepto de software libre. Porque se está escuchando por muchos lados, ¿qué significa software libre? Es regalar la programación, pero ¿cómo juega hoy en tiempos de inteligencia artificial con cloud, donde se está como bastante más simple el tema, ¿no?
3: Y bueno, a ver, si estás hablando del uso de inteligencia artificial, sí, claro, que es una cosa grande, una cosa fuerte, donde sea igual a nivel calidad. El software generado por inteligencia artificial es nefasto, es malísimo y no se le ve cuándo vaya a mejorar. Pero tenemos que empezar a recibirlo. Muchos de los proyectos ya lo están recibiendo. De lo que se trata el software libre, más allá de, o sea, no es que yo quiero regalar mi trabajo, no, yo quiero hacer mi trabajo, quiero cobrar por él, pero bueno, el trabajo que yo desarrollo ya me está dando de comer. Y el problema que yo estoy resolviendo le puede resolver la vida a alguien más. ¿A quién? Pues a la gente que me está resolviendo tantos otros aspectos de la vida. Entonces, como desarrollador, por un lado, lo más sensato, lo más conveniente para mí es publicar mi código para que cualquiera lo tome, para que cualquiera lo modifique y mejore. Porque yo estoy haciendo lo mismo con el código de los demás. Yo no podría mantener un sistema operativo completo como lo hago el día de hoy si lo hiciera yo solo.
1: ¿Es una postura filosófica también esto?
3: Hay postura filosófica, hay postura pragmática, hay postura pues de que simplemente el mundo no funciona de otra manera. No existiría el nivel de software que tenemos hoy en día si no fuera... Vamos, la mayor parte de ustedes usan software libre para casi todo lo que hacen.
1: ¿Por ejemplo?
3: Los teléfonos, bueno, las computadoras de escritorio. Vamos, sí hay software propietario en casi todos lados. Vamos, software que no es libre, pero también hay muchísimo software libre. El Android es 95% software libre. Tiene una capa importante de productos de Google y lo que sea. No podemos escaparnos de eso los que usamos esa plataforma, pero bueno, es mayormente software libre. Y la otra plataforma también, la de Apple, si no fuera por el FreeBSD que tiene como base, pues no existiría, no hay nada.
1: ¿Cómo se vive desde Bélgica esto? ¿Cómo se ve esta unión que hace Nati de distintos desarrolladores del mundo uniéndose en la DevConf? No entendió. ¿Cómo se ve en inglés?
3: How does free software look like in Belgium? How do you feel so many people getting together, gathering for this?
4: En Bélgica es una comunidad pequeña. Hay 10
1: personas. 10 personas.
3: 10 personas en Debian.
0: En Debian.
4: Y para aquí.
0: dale. Habla en inglés.
1: Como quieras. Te vamos a entender.
0: Sí.
4: Es muy bien que somos tanta gente aquí. Somos de 50 países, más o menos. Me encanta.
1: Buenísimo.
4: Yo soy desde muchos años. Soy ella que dije hola y bienvenidos otra vez.
1: Soy la que promueve, el encuentro. México y la que viaja para darle voz
4: sí,
1: al resto.
4: Pero también soy ella que...
1: Sí,
3: sí, ella se encarga de nuestra recepción, de digamos, dentro del Congreso, ella maneja la parte de darle la bienvenida a la gente, de acomodar, hacer la logística, incluso, vamos, cosas que suenan tan triviales como, ¿cómo vamos a acomodar a la gente en el hotel? ¿Quién va a compartir cuarto con quién?
1: Pues bueno, es un tema complicado. Estamos hablando de
0: pobre Nat.
1: Estamos hablando de
5: espera mucha gente.
1: Estamos hablando de entre 250 y 300 asistentes de más de 36 países que hay registrados hoy. Probablemente pueda haber alguno más. Y hay todo un trabajo detrás de todo esto, que es organizar contactos con distintas embajadas de países que son de los cuales son necesarios. Sí. Conseguir la visa para poder ingresar a Argentina y participar de congresos como este. Entonces hay un equipo de trabajo detrás que trabaja con Cancillería y con el área de la Universidad de Relaciones Internacionales para facilitar un poco ese proceso de obtención de visas. Uh-huh. Con cartas de invitación y demás. Y bueno, un poco el trabajo este de ordenar la gente es un poquito complejo.
5: Pero no tenés... se lo den a Nati, que por ahí le cuesta.
1: No,
5: que le cuesta entender.
1: No. Ella es la coordinadora, pero siempre hay alguien con ella del equipo local.
5: Ah, bueno.
0: Qué importante por esto que decís, que se esté realizando en Santa Fe.
1: Sí, fue una apuesta, bueno, por insistencia de Gunnar. En el año 2024 hicimos un pequeño evento aquí en Santa Fe. Donde él participó, dijo, ¿por qué no traen este evento a Argentina?
3: Entonces, a ver, yo creo que ahí vale la pena aprovechar, bueno, el por qué en 2024 empezamos con esto y cómo llegamos ahí, porque a fin de cuentas decían al introducir el programa, bueno, ¿qué es lo que está haciendo la UNL? Uh-huh. Yo los conozco a ellos a partir de que fui docente por algunos años en la Tecnicatura Universitaria de Software Libre, que es un programa que tiene la UNL, un programa profesionalizante de enseñanza a distancia, en el que pues, bueno, yo participé dando la asignatura de seguridad. Uh-huh. En el desarrollo de software. Y bueno, a partir de ahí, veo, ¿sabes qué? Tienes este programa universitario.
0: Claro.
3: Esta universidad está interesada en promover el desarrollo de software libre, en promover que chicos argentinos entren a hacer desarrollo al mismo nivel que gente de todo el resto del mundo. Pues entonces tenemos que traer aquí al resto del mundo.
0: Gracias. Sí, entonces, gracias y bienvenidos.
1: En ese mini evento que organizamos, bueno, se decidió eso. Martín viajó a Corea, que fue en el 2024, la DevConf, a proponer a Santa Fe como sede. Competimos con varias ciudades del resto del mundo. Uh-huh. Y bueno, salió elegido. La elección de la sede es por votación dentro del espacio.
5: Qué grande, Martín.
1: El equipo. Él fue en representación del equipo. Y bueno, el año pasado se hizo en Brest, en Francia. Fuimos a tomar la posta.
2: Sí, una cosa que quiero recalcar es que todo se trabaja en equipo, digamos, y hay distintos equipos, ¿sí? Si bien nosotros somos parte del equipo local, después tenemos el equipo local un poquito más grande, que son parte del equipo local un poco más grande, pero claro. Después también está el equipo internacional que, por ejemplo... Nosotros nos tenemos que encargar, por ejemplo, de buscar todas las cosas locales, uh-huh. Hotel, la facultad, comida, etcétera. Pero después, el armado de las charlas, está el content team, que se ocupa de eso, claro. ¿Sí? Después también estaba el equipo de frontes, y hay distintos equipos locales, internacionales.
3: Equipo de patrocinio, tenemos empresas pues grandes, internacionales, también tenemos empresas argentinas participando como patrocinadores, se busca de todos lados. Uh-huh.
1: Acá llega un mensaje, dice, el streaming que estamos ahora en vivo está hecho con OBS, que es software libre.
3: Claro, muy bien, claro.
1: Así que dice, los amo acá, los quiero mucho, dice Agustín, que está del otro lado. lado, admirando el trabajo que realizan, porque, como decíamos, el software libre es una forma de plantarse en la profesión de desarrollador, y se hace comunidad ya hace muchos años que se viene escuchando. Ahora, lo que no había escuchado yo es hardware libre.
3: Sí, sí, sí.
1: ¿Qué es esto?
3: Bueno, veníamos comentándolo un poquito antes de entrar al aire. Platicábamos que, al igual que la mayor parte, vamos, yo solo sé hacer software, yo a eso me dedico, y software de alto nivel.
1: O sea, los programas.
3: Sí, los programas. Yo hago los programas y ni siquiera los programas que tocan directo al hardware. Pero hay gente que sí toca el hardware. Y hay gente que va un poco más allá y diseña el hardware.
1: El hardware sería la máquina.
3: La computadora físicamente. O sea, la distinción original es que el hardware es lo que puedo tocar y el software es lo que no puedo tocar. Entonces, hay varias arquitecturas de cómputo completas ya hoy en día que son hardware libre. O sea, claro, no es tan fácil como copiar Linux. Yo tengo un USB, copio la distribución de Debian, digamos, el instalador para bajar lo que requiera y ya está. Si quiero hacer hardware libre, pues necesito una fábrica desde un, ¿cómo se llama? Digamos, para quemar los chips, para imprimir los chips. No cualquiera lo puede hacer. Pero justo parte del motor tecnológico que ahora está desplegando China, que los está llevando a pasar de consumidor y replicador de tecnología a productor neto de tecnología, es la adopción de arquitecturas de hardware libre desarrolladas según estándares, desarrolladas con consorcios internacionales que lo van definiendo. Pueden buscar sobre todo la arquitectura RISC-V, RISC-V chica sería. Sí. Ya hay computadoras pues potentes, buenas y desarrolladas completamente con esto.
1: Ahora, Estados Unidos, por lo que tengo entendido, no quiere dar el poderío, que lo tienen con Corea ahí, el desarrollo de los chips, y se viene la cuántica.
3: Pero no dejan de usarlo. Vamos, no quieren que los otros se avancen, pero no van a dejar de usar los avances que hay. Cómputo cuántico está todavía muy lejos en el horizonte y está muy lejos de ser algo práctico. Sí, es importante el desarrollo que se está haciendo, pero ahora puedes hablar de que hay las computadoras más grandes del mundo son de 15, 20, 30 átomos. No se ha podido hacer un estado coherente cuántico más grande que eso. Y mientras no lleguemos a los cientos, pues no hay que ni pensar en ello. Y cada átomo que se le agrega a un arreglo cuántico, digamos, no es sumarle uno el esfuerzo, es multiplicar por dos el esfuerzo. Así que estamos todavía a un par de décadas de que importe.
0: Bueno, ¿cómo sigue esto? ¿Cómo es la programación?
6: La DevConf siempre son 2 semanas de actividades. La primera semana son actividades donde se da mucho, lo que decía Gunnar, trabajo por ahí espontáneo, gente que viene haciendo su trabajo diario en forma remota y esta vez puede juntarse con sus pares que todos los días trabajan en forma remota, lo pueden hacer presencial y discutir de otra manera cómo se trabaja. Incluso por ahí, hoy por ejemplo estábamos esta mañana con una charla para recibir a nuevos interesados en incorporarse al proyecto Debian, entonces había una charla de gente ya experimentada en el proyecto, hablando y contándole a gente nueva que estaba interesada, decir, bueno, esto es el proyecto, así puedes entrar a participar del proyecto, está abierto a todo el mundo que tenga ganas de participar. Hay muchas actividades para realizar, no solamente desde el lado del desarrollo, también hay mucho trabajo de traducción, hay mucho trabajo de el armado de lo que es la perdón, la voz con los festejos de ayer fue
0: con eso. No por hablar en la DevConf.
3: No. No saben cómo nos grita Leo.
0: ¿Ah, sí?
7: Ayer mismo también salió en el Hub Lab, pudimos ver el partido.
3: Claro,
7: hay espacios para eso.
3: Sí. Es un congreso donde el componente social es importantísimo. Claro,
6: y es el principal objetivo de estos congresos. Sí, más allá de lo técnico, fortalecer la parte social, incorporar gente nueva, por eso se hacen distintas partes del mundo para ir a distintas regiones y traer gente de ese lugar y acercar gente, no solo acercar gente nueva, sino llevar el proyecto a gente que por ahí lo tiene más lejos, ¿no?
1: ¿Esto transforma Santa Fe en un polo tecnológico? ¿Se está desarrollando? ¿Estamos en proceso?
7: Lo llamaría como que es una apuesta un poco política también, y en este momento, digamos.
1: ¿Cómo es eso?
7: Y porque el software libre también es político, es una decisión de hacer con el software algo para todos, digamos, para todas las personas, ¿sí? De poder...
1: Son los buenos, digamos.
3: No sé. No sé. Si somos, todos vamos a decir que somos los buenos.
7: No,
3: digo.
7: No somos buenos. Pero creemos que todos nos tenemos que beneficiar con el conocimiento de todos, ¿sí? Claro. Que es parte de todos y que el laburo colaborativo es mucho más fuerte, digamos, que el laburo individual. ¿Sí? Esa es la apuesta política.
6: La sinergia colectiva es mucho más...
1: Da mucho más rendimiento. Lo mismo.
7: Bill Gates prefiere...
3: Ahora, uno de los principales patrocinadores del desarrollo de Linux es Bill Gates.
1: ¡Ah, güey!
3: La plataforma GitHub, que se usa muchísimo para el desarrollo de software, es propiedad de Microsoft.
0: Bueno, muchas gracias. No sé si quedó algo, Leo.
6: No, comentar lo de la semana que viene, la semana que viene sí. Ya tiene formato de congreso tradicional, con charlas, con expositores que van a dar distintos temas. De hecho,
3: podría ser la dirección.
6: La dirección de la página web donde está toda la información sí. Referida al evento es devconf26.devconf.org. Uh-huh. Esa es la página web donde está toda la información disponible ahí.
5: Bueno.
1: Algo para cerrar.
4: Los invitamos a la DevConf. Y nos vemos pronto en Zotero. Muchas gracias, Nati.
1: Gracias, equipo.
7: Gracias.
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0: muchachos, buen día, soy Juan. Yo creo que lo que hizo Inglaterra fue mucho menos digno que, por ejemplo, lo que hicieron Egipto y Cabo Verde. Egipto y Cabo Verde te dejaron los dos delanteros y con un enganche, y sufrimos porque no resignaron al ataque. Eso fue lo que no tuvo Inglaterra. Es más, hubo dos o tres pelotas perdidas, dos por Messi, que si tenían dos delanteros que no bajaban de la media cancha, corríamos peligro, porque esas son mano a mano cuando perdés la pelota en tres cuartos de cancha.
1: Tienes toda la razón, Miguel.
2: Tienes toda la razón, sí. Quedó manija el oyente, sigue mandando mensajes. Y tiene razón, porque coincide con lo que decía. ¿Qué más? ¿Más mensajes?
3: Bueno, tenemos acá el mensaje de Vilma. Dice, estuve en Malvinas en enero de 2013, un clima infernal. No creo que los argentinos estén dispuestos a poblar las islas.
2: Mucho frío, me imagino.
3: Mucho frío. Claro.
2: ¿Qué más?
3: Maxi, buenos días. La política sí está presente en el Mundial. Antes de hablar de sanciones, que me explique Infantino por qué la FIFA nombró a Trump presidente de La Paz, cosas ridículas si las hay, y por qué levantó una tarjeta roja a pedido de Trump. Maximiliano de Santo Tomé nos manda este mensaje. Hola, buen día, perdón que insista por la ocupación del anillo de defensa en Barrio El Pozo, gracias, nos dice Daniel.
2: ¿Cómo está eso?
3: Y está ocupado, y están viendo, están reclamando que vayan las autoridades municipales y provinciales a hacer el chequeo de lo que es la defensa y lo que está ocurriendo ahí. Esos son los mensajes de Daniel. Luis dice, hola chicos, buenos días, feliz por el triunfo de Argentina. Pregunta para Daniel, ¿pueden sancionar a algún jugador argentino por la bandera de Malvinas que expusieron después de terminado el partido? Bueno, es la gran incógnita, lo vamos a
4: aclarar, entender, que no. El gobierno británico pidió a la FIFA que castigue a los jugadores argentinos por la bandera que reivindicó la soberanía de Malvinas. Fue totalmente inapropiado, afirmó un ministro del Reino Unido al ser consultado sobre el tema. La consulta se la hizo la BBC, es decir, el pedido de sanción a los jugadores es lo que está proponiendo en este caso el gobierno británico.
2: Sí, las multas económicas es la medida más común aplicada directamente a la AFA. Amonestación puede ser una advertencia formal por infringir estos códigos. Y la investigación se evalúa cómo ingresó la bandera, ya que los mensajes políticos están prohibidos por el reglamento de la IFAB y el código disciplinario de la FIFA.
3: Bien. Acá Osvaldo nos pregunta si sabemos si la final van a poner alguna pantalla gigante como fue en el Mundial anterior.
2: ¿A dónde?
3: No sabemos. Bueno, mañana podemos hacer un relevamiento a ver dónde se está organizando
2: la final del Mundial.
3: Hola, el comentario de Scaloni es que los jugadores son como indios. Pregunta, sí. Alberto.
2: Lo escuché, después estaba como diciendo, ¿me mandé una macana o no con lo que dije?
4: Sí, no, lo que sí, pero lo dijo sí. Coloquialmente.
3: Sí, no lo dijo despectivo.
4: No lo dijo en forma despectiva, lo dijo, digamos, de un espíritu y un esfuerzo que para reivindicarlos, no por otra cuestión.
3: Exacto. Bueno, un cumpleaños de Adriana que nos mandó muy temprano, nos quedó ahí un poco atrás, pero saludamos a Fabián Lamy de parte de Adriana, su prima, porque hoy está cumpliendo años.
2: ¡Feliz cumple! Ahí estamos.
3: ¿Qué más? Ay, bueno, Eugenio nos manda una foto de Benny Hill, vestido de inglés y con una pistola en la cabeza.
2: Tal cual.
3: Leo es un ejemplo a seguir, tiene la humildad de un grande, nos dice Ana, por Messi, ¿no? Hola equipo, coincido con Guillermo que silbar el himno de Inglaterra fue una falta de respeto. Otra cosa, para mí la canción de Rubén Blades es genial, su letra no tiene desperdicio. Saludos a todos, Graciela desde Ciudad de la Silla.
2: Gracias, coincido, Graciela.
3: Buen día, me gustaría saber dónde está ubicada la cámara que aparece en Litus. ¿Cuál es el barrio?
2: La descubrimos. Yo ya sé dónde está.
3: ¿Dónde está?
2: Me parece, corríjanme, para mí está por la zona de Don Bosco,
3: donde tenemos la antena.
2: En la antena. ¿Puede ser?
3: La que estamos mostrando ahora, lo decimos siempre, muestra la casi intersección de Aristóbulo y Avenida Galicia. Claro. El semáforo de esa esquina donde está la estación de servicio.
2: Que fue donde se hizo la fiesta, donde estaba el escenario.
3: Claro, el otro día para la fiesta del 9 de julio. Claro. Exacto.
2: Y la otra cámara que hacen referencia y muchos se preguntan, esta, ¿dónde está? ¿Estamos jugando con los oyentes?
3: Está a la altura de Barrio Don Bosco, mostrando allá el centro y sur de la...
2: Claro, esos edificios que se ven al fondo seríamos nosotros acá. Entiendo. Exacto. Que viene por ahí.
3: Sí.
2: Porque mucha gente me
3: pregunta... Después les vamos a preguntar bien a los chicos de
2: Litus
3: a dónde están.
2: Bueno, dale. Ahí bueno. Estamos para toda la gente que está en streaming. Los saludamos. Ayer hubo un montón de mensajes también por streaming. Vamos a ir leyendo algunos, aquellos que quieran dejar su comentario. @radioLT10. Así nos encuentran en YouTube. Uh-huh.

0: volvió Charlie para decirnos.
1: Argentina está entre los dos mejores equipos del mundo. 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
3: Sí, hago una pregunta. ¿Debe estar frío para festejar con la camiseta de la selección argentina en la Antártida?
0: Pleno invierno.
3: Pero fue eufórico el festejo en la base Antártida Esperanza, ¿no? Aparentemente había una térmica de 30 grados bajo cero.
2: Uf, ¿eh? ¡Qué frío!
0: Pero, que ni se sentía con el partido. Pero, vamos a ver.
3: En línea, el suboficial principal, Jorge Irrutia, el encargado de comunicaciones de la base Esperanza, y Gustavo Olivera, docente de la escuela 38 de la base Esperanza. ¿Cómo están viviendo el Mundial? ¿Cómo los vivieron el día de ayer?
2: Los saludamos. ¿Nos escuchan?
4: ¿Qué tal? Buenos días. ¿Cómo están? Sí, bien. Lo escuchamos fuerte y claro.
2: Qué bueno. Bueno, ante todo, gran abrazo que les enviamos desde la provincia de Santa Fe hasta allá, hasta el fin de la Argentina, hasta el fin del mundo. Están en un lugar muy especial y siempre es un placer para nosotros poder conectar, en este caso, con ustedes. ¿Cómo vivieron el partido de ayer?
4: ¿Qué tal? No, para nosotros es un placer y agradecerle a ustedes el espacio que nos dan. Nosotros lo pasamos con muchos nervios, mucho comiéndonos las uñas. Ayer el partido ese nos hizo sufrir bastante, así que bastante bien acá con Gustavo.
0: Bueno, la pregunta que nos hacíamos todos los argentinos, el debate aquí en territorio, podríamos decir, es si tenía un condimento diferente por ser un partido contra Inglaterra. ¿Cómo se vive desde allá?
5: Sí, totalmente. La verdad que, si bien es un partido de fútbol que quizás no va a cambiar la historia, pero sí seguramente sirve para... Bueno, para sanar ciertas emociones que todavía siguen siendo vivas, ¿no?
0: Uh-huh. ¿Cuántas personas hay ahí? ¿Cuántos argentinos en este momento ahí en la base? ¿Y cómo lo vieron? ¿Dónde se juntan? ¿Cuál es el espacio físico donde ven los partidos del Mundial?
4: Actualmente somos una dotación de 58 personas, ¿sí? Contando los más chiquitos. Y tenemos un sector de un alojamiento principal donde se podemos juntarnos y verlo ahí, pero hay gente que tiene su cábala, su particularidad. En el caso mío, yo me gusta verlo solo, lo veo con mi señora ahí en mi casa, yo vine con familia, así que hay gente también que lo ve en su casa, se junta con otros compañeros en su casa y hace la juntada. Yo particularmente prefiero estar en silencio y sufrir en silencio, y después me desahogo como anoche.
3: ¿Y salieron afuera de la base a festejar o no?
4: Sí, hay gente que se juntó ahí en el alojamiento principal, estuvieron viendo el partido. Ellos también salieron a festejar mucho más abrigado que yo porque estaba en casa, como decía, estaba más cómodo con mi remera. Y bueno, cuando el árbitro dijo se finalizó el partido, no me quedó otra reacción que agarrar la bandera y salir afuera a festejar y desahogarme esa nervio que tenía.
2: 30 grados bajo cero la temperatura.
4: Sí, anoche hacía 30 de sensación térmica y vientos con ráfaga de 130, 135 kilómetros por hora.
0: ¡Wow!
2: ¡Qué locura! ¿Cómo no ha estado esa bandera?
3: Base Esperanza es una base científica, ¿no? ¿Qué trabajo están haciendo ustedes?
4: En realidad todas las bases antárticas hacen tarea científica. Base Esperanza se caracteriza por estudios científicos de los pingüinos. Tenemos una de las pingüineras más grandes acá, que es... en realidad los científicos vienen en verano, en noviembre a febrero, marzo, y después el resto del año nosotros nos dedicamos a hacer mantenimiento de los edificios y mantener la base en condiciones para cuando ellos vengan a hacer sus próximos estudios.
3: Claro.
4: Es la única base también que cuenta con una escuela en Antártida, es la única escuela en Antártida, y la única base en el mundo que tiene familias.
3: Claro. ¿Y ustedes tienen contactos con otras bases científicas de otros países, por ejemplo, que están allí?
4: Sí. Todas las tareas científicas que se realizan acá se publican a nivel mundial, porque son datos públicos, así que, y eso marca la soberanía de nuestro país.
3: Claro.
4: Nosotros cercano acá tenemos a 48 kilómetros la base chilena O'Higgins.
3: Claro.
4: Ellos también hacen su tarea individual y todos los datos se comparten a nivel mundial.
3: Claro, digo porque también hay una base del Reino Unido, de Chile, de Noruega, de Nueva Zelanda, entre otros, pero están bajo una protección internacional, ¿no?
4: Claro, nosotros la única bandera que nos rige a todos es la de color naranja y no hay otra.
2: ¿Cómo es eso del color naranja?
4: En realidad que el color naranja.
2: ¿Cómo? No entiendo, color naranja.
4: Toda la actividad antártica está caracterizada por el naranja en la campera, como si fuese la bandera argentina nuestra. O sea, uno ve el color naranja y sabemos que es la actividad antártica. Todos los países tienen el mismo color, naranja, rojo, pero compartimos el mismo sentimiento de protección de este continente blanco y brindar estudios científicos para mejorarlo.
2: ¿Pero se respeta eso como tierra argentina?
4: Sí, por supuesto. Es cada trabajo que se hace acá en el continente, trabajo científico, el estar a marcar permanencia todo el año con gente y traer una escuela y dar educación, es parte de marcar soberanía. Todo eso se toma como trabajo de soberanía de un país.
2: ¿Hay nacidos? La
4: tiene mucha fuerza.
2: ¿Hay nacidos allí?
4: Hubo varios nacimientos, sí. Actualmente hubo 8 nacimientos en esta base Esperanza. Actualmente ya no hay ninguna embarazada, por suerte, este año.
0: Y sí.
2: Y son argentinos. Los nacidos son argentinos.
4: Sí, son todos argentinos.
3: Bien. A pesar de que el reclamo de soberanía está congelado, ¿no? Aclarar.
4: Es que la Antártida es un territorio de todos, claro, y de nadie.
3: Claro, claro. Por eso el reclamo de soberanía
4: es formal. La soberanía a lo largo de la historia. Después, Dios quiera y toco madera, surja un conflicto de reclamo por el continente blanco. Y bueno, ahí van a decir, che, a ver, ¿qué hizo Argentina durante tantos años que se merece ese pedacito de tierra? Entonces ahí salta la tarea que estamos haciendo actualmente nosotros.
2: No se muevan de ahí, muchachos, por favor.
0: No, eso justamente le iba a preguntar, si tienen algún periodo determinado como familias para vivir o no, pueden quedarse todo el tiempo que quieran.
4: La campaña dura un año. Nosotros venimos en diciembre y las familias llegaron en febrero. Y si Dios quiere, ahora ya en diciembre o fin de noviembre ya viene la dotación entrante, la dotación nueva, que se queda por otro año. Nosotros volvemos.
0: ¿Quién va y viene? ¿Va el Irizar? ¿Con qué barco lleva y trae las provisiones y a las personas?
4: El momento del relevo se realiza por dos medios: a través de la Armada, con el buque del almirante Irizar, que trae todas las provisiones a todas las bases, y a través de modo aéreo por base Marambio con los Hermes.
0: Ah.
3: ¿Y pero con qué frecuencia, amigo?
4: Y eso es en la época de noviembre a febrero, en la época de verano, se realiza todo el relevo de todas las votaciones, las siete bases permanentes.
3: Ajá.
4: Y después ya se cierra la puerta y bueno, quedamos solos.
3: ¿Y en el tema de salud, cómo funciona allí?
4: Cada base tiene su sección de sanidad. Esperanza tiene, al tener familia, contamos con un médico, contamos con cuatro enfermeros. Bastante completa la sanidad que tenemos acá en la base. Obviamente no estamos con la capacidad de alguna cirugía, alguna cuestión grave. Uh-huh. Sí, lesiones menores o
2: algún resfrío.
4: Claro, por resfrío o algo de eso. Caso de emergencia, fractura o algo muy extremo, bueno, se realiza una evacuación.
2: Le preguntamos al docente, que lo tenemos ahí también para aprovechar, bueno, ¿qué se enseña? ¿Cuáles son las materias especiales que no tendríamos dentro del continente y que se dan allí en la Antártida?
5: Buenos días a todos.
3: Buen día.
5: La verdad que ser docente aquí en este sector es un privilegio, ¿no? Es un honor y es también una responsabilidad. Y se enseña no solamente estas materias, como bien los mencionaba vos, matemática, práctica, lenguaje y las ciencias, sino también esto, ¿no? Que el sentido de pertenencia, que es justamente la soberanía, el trabajo en equipo, porque aquí realmente se realiza un trabajo en equipo. Y esto, ¿no? Que todos los días, más allá de que cada uno en su lugar donde está, en cualquier territorio argentino, hace patria, pero estar aquí en este sector, bueno, es un lugar único y un privilegio, y que también estamos haciendo patria, ¿no?
0: Bueno, ¿cómo se preparan para el domingo? ¿Repiten la cábala? ¿Repiten la rutina? ¿Hay nervios?
5: Vamos a repetir las cábalas, es muy probable. Como decía Jorge, yo también trato de ver los partidos en casa, en familia. Yo soy muy futbolero, así que bueno, yo creo que en el momento de la selección, cuando juega, creo que el argentino en sí se vuelve muy futbolero, ¿no? Somos técnicos, somos árbitros, somos sí. jugadores, somos hinchas, somos de todo un poco, ¿no?
0: Ajá. En línea con lo que te preguntaba recién Martín, Gustavo, acá se aprovechó mucho el Mundial, imagino que lo sabrás, para trabajar en las escuelas, para que los estudiantes, para que los más chicos conozcan las capitales de los países que forman parte del Mundial, las banderas. ¿Más o menos también pudiste usar el Mundial para llevarlo al aula?
5: También.
0: ¿Sí?
5: De hecho, igual esta escuela, por estar inserta en un lugar muy particular y especial, tenemos contactos con un montón de escuelas, de un montón de otros países, de otros continentes, y eso también nos da la posibilidad de no solamente conocer las capitales y los lugares donde queda, sino también un poco de la cultura de esos países, ¿no?
2: Claro, fuiste viral anoche, te cuento, no sé si te enteraste, pero estás siendo viral por tu festejo tras la victoria sobre Inglaterra. Dice acá el docente Gustavo Olivera celebró en la base Esperanza en la Antártida el pase a la final. ¿Cómo fue ese momento que estamos viendo nosotros festejando con un frío ahí? Vos estabas prendido fuego de remera mangas cortas.
0: Que impuso un nuevo dicho, solo como Gustavo en la Antártida festejando el triunfo de Argentina.
5: En realidad, como para aclararlo, ¿no?
0: Sí.
5: Esa publicación, bueno, tiene una confusión porque en realidad es Jorge el que sale en el video.
0: ¡Ay, Jorge!
5: Es Jorge. Ajá. El que sale del video, bueno, con eso festejo, ¿no? Con ese festejo tan eufórico, tan alocado, que bueno, a veces uno se deja llevar por los impulsos, ¿no?
2: Sí, pero valía la pena. Había que festejar y sacarse el calor. O sea que esa es la imagen. A ver, para ir cerrando, tema Malvinas, decíamos al comienzo, ¿cómo se vive ustedes que están tan cerca? ¿Cuántos kilómetros están de Malvinas?
4: si no me recuerdo, son más de 1200 kilómetros.
2: Ah, claro, pero es el punto más cerca que tienen. Están tal vez a la misma distancia de Ushuaia.
4: 1300 kilómetros, por
2: claro.
5: Un poco menos. Creo que Río Gallegos está un poquito más de 500 kilómetros. Río Grande está más o menos también a esa distancia aproximadamente. Tierra del Fuego es el lugar o es el sector continental, ¿no es cierto?, que está más cerca de Malvinas.
3: Está bien.
5: Antártida está un poquito más, un poco más alejado.
2: ¿Hay turismo para ir a donde están ustedes o solamente es una cuestión gubernamental?
4: En épocas de verano sí hay turismo, hay empresas que se dedican a traer gente. No creo que sea nada barato, pero sí, en verano, noviembre, diciembre, enero, andan los buques con gente turisteando, sacando fotos, disfrutando los paisajes.
2: Los pingüinos son argentinos, me imagino, ya los hicieron cantar a todos.
4: Siempre, sí, sí, siempre.
2: Qué grande. Bueno, un gran abrazo desde acá, les enviamos.
0: Sí, muchas gracias.
2: Gracias por atendernos.
4: Gracias a usted por el espacio. Un saludo a todos.
2: Bueno, aguante Argentina. Gracias. Firme,
4: bueno, Argentina.
3: Vamos, desde la Antártida, ¿no? Casualmente esta semana comentamos este incidente diplomático de un buque inglés de guerra que cruzó desde Malvinas a Punta Arenas,
2: sí,
3: ¿no? Y la preocupación de la Cancillería Argentina por la posibilidad, mejor dicho, ya es un hecho, ¿no?, del proyecto de exploración petrolera en el sur del país. Recordar que en la Antártida hay una suerte de protección internacional al ambiente, no se puede extraer petróleo ni nada por el estilo.
2: Sí, hay que respetar también esas leyes, ¿no?
3: Y se está cerca.
2: Bueno, después cuando volvamos, sí, vamos a leer un comunicado de prensa enviado por la Federación de Veteranos de Guerra 2 de Abril de la República Argentina.
0: Dale.
2: Respecto de la bandera y todo lo que venimos hablando.
0: Dale, ya volvemos.

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0: Pero qué lindo, 5 minutos para llegar a las 12, todo es bonito hoy. Estamos en la final del mundo, estamos esperando el partido del domingo entre Argentina y España. ¿Ya hay alguna información o todavía estamos
1: No, estoy con... Escucha esto, Cookie, escucha esto. Hay un video que muestra a los jugadores... Yo no lo vi a esto, lo estoy chequeando porque viste que seguimos todavía pila.
0: Lo vi.
1: Pasándose una botella de agua. Dijimos, bueno, ¿qué onda?
0: Sí.
1: Es, sí, tal cual. Es el machete que tenía el arquero británico Jordan Pickford. El machete donde supuestamente, con todos los nombres y supuestamente a dónde le iban a patear los penales.
0: Sí, empieza con Messi. ¿Qué dice? Si la tira a la derecha...
1: Take left, dive right. Montiel, dive right. Take left, con, desde la izquierda.
0: Claro, si patea a la izquierda...
1: amaga. Amaga a la izquierda.
0: Claro. Están estudiados para ver cómo se paran, dónde patea, si se para... para la derecha, va a patear a la izquierda. Bueno, los estudiaron a todos, pero es una lista como si llegáramos a patear unos 20 penales más o menos.
1: Pero siguen todos.
0: Ahí están, todos anotaditos.
1: Y, bueno. Y la efectividad de cada uno. Mirá vos.
0: Sí, pero se quedó con las ganas de atajar penales. Esto es lo que yo les decía hoy, ¿no? Como parecen partidos súper difíciles, pero al fin y al cabo se terminan durante el encuentro, no se llega a penales. Y es un mérito más de esta selección, que recordamos está en la final, no lo podemos creer, estamos muy contentos.

0: debe tener estudiado.
1: Tener estudiado. Tal vez es medio lento.
0: No sé, vamos a ver qué pasa con todo lo que está dejando el festejo. Mucha gente sin voz de los festejos de ayer, que estuvieron a los gritos. Y bueno, estamos ya a minutos para llegar a la hora 12 en la República Argentina. ¿Sabés lo que quiero saber?
1: ¿Qué?
0: Si Argentina va como local o visitante. ¿Quién va a ser el árbitro del encuentro? Ya me quiero ir metiendo a poco en la final, pero hoy es todo... celebración del partido de ayer. Mañana seguramente tendremos toda esa información.
1: Sí, tal cual. Bueno, otra de las cuestiones que también surge en uno de los títulos es una metidita de pata que hizo Kane. Pero fue totalmente sincero. Está generando algunas críticas por parte de los ingleses, porque le preguntaron si iba a ser su último mundial. Él dijo, mira, estamos destrozados ahora, déjame, estoy mal, no esperábamos esta derrota, estábamos confiados, pero bueno, lo voy a decidir año a año.
0: Bueno.
1: Mira vos, Messi, con 39 años, el jugador íntegro que es, o sea, habló bien de Messi.
0: Sí,
1: no puedes decir eso, bueno.
0: Y sí, pero es la verdad, bueno, varios hablaron.
1: Es así.
2: Y la tienen adentro.
0: El muchacho Gordon también hizo referencia primero a Kane, pero decía, con el único que perdió es con el mejor jugador de la historia, haciendo referencia a Messi. O sea que hay un respeto por parte del equipo inglés y de todo el mundo con este gran jugador argentino que está dando este último tango que lo lleva a la final del mundo.
1: Bien, bueno, vamos a las noticias, llegamos al mediodía, pero nos queda una hora más aquí en Radio Sapiens, no se vayan.
2: Y la tienen adentro todavía.

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1: Hora 12 en todo el país. Cielo con nubosidad en Santa Fe, temperatura 22 grados, 7 décimas, humedad 71%. Una santafesina fue distinguida como mejor emprendedora por la ONU, mientras que la empresa Enfira recibió una mención especial por su innovación en agricultura sustentable. La científica Renata Reinheimer recibió un reconocimiento a su rol como líder en ciencia y negocios. La firma biotecnológica originaria del Polo Científico Tecnológico de Santa Fe ganó el WIPO Global Awards 2026. Fue elegida por su desarrollo en arroz perenne, que permite cosechar más de una vez el grano, en tanto que Reinheimer, investigadora del CONICET en el Instituto Agrobiotecnología del Litoral, visitó los estudios de LT10 y habló sobre el proyecto premiado.
2: De lo que tenemos con esta tecnología, de la oportunidad y el potencial que tenemos con esta tecnología, es poder lograr que esos cultivos se siembren una vez, se cosechen y vuelvan a rebrotar otra vez y se vuelvan a cosechar. Wow. ¿Sí? Lo que estamos probando ahora es hasta cuándo podemos tener esos rebrotes y esas cosechas. Estamos interviniendo sobre la semilla y es un cultivo que, imagínense que está más tiempo en el suelo. Y al estar más tiempo en el suelo tiene muchas más posibilidades de desarrollar sus raíces en el suelo. Y
1: un hombre de 39 años ingresó herido de arma de fuego al hospital Cuyen y agredió al personal de salud. Tiene lesiones en la cabeza y en un brazo y estaba bajo los efectos de consumo de drogas. Había ingresado durante la madrugada desde barrio Santa Rosa de Lima. Se quejaba de haber recibido malos tratos y se negaba a recibir asistencia. Así lo relataba su hermana al móvil de LT10.
3: Mi hermano ingresó como a las 3 y algo, no sé bien, me avisaron. Vine, ya estaba acá adentro y ni un médico salió a ver hasta las 6 y pico, que tuve que entrar yo, mi otro hermano, a ver qué pasaba, porque ninguno salió a dar un informe de algo. No salió a decir, mi hermano estaba bien, estaba vivo, nada, no salió nadie a avisar. Él salió solo porque lo estaban reverdugueando allá adentro. Él consume todo, pero siendo profesionales, como los médicos, la verdad que están para rescatar vida, cuidar vida, pero tampoco es para que lo maltraten, así como él dice. Después, cuando él se calma, vamos a hablar bien.
1: La municipalidad recolectó más de 3.800 kilos de residuos tras los festejos. Amplía esta información desde el móvil Verónica Encinas.
4: Hubo el doble de basura que sacó el municipio por los festejos en zona de bulevares. Así lo manifestó el secretario de Ambiente, Guillermo Ferrero.
5: Hizo un voluntariado de funcionarios que arrancó desde las 6:30 junto con pecheras para justamente colaborar con todo lo que es higiene, para poder estar en el lugar y ver si habían

0: algunos problemas, poder estar en el presente y tratar de ayudar y colaborar con la ciudadanía. A su vez, paralela a eso también, todo el área de respuesta rápida estuvo trabajando desde las 7 hasta las 9 de la noche, permanentemente en el lugar, limpiando todo el tiempo, y luego a partir de la 1 de la mañana entraron 20 personas de higiene, más 10 que son de respuesta rápida, hubo un recambio de turno ahí, más de 30 personas limpiando todo Boulevard desde el principio hasta Avenida Freire. Se juntaron más de 3.800 kilos de basura, lo cual es un número muy grande. Para que tengamos en cuenta, un post partido normal de Unión o de Colón se juntan alrededor de 700, 800 kilos. Acá estamos hablando casi 5 veces más, y fue el doble del partido anterior, por lo cual la verdad que el volumen fue muy grande de residuos que se generó. También debo confesar de que cuando estábamos en lugar, muchos vecinos que nos veían juntando colaboraron, nos dieron una mano. Así todo, la verdad que la foto por ahí del post también fue un poco impactante. Por eso se limpió a partir de la 1 hasta las 3 y media, y luego apareció la empresa Criba con una flusher también para poder hidrolavar toda la calle. La verdad que quedó impecable.
1: Información ahora del ámbito nacional e internacional con Julián Giorgis.
2: El oficialismo en el Senado busca hoy avanzar con la media sanción del proyecto de ley de inviolabilidad de propiedad privada. La iniciativa habilitará la compra por parte de inversores extranjeros de tierras en la totalidad del territorio nacional. Con el argumento de la defensa de la propiedad privada, el gobierno también impulsa una redefinición del régimen de tierras que facilita el ingreso del capital extranjero sobre territorios con recursos estratégicos. Además, el Senado avanzará con 36 pliegos judiciales, entre ellos el de Víctor Pesino, el juez que dejó sin efecto la cautelar de la CGT que frenó buena parte de la reforma laboral que impulsó el gobierno. En el exterior, Irán intensifica ofensivas contra bases de Estados Unidos en Kuwait y Jordania. Teherán afirmó que los lugares atacados habían sido utilizados para lanzar ataques considerados actos de agresión contra el país persa. En Kuwait, las fuerzas iraníes desplegaron unidades navales y aeroespaciales para destruir el radar de alerta temprana en la base de Alil al-Salem.
1: Información deportiva ahora con Daniel Jovellana.
3: El mercado de Colón se apaga, el cuarto refuerzo casi quedó descartado. Las expectativas estaban puestas en aprovechar el cupo extraordinario que permite el reglamento de AFA. Para eso era indispensable concretar una transferencia al exterior o a un club de primera de un jugador que hubiera integrado al menos el 25% de las planillas oficiales durante la presente temporada. En la dirigencia rojinegra manejaban nombres, el de Castet, por ejemplo. Sin embargo, el marcador de punta, por cuestiones personales, decidió quedarse en Santa Fe, y algo similar, con negociaciones que no avanzaron, sucedió con el arquero Tomás Jiménez y el defensor Nico Thaler. Por eso la dirigencia da por descartada la posibilidad de sumar un cuarto elemento al plantel que conduce técnicamente Ezequiel Medrán.
1: El pronóstico anticipa para lo que resta de la jornada: cielo parcialmente nublado, mayor nublado, condiciones inestables, bajas posibilidades de lloviznas y una temperatura máxima de 20 grados. Para mañana viernes, espera cielo nublado, nubosidad variable, condiciones relativamente estables, desmejorando hacia las últimas horas, una temperatura mínima de 20 grados y una máxima estimada en 28. En este momento el cielo se presenta con nubosidad en la ciudad de Santa Fe, la temperatura es de 22 grados, 7 décimas y la humedad del 71%, informó Natalia Tealdo a la hora 12, 6 minutos.
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0: 07, tiempo del deporte. Está Lautaro con nosotros.
1: ¿Cómo andan? ¿Cómo
2: estás? Hola, Lauti.
1: ¿Todo bien?
2: Sí, estoy repila. Bueno.
0: ¿Cómo estás?
2: Todavía.
1: Recuperándonos como todo.
2: Yo creo que hasta el lunes no me voy a recuperar. No sé.
0: Estamos más cansados que los jugadores.
1: No, es tremendo.
2: Sí.
1: Es tremendo.
0: Qué lindo.
1: Son goles que vas a recordar cómo festejaste. Por ejemplo, mi viejo siempre tiene el recuerdo del gol de Caniggia en Italia 90,
0: sí,
1: que sale corriendo y se cae en el medio de la calle. Con Brasil.
0: Uh-huh. Se cae en medio de la calle.
1: Se cayó, pero se cayó de dar un men patatú, tú ahí.
0: Ah, sí.
1: No se tropezó.
2: Se cayó.
0: Y Jesús tropezó. No,
1: sí, no sé. Este se cayó ahí en el medio de la calle. Uh-huh. Bueno, el de ayer es... son recuerdos imborrables de cómo festejaste el gol.
0: Qué lindo.
1: Yo salí corriendo en las dos.
2: Ajá,
1: y no. Tenía que abrir dos puertas. A mí...
2: ¿Casi te pasa lo de tu papá?
1: Claro, yo agarré, salí corriendo para afuera al patio, abrí, y esa puerta la tengo que abrir. Ya me molestaba abrir la puerta.
0: Sí.
1: Y cuando salgo corriendo para salir más lejos, tenía que abrir otra puerta.
0: ¿Dónde va cuando no sé, ese gol?
2: ¿Por qué correr? Salís? Yo
1: había
2: no puedo pegarme. Yo le grito al televisor, me abrazo con la gente
1: corriendo.
2: Que estoy ahí, me abrazaban con mi vecina, gritaba, saltaba. Pero
0: cuenten cómo festejaron.
2: Claro.
0: Necesitaba correr. Se comuniquen y nos cuenten la audiencia.
2: ¿Cómo la repetición?
1: Son esos goles que recordás seguramente durante muchos años o toda tu vida. ¿Cómo lo festejaste?
0: Yo soy medio Scaloni en ese sentido.
1: Sí, la
0: primero por nada, ejemplo, no lo grité.
1: Me pasó algo.
0: Pero es que así reacciona mi cuerpo.
2: Me pasó algo. Estás enfermo por eso.
1: Sí, te quedaste medio. Me pasó algo que no me había pasado hasta ahora en el mundial.
2: ¿Qué?
1: Sentí una bomba de estruendo antes del primer gol.
0: ¿Viste?
1: Sentí una bomba de estruendo y dije, ¿qué?
0: ¿Qué pasó?
1: ¿Cómo?
0: Yo también tenía eso, no lo escuché.
1: Pero lejos la escuché. Uh-huh. Y no me había pasado nunca. Dije, estaré, que escuché bien.
0: Algo está por pasar.
1: Claro, y dije, no, y no era, me esperé el gol. Y después, y yo estoy medio loco. Después de ese momento, empecé a ver el partido con medio taponeándome los oídos.
0: Para no escuchar, más nada.
1: Los oídos el volumen, claro.
2: No, yo no los vi.
1: ¿Cómo?
0: No. Indiana se tapó los goles.
2: Sí, a mí, viste que yo dije, no, esta parte, ahí viene, yo digo, ahí viene, no lo miro. Me abrazo a mi gorrito cábala.
1: Ajá.
2: Con el gorrito cábala me
1: tapo. No miran los ataques al revés, la gente no mira los ataques al revés.
2: Escuchaba como si fuese radio.
1: Claro, muy
2: dije,
1: bien.
2: Ahí, y yo, viene, gol. Y con el segundo igual, dije, ay, no tengo que ver. Y viene, gol.
0: Qué lindo. Vamos a los hechos.
1: Bueno,
0: cambios de Argentina, ¿qué te pareció? Y si puede haber cambios para el próximo partido. ¿Qué pensaste con Simeone, con ese cambio por De Paul, que es un emblema de la selección?
1: Sí.
0: Jugado el cambio, y después, durante el partido también, esos cambios que hizo el cuerpo técnico que desequilibraron.
1: A ver, necesitaba Argentina un poco más de dinámica, necesitaba un poquito más de despliegue en la mitad de la cancha. Por eso el cambio de Simeone estaba dentro de las posibilidades, aunque uno imaginaba que iba a ser Nico González. Ese cambio, ese despliegue lo iba a buscar con Nico González. Bueno, apostó por una dupla conocida, un tándem conocido, que es Molina, Juliano Simeone.
2: Uh-huh.
1: Son la dupla del Atlético Madrid.
0: Y Julián.
1: Claro, bueno, y Julián, pero Julián ya venía jugando, pero bueno, Julián se tiró bien a la izquierda en un 4-4-2. Él era el segundo punta junto con Messi, pero se tiraba hacia la izquierda. Y el tándem derecho era el del Atlético Madrid, Juliano y Nahuel Molina. ¿Quién venía por ahí? El morocho este Spence, que la verdad era imposible de parar.
0: La rasta era imposible de parar.
1: Tremendo. Pasaba entre dos o tres. Claro, después tiene ese corte en el segundo tiempo. Bueno, jugó ese partido Scaloni del despliegue, de lucha. Sabía que iba a ser un partido de...
0: paredes fuertes.
1: Claro, en la mitad de la cancha, mucha lucha y iba a haber despliegue por los costados. Y Argentina necesitaba tener gente por los costados que vaya a fondo a morir. En el segundo tiempo, cuando llega el primer gol de Inglaterra, los jugadores mismos dijeron, Inglaterra presionó muy bien 60 minutos y se fundieron.
0: Uh-huh.
1: Y creo que el gol de Inglaterra llega en el momento en el que se empieza a fundir Inglaterra. Y eso me parece que lo hizo retroceder a Inglaterra para decir, bueno, ya no podemos más seguir presionando. Ya presionamos 60 minutos.
2: Ajá.
1: Ya logramos lo que queríamos. Bueno, ahora
2: vamos a
1: mantenerlo.
2: Uh-huh.
1: Y Tuchel ayudó a eso, porque los cambios de Inglaterra fueron cambios de equipo chico. Lo digo así, cambio de Copa Argentina, y donde el equipo del ascenso
2: está ganando en primera. Ay, pero cuando en los últimos minutos metía esos dos monstruos así de grandes...
1: Claro,
2: Dije, ah,
1: empezó a sacar delantero para poner centrales, acumuló centrales. Y después decir algo más que escuché de Rooney que me pareció algo muy, muy certero también. Uh-huh. Y los cambios de Scaloni le vinieron muy bien, porque ahí entró De Paul, que a lo mejor el De Paul que entró en el segundo tiempo, en el primero, sin tanto espacio, en un partido que estaba más bien cerrado, acá ya había espacio porque ya se había metido atrás Inglaterra. Ya no necesitaba que Juliano llegue hasta el fondo, porque ya llegaba Molina o llegaba Montiel, ya se tiraba al costado Messi, que necesitaba juntar pases. ¿Qué claro. hizo De Paul? Ustedes si ven los últimos 20, 30 minutos, De Paul jugaba con las manos arriba,
2: sí, jugaba por acá, jugaba por acá. Sí.
1: Pero pidió todas.
2: Ajá, sí.
1: Todas pidió De Paul.
2: Sí.
1: Porque sabía que él estaba por ahí el partido.
0: Porque aparte uh-huh. Messi le, apenas entra De Paul, le dice, dámela.
1: Uh-huh. Y era por ahí. Y vino, de ahí vinieron. El centro de Messi, el cabezazo de que tapa Pickford. El centro de Paul, el cabezazo en el palo.
0: McAllister mete dos palos.
1: Claro, sí. McAllister después el palo uh-huh. En el segundo gol. Ajá. Pero el gol de Enzo también viene de una jugada por la derecha uh-huh. que ya viene entrenada hace rato. Messi hace un córner, una salida corta, se la devuelven, junta marcas y la saca para que alguien le pegue. En este caso era Enzo Fernández.
0: Que quedó de 5.
1: Claro, y esa es otra, de Scaloni. Lo sacó a Paredes, que tiene un pase quirúrgico, que tiene ese pase que rompe líneas, pero buscó un jugador que tenga más remate al arco, que Enzo Fernández hoy está más acostumbrado en el Chelsea a jugar más cerca de la media luna. A Paredes le gusta jugar un poquito más atrás con más panorama.
2: Sí.
1: Y necesitaba un jugador que esté un poquito más cerca. Y apostó a eso. Y no estaba jugando mal Paredes. Y podía salir mal. O sea, Scaloni leyó el partido que había que leer. Y después el cambio, que es como el cambio de la suerte, que Molina por Montiel, que lo hace siempre.
0: No, sí, el hecho
1: y, le resulta también.
0: Lo de Montiel, que tiene el 4 atrás. Sacaron la cuenta de la cantidad de goles que mete Argentina cuando está Montiel. No sé si
1: cuando entra Montiel,
0: Montiel tiene la mayor cantidad de goles Argentina. Y bueno, esta fecha que acá me dice Indiana y me pone manija.
2: En el hijo creer.
0: Elijo sí. creer porque los cambios tienen la fecha y la hora donde se va a jugar la final del mundo.
1: Sí.
0: Es el 19 del 7 a las 4 de la tarde.
2: Sí. No, es 4.
0: La cuarta copa, sí, está bien, pero a las 4 de la tarde también es.
2: Sí, pero es por la cuarta.
0: Puede ser.
2: La que no se dice.
1: Sí, voy a decir, tengo otra más. No sé si hoy lo pasaron. Tengo otra imagen más. Y voy a ir mucho más atrás.
0: Perdón, que es la del abrazo.
2: La del abrazo también.
1: Claro. En el himno de la final en el Maracaná 2021, Copa América. Copa América 2021, que fue la primera que gana Messi.
2: Sí.
1: Arranca la imagen de la televisión, sería de atrás hacia adelante, porque los dos primeros es el capitán Messi y Dibu Martínez.
0: Sí. Messi que se derrumba con el mismo festejo que hizo ayer.
1: Claro, que igual lo va a abrazar a Acuña, bueno, era igual, se arrodilló. Bueno, en esa final el himno arranca, no me acuerdo los nombres ahora, pero estaba Otamendi, estaba Lo Celso, pero arrancan con los números, 19, claro, Otamendi 19, sí. El 7 de Paul,
0: sí.
1: El 26, que creo que era Molina. Y el 20, Lo Celso. Si frenás la imagen...
0: No, 20-26, 19, 7-19. Qué lindo. Bueno,
1: o sea, estamos. El primer título de Messi con la selección argentina presagiaba...
2: ¿Presagiaba?
1: La final.
0: Qué locura.
2: No sé si algo faltó más. El 4 ahí.
1: No, bueno, pero el 4 era la cuarta, pero sí marcó la fecha. Claro. Para mí ese es más fuerte porque marca la fecha calendario.
0: La fecha con
1: 2026, 19 del 7.
0: Bueno, vamos al fútbol. ¿Con qué nos enfrentamos?
2: Esto también es fútbol, a ver.
0: Sí, pero vamos
2: vamos al equipo.
0: ¿Qué puede hacer Scaloni para este partido que se viene? ¿Es muy temprano para hablar de esto? Sí. ¿Lo hablamos mañana?
1: No, sí, podemos hablarlo. A ver, mañana ya es viernes, ya estamos ahí muy cerquita. Hay poco tiempo para preparar el partido. Yo creo que Argentina no va a modificar demasiado. Sí es otro equipo, es otro rival. Este España es un rival de mucha más tenencia. Probablemente sea el equipo de más posesión en el Mundial. El tema es que es una posición bastante más pasiva la de España.
0: Argentina, es el equipo con menos goles.
1: Con menos España. Goles, sí, no le convirtieron uno solo. Y además, ayer la posición de Argentina con Inglaterra, después del gol de Inglaterra, fue 88-12. 88% a 12 después del gol de Inglaterra. Y Argentina tuvo la posición en campo rival. España no es un equipo de tener la pelota en campo rival. Suele tenerla en su campo, en zona media. Después mete dos o tres estiletazos, que con Cucurella, con Yamal, con Oyarzabal, con Mikel Marino. Tiene algunos jugadores que son muy buenos, que además tienen una escuela. Todos juegan más o menos a lo mismo.
0: Pero es la mejor defensa contra el equipo más goleador, que es Argentina.
1: Sí, y llamó la atención el poco daño que le hizo Francia. Le hizo más daño Portugal a España que Francia. Yo creo que hay que... Scaloni no va a ver, va a decir, vamos a ver qué partido le hicieron más daño para copiarlo. Yo creo que ya conoce, porque incluso lo dijo, este es un rival que ya lo estudiamos hace dos meses, porque iban a jugar la finalísima.
0: Sí, no va a modificar, podría demasiado. Haber sido uno de los que tocaba por el grupo.
1: Si salía segundo argentino, si salía segundo España, exacto, en ese grupo, eran 16avos un cruce.
0: Cabo Verde.
1: Pero hay un estudio sobre España que ya está más que profundizado en la selección argentina. No creo que Argentina se sorprenda con lo que pueda mostrar España. Además, son técnicos que se conocen, hay una amistad de por medio.
0: Messi los vio de la fuente. A ver, lo que yo pensaba ayer, toda la generación lo tienen a Messi como el ídolo.
1: Sí. No, más los conoce a todos los chicos de Barcelona. Si lo ve siempre.
0: Pero además, los pibes, tanto los argentinos como los españoles, sobre todo tal vez, se criaron viendo a Messi en su liga.
2: Bueno, pero no le van a aflojar por eso.
0: No, quiero decir que Messi lo dijo también, los conozco a todos.
1: Sí.
2: Sé dónde viven.
1: Hay algo que, lamentablemente, yo no quiero que termine más este Mundial, porque Messi genera cosas que pocos futbolistas y deportistas en la historia generan. Es que, estando él, algo puede pasar. No pasa con todos los futbolistas, no pasa con todos los deportistas. Pasó con Jordan, pasó con Federer, un deporte individual, pero vos sabés que veías un partido de Federer y algo increíble podía pasar. Pasa con Messi, no sé, ha pasado con otros deportistas en la historia que sabés que ellos están y hay una energía diferente,
0: una
1: atmósfera diferente.
0: Puede pasar el milagro.
1: Y con Messi, así no esté 80 minutos en partido, en 5 te lo puede cambiar.
0: ¿Viste la canción que dice la pelota siempre al 10?
1: Que algún ocurrió otro milagro.
0: Y pasa
1: con Messi, es increíble. Bueno, puede ser la última. Algunos dicen que puede ser el último partido de Messi de su carrera. Creo que también dijo algo, yo no lo escuché.
2: Su carrera.
1: Dicen que puede llegar a retirarse, algunos hasta juegan con eso. Ya. Igual sería espectacular. ¿Qué más?
0: El guionista Messi
1: retirarse jugando ante la selección que por primera vez lo quiso, porque él quería jugar para Argentina, pero en España lo querían que juegue ahí, y su último partido va a ser contra la selección española, va a ser en una final frente a un chico que bañó en una palangana hace 18 años.
0: ¿Qué onda?
1: Era la misma madre.
2: Es real,
1: está chequeado, es así.
2: Sí. ¿Pero por qué lo bañó?
1: Porque era una propuesta de UNICEF, era un proyecto de UNICEF, y bueno, trabajaban para eso, estaba en España, y bueno, él venía, un chico, yo no sé si es una historia de refugiados, pero sí la familia, era marroquí.
0: Mañana lo vamos a tratar.
1: Pero bueno. Con todo esto, se nos viene la final, yo creo que no va a haber muchas modificaciones, es otro equipo, yo creo que está muy bien estudiado, y con el mundialazo que viene haciendo Argentina, Scaloni, más allá de algún que otro partido, estamos en buenas bases.
2: Escucha, el Audi ya te liberamos, pero acá estoy viendo, estoy buscando información y ya aparece, ya está el sorteo, ya está todo, porque aparece España por encima de Argentina, como que son locales. Bueno, ¿está el sorteo de eso?
1: Sí, no, pero igual lo que se puede sortear es más que nada el vestuario,
2: van
1: a jugar los dos igual, roja España, celeste
2: Argentina. Ay, odio el rojo, lo odio el rojo.
1: Tranqui, estamos bien. Iba a decir algo más y ahora me olvidé, pero bueno.
0: Quiero llevarte a un lugar que tiene que ver con el sábado.
1: Sí,
0: con el partido que van a jugar a las 4 de la tarde, tengo entendido.
1: Sí, también 4 de la tarde, también en Miami.
0: Miami van a jugar Inglaterra y Francia. ¿Por qué? Primero porque es un partidazo, ojalá que lo jueguen el cuchillo entre los dientes. Y segundo, Francia. Segundo, porque Francia tiene a su goleador, que es Mbappé,
1: claro,
0: con la misma cantidad de goles que tiene Messi.
1: Sí.
0: Y quiero saber quién va a ser el goleador del Mundial.
1: Y se puede definir el sábado. Probablemente, porque si el sábado es un partido más abierto, ya, ya no juegan por nada. Gracias a Dios es el partido que nunca jugó Argentina en los mundiales.
0: Siempre le fue bien.
1: Siempre le fue bien en semifinales. Sí. O llegó a cuartos, o si llegaba a semi, llegaba a la final. Nunca jugó el partido por el tercer puesto. Y esta selección comienza también un poco a gestarse en un tercer puesto, que fue el tercer puesto de la Copa América 2019, sí, de acuerdo, cuando le gana Chile. Sí, ahí comienza la racha. Escalón. Claro, ahí comienza la racha que termina con Arabia. La racha de partidos sin perder,
0: sí,
1: comienza en ese partido que le gana Chile y después pierde el partido con Arabia. Pero se gesta en un tercer puesto. En los mundiales, Argentina nunca perdió semifinales. Ha disputado 6 semifinales en este formato y las ganó todas. Y hay que sumar la del Mundial 78, que no era una semifinal como la conocemos. Era una segunda fase de grupo donde Argentina terminó primera y jugó la final. Pero si queremos contar esa también, son 7 semifinales y 7 pases a la final de Argentina. Bueno, por eso nunca jugó el partido por el tercer puesto. El sábado lo juegan a las 4 de la tarde Francia-España, Francia-Inglaterra. Inglaterra puede llegar a quiere quedarse con el tercer puesto. Inglaterra, que ha jugado solamente una final en su historia, la del 66,
0: y la ganó
1: el único mundial que ganó, que fue el mundial que se jugó en su casa. Vuelve a quedarse afuera en semifinales, como ocurrió en el mundial 2018 de Rusia. Y Francia, por su parte, sigue jugando desde el mundial 98, donde ganó su primer mundial. A partir de ahí ha jugado prácticamente casi todas las instancias finales. Es tremendo lo de Francia, que vuelve a quedarse en este caso en semifinales y va a jugar por el partido por el tercer puesto. Mbappé, que puede ser el máximo goleador del mundial y el máximo goleador de la historia de mundiales, lo va a hacer. O sea, lamentablemente es un récord que Messi no lo va a mantener, a menos que haga un par de goles y que después Mbappé en 4 años se lesione y no juegue el mundial. Pero está ahí como en 2 mundiales más como para pasarlo a Messi,
0: sí, igual, y convertirse en el máximo goleador. Creo que es un golpazo para Mbappé y su carrera esto que pasó, porque era el favorito.
1: Sí,
0: Mbappé,
1: sí,
0: era, sí, sí, sí, sí. Mbappé era el heredero de Messi.
1: Y ya tiene, va a tener 34 el próximo mundial.
2: Sí,
1: 30
0: es
1: tiene.
0: Joven igual, es joven.
1: Sí, pero él basa su fútbol, su juego, en su potencia, en su, claro, en su físico, no tanto en su talento, en sí, su técnica, no,
0: y porque
1: no
0: lo la tenga, vida que lleve.
1: No, el tipo ni hablar. Sí, le gusta también, le gusta la. Bueno, a Yamal también lo veo medio corta medio carrera.
0: Vagoneta.
1: Sí, lo veo más brasilero, lo veo con alma brasilera.
0: Y ya estuvo con Nicky Nicole.
1: Claro, bueno, Neymar se
0: retira.
1: Se jubila, iba a decir. Se retira muy joven de la selección.
0: ¿Viste cómo influye eso, no?
1: Sí, influye un montón. Messi está jugando un mundial con 39 años como si tuviese, como para uno sería el máximo esplendor a los 28. O sea, el mundial de Messi, un futbolista sueña tenerlo a los 28. Y yo quiero llegar en mi mejor nivel en una buena edad, 28, 30, porque estoy físicamente espectacular, porque estoy maduro.
0: Bueno, pero para eso tenés que tener
1: 39 este mundial,
0: ¿no? Para eso tenés que tener una conducta increíble. Lo escuchaba Lautaro Martínez ayer, sí, con esto cerramos si querés. Lo escuché como 10 veces a Lautaro Martínez.
2: Sí.
0: Diciendo lo de los botines,
2: que le ganaron
0: los padres. Emocionado. Lloré las 10 veces. Que él soñaba con ese gol a Inglaterra. Qué y en un momento dice que los hijos le cambiaron, le hicieron bajar cambios.
1: Sí,
0: ajá. Y dice, ahora soy un hombre que disfruta de la vida.
1: No, es tremendo. Es una de las declaraciones.
0: Hermoso, loco.
1: A nosotros que nos gusta, nosotros por ahí basamos muchos hechos en si es maradoniano o no. Lamentablemente lo hacemos a veces de mala manera, pero es una buena medida qué tan maradoniano es uno u otro, pero no tiene que ser como algo malo, si son menos o más. Pero esa frase de Lautaro Martínez es de las más maradonianas de los últimos años.
0: Pero todo lo que no hizo Maradona.
1: No, claro, pero digo.
0: Todo lo
1: pero Maradona, recordando, yo juego por vos, mamá, ese tipo de frases.
0: Sí, pero vos
1: son las que
0: yo quiero ir a otro punto. Quiero ir a esto de que veníamos hablando de la longevidad de Messi.
1: Ah, no,
0: y
1: claro,
0: de la conducta.
1: Sí.
0: Y Lautaro dice, soy un hombre, bajé cambios con mi familia y hoy puedo disfrutar de esto porque... Sí,
1: ese volantazo.
0: Porque la joda,
1: claro,
0: vamos a ser sinceros, tienen todo, muchachos. Ronaldo, Ronaldinho, uno de los mejores jugadores de la historia, lo estaba llevando a Messi a la joda, esto es así. Y fue el padre que le puso los puntos, nos contó Balaguer, su historiador, ¿no?
2: Sí, igual disfruta de la vida porque es millonario también, ¿no?
0: Sí, pero, claro, pero creo que va más allá de eso. Es elegir no salir de caravana como
2: totalmente,
0: hacía, o como hicieron muchos que se quedaron con la carrera corto.
2: Claro. Tal cual. Bueno, me llegó el mail de Aerolíneas Argentinas.
1: ¿De qué?
2: Viajá para ver la selección. Volá directo a la final en Nueva York. Salida viernes y sábado. Dos vuelos directos, chicos.
1: Vamos, lo que
2: necesitamos. Ya intenté como seis veces. Ups. Me dice, ups.
0: ¿Cuánto sale?
2: No hay más.
0: ¿No hay más?
2: No, por lo menos no consigo. Ya entré seis veces con distintos días.
0: ¿Se va alguien al mundial? Hay,
2: el viernes a las 21:30. Sábado 7. Sábado 18 a las 9, con llegada a las 18:30. No, yo hace años que me está llegando a Aerolíneas Argentinas.
0: Es tan seco que no me llega ni el mail.
2: No, pero porque te lo manda Aerolíneas Argentinas, o sea, viste. Pero, obvio, estoy probando para ver cuánto costaba. Pero no hay.
0: Sale de Buenos Aires, avión privado.
2: Sí, Ezeiza.
0: $35,000 con entrada todo incluido.
2: ¿A dónde?
0: Desde Buenos Aires. Estaba viendo hoy en Noticias Argentinas.
2: ¿Sí? $35,000.
0: Sí, quiero saber si alguien va. Hay opciones. Ahí hablaban también de 20 millones de pesos como alternativas.
2: ¡Qué locura!
0: Mucha gente se va a ir. No sé si tantos de España. Tiempo de ir al campo. Vamos, y ya venimos con más.
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14: Amigos del campo, nuevamente, muy buenos días.
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14: Comenzamos esta edición del mediodía con el mercado agroganadero. Hoy jueves tuvimos un muy escaso ingreso arribaron a plaza en un camión 46 cabezas, 46 animales que no se vendieron y que se sumarán al ingreso de mañana. Recordamos que el acumulado hasta hoy llega a 15.927 vacunos. Vamos a repasar valores de ayer miércoles, valores que van a ser la referencia para las operaciones de mañana. Ayer, con una entrada entre chica y moderada, fueron 6.691 los animales embretados en la víspera y se vendió el novillo bueno especial liviano de 4.400 a 4.600. El máximo de la categoría, tope ayer por todo tipo de peso de novillo, 4.800. El mediano de 4.300 a 4.600, máximo 4.650. El entrepesado de 4.200 a 4.600, con un máximo, un paderote, 4.700, y pesados arriba los 520 kilos de peso promedio, que no hubo cantidad, el máximo en la categoría fue 4.600. En el consumo definido, ayer se vendió el novillito mediano de 4.700 a 5.000, con un máximo de 5.200. El novillito pesado de 4.500 a 4.800, máximo 5.000. Vaquillona mediana de 4.400 a 4.700, con un máximo de 5.050. Y en la pesada, que no hubo cantidad, el máximo en la categoría, máximo cortado, 4.760. Ternero buenos especiales, en los machos no hubo cantidad, el máximo en la categoría, tope ayer por todo tipo de peso de Hacienda, igualado por la ternera, eran animales de la misma tropa, en venta particular, 5.400 pesos en pie en el macho. 30 terneros, promedio 318 kilos. La ternera, valores corrientes, de 4.800 a 5.200. El máximo tope de la jornada, 5.400, fueron 29 terneras que dieron en balanza de promedio 283 kilos. La vaca buena a muy buena se colocó de 3.000 a 3.400, con un máximo por vaca pesada definida, un resto 3.500. La conserva de 2.300 a 2.500, toros buenos de 2.800 a 3.200, con un máximo de 3.400 pesos el kilo en pie. Valores al cierre de la jornada de ayer miércoles en el mercado agroganadero. Y reitero, hoy jueves arribaron a plaza en un camión 46 cabezas que no se comercializaron y que se sumarán al ingreso de mañana como remanente. Volvemos mañana, como siempre, a las 6:25. Gracias, hasta mañana.

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0: 12:38, seguimos avanzando en esta mañana de radio. Es día jueves, semana rara. Última semana de vacaciones también,
1: sí,
0: para los chicos y las chicas que el lunes a volver con las mochilas a la escuela. Y bueno, varios títulos que recorren los portales más importantes del país. También estamos nosotros desde www.lt10.com.ar. ¿Qué tenés por ahí, Liliana?
1: Bueno, preguntabas qué pasó con la sesión en la Cámara del Senado, de la Cámara de Senadores, en la Cámara Alta. Lo que se está informando a esta hora es que con el quórum justo el oficialismo logró habilitar la sesión a fin de debatir este proyecto de inviolabilidad de la propiedad privada que propone eliminar las restricciones para comprar tierras por parte de extranjeros. Así que bueno, va a ser una de las noticias del día, cómo va a evolucionar y qué va a pasar en el Senado. Había mucha incertidumbre sobre el quórum desde anoche, la posibilidad de que no se realice la sesión de hoy con este enfrentamiento entre Victoria Villarruel, la vicepresidenta, y la jefa del bloque de La Libertad Avanza, Patricia Bullrich. ¿Cómo vamos a hacer una sesión si ganamos el Mundial? ¿No?
0: Primero que no ganamos el Mundial
1: casi ganando el Mundial. Le reprochó la vicepresidenta a Bullrich, y Bullrich insistió en que el trabajo continúa y que tenían que debatir estas leyes. Así que bueno, por ahora, quórum justo, la actividad ya comenzó ahí.
0: Ojo con esto, porque está modificando una ley que prohíbe que los extranjeros compren más del 15% de tierras. Hay varias cuestiones que tienen que ver con la soberanía, así que a prestar la atención, porque aprovechan muchas veces que el Mundial nos vuela la cabeza y se debaten este tipo de cosas con quórum justo encima.
1: Sí. Bueno, otro de los títulos de esta hora es que están descartando el riesgo de tsunami en Nueva Zelanda tras este sismo de 5.9. Las autoridades habían pedido a los habitantes de la zona que se trasladen a sitios más elevados. Fue un sismo que tuvo 6.3, luego rebajó a 5.9. Este jueves, en el norte de Te Anau, es la isla sur de Nueva Zelanda, las autoridades emitieron una alerta. La Sociedad de Ciencias de la Tierra de Nueva Zelanda informó sobre este movimiento anoche, una profundidad de 51 kilómetros, y por el momento las autoridades están llevando calma, diciendo que se rebaja este alerta. Este aviso presenta una rebaja con respecto a la alerta inicial, es lo que están diciendo desde el organismo, tras advertir a las personas en las zonas afectadas que se trasladen inmediatamente a terrenos más elevados. Luego aconsejaron tener precaución ante corrientes fuertes, pero inusuales. Bueno, es otra de las informaciones de la jornada.
0: Se conoció también el índice de inflación en Santa Fe, 1,7. Sí. Uh-huh. Y bueno, estamos con otros títulos desde www.lt10.com.ar acerca de los festejos, acerca de las paritarias estatales. Lo pueden encontrar directamente en nuestra web y repasar las mejores notas.
1: Bueno, lo anticipábamos también con varias entrevistas esta mañana más temprano. Se habilitó la exposición de Palermo, la rural de Palermo. Es la exposición número 138 de Ganadería, Agricultura e Industria Internacional. Quien fue a la exposición fue el jefe de gabinete, Diego Santilli. Afirmó que Argentina está en marcha. Felicitó a todo el sector agropecuario por el corte de cinta que dio inicio a esta nueva exposición. Estoy aquí para primero felicitarlos, agradecerles por esta exposición, expresó Santilli. Sé del esfuerzo que hace nuestro campo y nuestra agroindustria, son los que saben qué es competir, lo que es la productividad. Y bueno, hay muchas fotos que están ilustrando la llegada de Santilli a Palermo en este día inaugural. Bueno, con la presencia de la provincia de Santa Fe,
0: ¿no? Tal cual. Títulos en esta mañana de radio, algo de música también acompañando, consecuencias de lo que dejó el partido de ayer, y vamos a saludar a Enzo Volken en un ratito nada más.
1: Dale.
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1: Hola Enzo, buen mediodía, ¿cómo va?
3: Bien, bien, bien, ¿qué tal? ¿Cómo andan?
1: Bien, ¿vos?
3: Festejando.
0: Sí, tranquilos.
3: Sí, reaparecieron los pronósticos de lluvia, ¿no? Viernes, sábado y domingo, pero hasta 40%, ¿no? Y estoy mirando el mapa que miro habitualmente, y la lluvia puede haber algo, ¿no? Puede haber algo, pero evidentemente de poco milimetraje, ¿no? Es lo que indican los pronósticos al menos. Hay algunas chancecitas, tanto viernes como sábado, uh-huh, como domingo, dentro de una nubosidad persistente, ¿no? Con poco sol en los últimos días. Bueno, el sol salió ayer en el Campeonato del Mundo, así que...
0: ¿Cómo lo viste, Enzo?
3: Bien, bien. Lo que pasa es que los últimos 20 minutos fueron realmente brillantes, ¿no? Me sorprende, es una selección de la que no esperaba tanto, porque ya son grandes los chicos, pero realmente es para festejar, como festeja todo el país. Es bueno que el país, dentro de todo lo que pasa, ¿no?, tenga semejante alegría, ¿no? Una alegría compartida prácticamente por todos, ¿no?
0: Bueno. Bueno. Información, a ver, nos metemos en el panorama.
3: Están viniendo al país barcos que transportan unas 120.000 toneladas de urea, un insumo fundamental para la agricultura, trigo, maíz sobre todo. Los cargamentos vienen desde Nigeria, de Argelia, desde Omán. Pueden salir ahí de Omán sin pasar por el estrecho de Hormuz. Y un barco viene del mar Báltico con urea rusa. Esto hace bajar el precio de la urea, que ahora está estimado como referencia a $480 la tonelada, lo mismo que antes de la guerra de allá del Golfo, ¿no? Uh-huh. La campaña agrícola sería récord, alcanzando 163 millones de toneladas. Se destacan los aportes del maíz y del girasol, y la soja finalmente alcanza los 50 millones de toneladas. Es una cifra similar a la campaña anterior, aunque con menor área sembrada, es decir, que mejoraron los rindes sojeros. El sistema de estimaciones agrícolas acá de la Bolsa de Comercio de Santa Fe destaca el avance de la cosecha de maíz tardío, con rindes promedio entre 80 y 120 quintales por hectárea. Esto es en la zona centro-sur de la provincia, la nuestra, acá, ¿no? Rindes que se van achicando hacia el norte, sobre todo los departamentos del norte. Y tema girasol, las exportaciones del complejo girasolero crecieron entre enero y mayo de este año 126%, crecieron según la estadística del INDEC, difundida por ASAGIR, que es la Asociación de Productores de esta oleaginosa. El dato cobra relevancia porque confirma el fuerte crecimiento de este cultivo, que sigue ganando terrenos en el país y en nuestra provincia fundamentalmente, ¿no? El Polo Agropecuario Industrial del Gran Rosario suma una nueva inversión cuantiosa para ampliar la capacidad de molienda de soja. Molinos Agros y ACA, Asociación de Cooperativas Argentinas, anunciaron la construcción de una planta para procesar 15.000 toneladas diarias. La obra demanda una inversión de $500 millones. Esto se hace en el predio de ACA, Cooperativas Argentinas, en Timbúes, que ya cuenta con puerto propio sobre el río Paraná. Es decir, estas grandes apuestas también muestran la perspectiva que hay de crecimiento del sector agropecuario, ¿no? La pizarra, trigo, 285.800, maíz, 266.700, girasol estimativo, 659.475, soja se mantiene en 488.000 por tonelada, pizarra para el sorgo, 263.790. Camiones en los puertos, el registro de esta mañana, 5.269.
0: Perfecto, Enzo, mira, muchísimas gracias.
3: A ustedes.
1: Hasta mañana, abrazo. Enzo. Un abrazo. Chau, chau, chau.
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0: 12:49, 10 minutos ya para llegar al final del programa. Estamos repasando redes sociales, información que llega post partido de ayer. Y bueno, tenemos algunos videos también de lo que dejó este partido increíble que jugó la selección argentina. Por otro lado, también hacemos referencia a la polémica reacción británica por las banderas que se exhibieron de parte de los jugadores argentinos de las Islas Malvinas, y el mensaje que fue difundido por un vocero del primer ministro, que es Starmer, en alusión al pedido de revisión a la FIFA por la bandera que desplegaron los jugadores. Bueno, dijo lo siguiente: la Copa del Mundo puede no ser nuestra, pero las Malvinas sí lo son. Así que abre el debate nuevamente ya desde el gobierno británico. Por otro lado, también se ven imágenes de un argentino que es escoltado por la policía británica mientras celebraba en Londres algunas de las consecuencias que dejó este triunfo de la Argentina, y la foto de Messi con De Paul tomando unos mates en la camucha diciendo buen día, así amaneció Leo Messi, en el posteo que hizo junto a De Paul.
1: Bueno, el secretario de Negocios de Reino Unido, Peter Kay, calificó la actitud de los futbolistas como totalmente inapropiada y sostuvo que espera que FIFA lleve a cabo una investigación a fondo por la bandera de Malvinas. El código disciplinario de la FIFA prohíbe la exhibición de estos mensajes que no sean apropiados para un evento deportivo, incluidos aquellos de naturaleza política, ideológica, religiosa u ofensiva, por lo que los jugadores como AFA podrían quedar expuestos a algún expediente disciplinario. Eso es lo que estamos planteando, y lo que anticipan es que hay sanciones también económicas que pueden ir de los 5.000 a los $20.000. No sería la primera vez, es lo que aclaran algunas crónicas, que se actúa en esta situación porque en los Juegos Olímpicos de Londres 2012 un subcoreano, Park Yong-woo, fue sancionado con 2 partidos de eliminatorias para el Mundial 2014 tras exhibir una pancarta con el mensaje "Dokdo es nuestro territorio". Así que bueno, es un antecedente que están nombrando en este reclamo. Por otra parte, también hablábamos hoy de navío Argentina está denunciando como que incursionó en aguas argentinas. Lo planteábamos, sí, y lo tratábamos fuera de aire con Fito Hetschofer, cómo lo estaban viendo ellos como excombatientes. Lo cierto es que el gobierno ya formalizó una protesta diplomática ante el Reino Unido por el ingreso del patrullero oceánico perteneciente a la Royal Navy en aguas de jurisdicciones nacionales sin notificación previa a las autoridades argentinas. Fito estaba averiguando, nos estaba ayudando a averiguar, porque supuestamente hay lugares de paso donde no hay que pedir permiso, pero no sería este el caso. Entendemos,
0: claro,
1: que
0: por eso
1: ya el canciller Pablo Kirchner difundió un comunicado y dio a conocer también esta situación, ¿no? La investigación formal por este hecho.
0: Bueno, sigue mucha información respecto de ley de tierras. Algunos portales hacen derecho comparado y ven cómo regula Brasil, Uruguay y Paraguay la compra de campos o tierras de parte de extranjeros, y qué cambiaría con el proyecto que propone Milei. El gobierno busca eliminar los límites para que los inversores privados extranjeros compren tierras rurales en Argentina. Los países limítrofes mantienen sus restricciones, registros y controles sobre este tipo de operaciones. Recordamos que se está jugando acá algo que merece un debate con lupa. No puede ser algo que salga de un día para el otro o de un momento al otro con una votación, porque después trae consecuencias, y la verdad que como decíamos al principio, está en juego la soberanía.
1: Bien, en este momento está, ya empezó la sesión y está hablando Jorge Capitanich en la sesión que trata, que debate el proyecto de propiedad de tierras. Cumplo con algunos oyentes que nos dejaron su mensaje hoy. Soy Orlando, hace rato que les hablo, dice, pero no me contestan.
0: Hola, Orlando.
1: ¿Qué está pasando? No, porque el mensajero es para mensajes, el WhatsApp es para mensajes.
2: ¡Hola, mijo!
1: Bueno, está planteando algo de unión. Ah, bueno, ya le avisamos a Julio. Un mensaje para Julio. Quiero hablar con Julio. con Julio Cantero.
0: Sí, el encargado.
1: July Cesar. Sí. Bueno, se está viralizando y obviamente que también nuestros oyentes nos ponen al tanto de este resultado, este listado con los goles hechos. 3-0 Argelia, 2-0 Austria, 3-1 Jordania, 3-2 Cabo Verde, 3-2 Egipto, 3-1 Suiza, 2-1 Inglaterra.
0: 19 goles a favor.
1: A 7.
0: ¿Mm? Y 7 goles en contra.
1: Elijo creer y bueno, ahí está.
0: 19 goles a favor.
1: Que se hace 19-7.
0: 19-7 la final del mundo. La cantidad de goles que metimos.
1: Da, sí. 19-7. Bueno, qué sé yo, están, es más, ya hay algunos medios, Noticias Argentinas, Ámbito Financiero, obviamente Infobae, están haciendo todas las comparativas de, bueno, las diferencias entre España, entre la selección argentina, pero también mucha numerología, mucha cábala, mucha cábala de lo que pasó en otros mundiales, es una locura.
0: Los pingos se ven en la cancha.
1: Bueno, hola chicos, dice, yo no lo miré al partido, me fui al patio con el termo y el mate a acomodar cosas y escuchaba las bocinas de los camiones, era gol antes que en mi casa griten el gol. Ah, porque escuchaba anticipadamente los goles.
0: Que la radio va antes, por eso muchos escuchaban antes los camioneros en este caso.
1: Bueno, ¿qué más acá? Yo veo los partidos en la TV pública, por Antena TVA, es en directo y escucho. Si mis vecinos, entre 20 segundos y 15 minutos después gritar los goles.
0: Y vos los vecinos gritás, escuchan después.
1: Claro, él escucha antes, 20 segundos antes. Es un montón. ¿Yo sabes cómo se los grito, Luis? ¿Vos qué haces?
0: No, Luis, no sé, lo debe gritar también.
1: Para mí no, no, porque ya no sabe. Ya sabe que él recibe antes y debe ser respetuoso de eso.
0: Igual todo te pone contento si es un gol, bienvenido.
1: Sí, ahí me está contestando. A ver qué dice. Contame, bueno. Luis, si... se ríe.
0: 12:56.
1: Uy, ya, ¿tenemos que armar la foto o no?
0: ¿Quedó algún mensaje para cumplir? Ya
1: vendimos todo, hicimos todo. Ay, pero qué bien que nos estamos portando, a pesar de lo pila que estamos. Bueno, dale.
0: Nos vamos.
1: Nos vamos armando la foto, saludando a todo el equipo que hoy también estuvo celebrando, un poco nervioso y palpitando ya lo que va a ser el próximo partido, la final. Llegamos a la final con España y obviamente que abrimos el programa hablando como invitado a nuestro Gusti Massi, que vino a, bueno, vino en el primer partido y vino ahora para ver cómo está Argentina en esta instancia de final en España y lo que dejó ayer el partido de Inglaterra.
0: Bueno, también tuvimos hoy en este programa tan lindo la presencia de Carlos Fara, analista internacional, por las repercusiones en Casa Rosada y entre los integrantes del gobierno nacional tras la clasificación de la selección argentina a la final del Mundial de Fútbol.
1: Bueno, también vemos a Tomás, Rocío, a su tía, bueno, Tomás santafesino, su prima española, hinchando ayer, festejando el triunfo de Argentina en el Alicante y diciéndonos cómo se preparan para el próximo domingo, enfrentamiento entre españoles y argentinos.
0: Estuvo también Thiago con nosotros para hacer el repaso viral de todo lo que ocurrió luego del partido de Argentina y también tuvimos el espacio En qué anda la UNL, donde nos visitaron integrantes de la DevConf, que es este encuentro de programadores de software libre, donde tenemos invitados de México, de Bélgica, que están allí presentes en la foto, junto a los locales que estuvieron acompañando.
1: Y también estuvimos haciendo un meet con el suboficial principal Jorge Urrutia, encargado de comunicaciones de la base Esperanza en la Antártida, y el docente Gustavo Olivera, también de la escuela, contándonos cómo vivieron ayer el Mundial, y la imagen de Jorge, que se viralizó porque segundo gol ganó Argentina, y en remera, con 30 grados, bajo cero de sensación térmica, salió a celebrar.
0: Bueno, creo que dijimos todo.
1: Sí, dijimos todo. A ver, sí.
0: Repaso completo. Estamos nosotros también. Agradecidos.

0: ponen en situaciones, por favor. Sí, están llegando todos para comer, bastante relajados.
1: Sí, ya están, ¿no?, relajados, ya está sonando musiquita y están disfrutando en la previa de la final. Otra vez, Argentina en la final, nosotros compartiendo con ustedes este hermoso espacio de radio y volvemos a encontrarnos mañana. Sigan conectados a LT10.
0: Sí, mañana ya es viernes. Vamos a tener, ¿nosotros qué hacemos? ¿Cumplimos con todas las cábalas como previo al partido? Sí, matraca, gorro, remera, sí, por las dudas,
1: sí,
0: todo.
1: Dice la producción que sí, mañana
0: ¿sí?
1: venimos.
0: Mañana matraqueamos. Bueno.
1: Es que mañana ya arranca la previa, es así. Sí. Ya salimos de acá y ya le damos matraca hasta el domingo.
0: No.
1: Nos vamos.
0: Chao, gente, hasta mañana. Buena tarde.

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1: Las 3 en punto en el país. El cielo con nubosidad en Santa Fe. La temperatura es de 23 grados 7 décimas, humedad es 69%. Sin ofrecimiento comenzó una nueva paritaria entre el gobierno de la provincia, ATE y UPCN. Habrá un cuarto intermedio hasta un nuevo encuentro el próximo martes a las 8 de la mañana. Ambos gremios solicitan un mínimo garantizado para los menores sueldos. Marcelo Delfo, representante de ATE, exigió por LT10 que las sumas tengan un gran impacto en los bolsillos de los trabajadores.
2: De la suma garantizada, que lo sostuvimos sobre la mesa, veremos el próximo martes cómo podemos avanzar. Lo que nosotros exigimos también en la mesa de negociación es que las sumas tengan un impacto fuerte en el bolsillo de los trabajadores y trabajadoras. Y la provincia está en condiciones de generar un esquema de política salarial similar al primer semestre, que eso es lo que planteamos sobre la mesa de ambos sindicatos. La semana que viene, provincia pueda poner sobre la mesa el reconocimiento de los trabajadores públicos.
1: A su turno, el ministro de Economía, Pablo Olivares, remarcó por nuestra emisora que en la reunión también se habló de otros puntos importantes como el escalafón de la Administración Central.
3: La valoración de que estos incrementos mínimos garantizados, en los casos de los que implicó un incremento por encima de la inflación, sostenerlo, en el sentido que sea ganancia ya del trabajador del primer semestre, sino que no es que sea algo que fuese en detrimento de sus intereses, sino que lo que ya le ganó en el semestre ya le ganó, y que pensar en una propuesta para el segundo semestre que pueda contener las mismas condiciones limitosas que tuvieron en el primer semestre.
1: Cabe destacar que a las 13:30 en la sede del Ministerio de Trabajo habrá una nueva reunión paritaria entre el gobierno y los gremios que representan a los docentes públicos y privados de Santa Fe. Por otra parte, desde la provincia aclaran que ya hay profesionales trabajando en el edificio de la ex Casa Cuna. Actualmente las autoridades están esperando la aprobación del proyecto para comenzar con las obras necesarias en el inmueble, considerado patrimonio arquitectónico e histórico. En los últimos días, vecinos del barrio denunciaron la posible usurpación del edificio, presencia de basura y de personas que protagonizaron hechos violentos. En diálogo con nuestra emisora, Daniela León, secretaria de Niñez, aclaró que el personal de su área ya realizó el inventario de lo que encontraron en el interior para su resguardo y que ya comenzaron con algunas tareas de demolición. La funcionaria destacó además que a diario trabajan en el edificio y que por la presencia de personas en situación de calle colocarán vallas.
4: No, el edificio no ha sido intrusado. Nosotros, a diario va el equipo técnico de arquitectura nuestro que está instalado allí, porque ustedes saben que para hacer desarrollar un proyecto de la magnitud que queremos desarrollar, que es el polo de la niñez, tenemos que desarrollar el área de protección que hoy funciona en calle San Luis al 3000 y el área de promoción que va a ocupar todo lo que tiene que ver con patrimonio arquitectónico. Va a ser área de promoción de derechos de niñas, niños y adolescentes, talleres, juegos, etcétera.
1: Ante los reclamos por el funcionamiento del SEOM, el municipio insiste en que están cumpliendo con la ordenanza. Amplía la información desde el móvil Verónica Encinas.
5: El secretario de Gobierno Municipal, Sebastián Mastropaolo, se refirió al pedido de informes de Celia Arena por el SEOM en Santa Fe, y esto dijo.
6: Estamos analizando las presentaciones, corresponde analizarlas, tener respuestas a todo lo que se plantea, las tenemos, las estamos elaborando obviamente técnicamente. Nosotros creemos que de nuevo hay una ordenanza que se está cumpliendo, hay una ordenanza que nos permite licitar zonas determinadas. Esta gestión no modificó absolutamente nada de lo que ya era preexistente. Recordemos que esta ordenanza tiene más de 12 años.

0: años, la original. Creemos que ningún barrio tiene una preferencia sobre otro, sino que creemos que, de nuevo, lo que el legislador en este caso ha determinado como zona concesionable es lo que se ha otorgado en esta licitación. También hay que recordar que la gestión sobre el estacionamiento, sobre el SEOM, la genera el municipio. Las empresas que ganan la licitación únicamente proveen un software o una solución tecnológica para la administración del espacio público. Eso es parte de lo que tenemos que explicarle para que se quede tranquila y obviamente pueda encontrar y comparar con ciudades como Rosario, que tienen un costo mayor, con una gestión que no tiene el nivel de tecnología que tiene la ciudad de Santa Fe y que nosotros siempre intentamos mejorar esta movilidad.
1: Ministro Pablo Ara.
2: El gobierno presentó en nuestra ciudad las acciones de prevención y respuesta ante el fenómeno del Niño. Durante el acto se brindó información similar a la presentada en Rosario el pasado martes. Se habló sobre las obras encaradas para mitigar los efectos en los protocolos de actuación y los planes de contingencia en medio de los pronósticos para los próximos meses. Además, se explicó que cerca del 70% de la red de canales ya se encuentra en condiciones operativas tras las limpiezas y el mantenimiento realizados. Durante el acto, el gobernador Maximiliano Puyaro remarcó que la bota santafesina está mucho más preparada que hace 3 años.
3: Se hicieron las limpiezas de canales que hacía años que no se hacían. Se compró la maquinaria para poder acelerar y avanzar más rápidamente. Se trabajó con los comités de cuencas, se trabaja con las fuerzas de seguridad, se trabaja con las fuerzas vivas de cada una de las regiones. Se ponen los recursos que se tienen que poner para que esto no afecte o afecte de la menor manera posible a los ciudadanos y ciudadanas de la provincia de Santa Fe, pero también a nuestro sistema productivo.
2: Una santafesina fue distinguida como mejor emprendedora por la ONU. Mientras que la empresa Infira recibió una mención especial por su innovación en agricultura sustentable, la científica Renata Reinheimer recibió un reconocimiento a su rol como líder en ciencia y negocios. La firma biotecnológica originaria del Polo Científico Tecnológico de Santa Fe ganó el WIPO Global Awards 2026 y fue elegida por su desarrollo en arroz perenne que permite cosechar más de una vez el grano. En tanto, Reinheimer, investigadora del CONICET y del Instituto de Agrobiotecnología del Litoral, visitó los estudios del ET10 y habló sobre el proyecto premiado.
4: De lo que tenemos con esta tecnología, de la oportunidad y el potencial que tenemos con esta tecnología, es poder lograr que esos cultivos se siembren una vez, se cosechen y vuelvan a rebrotar otra vez y se vuelvan a cosechar. Wow. ¿Sí? Lo que estamos probando ahora es hasta cuándo podemos tener esos rebrotes y esas cosechas. Estamos interviniendo sobre la semilla y es un cultivo que, imagínense, que está más tiempo en el suelo. Y al estar más tiempo en el suelo tiene muchas más posibilidades de desarrollar sus raíces en el suelo. Y
2: la municipalidad recolectó más de 3.800 kilos de residuos tras los festejos por el triunfo de Argentina ayer ante Inglaterra. Las tareas comenzaron alrededor de la 1 de la madrugada de este jueves y se extendieron hasta las 6. Agentes trabajaron en la zona de Boulevard Gálvez y Rivadavia, la Manzana del Molino, Boulevard entre 9 de julio y Belgrano, además de Plaza Pueyrredón, Plazoleta frente al Club Unión, la Estación Belgrano y Avenida Freire. El operativo permitió normalizar la circulación y recuperar rápidamente los principales espacios públicos donde se concentraron los festejos por el pase a la final. Lo último, a nivel local, un hombre de 39 años ingresó herido de arma de fuego al Hospital Cuyen y agredió al personal de salud. Tiene lesiones en la cabeza y en un brazo y estaba bajo efectos de consumo de estupefacientes. Había ingresado durante la madrugada desde barrio Santa Rosa de Lima, se quejaba de haber recibido malos tratos y se negaba a recibir asistencia médica. Ahora los títulos del ámbito nacional e internacional con Carlos Morzán.
5: Milei habló de la bandera que mostraron los jugadores de la selección y dijo que las Malvinas son argentinas y las vamos a recuperar. El presidente celebró el pase a la final del Mundial y consideró que el festejo de los jugadores tras vencer a Inglaterra es legítimo por la emoción. Admitió que la FIFA podría aplicar una sanción económica. Además, dijo que el plantel tendrá a disposición la Casa Rosada sin políticos presentes al regreso del Mundial.
6: Es un sentimiento que está dentro de todos los argentinos y es perfectamente válido y lícito, y digamos que ellos se quieran expresar y lo hagan. Y efectivamente las Malvinas son argentinas, las vamos a recuperar y las vamos a hacer en el plano diplomático con una inteligencia en el accionar.
5: El oficialismo buscará avanzar hoy en la media sanción del proyecto de ley de inviolabilidad de propiedad privada. La iniciativa habilitará la compra de tierras en la totalidad del territorio nacional por parte de inversores extranjeros. El proyecto impulsa una redefinición del régimen de tierras que facilita el ingreso de capital extranjero sobre territorios con recursos estratégicos. Además, el Senado avanzará con 36 pliegos judiciales, entre ellos el de Víctor Pesino, el juez que dejó sin efecto la cautelar de la CGT, que frenó buena parte de la reforma laboral que impulsó el gobierno. En el exterior, Irán amenaza con devastar la infraestructura de la región si Estados Unidos lanza un ataque. Fue después de que Washington amenazara con destruir la próxima semana todas las centrales eléctricas y puentes persas si Teherán no acepta sentarse a negociar. Hace más de una semana que se venció el alto el fuego y las negociaciones entre ambos países, lo cual volvió a afectar el tránsito marítimo por el estrecho de Hormuz. En ese marco, la Agencia Internacional de Energía dice que el bloqueo del estrecho amenaza con afectar a la economía global en cuestión de semanas.
2: Los títulos del deporte ahora con Matías Lorefice.
1: Colombia jugó a las 7 de la mañana rumbo a Capital Federal. Esta tarde entrena en el predio Villa Domínico de Independiente. Tendrá una sola variante Antonio Por Muñoz. El sabalero juega mañana viernes 19:30 en Caballito frente a Ferro con arbitraje de Junino. Unión vendió a Fassendini a Talleres de Córdoba a cambio de $750,000 más el préstamo del volante central Joaquín Mosqueira. Ignacio Malcorra ya entrena con el plantel tatengue. Mauro Pitón se despidió de sus compañeros. Va a ser nuevo jugador del Tenerife de España que milita la segunda categoría del fútbol español.
2: Y cerramos con el pronóstico para lo que resta de la jornada. Parcialmente nublado a nublado, condiciones inestables con baja probabilidad de lloviznas. La máxima estimada 20 grados. Mañana viernes se anticipa cielo nublado, condiciones relativamente estables y desmejorándose las últimas horas. Mínima de 20, máxima, que llegaría a los 28. Ahora el cielo con nubosidad, ya tenemos una temperatura que supera la máxima estimada de 23 grados 7 décimas, humedad 69%, informó Julián Giorgis a la hora 13:10 minutos.
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8: Sí. 13:14 en la República Argentina. ¿Cómo les va? Qué gusto, qué placer saludarlos. Aquí estamos en este mediodía de la radio. Repercusiones, los ecos de lo que fue aquella jornada inolvidable en Atlanta, la de ayer, lo que fue para Argentina e Inglaterra la semifinal de la Copa del Mundo. El día después ya estamos en la final para jugar con España el domingo en Nueva Jersey, en Nueva York, el partido de las 4 de la tarde. Jugamos la final frente a nuestros hermanos españoles. A mí me gusta transferir, contarles vivencias que uno tiene en la calle. Cuando uno anda por la ciudad tan futbolera, por excelencia como es la de Santa Fe, como otras tantas, ¿no? Ayer quedó demostrado un país emocionado en pueblos, en ciudades, en grandes ciudades y en esas pequeñas también de todos los rincones de nuestro país. Pero Santa Fe tiene esa particularidad de lo que fue anoche, por ejemplo, el Boulevard, la Costanera y otros tantos lugares y los barrios y los bocinazos que le dan ese toque distintivo a una gran victoria frente a Inglaterra. Y el fútbol que arrastra connotaciones que lo ligan a las entrañas de la empatía humana con todo lo que ocurrió ayer en Atlanta. Pero me gustó la inventiva de un amigo hoy, cuando yo entraba habitualmente en la chopería a desayunar, que me dijo, ¿viste como Walt Disney, esos dibujitos de Walt Disney, que parecía que el corazón se le salía del cuerpo? Era muy particular en algunas cuestiones de los dibujos animados, que el corazón se le salía del pecho. Dice, bueno, ahora ya lo tengo otra vez normal, tranquilo, después de todo lo que viví en la previa, durante y después. Recién hoy estoy volviendo a estabilizarme emocionalmente y me dijo lo de Walt Disney. Linda metáfora, que a mí que me gustan mucho las metáforas de este amigo cruzándolo en el desayuno. Gallego, ¿cómo estás?
9: Buen día.
8: Buen día.
9: Vivimos un momento histórico.
8: Sin dudas.
9: Siempre dijimos que hay una memoria que nos arrastra cada vez que se dan estos partidos de estas características, a los que tenemos determinada edad, a lo que pasó 40 años atrás. El 22, ¿qué día es hoy? Estamos 4 días.
8: Sí.
9: 3 días. Es decir, de aquel partido de la mano de Dios y del mejor gol del Mundial, que se hizo en el contexto, con el dolor a flor de piel de lo que había ocurrido en el Atlántico Sur con Malvinas. Uh-huh. Y siempre hay una memoria que a muchos se lo transmiten de generación en generación, y por más que políticamente eran correctas las declaraciones de Scaloni y demás, que esto es un partido más, No fue un partido más. Era un partido de fútbol. No fue un partido de fútbol. Y yo creo que esto lo sintió toda la gente. Y que trasladado al campo de juego, nosotros vimos y tuvimos esa sensación en el mismo momento en que sonó la estrofa del himno nacional. De la manera que lo cantaron los jugadores.
8: Sí,
9: con la expresión tipo
8: los Pumas,
9: ¿no? De la manera que se cantó, con fuerza, con rabia, y de la manera con que se empezó a jugar el partido. Es decir, no podemos tener un doble discurso, ¿no? Pero lo sentimos todos. Y anoche había gente, veteranos de Malvinas, acá en Belgrano y Boulevard, en medio de la manifestación, mezclado con los chicos, con esta generación, que no vivieron lo que se vivió 40 años atrás. Y después lo otro, ¿no? Porque se jugó con ese espíritu, pero además se jugó con este ADN de nuestra selección, con este gen competitivo, ¿no?, que tiene esta selección histórica que tiene el fútbol argentino, para remontar otro partido más en este mundial increíble, en este mundial que ya es inolvidable, pase lo que pase, la mejor final del mundo que se puede llegar a tener. Porque van a jugar el campeón de América y el campeón de Europa. Se va a jugar esa finalísima que tanto España como Argentina regatearon en su momento de no jugarla, ¿no?, aduciendo que no se podía jugar en Wembley, no se podía jugar en un lado. Bueno, ahora se va a jugar. Pero insisto, estamos viviendo un momento histórico. Y disfruten, ¿no? Yo les pido a la gente, le está hablando un octogenario, miren. Yo le estoy pidiendo a la gente que disfruten porque somos unos privilegiados. Porque fuimos viendo cómo fue decantando este Messi, este fútbol lleno de vida, de energía, de virtuosismo, con lujo, con gambeta, con goles, con esta leyenda que a los 39 años está en cancha, que todavía está en cancha, y escribiendo la mayor historia del fútbol de todos los tiempos. Esto es lo que hay que disfrutar. Y esperar una final que realmente puede llegar o no ser apasionante. Pero viviendo el momento de ayer, cómo se vivió en cada rincón del país. Porque hoy en día, a través de la tecnología, a través de internet, si no lo viste por televisión, lo tenés en el celular o te lo repiten, era en cada rincón del país que se vivió con una euforia que iba también, obviamente, con la bandera de la alegría que nos da el fútbol colectivo, familiar, no de rivalidad, de que no es Boca contra River, Colón contra Unión, Central contra Newell's. Acá somos todos de un mismo color, de una misma bandera, y salimos a la calle como el fútbol nos une. Es una alegría inmensa que se siente.
8: Vamos a hacer la pausa. Bueno, hay un puntito, después vienen perlitas que podemos analizar de Argentina, con todos los festejos que yo les decía en el comienzo. La Asociación del Fútbol Argentino podría ser multada por el festejo con una consigna política de los jugadores tras la victoria frente a Inglaterra. Esto estaba previsto ya desde el comienzo, es una regla de la FIFA. Le podría traer problemas a la Asociación del Fútbol Argentino debido a su mensaje. Se habla que el ente madre del fútbol mundial prohíbe la exhibición de mensajes políticos, ideológicos o religiosos durante la competencia. Se habla de una sanción, primero de una advertencia, hasta de multa económica o sanción a los futbolistas involucrados. Pero esto tiene que ver si FIFA lo va a hacer ahora, antes de la final, o lo hace después, tranquilamente, termina el mundial y decir, bueno, tienen tanto económico y los jugadores involucrados, llámese Martínez y de Lo Celso, que fueron los dos más involucrados.
0: De Paul también.
8: Y De Paul, bueno, tendrán una sanción de una fecha en internacional, o dos fechas, o lo que el tribunal disponga, ¿no? Hacemos la pausa y hablamos de Colón, que juega mañana. Ya lo tenemos a Mati, Lorefice, para contarnos cosas de Colón. Vamos a hablar de Unión, llegó Malcorra, toda la revisación médica de Nacho Malcorra y todo lo que viene por delante para Unión, porque ya le queda poquito. Y el tema inhibición, ¿no? ¿Qué pasa con la inhibición? Todo esto después de la pausa.
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0: 13:25 en la República Argentina. Ya vamos a hablar de Colón, ya vamos a hablar del Zabalero, pero vamos a escucharlo al técnico, a Lionel Scaloni, el día después, ya todo más tranquilo, el corazón en su lugar, y Argentina en la final. Lo escuchamos al técnico de Argentina.
1: Que lo disfruten. A mí ya me pareció bárbaro que disfruten entrar en una semifinal, así que me parece bárbaro que disfruten estar en una final. Que agradezcan a los jugadores, porque este grupo es difícil de explicarlo con palabras. Se me quiebra la voz, sinceramente, porque es una demostración de un montón de cosas, de grupo, de hermandad, de no dar una por perdida, de luchar hasta el final. Después de esto, sinceramente, vamos a ir a ganar la final, vamos a intentar ganarla, pero ¿qué más tiene que hacer este equipo para que...? Yo sé que lo reconocen, pero estos chicos a mí me han emocionado. No tengo muchas más cosas para decir. Es todo gracias a ellos. Yo soy un agradecido a los jugadores. Sin ellos es imposible, sin tener este grupo enorme. Y sobre todo una mención especial a aquellos que no juegan, a aquellos que apoyan desde afuera, que tienen que entrenar cuando los demás descansan. Y los que entraron desde el banco, creo que hoy han sido fundamentales. Al final, el fútbol, la vida es un poco esto, dar todo hasta el final y irte a tu casa sabiendo que has dado el máximo. Y estos chicos hoy han demostrado que es lo que han hecho y lo que llevan adentro.
2: Lionel, acá, Matías Palacios para Radio La Red. Estamos todos emocionados realmente, estamos todos con lágrimas en los ojos, hace 40 días que estamos todos fuera de nuestras casas. Y te voy a decir algo que creo que pasó. Nosotros somos campeones del mundo después de ganar a Francia en un momento con baile, y hoy fue una demostración de garra, de fuerza, de entrega y de fútbol también en estos últimos 40 minutos después del gol de Gordon. Vos lo viste así también, o sea, yo sentí que lo pasamos por arriba Inglaterra en un momento que es una semifinal del mundo. Y ante tantas cosas que se dijeron antes, que alguien ayudaba a Argentina y eso, quería decírtelo realmente.
1: Bueno, esto de la ayuda va a seguir existiendo, a mí no me molesta. Hoy con el VAR es muy difícil que te ayuden, es muy difícil. Tiene que ser demasiado evidente para que... Muy difícil. Nosotros sabíamos que no había ayuda, sabíamos que... Pero bueno, sacando eso y hablando del partido, yo creo que este equipo cuando mejor juega es cuando está en dificultad, sinceramente. Y cuando estamos en dificultad y el rival duda un poquito, ahí vemos sangre y vamos hasta donde sea. Creo que es eso la sensación que me da, la sensación que me dio de ellos también. Y nada, después los cambios, es lo que yo decía el otro día, cuando te das cuenta que hay una aspiradora en el arco y que te llama al gol, ¿viste? Te chupa la pelota, bueno. Pero pegó en el palo, salió afuera, y si no entraba, ¿qué hacíamos? Perdíamos 1-0 con 7 situaciones de gol, ¿qué haces? Contento igual, porque el equipo ha demostrado que ha luchado hasta el final, y para mí eso es fundamental. Nos hubiéramos ido triste a casa, pero sabiendo que habíamos dejado todo y que habíamos hecho el partido que tocaba. Pero sí, coincido que fue a partir del gol de ellos una demostración de un poco de todo lo que resume de lo que queremos para el fútbol nosotros. El fútbol no es solo la táctica, la estrategia de jugar lindo, el fútbol, es todo lo que se resumió en esos 40 minutos. Y cuando hicimos el 2-1 había que atrincherarse y también lo hicimos al final. Es una demostración de todo lo que nos enseña de lo que es el fútbol cuando sos chiquito.
3: Hola, Lionel. Néstor Clivati, lo traje a Diego otra vez. Esta historia comenzó hace 40 años, se abrió un paréntesis, y se cierra hoy, se está cerrando. Con todo lo que pasó en perspectiva, el tiempo va a poner lo que pasó hoy. Lo va a poner en perspectiva como una de las grandes victorias en la historia del fútbol argentino. ¿Tuviste o tenés ahora, Lionel, las mismas sensaciones que cuando terminó la semifinal en Qatar? ¿Qué pasa por tu cabeza? Porque vamos rumbo a coronar otra hazaña.
1: No me acuerdo cómo estaba ese día después de la semifinal con Croacia, no me acuerdo. Lo del partido de hoy, yo No puedo compararlo con ese, porque yo era muy chiquito y no sabría decirte. Yo lo de hoy, no lo voy a comparar, pero lo doy es... pensamos que con Egipto era lo máximo, ¿se acuerdan que dijimos con Egipto no lo vimos nunca? Y claro, yo creo que esto lo superó. Y más allá del rival, de la entidad del rival, es una semifinal y de la manera que fue, no sé si ha pasado alguna vez. El gol de Diego, creo que el segundo ha sido magnífico y por lo que fue ha quedado en la historia, pero a nivel de juego hoy yo creo que no es por comparar, pero a nivel de juego creo que fue increíble. Pero lo de la semi no me acuerdo cómo estaba en ese momento. Imagino que preocupado por lo que viene, porque preocupado ya estoy, que tienen que ir a descansar, que tienen, están, ya vieron las imágenes el otro día, que acá no puede hacer nada, que te prenden fuego con los teléfonos. Pero por mí ya tendremos que ir a descansar y preparar el partido. Pero bueno, es justo también de que festejen, es justo al final. Son los únicos momentos que tenemos de plena felicidad, estos que están acá, porque ya mañana a la mañana ya empieza otra vez la acidez, como decimos nosotros.
2: Lionel, ¿cómo te va? Aquí, Nacho Genovar, estamos en vivo para Carnaval y para Doble Amarilla. Después de Cabo Verde, en una sala similar a esta, nos dijiste, fue el partido que más me marcó como técnico. ¿Este es el partido que más los marcó como grupo?
1: No, hemos tenido un montón de dificultades a lo largo del Mundial y uno piensa a lo mejor... que uno pone excusa, viste, cuando yo decía y pasamos momentos difíciles, un mes y medio atrás era complicado entender que podíamos estar en una semifinal. Yo creo que el peor momento sin duda fue los días anteriores a dar la lista. Estábamos en una situación difícil y esto para nosotros es lo que nos gusta, un partido de fútbol, dirigir, la sensación de esa de estar atento, bueno, lo que hicimos toda la vida al final, pero todo lo otro, lo ajeno, el fútbol, la lesión y todo eso, creo que, y como grupo también nos hizo más fuerte, porque al final tenés que confiar en ellos, tenés que confiar en que ellos te dicen que van a llegar, que van a estar bien. Entonces yo creo que una vez que cerramos la lista y le dimos la derecha a ellos que confiar en que iban a estar bien, yo creo que ese fue el quiebre de todo, porque al final ellos salen a la cancha y dicen, yo no puedo no dar todo por mi compañero si yo vine acá y me subieron a este barco, no estando al, no sé, alguno al 60, 70, alguno al 90, alguno al 50. Pero entonces yo creo que el quiebre como grupo fue cuando cerramos la lista y dijimos, somos esto y vamos a lo que sea.
0: Esto dijo el técnico de la selección argentina y pasamos al mejor jugador del mundo, a Lionel Messi. ¿Qué dijo después del partido?
4: En momento se dijo que hay veces que en un partido entran como jugadores de fútbol y salen como héroes nacionales. Vos esto ya lo viviste mucho, pero vos sos consciente que este no fue un partido más por cómo lo tomó la gente y cómo se terminó dando lo que acaba de pasar.
5: Sí, la verdad que fue increíble todo lo que vivimos. Desde el principio, como dijimos, si bien era un partido de fútbol, cuando empezamos a entrar en el himno y todo, vivimos sensaciones especial, y creo que el grupo lo sintió y sabíamos que era una victoria, no era una victoria más, que era una victoria importante, la cual el pueblo argentino la quería, nosotros también, y la cual nos metía en otra final del mundo, que es una locura jugar dos finales del mundo seguida. Y nada, este grupo es increíble. Hoy lo fuimos a buscar otra vez cuando se había puesto fea. Nunca dejó de creer, de intentarlo con juego, porque hoy le metimos mucho juego cuando estábamos con el marcador abajo y lo metimos en un arco, y la verdad que una felicidad enorme.
6: Convertí a alguien de tu casa en un...
0: Bueno, esto era Lionel Messi hablando un poquitito del partido. Y la emoción de ese cabezazo de Lautaro Martínez para definir el partido, y esto dijo después hablando de esos primeros botines del viejo, de la cama hecha por su mamá. Lo escuchamos a Lautaro.
7: ¿Valió la pena Qatar para esto que generaste?
8: Es muy fuerte esto. Es muy fuerte, de verdad. La primera vez que mi viejo me compró un par de botines. Siempre soñé con hacer este gol. perdón,
7: Está mirando Mario, está mirando Bahía, está mirando tu familia. Es una locura Argentina, es una locura este equipo.
8: Para mi vieja que... Del día también que yo me fui a Racing. Jamás dejó de tender mi cama. Y eso para mí vale más que un gol. Que una final. Tengo a mis dos hijos ahí que me han cambiado la vida desde que han llegado. Bajé un cambio. Disfruto de todo esto. Disfruto, mi hija me hizo bajar un cambio. Mi hijo tres cambios y hoy soy un hombre, disfruto de la vida.
7: Bueno, hiciste disfrutar a 47 millones de argentinos hoy con ese cabezazo. Como nunca.
8: Lo soñé, te lo juro, se lo dije. Alexi que iba a hacer un gol, se lo dije. A Facu Medina del banco que iba a entrar y no iba a ganar. Y muy difícil hoy. Me quedó a mí. Enzo hizo un golazo también y al final, ahora que estoy más tranquilo, te digo que este equipo sigue demostrando de qué está hecho.
7: Te aprovecho ahora que estás tranquilo. Este equipo, le preguntaba a Scaloni recién, que cuando nos estábamos quedando afuera, cuando ellos obviamente de contra tenían espacios, afloró el talento, afloró el mejor juego, afloraron las situaciones de gol, porque además de corazón, garra y cabeza, ustedes tienen mucho fútbol.
8: Sí, eso es verdad, ellos se cansaron. Han presionado 60 minutos, después ya no daba más. Empezaron, cuando encontraron el gol, después se metieron atrás y eso a nosotros nos generó más tranquilidad a la hora de mover la pelota. Hicimos ancha la cancha y al final conseguimos los dos goles y después de 3 años y medio volvemos a jugar una final del mundo.
7: Andá a descansar que hay un partidito el domingo.
8: O sea, disfruten, gracias.
0: Bueno, Lautaro Martínez, autor del gol que definió el partido frente a Inglaterra. Vamos a presentar el momento de Colón. Ya está Mati Lorefice con toda la información. Juega mañana en Caballito frente a Ferro.
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0: Mati.
10: Bueno, Colón viajó hoy muy temprano, a las 7 de la mañana a Capital Federal. Esta tarde va a entrenar en el predio de Villa Domínico, el predio que le pertenece Independiente, y mañana va a estar jugando 19:30 frente a Ferro, con el arbitraje de Sebastián Zunino. De no mediar ningún inconveniente, lo que ya venimos adelantando del día miércoles, y Ignacio Antonio, en lugar de Muñoz, sería la única variante. Siempre hablamos de potencial porque el técnico no lo confirma al equipo, así que de no mediar ningún inconveniente, Budiño, Peinipil, Olmedo, Rasmussen y Allende en la mitad de la cancha, Marcioni, Lertora, Antonio y Lago, Sarmiento y Bonancea, esperando la lista de concentrados que casi siempre se da la noche anterior al partido. Estuve tratando de averiguar a ver si había viajado Barrios o no, todavía no tuve respuesta. Yo insisto, lo que planteaba ayer, para mí Barrios es muy difícil que sea parte de lo que es la delegación, pero bueno, vamos a esperar la confirmación oficial seguramente en horas de la noche, más allá que sigo averiguando esta posibilidad.
0: Recién yo charlaba y cruzaba información con el gallego Mati.
10: Sí.
0: Monetti, Kim, Peñafiore, Canto y Osuna, Marra, Hoyos, Obradovic y González, Parisi y Denin. Este fue el equipo que ganó frente a San Miguel. Denning no va a estar en el equipo. Y puede haber algunas otras
10: variantes. Por 5 amarilla.
0: Por 5 amarilla. Pero puede haber otra, además de Denning, del equipo que jugó con San Miguel. Vos hablabas de Peñafiore.
11: Es una averiguación que hice esta mañana, allá, con gente que por ahí espía Ferro, ¿no?
0: Claro.
11: Podría entrar Tevez por Peñafiore.
10: Peñafiore.
11: Y después está Cavalín, que es un volante izquierdo.
10: Sí. ¿Izquierdo o derecho? Por afuera.
0: Por afuera, derecho.
10: Derecho, para mí.
11: Es derecho, si va por Marra. Es decir, la formación que uno que ha visto de Ferro, particularmente en algún partido de esta campaña tremenda que tiene, hace 10 partidos que nos pierde, de los cuales ganó 9 y empató 1. Tremendo.
10: 28 de 30.
11: Es decir, juega con un 4-2.
0: 4-4-2.
11: Y sí, el medio campo es con este González, que siempre es inalterable.
0: Ángel González.
11: Por afuera. Por el otro lado, Hoyos, que es un 10, ¿te das cuenta? Hoyos, que es un 10, y si no entra Castellini ahí en reemplazo de él. Y los dos volantes centrales es Marra o Cavallini. Camino Cavallini jugó un muy buen partido, el partido de que se hizo de ida.
0: Sí, y Castellani también jugó acá, sí, bien, sí, le manejó. Pero,
10: perdóname, volante central, ¿quién ha sido? ¿No estaba Obradovich por ahí?
11: Marra y Felipe. Obradovich. Ah. Marra y Obradovich. Sí, dije un 4-4-2. Sí. De los cuatro del medio, sí, por afuera va González y Hoyo. Sí. Y por el medio Marra y Obradovich. Sí. Obradovich es un pie de 19 años.
10: Sí. Nacido en las inferiores de Ferro con un futuro enorme, pero enorme. Buen porte, tiene 1.80 y pico. Para mí va Venega por Denis.
0: Venega.
10: Venega.
0: Bueno, está bien.
10: La única variante. Después vemos. El viernes.
0: Mateo Venegas.
10: Sí, señor.
0: Juan Almagro, hombre del Dorado.
10: Volvió Juan Almagro, ese chico.
11: ¿Quién, Venega?
10: Venega. Con para ese, mí va claro. Venegas por Denis.
11: A ver, cuando fue, se ajustó el cambio de él en el último partido, ingresó Venegas por él. Pero pareció más un cambio para sostener el resultado, que lo estaba ganando en los últimos minutos, que más para ganar tiempo pareció ese cambio, que por otra cosa.
10: Bueno, veremos, dijo.
0: Y Colón... como vos sí, planteaste.
10: Colón con Antonio
0: por Antonio y nada más.
10: Un partido que es un buen parámetro, ¿no? Vamos a conseguir, más allá que no define nada. Muchos sabaleros dicen, bueno, pero en caso que gane Ferro nos sacaría 8, una distancia considerable, cuando van a faltar 45 puntos, porque van a faltar 15 fechas después del partido con Ferro, pero bueno, es un partido, porque muchos hablan de una gran final, yo no lo veo como una final, sí como un parámetro para ver dónde está Colón, ir a jugar a la casa del puntero con un equipo con mucha historia, con presente, con buenos jugadores, con buen equipo, con un técnico la mejor de la categoría, porque ya viene haciendo las cosas bien el Estudiante de Caseros el año pasado, pero bueno, van a quedar nada más ni nada menos que 45 puntos en disputa. Sí, la distancia
11: no deja de ser un partido de 6 puntos.
10: Sí,
0: pero entiendo,
11: no, yo entiendo que falta
0: una final. Era un partido importante.
11: Sí. Para mí más que importante.
0: Sí.
11: Para mí...
0: Sí, para que no se te vaya.
11: Es decir, si se te va, agarrate a Catalina.
10: Ahora, vos es que hoy hablaba con un hincha sabalino y me decía, pero ¿cuántos puntos seguidos van a sacar? ¿En algún momento van a tambalear? Como tambalean todos.
0: Bien, Ferro.
10: Claro, no va a sacar cada 10 partidos más, 9 gana y uno empata.
0: Sí, pero una cosa es que perder con Colón y otra cosa es que pierda después.
10: Claro. Sí, bueno, pero después, por ejemplo, después de Colón va con Morón, por claro, ejemplo. Va con Morón. Si no me equivoco, Ferro agarra el que deja el central norte de Salta. El equipo de Marito. Porque Marito ahora va con Morón.
0: Claro.
10: Pero bueno. Sí. A ver, sacar 8 puntos es considerable. Están a mitad del camino. Un poquito más adelante, ¿no? Van a quedar 45 en disputa.
0: Hacemos la pausa. 13:44 en Santa Fe de la Veracruz.
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14: 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La Universidad Nacional del Litoral agradece a la población por sus opiniones y por facilitar información valiosa para que la universidad pueda revisar sus prácticas y continuar mejorando su labor.
0: Bien, 13:46, vamos a presentar a Julio César Canteros para hablar del Tate.
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0: Lo tengo a Julio. Julio César, ¿cómo estás?
15: Hola, Fabi, muy bien. Buenas tardes para todos.
0: ¿Llegó Malcorra? Bueno,
15: sí, como les anticipé, iba a llegar ayer en la tardecita noche a la ciudad de Santa Fe. Iba a hacer la revisión médica y hoy iba a estar trabajando con el plantel profesional de Unión. Creo que eso es lo más importante por el lado de Unión a esta hora de la tarde.
0: ¿Cómo entrena Unión? ¿Cómo es el trabajo?
15: Trabajo por la mañana, viernes, y después habrá que ver qué informe hace el cuerpo técnico que encabeza Madeló, para saber si trabajan sábado, supongo que va a trabajar, domingo a lo mejor hay descanso y el lunes reanuda la actividad.
0: Claro, sí, atendiendo que juega el viernes, ¿no?, con Platense.
15: Exactamente. Yo supongo que va a haber un día de descanso, que será el domingo, y el sábado estarán trabajando por la mañana. Por la tarde estarán libres hasta el día lunes, que retomen la actividad en horario matutino.
0: Julio, yo sé que parece el cuento de la buena pipa, que te pregunto siempre lo mismo, pero los oyentes, hinchas de Unión particularmente, José Ignacio me dice, ¿cómo estamos con el tema? Dice, estoy preocupado, Fabi, por los refuerzos, a ver qué equipo arma Madelón, y el tema de la inhibición. Yo le contesté por WhatsApp que estaba todo encaminado, pero ¿cómo viene para Platense? ¿No hay problema con las caras nuevas?
15: Yo voy a repetir lo que conocí oficialmente por parte de la dirigencia de Unión.
0: Sí.
15: El tema de las inhibiciones de Maison Rodríguez y de José Angulo está todo arreglado.
0: Perfecto.
15: Todo arreglado. Solamente falta que gatillen, que pongan el dinero y se levanta automáticamente la inhibición.
0: Ah, pero
10: bueno, pero entonces no está arreglado.
0: Entonces,
10: de palabra.
15: A ver, Matías.
0: Sí.
15: Yo voy a repetir lo que dice la dirigencia de Unión.
0: No,
15: yo
0: está
15: no
0: bien.
15: Voy a ir. No voy a decir qué es lo que tienen que hacer y qué es lo que
0: no. No, no, no.
10: Nadie está diciendo eso.
0: A lo que yo voy, a tu contestación, es que está buena la contestación que vos das. Pero claro, falta que pongan la plata para que lo levante. Es decir, que Madelón, falta que no pongan la plata, claro, el viernes no puede, claro, jugarlo en la cara nueva.
10: Arreglado que vos pagues la inhibición, eso es arreglado.
15: Bueno, ¿sabés lo que me dijeron?
0: Dale.
15: Para todos aquellos que dicen que no levantamos la inhibición y que no tenemos el dinero, el dinero está todo arreglado.
0: Perfecto, perfecto.
15: Después, ¿cuándo lo hacen? ¿Por qué lo hacen? Si se demora, si no se demora, ya es problema de ellos, no mío.
10: No, no, yo tengo una pregunta. Si nosotros vamos a FIFA ahora y vemos la página de FIFA...
15: Va a estar inhabilitado.
10: Bueno, entonces no está arreglado.
15: Bueno, vos...
10: Perdóname, pero yo me... A ver, el dirigente Unión puede decir lo que quiera. A mí no, no me va a decir lo que yo tengo que decir. Lo que quiero decir... Perdón.
15: Ellos saben perfectamente a quién va dirigido el mensaje.
10: Está bien, Julio, pero a ver, que los dirigentes de Unión, con mucho respeto, digan lo que ellos creen que tienen que decir. Pero yo entro en la página de FIFA. ¿Aparece Unión inhibido, sí o no? Si aparece inhibido, no está todo arreglado.
15: Bueno, entonces, según lo que vos decís, no está el dinero, no está arreglado.
10: No, está acordado de palabra y se tiene que hacer el trámite, que aparte, por lo que tengo entendido, puedo estar equivocado, no es de un día para el otro, ¿eh?
15: Estás equivocado. Bueno, pero bueno, está bien. Eso es lo que tiene. Pará, Mati.
10: No, está bien, te entiendo.
15: La situación, no yo.
10: No, no, pero vos entendés lo que yo te quiero decir.
0: Nadie, Julio. Nadie está diciendo que vos, Julio, pero lo que te quiere decir Matías, y esto para clarificarlo a los oyentes, es que nadie está dudando de que no esté la plata. Yo te creo lo que te dicen los dirigentes, que está la plata que van a pagar. ¿Cuál es el inconveniente para Madelón, pensando lo futbolístico nada más, que me preguntaba este oyente José Ignacio del 442? Hasta que no esa plata no impacta, no me salía la palabra, claro. Hasta que esa plata no impacta, Madelón no lo van a autorizar a usar ni a Malcorra ni al
10: claro, jugador. La página de FIFA va a seguir inhibido. Creo que los lunes, ¿no? Se va renovando, pero igual, después a lo mejor pagar y te pueden dar una habilitación. Sí,
15: a ver, yo lo único que puedo decir a esta hora de la tarde es que yo no tuve ninguna comunicación oficial como para que me hagan una aclaración, porque a lo mejor estamos hablando. Sí. Sobre supuestos.
0: Claro,
15: y eso también. Y me a la audición y me dicen, Julio, ustedes dijeron tal cosa en la radio y ya está levantada o ya pusimos el dinero. Ya, ¿entendés? Yo eso no lo sé, Matías, porque
0: está bien.
15: Tengo un contacto permanente con la dirigencia de Unión para preguntar esto,
10: aquello. No, está bien. Lo que entonces, sí vamos a coincidir que va a estar levantada cuando no figure Unión más inhibido en la página de FIFA. ¿Sí?
15: Mira, yo lo único que sé es que en un determinado momento, en el tema de las inhibiciones, ¿te acordás cuando en Colón también decía no está la plata? Sí, estaba la plata porque el Litoral la había puesto. Lo que pasa es que nadie decía que el Litoral la puso. Acá no sé quién la va a poner, no sé si la va a poner.
0: No, pero a mí no me interesa quién la pone, si la pone la pone el diario, la pone un hotel.
15: Te quiero decir con esto, sí. Que no sé si Juan Monigote la va a poner y la puso. No tengo la menor idea.
0: Está bien.
15: No te estoy hablando.
10: No, está en discusión eso.
0: Eso no está en discusión.
15: Oficialmente, después. ¿Viste? Por eso te digo, a lo mejor termina la audición, me dice usted esto, y yo te digo lo que...
0: Hasta lo que sabes, perfecto.
15: Claro, porque hay cosas que yo no estoy
0: enterado. No,
15: está haciendo todas las gestiones.
10: Esto es fácil.
15: Spam, Madelón, seguramente Santiago Zurbriggen. Bueno, esos son los tres que saben si los jugadores van a estar habilitados para jugar. Yo estimo que sí, por lo que me dijeron.
10: Confío
15: en esta fuente que me dijo,
10: va encaminado.
15: Los jugadores van a estar habilitados y la división se va a levantar porque el dinero está todo, está perfecto. Todo arreglado.
0: Perfecto.
15: ¿Qué hay detrás de todo esto? Yo no sé.
0: Nadie busca pelos.
10: Es que seguramente va a ser así, pero a lo mejor esta tarde cuando venga Andrés Marenoni, que es un poco el que siempre se mete en las páginas de FIFA y todo, es fácil, o entrar.
0: Sí, ya está. O el lunes mismo. Sí, tiene el lunes, martes, miércoles.
10: Muy probablemente sea lo que dice Julio, pero quizás una cuestión gramatical, conceptual, decir está todo arreglado a decir está todo encaminado. Pero bueno.
15: Bueno, yo te voy a decir algo. Dale. Para la oposición, para las redes, todo es un
0: caos.
15: Un caos, un lodo, está todo mal, está todo. Bueno, qué sé yo. Insisto lo que dice la información oficial. Lo que dice la oposición, lo que dicen las redes,
0: no, el problema de eso, a nosotros, problema. A mí en particular, a nosotros no nos interesa eso. Yo te preguntaba la información, si se levantó o no se levantó, si juega o no juega, si Madelón lo puede contar a Malcorra o tiene que jugar con el pibe de la octava, qué sé yo. Eso era simplemente.
15: Un día me dijeron, y yo lo recuerdo a esto, pueden venir 30 refuerzos.
0: Sí.
15: Y dos días antes levanta la inhibición y los 30 refuerzos están habilitados.
0: Totalmente, eso sí.
11: O no, como estuvo no sé cuánto tiempo. Es decir, el concepto periodístico que creo que acá está en discusión es que nosotros no somos voceros de la comisión directiva. La comisión directiva es la que tiene que informar. De pronto nosotros, como vos, Julio, que está en el día a día rascando la olla, es decir, tenés este trascendido que te dicen.
0: Sí, pero, la vamos a solucionar.
11: Sí, la vamos a solucionar. Pero el vocero no somos nosotros. No. Tiene que ser la comisión que tiene que decir. Ya fue enviado el dinero para que impacte en FIFA y nos habilite.
10: Y seguramente lo van a informar por redes sociales, seguramente.
15: Sí, viste que a veces habitualmente Unión trabaja de esa manera, informa la comisión directiva y nosotros estamos al margen y recibimos la información de ellos. Bueno, ya se levantó la inhibición, pa. Y tenemos que leer el comunicado que ellos emiten.
10: Julio, sacame de una duda, quizás lo dijiste. Abro el paraguas y a lo mejor no te escuché. El tema de Fassendini y la cláusula de esos 750 mil dólares, ¿puede ser?
15: Sí, exactamente.
10: Sí,
15: aproximadamente.
10: Sí, está bien. Está bien.
15: Bueno,
10: pero el pago, ¿cómo es? ¿Fue?
15: Fue así.
10: Dale.
15: Fassendini quería ir a Talleres porque sabía que en Unión casi no tiene lugar. Primero porque le ganó el puesto a Ludueña, futbolísticamente hablando.
10: Sí.
15: Segundo, por todos los chicos que vienen abajo y que cada vez se muestran mucho mejor, porque además convierten goles en los amistosos.
10: Sí.
15: Ejemplo, Fagioli. Ejemplo,
10: claro.
15: Aymar.
10: Sí.
15: Bueno, entonces dijo Fassanini, 750.000, pero no tengo, no llego a ese monto. Bueno, dijo Madelón, pero yo quiero, me interesa Mosqueira.
10: ¿Cómo? Bien.
15: Mosqueira me interesa, que lo tiene Talleres. Bueno, creo que repescó porque volvió a Talleres, Mosqueira, su préstamo en Tigre. Me interesa Mosqueira. Bueno, vamos a arreglar así. No tenemos para pagar toda la cláusula. Va Mosqueira a préstamo con un cargo, teóricamente, con un monto que es lo que tendría que pagar Unión, pero Unión resigna ese dinero por la plata que le tendría que pagar Fassendini. Viene Mosqueira a préstamo por una temporada, sí, por un año, y sin opción. Creo que faltaban $50,000, por eso $50,000, bueno, arreglamos de palabra, pasamos que ir a Unión, viene Fassendini a Talleres, arreglamos todo, solucionado el tema.
10: Bien, pero el dinero ese que, entre el préstamo que se descuenta y
15: no,
10: todo.
15: No, fue menos de los $750,000.
10: No, está bien, pero ¿el pago es en un pago o en cuota? ¿No se sabe?
15: No, pago.
10: Ah, bien, buenísimo, eso es buenísimo. Abrazo, Julio.
15: Después sí. El monto no sé, Matías.
10: No, está bien, quería saber ese del pago nada más. No, entiendo. Abrazo, Julio.
15: Igualmente,
10: chau. Última pausa.
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0: Bueno, no nos queda más tiempo. Gracias a Darío del 078 por los conceptos. Siempre son bien recibidos. Está bueno cuando nuestros oyentes, que nos escuchan siempre, están ahí sentados y coinciden o no con...

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2: Hora 14 en todo el país. El cielo se encuentra con alguna nubosidad, la temperatura 25 grados, humedad 69%. La municipalidad recolectó más de 3.800 kilos de residuos tras los festejos. Las tareas comenzaron alrededor de la 1 de la madrugada de este jueves y se extendieron hasta las 6. Agentes trabajaron en la zona de Boulevard Gálvez y Rivadavia, la Manzana del Molino, Boulevard Gálvez entre 9 de Julio y Belgrano, además de la Plaza Pueyrredón, la plazoleta frente al Club Unión, la Estación Belgrano y Avenida Freire. El operativo permitió normalizar la circulación y recuperar rápidamente los principales espacios públicos donde se concentraron los festejos por el pase a la final. Así lo explicó Guillermo Ferrero, secretario de Gestión Urbana y Ambiente, al móvil de LT10.
3: Se juntaron más de 3.800 kilos de basura, lo cual es un número muy grande. Para que tengamos en cuenta, un post partido normal de Unión o de Colón se juntan alrededor de 700, 800 kilos. Acá estamos hablando casi 5 veces más y fue el doble del partido anterior, por lo cual la verdad que el volumen fue muy grande de residuos que se generó. También debo confesar de que cuando estábamos en lugar, muchos vecinos que nos veían juntando colaboraron, nos dieron una mano. Así todo, la verdad que la foto por ahí del post también fue un poco impactante, por eso se limpió a partir de la 1 hasta las 3 y media y luego apareció la empresa Criba.
2: 25.000 santafesinos y entrerrianos son nacionalizados españoles, así lo explicó el cónsul honorario Gustavo Cueto en diálogo con LT10 luego de que se conociera que Argentina y España protagonizarán la final del Mundial de Fútbol. Además analizó la intensa actividad de la representación diplomática potenciada en los últimos años por el impacto de la denominada Ley de Nietos.
4: Con esta ley llamada Ley de Nietos se ha multiplicado por 4 casi. Los consulados se dividen en demarcaciones. En el caso de la demarcación de Rosario, alcanza 6 provincias: Santa Fe, Entre Ríos, Chaco, Corrientes, Misiones y Formosa. Consulado o viceconsulado honorario, también tenemos demarcación. En el caso mío, alcanza a Paraná, una parte importante del norte de Santa Fe y una parte importante de Entre Ríos. O sea, debemos ser hoy 25.000 españoles.
2: Información nacional e internacional con Mariana de Paolo.
5: Victoria Villarruel y Patricia Bullrich tuvieron una dura discusión por la sesión en el Senado. El intercambio por WhatsApp se produjo tras el intento de la titular del Senado de suspender el debate previsto para este mediodía. Cabe recordar que el oficialismo busca discutir la inviolabilidad de la propiedad privada. Villarruel cuestionó con dureza la iniciativa y habría considerado que implica vender el país, el apartado sobre las tierras. En el exterior, Irak suspendió la carga de crudo en las terminales de basura tras el impacto de un dron contra un petróleo. La operación se detuvo por precaución luego del impacto sobre un barco en el sur del país, mientras las autoridades aún investigan quién lanzó la aeronave no tripulada. No se registraron daños materiales ni incendios por el incidente, pero la operación fue interrumpida por precaución.
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6: Hablamos de fútbol local porque hoy tenemos Copa Argentina. A las 18:45 Racing enfrenta a Defensa y Justicia con el arbitraje de Nicolás La Molina. El encuentro se va a jugar en el Estadio Centenario Ciudad de Quilmes. Y a las 21:45 Sarmiento de Junín y Boca se enfrentan también por esta instancia de Copa Argentina. El encuentro se va a disputar en Rosario, en el Estadio Marcelo Bielsa, con el arbitraje de Nazareno Araza. 2 partidos de Copa Argentina en la jornada de hoy.
2: El pronóstico indica para lo que resta de la jornada cielo parcialmente nublado, mayormente nublado, condiciones algo inestables. Para mañana viernes, cielo nublado con nubosidad variable, condiciones relativamente estables, desmejorando hacia las últimas horas. La temperatura mínima prevista en 20 grados, la máxima 28. Ahora el cielo se encuentra con nubosidad, la temperatura 25 grados, humedad 60%.

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0: Para vos, Mick Jagger.
1: Sí, para vos. Para vos te lo dedico. A este tema en particular me parecía un homenaje hacerte comenzar el programa con esta canción, porque me queda en la retina esa última imagen de la última vez que te tomó la televisación, que fue cuando Argentina convierte el primer gol. Ese, ay, no sé. Y así me pareció interesante comenzar el programa. ¡Qué felicidad tenemos! Eduardo Boiri, todavía te dura. Todavía te dura.
2: ¿Qué tal? Buenas tardes.
1: Embriagados de felicidad.
2: Totalmente, pero yo, ¿qué dije ayer?
1: Sí, yo estaba. ¿Cómo teníamos? ¿Qué dije? Teníamos el tuj medio.
2: Tranquilo. ¿Y el domingo?
1: Sí.
2: El domingo ponía a hervir el arroz que nos comemos la paella.
1: ¿En serio? ¿Con mariscos?
2: El lunes te quiero ver acá.
1: Afónico. El lunes, si Argentina gana, él se rapa. Eduardo se rapa.
2: ¿Qué culpa tengo yo?
1: ¿No querés?
2: No.
1: No,
2: la
1: no,
2: verdad que no, no, pero bueno.
1: Nico Vico, te rapás vos.
2: Tampoco,
1: ¿no? ¿No te rapás? Bueno. Bien. Hernán Vicentini, ¿qué tal? ¿Cómo le va, caballero? ¿Todo bien? ¿Usted se raparía o no se raparía? Por una copa, para que Messi levante una copa.
3: Ni loco.
2: La va a levantar igual.
1: Yo, la pregunta se la voy a hacer a Gabriel, que corresponde a nuestro operador, pero es del mismo pensamiento que yo. Estamos empezando a tener frente grande. No nos raparíamos.
2: Ah, te estoy haciendo pelado.
1: No, empezamos a tener frente más grande. No nos raparíamos. Yo también tengo frente. Calculo que no. Bueno, ya buscaremos alguno. Che, el mobilero. Valentín, lo hacemos rapar a Valentín. ¿Me estará escuchando, Valentín? Mirá la cara de Nico, que lo conoce un poco mejor que yo. No sé, es la primera pregunta que voy a hacer.
3: Lo veo con voz de hacer promesa, Valentín.
1: Bien.
2: A Yulay.
3: Justamente.
1: Yulay rapado, no creo.
2: Por eso.
1: Decí que ¿viene Lautaro hoy? ¿Hoy arranca Lautaro o sigue de vacaciones? No, sigue de vacaciones, creo. Bueno, Lautaro no creo que se quiera rapar también.
3: No. Está difícil.
1: Che, ¿se raparían ustedes? ¿O qué harían?
3: Claro, eso.
1: ¿Qué harían si en Argentina? Ustedes, vos que sos oyente del programa, que ya sos parte de la familia. Bueno, ya podemos sacar a mi chaca, ya está.
2: Sí,
1: ya está.
2: Sí.
1: Vamos con Ráfaga Normal del programa. Pero era lo que queríamos hacer de arranque. Así, ¿habrá estado Satisfaction? No estuvo Satisfaction.
3: No, no creo.
1: Para nada.
2: No.
1: Ahí lo veo a Lautaro, que viene. Yo calculo que Lautaro debe estar medio disfónico. Estimo que debe estar medio disfónico.
2: No sé cómo lo habrá visto ayer.
1: Y sí,
2: lo vio
1: sí.
2: Como el otro día que estábamos acá.
1: Seguramente. Sí. Ahí está. Debe estar disfónico. Ahora sí, gritó goles con el nene. Sí. ¿Estabas con tu hijo? Sí. Fabiana Cantilo, también.
2: Sí, sí.
1: ¿Cómo andás, Lautaro? Bienvenido. Bienvenido después de las mini vacaciones que te has tomado igual que yo. Bienvenido a este segmento, humilde segmento de esta primera tarde de la radio. Simple, sencillo, práctico.
3: ¿Cómo andan?
1: Bien.
3: ¿Todo bien?
1: Excelente. ¿Por qué estás tan tranquilo?
3: Estoy tranquilo.
1: ¿Hacemos paella el domingo o no?
3: Mirá, yo creo que Argentina ya pasó los partidos más complicados que tenía.
1: Sí.
3: Sí. Ya los pasó.
1: ¿Al de España no es complicado, te parece?
3: Para mí era más complicado el de Francia. Para mí, Argentina, el juego directo lo complica mucho más que el juego de tenencia que tiene España. No quiere decir que no tenga también juego directo, que no haga goles. Pero para mí, ese juego pasivo de España, a Argentina le va a venir bien.
1: Para los cabuleros, hay una estadística, Eduardo, que me dijiste en el auto, que muchos la saben. ¿Te la recordás? Que tiene que ver y que encierra un poco.
2: ¿Cuántos goles a favor tiene?
3: ¿Argentina?
1: Ajá.
3: Lo vi. 19.
2: ¿Y en contra?
3: 7. ¡Ay! ¿Qué día es el domingo? ¡Ah! Bueno, yo voy a decir otra.
1: Sí.
3: Yo tengo otra. Tengo otra imagen.
1: A ver.
3: Los cambios, 19, 7, sí. 4. Los que entraron. Otamendi, De Paul y Montiel.
1: ¿Qué cosa los números, eh?
3: Voy a decir una más. ¿Cuándo fue el primer título que gana grande Messi con Argentina?
1: No.
3: Copa América 2021.
1: Sí.
3: Ese fue el primer título grande. Uh-huh. Cuando arranca el himno en esa final, están parados Otamendi, De Paul, el 26, que creo que era Molina, y Lo Celso. ¿Qué forman entre esos cuatro? 19, del 7, del 20, 26.
1: Es de no creer.
3: Los cuatro juntos en el himno. que sonaba la noche que Messi ganó su primer título, formaron la fecha del domingo. Mirá que vos, puede ser que es la final, que puede ser su última final,
2: no sé qué sea. Y que va a ser la cuarta.
3: Bueno, no va a ser. Yo te digo, para mí Francia con ese juego directo es mucho más complicado de Argentina contrarrestar que el juego de tenencia que tiene España.
1: Pero España tiene un juego de tenencia y un juego de velocidad que le tengo miedo.
3: Yo. Pero ese es Argentina miedo. También. Yo creo que hay un contrapunto ahí fuerte entre a ver quién va a tener la pelota. Se van a disputar la pelota. Ayer se disputaron el terreno. Era como una batalla de catch.
1: Por yo no vi los primeros 15
3: Argentina
1: minutos.
3: Argentina lo metió en un arco.
1: Claro, yo no vi los primeros 15 minutos porque me iba para casa. O los 20 minutos primero. Que es donde se dieron como nunca.
3: No, tremendo.
1: Era la guerra. Eso, mirá, fue la guerra.
3: Muchos decían lo de Paraguay que le hizo jugar a Alemania un partido de Copa Libertadores. Sí. A Alemania y después a Francia, un partido bien típico de Copa Libertadores. Bueno, ayer Argentina le hizo vivir a Inglaterra lo que era jugar un clásico.
1: ¿Me permiten sumar a una persona más acá a la mesa? Lo tengo, Valentín González, nuestro móvil. ¿Cómo estás, Valentín?
4: Hola, Dani, querido. ¿Cómo están ahí?
1: Bien.
4: ¿Todo bien ahí en la mesa?
1: ¿Lo harías vos o no lo harías, Valentín?
4: ¿A qué?
1: En favor de Argentina, para que ganemos la Copa. Si ganamos la Copa, ¿lo harías? ¿Te raparías?
4: Yo
1: pago el peluquero. Yo pago el peluquero.
4: No,
1: yo pago el peluquero. No es el tema. Yo traigo el peluquero acá a estudios. Dale.
4: No sé. Me comprometí un montón.
1: Crece. No te preocupes, vos creces.
4: Es estoy entrando en la edad en que ya no está creciendo.
1: ¿Tenés cuántos? ¿30? No tenés. ¿Qué 30? ¿Cuánto tenés?
4: Estoy a 2 de 30. Pero, y no le faltemos el respeto. Hay muchos que capaz que ya lo viven antes.
1: Pero olvidate.
4: Bastante aguante.
1: Yo un esfuerzo de producción. Yo el lunes pido acá, le digo al gerente.
4: Yo soy muy también de llevarme por la ola. ¿Hay alguien más que se suma? Si se suma alguien más, ¿Lautaro se suma?
1: Lautaro sí, lo sumaron.
2: Vamos,
1: sumaron.
2: Vamos, sí. Ahí se saca la barba también.
1: Lautaro se saca la barba.
3: Dale, completa.
1: ¿Cómo?
4: Me están
1: la barba. Escuchame, ¿sabés lo que es volver a tener la barba como tiene Lautaro?
3: Claro.
1: ¿Vos por el ¿Te sacás la barba?
3: Completa, y hasta la chivita, todo me sacó.
1: Completa. Che, pará, el peluquero también es barbero,
2: ¿sí? Sí, algunos sí.
1: Buscamos y ya lo ponemos acá y lo entramos a filmar y
2: lógico.
4: No, mira, yo en este momento estoy volviendo a la época, porque una vez lo hice, a dejarme el bigote y me cuesta mucho porque yo no soy de que me crezca barba y me puedo comprometer a sacarme eso.
1: Escúchame, siento esa sensación como que está arrugando. Pero es mi percepción, ojo, por ahí no, viste. Pero...
4: Pero escúchame, el tema es que si yo digo que sí, lo voy a tener que hacer y no.
1: Y obvio, si decís que sí. Yo estoy tratando de que me digas que sí, ¿por qué me vas a decir que no?
4: Sí, porque no.
1: ¿Por qué no? Dame un buen porqué y yo lo acepto, dale.
4: Porque no me crece más, honestamente. Estoy seguro, ya me está pasando.
1: Está bien. Es atendible. Bueno, vamos a lo que tenés ahí en la manga y me vas a tirar al aire. Contame.
4: Muy brevemente, es una información que no tiene mucho que ver con el deporte, pero es algo que está pasando. En este momento se está realizando la paritaria docente. Hoy más temprano fue el turno de los gremios estatales y ahora están atendiendo a los gremios docentes, donde pudimos hablar en la previa con un referente, con Rodrigo Alonso, por parte de ANSAFE, decirles que bueno, hoy más temprano no hubo oferta por parte del gobierno y pasaron a un cuarto intermedio. Se espera que ocurra algo similar en lo que va a ser la propuesta salarial de los docentes, pero bueno, a continuación escuchamos a Rodrigo Alonso por parte de ANSAFE, que en este momento están reunidos en el Ministerio de Trabajo.
5: Que tiene que ser una paritaria sin dilaciones. Creemos que de manera urgente tiene que haber una propuesta. Nosotros insistimos en que el primer análisis que hacemos es que hemos perdido poder adquisitivo de nuestro salario. No solamente lo hemos perdido en estos primeros 6 meses del año, donde está claro que cuando vos haces la comparación entre la inflación y los aumentos salariales, hemos perdido entre un 5 y un 7%. todos los docentes, ¿eh? Los activos y los jubilados también. Hemos perdido un 35% desde que asumió esta conducción provincial. Por lo tanto, nosotros lo que esperamos primero es una propuesta que implique la recuperación del poder adquisitivo del salario, que implique una cláusula de actualización automática. Pues, la verdad que es insostenible que los trabajadores estemos perdiendo poder adquisitivo y que el gobierno demore en la convocatoria paritaria cuando sabe que estamos perdiendo poder adquisitivo, así que esto va a ser uno de los planteos. Y el tercer planteo con respecto al salario es sobre el tema de los jubilados. Nosotros creemos que una caja de jubilaciones que ya las propias autoridades dijeron de que está saneada, no hay motivo por el cual los jubilados estén percibiendo los incrementos a los 30 días, ni mucho menos que todavía tengan que seguir haciendo un aporte solidario. Sé que vamos a pedir esto, por supuesto vamos a plantear la derogación del presentismo, por supuesto que vamos a plantear la convocatoria a concurso en los distintos niveles y modalidades, y una infinidad de temas que tienen que ver con nuestras condiciones de trabajo y también con las cuestiones pedagógicas.
6: ¿Creen que la reunión va a ser similar a lo que fue hoy temprano?
5: Mira, yo te digo, más de lo que creo es lo que esperamos. Nosotros que esperamos que haya un cambio en las políticas. Esperamos de que en el ámbito paritario, primero sea un ámbito de discusión, que sea un ámbito donde haya una propuesta y que esa propuesta vaya a contramano de las últimas propuestas. Que esa propuesta tenga que ver con las necesidades que tenemos las trabajadoras y los trabajadores, con las necesidades que tiene la escuela pública.
7: Hoy se dio a entender que se va a mantener algo muy similar a los últimos 6 meses, una discusión semestral, sin cláusula gatillo, que era lo que de alguna manera estaban pidiendo también los gremios docentes, con un piso mínimo de aumento para los sueldos más bajos. ¿Eso conformaría en algo? ¿Se va a discutir desde aquí?
5: No, nosotros vamos a discutir todo, ¿no? Y está claro cuál es el planteo que nosotros vamos a llevar adelante. Está claro que si la propuesta es similar a la propuesta que se ha presentado en febrero de este año, nosotros indudablemente que no vamos a estar de acuerdo. Es más, cuando nosotros en febrero rechazamos la propuesta paritaria, lo dijimos claramente que era una propuesta que no alcanzaba ni a empatar a la inflación. Y creo que los datos lo están demostrando. Nosotros hemos perdido poder adquisitivo en estos últimos 6 meses, por lo tanto, una propuesta similar a la que se presentó en el mes de febrero está muy lejos de las expectativas de los docentes.
4: Bien, y hasta allí la palabra de Rodrigo Alonso. Cabe destacar nomás que se espera que quizás sí, en este encuentro pueda llegar a haber alguna tensión aún mayor de lo que fue hoy a la mañana. Destacar brevemente que los últimos datos del IPEC para el periodo de sí, enero a junio acumularon 16,9%, y que bueno, parece una pulseada de datos, que es lo que se va a dar quizás en esta paritaria, que bueno, se espera que en esta primera reunión, en este primer acercamiento, no haya mucha oferta, sino más bien un primer acercamiento y que se pueda llegar a pasar a un cuarto intermedio.
1: Bueno, de hecho, el primer acercamiento nunca hay una oferta, es un poco exposición de temas, y sí, el gobierno ya lo dijo hoy de la mañana, va a dar una oferta salarial la próxima reunión, que será la próxima semana. Por otro lado, hay algo que me parece interesante ahora, si podés engancharlo a Alonso, hoy a la mañana no es menor lo que dijo Molina, que uno diría lo quiso atender a ANSAFE, estamos hablando de gremios distintos, de sectores distintos, pero Molina dice, nosotros no queremos la cláusula gatillo, y fue muy puntual con este tema. Bueno, que puede ser una de las propuestas, ¿habrá una respuesta de Alonso respecto a eso? Porque fue específico Molina, como quieren los docentes. En este caso hablamos de docentes, mayoría de ANSAFE. Así que me parece que por ahí sería una interesante pregunta.
4: Sí, sí, bueno, es algo de lo que adelantó también Alonso, de que se iba a insistir en este tema, justamente en la cláusula gatillo y en algunas otras cuestiones, también lo de discutir el presentismo y otros aspectos que ya lo habían discutido en la anterior paritaria, pero que recordemos, al ser resuelta mediante un decreto, por parte de los reclamos que hacen por parte de los gremios, quizás no quedan resueltos, o por lo menos ellos es lo que sostienen. Pero sí, podríamos consultarle puntualmente a esto.
1: ¿Siguen en reunión?
4: No, recién comienza.
1: Recién comienza, bueno. Sí, comienza, esperemos qué pasa, pero tenés prioridad número uno
8: De aquí hasta las 4 de la tarde, o no creo que lleguen a las 4 de la tarde, se va a dirimir antes, entiendo. Prioridad 1 para que salgas al aire. Y por ahí hacemos esa pregunta, me parece que es interesante.
4: Dale,
8: aquí está. Perfecto lo tuyo. Bueno, vale. Antes de ir a la pausa, quiero ir a la pregunta mundial. ¿Me permiten?
2: A ver.
8: Yo no sé si no la hice esta.
2: A ver.
8: Pipo, qué sé yo. Para hasta 2004. Hasta 2004.
2: Sí.
8: O para 2004. ¿El quinto puesto de qué ranking comparten Maradona y Lautaro Martínez? Vuelvo a decir, hasta el 2024. Pues ya el ranking se desarmó. Por eso soy claro, porque digamos, Maradona no está más. Sí. No es que no esté vivo, sino que no jugó más y no tuvo posibilidad de meter más goles. Uh-huh. Lautaro sí continuó en la escalada de goles. Pero hasta ese año, hasta el 2024, ¿el quinto puesto de qué ranking comparten Maradona y Lautaro Martínez? Es fácil. Lautaro es muy fácil.
3: Tengo la sensación de haberlo escuchado mucho.
8: Es muy fácil, muy fácil.
2: Sí. Lo acabas de decir.
8: Es muy fácil. Bueno, y si recuerdan, el número. Claro, la mojadita oreja. Claro, la mojadita oreja es el número.
2: Muy bien.
8: Para hacerlo un poco más difícil. ¿Dónde responden esto?
3: Se comunican al WhatsApp. Ahí vamos al WhatsApp de LT10, que es el 342-4366-432.
8: Alicia Arese vino temprano.
2: Sí.
8: Se sentó ahí. Eduardo estaba feliz y festejaba, no sé por qué.
2: Porque ganamos.
8: No, pero cuando llegó estaba festejando algo que yo no vi, por eso. Pero bueno, ya nos enteraremos.
2: Me parece que cumplió.
8: Al regreso, vamos a la pausa, vamos a los que confían en nosotros. Y al regreso, vamos a hablar de libros, como todos los jueves, aquí en Ahí Vamos.
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0: 28 minutos están pasando de las 14. Che, están llegando algunos mensajes, sé que tienen que ver con la pregunta. 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
1: Eso
0: ahí
1: lo iba a preguntar,
0: el partido. Y seguramente va a haber pastelito. No le pregunté a Néstor, pero seguramente va a haber pastelito. Se hace una movida bastante interesante. La pregunta, vuelvo a reiterarla porque dije 2004 en un momento, escuché la grabación y es verdad, ahí cometí el error. La pregunta es la siguiente: para el 2024, tomemos hasta el 2024 solamente. El quinto puesto, ¿de qué ranking comparten Maradona y Lautaro Martínez? El quinto puesto, ¿de qué ranking? Y si se acuerdan el número, si hay un número en ese ranking, ¿por qué comparten ese quinto puesto? Si se acuerdan. Se animan, me la contestan, lo hacen por mensaje de audio aquí a la radio, lo hacen al 342-4366-432. Ahí mandás todo el audio de la radio. La tengo Alicia Ares, ¿cómo estás, Alicia?
2: Hola, ¿cómo les va? Buenas tardes.
0: Qué lindo tenerte y recibirte. Hoy aquí en los
1: estudios. Al fin.
0: Al fin, mejor que nunca. Claro. Yo vi que Eduardo se ponía contento. ¿Qué hay allá?
2: Los prometidos deuda.
0: Yo voy a empezar por allá. ¿Qué es aquello?
2: Una tarta de manzana casera.
0: Impresionante.
2: Con manzana adentro y arriba.
0: Impresionante. Nico Vico, ¿querés un pedacito?
1: Nico Vico, necesitaríamos un cuchillo.
0: Producción. ¿Producción? Gabriel Parajón, nuestro operador. No te gusta. No querés.
1: Mejor.
0: ¿No querés? Sí. Ah, sí. ¿Qué no va a querer? Pero, ¿qué no va a querer? No. Hernán ya está sumado. Ya levanta el pulgar porque está poniendo la parte de video que vamos a hacer para las redes de los libros. Y por eso estoy haciendo este tiempito. Y Eduardo, vos no.
1: No.
0: ¿Sabés que la preferida es la mía? Esa.
1: Sí, no.
0: La llevo la mitad entera para mí.
1: Es toda tuya.
0: Sí. Y la otra mitad.
1: La otra divino. Mitad no.
0: La divino, sí. Bueno, gracias, Alicia.
2: Nada, por favor.
0: No
2: sé ni cuándo que la había hecho.
0: Sí.
2: Que iba a ¿qué? Venir y después, bueno.
0: ¿Pero la hiciste y la frisaste? No,
2: estás, la comimos. Mira, con mi marido.
0: Sí.
2: Es imposible dejar nada dulce a mano.
0: ¿Y esta la hiciste hoy a la mañana o ayer?
2: Hoy a la mañana.
1: Golosos.
0: Mirá vos.
2: Hoy.
0: Bueno, Alicia, veo que hay dos novelas sobre la mesa. La primera y la ojía, me gusta esas gordas.
2: El año de la langosta.
0: Claro, debe ser bien detallista, bien puntual.
2: A mí me gustan los libros grandes.
0: ¿No te gustan?
2: Me encantan.
0: Ah, sí, pero.
2: Cuando más hojas tienen, más me gustan.
0: Y lo que pasa es que es como que el autor no dejó nada.
2: Y hay gente que por ahí dice, no, pero es muy largo, ¿no? Digo, pero viste que te atrapan tanto que por ahí vos decís, me lo termino muy rápido.
0: ¿Cuántas tendrás ese libro? ¿600?
2: Sí, más o menos.
0: Más o menos 600, sí, 600 sí, páginas. ¿En qué tiempo lo lees vos?
2: Y es según como me atrapa.
0: No, yo demoro más.
2: No, una semana.
0: A veces por los tiempos.
2: El colmo mío, que habíamos ido, me acuerdo, de vacaciones a Córdoba y me había llevado el primer tomo de la trilogía Millennium.
0: Sí.
2: Y dije, bueno, no, es inmenso. Era como este. Dije, me va a durar 10 días. Ajá. Me dura seguro. Estando de vacaciones no vas a leer nada más.
0: Claro.
2: No, yo lo único que hacía era correr el sillón al lado de la cabaña para que el sol no me molestara leyendo. Y tuve que ir a comprarme el segundo tomo ya.
0: Y tu marido salía a caminar. No te quedaste
2: leyendo. No, él tiene otras actividades mientras yo leo, no tiene drama. Pero sinceramente hace muchos años, ¿no? Porque hace muchos años salió la trilogía Millennium. Pero son de esos libros que te atrapa y no lo podés dejar.
0: ¿Tenés una estadística de cantidad de libros ya leído, no?
2: No.
0: Bueno, contame un poco de el año. Ahí me diste vuelta.
2: El año de la langosta.
0: De la langosta, ahí está.
2: El año de la langosta, vos sabés que está genial el título porque habla que cuando la mantis caza a la langosta se olvida del pájaro que la caza a ella.
0: Claro.
2: La mantis que nosotros le decimos el comepiojo.
0: Sí, sí.
2: Y les tengo pánico, no sé por qué. Yo me acuerdo que era chica, íbamos a San Cristóbal, a la casa de mis primas, y siempre era más descampado y todo, y aparecían mucho con
0: el verde grandotes.
2: Verde. Y bueno, y viste que los primos como son siempre como para decirte. Sí. Y un día le abro así la cama para ir a acostarme y la tenía en la almohada. Casi me muero.
0: ¿Cómo son miedosas? Y enseguida
2: no, le agarré el miedo a ese bicho. No. Pero, y bueno, justo mirá, la mantis acá está cazando a la langosta, porque es impresionante que la mantis justamente es Kane, que es el personaje central de esta novela, que es un espía de la CIA, en una zona de acceso restringido, que los límites no significan nada para él. Y que se fue metiendo por distintas tierras, por baldíos, por fronteras, pero acá le toca ir a Pakistán, donde Pakistán se une con una parte de Irán y Afganistán. Y acá empieza toda una investigación donde él lo único que tiene que buscar acá es cómo sobrevivir. Porque todo lo otro lo sabe hacer, pero sobrevivir, y más en esos lugares, es muy difícil. Así que estas tierras que se le presentan a este personaje, porque la verdad que es un espía que se las trae con todo, porque en sí es un thriller, y es un thriller geopolítico, que a mí esos me encantan, porque también terminás aprendiendo mucho, porque muchas veces uno lo toca de oído a cómo están las cosas, o la ves en una serie y demás, pero cuando te describen también, y con mapas adentro que te van mostrando los lugares...
0: Hoy tomo una realidad sumamente... Lástima que no está Cristian, pero tomo una realidad sumamente interesante de esa región.
2: Sí, sí, por supuesto, está cada vez más convulsionada. Pero en este... El personaje que hace el comentario del libro dice que es muy adictivo, y es cierto, porque está preparado como para que sea una serie cinematográfica, sinceramente... porque el personaje no deja nada, lo único que hace es viajar de un lado al otro sin ser descubierto nunca. Cuando vos crees que ya lo tienen ahí en la mira y demás, él zafa de una manera u otra, y siempre con la información, con todo lo que tiene que llevar, con lo único que está buscando, pero acá está al borde de la extinción, justamente.
0: Es para una película.
2: Sí, exactamente, tiene que sobrevivir para que la mantis no se lo coma.
0: Sí, me gusta, me parece que
2: pero está excelente, la verdad que es una novela muy buena. Y el autor es Soy Pilgrim, perdón, Terry James, que es el libro que escribe Soy Pilgrim, que fue una de las novelas principales de él. Ya lo dejó muy lejos.
0: Bien, impresionante. El año de la langosta.
2: El año de la langosta. Y el otro es de Silvina Rufo, que es una autora cordobesa, que está muy lindo, que se llama Apartadas, que inclusive en la tapa tiene el dibujo de una clínica que todavía. Existe en la parte de Calamuchita, de Santa Rosa de Calamuchita, de Córdoba, las tierras, le llaman a las Sierras Chicas, y bueno, que este hospital de Santa María de Punilla primero recibe a una persona en el año 1910, después recibe a otra en 1950, después recibe a otra en el 2005, y son tres mujeres que a lo largo de la historia se entrelazan.
0: Ah, mira qué interesante.
2: Está, es una forma que ella tiene de contarte la vida de ellas. Primero, a la primera la llevan por tener una enfermedad pulmonar. Sí. Y primero esa era como un hospital de solamente para... Viste que antes te decían, vas a Córdoba a respirar aire puro. Y el aire es muy distinto a las otras provincias y te vas a curar por eso. Sí. Pero la que va en el año 1950 ya se encierra en ese lugar, pero es un nosocomio que está preparado exclusivamente para personas con problemas mentales.
0: Bien.
2: Entonces, en el 2005, cuando aparece todo un rechazo que se le hace a Lara, que es la última protagonista de esta novela, un poco se entrelaza con toda la historia de los que estuvieron antes. La verdad que es una novela muy linda para los que nos gustan las novelas con contexto histórico, porque primero que conoces un lugar que hoy está todavía y podés decir como el Hotel Edén. Yo siempre digo que vuelvo a la zona de Córdoba y tengo que ir aunque sea a verlo al Hotel Edén, ¿viste? Porque es algo que siempre me impactó, no solamente la historia y todo lo que trae, sino cómo te lo describen cuando vos haces el recorrido.
0: Yo me acuerdo de ese hotel del Edén, séptimo grado, compré el librito con la historia y ahí, bueno...
2: Pero no podés creer que en la época que se hizo, que se construyó, que después dicen que también estuvo Hitler escondido y bueno, y todo lo que se hizo.
0: Yo estimo que sí.
2: Yo y viste que los leones y todo eso que está en la entrada y todo lo que se describió siempre. Y bueno, esta novela es justamente eso, también te cuenta mucho la historia del lugar, vivís mucho los personajes, te entremezclas con esos personajes porque cada uno tuvieron a distintas épocas vividas cosas que después se reflejaron en las tres.
0: Va por la segunda edición este libro,
2: lo quise traer.
0: Tiene una aceptación importante.
2: Tremenda, porque además me encanta cuando los autores argentinos, una mujer, que tampoco a veces es muy conocida, uno siempre fue Viviana Rivero, la cordobesa, pero esta es una cordobesa también muy conocida, y bueno, Apartadas.
0: Simple, que es chiquitito, 200 y pico de páginas,
2: la historia de tres mujeres que vivieron en distintas épocas, pero que se coincidían en un mismo escenario.
0: Bien, pensé que me ibas a traer algo infantil también hoy,
2: traje porque hablé mucho de la semana pasada. Verdaderamente, sí, por supuesto, lo tenemos que tener en cuenta porque ya viene el Día del Niño, no sé si es el segundo o domingo.
0: Mira, siempre, al tercer domingo. Yo siempre estaba el primer domingo de agosto, es que la cámara del juguete. Después se pasó al segundo, por sí, las cuestiones de elecciones se pasaron al tercero.
2: Claro.
0: Yo siempre digo, según más allá, es según cómo era el corte de las tarjetas de...
2: Exacto, yo siempre dije lo mismo.
0: La comercial, según el corte de cierre de tarjeta, como para...
2: Es más económico que otra cosa.
0: Día del Niño, que tiene su particularidad, porque... Digamos, el juguete sigue presente, pero no tiene la presencia del juguete que tenía antes.
2: Yo digo que yo lo viví mucho con mis nietos, ¿no? Está bien que uno siempre te puse el libro y el juguete en una mano y en la otra. Pero el juguete es como que por ahí, qué sé yo, el autito lo investigaba, lo desarmaban a ver cómo estaba hecho y después ya está, quedaba. Ya se le pasó el furor de tenerlo en el momento. Y al libro volvían, ¿no? Todas las noches tener el libro para que los adultos le leamos, le contemos un cuento. Los abuelos que somos más fanáticos por ahí de todo eso, los papás por ahí no tienen tanto tiempo. Pero a lo mejor cuando nos vamos a acostar, en vez de que el papá vaya con el celular al acostarse a la cama y la mamá también, que se vayan a la pieza del nene primero, que le lean dos o tres hojas y después sigan la historia.
0: Aparte hay que decirlo, en el local de San Martín hay un espacio específico para chicos bien grande, que no solamente tiene, porque tiene para colorear a lo que busques, pero están esos libros grandes
2: que
0: pero además se de hermano para, a tu hermano.
2: Las mesitas para que los chicos se sienten. Se puede sentar un adulto al lado para mostrárselo. Yo siempre digo que hay que llevarlos, como uno los puede llevar a la juguetería, que se elijan el juguete, hay que llevarlos no solamente por comprar, sino para que conozcan el mundo del libro, porque lo maman desde muy chiquito. Vos, Eduardo, con tu mamá y tu papá, también era así.
0: ¿Cuántas horas te tenían adentro dando vuelta? Ellos elegían y vos estabas dando vuelta.
2: Pero ellos mismos se entusiasmaban porque ellos iban a sus mesas, a sus lugares. O sea, no molestan al adulto que también está eligiendo su obra.
0: Exactamente. Aparte, ¿qué lector era tu viejo?
2: Los dos eran monitores, pero el papá era más todavía,
1: una gran aparte biblioteca. Yo le compraba muchas cosas, muchos libros, sobre todo de tango.
2: Pero además después también ibas a comprarle a tu hijo.
0: Yo
2: he atendido hasta cuatro generaciones.
0: Claro, estuve mirando la vitrina de música, de libros de música, y hay bastantes interesantes, muy interesantes. Los de rock nacional que estaban, yo los tengo a todos, te diría que todos, pero había un montón de cosas internacionales que me pareció sumamente de tango, muchísimo.
2: No, pero el chico mama eso en la casa, lo mama yendo de visita, o sea, es importante, hay que tenerlas en cuenta.
0: Bien,
2: la
0: librería. 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
2: El año de la langosta y Atrapadas.
0: Bien, dos espectaculares libros que, siempre lo digo, a ver las chicas si me están escuchando, en un lugarcito de la librería, pongamos los libros
2: para que estén ahí.
0: Exacto. Bueno, Alicia, gracias, realmente ha sido un placer por la torta que no la probé. Ahora en la pausa la voy a probar. No te hubieras molestado.
2: No, pero... por
1: nosotros tampoco.
2: Un gusto.
0: Vamos a tener que hacerle algo.
1: Tampoco la probamos.
0: Ya vamos a ver. Alicia Arese con nosotros de Alicia Libros. Gracias, Alicia.
2: Gracias.
0: Y a tu piloto ahí que siempre viene, que siempre viene al marido de Alicia. Hacemos la pausa, ¿te parece? Oxigenamos con música, me dice. Oxigenemos un poco con música. Prepárate porque al regreso tengo más cosas para contarte. Vamos a estar escuchando mensajes de audio de ustedes respecto a la pregunta mundial. Y aparte de todo eso, en la segunda hora se viene algo explosivo. Explosivo, me dijeron que diga. Vamos.

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0: seguimos, aquí en vamos. Programa. Dije, prometí algo explosivo.
1: Sí, para después.
0: Para la próxima hora. No, mira Nico, me mira Nico.
1: ¿De qué me estás hablando?
0: ¿De qué me estás hablando? La persona que pidió que lo llamemos esta vez. Hay alguien que pidió que llamemos.
1: Ah.
0: Nico, hay alguien que pidió que llamemos después de las 3 de la tarde.
1: Sí.
0: Va a ser explosivo. ¿Está bien dicho? Explosivo.
1: Sí, explosivo.
0: Mundial, explosivo.
1: Hay que ver qué, sí, hay que ver qué es lo que dice con respecto al mundial. Pero,
0: y hay otra persona que también pedí si podíamos llamar, que es de ser mundial, explosivo. Sí,
1: justamente.
0: ¿Habrá esa persona también, ese gran locutor? ¿Podemos tener ese gran locutor?
1: El negro.
0: El negro, podemos. Sí. Vemos. El que dice. ¿Cómo es que dice la publicidad?
1: Sí. ¿Cuánto?
0: ¡Ah, cuánto! bueno. Bueno, la pregunta mundial es la siguiente. Para el 2024, tomen hasta ese año, por favor. La referencia es hasta ese año. Para 2024, el quinto puesto, ¿de qué ranking comparten Maradona y Lautaro Martínez? Y de ese ranking, sí arriesgan el numerito.
2: Sí.
0: Quinto puesto, pero ¿por qué? Y el numerito. ¿Qué regalamos? 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Hay mensajes, Hernán.
2: Teníamos mensajitos porque los oyentes se comunican a este programón y lo hacen de la siguiente manera.
3: Buenas tardes. Acaba de restablecerse la luz, pero tuvimos todas las mañanas, desde las 9 de la mañana, que venía 5 minutos, se cortaba.
1: Oh.
3: Ahora aparentemente vino hace ya 5 o 6 minutos que no se corta. Esperemos que siga así.
1: Bueno.
3: El barrio es Barrio Cabal, Estado de Israel y Arenales, entre Tenedal Ceballos y Estado de Israel, y Blas Parera y Castañaduy.
2: Bien,
3: perdón.
2: Gracias,
3: gracias
2: Juan,
3: por bien. Preocuparse.
1: No, por favor.
4: Hola, ¿cómo están? Me imagino súper felices. Pero, como todos los argentinos. El ranking que compartieron Maradona y Lautaro Martínez hasta el 2024 fue el de máximos goleadores en la selección.
5: Hola, buenas tardes.
1: Buenas.
5: Acá estamos trabajando en el hospital con mis compañeros.
1: ¿Qué hospital?
5: Y bueno, en el 2024, Lautaro Martínez alcanzó los 32 goles, ocupando el quinto puesto en el ranking de goleadores, junto con el astro Diego Maradona. Mi nombre es Juan.
1: Bien,
0: 726.
1: Gracias, Juan.
0: ¿Más? ¿Tengo la idea?
2: Hasta ahí tenemos los audios, pero se siguen comunicando a nuestro WhatsApp al 342-4366-432.
0: Uno a veces no sabe por dónde va a ir la vida. Uno decís, hago esto o aquello, no sabe. Pero lo cierto es que la historia empieza que el 23 de junio, la artista plástica Sofía Wynalski decidió regalarle a su sobrino un retrato de Lionel Messi. Esto era todo para su cumpleaños número 10. El dibujo, bueno, publicado en Instagram sin expectativas comerciales, marcó el inicio de una serie diaria que rápidamente ganó mucha notoriedad. Esto lo dice Infobae. Está publicado en Infobae. Y dijimos, che, ¿y si hablamos con Sofía?
1: Y la llamamos.
0: Y la tengo en línea a Sofía Wynalski. ¿Cómo estás, Sofía?
6: Hola, ¿cómo están?
0: Bien. Sofía, contame un poco. Bueno, vos sos artista plástica, sos muy reconocida en Buenos Aires y en algunos puntos de la Argentina te conocen mucho. Pero lo tuyo no era personas. Vos no dibujabas ni pintabas personas.
6: No, la verdad es que yo hace varios años como que estoy trabajando, pintando paisajes y árboles en particular. Fui profesora muchos años de dibujo de figura humana, pero no era mi obra, no era lo que yo vendía. Esto fue algo completamente espontáneo.
0: Y bueno, empezaste a dibujarlo a Messi. ¿Qué pasó con ese primer dibujo? ¿Le regalaste a tu sobrino? ¿Lo pusiste en Instagram? ¿Y qué empezó a pasar ahí?
6: Sí, fue un poco, estaba en mi taller, hice un dibujo de Messi y para mi sobrino que cumplía 10 años y que es muy futbolero, Y lo compartí en mi Instagram, como comparto muchas de mis pinturas. Y bueno, ya tuvo mucha repercusión. Un chico, que un argentino que vive en Canadá, me preguntó si lo vendía. Así que le dije que sí, se lo vendí. Sí. Y ahí me propuse, pero ese día me propuse hacer, pero más como un objetivo mío, ¿viste? No como algo comercial, ni estaba especulando nada. Me propuse hacer un Messi por un día y subirlo en internet. Al otro día subí otro y otra chica me preguntó si lo vendía y se lo vendí. Y ahí fue como cada vez como creciendo más, y a partir del partido con Egipto, que hice a Messi volando en el aire, que cuando están festejando el gol, que todos los jugadores lo tiran para arriba, ahí ese dibujo se hizo viral y ahí ya explotó todo y tuvo mucha repercusión.
0: Y de este último partido, ¿cuál va a ser el dibujo? ¿El que Messi está arrodillado haciendo así con las manos?
6: Sí, ese ya lo hice ayer en la noche, fui el primero que festejar a la calle. Y después me vine a mi taller y hice un dibujo así muy rápido, pero no quería dejar de subirlo ayer.
0: Sí.
6: Y esa me pareció la imagen más fuerte del partido de ayer. Ahora estoy acá pintando, pero esa fue la imagen más fuerte.
0: Ahora acá producción te va a pedir una captura para acompañar la nota, si te parece, aquí en la página.
6: Sí, ahora ya les paso.
1: ¿Con qué
6: técnica? Pinto con acuarela y con gouache, que es como una témpera. Sobre papel, pueden ver, para los que están escuchando, lo pueden ver en mi Instagram, que es Sophie Winnie, o también en mi Twitter, que es igual Sophie Winnie. Voy subiendo todos los días las pinturas que voy haciendo. Y después tengo una tienda online, sí, que ahí estoy vendiendo los originales y las reproducciones.
0: Te pregunto, ¿el tamaño del dibujo?
6: Miden 26 por 36.
0: Ah, bien para portarretrato.
6: Sí, es un poco más grande, una hoja 4.
0: Bien. ¿Y costo? ¿Qué sale un dibujo?
6: Y están $200.
0: Bien, ¿no? Está muy bien, es un precio.
6: Más o menos 150 mil pesos la reproducción.
0: Uh-huh. ¿Cuántas llevas hecho ya?
6: Perdí la cuenta, la verdad. Sí. Pero en general hago más, estuve subiendo uno o dos por día. Pero han pensado bastantes más, pero algunas no me terminan de convencer y no las subo. Pero sí, así hago un Messi por un día y depende del partido. La otra vez también dibujé a Julián Álvarez o a Paredes, el toque de Paredes, que sí, era una imagen como muy icónica de ese partido.
1: A Scaloni también.
6: A Scaloni, sí. Después también a todos los jugadores abrazados después del partido con Suiza.
0: Hay un dibujo donde está Messi sentado como en un banco, así de costado.
6: Sí, porque ese lo subió ayer antes del partido. Ajá. Estoy muy atenta a todas las fotos que van subiendo, no solo de los partidos, sino del entrenamiento, o que incluso que Messi comparte en sus stories. Y él estaba, me pareció una imagen también como muy linda para pintar y muy característica de él, solo pensando, y me gustó para pintarla. Sí.
0: Sofía, ¿cómo estás? Lautaro te saluda.
6: ¿Cómo estás, Laura?
0: Bien. ¿Cómo hago esta pregunta? A ver, esto se viralizó tanto, explotó Messi, el fútbol, lo popular, que es el deporte. ¿En el arte hay algo similar? Es decir, bueno, si pinto tal paisaje, si pinto tales flores, sé que tiene una popularidad similar en el mundo del arte. ¿O esta explosión va más allá, a lo mejor, de lo que se pinta habitualmente?
6: No, en general yo te diría que no se puede saber, viste, que
0: claro,
6: es lo que le va a gustar a la gente. Ajá. Sí, creo que acá hay como un sentimiento muy fuerte de todos por Messi y por el Mundial, claro, pero por Messi en particular, y creo que eso es lo que está pasando.
0: Claro, ahí se genera, o se abre una ventana
6: Messi,
0: para
6: Messi
0: el artista.
6: Genera una pasión. Claro. Increíble, me
0: parece. Claro, y abre ventanas para todos los artistas. Digo, vos pintás, pero hay otro que le hace una canción y también se viraliza, y así, y es como todos los artistas aprovechan esta oportunidad, ¿no?
6: Además, yo soy independiente, pero no soy futbolera. Pero, digo, esto me genera Messi y el Mundial, esta pasión y todo esto que genera.
1: Tiene unos detalles, sí, que en algunos casos puede ser hasta foto, te diría. Y sí, porque los tatuajes de él también,
6: sí,
1: son.
6: Sí, sí, me sé de memoria ya sus tatuajes.
1: Claro,
0: claro. Por eso
6: orejas, me voy aprendiendo todas sus. Tengo que observar mucho cómo es la expresión esa que pone siempre en su
0: cara. Claro. Por eso te pregunté en qué tamaño estaban, porque vi el realismo que tienen los dibujos y dije, ¿serán muy grandes? No tenía yo todavía una dimensión tomada sobre esto.
2: Perdón, una más. ¿Cómo, yo no sé cómo lo toman ustedes, cómo, si es una herramienta que la utilizan, pero hablando de dibujos, hoy el mundo está muy... se está encontrando con muchos dibujos de inteligencia artificial.
0: Sí.
2: ¿Cómo la llevan ustedes? ¿Cómo la ves vos? ¿Cómo, digo, porque esto es a mano, esto es arte.
1: A la de antes.
2: A la de antes, como debería ser. Pero bueno, hoy hay de todo, hoy hay muchos que hacen con inteligencia artificial. ¿Cómo lo ves a eso?
6: No, a mí nada me parece mal. Creo que la tecnología y el mundo avanza y siempre ocurrió. Sí me genera a mí algo que a veces ante tanta cosa como hecha de forma artificial me gusta como pintar a mano, ¿viste? Uh-huh. Y que tenga errores y que a veces como qué pasa a partir de esos errores y cómo queda la pintura, como en inteligencia artificial, ¿viste? Es como puedes corregir todo, acá no, uh-huh. Yo pinto y la acuarela no se puede borrar y bueno, eso sí, digo, en este contexto me gusta... Al revés, hacer cosas a mano.
0: Qué bueno.
6: Si estás escuchando... haberlos hecho en el iPad.
0: Yo sí, digo, claro.
6: Se puede hacer dibujos en el iPad y no quise. Quería que quede eso como una espontaneidad del dibujo a mano.
1: Bien natural.
2: Acá Sofía te transmiten algunos oyentes. Hola, divino los dibujos de Sofía, transmites mucho. El de Scaloni dice acá una genialidad. Roxana Barrio Candiotti.
6: Ay, muchas gracias.
1: Es tal cual el de Scaloni.
2: Y por otro lado, Juan nos dice: los árboles de Sofía también están buenos, no solo los Messi.
6: Sí. Ay, gracias. Sí, en realidad lo que yo hago son paisajes y árboles. Esto es como una cápsula en el tiempo que...
0: ¿Viste cómo está atenta la audiencia a lo que estamos proponiendo?
6: Qué bueno.
0: Sofía Wiñaski, yo te quiero agradecer este ratito, sos artista plástica. Si recién se prende la gente y dice, che, algo me perdí en el programa, sí, te perdiste la nota con Sofía, pero en un rato va a estar

0: tengo un especial aprecio por esa provincia.
1: Muchísimas gracias, hasta luego, ¿eh? Artista plástica, te decía Sofía Uñaski, charlando con nosotros, hora 15 en la República Argentina, nuestros compañeros de noticias, y prepárate porque al regreso Lautaro Falcón tiene algo para contarnos, pero atención, se viene una nota
2: explosiva.
1: Eso en minutos nomás aquí en la radio.
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4: Hora 15 en todo el país. El cielo se encuentra con escasa nubosidad, la temperatura 27 grados 3 décimas, humedad 64%. Ante los reclamos o por el funcionamiento del CEOM, el municipio insiste en que están cumpliendo con la ordenanza. Cabe recordar que la diputada provincial Celia Arena presentó un proyecto para que Defensa del Consumidor actúe de oficio ante el municipio y la empresa concesionaria por las críticas de señalización y las dificultades que enfrentan quienes no utilizan herramientas digitales. Al respecto, el secretario de Gobierno, Sebastián Mastropaolo, decía lo siguiente por el ET10.
5: Estamos analizando las presentaciones, corresponde analizarlas, tener respuestas a todo lo que se plantea, las tenemos, las estamos elaborando obviamente técnicamente. Nosotros creemos que de nuevo hay una ordenanza que se está cumpliendo, hay una ordenanza que nos permite licitar zonas determinadas. Esta gestión no modificó absolutamente nada de lo que ya era preexistente. Recordemos que esta ordenanza tiene más de 12 años, la original. Creemos que ninguna barrio tiene una preferencia sobre otro.
4: Paritaria en Santa Fe comienza la negociación salarial del segundo semestre, amplía desde el móvil Valentín González.
6: El gobierno de Santa Fe inició una nueva ronda de paritarias, en este caso con los gremios docentes, para definir la política salarial del segundo semestre. En la previa pudimos hablar con Rodrigo Alonso, secretario gremial de AMSAFE, para que nos cuente las expectativas que tienen en esta reunión.
7: Tiene que ser una paritaria sin dilaciones. Creemos que de manera urgente tiene que haber una propuesta. Nosotros insistimos en que el primer análisis que hacemos es que hemos perdido poder adquisitivo de nuestro salario. No solamente lo hemos perdido en estos primeros 6 meses del año, donde está claro que cuando vos haces la comparación entre la inflación y los aumentos salariales, hemos perdido entre un 5 y un 7%. Todos los docentes, los activos y los jubilados también.
4: Información nacional e internacional con Mariana de Paolo.
8: El gobierno endurece los controles sobre los supermercados chinos. En el Ministerio de Economía y ARCA trabajan para avanzar con una prueba piloto sobre distribuidores, autoservicios y cadenas regionales. El objetivo era aumentar la recaudación del impuesto a los ingresos brutos en los supermercados de proximidad, dominados en su gran mayoría por ciudadanos de origen chino. Según los cálculos que se manejaban en ese momento en el gobierno porteño, la subdeclaración de impuestos superaba cómodamente el 50% en esta franja. En el exterior, la mayoría de los demócratas de la Cámara de Representantes de Estados Unidos respalda recortes en la asistencia militar a Israel. Aunque la propuesta fue rechazada por 314 votos contra 104, no logró incorporarse al proyecto de ley de gasto en seguridad nacional. El resultado dejó en evidencia el creciente quiebre del respaldo bipartidista a Israel en medio de la guerra en Gaza, que ya se acerca a su tercer año y causó la muerte de miles de palestinos.
4: Información del deporte con Lautaro Falcón.
9: Palpitando la gran final que se va a jugar el próximo domingo, el historial entre la selección argentina y su par español es de 14 partidos con 6 victorias del conjunto nacional, 6 triunfos del conjunto europeo, mientras que en esos 14 partidos hubo 2 empates. Lo sorprendente es que solamente se enfrentaron una vez en la Copa del Mundo. Fue en Inglaterra, 1966. Ese partido se jugó en fase de grupos en Birmingham y fue el 13 de julio de 1966. Fue victoria argentina con doblete de Luis Fabián Artime, el padre del actual presidente de Belgrano de Córdoba. El equipo dirigido por Juan Carlos Lorenzo le iba a ganar 2-1 a España y luego iba a quedar eliminado en cuartos de final con Inglaterra. Por ahora el historial marca 14 partidos, 6 victorias argentinas, 6 de España y 2 empates.
4: El pronóstico indica para lo que resta de la jornada cielo parcialmente nublado, mayormente nublado, condiciones algo inestables. Para mañana viernes, cielo nublado o con nubosidad variable.

0: variable, condiciones relativamente estables, desmejorando hacia las últimas horas. La temperatura mínima prevista en 20 grados, la máxima 28. Ahora en Santa Fe, cielo con escasa nubosidad, temperatura 27 grados 3 décimas, humedad 64%, informó Martín Blanc a las 15:05 minutos.
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2: Qué rica que está la torta que nos trajo
3: Alicia. Para nada estoy comiendo la torta que trajo Alicia, parece. Hermoso. Para nada.
2: Muy bien. Te pregunto, te comprometo si te pregunto.
3: No, para nada, diga nomás.
2: Que no se te haga un bollo en la garganta.
3: Diga nomás.
2: No, quiero saber si tenés alguna info de tecno.
3: Tengo nuestra pastillita tecnológica de la semana, del día, en este caso. Y mirá lo que te voy a contar. Sí. mirá lo que te voy a contar.
2: Sí,
3: primero traga. Mirá este dato. Por primera vez detectaron azúcar en el espacio interestelar.
2: ¿Eh?
3: Esto es raro lo que te iba a contar, pero tiene un poco de sentido y me gustaría que Luis Aventura estuviese acá porque se le ocurrirían mil chistes.
4: Me imagino.
3: Ya se había encontrado azúcar como, dice, la ribosa o la glucosa en meteoritos, con lo cual los meteoritos pueden estar hechos de azúcar, no lo sé, es una incógnita que damos desde acá, meteoritos y asteroides, dice, sí. Pero nunca se había detectado en un espacio interestelar, dice. Concretamente, el tipo de azúcar hallado es eritrulosa.
2: Ajá.
3: Parece un nombre medio complicado, pero escucha esto, mirá, mientras suena la cortina de Marte.
2: De científico, sí.
3: Dice que en la Tierra se encuentran las frambuesas. Con lo cual, yo me pregunto, ¿los meteoritos pueden contener frambuesas? Esto es el dato 100% científico del día. ¿Los meteoritos pueden contener frambuesas o frutos rojos? Porque es el tipo de azúcar que se estaría encontrando en muchos meteoritos.
2: Mira.
3: Estudio hecho directamente en dos países muy importantes, España y Estados Unidos, mediante la observación en un telescopio de aproximadamente, yo no tengo mucho dato de telescopio, pero aproximadamente 12 pulgadas el lente, no sé si esto será demasiado, mucho, muy poco, pero lo cierto es que en el espacio interestelar se están detectando muestras de azúcar. Y muestras de, como te decía antes, de frambuesas y frutos rojos en meteoritos, que es el azúcar que contienen ambas dos y que comparten. Así que la próxima vez que vean en el cielo algún bólido, algún objeto volador,
2: piensen
3: que puede ser una frambuesa o un fruto rojo.
2: Claro.
3: Porque este es el dato que nos está dando la ciencia y la tecnología hoy en día.
2: Habría que hacerles algunos análisis.
3: Y habría que buscar uno, bajarlo, llevarlo al laboratorio.
2: Exacto.
3: Y ver qué arroja.
5: Una limonada de meteorito.
2: Por ejemplo.
5: De frutos rojos.
3: Claro, sí.
5: Podemos hacer.
2: ¿Está rico?
3: Un gin tonic de meteorito.
2: ¿Está rico?
5: Está rico, sí, la verdad. Está esponjoso, no sé si como el meteorito.
3: ¿Qué tal? Todo el que pasa por acá agarra
2: mi celular. No, la torta. Un éxito.
3: Un éxito.
2: ¿Algo de deporte tenemos?
5: Sí, no lo sé.
2: Estaba esperando justo para agarrarlo.
3: Eso es mal compañerismo.
5: Tremendo. Me dio el pase cuando parecía Cuti Romero. Yo dije, bueno, salgo como Cuti Romero, dije yo, pero no.
2: ¿Qué jugadón?
5: No, tremendo.
2: Porque tenés que estar muy frío para hacer eso que
5: no hizo. Y el timing, porque los dos que lo presionaban eran los dos más rápidos en el ataque.
2: Sí.
5: O uno de los dos más rápidos, era Gordon y Bellingham, creo que venían los dos. El timing, no, la frialdad del timing, tremendo.
2: Qué contradicción que Gordon sea rápido, ¿no?
5: y entró ahí por atrás, flaquito, entró así, se acomodó.
2: Sí.
5: Y lo pasó por atrás Molina en el gol. Bueno, el dato que les quería compartir, que algo les contaba fuera de micrófono, pero este es el dato
2: posta a posta.
5: De Paraguay e Inglaterra. ¿Qué pasó? Está bien, la única diferencia entre Paraguay e Inglaterra es que Inglaterra logró convertir el tanto y a partir de ahí se mete atrás. Pero fue muy criticada Paraguay cuando en el partido frente a Francia por haberse metido atrás.
2: Sí.
5: Esto de que es una desgracia para el fútbol, que es una muestra de que el fútbol así no se juega, que los sudamericanos, que la capacidad de los europeos. Bueno, yo voy a dar algunos datos.
2: A ver.
5: Comparando los segundos tiempos.
2: Ajá.
5: Inglaterra en el segundo tiempo tuvo menos posesión que Paraguay. Menor posesión. Tuvo solamente el 28% de la posesión en todo el segundo tiempo. Contra el 29% de Paraguay, ahí cerquita. Hay un porcentaje más. Más ocasiones en contra tuvo Inglaterra en el segundo tiempo que Paraguay con Francia. 13 contra 10. 13 veces le llegó Argentina a Inglaterra y solo 10 Francia a Paraguay. Y obviamente más goles en contra. Argentina le hizo 2 y Paraguay solamente le pudo hacer 1. Esto se estaba hablando ayer porque quedó, va a quedar en el recuerdo de todos la foto del centro de Messi y 1, 2, 3, 4, 5, 6, 7, 8, 9, 10, 11 jugadores. Los 11 jugadores de Inglaterra.
2: Sí.
5: Desde el área, desde la media luna hasta la línea del arco. Porque solamente, que si no me equivoco, es Harry Kane el que está a la altura de la media luna. Sí, el que está a la altura de la media luna es Harry Kane. Los otros 10 dentro del área.
2: ¿Se sabe, Lautaro? Porque la verdad que yo no. Sí. Yo terminé partido y apagué la tele. ¿Se sabe si fue una orden del técnico que todos se pusieran más o menos ahí? ¿O el seleccionado argentino lo fue llevando?
5: Sí, o las dos cosas. Yo lo que escuché de los protagonistas argentinos es que sintieron que al minuto 60 Inglaterra se fundió. La presión que hizo en el primer tiempo, volaban en el primer tiempo, parecían los ingleses. Sí. Daba la sensación de que volaban. Esto es como una carrera también de resistencia. Vos podés, los 4.000 metros, que vas, bueno, o lo tirás de arranque de fondo y ves, o el otro que hace la carrera un poquito a otro ritmo, pero llega al final con más energía. Bueno, me parece que Argentina entendió en el primer tiempo, por eso lo de Giuliano. Por eso me parece que Giuliano va de arranque y De Paul, un jugador más pensante, con no tanto despliegue como Giuliano, en otro momento de partido. Por eso desgastó a Giuliano. Y lo desgastó a Giuliano y se guardó a Nico González.
2: Claro.
5: Yo creo que ahí, en esos tres jugadores, hay un planear el partido de cierta manera para por Scaloni. Que después capaz que te hacen un gol en el arranque y lo que vos planeaste, cuántas veces pasas, me cambió todos los planes.
2: Por supuesto.
5: Pero es, Giuliano lo voy a desgastar esos 60, 50, 55 minutos que sé que Inglaterra va a gastar las naves. Y me guardo dos cartas, un De Paul fresco a pensar y un Nico González, que es mi jugador de dinámica,
2: sí,
5: que lo quiero para que cierre los partidos. A mí pasó un poco por ahí.
3: Me pasó cuando lo estaba viendo, que escuchaba el relato y no recuerdo quién estaba relatando, pero decía, Scaloni está gritando, tranquilos que vamos bien.
5: Después del primer gol.
3: Después del primer gol.
5: Después del primer gol. Sí, después del primer gol de Inglaterra.
3: Qué nervio de acero que tenés que tener, hermano, para decir eso.
2: Bueno,
3: yo estaría, pero parado de cabeza.
2: Sí, obviamente, sí. Obviamente que todo el mundo habla sobre Messi. Que también digo lo siguiente, me parece que nosotros no medimos el hecho histórico de ser contemporáneos de, y te nombro algunos,
5: sí,
2: pero del Beto Alonso, uh-huh, del Bati, del Bocha,
0: uh-huh,
2: por supuesto Maradona, pero Messi es, yo lo decía esta mañana, no sé, todavía no está mal, pero a mí ya hay cosas de Messi que no me sorprenden. Porque evidentemente es un pibe que hace lo que se le raja,
5: sí,
2: con la pelota. Que evidentemente no lo hace nadie más que él. Eso por un lado. Y sí, por el otro, obviamente que vos necesitas a alguien como él dentro de la cancha, con un equipo que, claro, lo acompaña.
5: Uh-huh.
2: Pero el tipo que está afuera, en este caso Scaloni, es otro crack.
5: Crack. Sí. ¿Cómo entiende los partidos? ¿Cómo ha entendido los partidos?
2: ¿Cómo él prepara los partidos?
5: Él y los que lo acompañan. Aymara, sí, Ayala, Samuel.
2: Todo
5: el equipo. Scaloni claramente es la cabeza de ese grupo.
2: Exacto.
5: Ese grupo de cuerpo técnico. Pero hay todo un equipo atrás trabajando en tantos detalles. Pero además, hay algo que siempre me gustó de Aymar, más allá de lo estadístico, que hoy se ve mucho, y los datos, y la tecnología y demás,
2: sí,
5: están mucho en la sensación del jugador. Mm. Yo creo que Scaloni, Aymar, Samuel, Ayala, al haber jugado al alto nivel, al alto rendimiento, al haberse puesto la remera argentina, hay sensaciones que entienden del futbolista que juega en la selección.
2: Sí.
5: Entonces, Yo creo que lo que pasó con Paredes, por ejemplo, el partido pasado, que Paredes se le acercó y le habló a Scaloni y le indicó qué le estaba pasando, no lo pueden hacer todos, pero todos tienen esa confianza de decir, che, como de futbolista a futbolista, sí. O vos sos técnico, pero fuiste futbolista, me está pasando esto, ¿cómo lo solucionamos? Perfecto. Entonces, esa sensación que tiene el futbolista nunca queda de lado.
0: ¿Qué pasa? Comunicación internacional.
5: No te lo puedo creer.
0: ¿Quién es? Maestro.
4: ¿Qué? Sí. Mira vos.
5: ¿Estás peleando todavía con Bellingham? Sí, está peleando. Lionel, ¿estás ahí?
2: Mojale la oreja, ese salame, ¿qué se cree que?
4: Este muchacho. Ahora me voy a ilusionar. Soy un viejo de 40. Toma para vos, Arjona.
2: Muy bien. Sí, señor.
4: Nada, cuando la verdad que. Putazo, poder echar junto a usted, la verdad que. Nada, qué espectacular lo que estamos viviendo y la verdad que sí me tengo que poner en modo Diego, tengo que decirle a Arjona LTA porque nada más, ya creo que en realidad creo que si traslado la canción a Eres Tú, la amalgama perfecta, bien se comentó, bueno, creo que ayer quedó demostrado Palo Bellingham, sí. Palo, nada, quiero preguntar, no sé si está Lautaro.
5: Acá, ¿qué pasó?
4: Qué golazo que hiciste, nada, la verdad que
5: no, pero yo no soy
4: el, nah, ya sé,
5: el
4: ya
5: otro.
4: Sé. Sí, no, pero quería preguntarte, porque la verdad que vos, el que sabés. No, quería saber si sabía por qué no jugó Harry Kane, qué le pasó que no pudo jugar.
5: Y sí, y Bellingham entró un ratito, no me parece.
2: Sí, a pelear.
5: Iba a jugar y no...
2: No,
5: sí. No le dio, che, la pasta. ¿Te dolió lo de Harry Kane? Que cuando se cayó arriba tuyo, sí. En realidad él se cae y vos te quedaste parado. Qué fuerza.
4: La verdad que en ese momento me sentí piquetero en protesta, no me movía ni a palo.
0: qué felicidad nos diste. Qué felicidad, qué decirte.
4: No, la verdad que qué espectacular, no sé, todo lo que pasó, toda la aura, todo lo que tenía el partido, por lo que estaba en disputa, por la historia, y la verdad que hicimos un grandísimo partido, pero siempre le digo a todos que hay un jugador número 12, que más allá de que el caballo González, que es el jugador número 12, la verdad que la gente, lo que le hicieron, lo que estuvieron en la cancha, todos ustedes, que sé que cuando empezamos a cantar el himno los inglosutas empezaron, todos ustedes, ¡oh, inmortales! Eran todos como si fueran el presidente de Bocado que cantaba, así que la verdad que los felicito a todos porque hicieron también un grandísimo trabajo y la verdad que me siento un poco pinocho, un poco mentiroso porque en el Mundial yo me acuerdo cuando terminó, miré le dije a Anto, a Teo, a Tiago y al otro, le dije, ya está, y la verdad que le pido perdón porque le mentí. ¡No está nada!
5: ¿Qué duda? ¿Sí eran grandotes los ingleses?
4: No, viste lo que eran. No. Viste lo aparte, bueno, pero venía a moverme.
5: Claro.
4: Sí, veían como que en un momento... creo que cuando centro la pelota, que viene el gol de Lautaro, creo que había 6 defensores entre volantes.
5: Mirá, te voy a dar el dato, estaban los 11 entre la medialuna y la línea del arco, y de los 11, 10 dentro del área.
4: Sí, y bueno, y creo que el promedio de altura es más 1,90 m, algo así.
5: Sí, hasta Mick Jagger estaba ahí defendiendo, estaban todos defendiendo, metieron a todos.
4: Sí, bueno, creo que van a tener que cambiar la canción, más que simpatía por el demonio,
5: sí.
4: Simpatía por el Diego, van a tener que hacer así, ton. Pero recontento,
5: ¿qué fue lo que pasó entre
4: Barco? Pará, Enzo, no, tampoco, 4 furgonetas está, pero 8 no, pará. No, sí, está con la proboleta full, gordo. Está espectacular.
3: Escuchá, ¿qué es lo que pasó con Barco y Bellingham? Que vos que estuviste ahí. ¿Me lo podés contar un poco?
4: Sí, no, creo que, a ver, después por un video que me llevo, porque le pregunté, viste, que el Colo, nosotros le decimos el gamusa de los, como de los cebollitos, viste, que, sí, pero...
3: Es la
4: mascota. Sí, pero anulo Mufa porque este no va a ser cebollita.
0: Pero lo acomodaron al Colo.
4: Sí, pero es porque cuando hacemos, creo, termina el partido, hacemos gol, este él salió disparado a cantar el gol a un par de ellos.
3: La torrante ese
4: Colo. En la cara, y creo que viene un poco por ahí este Bellingham, Es la única, ¿sabes lo que pasa? Es la única que conectó Bellingham en el partido.
0: Claro, claro. Si tenés que elegir un momento de lo vivido ayer, ¿cuál es?
4: No, a ver, yo me quedo con, o sea, una vez que ya está el resultado, con el diario el lunes, como quien dice, cuando estuve sentado ahí solo, mirando la tribuna, ahí con esa cara de feliz cumple que tenía, creo que es mi momento personal, pero con el equipo, creo que cuando vimos que Tuchel se cagó en los Tuchel, creo que
0: sí.
4: Y aparte y también nos acordamos una frase que nos dijo el Chiqui el otro día mientras daba vuelta. Ajá. Sí, mientras daba vuelta el vacío, estaba dando vuelta y uno vacío en la parrilla y chicos, nos reunió a todos ahí con un vacío entrecortado, nos dijo chicos, acá es como dijo Winston Churchill, sangre, sudor mío y Tapia. Y la verdad que quiero decirle al pueblo argentino que todavía tenemos mucho sudor de nuca de Chiqui para brindar, así que vamos a ir por todo el domingo.
0: ¿Va a haber mismo menú, pero boleta?
4: Sí, pero por eso recién estaba Enzo, que nada, viste el golazo que hizo, la verdad que espectacular y
2: tremendo.
4: Y ya le dijo a los muchachos parrilleros, el otro día dos, hoy cuatro. Ah. ¿Y qué le vamos a decir que no? Así que doble ración de probo para eso, pero bueno, nada, lo que fue, me contaron que el Edu estaba re contento con los capes recortados.
0: ¿Me permitís preguntarte algo? Si querés me lo respondés, si no, está todo bien.
4: Pero pará, ¿qué me gano si respondo?
0: Sí, un corte de pelo, porque estamos viendo, ¿podés ser, te raparías? ¿Te raparías?
4: Ah, ¿si hago la promesa?
0: Si sale la cuarta, ¿te raparías?
4: Afeitado full.
0: No, a rapar, que es distinto.
4: Vos decís nada, pero vos decís que me parezca a Gianni.
0: A Gandhi.
2: Por Antonella.
4: La verdad que no me quedaría muy bien, pero si llegamos hasta acá, conta de guardar una nueva estrella y que
0: hay un trofeo que ayer ustedes obtuvieron de la cancha. Un trofeo, una botella de agua.
4: Sí, viste lo que fue eso.
0: Es tremendo eso.
4: Sí, la verdad que no perdón la palabra, ¿no? Pero no.
0: Se olvidó
4: la risa. Sí, la verdad que se fue tan fuerte que se olvidó la botellita, claro, donde tenía la anotaciones de los penaltis. Sí. Y yo me reía porque hasta tenía si pateaba Rulli, tenía anotado.
3: medio chanta.
4: La verdad que
3: el de Thiago Almada decía, depende cómo está el día o cómo se siente en el día, era como, bueno, había que sentirlo donde podía ir.
4: Sí, pero escuchá, la verdad que después nos reíamos todos porque le dijimos al Colo Barco, mirá, tení los ingleses, te tienen en cuenta que a vos no te tenían en la lista.
3: No te tenían en la lista.
4: Pobre Colo,
3: me vuelven loco.
4: Pero bueno, nada, una locura todo lo que pasó y nada, ahora estamos, esta noche tenemos el asado y ahí en Nueva York y
0: Nada. El gran festejo y la alegría. Yo quiero agradecerte este rato porque me pediste personalmente, mandaste el mensaje que te llamemos, esta vez que te llamemos. Nada, la alegría que las dos asistencias para los dos goles.
4: Viste lo que fue eso, y una
0: con la derecha. La
4: creo que los dos con la derecha, porque el pase le doy a Enzo con derecha y después centro con derecha, y fíjate que no se le dio al Colo McAllister, pero después nada, la locura y la Lautaro que bueno, nada, estamos.
0: Lionel Mercy, muchísimas gracias por este rato y esta alegría también en la tarde.
4: No, gracias a ustedes, Dani, Edu, Lautaro, no sé quién más ahí.
0: Hernán
4: también, que está con toda la red full y bueno, ojalá que el lunes se repita este llamado y que...
2: Sí, claro. Y ya vas a tener la copa en la mano otra vez.
4: Sí, ojalá así sea y que otra vez te lo pongan la bañadera a llamar.
0: Abrazo y un saludo a todo el equipo ahí, ¿eh?
4: Vamos Argentina, ¿eh?
0: Chau, vamos Argentina, vamos. Claro que sí. Lionel Mercy con nosotros, y este gusto que nos damos en la tarde de poder tenerlo. Hay una pregunta mundial, claro que sí, la pregunta tiene que ver con lo siguiente. Decíamos, para el 2024 o hasta el 2024, el quinto puesto en el ranking comparten Maradona y Lautaro Martínez. Ajá. El quinto puesto, ¿de qué ranking comparten Maradona y Lautaro Martínez? Y nuestros oyentes están respondiendo, escuchemos, a ver, ¿qué es lo que está pasando? ¿Qué dicen?
3: Están respondiendo, pero no, acuérdense que solo los audios participan. Mandar audios para poder participar. Y lo hacen, obvio, al WhatsApp de la radio, al 342-4366-432.
0: Hacemos una pausa. 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Estamos en LT10, vamos hasta las 16.
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0: Yo pensaba, ¿cómo le habrá pasado Peter Gabriel ayer? Hay dos temas. Uno es La Masa, que remonta a la época de nuestro Bariloche querido. Sí. Y después está el otro tema, Vapor, de los 90.
1: Yo no sé cómo lo pasaron los ingleses. Sí estuve viendo cómo lo pasaron los escoceses.
0: Ah, feliz.
1: Los irlandeses. Sí.
2: ¿Cómo los quieren?
0: Por supuesto. Yo me tomé el trabajo de leer mucho The Guardians. Pero ya vamos a hablar de este tema. Primero quiero ir al móvil, porque se terminó la reunión en paritarias, tengo entendido. Valentín, te escucho.
3: Muy brevemente, Dani, para no extenderme, acaba de finalizar. Se retiraron los secretarios gremiales sin dar muchos testimonios. Lo que sí pudimos compartir ahora a continuación, los testimonios por parte de las autoridades del gobierno. Vamos a escuchar a continuación a la secretaria general María Martín y también al ministro Pablo Olivares, que también estaban en conjunto con el ministro de Educación, pero compartimos estos dos testimonios. Es un poco lo que se definió. Adelanto que van a pasar un cuarto intermedio martes que viene. Compartimos un poco lo que adelantaron.
4: La verdad, nosotros estamos nuevamente aquí en esta instancia paritaria haciendo un esfuerzo porque entendemos que la discusión salarial es una discusión que afecta a los equipos directivos, a los docentes con los que trabajamos, y valoramos enormemente. Por eso, en la paritaria pasada, ustedes recordarán que nosotros desde el gobierno hicimos un esfuerzo considerando esta circunstancia. De hecho, la discusión se terminó saldando en el momento en que nosotros pudimos mostrar los recibos de sueldos, porque había una discusión respecto de eso, que se saldaba solo mostrando recibo contra recibo. Así fue con el cargo testigo del maestro de grado de más de 25 horas que usamos para clarificar la discusión. Como se decían muchas cosas, nos parecía que eso servía para clarificar la discusión, que en el mes de febrero, con la política salarial anterior, estaba en 1.018.000, y que nosotros decíamos que a partir del mes de febrero iba a llegar al 1.300.000. Bueno, eso es lo que ocurre en la actualidad, lo que representa un incremento del 30%. Nosotros, reconocer esto no significa en modo alguno que no reconozcamos que la situación del país es difícil, que es compleja, que muchas veces los salarios, la gente hace muchos esfuerzos. Ahora, lo que sí pedimos, si le interesa, es llegar a un acuerdo, como han llegado todas las demás acuerdos salariales que tienen representación sindical, es que discutamos sobre bases comunes, porque si no, la discusión se termina siendo ficticia, y eso se constata en un recibo de sueldo. Después, cada uno puede tener una interpretación, y por supuesto que tenemos toda la voluntad, como lo vinimos haciendo hasta desde el momento cero, de acompañar el proceso inflacionario y de hacer un esfuerzo desde el Estado para acompañar a los docentes y equipos directivos.
2: Ministro, la discusión va a continuar la semana que viene, por lo que tengo entendido. ¿Ustedes creen que ya se podría llegar a un acuerdo o esto puede llegar a extenderse un poco más?
5: No, el diálogo es continuo, que se abrió un cuarto intermedio, y en ese sentido aspiramos a construir una propuesta que se discuta, digamos. Siempre lo positivo es alcanzar un acuerdo. En cuanto se alcance, siempre es bueno. No nos ponemos una meta para condicionarnos, sino que aspiramos de buenas intenciones poder hacerlo. La semana que viene nos vamos a volver a reunir, teniendo en cuenta que cada uno de los meses del año ha tenido un incremento. De los primeros 6 meses del año no tenemos, estamos reunidos en el séptimo mes, y de hecho pensamos también que la propuesta integra un incremento para el séptimo mes en adelante. Pero lo que decía recién la secretaria es lo que creemos lo más importante, alcanzar un esquema de entendimiento común, por lo menos de entender la realidad. La realidad son los recibos de sueldo. Y creemos, si se me permite el término, que tenemos que ir a paritarias de verdad y no de posverdad. Porque la verdad es que si cuando el gobierno hace una propuesta, después circulan interpretaciones de que no son lo que dice esa propuesta, y tenemos que esperar a los recibos de sueldo para ver que realmente lo que decía el gobierno era tal como lo afirmaba. Por eso creemos que es necesario hacer los esfuerzos de construir la misma concepción de la realidad, y la realidad son los recibos de sueldo actuales, que, como decía, cuando los contrastamos contra los recibos de sueldo de diciembre, los aumentos son los que hoy les mostrábamos aquí en la reunión. Así que eso, en esa expectativa estamos. Y siempre con una vocación de dialogar, y que del diálogo surjan acuerdos. Y también es una realidad, cuando no los hubo acuerdo, el gobierno dio los aumentos, y eso creo que también es pensar en el trabajador, y que el trabajador, en este caso el docente, no sea tampoco víctima de cuando no hubo acuerdos. Cuando hubo acuerdos.
0: Bien, hasta ahí la palabra de Olivares, el ministro de Economía de la provincia de Santa Fe. Sí. Consultarte, por el lado de ANSAFE o de SADOP, ¿hubo alguna declaración o no se llegó?
3: No, básicamente muy poco. Sí. Directamente Rodrigo Alonso no frenó, y lo poco que pudimos hablar con Pedro es prácticamente lo mismo que pusimos también al aire, sí, en el programa, esto de que ellos no están de acuerdo con la primera propuesta que se hizo, por lo menos creen que es una propuesta muy lejana a los números que ellos presentan, y bueno, también con este testimonio que dan, sí, las autoridades provinciales, demuestran que hay no se están entendiendo con los números, ese es el tema. La discusión está, hay por lo menos un ambiente de debate, va a continuar la semana que viene con este cuarto intermedio, el martes, pero lo que sí, por lo menos, ya con estas últimas declaraciones de las autoridades provinciales, es que no están manejando los mismos números.
0: Bueno, hay que ser claro un poco lo que dice Pedro, poco influye dentro de lo que es el tema docente, en función de que llegado el momento ANSAFE es la voz cantante en ese punto. Siempre sí, lo que diga Pedro Mayugar se acomoda para un lado o para otro. Es así.
3: Sí, bueno, y después quiero destacar que la nota continúa. También habla el ministro de Educación y hace referencia a lo que son, bueno, a este, lo que es este fondo de capacitación, sí, del cual también se refirió Alonso y también Pedro Bayugar, del cual ellos también tienen su punto de vista, quieren poner en discusión este tema. Y por el otro lado, el ministro de Educación sostiene que ellos están muy conformes con este fondo de capacitación, que creen que es algo que también incentiva a los docentes. Y bueno, creo que las miradas están en lugares opuestos. Hay que ver cómo van a llegar a algún acuerdo, y si es que van a llegar, porque no olvidemos que las últimas paritarias se resolvieron por decreto, y es por todo lo que se está manejando y todo lo que se viene diciendo, es difícil que se pueda resolver diferente en esta segunda mitad del año. Pero veremos, hay que ver qué es lo que va a ocurrir. Por lo pronto, martes que viene tendremos nuevas definiciones.
0: Bien, Valentín, muchísimas gracias. Nos reencontramos mañana, ¿te parece?
3: Dale, abrazo grande, Daniel.
0: Chao, hasta luego. Valentín González, nuestro móvil, un poco dando un pantallazo y un resumen de lo que fue el cierre de paritarias en esta jornada aquí en la capital de la provincia de Santa Fe. Volviendo al tema que les venía contando, yo me tomé gran parte de la mañana de leer The Guardian, de Telegram, estuve mirando los titulares ingleses y bueno, un poco subían las tintas de la equivocación del técnico, de que digamos no es Argentina, no es como no era el partido de México, esto era Argentina,
6: claro,
0: pequeña diferencia, claro, y apuntaban puntualmente a que no dejó delanteros, digamos, a que se cerró todo atrás y no tenía posibilidad, de hecho no tuvo tenencia.
6: A ver, hay un detalle ahí, una cosa es que el equipo te meta atrás,
0: sí,
6: otra cosa es que tu técnico se sume a eso y también, claro, mete atrás al equipo.
0: Claro.
6: Ahí está el otro detalle, porque Argentina, por ejemplo, con Suiza, sí, Suiza lo mete atrás a Argentina.
0: Sí.
6: Pero Scaloni no empieza a meter defensores, defensores para aguantar el resultado. No,
0: al contrario.
6: Después, claro, trataba siempre de salir. Después, bueno, lo que ocurre es la expulsión y cambia el partido. Uh-huh. Pero Tuchel también ayudó a que sus dirigidos se metan cada vez más atrás con los cambios.
0: Vamos al verano europeo, nos vamos a España. ¿Tienen ganas un ratito? No, qué lindo, dale. Porque claro, vamos a estar enfrentando a España. Pero ¿qué se dice en España? Y tenemos a un santafesino de ley viviendo por estos tiempos allí en España, Oscar Rojas, el Negro Rojas. ¿Cómo estás, Negrito?
7: Hola, Dani, ¿cómo anda? ¿Cómo anda la mesa, Eduardo?
1: Bien.
7: ¿Cómo
1: andan todo? ¿Bien, amigo? Hola, amigo, ¿cómo estás?
0: No sabía que estabas por allá. Mirá que me junto con el Negro, con el Negro Morán, y no me dijo nada, ¿viste? O tu otro amigo y no.
7: Es raro. Re bien. No, llegué hace 4 meses.
0: Sí.
7: Y bueno, recién hablaban del verano. Estoy literalmente en el verano porque estoy con los pies en el mar. Estamos en la playa en este momento.
0: Qué lindo, qué lindo.
1: Pero qué mala suerte.
0: ¿En qué parte estás puntualmente hoy en España?
7: Estoy en la isla de Mallorca.
0: Bien.
7: La isla de Mallorca.
0: Lugar soñado. Y decime, ¿cómo tomó el español que va a enfrentar a Argentina?
7: Bueno, viste que nosotros es Argentina contra el mundo, literalmente, ¿no?
0: Porque
7: las críticas, que la FIFA nos ayuda, bueno, eso, lo que ustedes ven en las redes se repite acá. Ellos están muy confiados en ellos, obviamente, cuando uno habla, por supuesto, nos gastan y qué sé yo. Igual, yo hablábamos con amigos y familia que siempre te preguntan cómo se vive el mundial acá, la pasión del argentino es absolutamente diferente. Mirá, recién en el partido de pase a la final se escuchó algunos bocinazos, tal vez algún cohete por ahí, uh-huh, algún loco español por ahí con la bandera caminando, pero uh-huh, lo que fue el festejo de Argentina fue impresionante. No, estamos locos, realmente estamos locos, ¿no? Estamos bandera argentina colgada por todas las ventanas. Acá hay un lugar que se llama, es más, recién acaba de sacar un comunicado el ayuntamiento, que es como uh-huh, la municipalidad, ponerle allá de Santa Fe,
0: sí,
7: que va a hacer dos fanfests que nunca lo habían hecho, porque uh-huh, cuando Argentina salió campeón en el 2022, se juntaron casi 20.000 personas en el Paseo Bon, se llama, que es uno, sí, de los paseos más exclusivos que tiene Mallorca. Uh-huh. Por supuesto, cuando yo fui al festejo ahora, había los argentinos todos arriba de la cabina del festivo, arriba de los semáforos, viste lo que vos viste en todos lados, pero estamos en el país de visitantes, una locura.
0: Sí, claro.
7: Bueno, ahora van a hacer en el Estadio Mallorca, en el Mallorca Fútbol Club acá, ¿cómo se llama? Se va a hacer un fanfest que lo van a anunciar hoy para los argentinos en ese estadio, y en otro lugar mucho más chico, uh-huh, mucho más chico, para los españoles, para que no se junten, calculo yo, porque no sé qué puede pasar todo, festejarle en la cara, no sé cómo se dice, pero...
0: Sí, pero hay... Sí, el argentino es muy calentón, muy ahí. Pero me parece que es distinto. Para con España me parece que es distinta la cosa, ¿no?
1: Debería serlo.
0: Debería serlo,
7: me parece. Pero en fútbol, chicos, en fútbol viene picante. Ellos están absolutamente confiados en Jamal.
1: Sí, negro.
7: No nos quieren, chicos. No nos soportan en ser bicampeones. No está preparado el mundo para que salgamos bicampeones, porque somos insoportables, ¿no?
1: Claro. Está bien, quieren, pero, pero convengamos que si vos te mandas una.
7: Dos.
1: Sí. Bueno, entonces
7: sé lo que vas a decir. Sí,
1: bueno,
7: sí, es verdad.
6: Súper
7: exigente.
6: Un detalle, hola negro, ¿cómo te va? Lautaro te saluda, yo te escucho acá mientras charlas con los muchachos. Bien, hay un detalle: gracias, es la amigo. Segunda final de habla hispana de la historia.
0: Claro,
6: la primera fue en el 30, sí, Argentina-Uruguay, sí, y la segunda se da ahora con Argentina-España. O sea que el idioma español. Sí. Va a ser el único idioma de la final, y eso me parece que también va a generar algo distinto. Porque vos, que yo con Bellingham ayer lo corría a Montiel y le habló, qué claro. sé yo, que le hablaba de la andás a ver, sí. se le recordó a la hermana, sí. que andás a ver. Pero mamá, Bellingham no entiende, o capaz que sí, porque juega en España, pero digo.
7: El Colo Barco también.
6: Claro, bueno, el Colo Barco se comió un cachetazo porque para mí a él sí lo entendió. Pero digo, también sí, esto, sí. el idioma del partido.
0: Claro.
6: Va a ser el mismo idioma en las calles, o sea, va a estar bravo, todos vamos a hablar el mismo idioma.
0: La puteada se va a entender.
6: Se va a entender perfecto.
0: Perfecta acá, no va
7: a haber. Claro, ¿sabes qué? Nosotros, yo tengo tres peñas, o sea, dos peñas de no, nunca contarte que tengo tres laburos, sino tres peñas, ¿viste?
0: Pero verá, siempre de joda, vos, loco. Siempre de joda.
1: ¿Qué cara dura, negro?
7: qué cara dura, delfino, que me diga.
6: Claro, es como el colmo, es como el colmo.
0: Yo soy caserito, negro, vos me conocés que yo soy caserito.
7: El muerte se ríe el creador de la noche retro, mira. Bueno, no, hablando en serio, vos sabés que las peñas españoles me han invitado partido a partido a participar con otros argentinos más a la casa de ellos a ver los partidos de España, que entre nosotros, viste, total, que nos van a entrar acá, es un bodrio, había un partido con un español, porque nada, cero pasión, viste, el relato, ya el relator de fútbol,
0: sí, eso,
7: viste, claro. el español ahí, sí.
1: Y la baja,
7: sacar la estampita de Fabián Mas, sí. y qué sé yo, de Walter, ¿sabes? de Ricardo Porta, y le querés colgar, decir, no puede ser, esto que estén, bueno, y sin embargo, ahora, desde la semifinal para acá, no nos invitaron más, o sea, onda, ¿viste?
0: Claro. Vos sabés que negro, yo lo conté, me tocó estar cuando España jugaba con Noruega, yo estaba en Jujuy, en Las Salinas, y me tocó justo compartir ese tramito de Las Salinas con 10 jóvenes chicas y chicos españoles que tenían el partido a la tarde. Estaban cagados mal.
7: Sí.
0: Equipo. Y que decían que y no pensaban en Argentina, pensaban directamente en Francia después. No estaban en el radar que nos crucemos. Estos jóvenes por lo menos no tenían ese radar.
7: Nadie quiere que lleguemos a ese lugar. Acá ahora, por ejemplo, la gastada que se hacen entre los españoles y los argentinos, sobre los españoles hacia nosotros,
0: sí.
7: es el tema de la finalísima. Viste que para ellos creen que nosotros nos cagamos en la finalísima, que no la quisimos jugar porque no venimos a jugar a su casa. Bueno, ahora van a ver lo que por fin lo tenemos enfrente, bla, bla, bla, con eso, ¿no?
0: Negro, acá hay mucho rebote del chiringuito, ¿eh? Del
7: programa. Ah, bueno, pero el chiringuito es madridista, no sé cómo, si son todos de Real Madrid.
0: Sí, entonces, sí, pero...
7: La mayoría, ¿no?
0: Pero
7: entonces, acá está muy dividido, digamos. Sí. El que de Real Madrid es anti-Argentina, anti-Messi, anti-Argentina, Real Madrid. Bien. Y la gente del Barça ama a Messi, tal que te ama a Messi, ¿no? Obviamente.
0: Digamos, la gente del Barça va a digerir un poquito mejor si ganamos. ¿A eso te referís?
7: No, sí, sí. A Messi lo ama, la gente del Barça. Acá está bien dividido, digamos. Está el anti-Messi y el que ama a Messi. No hay término medio, digamos. Y el único anti-Messi que hay en España son los de Madrid. Los demás lo aman
6: realmente. Pero además, claro,
7: por supuesto, es que no van a querer que salgamos campeones, obviamente, ¿no?
6: Claro, pero es que yo creo que el verdadero hincha de Barcelona, que sabe lo que significa Messi, cambia la historia, pero notablemente, del Barcelona, el antes y el después de Messi. O sea, muy probablemente sí, Messi sea más grande que Barcelona. Sí. No tengo ninguna duda de eso, yo tampoco. Sí. Y creo que el que sabe entenderlo, lo ama a Messi y dice, bueno, si sale campeón Messi es otra más para él.
0: Sí.
7: Nunca, sacando lo del Mundial y la camiseta argentina, que uno la ve por todos lados acá, inclusive se ve gente de Colón y de Unión, de Central, de Newell también he visto, de Boca también, River una sola vez, por darte un ejemplo, de ver cotidianamente, viste que vos vas caminando y ves gente con esa camiseta. Sí. Pero la que más ves, no ni la de Madrid ni la de Barça, sino la de Messi, de cualquier tipo, de la la de Miami, la del Barça o la de Argentina. La de Messi la tienen los chicos, no se ve allá, pero acá en España, ¿no? Es impresionante lo que
0: lo que ha logrado loco este, ¿no? Si recién te prendés a la radio, nos quedan 10 minutos de programa nomás, estás escuchando a Oscar Rojas, el Negro Rojas, que de hace 4 meses está viviendo en España, está en Mallorca. Negro, ¿y a qué te estás dedicando ahí?
7: Mirá, nosotros, es así, es muy importante el tema de los papeles en España, ¿no? Tener papeles para poder desarrollar cuando uno va a emigrar. Nosotros fuimos con un proyecto en el cual mi mujer sí tenía acceso a los papeles porque hizo todo el trámite de la ley de nietos. Uh-huh. Entonces, cuando apenas llegó, ya tuvo su documento, su pasaporte, ella y mis hijos. Y yo inicié el trámite por estar casado con una española. Entonces, ese trámite lleva 4 meses. O sea, que yo estoy en espera del papel. Estuve trabajando 30, 40 días en un bar en la playa. Pero es muy estricto el tema de... Acá le dicen el trabajo en B. Para nosotros sería el trabajo en negro. Es muy difícil porque las multas son de 10.000, 15.000 euros, te cierran a locales, otra historia, nada que ver con Argentina. Entonces, por ahí es difícil conseguir algún trabajo en una zona tan turística como esta, en B. Así que estoy esperando en papel y al mismo tiempo estoy haciendo stream, ya lo vengo haciendo desde Argentina.
0: Sí.
7: Se llama Pasa de Todo, así que meto el chivo, perdón. Sí, los invito a YouTube. Cuando quieran pasar por acá, Pasa de Todos, de stream, se llama en YouTube. Y bueno, lunes, miércoles y viernes a las 11 de la mañana Argentina y 4 de la tarde Europa. Estoy con 2 chicas más. Bien. Y hacemos 2 argentinas más y estamos streameando.
1: Negro, describime qué estás viendo, porque siento el ruido de las olas.
7: Claro, en este momento está, bueno, 8:45, el sol se está ocultando, 20:45. Y estoy viendo 3 yates y 4 veleros delante mío, gente en el agua, porque el agua está tibia, ni siquiera está tibia. La arena.
0: Pero basta, negro, basta.
7: Es hermoso la isla, chico.
0: Me pone.
7: El Mediterráneo,
1: Obvio.
0: Me pone muy contento por vos, créeme de corazón, negro,
7: Y amigo, fue una decisión, qué sé yo, me pareció que a los 55, algunos me decían, che, sos muy grande, me pareció como que ya había hecho todo, y todo lo que yo me había puesto como objetivo, digamos, la ciudad de Santa Fe, ¿no?
0: Claro.
7: Y digo, por ahí vengo a buscar, y también para dar un poco más de oportunidades a mis hijos, bueno, que eso es largo el tema, hay gente que no está de acuerdo, no se acuerda, son decisiones muy personales, pero la verdad que no estoy arrepentido, es bellísimo
0: estar acá. ¿Qué extrañas? Bueno, ¿qué extrañas?
7: No, lo que se extraña es lo de siempre, es el tema del asado, los amigos, nunca vas a encontrar, acá, mira, bueno, todo ha cambiado y hay locales exclusivos de argentino que venden todo lo que vos extrañás, ¿no es cierto? Pero nunca va a ser lo mismo, ese digamos sería el talón de Aquiles, ponele, ¿no?
0: Claro.
7: Nunca va a ser lo mismo la mesa con un amigo hablando de Colón y Unión, ¿viste? Y puteándonos y hablando de Cristina y de Milei y qué sé yo, esas cosas se pierden. Uno la, por ahí, yo por ejemplo, yo voy a la Peña Argentina, somos todos argentinos, y en una de las casas se hizo un quincho argentino, porque viste que decís, vamos como un asado, pero es capaz que la parrilla de gas, viste,
1: claro, no,
7: que
1: no,
7: se
1: no,
7: hizo
1: no.
7: el horno de barro, la parrilla como nos gusta a nosotros, el quincho con el ventilador de techo, bueno, y ahí más o menos un poco rescatás, viste, eso,
0: claro.
7: pero nunca, nunca va a ser lo mismo, amigo. Eso es lo que uno pierde, poner. Lo que cambia, negocia con Dios, ¿viste? Sí, entrego eso y tengo estas cosas de estar hablándote acá con los pies en el Mediterráneo, sentado, ¿viste?
0: Y por último, ¿qué es lo que más te gusta de ahí?
7: Del mar, el mar sin duda, el verano, la playa, es hermoso. Y lo primero que te impacta es el orden, el orden, el respeto, el supermercado, poder acceder al... Va a ser una estupidez lo que te voy a contar rápidamente porque estamos en el final, pero esto de entrar y no fijarte tanto el precio y cargar el canasto, ¿viste? O sea, que cuando uno nace hace 15 años atrás, 20, se llenaba el canastito, llenábamos el canasto con lo que te guste. Vos vas a comprar una gaseosa y hay 25 tipos de gaseosa, no tres, ¿viste? La cero, la light, y la con naranja, con naranja, con limón, con la que... Todo así, todo esas cosas, la calidad, todo limpio, la calle, la gente respeta, frena, lo que siempre te cuentan todo, digamos, ¿no? El orden. No hay inseguridad, no hay muy poca inseguridad, casi absolutamente nada, y bueno, eso.
0: Negro, bien, querido, ha sido un placer enorme, créeme de corazón en el que estemos charlando, y bueno, seguramente antes de fin de año volvemos a charlar un rato, si tenés ganas.
7: Sí, cuando quieran me llama, que a mí me encanta. Dale. La radio la voy a llevar siempre en mi vida, así que me encanta, y aparte nos conocemos todos. Les mando un abrazo a todos, chicos. ¿Frío ahí o no? ¿Calor? ¿Cómo
1: está? Hoy hace calor.
0: Y va, mañana también va a estar.
1: Pero tuvimos unos días bastante ásperos.
7: Sí, por eso. A la semana pasada veía
1: el calor. Sí. No, claro, esta semana.
0: Frío, mirá, abrazo grande y a seguir disfrutando del atardecer mallorquino.
7: Dale, amigo. ¿Eh? Chicos, un abrazo, que la pasen bien. Un abrazo para todos.
0: Ahí. Chau, querido. Chau. El negro Oscar Rojas, qué alegría me da, en serio, ¿eh? Porque claro, empezó en la etapa mía, ¿eh? Empezamos de esa generación. Pausa y ya regresamos.
8: Ahí vamos, con Daniel Delfino, junto a un gran equipo, hasta las 16.
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14: Buenas tardes. Bueno, como siempre, Alberto le habla. Le quiero mandar un saludo a todos. Felicitaciones a todos. Nos queda un pasito. Y vamos a defender a toda costa. No a salir campeones. A defender lo que ya tenemos.
0: Sí.
14: La segunda copa. De la era Scaloni, con Messi a la cabeza,
0: pero claro.
14: Y todos los jugadores.
0: Sí, muy bien. Claro.
14: Bueno, con respecto a la pregunta, les quiero decir que comparten Lautaro y Maradona. ¡Qué jugador, por Dios!
0: ¡Qué jugador! ¡Qué jugador! Tremendo, tremendo.
14: La cantidad de goles que han hecho hasta antes del 24, el año 24. 32 goles. Bueno, y los felicito también a Eduardo Goyri por nombrar grandes jugadores, bueno, número que tuvo acá en la Argentina.
0: Es verdad.
14: El Beto Alonso, Kempes, el Bocha, Kun, Agüero, qué jugadores que salieron en este país. Por eso, chicos, nosotros somos los mejores que hay en toda la tierra. El argentino es sensacional, somos unidos. Gracias para ustedes. Mañana voy a ver si me conteste, con otra contestación de alguna pregunta. Bien. Y bueno, suerte. Gracias. Y siga Argentina. Bien. Ah, Scaloni. Sí. El D'Artagnan con los tres mosqueteros. Exacto. Chao, claro, gracias.
1: Muy bien,
14: ¿verdad? Trío, ¿eh? Sí, los tres mosqueteros con D'Artagnan.
0: Alberto, gracias.
15: Hola, buenas tardes.
0: Hola.
15: Le quiero hacer una preguntita a usted. En la noticia no escuché nada. Yo nada, no sé ustedes. Que no hay en el barrio San Agustín agua. En todo el barrio San Agustín 2.
0: Bien.
15: 2.
1: Se lo pasaremos bien, a
6: estaremos
1: noticias.
6: Informando.
15: Acá ¿me podrían averiguar y pasármelo por privado?
0: Listo. Aquí no, la gente de producción lo va a hacer. Ahí exactamente. Está tu teléfono, perfecto. Bien, llegamos al final. No me queda más tiempo. ¡Está Andrea!
1: Llegó la reina.
0: ¿Está la reina?
1: Sí,
0: ahí está,
1: llegó.
0: Andrea Escándalo, está todo el equipo de Al Derecho y Al Revés. Lautaro Falcón, mil gracias, querido.
6: Nos vemos mañana.
0: ¿Qué tal te sentís de regreso?
6: Con ganas de quedarme quedarme acá.
0: Acá, después haz lo que quieras. Acá, claro, te querés obvio. Ir a tu casa, andá, yo te dejo.
1: After review.
0: Yo te dejo,
6: como
0: siempre. Nico, gracias, Nico Vico, la producción. Gabriel Parajón, muchísimas gracias, caballero. Hernán Vicentini, qué programa hoy,
6: Hasta mañana, chicos, muchas gracias.
0: Programa, qué programa, Eduardo Goyri.
1: Hasta mañana, Daniel Delfino.
0: Nos encontramos mañana a las 2 de la tarde.

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1: A las 16, un minuto en todo el país. El cielo se presenta con nubosidad en Santa Fe capital y alrededores. La temperatura 26 grados 9 décimas, la humedad del 69%. El gobierno provincial comenzó una nueva paritaria sin ofrecimientos para el sector público. En el caso de la reunión con ATE y UPCN esta mañana, no se presentó oferta de recomposición salarial y acordaron un cuarto intermedio hasta el próximo martes a las 8. Ambos gremios solicitan un mínimo garantizado para los menores sueldos. Marcelo Delfort, representante de ATE, exigió por LT10 que las sumas tengan un gran impacto en los bolsillos de los trabajadores.
2: La suma garantizada, que lo sostuvimos sobre la mesa, veremos el próximo martes cómo podemos avanzar. Lo que nosotros exigimos también en la mesa de negociación es que las sumas tengan un impacto fuerte en el bolsillo de los trabajadores y trabajadoras. Y la provincia está en condiciones de generar un esquema de política salarial similar al primer semestre, que eso es lo que planteamos sobre la mesa de ambos sindicatos. La semana que viene, provincia pueda poner sobre la mesa el reconocimiento de los trabajadores públicos.
1: Por otra parte, en la siesta del encuentro se realizó con los gremios docentes AMSAFE, SADOP, UDA y AMET. Tampoco hubo ofertas del gobierno y se volverán a juntar la próxima semana. En este marco, Pedro Bayugar, titular del Sindicato de Docentes Particulares, ratificó que se pretende ganar a la inflación y que sea un salario justo y responda a las necesidades de la tarea docente.
3: Nadie ha acordado que tengamos que tener a la inflación como referencia salarial. Nosotros no lo hemos acordado y por el contrario nosotros queremos ganarle a la inflación. Así que lo que buscamos es una recomposición salarial que responda a las necesidades de los compañeros, pero que fundamentalmente sea un salario justo, que responda también a la función docente, a la tarea docente.
1: Pasamos a la información nacional y del exterior con Mariana De Paolo.
4: Con fuerte presencia política abrió la exposición rural de Palermo. Se realizó el tradicional corte de cintas con la presencia de autoridades del Ejecutivo Nacional de la Ciudad de Buenos Aires y del sector agropecuario. En esta ocasión, la muestra se desarrollará bajo el lema El campo nos une. Al hablar durante el acto, el presidente de la Sociedad Rural, Nicolás Pino, destacó que junto al agro están apareciendo otros sectores del país que traccionarán la economía. En el exterior, Estados Unidos anunció la imposición de un nuevo arancel del 25% sobre diversas importaciones procedentes de Brasil. Washington justificó la medida bajo el argumento de competencia desleal vinculada al sistema de pagos electrónicos estatal PIX. Por su parte, el gobierno de Lula rechazó la decisión de la administración Trump y la calificó como un hito lamentable en la relación bilateral. En ese marco, activó su ley de reciprocidad contra los aranceles de Estados Unidos y culpó a la familia Bolsonaro.
1: Pasamos a la información deportiva con Lautaro Falcón.
5: Se han disputado 102 partidos de los 104 en total en la Copa Mundial de la FIFA. Lo que se viene es el partido por el tercer puesto el próximo sábado 18 de julio en el Hard Rock Stadium de Miami. Ante 64.000 personas van a jugar a partir de las 6 de la tarde Francia ante Inglaterra. Este encuentro va a determinar quién se queda con el tercer puesto en esta Copa del Mundo. Y recordamos que la final se va a estar jugando el próximo domingo en el MetLife Stadium de los Estados Unidos, donde Messi hace 10 años en la Copa América Centenario renunciaba a la selección argentina. 10 años después juega su segunda, buscando su segunda Copa del Mundo y jugando su tercera final.
1: Cerramos con el pronóstico del tiempo para lo que resta de la jornada. Cielo parcialmente nublado, mayormente nublado, condiciones algo inestables. Para mañana viernes anticipa cielo nublado con nubosidad variable, condiciones relativamente estables, desmejorando hacia las últimas horas, una mínima prevista en 20 grados y una máxima en 28. En estos momentos en Santa Fe capital el cielo presenta nubosidad, la temperatura es de 26 grados 9 décimas, la humedad del

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0: ¿Qué tal? ¿Cómo les va? Muy buenas tardes para todos y bienvenidos. Como lo hacemos todos los días, a partir de esta hora, nos encontramos aquí en la radio. Durante estas dos horas hacemos juntos el repaso de los temas importantes que va dejando el día. Te contamos lo que está ocurriendo y si podemos, también te decimos lo que viene. Todo eso intentaremos hacerlo como a nosotros nos gusta, al derecho y al revés.
1: Y al contrario y viceversa, y en la buena y en la adversa, del derecho y del revés.
0: En una tarde casi de verano en la ciudad capital de la provincia de Sí, nos disponemos a compartir estas dos horas que nos separan de las 18. Con Gabriel Parajón trabajando en nuestro control central, con Nico Vico a cargo de nuestra producción. Además de escucharnos por AM 1020, nos puedes escuchar por FMX 103.5.

0: Hola Martín, ¿cómo andamos? Buenas tardes.
1: Muy buenas tardes para todos.
0: ¿Qué tal? ¿Cómo andan? ¿Estás contentísimo como todos?
1: Contentísimo, sí, como todo el mundo. De cualquier manera.
0: Qué falta nos hacía, ¿eh?
1: Sí.
0: Qué falta nos
1: realmente
0: hacía.
1: Realmente, sí.
0: Mira quién vino.
1: De cualquier manera, te juro, Andrea, no sé si te pasó.
0: ¿Qué con la cara pintada de celeste, vos?
2: Nada, mi hija que recién se iba a gimnasia, me dio un beso y recién me dijo Ariel, yo no ando con la cara celeste, pero bueno.
0: Ah, bueno, y bueno, sí. pasa, ¿qué pasa? Ahí, acá. Ahí te estás tocando, ahí bueno, tenés sí, la cara celeste. Justo. Bueno, ya está.
2: Bueno, ¿cómo andan?
0: Bien, ¿vos?
2: Calor, che, qué tiempo.
0: Impresionante, acabo de decir que estamos en una tarde de verano.
1: Sí, bueno, lo habíamos anticipado, ¿eh?
2: Sí, estaba anticipado.
1: Sí, sí,
0: incluso... Y que avisan a traición,
2: hasta ustedes. Hace un rato no salí de mi casa y estaba con suéter. Y a punto de prender la chispa.
1: Claro, porque
2: no sale,
1: que...
2: viste, y tiene...
0: Sí. Claro, no, es que adentro los ambientes están frescos.
1: Quedan frescas, sí.
0: Sí, eso
1: es lo que pasa.
0: Pero bueno.
1: No, te estaba diciendo recién de que feliz, pero no sé si te pasó a vos
0: feliz,
1: o...
0: como perdiz.
1: Sí. O a varios, no digo a todos. Yo ayer tenía como la sensación de que
0: yo
1: le tuve fe.
0: Yo también, yo también estaba muy confiada, estaba pero confiada. No quería decirlo.
1: No, obvio.
0: Estaba re confiada, pero no quería decirlo.
1: Obviamente, pero te juro que era una sensación rara porque nunca me había pasado.
0: Incluso quizás... después del primer gol.
1: Sí, sí.
0: Después del gol de Inglaterra,
1: yo dije, hay que esperar. Había como unas y después conversábamos con el móvil que estaba en la calle en el programa Algo Pasó. Uh-huh. Y vos sabés que varios entrevistados decían lo mismo. Yo le tenía fe.
0: Sí.
1: Estaban en el, y hay como una sensación. No digo que bueno a todos les haya pasado lo mismo. Pero viste esa cosa de a lo mejor por los partidos anteriores. No sé qué hacía que parecía que la situación se podía revertir, ¿no? Y bueno, después obviamente Scaloni ahora... lo va a analizar mucho mejor Andrés Marinoni, pero Scaloni decía que este equipo, una de las particularidades que tenía, que justamente lo que lo hacía tan especial era que ante la adversidad logra, bueno, como fortalecerse, y esa es la sensación que por lo menos deja, ¿no? Que ante la adversidad, porque en casi todos los partidos, o me equivoco, cuando empezamos perdiendo...
2: No. Con Cabo Verde empezó ganando, con Egipto también.
1: Bueno, pero hubo situaciones adversas.
2: Suiza también.
1: Ah.
2: No, sí, totalmente. Pero claro. A ver, vos decís este Mundial. Uno,
1: ¿el anterior también?
2: Yo creo que este equipo ya tiene mística, el plantel tiene mística. La mística del campeón, el corazón del campeón, esto de saber que siempre hay algo más, que a medida que los obstáculos se ponen más duros también... es un equipo que afloran diferentes cuestiones vinculadas justamente no solamente a la jerarquía, a la capacidad, sino también a esto tan intrínseco del futbolista argentino, ¿no? De dar siempre un plus, de estar en una frecuencia superior en cuanto a lo que se da, a la entrega, a la garra, al temperamento, a esto de no darte por vencido, de no bajar los brazos, ¿no? Y me parece que sigue siendo un mensaje... que se sigue bajando de la selección para todos, ¿no? Sí. Esto de lo que habíamos vivido, lo que hemos contado del minuto 78. Y uno decía, bueno, es Egipto, una selección que no está no está al nivel europeo. Pero a ver, ayer era el minuto 85.
1: Pero por eso,
2: y el rival era mucho más calificado.
1: Esto que estás subrayando vos, ¿se dio más en este Mundial?
2: No, bueno, sí, se dio en este Mundial, el Mundial pasado.
1: Pero digamos, si hay una particularidad.
2: No,
1: como
2: pero
1: para
2: ojo
1: destacar...
2: que son características que ya vienen del Mundial pasado. Porque estamos hablando de Argentina que le ganaba a Países Bajos. Países Bajos se lo empatan la última pelota. Hay que ir a largue, hay que ir a penales.
1: Tiene razón, claro, es verdad.
2: La final del mundo con Francia. Argentina
1: con Francia.
2: La estaba ganando 2-0, se lo empatan. Se pone nuevamente arriba, se lo vuelven a empatar y lo termina ganando en los penales. Que a ver, muchos pueden decir, bueno, es una cuestión fortuita. A mí me parece que no hay solamente una cuestión fortuita. No, hay capacidad del arquero que ataja, del ejecutor que no solamente tiene calidad para hacerlo, sino que también me parece que hay otras cuestiones que juegan al momento de ir a ejecutar un penal, como es la fortaleza anímica, la fortaleza mental, todas cuestiones que se ponen de manifiesto en una tanda de penales. ¿Hay algo de suerte? Sí, en el fútbol siempre hay algo de suerte. Hay una pelota que pega en el palo y sale, y una pelota que entra en el palo y entra.
0: Sí.
2: O pega en el palo y entra.
0: Sí, sí.
2: Pero bueno, esta selección, no solamente en este Mundial, sino si uno va recapitulando, ya se sabe sobreponer a los obstáculos. A ver, arrancó el Mundial pasado, el del 2022.
0: El de ayer fue derrota. El mejor partido de la selección del Mundial, ¿no?
2: Sí, totalmente. Yo igualmente, a ver, uno en este momento está elogiando lo que fueron los cambios de Scaloni. Sí. Cuando le sacó a Paredes, muchos dijimos, ¿qué está haciendo? Porque sí, no lo veía Paredes afuera. Uh-huh. Entra De Paul, la rompe. Entra Nico González, la rompe. Pero uno dice, bueno, a ver, ¿estuvo bien planteado el partido? ¿O había que plantear el partido de otra manera? Y no, porque Argentina me parece que le tuvo mucho respeto a Inglaterra en el primer tiempo. Salió a jugar de otra manera, solamente con Messi como delantero. Julián Álvarez recostado por izquierda para tratar de evitar las subidas del lateral derecho de Inglaterra. Es decir, tomando muchas precauciones. Y la verdad es que no había que tomar tantas precauciones, porque así como Inglaterra tiene su potencial, la Argentina me parece que quedó de manifiesto que tiene muchísimo más potencial, muchísimo más riqueza individual, de jerarquía. Por eso digo, también así como remarcamos los cambios positivos de Scaloni, también era el hecho de, che, estuvo bien planteado el partido. Y a ver, me parece que Argentina estaba para hacer un partido con otras características. No digo para salir a apabullar de entrada a Inglaterra, pero Inglaterra quedó también totalmente comprobado que le tenía un respeto y hasta un temor deportivo muy significativo a la Argentina, porque de la manera que se refugió en los últimos minutos, a ver, yo no la vi ni siquiera a Egipto defendiéndose de esa manera como se defendía Inglaterra.
0: No, no, y los cambios fueron a eso, a defenderse.
2: Claro, todos cambios defensivos. Más cuando Argentina empata, Inglaterra no le quedaba otra que resistir, porque ya el equipo estaba todo totalmente configurado para una postura defensiva, y Argentina estaba con no solamente con el ánimo por las nubes, con esto de fortalecerte con el empate, sino también que tenía una disposición totalmente ofensiva que quedaba claro también que hacía agua por todos lados de Inglaterra. Por eso digo, me parece que sigue tomando nota de Scaloni, porque yo creo que hasta él mismo le debe sorprender esta selección, este equipo, de la manera que se levanta, de la manera que entrega todo. Sí. Y a ver, de cómo hay que plantear ahora el partido con España, porque a ver, España está claro que es una potencia, que es el campeón de Europa, que viene muy bien, que viene mucho más relajado que la Argentina, pero me imagino que así como Argentina debe estar preocupada por España, España también debe estar muy preocupada por Argentina, ¿no? Por Enzo Fernández, por McAllister, por Messi, por Julián, por Lautaro. A ver, vamos a poner las cosas en su justa medida. No es que estamos hablando acá con un patriotismo de medio. Estamos hablando realmente porque es lo que está entregando esta Copa del Mundo.
0: ¿Sabes cuál es la medida? ¿Sabes lo que es, cuál es la mejor medida de lo que le está pasando a la selección, o del momento que está viviendo la selección, o de cómo está jugando la selección? Son los comentarios de los que saben en los medios internacionales.
2: Claro, y el respeto que hay
0: para la selección. Y el respeto que hay para la selección y todo lo demás. El propio técnico de la selección inglesa habló de Messi en las últimas horas, y realmente lo que dice de Messi y de la selección, a pesar de haber sido derrotado en una semifinal, ¿no?
2: No solamente entrenadores, sino también me parece que jugadores, exjugadores, todos rendidos a los pies de Messi. Y ayer uno dice, bueno, ayer hizo poco Messi, y bueno, estuvo muy controlado también, estuvo
0: claro.
2: Cada vez que tocaba la pelota tenía dos
0: esa fotografía, ¿eh? Donde se ve a Messi, a cuatro jugadores de Inglaterra que lo están rodeando, impresionante.
2: Pero después, a ver, termina dando dos asistencias, y la segunda derecha. Y a ver, le da
0: nadie espera que
2: a Lautaro por detrás del arquero y por detrás de un marcador central de 2.5 metros.
0: Es increíble.
2: Y se la pone justa a la cabeza.
0: Es increíble. Lo que ve en la cancha Messi y la velocidad a la que toma las decisiones en la cancha es realmente excepcional.
2: Después hay otra situación que pasó totalmente desapercibida.
0: No estamos diciendo nada nuevo, ¿no? Le decimos a la gente que
2: porque, a ver, decían que el campeonato estaba amañado para la Argentina.
0: Ah, sí, claro.
2: A ver, en el arranque del partido hay una jugada donde hay una gresca. Entredicho. Hay un jugador de Inglaterra que se pone la mano en la boca y se tapa la boca.
0: Lo hubieran tenido que echar.
2: Y eso, a ver, Messi tranquilamente podría haber dicho, señor, revisen esto, porque como lo hizo, por ejemplo, el jugador de Estados Unidos contra... No sé si Estados Unidos, no me acuerdo qué selección contra Paraguay, que era que lo echaron al jugador de Paraguay. Y después también ocurrió de nuevo con otro jugador, no recuerdo cuál. Pasó en dos situaciones. Pero ayer deberían haberlo echado a Rice. Ajá. Porque él le dice algo a Messi, se tapa la boca, y luego le dice algo a Enzo Fernández y se vuelve a tapar la boca.
1: Claro.
2: Eso, en el reglamento FIFA para la Copa del Mundo, es una roja, y eso apenas arrancaba el partido. Es decir, si uno quiere ver cuestiones, están a partido arreglado, mundial arreglado para la Argentina.
1: Sí, si así lo fuera, eso no pasa.
2: Y ayer también habla de esto Scaloni, y no habla de esta situación en particular. Habla, a ver, hoy con el VAR es muy difícil que te quieran beneficiar o perjudicar.
1: Claro.
2: Porque, a ver, cualquier defecto, cualquier situación anómala salta en el registro del VAR. Uh-huh. Y después otra cuestión, a ver, así como nos hemos acostumbrado a una época donde eran todas derrotas, que se perdía la final de la Copa América, que se perdía la final de la Copa América, que se perdía en semifinales, que Argentina quedaba fuera de la fase de grupo, que Argentina quedaba fuera en octavos de final, que siempre le faltaba algo, esta selección te demuestra que siempre tiene algo más para dar. Y no solamente algo más para dar, sino que, a ver, también nos están mal acostumbrando a esto de decir, che, vamos a ganar todo lo que esté de enfrente, hasta dónde, hasta cuál es el límite, ¿no? Y a ver, yo pensaba hoy, bueno, vamos, estamos todos con la cuarta estrella. Sí. Y en la Copa del Mundo que viene, si la llegamos a lograr, va a ser la quinta y siempre va a estar ese del gen argentino de, uh-huh, de ir por más.
3: Bueno, pero
2: y de no conformarte. Ayer pasaban algo, lo veía en redes, algo muy ejemplificador. España festejó festejaba el pase a la final, todo muy tranquilo, un videito en redes sociales, abrazadito.
0: Qué lindo.
2: Y los argentinos, en el vestuario, eran hinchas de la selección, son chicos que están realmente sintiendo todo. No digo que los de antes no lo han sentido, porque yo creo que esto ya viene y mato con el jugador argentino que lo siente de esta manera. Esto, en esta situación, los jugadores tienen, me parece que la gloria y el triunfo deportivo que los ampara, pero en otros momentos de la historia también, con Messi dentro de los planteles, todos lo han sentido de la misma manera. Lo que pasa es que ahora están todos los planetas alineados y el técnico que sale todo, los jugadores que rinden.
1: Y ahora que venden más a menos, me estoy acordando algo que causó mucha gracia y que obviamente se interpretó bien porque se entendió lo que quiso decir Scaloni. Estos son los indios.
2: Sí,
1: sí. Cuando lo dice, pues me la mandé.
0: Me la mandé, ¿no?
1: Se dio cuenta.
2: Sí, ya lo para dicho, redes.
1: Pero sí, obviamente sí, que sí, eso sí. Lo dijo en un contexto donde se entendía lo que quería decir, que era correctísimo.
0: Sí. No, y la carita cuando mira para el costado, me la mandé, ¿no?
1: Sí.
0: Es muy estuvo genial.
2: Claro.
0: Es muy auténtico.
2: Dice mi amigo Jero, que tiene su hijo que es muy chiquito, dice, claro, mi hijo no sabe lo que es perder con la selección.
1: Claro.
2: Bueno. ¿Entendés? A ver, ¿cómo le hace entender a estos chicos que dentro de un tiempo
0: que se puede perder, claro.
2: Y digo, hay un montón de chicos que ayer...
1: Bueno, pero ese es un mensaje que da Scaloni, ¿eh?
2: Él dice... Sí.
0: Es un partido de fútbol, es fútbol, todo el tiempo
2: se puede perder. Si perdemos,
1: está bien igual.
2: Si perdíamos, está bien.
1: Esos mensajes que da Scaloni son realmente para...
2: Son para leerlos bien y no dejarlos pasar. Pero bueno, es cierto lo que dice acá mi amigo Jero, porque a ver, hay una... Así como... Hubo muchos chicos que no sabían lo que era ser campeones del mundo hasta el 2022. Solamente lo que éramos chiquitos en aquel momento, ustedes que son un poquito más grandes que yo.
0: Bueno, yo la vi campeona en el 78, la vi campeona en el 86.
2: Había una generación que no la había visto campeona, siquiera la había visto campeona de América.
1: Claro.
2: Ni siquiera le había visto campeona de América.
1: Mucho tiempo.
2: Y ahora, a ver, son campeonatos, bicampeona de América, finalísima, campeón del mundo, finalista. Con otra finalísima de por medio, porque ya se viene otra finalísima con España después de esta Copa del Mundo, me imagino que va a ser.
0: No sé,
2: la van a vender como la revancha.
0: Y a lo mejor sí.
2: La van a vender como la revancha porque es lo económico
0: que se hubiera prima tenido que jugar antes, cuando estalló la.
2: Fue en marzo.
0: ¿Por qué se postergó?
2: Por la guerra.
0: Se jugaba en Arabia Saudita, exactamente, y se suspendió por el tema de la guerra.
2: Igualmente, Scaloni no quería jugarla. Y en España tampoco querían jugarla. ¿Por qué? Porque sabían que podía ocurrir esto. Y bueno, vos no tenés que dar ningún tipo de referencia a tu rival, ¿me entendés? Vos no tenés que decir, che, yo hago esto. Porque por más que vos lo veas por televisión, no es lo mismo verlo confrontado al hecho de decir, che, uno juega de una manera y el otro juega de otra.
0: Sí,
2: pero bueno, en el partido, el campeón de Copa América contra el campeón de la Eurocopa. Más redondo que esto, imposible.
0: No le busques otra explicación.
2: Claro.
0: Ahora, vamos a ver si el alumno puede superar al maestro el domingo,
2: y también,
0: ¿no?
2: Claro, por el técnico de España, está bien esto. Uno lo escucha al técnico de España también, con valores muy altos, hablando siempre de esto, elogiando a la selección argentina, a Scaloni, a lo de perder también, cómo lo viven, al hecho de perder, uh-huh, al hecho de ganar, cómo se lo vive. Digo también, así como lo tenemos el nuestro, creo que el referente que tiene Scaloni también en su puesto, su profesor, su maestro, también me parece que viene con el mismo corte.
1: Claro.
2: Y bueno, una España que también ellos lo están viviendo como un partido a todo nada, y de la misma manera que nosotros lo vimos con Inglaterra, ellos también quieren ganarnos y están con esa sangre en el ojo, no sé por qué, yo creo que debe ser justamente el éxito lo que genera esa sana envidia. Que el éxito que tiene la Argentina.
1: Y aparte el deseo de querer ganar.
2: Y el éxito y el deseo de querer ganar.
1: 2010,
2: el equipo de Iniesta, Xavi.
1: Claro. Sí, era una selección,
2: claro. Es más, muchos decían que si Messi se hubiese nacionalizado español, hubiese sido campeón del mundo en aquel momento. Lo que pasa es que no sabían que Messi después iba a jugar la del 2022 y la iba a ganar. Y Messi, que va a ser el primer jugador de la historia que disputa tres finales. Para que la pueda ganar, ¿no?
1: Sí.
2: 2014, 2022 y ahora esta. Lo que sí también, ya lo vamos a ver en redes. Yo creo que ya el domingo es el último partido de Messi en los mundiales. Porque ayer se le acercó Romero, y le dice, bueno, si ganamos la Copa del Mundo, me imagino que te vamos a seguir teniendo en otro Mundial. Y Messi como que dice, ya está. Y él habla del convencimiento. No, a ver, físicamente y futbolísticamente, es lo que venimos hablando. ¿Quién le puede decir, che, no hasta acá?
1: Sí, obvio.
2: ¿Quién le puede decir, no hasta acá?
0: Por supuesto. No, o vos mejor no.
2: Claro, vos mejor
0: ¿cómo
2: no.
0: ¿Cómo le decís? Vos mejor no.
2: Bueno, pero
0: al mejor jugador. 43. Yo he escuchado esta frase que realmente me ha sorprendido. Hablan del mejor jugador de fútbol del planeta de todos los tiempos, sí. Y no lo decimos nosotros acá en la Argentina, lo dicen los grandes popes del fútbol, sí, sí, del mundo, ¿no?
2: Sí, igualmente también cómo comparar a lo que hacían Pelé, Di Stéfano, ¿no? En este momento que tenemos tantas imágenes y tantas cuestiones para deleitarnos a lo que era en aquel momento, que no las había. Pero vos sabés que Claudia Maradona, en esto que Claudia está apareciendo con la camiseta de Maradona, uh-huh, y todo esto, ella contó que Maradona le confesaba que Messi iba a ser, que ya era mucho más que él.
1: Sí, y lo decía incluso lo decía.
2: Sí, a Maradona le costaba medio decirlo, pero dice que él le decía.
0: Yo lo he escuchado hablar de Maradona como de Messi. He escuchado Maradona hablar de Messi como si cuando explotara o cuando llegara a su plenitud iba a ser el, claro, mejor jugador de fútbol del mundo.
2: De todos los tiempos, sí.
1: Uh-huh. Claro.
2: Sí. Sí. Y la vigencia, ¿no? 39 años.
1: No, eso ni hablar. Eso es.
2: Por eso digo, a ver, más allá de todo lo que Messi ya dice, no, ya está, se preparó y todo. Pero digo, ¿cómo decir a esta altura de este lado, sin conocer el día a día, el entrenamiento, la cabeza de Messi, como decir, che, no, este es el último? Sí, el próximo ya va a tener 43 o a punto de cumplir, claro, 43. Es mucho, es mucha, sí, ventaja. Pero ¿cómo? ¿Quién se atreva a decir no?
0: Sí, no venga, quédate en, sí, tu casa.
2: Pero aparte, ver más allá de esto, sin Messi la Argentina también demostró que puede ganar. Uh-huh. Venimos remarcando ejemplos, el baile que le dio a Brasil en el Monumental, la final de la Copa América donde Messi se ha lesionado y lo gana con un gol de Lautaro Martínez. Me parece que lo más importante es el legado, es lo que queda, es, obvio, la generación que viene. Después hay chicos que uno ve ahora que no están jugando, pero que están totalmente compenetrados, como el Colo Barco, como Nico Paz, un montón de jugadores que vienen por detrás y seguramente van a ser muy importantes en el nuevo ciclo para el próximo Mundial. Es cierto, a ver, Argentina no va a ganar todos los mundiales,
1: no,
2: pero que va a ser protagonista y va a ser candidata, no te quepa ninguna duda.
0: Bueno,
3: lo siento,
2: sin escalón,
3: emocionado. Qué grupo de jugadores, hermano.
0: Escaloni.
2: Y después le he hecho a ver qué va a pasar con Escaloni. Yo creo que para Escaloni, si es campeón del mundo, se va con todo lo laurel. Y Andrea, ¿qué más? ¿Qué más? Ver cómo reinventarte, cómo cambiar tu cabeza y decir, che, bueno, ahora nos proyectamos hasta el siguiente objetivo. Después de haber sido bicampeón del mundo, que sí, nunca lo había logrado la selección. Bicampeón del mundo, bicampeón de América, campeón de la finalísima.
0: Es difícil.
2: Oh,
0: es difícil, cuando vos llegas al techo.
2: Es mucho.
0: Sí. ¿A qué más puedo aspirar?
2: Claro, tenés que proyectar. Yo me imagino que él debería proyectar su carrera.
0: Yo no lo veo a Scaloni dirigiendo ninguna selección de ningún otro país.
2: No,
0: selección no.
2: Pero lo que pasa es que con equipo dicen que es muy diferente el trabajo de seleccionador al trabajo de entrenador del día a día. Que por esto Simeone nunca quiso tomar la selección, porque él dice que necesitaba la ansiedad, la vorágine del día a día.
0: Sí, sí. El
2: cambio de seleccionador está parado de
0: a largo plazo. Es un trabajo más a largo plazo.
2: Exactamente. Claro. Más largo plazo, más de proyectar, sí, más de planificar, más de ir mirando, de viajar, de hablar con uno, de hablar con otro, de fijarse, de mirar partidos capaz que a las 3, 4 de la mañana, de estar en contacto con los jugadores, cómo estás, cómo venís, cuándo te recuperás. Es otro trabajo. El día a día es muy diferente. El día a día tenés que ir resolviendo en función de las vicisitudes justamente del día a día. Por eso digo, va a ser seguramente relanzar su carrera como técnico. Esto es otra cosa totalmente diferente.
1: Sí.
2: Por eso vos decís, no lo veo dirigiendo otra selección. Y qué sé yo, quizás una selección de mucha menos envergadura. No sé, no se me ocurre ninguna, pero va a costar. No. Que va a costar, va a costar. Verlo en cualquier otra situación, Scaloni. Porque uno dice, bueno, a ver, vos viste a Bilardo. Bueno, pero Bilardo antes dirigió Estudiantes de La Plata, claro, dirigió un montón de equipos. Menotti también, había dirigido un montón de equipos y después la selección. Bielsa, equipos, después la selección. A este chico lo tenemos solamente de la selección.
1: Sí,
2: después vamos a repasar también en redes lo que opinaba Maradona acerca de Scaloni. No sé si lo recuerdan cuando dirigía a un equipo en México que le han preguntado por Scaloni. un rato lo vamos a repasar. Bueno. Necesito tiempo, Nico. Yo, si querés, no hablo más.
1: Claro.
0: No, te vamos a dar, te vamos a dar. Hoy es tu tiempo. Hoy es tu programa.
2: Paso a la final. Ahí está, muy bien.
0: Es tu programa hoy.
1: Bueno, sí, rápido les cuento el pronóstico.
0: Dale.
1: Para lo que resta
0: de la jornada. ¿Qué es esto? ¿Qué sería esto? ¿Hasta cuándo esto?
1: Sigue el calor.
0: ¿Hasta cuándo?
1: Mirá, para mañana viernes, cielo nublado, con escasa nubosidad variable, condiciones relativamente estables, desmejorando hacia las últimas horas. La mínima 20, la máxima 28. El sábado sigue el calor, pero baja la máxima, ¿eh? Mira. Tengo entendido, después confirmo bien, pero por lo que estuve viendo hoy.
2: Bueno, no, Martín, el domingo es el día, ¿no?
0: Claro, el domingo es el día.
1: Ya les digo. A ver.
2: El domingo hay que salir, ¿eh?
1: Pero la máxima del sábado sería de 20 grados.
2: Ah, bueno, más o menos estará igual.
1: Pero el domingo, ya en un ratito les digo.
0: Claro. Bueno.

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1: Martín.
2: Bueno, yo tengo un me gusta y tiene que ver con lo que conversábamos recién. Bueno, me gusta como hace casi 4 años, cuando ganamos el Mundial, existe algo que nos une a los argentinos, el desempeño en este caso de la selección nacional, esa sensación de que, bueno, no hay una grieta entre nosotros, donde podés hablar y abrazarte con tus familiares y conocidos, más allá del equipo que seas. Por ejemplo, ayer conversábamos con el móvil de Valentín González, yo decía recién en el programa Algo Pasó, y él, cuando describía un poco los festejos acá en Boulevard y Rivadavia, por ejemplo, hacía referencia a las banderas de Unión, Colón y obviamente, pegaditas, y obviamente miles de banderas de argentinas, ¿no? Esa sensación de que, bueno, algo nos une y, bueno, algo que debería suceder siempre, ¿no? Donde todos los argentinos nos sentimos hermanos. Ojalá esa sensación tan agradable que sentimos muchos por estos días se concrete más allá de este Mundial, sea una realidad en otros órdenes, aunque suene, bueno, un poco utópico o imposible.
1: Bueno, yo me sumo a tu me gusta, la verdad. Me cuesta mucho trabajo despegarme de esto que nos está pasando. Hay otras cosas, pasan otras cosas, vamos a hablar de otras cosas, pero bueno, el me gusta del día de hoy se lo lleva la selección, Messi, Scaloni y todos y cada uno de nosotros que seguimos confiando porque elegimos creer.
3: Bueno, vamos a cambiar el chip, vamos al fútbol de Santa Fe, porque voy con un me gusta, porque mañana Colón va a jugar una final por el primer lugar. Falta un montón de tiempo para que termine el campeonato, pero Colón mañana tiene la posibilidad de, en el mano a mano, en el frente a frente directo con Ferro, líder con 5 puntos de ventaja sobre el Sabalero, que se escolta, la chance de arrimarse a esta punta de la zona de la Primera Nacional, tomando como referencia que el primero de la zona A con el primero de la zona B van a definir el primer ascenso a la Primera División. Por eso es muy importante para Colón poder arrimarse, o como mínimo no despegarse, no, que no sea más abultada esta situación en cuanto a puntos entre puntero y escolta, más allá de que falta un montón. Y para esto el técnico Ezequiel Medrán va a recuperar a Ignacio Antonio, cumplió con la fecha de suspensión, va a reemplazar a Matías Muñoz para este partido 19:30 mañana entre Colón y Ferro en Caballito. Y por el lado de Unión, el me gusta vinculado a Ignacio Malcorra, porque con casi 40 años el jugador regresa a Unión para afrontar su segunda etapa como jugador rojiblanco. Viene de jugar en Independiente antes de brillar en Rosario Central, y es el salto de calidad que busca Leo Madelón de cara al próximo torneo clausura.
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1: A las 16:34 minutos nos vamos a la calle, nos vamos al móvil y saludamos a Valentín González. Hola, Valentín.
4: Hola, Andrea, buenas tardes.
1: ¿Cómo
4: estás? Escuchando atentamente. Todo bien, todo bien. Se me venía a la cabeza la pregunta, la verdad no la tengo la respuesta. Ustedes quizás pueden estimarlo un poco mejor si son mejores en los números que yo. ¿Cuántas personas habrá habido ayer? ¿Habrán estado?
2: No lo sé.
1: ¿A dónde?
4: No, digo, en los festejos.
1: ¿En los festejos acá, en Santa Fe? No tengo ni idea. Era muchísima gente. Sí. La imagen, todas las imágenes que yo vi fueron de muchísima gente. Pero no tengo idea de cuánta gente. No.
4: Sí, era muchísimo. No porque sé. Uno dice miles, pero realmente...
1: No tengo idea.
4: Y lo que decía, bueno, a ir a esto que decía Martín, cuando hicimos las últimas salidas al aire, se notaba que recién comenzaba, que se iba a extender, y dicho y hecho, se prolongó bastante, teniendo en cuenta que es miércoles, realmente fue mucha la gente que estuvo. También este clima festivo que lo escuché referenciarlo a Andrés en su momento, está bueno porque no te cargan, claro. Yo creo que para vivir ese folclore que también te da el fútbol, de un equipo rival con otro, en un mundial eso no se encuentra y en las calles se ve reflejado. Para vivir eso creo que uno tiene que ir al mundial para encontrarse directamente a alguien con una bandera de otro país, como también hemos visto, pero acá en los festejos de Boulevard realmente era todo fiesta, no había ningún tipo de sentimiento negativo, pero sí hay otra cara quizás de la moneda que por ahí no se ve mucho, y a ver, está bueno mencionarlo porque pasa, Y esto a continuación lo vamos a escuchar con el dueño de la Shell, porque tuvimos una nota con él, hicimos una breve nota, como para contar un poco los cuidados que hay que tener, de lo que uno también tiene que encargarse para que los festejos se den de la forma que se dieron.
1: Claro, porque es la estación de servicio que está en Rivadavia y Boulevard.
4: Exactamente.
1: Que queda en el medio de todos los festejos todas las veces.
4: Sí, no hay que perder de vista que debajo hay litros y litros de combustible, claro. Y hay muchísima pirotecnia que se usa en estos festejos. Claro. No son tan, digamos, a ver, generalmente son más de estos que son hacia arriba, que son luces, pero no deja de ser un cierto peligro si uno no tiene ciertos cuidados. Y a continuación vamos a escuchar a Mariano Vos, que es el dueño de esta estación de servicio que está ubicada en el corazón de lo que fueron ayer los festejos, y esto nos decía.
5: Bueno, Mariano, primero que nada, muchas gracias por atendernos muy gentilmente. Estamos a prácticamente metros de donde fue el corazón de los festejos en la estación de servicio. ¿Cómo se vivieron desde este lado con respecto a lo que fue la gran convocatoria de gente?
6: Bueno, primero que obviamente muy contentos por el resultado obtenido. Yo, además de trabajar acá en la estación de servicio, vivo acá enfrente, o sea que lo vivo de los dos lados, de la parte de vecino y de la parte de que mi comercio queda, bueno, un poco expuesto a todo lo que son los festejos. Y bueno, tiene obviamente que no hay, digamos, un responsable de que la gente se junte acá, no es responsabilidad de nadie. Es muy lindo que la gente pueda festejar, pero obviamente tiene su complicación o su cuota de complicación para la actividad empresarial y también para la actividad de los vecinos de la zona. Pero bueno, más allá de eso, tenemos que decir que en esta oportunidad tanto la Municipalidad de Santa Fe como la Policía de la provincia fueron muy previsores, tuvieron las medidas necesarias para que la concentración de gente, la cantidad de gente, obviamente en esa cantidad de gente también hay mucho alcohol y pirotecnia y demás, no tenga consecuencias para la vida de las personas, por supuesto, porque es algo que siempre nos preocupa. Estamos en una estación de servicio donde hay mucho material combustible, donde hay pirotecnia, hay peligros. Bueno, gracias a Dios no pasó nada y creo que trabajó la municipalidad con la policía de la provincia de manera muy efectiva en eso.
5: Eso es un poco la cara de la otra moneda, porque digo, por ahí la radio lo escucha mucha gente del interior y quizás le llegan algunas imágenes, pero no llegan a dimensionar o a realmente tomar magnitud de lo que son estos festejos. Y vos me decías, no sé cuántos litros de combustible acá debajo de la casa.
6: A ver, sí, nosotros habíamos tenido condiciones o complicaciones mundiales anteriores, sobre todo en lo que fue el Mundial del 2010, tuvo, bueno, muchas roturas y complicaciones dentro de la estación. Ya hace un tiempo esta parte que o por lo menos los últimos dos mundiales hemos trabajado de manera conjunta y muy bien con la municipalidad y con la policía, como te decía, de la provincia. Pensá que el día de ayer, no sé, acá abajo de la, donde estaba la gente, había más de 100.000 litros de combustible, donde eso se bueno, quedaron en las imágenes, la cantidad de pirotecnia y demás que hubo. Obviamente que siempre uno lo tiene preocupado y la magnitud y la cantidad de gente y sobre todo el gran tiempo que pasa la gente acá y todo lo que eso conlleva, que bueno, ya sabemos cómo suelen terminar estas cosas, pero la verdad que tenemos que estar muy contentos por cómo se dio todo. Sí, también destacar mucho el accionar de la policía para poder terminar y limpiar toda la zona. Ha habido mundiales donde ha habido muchos enfrentamientos. El día de ayer fue muy disuasiva cuando al final de toda la juntada, al principio viene la familia a festejar y después, bueno, termina generalmente quedándose un poco más la vagancia y a gente que está un poco pasado de alcohol. Y ayer le tiraron incluso cosas a la policía y la policía actuó, creo que con mucho profesionalismo. También destacar la labor de la municipalidad, que durante la madrugada estuvo limpiando todo y pudimos por lo menos el día de hoy volver a trabajar. Obviamente que complicó toda la jornada de ayer, pero bueno, esperemos que el domingo el resultado sea parecido y también que no haya ninguna cosa que lamentar, ni por supuesto de la vida de ninguna persona, ni patrimonial tampoco para nosotros.
5: Bueno, aprovecho, esto ayer fue el día de semana, se sí. Están anticipando, ¿no?, a lo que va a ser el domingo, algún operativo especial, el cierre de la estación, a qué hora, lo que me pueda adelantar.
6: Sí, todos los últimos mundiales, el mundial pasado y este mundial, cerramos la estación, ponemos esas vallas antitumulto y demás, y todas las veces, ya la pusimos 6 veces, la pusimos cuarto de final, no, 5 veces, cuarto de final, semifinal y final pasada, y ahora lo mismo en cuarto y semi, y lo vamos a repetir en la final. Cada vez que la estamos poniendo, porque lleva mucho trabajo ponerlas y demás, siempre decimos, esperamos que que no traigan mala suerte, vienen trayendo buena suerte, así que este domingo seguramente del mediodía haremos el mismo operativo, esperemos que el resultado sea el mismo y esperemos que, bueno, que la gente venga, que festeje, que se manifieste, que se divierta, pero que las cosas terminen bien como vienen terminando.
4: Bueno, la palabra del dueño de la estación de servicio que está ubicada en Boulevard y Rivadavia. Lo último para agregar, creo que si quedan dudas de la cantidad de motocicletas que circulan hoy por hoy en la ciudad, ayer quedó claro, porque había muchas motos entre los festejantes, entre los hinchas, que eso también por ahí puede llegar a generar alguna otra complicación, pero bueno, esto es un poco los cuidados, lo que se prepara para tener festejos de la magnitud que hubo ayer.
1: Bien, muchas gracias, Valentina, hasta luego.
4: Hasta luego.
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1: Muy bien, vamos a nuestra consigna del día de hoy.
2: Bien, rapidito, antes les cuento lo que me preguntaban. Sábado,
1: el domingo,
2: mínima,
1: sí.
2: Claro, sábado mínima 18 grados, sí. Máxima 21 grados, y el domingo baja la mínima 14 y la máxima 17.
1: Bien, ¿llueve?
2: El sábado hay probabilidades de lluvias o lloviznas durante la mañana solamente, y el domingo no llovería. Mayormente nublado a cubierto, pero no lluvia.
1: Bien, muy bien.
2: Ahora sí voy con la consigna, que es un acertijo, por supuesto. Siempre viajo con vos, aunque nunca pago boleto. ¿Qué soy? Siempre viajo con vos, aunque nunca pago boleto. ¿Te podés comunicar?
3: La sube.
2: Podría ser, pero no es. No. Se pueden comunicar al 342-436-6432.
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1: Bueno, la verdad que con esta selección todos queremos ir a la final. La pregunta es si se puede ir a la final. Si se puede, y si se puede ir, ¿cuánto cuesta ir a la final?
2: Eso le vamos a preguntar a Fabricio Meglio, él es integrante de la Comisión Directiva de la Asociación Santafesina y Entrerriana de Agencias de Viajes y Turismo. ¿Qué tal, Fabricio? Buenas tardes.
11: Buenas tardes, ¿cómo le va?
2: Muy bien.
1: Bien, acá andamos. Bueno, ¿podemos ir a Nueva York a ver la final?
11: Sí, poder se puede, por supuesto.
1: A ver.
11: ¿A qué costo? Es la pregunta.
1: Bueno,
11: la otra. No, sí, pero
1: contanos la historia completa.
11: Se puede ir. Pero bueno, hoy con ya el diario del lunes, con más razón, con mayor claridad en lo que es el número, ¿no? Y la demanda que sigue ejerciendo la gente para viajar a ver la final. Que sí, obviamente es un partido atípico como espectáculo, como atractivo, es atípico a lo que ha sido el seguimiento de los partidos de la selección, ¿no? Porque hoy ya no solamente quieren estar los argentinos, sino que hoy está como un evento internacional de cierre y en Nueva York. Teóricamente las dos mejores selecciones, no solamente de Argentina va a estar completo el estadio, ¿no? Pero bueno, eso hace también que haya un incremento en todos los servicios, en general, desde la hotelería hasta las entradas, hasta la posibilidad de llegar desde Estados Unidos mismo hasta Nueva York, ni hablemos de Argentina, ¿no?
1: Ahí está complicado. ¿Hay pasajes disponibles? ¿Dentro de qué rango de precio?
11: Mirá, la disponibilidad es cuestión de rastrear y buscar, ya lo que son obviamente vuelos directos y demás, eso dejó de estar hace mucho tiempo. De hecho, ayer después del partido, Aerolíneas Argentinas informó que sacaba tres vuelos charters entre mañana y pasado, y ya hoy a la mañana no había más disponibilidades.
1: Pero esos, bien, se están publicitando algunos paquetes de esos vuelos con entradas, algo así como $25,000 vuelos sin escala, ¿no?
11: Y estábamos hablando del paquete.
1: Sí, el paquete.
11: ¿No? Sí, cómodamente, porque para que tengan un parámetro, en este preciso momento, hoy se están comercializando a partir de los $10,500 las entradas.
1: ¡Qué bárbaro!
11: En los sitios de reventa, de hecho, ¿no? En la entrada más económica, y esto te lo puedo decir fresco, porque estamos, está dando una particularidad a quienes se fueron a ver el partido de Inglaterra, el anterior de Egipto, o se están quedando y van a quedarse a la final. Están remitiendo boletos para volverse después de la final y están tratando de encontrar entradas, están tratando de encontrar hoteles. Y otra cosa que decía recién, no está fácil acceder, ni desde Miami, ni mucho menos desde Atlanta hacia Nueva York. Hay gente que se alquiló auto entre dos o tres.
1: Sí, está la opción terrestre parece ser la más buscada en este momento.
11: La más buscada.
1: El vuelo entre Atlanta y Nueva York la semana pasada se conseguía el domingo se conseguía a $300.
11: Esto es muy barato.
1: Sí, muy barato. Y ahora no baja de 1,500, entonces la opción del auto entre varias personas es la posible, ¿no?
11: Es la más posible, sí, por supuesto. Está bien, convengamos que son 1,400 kilómetros aproximadamente de la Florida hacia Nueva York, ¿no? Pero estamos hablando que sí, es más, hoy a la mañana yo tuve la posibilidad de emitir un boleto que le conseguí la posibilidad con una tarifa razonable, razonable a lo que se está ofreciendo.
1: Sí.
11: No desde Miami, no desde Fort Lauderdale, sino desde Palm West Beach, que es una localidad que está a una hora al norte de Miami.
1: Sí.
11: Porque bueno, no hay muchos turistas argentinos y no es un destino de una ciudad grande. Entonces la gente está viendo esas alternativas. Y una tarifa que estaba cotizando a $320. Que barato entre todo lo que se estaba ofreciendo.
1: Claro,
11: entonces,
1: claro.
11: En general, la demanda ha llevado que obviamente los precios y la poca disponibilidad.
1: Bueno, ¿hay disponibles paquetes con entradas a estos valores que decíamos?
11: Sí. A los valores que están hablando, sí.
1: Sí, o sea, entradas de $10,000 y pasajes por...
11: Pasajes de Argentina en este momento no están bajando los $2,900 a $3,500. No están bajando, y no te estoy diciendo algo cómodo, ¿no?
1: Sí.
11: Te estoy hablando de doble escala.
1: Claro, con escalas, con horas entre un vuelo y otro.
11: Exacto.
1: Sí,
11: o sea, acceder se puede. Como la pregunta inicial fue, ¿se puede?
1: Sí, se puede.
11: Pero hay,
1: ¿a qué costo?
11: Hay todas estas cosas que hacen.
1: ¿A qué costo? A nivel bolsillo y a qué costo a nivel aguante, ¿no?
11: A nivel tiempo y aguante.
1: Claro, esa es otra.
11: Pero yo creo que estamos llegando a un extremo del aguante porque bueno, le estamos siguiendo a esta selección, ¿no?
2: Sí, de cualquier manera es medio como una rareza, ¿no? Son pocos los que pueden tomar esa decisión, no solamente por el poder adquisitivo, sino que se me ocurre que uno planifica la participación, como experto.
11: Quienes lo planificaron le fue bien. Claro. Quienes no han planificado son los que están viviendo hoy en esta adrenalina, ¿eh?
1: Claro.
11: Esto me lo...
1: El tema
11: uno,
1: es que...
11: Uno que
1: Sí, hay mucha gente que viajó, que lo planificó para estar en los primeros partidos y después, bueno, se fue entusiasmando a medida que la selección avanzaba, ¿no? Claro. Esa es otra.
11: Absolutamente.
1: Y ahí la planificación quedó en un segundo plano.
11: En un segundo plano, es tal cual. Mirá, tengo particularmente una familia muy allegada acá a la empresa que, de hecho, reconocían, estamos locos, pero no sé si lo vamos a volver a vivir.
1: Claro.
11: Están padres, hijos,
1: ya que estamos acá.
11: Exacto.
1: Esa frase que se está escuchando mucho, ya que estamos acá.
11: Exacto, tal cual. Pero bueno, eso también, vuelvo a decir, es una final del mundo, del deporte más popular que existe. Una final entre una Argentina y una España, que son los dos mejores equipos, que han demostrado serlo. Y hay un Messi entre medio, que para muchos, seguir a la selección argentina, quienes no son argentinos, el principal imán es Messi.
1: Sí, entonces, obvio.
11: No estamos hablando solamente que nosotros argentinos queremos estar ahí. Son muchos que pueden,
1: claro,
11: que realmente pueden acceder y van a estar.
1: Seguro. Me da mucha gracia cuando antes, unos días antes que empezara el Mundial, el debate era si había clima de Mundial. En la Argentina, en Estados Unidos, ¿viste? Y ahora venía a preguntarme ahora si hay clima de Mundial.
11: Es que eso yo te lo podía decir.
1: Es impresionante.
11: Un mes antes, como dentro de una cadena comercial de lo que es un producto deportivo como el Mundial, y un mes antes, y hablabas conmigo y te decía, sí, es muy baja la demanda. Uh-huh. No estaba ese clima premundial, no había un frenesí, que las entradas eran caras, que el destino iba a estar lleno, que no iban, no. En definitiva, muchas cosas que desinflaban, y empezamos a ver en el primer partido, ya en el segundo y en el tercero,
1: y se fue generando.
11: Y hoy estamos en esto, ¿no?
1: Bien. Bueno, hay alternativas, son caras, se pueden buscar opciones un poquito más económicas, pero, bueno, evidentemente, quienes están allá pueden a lo mejor alargar un poquito la estadía y ver, porque el tema es que si tenés que viajar sin entradas, no viajás.
11: Pero vos sabés que a pesar de eso, y esto lo hemos hablado con colegas, hay gente que está viajando simplemente por el hecho de estar. Convengamos también que es época de vacaciones.
1: Sí. A lo mejor pones todo en el combo y decís, bueno, vamos.
11: Exacto. Sí. Hoy ya no, hoy es tarde, porque hoy los valores son otros, pero quienes lo decidieron hace una semana, 10 días atrás, y un poco más, fue una opción de vacaciones en un clima único y bueno, y con resultados deportivos para nosotros, ¿no?
1: Exactamente.
11: Tal cual.
1: Bueno, Fabricio, gracias por habernos contado todo esto y bueno, veremos que sea lo mejor. Sí.
11: Que así sea, ojalá que estemos hablando de ser campeones nuevamente.
1: Ojalá. Gracias por atendernos como siempre.
2: Muchas gracias.
1: Hasta la próxima.
2: Conversamos con Fabricio Meglio, él es integrante de la Comisión Directiva de la Asociación Santafesina y Entrerriana de Agencias de Viajes y Turismo.
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0: Bueno, faltan solo 3 minutos para las 5 de la tarde. Vamos a reiterar nuestra consigna de hoy.
1: Siempre viajo con vos, aunque nunca pago boleto. De paso les cuento.
2: Dale. Ah,
1: no, está bien, sí, viene.
2: Contalo, ¿qué pasó?
1: No, ayer imposible tomarme un colectivo a mi ciudad.
2: Olvídala.
0: Aplicación,
1: y sí. No, era impresionante, no pasaban.
2: No paraban.
1: Bueno, pero se comprende, ¿no?
0: Sí, era un día extraordinario.
1: La cantidad de gente esperando los colectivos en las esquinas alternativas, porque habían cambiado el recorrido. Mucha gente, y claro, venían repleto de personas.
0: Claro.
1: Posible. La verdad que, bueno, fue un tema, pero bueno, son cosas que pasan.
0: Sí. Puede
1: así
0: pasar.
1: Que a tener en cuenta para
0: el domingo.
1: Si es que sucede.
0: Exacto.
1: Mejor,
0: ¿no? Buenas tardes, dice Marta, con ustedes en esta tarde feliz y lleno de corazones celestes y blancos. Este mensaje, viendo muchos videos de distintos países con argentinos festejando. Una pregunta para Andrés. ¿De qué club es esta bandera? Muy buen programa. Esa es la bandera de Colón. Se vio ayer un montón de tiempo. Bien enfrente ahí, en el estadio. Impresionante.
2: Muy bien.
0: Bueno, Pablo, con una bandera celeste y blanca, con una camiseta de Argentina, con un solazo y demás, nos saluda y pregunta si puede ser la sombra. La respuesta a la consigna de hoy. Hola, Andrea, Andrés, equipo, buenas tardes. El acertijo de hoy es la sombra, dice José de Santo Tomé. Con lo mismo se juega Matilde, Vamos a ver si es cierto o no. Buenas tardes, chicos, por la consigna, dice Damaris, puede ser el bolsillo o la sombra. Todas las tardes escucho el programa, es muy bueno, muchas gracias. La respuesta es la sombra, dice Liliana. Bueno, vamos a ver si la respuesta está correcta o no. Por supuesto, cuando resolvamos nuestro acertijo de hoy.
1: Que mañana haremos una consigna musical vinculada al
2: mundial.
1: Hay que ir pensando.
0: Claro. Obvio.
1: Y me parece que va a ser más fácil. Que la semana pasada era...
0: La semana pasada hicimos...
1: Suiza. Era difícil.
0: Sí, Tina Turner, claro. Tina Turner y Patricia Sosa.
1: Bueno, vamos a ir pensando para
0: mañana. Vamos a hacer un duelo,
2: Argentina-España.
0: Claro,
2: Sabina España. Y Charlie.
1: Claro, es buena esa.
0: Esa es buena.
1: Sabina, Fito también, que fueron amigos y se terminaron peleando, ¿te acordás?
0: Ah, sí.
1: Bueno, ya porque tiene como un
2: enemigos íntimos.
0: Bien. Bueno, ya le tiramos la pauta de la consigna. Exacto. Se la tiramos a Gaby, así que la resuelva.
2: Tiene que ser una muy fácil cosa.
1: Sabina, Charlie está bueno porque a mucha gente le gusta, le encanta Sabina y obviamente que Charlie también.
2: A mí me encanta Sabina.
1: Bueno, reiteramos, siempre viajo con vos, aunque nunca pago boleto. Esa es la consigna de hoy, el acertijo. Te podés comunicar al 342-436-6432.
0: Muy bien, 17, son las 17, nos vamos a las noticias, enseguida estamos de vuelta.

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1: A las 17 en todo el país. Cielo con alguna nubosidad en Santa Fe capital, la temperatura es de 25 grados 7 décimas, la humedad del 74%. El ministro de Economía de Santa Fe

0: tenemos que esperar a los recibos de sueldo para ver que realmente lo que decía el gobierno era tal como lo afirmaba. Por eso creemos que es necesario hacer los esfuerzos de construir la misma concepción de la realidad, y la realidad son los recibos de sueldo actuales. En esa expectativa estamos, y siempre con una vocación de dialogar y que del diálogo surjan acuerdos. Vamos a construir una propuesta, cuando nos reunamos vamos a darla a conocer y ya trabajaremos el tiempo que haga falta, porque, como dije, priorizamos la posibilidad de los acuerdos.
1: A todo esto, José Goiti resaltó que el fondo de capacitación tiene que llegar a todos los docentes. El ministro de Educación dijo luego del encuentro con los gremios docentes que estos recursos de los santafesinos tuvieron un impacto en los recibos de sueldo. Goiti detalló que se pretende que estas capacitaciones lleguen a todos, porque en algunos casos tuvo un incremento del 30% del salario. El funcionario destacó ante el móvil del ET10 que nadie cuestiona la política educativa y aseguró sentirse orgulloso.
2: A partir, por ejemplo, del fondo de capacitación, que también es un esfuerzo muy importante, no del gobierno, de los santafesinos, porque consideramos que la capacitación es importante. Creemos que ese recurso tiene que llegar universalmente a todos los docentes, y eso es lo que hemos hecho. Todos lo han cobrado, y eso que implicó que algunos docentes han tenido un incremento de un 30%, y miren, de la misma categoría del docente que tuvo un incremento del 30% absolutamente merecido, el docente con máxima antigüedad tuvo un incremento del 24,83%. Nosotros estamos muy orgullosos de la política educativa que tenemos.
1: Condenaron a un padre y a un hijo por una agresión en Rincón en febrero de 2025. Máximo Butarelli estuvo internado en grave estado en el Hospital José María Cullen durante 3 meses debido a las lesiones recibidas. En una audiencia celebrada hoy, en un abreviado, se acordó con la Fiscalía condenar a 5 años de prisión a los implicados. Esteban Campos, abogado querellante de la causa, explicó que sucedió el 14 de febrero del año pasado.
3: Él, cuando le pegan golpes de puño, patada, trompadas, que ya estaba, digamos, en el suelo, él ya tenía problemas también, no problemas, digamos, preexistentes. Esos golpes le provocaron, digamos, hemorragia, heridas, contusiones, heridas de gravedad, a lo que Máximo tuvo internado casi 3 meses en terapia intensiva, con pérdida de conocimiento. Se le hicieron varias radiografías, placas, hasta, bueno, que pasó a quirófano y, bueno, por suerte, digamos, pudo, digamos, salvar su vida.
1: Pasamos a la información del país y del mundo con Mariana De Paolo.
4: Organizaciones judías reconocieron a la Cámara de Casación por su trabajo contra el antisemitismo y la discriminación. Representantes de la Anti-Defamation League, la DAIA, y la Asociación de Abogados Judíos de la República Argentina mantuvieron un encuentro institucional con magistrados del Máximo Tribunal Penal. En la reunión intercambiaron perspectivas sobre desafíos comunes. En el exterior, la recuperación del comercio de petróleo por el estrecho de Hormuz pierde impulso en medio de la escalada entre Estados Unidos e Irán. El tránsito de crudo por la vía marítima cayó 62% esta semana. En tanto, Washington amplió sus ataques hacia el norte de Irán y Teherán respondió con misiles y drones contra aliados estadounidenses en la región.
1: Pasamos a la información deportiva con Julio Canteros.
5: Hablamos de la final próxima que se viene por el Mundial 2026 entre España y Argentina. Lamine Yamal no estaría al 100%. Al margen de la alegría por la clasificación a la cita por el título, Yamal no terminó el encuentro con una sonrisa completa a causa de una molestia en el muslo de su pierna izquierda. Ya de vuelta en el hotel, los fisioterapeutas de La Roja comenzaron a trabajar en la zona sobrecargada y le llevaron tranquilidad al técnico. Sin embargo, este jueves, a solo 3 días de la final de la Copa del Mundo contra el combinado Lionel Messi, el crack de Barcelona no participó de la práctica en Nueva Jersey. Las cámaras del diario AES lo mostraron sentado a un costado de la cancha con un vendaje en el muslo. Habrá que ver si Lamine llega al 100% para esta finalísima.
1: Cerramos con el pronóstico del tiempo para lo que resta de la jornada: cielo parcialmente nublado, mayormente nublado, condiciones algo inestables. Para mañana viernes anticipa cielo nublado con nubosidad variable, condiciones relativamente también estables, de mejorando hacia las últimas horas, una mínima prevista en 20 grados y una máxima de 28. En estos momentos en Santa Fe el cielo se presenta con alguna nubosidad, la temperatura 25 grados 7 décimas, la humedad del 74%, cuando pasaron 5 minutos de la hora 17, informó Rubén Velato.
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1: Bueno, el 15 de julio de 2010 se sancionó en Argentina la ley 26.618 que consagra el matrimonio igualitario. Pasaron 16 años de esa fecha.
2: Por eso vamos a conversar con Sergio Duarte, él es director provincial del Registro Civil, está en línea. Buenas tardes, gracias por atendernos. ¿Cómo le va?
3: Hola, ¿cómo están ustedes? Buenas tardes para ustedes y toda la audiencia.
1: Buenas tardes. Bueno, ¿qué evolución ha tenido el matrimonio igualitario a lo largo de todos estos años?
3: No, la verdad que, a ver, desde su sanción podríamos decir que tiene una un desempeño, te diría que es una línea recta, sin mayores, salvo bueno el año de la pandemia, que por obvias razones no se podrían celebrar matrimonios, te diría que por lo general casi la misma cantidad de matrimonios igualitarios tenemos en la provincia de Santa Fe, y que tiene que ver también con la cifra global de matrimonios. Es decir, nosotros alrededor de en toda la provincia, alrededor de todos los años, entre 8.000 y entre 8.500 y 9.000 parejas contraen matrimonio, y dentro de ese número está el matrimonio igualitario, que suele estar entre los 190, 180 uh-huh. matrimonios igualitarios a lo largo del año.
1: Bien, o sea, 8.000 matrimonios por año en la provincia, de los cuales casi 200 son igualitarios.
3: Sí, exactamente, sí, y desde que se sancionó la ley hasta acá son 1.800 matrimonios más o menos se celebraron en toda la provincia.
2: Ajá. ¿Y comparando con otras provincias tienen el dato?
3: No tenemos, pero te diría que por lo suelen ser porcentajes bastante similares. ¿No? Uh-huh. Que también, ojo, que hay, digo, esto también para saberlo, no es tampoco una métrica que nosotros llevemos muy al día. ¿Por qué? Porque nosotros, como la misma ley lo que hace es igualar, nosotros al momento de tomar un turno para matrimonio no se pregunta si es un matrimonio igualitario, claro, o no. Claro. Simplemente, digo, sí, como lo que le comprende, sí, la general de la ley, como cualquier otro, o sea, son matrimonios, como dice, sí, su nombre, sí, iguales en todo sentido.
1: Claro. ¿Se usa con asiduidad la figura de la unión civil o unión convivencial o no tanto?
3: Sí. Uh-huh. De hecho, la unión civil se realizan más uniones civiles que matrimonios. Yo te decía, uh-huh, que fueron cerca de 9.000 el año pasado, te diría que 11.000, cerca de un poquito más de 11.000 uniones convivenciales en la provincia, siempre es un poquito más que el matrimonio, la unión civil.
1: Ajá. ¿Y eso, de eso qué análisis hacen? ¿Por qué se da esta situación?
3: No, bueno, porque la unión civil es un trámite que obviamente, a ver, como le dice su nombre, es una unión que tiene alguna, le permite a los ciudadanos tener alguna, a acceder a algunas, sobre todo, prestaciones vinculadas al orden social, ¿no? A la obra social y demás, no tiene las mismas consecuencias jurídicas que sí tiene el matrimonio, que, por ejemplo, a la hora de deshacer, ¿no? Cuando a veces la se rompe, es mucho más fácil el trámite de deshacer una unión civil que un matrimonio, que obviamente hay que ir a la vía judicial, claro, hay que recorrer a un juicio, es necesaria una sentencia, eso lleva su tiempo, otros costos también, ¿no? Entonces la unión convivencial es un trámite mucho más sencillo.
2: Uh-huh. Volviendo al tema del matrimonio igualitario, a lo mejor es un dato que no tienen y quizás sea menor, pero bueno, se me ocurre preguntar, ¿hay como un rango de edad, por ejemplo, o no?
3: No tengo una cifra exacta, pero te puedo decir lo que uno ve todos los días en, claro, nuestras oficinas, sí, o lo que vemos, por ejemplo, en los programas que tenemos, que es Casarte con tu Ciudad como Testigo, que también, uh-huh, se celebran muchos matrimonios igualitarios ahí. La verdad que te diría que es bastante heterogénea, sí, la cantidad, no podríamos decir que se concentra en un rango etario. Sí, quizás al comienzo de cuando recién se sancionó la ley, que se acercaban muchas parejas que venían a darle una legitimidad, una unión que ya probablemente, claro, estamos hablando de parejas que probablemente ya vivían hace mucho tiempo, y cuando tuvieron la oportunidad legal de hacerlo, se acercaron, pero después te diría que es bastante heterogéneo en términos etarios.
1: Claro. Bien, estamos en 8.000 matrimonios por año en la provincia de Santa Fe. ¿Cómo viene el tema de los divorcios?
3: No, ese sí que es una cifra que no te puedo dar. ¿Por qué? Porque nosotros solamente inscribimos el divorcio en, ajá, la partida de matrimonio. Claro. El divorcio se hace en el Poder Judicial.
1: Sí, sí, nosotros obviamente.
3: Lo inscribimos y no es un trámite obligatorio tampoco. O sea, hay gente que se ha divorciado hace 10 años, pero como ahora tiene que hacer un trámite o quiere contraer nuevamente matrimonio.
1: Ahí
3: se acerca, sentencia, se inscribe el divorcio.
1: Bien, entonces, bueno, es muy difícil saberlo entonces.
3: Sí, eso es una cifra que la tiene más precisamente el Poder Judicial.
1: Uh-huh. ¿Y eso de los divorcios express quedó ahí?
3: Es una ley que no llegó a sancionarse. Entiendo que formaba parte del primer proyecto ómnibus que de esa gran ley que viene
1: iniciado el gobierno nacional en el camino
3: de su gestión. No pasó la etapa de las negociaciones previas y no llegó a sancionarse, pero sí es algo que está en carpeta, que tampoco sería algo tan fácil de aplicar, ¿no? Uh-huh. Porque conlleva un montón de cuestiones que exceden la esfera administrativa.
1: Bien, o sea que sería express, pero no tanto.
3: Y te diría que yo, por la práctica diaria que tenemos nosotros, te diría que serían aplicables en aquellos casos en donde no hay bienes que discutir, donde no hay hijos de por medio.
1: Claro, sería como un divorcio de común acuerdo.
3: Exactamente, de común acuerdo, pero donde tampoco hay bienes para repartir ni relaciones parentales que discutir, digamos.
1: Claro.
3: No sé en qué porcentaje, pero sería más que nada más posible, más fácil de aplicarlo en esos casos. Después ya cuando tenés que discutir derechos de las partes, los bienes y demás, necesariamente necesitas la intervención de la justicia.
1: Bien. Sergio, muchas gracias por comentarnos todo esto.
3: No, gracias a ustedes, a disposición.
1: Igual, hasta la próxima.
2: Un gusto, muchas gracias. Conversábamos con Sergio Duarte, él es el director provincial del Registro Civil.
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1: A las 17:14 minutos, esto es importante, esto es algo que tenés que saber de este jueves 16 de julio de 2026.
2: Sin ofrecimiento comenzó una nueva paritaria entre el gobierno provincial, ATE y UPCN. Habrá un cuarto intermedio hasta un nuevo encuentro el próximo martes a las 8. Ambos gremios solicitan un mínimo garantizado para los menores sueldos. Marcelo Delfor, representante de ATE, exigió por el ET10 que las sumas tengan un gran impacto en los bolsillos de los trabajadores, así lo decía.
4: De la suma garantizada, que lo sostuvimos sobre la mesa, veremos el próximo martes cómo podemos avanzar. Lo que nosotros exigimos también en la mesa de negociación es que las sumas tengan un impacto fuerte en el bolsillo de los trabajadores y trabajadoras. Y la provincia está en condiciones de generar un esquema de política salarial similar al primer semestre, que eso es lo que planteamos sobre la mesa de ambos sindicatos. La semana que viene provincia pueda poner sobre la mesa el reconocimiento de los trabajadores públicos.
2: Por su parte, el ministro de Economía, Pablo Olivares, remarcó en la emisora que en la reunión también se habló de otros puntos importantes como el escalafón de la Administración Central.
5: La valoración de que estos incrementos mínimos garantizados, en los casos de los que implicó un incremento por encima de la inflación, sostenerlo, en el sentido que sea ganancia ya del trabajador del primer semestre, sino que no es que sea algo que fuese en detrimento de sus intereses, sino que lo que ya le ganó en el semestre ya le ganó, y que pensar en una propuesta para el segundo semestre que pueda contener las mismas condiciones y cosas que tuvieron en el primer semestre.
2: Por otra parte, la siesta de hoy, el encuentro se realizó con los gremios docentes AMSAFE, SADOP, UDA y AMET. Tampoco hubo oferta del gobierno y se volverán a juntar la próxima semana. En este marco, Pedro Bayugar, titular del Sindicato de Docentes Particulares, ratificó que se pretende ganarle a la inflación y que sea un salario justo
6: y responda a las necesidades de la tarea docente. Otro de los títulos destacados de la jornada, desde la provincia aclaran que ya hay profesionales trabajando en el edificio de la ex Casa Cuna. Actualmente las autoridades están esperando la aprobación del proyecto para comenzar con las obras necesarias en el inmueble considerado patrimonio arquitectónico e histórico. En los últimos días, vecinos del barrio denunciaron la posible usurpación del edificio, presencia de basura y de personas que protagonizaron hechos violentos. En diálogo con nuestra emisora, Daniela León, secretaria de Niñez, aclaró que personal de su área ya realizó el inventario de lo que encontraron en el interior para su resguardo y que ya comenzaron también con algunas tareas de demolición.
7: No, el edificio no ha sido intrusado. Nosotros, a diario va el equipo técnico de arquitectura nuestro que está instalado allí, porque ustedes saben que para hacer desarrollar un proyecto de la magnitud que queremos desarrollar, que es el polo de la niñez, tenemos que desarrollar el área de protección, que hoy funciona en calle San Luis al 3000, y el área de promoción, que va a ocupar todo lo que tiene que ver con patrimonio arquitectónico, va a ser área de promoción de derechos de niñas, niños y adolescentes, talleres, juegos, etcétera.
6: Ante los reclamos por el funcionamiento del CEOM, el municipio insiste en que está incumpliendo con la ordenanza. Cabe recordar que la diputada provincial Celia Arena presentó un proyecto para que Defensa del Consumidor actúe de oficio ante el municipio y la empresa concesionaria por las críticas de la señalización y las dificultades que enfrentan quienes no utilizan herramientas digitales. Al respecto, el secretario de Gobierno, Sebastián Mastropaolo, decía lo siguiente por LT10.
8: Estamos analizando las presentaciones, corresponde analizarlas, tener respuestas a todo lo que se plantea, las tenemos, las estamos elaborando obviamente técnicamente. Nosotros creemos que de nuevo hay una ordenanza que se está cumpliendo, hay una ordenanza que nos permite licitar zonas determinadas. Esta gestión no modificó absolutamente nada de lo que ya era preexistente. Recordemos que esta ordenanza tiene más de 12 años, la original. Creemos que ningún barrio tiene una preferencia sobre otro.
6: El gobierno presentó en nuestra ciudad las acciones de prevención y respuesta ante el fenómeno del Niño. Durante el acto se brindó información similar a la presentada en Rosario el pasado martes. Se habló sobre las obras encaradas para mitigar los efectos, los protocolos de actuación y los planes de contingencia en medio de los pronósticos para los próximos meses. Además, se explicó que cerca del 70% de la red de canales ya se encuentra en condiciones operativas tras las tareas de limpieza y mantenimiento realizadas. Durante el acto, el gobernador Maximiliano Bullaro remarcó que la bota santafesina está mucho más preparada que hace 3 años.
9: Se hicieron las limpiezas de canales que hacía años que no se hacían. Se compró la maquinaria para poder acelerar y avanzar más rápidamente. Se trabajó con los comités de cuencas, se trabaja con las fuerzas de seguridad, se trabaja con las fuerzas vivas de cada una de las regiones. Se ponen los recursos que se tienen que poner para que esto no afecte o afecte de la menor manera posible a los ciudadanos y ciudadanas de la provincia de Santa Fe, pero también a nuestro sistema productivo.
6: Y uno de los títulos destacados a nivel nacional a esta hora, el Senado pospuso la ley de propiedad privada. Habrá cuarto intermedio hasta el 6 de agosto. La Libertad Avanza no logró blindar el borrador número 15 post-dictamen, algo que preveía por la mala praxis legislativa de las últimas semanas.
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0: Bueno, 17:23, vamos con algo más del deporte, Andrés.
1: Bueno, el plantel de Colón ya está en Buenos Aires para el partido de mañana, arbitraje de Sebastián Zunino frente al líder Ferro, recordando que va a poner en marcha esta fecha, este partido entre Colón y Ferro, y que la fecha no tendrá lugar el domingo. Recordemos que el domingo es día de final de la Copa del Mundo, uh-huh. ya estaba previsto que se dispute de esta manera. Había mucha fe para lo que iba a ser justamente el partido de la selección. No habrá actividad ni sábado ni domingo. Y mañana 19:30, vamos a estar hasta las 17:30 con nuestro programa. Colón va a visitar a Ferro, decíamos, el líder de la zona de la Primera Nacional. Para este partido recupera el técnico Ezequiel Medrán a Ignacio Antonio, cumplió con la fecha de suspensión, va a reemplazar a Matías Muñoz, quien tiene 4 amonestaciones, lo mismo que Leandro Allende, que será titular en el encuentro de mañana. Y por el lado de Unión, se cerró la llegada de Ignacio Malcorra, ya está en Santa Fe, sorteó la revisación médica, firmó su contrato y será oficializado en breve por parte de las redes sociales del club, en tanto que también se acordó la salida de Valentín Facendini, quien se va a jugar a Talleres de Córdoba, y Unión va a repatriar a otro jugador, en este caso a Joaquín Mosqueira, el volante que Unión le había vendido a Talleres, estaba jugando a préstamo en Tigre, Talleres lo pudo repatriar, lo pudo recuperar y se lo presta a Unión por 18 meses.
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0: Vamos a volver a hablar de una causa judicial en trámite. Es la vinculada a la muerte de Mauro González, ocurrida en el mes de enero de este año, cuando este joven se encontraba detenido en la seccional octava de policía. La novedad de las últimas horas es que imputaron a otros 2 policías por esta muerte.
3: Por eso vamos a conversar con el doctor Rodolfo Mingarini, que es el abogado de la familia de Mauro González. Buenas tardes, muchas gracias por atendernos. ¿Cómo le va?
4: ¿Qué tal? Buenas tardes,
0: bien, muy bien. Bueno, ¿qué responsabilidad se le atribuyó a estos otros 2 policías?
4: Bien, estos otros 2 policías eran los que acompañaban a Barros, Juan Barros, que fue el policía que bajó de la Guardia de Vía, la única camioneta azul grande, una Amarok, y se lo comprimió, se tiró encima de Mauro con las rodillas en el lugar donde Mauro había estado operado, donde había tenido la colostomía. Uh-huh. Estos 2 policías iban en el mismo móvil, fueron imputados como autores de encubrimiento agravado, uh-huh, por ser funcionarios públicos en ejercicio de sus funciones y lo que se llama en concurso ideal con omisión de reprimir delitos. Es decir, el concurso ideal es medio raro, ¿no? Porque a veces no se entiende. Es cuando varios delitos,
0: sí,
4: cuando varios delitos atrapan a la misma conducta.
0: Uh-huh.
4: No son conductas separadas, que es otra clase de concurso, para los que estamos al derecho es a veces hasta difícil de explicarlo, ¿no?
0: Bien.
4: Esto es una sola conducta que es atrapada por más de un delito.
0: Uh-huh. Entonces hay en total hay 8 policías implicados.
4: Hasta ahora.
0: Uh-huh. Hasta ahora. ¿Ustedes creen que hay más?
4: Sí, claro, por supuesto. Todavía falta otras personas más, otros funcionarios policiales más, que también o por omisión o por acción tuvieron, digamos, responsabilidad en este hecho que arrancó a las 2:30, 3:15 de la tarde y terminó por lo menos a cuando se lo encontró a Mauro sin vida en el calabozo de la seccional octava, a las 2:20 de la mañana.
0: Doctor, entre esas otras personas, ¿hay una médica de la policía?
4: Nosotros entendemos que la médica de la policía va a ser eventualmente imputada. No sabemos si va a ser la semana que viene o la otra. No podemos precisarlo porque eso tiene que ver con su defensa, si ella designa defensa o que sea asistida por la defensa pública, ¿verdad? Uh-huh.
0: ¿Qué sostienen ustedes o qué consta en el expediente respecto de la actuación de esta mujer?
4: Mire, la verdad es que la actuación de esta mujer fue como mínimo negligente.
0: Uh-huh.
4: Nosotros entendemos que le cabría la imputación por homicidio culposo, como mínimo. Tendría, bueno, por un lado está la cuestión penal, la cuestión de su responsabilidad penal, sí, en ese momento, pero también está su cuestión funcional. Ella no deja de ser una funcionaria también pública, así
0: claro,
4: que le caben más responsabilidades todavía, o mejor dicho, una intensidad mayor.
0: ¿Es la única médica de la policía que vio a Mauro durante el proceso, digamos, de su detención?
4: Fue la única, porque fue la que realizó el examen que se acostumbra, ¿no? Uh-huh. De todos los días, cada vez que una persona es privada de libertad y alojada en dependencias policiales. Previo a ello, siempre es examinado por un médico policial y el médico deja consignado todo lo que encuentra. En el caso de Mauro, no solamente no consignó la cantidad de lesiones que tenía, sino que además a una persona no podía ni sostenerse en pie, consignó que no colaboraba con el examen, ¿no? Mauro en ese momento no podía hablar directamente.
0: Bien. Conclusión, esta profesional podría ser imputada, usted dice, en los próximos días.
4: Sí, seguramente.
0: Bien. ¿Hay cuántos policías más implicados, me dijo?
4: Bueno, hasta ahora tenemos...
0: Son ocho.
4: Claro, digamos, son ocho.
0: Ahora son ocho.
4: Esta profesional de la medicina. Y bueno, no tengo concretamente con relación a las personas que... al personal policial de la comisaría octava o estación norte, sí, que es lo que tiene decidido el fiscal.
0: Bien.
4: La verdad que en ese sentido es muy prudente Hernández y
0: bien,
4: ni siquiera a mí me lo ha dicho.
0: Perfecto. Doctor, muchas gracias por este contacto y gracias por mantenernos informados sobre este tema.
4: Muy bien.
0: Hasta la próxima. Igualmente. Habló el doctor Rodolfo Mingarini, abogado de la familia de Mauro González.
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0: Bueno, son las 17:34 minutos. Te reiteramos nuestra consigna para que sigas participando.
1: Bien, es un acertijo, como casi todos los días. Siempre viajo con vos, aunque nunca pago boletos. Están comunicando los oyentes al 342-436-6432.
0: Hola, dice David de Ángel Gallardo. Por la consigna, para mí es la sombra. Bueno, vamos a ver si es cierto, porque falta un ratito para que resolvamos nuestro acertijo de hoy.

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0: cualquier cosita que necesites, ya sabes, contá con Martín, ¿eh? Sí, contá con Martín, es un gaucho, sí, pero gaucho. De alpargata sí, lleva, todo, es re gaucho.
1: Me encantaría
0: sí,
1: tener
0: sí. Cualquier cosa.
1: Como Martín. ¿Eh?
0: No, para mí no.
1: Así, con esa característica.
0: No, deja.
1: Siempre auxiliar.
0: Bueno,
1: la verdad que debería,
0: es un chiste Martín. Interno.
1: Sí.
0: 17:38, dijiste que tenías mucho material para tus redes sociales. Este aquí, tu espacio. Adelante,
1: bueno,
0: mi amigo.
1: Vamos con himno. ¿Le parece que empecemos por el himno
0: sí.
1: Nacional argentino ayer?
0: Por favor. Impresionante.
1: Se escuchaba muy bien, ¿eh?
0: Alto y claro lo cantaron,
1: más fuerte que nunca lo cantaron.
0: Impresionante.
1: Lo cantaron más fuerte que nunca. Pero escuchamos cómo sonaron en inglés. A ver qué les parece.
0: Y no se escuchó nada.
1: ¿Por el otro? Los jugadores ingleses se miran diciendo, ¿qué hacemos? ¿Cantamos o no cantamos?
0: Sí.
1: Nos toca a nosotros. Supuestamente está sonando el himno.
0: Sí.
1: Que nosotros en inglés, así sonaba el himno.
0: ¿Qué era esto?
1: Bueno,
0: somos
1: visto,
0: los indios, tiene
1: sí,
0: razón.
1: Sí, tiene razón, Scaloni.
0: Tiene razón, Scaloni.
1: Más de, mejor definido que
0: se la mandó,
1: que el
0: pero
1: técnico,
0: tiene razón.
1: Por supuesto. Bueno, grito de guerra también. Suban el volumen y escuchen el grito de guerra del estadio en el gol contra Inglaterra. El primero de Enzo Fernández. Así sonó el ruido ambiente del qué estadio. Verdad. Escuchen. Bueno, Enzo Fernández que ya había ejercitado una acción similar en el mundial anterior frente a Países Bajos y la pelota viene al palo y salió. Ahora.
0: Entró.
2: Tuvo varios intentos de
1: sí, bueno, pero hay una jugada que es calcada el partido con Países Bajos.
2: Igual.
1: El 2-2, ajá, aquel que hablábamos hace un ratito.
0: Ajá.
1: Bueno, y vamos al otro gol, también, pero pelota en el palo de Alexis McAllister. El rebote le quedó a Messi, la ganó. Y centro de la derecha.
0: Tuki.
1: Tuki. Ah, pero el ruido ambiente es fantástico. Mm. Si lo pueden ver con imágenes después en algún momento, en redes sociales mucho de esto. Aparte es genial la imagen de Julián Álvarez, cómo lo alienta a Alexis, porque Alexis se quedó recontra insultando,
0: claro,
1: porque le pegaron el palo.
0: Pegaron el palo.
1: Y lo alienta,
0: era un golazo, si entraba era un golazo. Impresionante.
1: Bueno, Clos también se hizo tendencia, es el Messi del relato argentino. Por el gol de Enzo Fernández lo relató de esta manera. Escucha.
3: Tira, va. Buscando. Es esta. ¡Fernández!
1: Es tremendo, ¿eh? Es una lástima que esté en plataforma. Una lástima que tiene plataforma no lo pueda ver por ahí porque llega mucho más tarde. Por la plataforma
0: sí,
1: que
0: sí,
1: por,
0: sí.
1: Por los canales de aire o canales de cable.
0: Yo no sé, yo en ese momento estaba sentada. Con la cabeza agacha, sin mirar y agarrándome la cabeza.
1: ¿Y para qué?
0: Porque estaba muy nerviosa y entonces escuché el gol. Entonces después me puse en la misma posición.
1: Ah, quedaste igual.
0: Y entonces vi las dos repeticiones de los goles.
1: Sí.
0: ¿Eh?
1: Y acá llegó también Levino, casi lo echamos, pero bueno.
0: Sí, sí.
1: Por suerte trajo el segundo.
0: Menos mal, venía
1: trajo
0: con el segundo.
1: Exacto.
0: Muy bien.
1: Bueno,
0: defendete.
1: Pero falta el relato de Clos sobre el gol de Lautaro.
3: Cerca, viene Messi, va al centro, va y está.
1: Bueno, está loco también. Se hizo tendencia Pablo Girald, el que relata para el canal de Lucho
0: y de María Luengo.
1: De María Luengo, relató de esta manera. A ver,
4: el canal de Gallego. Sí, Messi mete el centro. ¡Lautaro!
1: También, es como, la verdad, sí. Todos los relatos, uno más lindo que el otro, más emocionante, todo es emocionante. Al relator de
0: convengamos que estamos en una etapa nosotros que nos emociona cualquier cosa.
1: Sí, todo nos parece lindo. El relator de Mitre,
0: sí.
1: Habló en anhelo, se quedó sin voz. ¿Se quedó sin voz? ¿No lo escucharon? Después se lo voy a pasar.
2: Es que sí, yo pensaba.
1: Se quedó sin voz porque empezó la puteada y cuando siguió, quiso relatar, se quedó sin voz. Se quedó sin voz. Bueno. Creo que lo peor que le puede pasar a un relator, ¿no?
0: Olvídate.
1: Pero se quedó sin voz y le salía finita. Y a ver si lo puedo encontrar, se puede hacer escuchar. Bueno, ingleses también por el relato del gol argentino según la radio inglesa. Escucha.
5: Oh my god.
6: We're out.
5: It's the worst decision ever. It's a sackable offence. Argentina have won it in the 92nd minute. It's a shocking decision. Thomas Tuchel, you should be embarrassed. Sack him.
1: Sack him la pelota.
5: Now.
0: No saquen más.
1: Bueno, así es. Bueno, escuchen ahora lo prometido. A ver. Escuchen.
5: ¡Lindo! ¡Messi! ¡Messi encaró contra el área! ¡Centro de Messi! ¡Gol!
0: ¡Ay! ¡Señor!
1: ¿Qué fue?
0: ¡No! ¡Está poseído!
2: ¡Ay, no! ¡Pero que no grite! ¡Va!
0: ¡No, señor! ¡Cállese! ¡Por el amor de Dios, se lo pido!
2: ¡No, pero ahí!
0: ¡Tremendo!
1: Lo quiere arreglar, pero no puede.
2: Qué horrible. Qué momento horrible.
0: ¿Qué sé? No puede hacer nada. Pobre hombre. Hizo lo que pudo. Ay.
1: Claro,
0: ya está. Sacarlo del aire. Pero si alguien le tiró una soga, pobre hombre.
1: Lo mejor que tuvo la puteada. Porque la mejor que fue la puteada. Bueno, los italianos.
0: La que hicimos todo, digamos.
1: Por supuesto, fíjate. Los italianos también, de esta manera, relataron.
6: Non è mai finita con l'Argentina. Non è mai finita con la selezione. Il cuore dei campioni del mondo. Enzo che raccoglie da Lionel. Einstein diceva che le coincidenze sono il modo in cui Dio sceglie di rimanere anonimo. Ma non lo puoi fare con Dio. Maradona 40 anni dopo rientra questa partita e non la fa finire perché l'epica deve continuare.
1: Bueno, Diego La Torre también se hizo tendencia. Escuchen bien cómo definió lo que ocurrió ayer en el comentario final del partido. Escuchen.
7: Frente a España
8: y con el mismo resultado que en el 86, para que la película sea una película grandiosa para Argentina. Argentina es grande por partidos como este, y por partidos como este Inglaterra nunca lo será. Así es esto, así lo marcan los grandes jugadores, el orgullo, el corazón, pero el fútbol. Hoy apareció el fútbol.
1: Inglaterra por partidos como este
0: nunca lo será. Extraordinario.
1: Es genial.
0: Muy bueno.
1: Extraordinario.
0: Muy bueno.
1: Bueno, apenas le están bien por las reacciones de los jugadores al ver la botella que tenía Pickford. Esto es verdad, ¿eh?
0: ¿En serio?
1: Es verdad, Andrea.
0: ¿Vos estás?
1: Es verdad.
0: ¿Estás seguro vos?
9: Sí, ¿estás chequeado?
1: Muy chequeado.
9: Sí, están todos.
1: Bueno, esta semana.
9: Acá estás vos. ¿Pero qué dice? A ver, vos que entendés inglés. Ese es para dónde se tira. ¿Vos me estás hablando de él? Pero ahí dice que me vas por la izquierda y tiras para la derecha. Habrá visto los penales entonces. Vos mirá. En el medio, mirá. Muy bien. Ojo,
1: después la pico.
9: Gracias. ¡Dios!
1: Bueno, ahí se la muestran a Enzo Fernández y a Enzo Fernández le decían que iba a patear al medio. Entonces dice, bueno, la próxima se la pico, dice Enzo Fernández. Y dice, Dios también sigue agradeciendo a Dios, bueno, estaba loco.
0: Pero era posta la botella.
1: Sí, sí. Okay. Bueno, Enzo Fernández es de esos jugadores que por más que esté muy identificado con River, te gana el corazón absolutamente.
0: Sí.
1: Trasciende totalmente la barrera de la camiseta, creo que Paredes también, ya. Toda esta selección acá, Montiel, para también, por más que sea totalmente
0: hasta indicado. Hasta eso lograron.
1: Porque antes ocurría esto.
0: Sí.
1: No, a vos te quiero porque soy de River, ¿no?
0: Lograron hasta eso. Son tan eso profesionales lograron, y tan extraordinarios que lograron hasta eso.
1: Por supuesto. Bueno, ¿cómo?
2: ¿Qué pasa para que cuando todo anda bien?
1: Ah, sí.
2: Eso.
1: Y sí, porque fue. Exacto. Bueno, final del mundo. Por lo que dijo Leo Messi al llegar a la final del Mundial. Escuchen lo que decía Leo.
10: Te pregunto lo mismo que en Qatar. Estamos a 4 días de la final del mundo. Te está escuchando y viendo toda Argentina. ¿Qué les querés decir?
11: Lo mismo que le dije la otra vez, ¿no? Disfruten de este momento como lo disfrutamos nosotros. Hoy nos metemos en una final del mundo otra vez. Volvemos a posicionar a Argentina entre los dos mejores. Hace 4 años que estamos disfrutando de ser campeones del mundo. Ahora volvemos a jugar la final y nada, que lo disfruten y lo vivan como lo están haciendo. Creo que hoy dimos el último paso y conseguimos lo que todos queríamos, ¿no? Que llegar hasta lo último, jugar en la final del mundo. Y como siempre, ahora será lo que Dios quiera.
10: Gracias por lo que nos están haciendo vivir.
11: Gracias.
1: Terminé con un beso, perdiste, yo también haría exactamente.
0: Sí, sí, sí.
1: Bueno, duela quien la duela también, sigue hablando Messi, a ver qué decía, capitán de la selección.
11: Ahora, lo que dije el otro día también cuando terminó el partido, ¿no? Que lo siga disfrutando y viviendo de esta manera, que es una locura lo que este grupo acaba de conseguir una vez más, meterse en una final del mundo otra vez, que venimos de ser campeones del mundo, que venimos siendo los mejores durante estos últimos 4 años, duela quien le duela y digan lo que digan. Y hoy una vez más nos ponemos entre los dos mejores de...
1: Bueno, duela quien le duela. Diego también se hizo tendencia porque cuando se estaba retirando Messi del estadio, también lo abordaron, el periodista de TX Sports, y le regaló una camiseta de Maradona, ¿la vieron? La camiseta azul de Maradona que usó
0: una réplica.
7: Sí, sí. Bueno, escucha. Para vos, después de darle Inglaterra también 2-1. Fue el número plateado y todo. Él la iba a regalar, Leo.
11: Muchas gracias, la verdad que sí, que fue hermoso. Seguramente el Diego de arriba lo está disfrutando muchísimo, porque para él hoy era un día muy especial y puede regalarle esta alegría a él, que lo viva como quiera de ahí arriba y que lo disfrute, porque es un regalo para él también.
1: Bueno, Leo, también por su declaración en 2023, donde decía que veía muy difícil llegar al 2026. Bueno, vamos a escucharlo, Leo, a ver qué decía.
11: Que por edad me parece que es muy difícil que llegue, ¿no? Yo me encanta jugar a fútbol, amo lo que hago. Y mientras esté bien y me sienta en condiciones físicas y siga disfrutando de esto, lo voy a hacer, pero me parece mucho hasta el mundial que viene.
0: Siempre se puede.
12: Me parece mucho. Si a jugar el próximo mundial, ¿estar en este momento hoy ahora?
11: No, la verdad que lo dije y estuve hasta último tiempo pensándolo, analizándolo, hablándolo con Scaloni todo el tiempo me preparé, hice todo para intentar llegar de la mejor manera y poder disfrutarlo.
1: Bueno, 86 también se hizo tendencia por el vestuario del 86 cuando Argentina le ganó a Inglaterra, el festejo, por supuesto, en redes sociales. Era otro momento, ¿no?
13: Argentina va a salir campeón.
1: Bueno, volvemos a lo que ocurrió ayer. Enzo Fernández hablaba justamente del amor que tiene para con Maradona. Escuchen lo que decía Enzo.
14: Es que pensaba en las coincidencias del fútbol y de la vida, como en el 86, 2-1, con camiseta azul, con pantalones negros, con un 10 que la rompió, con un golazo, aquel el de Diego, hoy tu golazo, y uno por arriba, aquel el de Diego, no sabemos si fue con la mano o no todavía, pero el de Lautaro vino de cabeza. Mirá las coincidencias.
15: No, terrible. Este momento solo lo puede regalar Dios. Como dije antes, somos una selección privilegiada de vivir estos momentos. La humildad que hay en este grupo, de todo lo que se logró, lo que sigue logrando estos años. Y obviamente recordar todo ese partido del Diego. Creo que lo vi, no sé si 3 o 4 veces durante estos días y fue algo histórico que lo que hizo él y... Y estoy seguro que está muy contento hoy en día en el cielo y hoy nos apoyó y estuvo con nosotros.
14: Contame eso.
1: ¿Cómo? Bueno, aparte de lo que decía Enzo Fernández, vamos ahora a Cuti Romero por lo que decía en la cancha cuando se le acercaba a Messi, que recién lo contamos. Escuchen porque hay que prestar mucha atención a lo que dice. Se le acerca Romero. Si le ganamos, te queda un par de años más, le dice a Messi. Y Messi hace con la cabeza como que no, ya está. Bueno, pero nos quedamos también con Cuti Romero, porque Domi Cuti se hizo tendencia. Recuerdan que Gary Neville dijo que había muchos errores defensivos de la Argentina entre Cuti Romero y Licha Martínez, que no estaban atravesando un buen mundial. Bueno, escuchen lo que dijo Cuti Romero.
16: Lo vivieron de esa manera, porque ustedes estando allá, tiene razón el Cuti lo que plantea.
17: Estamos acostumbrados que siempre hablen de nosotros. Se ve que nada, que les gusta hablar de nosotros y nosotros nada, respondemos a la cancha nada más, siempre con respeto.
16: ¿Sabes que me acordé que decía eso de Gary Neville? Digo, ¿cómo puede ser alguien que jugó al fútbol? Porque una cosa por ahí viene de otro. Pero
18: lo único que espero cuando me retire no sea tan estúpido así, pero
0: sí, nada. Lo vi y me pareció.
1: Es genial.
18: Pero cuando me retire.
1: Bueno, eso decía Cuti Romero. Simeone también, el hijo del Cholo, porque justamente hablaba de la emoción que le inspira a Leo Messi con 39 años en el nivel que está. Escuchen.
19: Leo tiene lo que un futbolista quiere y sigue peleando aún mejor. Así que nosotros nos queda jamás dejarnos todo, correr por él, correr por toda la Argentina y bueno, ahora estamos en el...
1: Bueno, aparte de lo que decía el hijo del Cholo, que ayer cumplió una buena tarea, ¿eh? El primer tiempo cuando estuvo en cancha. Indios también, por lo que decíamos a propósito de la declaración de Scaloni, escuchan.
20: Yo creo que que pensamos que no iba a haber más, pero yo los conozco a ellos, yo sé cómo son, yo sé que son indios, pero en el buen sentido de la palabra, se han criado en ambientes donde no tenían miedo a nada, donde eran los mejores en todos lados, de chiquito competían y todos esperaban mucho de ellos, no le pesa la responsabilidad, esa es el que no me salía la palabra, no le pesa. Hoy Messi, los últimos 15, 20, 25, ya no sé porque soy muy malo para los números, cuando él podía, agarró la pelota y Messi entró de Paul y Montiel entró pensando que no había un nunca más. Entonces, cuando vos ves eso, ves esa demostración de los jugadores, es porque están jugando como si tuvieran 7, 8 años. No están pensando en decir, uy, si fallo, uy, estamos quedando afuera de una semifinal, de una final. No están pensando en jugar al fútbol, que es lo que hicieron toda la vida. Y por suerte lo han entendido. Porque después cuando termina el partido, ganás, perdés o empatar, ya no hay más tiempo para nada. Entonces, hacelo mientras dure el partido. Termina el partido, diste todo y lógicamente si ganás te vas más tranquilo, te vas más contento. Pero si no salen las cosas bien, te vas con la sensación de que hiciste lo que vos sabías hacer. Y eso es lo que a mí me genera mucho orgullo. Y
21: bueno, Dominici también se hizo... ¿Entendés? En realidad no Dominici es algo interno nuestro. Acerca de Scaloni, que le hace referencia a su mujer, ¿no? Por esto de indios. Escuchen.
20: Y perdón por lo indio, pero lo digo de bien, ¿eh? Lo digo en el buen sentido de la palabra. Se han criado en situaciones extremas.
22: Lionel, acá.
20: Estoy... Me la mandé, ¿no?
21: Me la mandé, ¿no?
20: Claro, está allá, mi esposa me mira, ¿viste? Me decía. Sí,
21: claro. Lo van a retar a Scaloni, ¿no? Bueno, Chiqui también se hizo tendencia porque no se entendía nada de su inglés, pero bueno, festejó de esta manera, escucha.
23: Beautiful morning, right?
0: Beautiful morning, right?
23: Beautiful morning, right?
21: No, le gustó, pero
0: salió. Tremendo, de anoche la está practicando.
21: Bueno, también tiene su mérito, en algún momento hay que hablar de este hombre que fue quien eligió y quien respaldó en todo momento a Scaloni.
0: For you.
21: Bueno, Malvinas también, por lo que dijo Licha Martínez a propósito de Malvinas. A ver, escuche.
24: Tuvieron un gesto al final con la bandera de las Malvinas son argentinas, que más allá de los emocionados por el triunfo, a muchos le movieron cosas adentro, hasta... Me imagino excombatiente de Malvinas viendo eso y llorando. Y hoy ustedes la sacaron ahí en medio de la cancha. No sé si puede haber sanciones o no. Pero lo que hicieron, ¿sabes lo que vale eso? Mostrar ese trapo ahí y reivindicar que son nuestras.
25: No podemos fallarle al pueblo argentino.
24: Son nuestras.
0: Listo.
24: Tuvieron un...
21: Bueno,
0: corta la bocha.
21: Mucha pregunta para la respuesta tan simple, ¿no?
0: Listo.
21: Sigue siendo tendencia Malvinas por lo que decía justamente la bandera y lo que dijo Paredes.
26: La última. Se vino una bandera que desplegaron los jugadores que decía las Malvinas son argentinas.
27: Y serán siempre argentinas.
26: Gracias.
21: Otro que también bien cortito y al pie.
0: Listo.
21: Malvinas también por lo que opinó el presidente Milei acerca de. Sí, también opinó sobre esta bandera.
28: Por la bandera. ¿Qué sintió cuando apareció la bandera de las Malvinas o que los jugadores o parte de los jugadores de la selección argentina la mostraron en la cancha?
29: Digamos, es un sentimiento que está dentro de todos los argentinos y es perfectamente válido y lícito y digamos que ellos se quieran expresar y lo hagan, pero eso me parece que tampoco tiene que inducir a hacer malas interpretaciones o entender algunas cuestiones.
21: Bueno, basta, hasta acá llegamos, el presidente. Vamos a pasar, vamos a... Salteamos Olivos, vamos a Malvinas por... la Copa no será nuestra, pero las Malvinas sí lo son. Mientras vamos escuchando, porque hablan en inglés, por supuesto, el gobierno inglés profundizó el conflicto con Argentina, condenó la bandera que mostraron los jugadores y le deseó suerte a ambos equipos en la final, pero especialmente a España. La Copa no será nuestra, pero las Malvinas sí lo son. Es justamente lo que están diciendo.
0: Son unos regios bárbaros. Sí.
21: Bueno, okay. Scaloni también se hizo tendencia por lo que decía hace un tiempo Maradona de Scaloni. Escucha.
30: Hoy estoy hablando del Tata acá y nosotros los argentinos tenemos a muchacho este Scaloni, que vuelvo a repetir, no tiene la culpa él de estar ahí, ¿eh? A Scaloni lo empujaron ahí y él está ahí. El problema es que se crea técnico mañana Scaloni y diga, no, yo quiero ir al Mundial. No, Scaloni, vos podés ir al Mundial de motociclismo, no de fútbol, no.
21: Bueno, seguimos avanzando. Cucurella también, porque ya está, este video tiene mucha repercusión en redes. Sí, Cucurella. El lateral de España.
2: Así está parado. ¡Tiembla! ¡Que viene Cucurella!
21: ¡Tiembla que viene Cucurella!
0: Che, qué canción importante hicieron los españoles, ¿eh?
21: Sí, muy
0: hoy vi un video diciendo que han tenido los mejores escritores de la historia de la literatura y le alcanzó para hacer eso, ¿eh?
21: Sí. Bueno, seguimos avanzando porque no llegamos, Andrea.
0: Bueno.
21: Vamos a avanzar un poquito más. Vamos hasta Hugo Porta. Hasta Hugo Porta. Hace un tiempo Hugo Porta le dio uno de los premios Ledeus a el Oscar del Deporte a Lionel Messi y decía todo.
3: Gracias. I will do it in Spanish because when I speak from my heart I have to do it in Spanish. Sabes que trascendiste el fútbol, que sos mucho más que un jugador de fútbol. Hoy todos los chicos que juegan al fútbol quieren ser Messi. La academia te eligió para darte el premio no solo por lo que haces adentro de la cancha, sino por lo que haces afuera de la cancha, por la persona que sos, por tu humildad, por tu manera de liderar, por el ejemplo que das, el apego a tu familia. Yo lo veo cada vez que trabajo con la Fundación Laureus en la Argentina, con los chicos que no tienen oportunidades, admiración que te tienen. Te quieren todos. Te queremos todos. Tuve la oportunidad de conocer a Mandela. Mandela y vos tienen un montón de cosas en común. Muchas habilidades de él las tenés vos. Tu manera de liderar, tu manera de inspirar. Si Mandela estuviera aquí, te daría un abrazo. Te lo voy a dar yo en nombre de Felicidad.
21: Tremendo. Bueno, tremendo. Muy bueno. Vamos al final. Lo otro lo dejamos para mañana.
0: Ok.
21: Vamos a este DJ que se hizo tendencia. El último.

0: se van a emocionar en serio y nos vamos justamente con ellos.
1: Ok. Bueno, qué gran manera de terminar este programa. ¿Vamos a resolver la consigna?
2: Bien, siempre viajo con vos, aunque nunca pago boleto. La respuesta correcta es tu sombra.
1: Muy bien. Oyentes, ¿eh? ¿Sigue el verano mañana, Martín?
2: Sí, por supuesto. Tenemos una temperatura mínima que está prevista en 20 grados, la máxima 28. El sábado baja un poquito, habíamos dicho 21 grados, la máxima. Y el domingo sigue bajando, la máxima 17 grados. Y llovería en principio, llovería el sábado por la mañana, pero el domingo, la gran final del mundial, no, bueno, para no te adelante.
0: Se festeja igual, Martín.
2: Se festeja lo que sea.
1: Se festeja igual.
2: Bueno,
1: se festeja
2: igual. El domingo no llovería.
0: Bueno,
1: gracias a todos.
0: No, a vos, Andrea.
1: Venimos mañana.
0: Gracias por venir. Sí,
1: mañana estamos menos tiempo.
0: Mañana estamos
1: un rato menos.
0: Un ratito menos, pero con la cuestión de siempre.
1: Venimos a las 16. Bye bye.
0: Chau.

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1: 18:02 minutos. El cielo presenta escasa nubosidad en Santa Fe capital, la temperatura 25 grados, la humedad del 75%. Hay dos policías más imputados por la muerte de Mauro González. Hasta el momento hay 8 efectivos policiales que están vinculados a los hechos por el crimen del joven en enero de este año en la comisaría octava. Según explicó Rodolfo Mingarini, abogado de la familia de González, estos dos uniformados eran los que acompañaban dentro del vehículo y fueron imputados por encubrimiento.
2: Estos otros dos policías eran los que acompañaban a Barros, que fue el policía que bajó de la Guardia de Vía, la única camioneta azul grande, una Amarok, y se lo comprimió, se tiró encima de Mauro con las rodillas. En el lugar Mauro había estado operado, le había tenido la colostomía. Estos dos policías iban en el mismo móvil, fueron imputados como autores de encubrimiento agravado.
1: En otro tema, para viajar a la final de la Copa del Mundo a Nueva York hay poca disponibilidad, pero a un precio muy elevado. El partido entre Argentina y España genera una demanda importante, no obstante los costos están en cifras muy altas. Fabricio Meglio, integrante de la comisión directiva de la Asociación Santafesina y Entrerriana de Agencias de Viajes y Turismo, detalló a LT10 que hay pocas posibilidades de conseguir vuelos en aerolíneas argentinas. En este marco aseguró que hay paquetes que rondan los $25,000.
3: Ayer, después del partido, Aerolíneas Argentinas informó que sacaba 3 vuelos charter entre mañana y pasado, y ya hoy a la mañana no había más disponibilidades. Pasajes desde Argentina en este momento no están bajando los $2,900 a $3,500. Están bajando, y no te estoy diciendo algo cómodo, ¿no? Estoy hablando de doble escala, y estamos hablando del paquete, para que tengan un parámetro. En este preciso momento, hoy se están comercializando a partir de los $10,500 las entradas.
1: Pasamos a la información nacional y del mundo con Mariana De Paolo.
4: Declaró el psicólogo que atendía a Maradona y dijo que no podría haber hecho nada para impedir su muerte. Carlos Díaz buscó despegarse de la decisión de la internación domiciliaria y de las cuestiones médicas sobre el cuidado de la salud del exfutbolista. Además, sostuvo que cuando comenzó a intervenir en el tratamiento, dio por sentado que en la casa no habría bebidas alcohólicas. En el exterior, Gidi Vance criticó a quienes conspiran contra el éxito del Plan de Paz de Estados Unidos para Medio Oriente. Que se vayan al infierno, expresó el funcionario norteamericano. También dijo que una operación de influencia discreta y bien financiada busca frenar la negociación impulsada por Donald Trump para terminar el conflicto reciente.
1: Pasamos a la información deportiva con Julio Canteros.
5: Hablamos del fútbol argentino porque hoy se van a jugar 2 encuentros de Copa Argentina por 16avos de final. A las 18:45 se van a enfrentar Racing frente a Defensa y Justicia en el estadio 23 de agosto en la provincia de Jujuy, con el arbitraje de Pablo Dóvalo. Posteriormente, el segundo encuentro se va a jugar a las 21:45 en el estadio Coloso Marcelo Bielsa en la ciudad de Rosario, entre Sarmiento y Boca, con el arbitraje de Nazareno Araza.
1: Cerramos con el pronóstico del tiempo para lo que resta de la jornada. Cielo parcialmente nublado, mayormente nublado, condiciones algo inestables. Anticipa para mañana viernes, cielo nublado con nubosidad variable, condiciones relativamente estables, desmejorando hacia las últimas horas. Una mínima prevista en 20 grados, una máxima en 28. En estos momentos en Santa Fe capital el cielo se presenta con escasa nubosidad. La temperatura 25 grados, la humedad del 75%. Cuando pasaron 6 minutos de la hora 18, informó Rubén Velato.
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0: 18 días en la República Argentina. Buenas tardes para todos. Bienvenidos al Gigante de la Tarde, Rodolfo Raviolo. Hasta las 19 hablamos de fútbol, hablamos de deportes, hablamos de todo lo que pasa a nivel local, nacional, internacional. Por supuesto que el Mundial está acaparando toda la atención, al igual que el fútbol argentino y al igual que también la Primera Nacional. Hoy, por ejemplo, habrá Copa Argentina. En medio del partido entre semifinal y final hay acción a nuestro fútbol, juega Boca, juega Racing. En un rato vamos a estar contando todo esto y vamos a estar hablando también de lo que va a ocurrir mañana con el partido entre Colón y Ferro, Ferro-Colón en Caballito, al igual que este Unión que se prepara para su debut en el torneo clausura y por ahora apostando a repatriar jugadores que han dejado una buena marca vistiendo la camiseta de Unión. Ya nos vamos a meter en esto, pero ahora vamos a presentar la información del Mundial, porque el Mundial entra en su etapa más importante, partido por el tercer y cuarto puesto, y por supuesto, la final, donde está la Argentina.
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0: Bueno, rápidamente hablamos de que la selección argentina retomó los trabajos pensando en el partido del próximo domingo a las 4 de la tarde en Nueva York, partido que tiene que ver con la final de la Copa del Mundo, nada más ni nada menos. Y la buena noticia para Scaloni es que no cuenta con jugadores lesionados, tampoco suspendidos, e incluso se habla de que actuaría de oficio la FIFA en función de la bandera que ayer mostraron los jugadores argentinos, pero esta pena recién sería aplicable luego del Mundial. E incluso podría haber una pena económica para la AFA en función de esta bandera que mostraron algunos jugadores de la selección argentina, pero lo más importante es que todo el plantel de la selección nacional estará a disposición del técnico Scaloni para el partido del próximo domingo. Y lo que ya empiezan a informar los periodistas que están bien cerca del entrenamiento argentino, del campamento nacional, es que nuevamente habría cambios. Podría meterse Montiel en el equipo en lugar de Molina y en la mitad de la cancha podría llegar a salir Simeone para el ingreso de González, o bien que Rodrigo De Paul nuevamente vuelva a ocupar un lugar como titular en el equipo nacional. Y por el lado de España, la alerta amarilla está vinculada a Yamal. ¿Por qué? Porque hoy trabajó el equipo español y Lamine Yamal estuvo haciendo trabajo diferenciado, prácticamente no se movió, e incluso se lo vio con un apósito en una de sus piernas y se habla de una lesión muscular. De igual manera, no tendría inconveniente de estar presente en el partido del próximo domingo, pero por ahora hay mucha incertidumbre en torno a cuál es el verdadero estado físico de Lamine Yamal, el jugador más importante que tiene seleccionado español en función de la final del próximo domingo frente a la Argentina en Nueva York.
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0: Bien, vamos ahora a presentar la información más importante de Colón. Mañana juega el Sabalero, ya está instalado en Buenos Aires, y con Matías Lorefici nos vamos a informar de todo esto con esta presentación.
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0: Matías Lorefici, ¿cómo te va? Buenas tardes.
2: ¿Cómo te va, Andrés? Buenas tardes para todos. A manera de título, un poco recién los adelantabas. El Sabalero partió hoy rumbo a Capital Federal bien temprano a la hora 7, llegó al mediodía, almorzó, descansó y en este momento está terminando el entrenamiento vespertino en Villa Domínico, en el predio de Independiente, porque juega mañana 19:30 en Caballito frente a Ferro con arbitraje de Sebastián Zunino, de no mediar ningún inconveniente el equipo de Medrán. Tendría una sola variante el retorno de Ignacio Antonio luego de purgar la fecha de suspensión debido a que llegó al límite de 5 amarillas frente a Central Norte en lugar de Matías Muñoz.
0: Quédate ahí, Mati, que ya volvemos. Ahora vamos a presentar los títulos de Unión.
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0: Julio César Canteros, buenas tardes.
3: Buenas tardes para todos. Hoy trabajó Unión con la presencia de Ignacio Malcorra, la segunda incorporación de Unión. Seguramente ya en los próximos días también estarían llegando a la ciudad de Santa Fe Pintado, este lateral derecho uruguayo, y también Joaquín Mosqueira, que se sumaría a los entrenamientos rojiblancos en Casa Unión.
0: Bien, volvemos para hablar del Sabalero, un Sabalero que mañana tiene un partido muy importante. No es una final, no es un partido determinante, pero me parece que sí puede llegar a marcar algo, Mati, en función de que una victoria lo pone a Colón en carrera para retomar la punta rápidamente de la zona A, realmente sería muy meritorio para Colón poder tener la oportunidad luego en el partido frente a Chaco Forever aquí en condición de local, donde también, al igual que ocurrió frente a Central Norte, Colón parte como favorito a quedarse con la victoria, más allá del tropezón que tuvo con Chaco Forever en Resistencia en la parte final de la primera parte de la temporada. Pero estaría esa alternativa, ¿no? Mañana Colón ganando y luego con el partido frente a Chaco Forever aquí en Santa Fe, tomando como dimensión que luego Ferro tiene que visitar a Morón, así se podría dar la oportunidad de que Colón pueda volver a la punta. Pero está claro que en el otro escenario, en el escenario de la derrota, lo alejarían en una posición en cuanto a números, digo, importante a Ferro del Sabalero, más allá de todo lo que resta, insistimos en esto, para el final de la temporada, todos los puntos que están en disputa, pero 8 puntos ya sería una ventaja importante, ¿no? Y me parece que el empate, Mati, esto lo hablábamos en la transmisión, en el cierre de la transmisión el pasado domingo, me parece que no deja de ser un buen negocio para Colón el empate frente a Ferro, ¿no?
2: Sí, a ver, más allá que por supuesto no podemos saber qué es lo que va a pasar en el partido, yo creo que el punto, si vos ganás frente a Chaco, que es un equipo que ha cambiado de cuerpo técnico y que da la sensación que amaga a reaccionar, serían 4 de 6, no estaría para nada mal, ¿no? Yo creo que hoy lo hablábamos al mediodía y lo comentaba, ¿no? Que hay muchos que hablan como que si fuese esto una final. Yo no creo que sea una final, sí un buen parámetro para Colón, para saber cómo está, cómo sigue en este arranque de la segunda ronda, y sobre todo lo anímico. Yo creo que no perder, ni hablar de ganar, claro, ¿no? Pero de no perder y obtener una buena actuación futbolística y también mostrando Colón en una cancha difícil ante un rival que sin lugar a dudas está en el mejor momento y es el rival de toda la B Nacional que mejor está en las últimas 10 fechas porque obtuvo 9 triunfos y un empate, me parece que sería bueno también desde ese aspecto. Pero bueno, allá va Colón con toda la ilusión de ganar, ¿no? De obtener 3 puntos, Ferro va a tener una baja como es la de Denin, importante en el ataque, un jugador de experiencia. Bueno, me estaban diciendo que ahí iba a estar ingresando Venegas, el ex jugador de Almagro que retornó a Ferro.
0: Bueno, uno de los goleadores de Ferro, sí, en lo que va de la temporada, ¿no? Venegas.
2: Claro, claro. Sí, sí, es un jugador que siempre por año mete 7-8 goles, no es un 9-9, sino es para acompañar a un 9, pero siempre, ya hace varios años que viene ya con sus 38 años metiendo 7, 8, 10 goles por año, en lo que lo hace, más allá de ayudar a un jugador de experimentado para la categoría.
0: Ahora, ¿no? ¿Qué particularidad, sí, Mati, ¿no? Porque, a ver, sí, cuando jugó contra San Miguel no jugó Nasta, que estaba suspendido y lesionado. ¿Te acuerdas que nos decía el Zapito Coleoni?
2: Sí, 5 amarillas.
0: 5 amarillas. Después contra los Andes no estuvo el delantero, la figura...
2: Asenjo.
0: Asenjo tampoco estuvo por 5 amonestaciones y ahora nuevamente tiene que enfrentar a otro candidato como Ferro, que tampoco va a tener su referente de área. Fíjate vos, sí, el dato llamativo, ¿no?
2: Sí, sí, la verdad que sí, un dato que no lo tenía en cuenta, ahora que lo estás repasando me estoy dando cuenta, pero sí, bueno, un dato a tener en cuenta. Igual tiene muy buenos jugadores, sí, yo hoy al mediodía decía, para mí humildemente, el 5 Obradovich es uno de los mejores volantes centrales de lo que es la categoría, es muy joven, no sé si llega a 20 años, tiene 1,80 y pico, es un jugador que nació en las inferiores de Colón, perdón, de Ferro, y junto con Cavalli son 2 de las apuestas que tiene Ferro para vender el año que viene. Yo no creo que este muchacho Gradovi pueda llegar a estar el año que viene en la categoría. Para mí va a saltar a jugar a primera o se va a ir al exterior, pero evidentemente, más allá que tiene un técnico muy, pero muy importante, lo mejor de Nacional B, como es Juan Sara, que fue aquel que el año pasado lo llevó a Estudiantes de Caseros prácticamente hasta una semifinal, que se topó con Morón y, si no me equivoco, empató el partido que tenían en ese, como se dice erróneamente, mata-mata, y que finalmente empató, y como Morón tenía mejor ubicación, pasó el gallito y no el equipo de Caseros, pero también hizo un sprint importante Juan Sara en Estudiantes de Caseros. Entonces habla de que no es solamente un equipo que anda en una racha, tiene buenos jugadores, tiene un buen técnico, me contaban que tiene una dirigencia muy seria, hay un respaldo económico también. Bueno, son todas cuestiones a tener en cuenta que hacen del partido un partido realmente especial, claro, para Colón. Insisto, para mí no es una final, porque después del partido van a quedar 45 puntos, es verdad que en el caso, si gana Ferro, va a sacar 8 puntos de diferencia, una diferencia, no sé si decir que es ya indescontable, pero es una diferencia para tenerla en, sí, cuenta, ¿no?
3: Matías, sí, hace unos días dijiste que Colón tenía que vender un futbolista o prestar, yo creo que es vender, para que llegue Eric Ramírez, que ya había dado el ok para venir a Colón. ¿Qué pasó con eso? Porque Eric Ramírez, yo no sé si ya está fichó para Aldo Civi o está cerca de ir a Aldo Civi.
2: Sí, estaba muy cerca. Estaba muy cerca de Aldo Civi. Bueno, pasa, lo que pasó prácticamente en el mercado, Julio. Negociaciones avanzadas, negociaciones casi cerradas, negociaciones que están prácticamente llegando a muy buen puerto y aparece un equipo de primera y los jugadores y los representantes
3: todo por la borda. Se echan
2: para atrás. Claro. Claro, ha pasado.
3: Sí, ha pasado, pero no por ahí, a Colón, ¿eh? Claro, no, pero por ahí no, viste, es como que vos decís, está todo arreglado, todo finiquitado, y estás, vos decís, ya está cerca o ya está por firmar por Colón, y viene pilín de primera y te ofrece algo tan importante, es la propuesta que puede hacer Aldo Civi sobre Colón.
0: Mirá, Mati, ya que estás hablando de este tema, vos sabés que el colega Irene Taboada, que cubre la información de Huracán, está dando cuenta que todavía no firmó con Aldo Civi de Mar del Plata. Y el que se habría metido en carrera por tenerlo a Eric Ramírez,
2: otro más.
0: Lo que cuenta el colega es Unión.
3: Ah, mira,
0: Unión se habría metido en la carrera. A ver, es un jugador, me parece muy interesante.
3: Eric conocido Ramírez. Por Madelón, ¿o bueno, no?
0: Ah, sí.
3: Ah, claro.
0: Conocido por Madelón.
3: Entonces puede ser.
0: Sí.
3: Claro.
0: Conocido por Madelón.
3: Claro, porque además Unión está buscando un delantero. Yo, más que nada, yo tenía la información que buscaba un delantero, no tenía el nombre. Bueno, ahora. Andrés lo está dando a conocer porque, bueno, lo informa la gente
0: de Huracán.
2: Sí, yo lo tengo como media punta, Eric Ramírez, lo tengo como delantero. No sé si ustedes lo han
0: mover,
2: visto. Mati,
0: se puede mover, a ver, al estilo Luna Diale, me parece, ¿no?
2: Sí,
0: Un jugador de características parecidas, me parece, a ver, ¿no?
2: Sí.
0: Me parece que por ahí va.
2: Lo he visto jugar mucho por los costados también.
0: Claro. Lo que pasa es que el gran impedimento de Colón, Mati, es a ver a quién saca para traer. Porque
2: tiene
0: que sacar un jugador o a primera o al exterior.
3: Claro.
0: Y a ver, y tiene que haber firmado una determinada cantidad de planillas, 25%.
3: Exacto. Claro.
0: Es decir, no puede sacar a un juvenil como lo había hecho Unión. Recuerdan hace mucho tiempo que había sacado a un jugador a la tercera de España. No, no recuerdo el nombre ahora de jugador. Pero
3: creo que era un chico de Esperanza.
0: Gómez, ¿no era?
3: Sí, me parece que bueno. Sí.
2: González, me parece que era.
3: No, Gómez, Mati. Me parece Gómez. Que era Gómez. Sí, un marcador central.
0: Sí.
2: Después... Ah, sí, que se fue a España el flaco.
0: Pero a ver, tiene en ese sentido, o tiene que ser Tomás Jiménez o Thaler o Castet, no hay mucho más, porque ver el resto de los jugadores son todos considerados por el técnico, ¿no?
2: Sí, coincido.
0: Sí.
2: Pero bueno, va a estar difícil, ¿eh?
0: Sí.
2: A ver, repasamos rápidamente la situación. Lo de Castet, jugador quiere pelearla acá, hay una situación personal, que dentro de un par de meses va a tener familia. Yo preguntaba, decía... Y cómodo no está porque no juega, pero por lo menos está dentro de una convocatoria siempre. Claro. Por lo menos el último partido, más allá de la llegada de Rizzo Patrón. Uh-huh. Después lo de Tommy Jiménez, supeditado a lo de Cufia.
0: Claro.
2: Porque Cufia todavía no firmó, le quedan pocos meses para quedar libre en el caso que no firme.
3: Me parece que Cufia no firma, Mati. Es más, yo no sé si Colón estaba pensando en una sanción deportiva, ¿no?
2: Sí, vos sabés que se decía eso, pero yo la semana pasada lo vi entrenando, ¿eh?
3: Sí, lo que pasa es que él no se puede alejar. Si viene una sanción, la sanción tiene que ser de la institución, del club hacia el futbolista. Él no puede dejar de entrenar.
2: La sanción iba a ser a partir de hace como una semana, 10 días, que no entrenaba con el plantel, y yo lo vi a eso. A eso me refería. Y esta semana hizo fútbol y hay siempre dos arqueros. Estaba Paredes y estaba Budinho. Voy a tratar de averiguar eso. Lo que sí sé es que tiene un dedo lesionado, que fue el viernes pasado. La verdad que no hay mucha información en cuanto a cómo está, y también sé que el propio presidente hace unos 10, 15 días dijo: déjenme que yo voy a personalmente a llevar a cargo esta negociación. Y alguien me decía el fin de semana como que habría existido algún avance, pero por ahora no hay novedades con respecto a Cufia.
0: Uh-huh. Mati, también hay dos jugadores que están en alerta amarilla, ¿no?
2: Sí, Allende uno.
0: Allende y Muñoz.
2: Y Muñoz. Sí, señor.
0: A ver, lo de Antonio, el ingreso de Antonio. Hoy ya pone Medrán el equipo que considera titular, haciéndola salvar con Pierre Barrios, ¿no? Hay que ver cuando vuelva Pierre Barrios qué es lo que opina Medrán, pero digo, por rendimientos, hoy Olmedo me parece que se ha acoplado perfectamente bien a la defensa, viene con muy buenos rendimientos. Incluso me animo a decir, por supuesto que corre por cuenta mía lo que digo, con rendimientos más importantes que lo que mostró Barrios.
2: Sí, Olmedo la verdad que es un jugador de buena presencia, de buen porte, y que en la marca y en el mano a mano, a la hora, por supuesto, de estar frente al delantero, es un jugador bastante fuerte,
4: es un jugador que da confianza, que se lo nota con él con confianza, ha tenido situaciones de juego donde no se ha desesperado y no ha hecho la simple de lo que es pincharla, tampoco ha salido jugando, pero digo, siempre ha tenido buenas decisiones, demostrando esa serenidad y esa calma que tiene que transmitir un marcador central. Sí. A mí me decían que lo de Barrio, bueno, hay que esperar una semanita más. Hay que ver, si estoy tratando de buscar la lista y la verdad que no aparece.
0: No aparece.
4: Ah, por eso, sí, por no. eso. No, me habían dicho que era muy probable que no aparezca en la lista, así que bueno, es un poco.
0: No, perdón. No apareció todavía la lista.
4: Ah, no aparece la lista, no, pero es probable que no haya viajado, es lo que me dijeron, así que me parecía porque estaba mirando hasta hace un rato y no estaba, pero bueno, digo que está. Claro. Estos tiempos de redes por ahí de un minuto a otro pueden cambiar tanto.
0: Seguro.
4: Pero me habían dicho que es muy probable que no aparezca.
0: Mati, abrazo grande, la seguimos mañana.
4: Un placer, hasta luego.
0: Gracias, chao, Mati. Matías Lorefice con toda la actualidad de Colón.
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0: 18:30 en la República Argentina. Antes de meterme en una nota que el entrevistado me está esperando, me está guardando, tiene la gentileza, la amabilidad, voy a confirmar algo que acaba de decir Andrés Marenoni, leer una información en relación a Eric Ramírez, porque decíamos que estaba apuntado por Colón y que se había metido en la negociación Aldo Civi para llevárselo a Mar del Plata. Por un periodista que sigue la campaña de Huracán, confirma o dice que el que se ha metido también es Unión y es un pedido de Madelón. Es un jugador al cual conoce Madelón, que yo inclusive me adelanté, pero ahora me lo confirman, que Madelón lo tiene en una carpeta como un posible refuerzo. Es un mediapunta, es un jugador que le rindió muchísimo a Madelón, es un jugador joven y que por ahí, en una de esas, viene a Unión precisamente porque conoce a Madelón. Eric Ramírez, jugador que lo tuvo en Gimnasia, pero pertenece ahora, en estos momentos está en Huracán. A esta hora, 18:31, voy a decir porque hace unas horas me enteré que TBS puede volver en 2027 a vestir al Club Unión. Vamos a hablar con el presidente de TBS Argentina, o el dueño de TBS en Argentina, Manuel Petrakowski. Manuel, ¿cómo estás? Buenas tardes. Julio César Cantero, de LT10, te saluda junto a Andrés Marenoni, mi compañero. ¿Cómo estás?
1: Hola Julio, ¿qué tal? Buenas tardes, saludos a ustedes y a toda la mesa y a todos los oyentes de LT10.
0: Bueno, ¿es realmente así? ¿Se han iniciado conversaciones, contactos con la gente de Unión para intentar vestir a la institución de la Avenida López y Planes el año que viene, cuando ya finaliza el vínculo contractual con la empresa que está vistiendo actualmente cada día Unión?
1: No, actualmente es Siboba.
0: Siboba, perdón, Siboba, tiene razón.
1: Sí, el tema es así. Te voy a dar la primicia porque me llamaron de muchos medios y no quise salir a hablar, pero bueno, teniendo en cuenta que todavía no tuve novedades del club, voy a salir a hablar porque la verdad que con Luis Epán, a mí me liga una muy buena relación, como con otros dirigentes, llámese Eduardo Sim, llámese Marcelo Piazza, por nombrar tres o cuatro personas de, digamos, dirigentes, pero hay una persona que está en el tema de marketing, que estaba en marketing hace, yo imagínate, vestí al club 10 años, sí, y después TBS se retiró de Unión de Santa Fe y en 7 años cambiaron 3 veces de marca. Eso indica algo, indica o que la marca no le fue bien, o que la marca no le encontró la vuelta, o que el club no se sintió cómodo con la marca, o que la marca en algo falló. Algo pasó que durante 7 años cambiaron 3 veces y TBS duró 10 años. O sea, es un indicador eso, ¿no?
0: Sí.
1: Es más, debe ser uno de los pocos clubes, sacando Boca y River, que usan Adidas, o Boca cuando usó Nike, que tuvo tantos años, que llevó 10 años en un club. No hay muchos clubes en la Argentina que estén con la misma marca 10 años. Entonces me he vuelto a acercar porque la intención es comenzar a vestir equipos a partir del 2027. Siempre estuvo en la época que yo estaba, había una chica de marketing, Luciana, y estaba Rafael, un chico de nombre Rafael que está en la comisión, Rafael Pérez del Viso.
0: Ah, Pérez del Viso.
1: Pérez del Viso, que está en la comisión también. Ellos dos, Rafael está un poco confundido porque él cree de que yo elegía los modelos, y yo siempre iba a las casas de deporte con un catálogo de 80 artículos entre primavera, verano y otoño, invierno, y hacía una preventa en todas las tiendas deportivas y les mostraba 8 o 10 modelos de camisetas a ver cuál gustaba más entre oficiales y alternativas. Yo no le decía, bueno, voy a hacer esta, ¿está bien? Yo iba con, y después iba al club y le decía a Luciana y a Rafael, que de estas 10, ¿cuáles te gustan más? Entonces, yo hacía un mix entre lo que la casa de deporte me decía que se podían vender bien. Te hablo casa de deporte, llámese Red Sport, llámese Von der Tusen, llámese Sports and Life o Impacto Deportes, ¿no? Sí. O sea, te hablo de las tiendas deportivas. Entonces, bueno, en definitiva, lo terminaba eligiendo yo, pero con la anuencia de los que vendían, que eran las casas de deporte. En ese momento, al principio tenían una tienda muy chiquita, el club, y después cerró la tienda porque la manejaba una mutual, entonces cerró la tienda, con lo cual el club no tenía esa entrada económica de esa tienda. ¿Hasta ahí vamos?
0: Sí, perfecto.
1: Bueno, ahora se ve que en la última comisión, ahora cuando ganaron las elecciones, Luis Spahn dejó a rodar a el señor Pérez del Viso, y Pérez del Viso puso, como él me parece que por sus actividades no le da el tiempo o no, puso otra gente de la comisión al mando de marketing y diseño de indumentaria, que de marketing para Manuel Petrakowski entienden muy poco, porque una persona que de marketing me diga vos tenés que hacer nada más que 10 artículos, cuando al revés, mientras vos más artículos hagas, más posibilidad de venta tenés.
0: Claro.
1: Si vos vas a una tienda Adidas y tenés 20 modelos de campera, 20 modelos de esto, 30 modelos de zapatillas, tenés para elegir. Ahora, si tenés 2 modelos de zapatillas, 2 modelos de campera, 2 modelos de remera, no tenés mucho para elegir, ¿está bien?
0: Correcto.
1: Entonces ya ese concepto está súper errado de parte de una persona, Alexis, de marketing, y de otra persona que se llama Leandro Kinen, también de marketing. Que no tenía que hacer más de 10 artículos, con lo cual no va con el concepto mío, porque el concepto de TBS es hacer 60 a 80 artículos por temporada entre indumentaria y accesorios. Y más ahora que está de moda la mujer, que la mujer se metió mucho en el fútbol, de Exacto. hace 10 años, 7 años, la mujer va a la cancha, va casi un 40% de la gente que va a la cancha son mujeres hoy, sí, o un 35%. Entonces hay que hacer colección para mujer, hay que hacer colección para niño, que de niño hoy si vos vas a la tienda deportiva tiene solamente la camiseta y nada más. Entonces, bueno, la verdad que no coincidimos en muchos aspectos. Le ofrecí $400,000 por año, más 16,000 prendas. Yo le pregunté a Rafael Pérez del Viso, ¿cuántas prendas necesitas para vestir a todas las categorías, a todas las disciplinas? Con 15,000 prendas estamos bien. No le dije 15, le dije 16,000 prendas. Te doy 16,000 prendas y $400,000. De los cuales, de esos 400, le adelantaba la firma $100,000. ¿Está bien?
0: Sí, sí.
1: Para firmar el contrato pronto. Bueno, me pusieron excusas como que quería ir por la ropa importada. Yo trabajo, yo hice, TBS hizo un joint venture, una sociedad estratégica con una empresa argentina que se llama RA Intertrading, que está homologada por Adidas, Puma, Nike y Kappa, que de hecho todo lo es la selección argentina. Por ejemplo, la camiseta negra que jugaron ayer se hace en esa fábrica. ¿Me entendés?
0: Sí, sí, perfectamente.
1: Una fábrica de primer nivel, es la fábrica número uno de la Argentina. Los invité, escuchá, invité a 3 personas, que no quiero dar los nombres, pero son de marketing, y un abogado, invité a 3 personas con aéreo pago por el día a que vengan a conocer la fábrica. No quisieron venir nunca. Yo se lo comenté todo esto a Luis me dijo, déjame la propuesta, la quiero ver, esto, lo otro. ¿qué pasa? Ellos quieren ir por dos marcas, van a estar entre dos marcas, que una es de Rosario, que no quiero dar el nombre, y otra es una marca en teoría de Chile, que no existe porque ellos en Chile tienen otra marca y acá quisieron registrar esa marca y no pudieron. Entonces, ¿qué ellos le pueden enseñar o diseñar ellos a esas marcas? Porque a esta marca de Rosario, tener a Unión de Santa Fe es como para TBS tener el Real Madrid, ¿me entendés?
0: Sí, sí.
1: Tenía un solo equipo en primera división y lo descendió con esa marca, entonces nada, hoy no tiene ningún equipo en primera división, tiene equipos del ascenso, del Federal A, del Federal B, del Nacional B tiene a un solo equipo que descendió hace 2 o 3 años y no va a ascender, creo, o sea, porque no tiene pinta que está para el ascenso.
0: Manuel, entonces, sí. No, me queda una pregunta por hacer, ¿no? Porque seguramente esto se lo tendrás que elevar al presidente Luis Spahn, pero digo, te pidieron 15.000 y vos le ofreciste 16.000 prendas para vestir todas las categorías, $400.000, $100.000 de adelanto y te dijeron que no, es extraño. No.
1: Sí, me dijeron que no, no solamente eso, le propuse, tengo un amigo que los tiene inhibido por la FIFA, que es el presidente de Juventud Las Piedras.
0: Claro, de Uruguay, por Maison Rodríguez.
1: Por Maison Rodríguez, le ofrecí que le levantaban la inhibición, mi amigo le levantaba la inhibición y él se asociaba conmigo en el proyecto de vestir a Unión. O sea, le levantaba la inhibición sin Unión tener que poner un peso y yo se lo descontaba a Unión de Santa Fe.
0: Perdón. Esos 400. Sí, perdón, pero esto lo tiene que saber el presidente. No creo que la gente de marketing pueda manejar al presidente, a Luis Spahn, conociendo la forma de actuar y su presidencialismo que ejerce en Unión. Hay muchas cosas, por no decirte casi todas, que las define el presidente de Unión, Luis Spahn. Por eso me llama la atención, digo, rechazar todo esto hasta le ofreciste levantar la inhibición de Maison Rodríguez, que para nosotros, o por lo menos para mí, es una primicia, no lo sabía, y que te digan que no, es raro, muy raro.
1: Bueno, así es como raro. Bueno, ¿qué pasa? Los de marketing, por eso te repito, saben que conmigo, con Umbro, con Kappa, con Adidas, con Nike, no van a hacer lo que ellos quieren, van a hacer lo que la marca, a lo sumo, se consensúa los modelos, pero no van a decir, mira, yo te diseño esta camiseta y vos tenés que hacer esta camiseta.
0: Claro, entonces, salvo los colores, que te pueda decir la dirigencia Unión, bueno, no, rojo y blanco y el azul Francia, no, y ya está.
1: Por supuesto, claro. De hecho yo nunca usé el negro, salvo la primera indumentaria que hicimos, que fue en honor al 89, que fue en el 2009, cuando le hicimos el lanzamiento, entonces le hicimos el short negro, que usó Madelón, usaban los jugadores del 89, pero nunca más hicimos el color negro con rojo, o sea, ese fue ese momento nada más, en esa colección, pero si lo sabe Spahn, yo se lo he comentado, me extraña que no me haya llamado, tenemos un amigo en común, un muy amigo en común, no me ha llamado. Edgardo Sin, no sé si está al tanto de todo esto.
0: Edgardo Sin es el dirigente que permanentemente está en Buenos Aires.
1: Sí, yo hablé con Edgardo, me dijo que le iba a comentar a Spahn, pero hace mucho, porque yo después estuve en Santa Fe y hablé con Spahn, me dijo, pásame la propuesta a mí, y como no me han llamado más, entonces yo decidí darte la primicia, vos me llamaste con este tema, preguntándome, entonces yo digo, no, voy a salir a dar la primicia, porque una marca que hoy le pague a Unión de Santa Fe $400.000, aunque 500.000 que cuesta la inhibición de Maison Rodríguez, no existe,
0: no.
1: Digamos, no existe, y que le dé aparte para el club 16.000 prendas. Entonces, nada, me extraña totalmente de Luis Epan que no me haya llamado, porque inclusive yo lo puse en contacto con la gente de
0: Juventud de las Piedras.
1: Juventud Las Piedras, que Juventud Las Piedras lo venía llamando hace un año y no le atendían el teléfono, nada. Entonces por eso lo inhibieron. Entonces le dije, mira, son amigos míos, yo a Luis lo conozco, he vestido al club 10 años. Entonces lo puse en contacto Luis con el manager de Juventud Las Piedras, le iba a hacer una propuesta y por lo menos hasta hace una semana o 10 días, la última vez que yo hablé con Luis, no le habían hecho ninguna propuesta. Entonces me dijo la gente de Juventud Las Piedras, ¿por qué no le propones? Yo le levanto la inhibición y yo hago el negocio después con vos, después vos me devolvés los $500.000 como puedas, porque Figoli es amigo mío de personal de acá de Buenos Aires, ¿no?
0: Manuel, entonces, te quería preguntar, ¿cómo es la relación que vos tenés con los dirigentes de Unión?
1: Mirá, la que tenía hasta hace un mes,
0: sí,
1: con todos, era espectacular. De hecho, estuve en un partido que lamentablemente perdieron contra Newell's y los mismos dirigentes me decían, ¿por qué no vuelve TBS? Que vuelva TBS, que vuelva TBS. Entonces uno se pone a pensar, si yo estuve 10 años y después en 7 años tuvieron 3 marcas, es porque o no supieron elegir, repito, o porque la marca que eligieron no supo qué darle al club, o no tuvo la venta que esperaba la marca deportiva. A lo mejor tenían expectativa de vender, y yo le encuentro la vuelta a Unión de Santa Fe, que es muy diferente a Colón de Santa Fe. El hincha de Colón es más pueblo, digamos, más y el hincha de Unión es más selecto. ¿Se puede decir así la palabra?
0: Sí, acá no, acá viste, acá tenés que cuidar mucho el concepto, las palabras, porque bueno, viste, cualquier se puede sentir ofendido, por eso decimos que acá,
1: bueno,
0: en Santa Fe,
1: digamos,
0: la mitad es de Unión y la mitad de Colón.
1: Bueno, yo no creo así, ¿eh?
0: No, está
1: yo
0: bien.
1: Yo creo que Colón tiene más, es un 60 o un 40 seguro, eso lo tengo bien claro. Ah, y algo que me faltó contarles, le propuse lo siguiente, 4 años de contrato y le pagaba el doble si en esos 4 años de contrato el club no salía campeón de alguno de los 8 torneos, porque en 4 años son 2 por año, son 8 torneos o 4 de la Copa Argentina, ¿está bien?
0: Sí,
1: o
0: sí.
1: Sea, son 12 torneos. Si en esos 12 torneos el Club Unión de Santa Fe no lograba tener su primera estrella, yo le daba $800.000 de premio.
0: Ah, bueno.
1: Y si obtenían la primera estrella, no le daba nada. O sea, al revés de lo que normalmente se da. Se da, te pago por premio, por ganar la primera estrella, y yo me siento tan seguro, TBS está tan seguro de que campeonó con varios clubes, Newell's, Huracán, ascendió con un montón, con Huracán obtuvo 2 estrellas. Entonces, le ofrecí hasta eso, que si no llegaban a campeonar en 4 años con la indumentaria nuestra, le pagaba el doble. Entonces, hay algo raro que no lo puedo dilucidar, que no lo entiendo y que lo entienden la gente de marketing, porque me hablan de lo importado, de lo nacional. Yo digo, si estoy trabajando con la fábrica número 1 de la Argentina, homologada por Adidas, por Nike y por Puma, entonces, y las camisetas y toda la indumentaria que tiene Nike, Adidas, Nike ahora no, porque está importando todo con esta nueva, desde que agarró Racing, pero Nike, digamos, capa Racing, Capa Racing, Adidas, todo lo que es Adidas y todo lo que es Puma, Independiente y Platense, se hace acá. Entonces, yo la fábrica la tengo acá, tengo en 30 días lo que quiero, en 45 días lo que quiero, con la misma calidad de lo importado. ¿Y sabés lo que me dijeron la gente de marketing? Que para la tienda de ellos no le daba el costo. Entonces yo le pregunté qué costo necesitaban para yo tratar de brindárselo. O sea, qué costo necesitaban, qué sí. bonificación necesitaba la tienda para que ellos estén conformes, y no me contestó más. Eso fue Rafael Pérez del Viso. Me dijo, seguí hablando con Luis, con marketing no tenés más nada que hablar. Ahí se terminó la conversación con marketing y bueno, y seguramente la relación con marketing. Ahora, con Luis seguiré siendo amigo, amigo en la buena relación, porque la verdad me parece un tipo extraordinario, él personalmente, Eduardo Sim personalmente me parece un tipo extraordinario, ni que hablan Marcelo Piazza. Entonces, yo sé que Miguel del Cel acercó una marca, que es esta de Rosario, porque ha sido voz populi acá en Buenos Aires, entonces puede ser por ahí. Y hay otra marca que anda dando vuelta, que es una de esas dos marcas con las cuales ellos cerrarían, porque ellos a esas marcas las pueden manejar, la gente de marketing la podrían manejar, ¿me entendés? Perfecto. A esas dos marcas. Entonces, bueno, nada, quería un poco, te agradezco el llamado, yo no quería salir al aire, me llamaron un montón de veces porque se enteraron de que TBS tenía la posibilidad de volver a vestir a Unión de Santa Fe. No está descartado, tampoco creo que se vaya a dar, porque, y menos ahora que salí al aire y hablé de la gente que tenía que hablar, pero sobre todo lo de marketing. Y Luis sabe quiénes son, pero Luis tiene tantos problemas y tantas cosas, como vos decís, él maneja todo y cierra todo, que no sé si esto de marketing lo delegó a terceros y bueno, y no lo veo bien. Luis lo sabe a todo esto, para todo esto Luis lo sabe.
0: Perfecto, Manuel, te agradezco mucho porque bueno, yo tenía esa información, pero lo quería corroborar con vos si era cierto esta posibilidad de vestir a Unión. Te mando un gran abrazo, nuestro tiempo
1: es tirano. Un gran abrazo, y tuviste la primicia de La Plata y todo eso que maneja Unión de Santa Fe, la posibilidad de levantar la inhibición de Maison Rodríguez.
0: Te agradezco mucho el contacto y seguramente lo vamos a volver a reanudar si es que se puede llegar a dar esta posible negociación. Te mando un abrazo, Manuel.
1: Ojalá. Abrazo grande y saludos a todos.
0: Manuel Petrakowski, presidente de TBS en Argentina.
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0: 18:56, recordemos que Matías Lorefice ya nos contó que Colón va a tener una sola modificación mañana a las 19:30 para visitar a Ferro en Caballito. Colón es el escolta, 5 puntos del líder Ferro. Ferro va a tener una sola modificación con el ingreso de Venegas por el suspendido Denning. Finalmente, por sistema Comet, tiene 4 amonestaciones Fernando Monetti. Va a estar a disposición mañana del técnico Sara. Recordemos también que a las 17:30 arranca la transmisión de la radio desde Caballito. Relata Fabián Más y comenta Eduardo González Riaño. Está ganando Racing su partido frente a Defensa y Justicia, 1-0, gol de Miljevic, partido de 16avos de final de la Copa Argentina. Ahora está sometiendo Defensa y Justicia a Racing, buscando justamente el empate. Recordemos que más tarde van a jugar Boca y Sarmiento de Junín. Julio César.
1: Bueno, hablamos vamos a tratar de ampliar un poco el panorama de Unión. Dijimos que lo de Eric Ramírez, me confirman que es un jugador que pidió Madelón, un delantero. Pidió un volante central, que es Joaquín Mosqueira, y están en la búsqueda de un marcador central, perdón, un lateral izquierdo para reemplazar a Mateo del Blanco, porque está para esa posición está Lucas Ayala de las divisiones inferiores de la tercera y Bruno Pitón. Bueno, bien, quiere reforzar esa zona o ese lugar en la extrema defensa Leo Madelón. Después
0: es decir, que sería un lateral izquierdo
1: y un delantero.
0: Y un volantes no, ya con Mosqueira ya estaría.
1: Con Mosquera ya estaría, salvo bien, que aparezca alguien por afuera. Sí. Pero yo insisto en que son 5 o 6 refuerzos más de eso, no va a traer Unión. Algo más, la inhibición de José Angulo está todo finiquitado, todo arreglado, se está pagando. Están esperando el dinero que llegue de Francia para levantar la inhibición de Maison Rodríguez. Y lo de, que me preguntó hoy Matías, lo de Fassendini.
0: Sí.
1: Me dicen... No, le digo porque sí escuché hoy que te preguntaban si era en cuotas del contado. Decirle a tus compañeros que nadie paga el contado, todos pagan en cuotas.
0: Claro.
1: Así que bueno, esa es la. No sé cuántas cuotas tendrán por Fassendini, si serán 2, 3, 4, la verdad que no tengo la menor idea.
0: ¿Se sabe algo, Julio? No.
1: ¿Cómo?
0: ¿Dinero? ¿Se sabe algo?
1: No, no, que está. El monto son los $750,000, que era un poquito menos, porque ese era el monto que tenía que poner Fassendini para irse. ¿Qué pasa? Unión decía, o Fassendini dijo, no me tienen en cuenta, o están primero los otros jugadores, están los chicos, ¿para qué me voy a quedar?
0: Claro.
1: Y los dirigentes de Unión dijeron, bueno, está bien, pero pon el dinero. No quería poner el monto justo, exacto, Talleres, entonces dijo Madelón, que me den a Mosqueira.
0: Claro.
1: Completamos ese monto con el préstamo de Mosqueira. Bueno, así, de esa forma, es que llega Fassendini a Talleres, Mosqueira viene a Unión por una temporada, por un año, y creo que habrán faltado $50,000, $60,000, $70,000 aproximadamente para que se ponga el dinero justo, exacto, por la cláusula de rescisión que tenía Fassendini para emigrar de Unión.
0: Bien, es decir que con Mosqueira ya el cupo de volantes centrales. ¿Y lo del chico Bonfigli?
1: Puede ser un nombre. Yo no quiero cerrar este tema de las contrataciones porque esto lo está manejando, y reitero una vez más, Span con Madelón.
0: Ajá.
1: Y por ahí también el secretario técnico Santiago Zurbriggen. El resto solamente espera que Span, el presidente de la institución, comunique al resto de los dirigentes.
0: Bien, así llegamos al final de esta entrega de deportes. Quédense con Algo Pasó, ya llegan Martín Blanc y también nos acompaña hoy Giorgi para hacer el programa de la radio que viene a continuación. Nosotros mañana no estamos porque vamos a estar con la previa del partido entre Colón y Ferro, Ferro-Colón. Así que ya llegan Julián y Martín para hacer Algo Pasó. Nosotros nos reencontramos el próximo lunes con el Gigante de la Tarde. Gracias por haber estado ahí. Chau.

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0: Durante una hora te vamos a acompañar para repasar todo lo que sucedió hoy, jueves 16 de julio. Con información local, nacional, internacional y del deporte. También con la participación de nuestros compañeros de la web y de redes sociales de LT10, Germán Giardino, Jessica Ruiz, Juan Manuel Zapata se encuentra en el control central. Mi nombre es Martín Blanc y a mi lado se encuentra Julián Giorgis. ¿Cómo anda, Juli? Buenas tardes.
1: ¿Qué tal? Buenas tardes, Martín. Buenas tardes para todo. Jornada, no te diría cálida, pero para sí, para esta fecha, ¿no?
0: Estás de remera, o sea que...
1: Estoy de remera, exactamente. Hoy llegamos a tener una máxima de 28 grados en la ciudad de Santa Fe. Sí. La verdad que en estos momentos, 22 la temperatura en la capital de la provincia, 86% la humedad. La presión bastante baja, te digo, 991 medida en hectopascales, con un pronóstico que sigue anticipando para mañana, te diría que más calor. Porque hoy teníamos pronosticada una máxima que no iba a superar los 20 grados, si no me equivoco, llegamos a los 28. Mañana dice cielo nublado con nubosidad variable, con condiciones relativamente estables y desmejorando hacia las últimas horas. Podría haber alguna inestabilidad. Mínima de 20 grados y máxima que llegaría a los 28 en principio el sábado. Cielo nublado o con nubosidad variable, condiciones inestables con probables lloviznas o lluvias débiles aisladas en las primeras horas del día. Una mínima de 18, pero iría bajando la temperatura porque una máxima de solo 21, 3 sí. grados de amplitud térmica tendríamos el sábado, es lo que indica el Centro de Informaciones Meteorológicas de la Fitch. Así que,
0: y bueno, tengo entendido incluso que el domingo no llovería, porque es un dato que por ahí puede interesar.
1: Sí,
0: un
1: domingo, dejar el domingo.
0: Día clave, ¿no?
1: Día largo va a ser el domingo, sí, me imagino largo, todos largo. Esperando por el partido.
0: Sí, muy tenso, pero aparentemente, bueno, sigue bajando la máxima por lo que vi hoy.
1: Sí.
0: Después en todo caso lo podemos decir. Sigue bajando la máxima, no mucho, pero bueno, temperaturas, digamos, más soportables de lo que estábamos soportando, me refiero al frío. Y no llovería. Bueno, después les contamos. Comenzamos a repasar lo más destacado del ámbito local entonces.
1: Dale.
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0: Sin ofrecimiento comenzó una nueva paritaria entre el gobierno provincial y los gremios estatales. Por la mañana se realizó un encuentro entre funcionarios y los gremios de la administración central, mientras que en horas del mediodía fue el turno con los sindicatos docentes. En ambos casos no hubo ofrecimiento salarial concreto por parte del gobierno y pasaron a un cuarto intermedio para la próxima semana. ATE y UPCN solicitan un mínimo garantizado para los menores sueldos. En ese marco, Marcelo Delfo, representante de ATE, habló con el móvil de LT10 y pidió que las sumas deben tener un fuerte impacto en los bolsillos de los trabajadores, así lo expresaba.
3: De la suma garantizada, que lo sostuvimos sobre la mesa, veremos el próximo martes cómo podemos avanzar. Quizás no se refleja en los porcentajes de inflación. Lo que nosotros exigimos también en la mesa de negociación es que las sumas tengan un impacto fuerte en el bolsillo de los trabajadores y trabajadoras. Y la provincia está en condiciones de generar un esquema de política salarial similar al primer semestre, que eso es lo que planteamos sobre la mesa de ambos sindicatos. Esperemos que el próximo martes, con un espíritu como el que vinimos hoy, de cierta alegría por lo que nuestra selección en el día de ayer nos dio a todo el pueblo argentino, especialmente por algunos gestos que tuvieron, sobre todo con la soberanía en las Islas Malvinas, esperemos que la semana que viene pongamos tener ese mismo ánimo y la provincia pueda poner sobre la mesa el reconocimiento a los trabajadores públicos.
0: Por su parte, el ministro de Economía, Pablo Olivares, dijo que en la reunión también se habló de otros puntos importantes, como el escalafón de la administración central.
4: Pusieron una agenda que no solamente es la posibilidad de una propuesta para el segundo semestre, sino también otros puntos también que abarcan distintos sectores que en este caso corresponden al escalafón de la administración central.
5: Teniendo en cuenta lo que es la recaudación de la provincia y los números de inflación a nivel provincial también que ustedes manejan, ¿cuál sería el mejor escenario que aventuraría la provincia en este semestre?
4: Bueno, los recursos, quiero separar una cuestión en este tema, los recursos de la provincia, de todas las provincias del país, siguen siendo magros.
6: siguen creciendo por debajo de la inflación, es una dificultad que estamos teniendo.
7: La valoración de que estos incrementos mínimos

0: insumos garantizados, en los casos de los que implicó un incremento por encima de la inflación, sostenerlo, en el sentido que sea ganancia ya del trabajador del primer semestre, sino que no es que sea algo que fuese en detrimento de sus intereses, sino que lo que ya le ganó en el semestre ya le ganó, y que pensar en una propuesta para el segundo semestre que pueda contener las mismas condiciones virtuosas que tuvieron en el primer semestre.
1: En tanto, durante la paritaria docente tampoco hubo ofertas por parte de la provincia. Participaron del encuentro AMSAFE, SADOP, UDA y AMED en la sede del Ministerio de Trabajo. Antes del inicio de la reunión, el titular de los maestros públicos, Rodrigo Alonso, detalló los principales pedidos que le llevaron al gobierno.
2: Tiene que ser una paritaria sin dilación. Creemos que de manera urgente tiene que haber una propuesta. Nosotros insistimos en que el primer análisis que hacemos es que hemos perdido poder adquisitivo de nuestro salario. No solamente lo hemos perdido en estos primeros 6 meses del año, donde está claro que cuando vos haces la comparación entre la inflación y los aumentos salariales, hemos perdido entre un 5 y un 7%. Todos los docentes, los activos y los jubilados también. Hemos perdido un 35% desde que asumió esta conducción provincial. Por lo tanto, nosotros lo que esperamos primero es una propuesta que implique la recuperación del poder adquisitivo del salario, que implique una cláusula de actualización automática. La verdad que es insostenible que los trabajadores estemos perdiendo poder adquisitivo y que el gobierno demore en la convocatoria paritaria cuando sabe que estamos perdiendo poder adquisitivo. Y el tercer planteo es sobre el tema de los jubilados. Nosotros creemos que una caja de jubilaciones que ya las propias autoridades dijeron de que está saneada, no hay motivo por el cual los jubilados estén percibiendo los incrementos a los 30 días.
1: Por su parte, el titular del Sindicato de los Docentes Particulares, Pedro Bayugar, ratificó que pretenden ganarle a la inflación y que es necesario un salario que responda a las necesidades de la tarea docente.
3: Nadie ha acordado que tengamos que tener a la inflación como referencia salarial. Nosotros no lo hemos acordado y, por el contrario, nosotros queremos ganarle a la inflación. Así que lo que buscamos es una recomposición salarial que responda a las necesidades de los compañeros, pero que fundamentalmente sea un salario justo, que responda también a la función docente, a la tarea docente. Y por otra parte, bueno, cuestiones elementales que estuvimos discutiendo hasta hace un momentito. Si el acuerdo de control de ausentismo que ha hecho la provincia nos compete, por ejemplo, a nosotros, sí o no. Y algunos funcionarios decían que sí, otros decían que no. Y nosotros queremos discutir eso. Si el ausentismo es parte de la realidad laboral, nosotros queremos ser parte de la discusión, en qué consiste, cuál es la metodología, qué es lo que tenemos que acompañar, exigir, cómo tenemos que responder frente a los distintos requerimientos.
4: Por su parte, José Goiti resaltó que el fondo de capacitación tiene que llegar a todos los docentes. Luego del encuentro, el ministro de Educación dijo que estos recursos de los santafesinos tuvieron un impacto a los recibos de sueldo. Goiti detalló que se pretende que estas capacitaciones lleguen a todos porque en algunos casos tuvo un incremento del 30% del salario y el maestro de más antigüedad del 24%. El funcionario destacó además que nadie cuestiona la política educativa y aseguró sentirse orgulloso.
5: A partir, por ejemplo, del fondo de capacitación, que también es un esfuerzo muy importante, no del gobierno, de los santafesinos, porque consideramos que la capacitación es importante. Creemos que ese recurso tiene que llegar universalmente a todos los docentes, y eso lo hemos hecho. Todos lo han cobrado, y eso que implicó que algunos docentes han tenido un incremento de un 30%, y miren, de la misma categoría del docente que tuvo un incremento del 30% absolutamente merecido, el docente con máxima antigüedad tuvo un incremento del 24,83%. Nosotros estamos muy orgullosos de la política educativa que tenemos. Y fíjense otro dato. Estamos discutiendo muchas cuestiones que tienen que ver con tensiones salariales, que son legítimas, pero yo no sé si es bueno o es malo, pero no se discute la política educativa. Nosotros no tenemos críticas para la política educativa, porque creemos que tenemos una muy buena política educativa y la defendemos y la sostenemos, porque aparte el gobernador le ha puesto una prioridad muy importante. Entonces, tenemos una cantidad y una variedad y una calidad de oferta formativa del Ministerio de manera gratuita, de manera universal, de manera accesible, que nos permite decir que los docentes que hacen esas capacitaciones van a ser mejores docentes.
1: Y pasamos de tema porque el municipio indicó que se recolectaron más de 3.800 kilos de residuos tras los festejos de ayer por el triunfo de Argentina. Las tareas se comenzaron alrededor de la 1 de la madrugada de este jueves y se extendieron hasta las 6. Agentes trabajaron en la zona de Boulevard Gálvez y Rivadavia, la Manzana del Molino, Boulevard Gálvez entre 9 de Julio y Belgrano, además de Plaza Pueyrredón, Plazoleta, frente al Club Unión, la Estación Belgrano y Avenida Freire. El operativo permitió normalizar la circulación y recuperar rápidamente los principales espacios públicos donde se concretaron los festejos por el pase a la final. Así lo explicó por LT10 Guillermo Ferrero, secretario de Gestión Urbana y Ambiente al móvil de LT10.
6: Es un voluntariado de funcionarios que arrancó desde las 6:30 junto con pecheras para justamente colaborar con todo lo que es higiene, para poder estar en el lugar y ver si habían algunos problemas, poder estar en el presente y tratar de ayudar y colaborar con la ciudadanía. A su vez, paralela a eso también, todo el área de respuesta rápida estuvo trabajando desde las 7 hasta las 9 de la noche permanentemente en el lugar, limpiando todo el tiempo, y luego a partir de la 1 de la mañana entraron 20 personas de higiene más 10 que son de respuesta rápida. Hubo un recambio de turno ahí, más de 30 personas limpiando todo Boulevard desde el principio hasta Avenida Freire. Se juntaron más de 3.800 kilos de basura, lo cual es un número muy grande. Para que tengamos en cuenta, un post partido normal de Unión o de Colón se juntan alrededor de 700-800 kilos. Acá estamos hablando casi 5 veces más y fue el doble del partido anterior, por lo cual la verdad que el volumen fue muy grande de residuos que se generó. También debo confesar de que cuando estábamos en lugar, muchos vecinos que nos veían juntando colaboraron, nos dieron una mano. Así todo, la verdad que la foto por ahí del post también fue un poco impactante, por eso se limpió a partir de la 1 hasta las 3:30 y luego apareció la empresa Criba con una flusher también para poder hidrolavar toda la calle. La verdad que quedó impecable.
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4: Y en relación a este tema de los festejos post partido de ayer, algo tiene para contarnos desde la calle Valentín González con el móvil. Valen, te escuchamos.
8: Hola Juli y Martín, muy buen jueves para ustedes. Bueno, después de lo que fueron los festejos hasta altas horas de la noche ayer por el triunfo de Argentina ante Inglaterra, fuimos a dialogar con el dueño de la estación de servicio que está ubicada en Boulevard y Rivadavia, uno de los puntos donde se concentró la gran mayoría de la gente. Nos contó cómo fueron las medidas de seguridad que debieron implementar, ya que hay que tener en cuenta que debajo de la estación hay alrededor de 100.000 litros de combustible almacenados, que esto exige cuidados extremos, y que también adelantó cómo ya están trabajando para un operativo especial de cara a lo que va a ser el domingo en la previa de la final del mundo. Mariano Vos, el dueño de la estación de servicio, decía lo siguiente.
9: Obviamente que no hay, digamos, un responsable de que la gente se junte acá, no es responsabilidad de nadie. Es muy lindo que la gente pueda festejar, pero obviamente tiene su complicación, su cuota de complicación para la actividad empresarial y también para la actividad de los vecinos de la zona. Pero bueno, más allá de eso, tenemos que decir que en esta oportunidad, tanto la Municipalidad de Santa Fe como la Policía de la provincia fueron muy previsores, tuvieron las medidas necesarias para que la concentración de gente, la cantidad de gente, obviamente en esa cantidad de gente también hay mucho alcohol y pirotecnia y demás, no tenga consecuencias para la vida de las personas, por supuesto, porque es algo que siempre nos preocupa. Estamos en una estación de servicio donde hay mucho material combustible, donde hay pirotecnia, hay peligros. Bueno, gracias a Dios no pasó nada y creo que trabajó la municipalidad con la policía de la provincia de manera muy efectiva en eso.
4: En este marco, 25.000 santafesinos y entrerrianos son nacionalizados españoles, así lo explicó el cónsul honorario Gustavo Cueto en diálogo con LT10 luego de que se conociera que Argentina y España protagonizarán la final del Mundial de Fútbol. Además, analizó la intensa actividad de la representación diplomática potenciada en los últimos años por el impacto de la denominada Ley de Nietos.
10: Con esta ley llamada Ley de Nietos se ha multiplicado por 4 casi.
11: ¿Se puede saber, o se puede calcular un número de cuántos santafesinos, por lo menos en bajo esta ley de nietos, se han nacionalizado?
10: Y sí, los consulados se dividen en demarcaciones. Uh-huh. En el caso de la demarcación de Rosario, alcanza 6 provincias: Santa Fe, Entre Ríos, Chaco, Corrientes, Misiones y Formosa. Consulados o viceconsulados honorarios, también tenemos demarcación. En el caso mío, alcanza a Paraná, una parte importante del norte de Santa Fe y una parte importante de Entre Ríos. La demarcación debemos ser hoy 25.000 españoles. Será que nuestro actual cónsul se ha desenvuelto de una manera impresionante. Estas visitas, llamamos misiones consulares, actualmente, dado que la ley dejó de tener vigencia, alcanza a la parte de pasaporte y inscripciones de menores. La última fue en el mes de mayo, así que seguimos con la actividad normal del consulado, independientemente de la ley de nietos. Y bueno, en esos dos días que han venido ahora en mayo, se han tomado 1.000 nuevos trámites de menores.
12: Claro, claro.
10: Y otro tanto de pasaportes.
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1: Y a nivel nacional también hay repercusiones del triunfo de Argentina y sobre todo con el presidente, que habló de la bandera que mostraron los jugadores de la selección y dijo que las Malvinas son argentinas y que las vamos a recuperar. El presidente celebró el pase a la final del Mundial y consideró que el festejo de los jugadores tras vencer a Inglaterra es legítimo por la emoción del partido. Admitió además que la FIFA podría aplicar una sanción económica. Indicó asimismo que el plantel tendrá a disposición la Casa Rosada sin políticos presentes al regreso del Mundial.
13: Es un sentimiento que está dentro de todos los argentinos y es perfectamente válido y lícito, y digamos que ellos se quieran expresar y lo hagan, pero eso me parece que tampoco tiene que inducir a hacer malas interpretaciones o entender algunas cuestiones. Digamos, un partido de fútbol es un partido de fútbol, así lo entendió el director técnico, así lo entendió los veteranos, y efectivamente las Malvinas son argentinas, las vamos a recuperar y las vamos a hacer en el plano diplomático con una inteligencia en el accionar, digamos, fíjense.
4: Por otra parte, el Senado pospuso la ley de propiedad privada. Habrá cuarto intermedio hasta el 6 de agosto. La Libertad Avanza no logró brindar el borrador número 15 post dictamen, algo que se preveía por la mala praxis legislativa de las últimas semanas.
1: De todos modos, la Cámara Alta aprobó un paquete de 29 pliegos judiciales y 27 ascensos diplomáticos. Uno de ellos se trata de Víctor Pesino, quien tuvo un guiño a favor de la reforma laboral libertaria y ahora continuará 5 años más en la Cámara Nacional de Apelaciones de Trabajo. También se votaron postulaciones que interesaban a provincias aliadas.
4: Y con fuerte presencia política abrió la exposición rural de Palermo. Se realizó el tradicional corte de cintas con la presencia de autoridades del Ejecutivo Nacional, de la Ciudad de Buenos Aires y del sector agropecuario. En esta ocasión la muestra se desarrollará bajo el lema El campo nos une. Al hablar sobre el acto, el presidente de la Sociedad Rural, Nicolás Pino, destacó que junto al agro están apareciendo otros sectores del país que traccionarán la economía.
1: Y lo último, a nivel nacional, el Banco Central aceleró la compra de dólares y suma más de 1.000 millones de esa divisa en la semana. La autoridad monetaria realizó otra fuerte compra durante la jornada de hoy. Acumula así más de 12.500 millones de dólares en lo que va del año.
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4: Estados Unidos respaldó el nuevo proceso de transición democrática anunciado en Venezuela. Washington expresó su apoyo a la agenda conjunta entre la Asamblea Nacional de 2015 y el gobierno interino que se inicia el 1 de agosto. Destacó la urgencia de fortalecer las instituciones tras los terremotos que afectaron al país.
1: Y entre el dolor y la solidaridad, los venezolanos se unen para la reconstrucción. Luego de los sismos, voluntarios distribuyen medicinas y alimentos a los afectados. Lo hacen conscientes del reto que representa levantar a La Guaira de las ruinas provocadas por el doble terremoto.
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4: Y a las 19:22 minutos nos acompaña Julio Canteros. ¿Cómo te va, Julio? Buenas tardes.
14: ¿Qué tal, chicos? Muy bien, buenas tardes para todos. Bueno, todavía quedan...
1: Estamos afectados todos,
14: sí,
1: ¿no?
14: Sí. Pero yo increíble, ¿no? Yo no soy de gritar los goles. pero ayer no sé por qué...
1: Inglaterra.
14: Sí, no, pero no era por Inglaterra, ¿eh? ¿No? Mirá, yo te voy a decir algo. Ayer estaba hablando con un amigo, el hermano que no tengo, y me decía, y coincidía con él, si Dios dispuso que no ganemos la final, prefiero perder con Inglaterra y no la final.
1: ¿Ah, sí?
14: Sí, pero porque me va a doler más todavía. Y ayer no sé qué me pasó, pero bueno, debe ser porque estaba mirándolo. Acá estaba de turno y tuve que mirar el partido acá en la radio. Pero grité los dos goles y por eso quedé difónico, seguramente sí, por los nervios, pues sí, si no, sí, por gritar dos goles no puedo quedar difónico. Bueno, ya está partiendo Argentina rumbo a Nueva York para la finalísima del próximo domingo a la hora 16 en el MetLife Stadium, con capacidad para 82.500 espectadores. Esa va a ser la capacidad de este estadio, que va a recibir a la selección argentina para jugar una nueva final y al seleccionado español para jugar su segunda final. Por el lado de España se encienden alarmas, pero me parece que son fuegos artificiales por una sobrecarga de Lamine Yamal, que hoy no trabajó, no entrenó. Me parece que va a llegar en condiciones para la finalísima, porque es un partido que nadie se lo quiere perder. Todos van a estar a disposición. Por el lado de la selección argentina ya está partiendo rumbo a Nueva York y también están todos a disposición, seguramente algunos con alguna molestia física por un... Yo más que nada del partido me parece por ese estado de nervios o esa tensión que se vivió los minutos antes de iniciarse el partido, lo que fue el primer tiempo, porque fue un juego muy físico, con mucho roce, demasiado, sí, para mi gusto, pero bueno, era un partido que nadie quería perder, que todos querían ganar, y Argentina quiso imponer el roce físico a tipos de una envergadura realmente muy importante, sí, porque tipos de 2,01 m, tipo de 1,86 m, 1,94 m, 1,95 m, tipos sí, muy altos. Pero bueno, Argentina pudo...
1: Hay la jugada esa de Messi el primer tiempo que se lleva de guapo a tres. Viene Kane, que mide más de 1,80 m, y se cae Messi, se traba en el suelo y se...
14: Pero cae Kane y él,
1: sí,
14: no.
1: Y él no. Y por eso impresionante después, la fortaleza también para aguantar un...
14: Yo no lo vi, hoy lo tuve que ver en una reiteración, el caño que le hace comer Messi a Gordon, el autor, sí, del gol.
1: En esa misma jugada.
14: En esa misma jugada, que dijo un periodista venezolano, creo, dijo, era el agujero de una aguja. Y por ahí lo puso.
1: No, y después se la pica se a la Anderson, pica a que le saca amarilla, sí, obviamente, porque a los dos,
14: porque si no era, sí, una jugada maradoniana. Y no sé en lo que pudo haber terminado esa jugada si no lo derribaban, sí, porque prácticamente le fueron arriba, prácticamente a la cintura.
1: Sí, sí, sí. No, directamente a bajarlo. Como sea.
14: Pero bueno, de todas maneras, algo espectacular y grandioso. Así que los dos seleccionados se preparan para esta gran final el próximo domingo a la hora 16 con un estadio súper lleno y además con una reventa. Hoy estaba escuchando los precios, $10,000. $10,000.
1: Imagínate que un partido que quiere ver todo el mundo, y sí, no solamente argentinos, sí, sí, y españoles, ¿no?
14: Se agotaron dos vuelos hoy de aerolíneas, ah, sí, a Nueva York.
1: Hay que tener, ¿eh? Para ir, ¿no?
14: Tal cual. ¿Y qué te parece? Bueno, yo prefiero verlo por televisión.
1: Más tranquilo. Igual, para mí televisan mal. Hay veces que voy a decir, mostrame otra parte de la cancha.
14: Yo claro, creo, no pasa sé, que ellos están acostumbrados al fútbol americano, claro, ¿viste? No,
1: decir, la jugada, quiero ver a dónde es está, dónde puede seguir la jugada. Es para mí es un tema con los camarógrafos de
14: sí, ellos nacieron para esos deportes. Claro, claro. Para el softball, el béisbol, el fútbol americano, el soccer no gusta. Y vos hablás con cualquier norteamericano, con cualquier argentino que está allá, y no, salvo Messi, después el resto, sí, es como que no les importa, no les interesa. Ellos consideran a 22 tontos corriendo detrás de una pelota.
1: Bueno.
14: No ven la magia de lo
1: se
14: que es
1: el fútbol. Pierden el mejor deporte del mundo.
15: Sí, no está en su idiosincrasia. No, claramente. Eso lleva años.
14: Totalmente, ¿no? Totalmente. Es más, les voy a comentar algo. Un periodista de acá, el ET10, dijo hace 20 años, sí, 20, 25 años, que cuando Estados Unidos se ponga va a ganar la Copa del Mundo. Ya pasaron 25 años, sí, y no ganó ninguna Copa.
1: No lo logró.
14: Es lo que dijiste vos, sí, Martín. Sí. No está en su idiosincrasia, claro, deportiva. No está el fútbol. No está. No lo sienten. Y yo creo que no lo van a sentir, sí, jamás. Más allá de la gran campaña o el gran equipo que formó, sí, Pochettino, sí, no lo sienten.
1: Sí, claro. Gracias, Julio.
14: Chao, chicos. Hasta luego.
1: Hasta luego.
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6: A las 19:30 exactamente en nuestro país, algo pasó en la web de LT10 y está Germán Giardino para decírtelo. ¿Cómo andas, Germán? Buenas tardes.
7: Hola, Juli, Martín, ¿cómo andan?
6: ¿Todo bien? ¿Vos bien de la voz?
7: Más o menos.
6: Todos igual, ¿no?
7: Sí, ahí.
6: Pero se te nota un poco mejor que por lo menos que Julio Castelo.
7: Que varios.
8: Nos recuperamos. Yo me afectó un poco, pero sí. Ahora ya estoy mejor.
6: Vos estabas peor el día del partido con Egipto.
8: Ese día estuvo complicado. Se ve que lo grité más o lo grité mal, ¿viste?
6: Es que también es como uno hace con las cuerdas vocales.
8: Sí, ¿no? Tal cual. Sí,
6: creo que dicen la.
8: No sé si escucharon el relator de Mitre.
6: Sí, Gabriel Anhelo, no les, como que se quedó
7: se
6: sin
7: quebró,
6: voz.
7: Tremendo, se quebró.
6: Sí, Gabriel Anhelo se quedó sin voz.
7: Sí.
8: No, sí, qué increíble.
7: Bueno, algo comentaba Julio Cantero recién sobre este fervor mundialista y las ganas que tienen todos de ir a ver la final.
6: Sí. Ahora, ganas nos sobran ahora.
7: Ganas
6: no
7: sobran. Ganas sobran. Sí. Bueno, Julio decía, yo prefiero verlo en la tele. Muchos sí quisieran estar ahí en el estadio para ver el partido entre Argentina y España. Y en medio de toda esta locura, pasión futbolera, van a encontrar en nuestra web cuánto cuesta viajar para ver la final del Mundial.
6: Ajá.
7: Para quienes buscan la comodidad de un paquete cerrado, las cifras son realmente impactantes. Meglio señaló que se están publicitando opciones que incluyen vuelos sin escalas y entradas por aproximadamente $25,000. En cuanto a los traslados desde Argentina, la situación es todavía más complicada. Los vuelos directos desaparecieron ya hace un tiempo y los charters lanzados recientemente se agotaron en pocas horas. Actualmente un pasaje desde Argentina no está bajando de los $2,900 a $3,500. Y esto implica viajar con doble escala y largas esperas en los aeropuertos. Incluso para quienes ya se encuentran en territorio estadounidense, que ya vivieron en los partidos anteriores, llegar a Nueva York es también una travesía. No es nada fácil. Fabricio Meglio explicaba por LT10 que los vuelos internos han sufrido incrementos feroces. Un pasaje desde Atlanta a Nueva York que costaba $300, hoy no baja de los $1,100. Vamos a escucharlo entonces a Fabricio Meglio en Al Derecho y Al Revés cuando contaba cuáles son las posibilidades para viajar y presenciar la final.
9: Mucho tiempo, de hecho, ayer después del partido, Aerolíneas Argentinas informó que sacaba 3 vuelos charters entre mañana y pasado, y ya hoy a la mañana no había más disponibilidades.
10: Pero esos, bien, se están publicitando algunos paquetes de esos vuelos con entrada, algo así como $25,000 vuelos sin escala, ¿no?
9: Y estábamos hablando del paquete.
10: Sí, el paquete.
9: Sí, cómodamente, porque para que tengan un parámetro, en este preciso momento, hoy se están comercializando a partir de los $10,500 las entradas.
10: ¡Qué bárbaro!
9: En los sitios de reventa, de hecho, ¿no?
10: Sí.
9: En la entrada más económica, y esto te lo puedo decir fresco porque está dando una particularidad a quienes se fueron a ver el partido de de, no de Inglaterra, el anterior de Egipto, o se están quedando y van a quedarse a la final. Están remitiendo boletos para volverse después de la final y están tratando de encontrar entradas,
10: claro.
9: Están tratando de encontrar hoteles. Uh-huh. Y otra cosa que decía recién, no está fácil acceder, ni desde Miami, ni mucho menos desde Atlanta hacia Nueva York.
7: Bueno, bastante complicada la situación, ¿eh?
6: Sí, bueno, los que están allá, por ejemplo, uno sigue obviamente en las redes sociales a influencers, bueno, y hay uno que es un cocinero que está allá en Estados Unidos y había ido al partido de ayer en Atlanta y subía hoy que estaba viajando en auto, eran 15 horas desde Atlanta hasta Nueva York en auto, unos 1200 kilómetros, y dijo, bueno, aquí arranca la odisea, nos quedan 14 horas de viaje, pero bueno. Digo por esto que mencionabas vos de ir en un vuelo desde Atlanta a Nueva York. Bueno, hay gente que encontró otra alternativa más económica.
7: Sí, sí, totalmente. Sí. Y pasa que prefiere bancársela y viajar todas esas horas.
6: Y sí, porque es que uno, sin ir más lejos, uno viaja a esas horas a veces o más para ir hasta el sur de Brasil, costa atlántica, Mar del Plata, tenés unas 10 horas totalmente. En auto. Tampoco son distintos. Lo que pasa es que es un país similar, pero incluso más grande que el nuestro, obviamente.
7: Sí, totalmente. Sobre el final de la entrevista, Fabrizio Melio dijo que incluso hay quienes deciden viajar desde Argentina sin entrada.
6: Sin entrada.
7: Sí. Simplemente por el hecho de estar presentes
6: en el lugar,
7: en el clima de una final, ¿no? Y bueno, y celebrar, obviamente, en caso de que Argentina.
6: Yo, si te sobran, incluso.
7: ¿Se manda?
6: A mí me gusta vivir esas experiencias. Si uno tendría el dinero y la facilidad para ir, ¿no? Pero eso es lo principal. Pero está bueno también, incluso ni entrando al partido.
8: Obvio.
6: Son experiencias tremendas.
8: Sí,
6: o sea, toda una ciudad y como Nueva York encima, alrededor de un partido de fútbol, sería.
7: Va a ser increíble. Bueno, la entrevista completa a Fabrizio Melio, que es representante de la Cámara de Turismo, la pueden encontrar, por supuesto, en lt10.com.ar con todos los detalles de cómo viajar, si querés en un vuelo sin escalas, con entrada, hasta si por ahí querés arriesgarte y mandarte nomás.
8: Bueno, a ver o solo por curiosidad.
7: O por curiosidad.
8: Que yo creo que la mayoría lo
7: de. O por curiosidad para saber estimativamente el costo de los pasajes. Pasamos a la sección musical. Rubén Rada hoy está cumpliendo años. El padre del candombe beat celebra su cumpleaños. El músico uruguayo está cumpliendo un nuevo aniversario. Y es una, por supuesto, está de más decirlo, una de las figuras más influyentes de la música latinoamericana. Sí. Es el padre del candombe beat, es un gran percusionista, compositor, además un showman. Un showman con muchísimo humor, siempre, eterno. Eso.
8: Sí, y con una gran voz.
7: Y una gran voz, una gran voz. Y, por supuesto, una trayectoria extensísima.
6: Sí, ni hablar. Y ha hecho todo tipo de música.
7: Sí, de todo. Sí, muchas fusiones.
6: No se limitó a un estilo.
7: No, su obra trascendió fronteras, ¿sabes? Fusionó la música tradicional de Uruguay, la afro-uruguaya,
6: claro,
7: con el rock, el jazz, el funk, la bossa nova. Bueno, realmente un cóctel musical y muy muy bien logrado, además, sí, por parte de Rubén Rada. Hoy continúa actuando Rubén Rada acompañado por sus hijos, quienes integran su banda y representan la continuidad de su legado artístico construido alrededor del tambor y la música popular uruguaya, como decíamos, también fusionado con un montón de géneros. Nos vamos a despedir entonces en el día de su cumpleaños, 82 años para Rubén Rada. La canción es ¿Quién va a cantar?

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1: Continuamos repasando lo destacado en el ámbito local. El gobierno presentó en nuestra ciudad las acciones de prevención y respuesta ante el fenómeno del Niño. Durante el acto se brindó información similar a la presentada en Rosario el pasado martes. Se habló sobre las obras encaradas para mitigar los efectos, los protocolos de actuación y los planes de contingencia en medio de los pronósticos para los próximos meses. Además, se explicó que cerca del 70% de la red de canales ya se encuentra en condiciones operativas para las tareas de limpieza y mantenimiento realizadas. Durante el acto, el gobernador Maximiliano Bullaro remarcó que la bota santafesina está mucho más preparada que hace 3 años.
2: El gobierno de la provincia de Santa Fe, diría desde el 2024 o de antes de asumir, ya tomamos esto como una cuestión de Estado, porque los primeros pronósticos así lo marcaban. Y empezamos a invertir y a llevar adelante acciones que hacía tiempo en la provincia de Santa Fe no se llevaban adelante. Y lo pudimos mostrar a las diferentes exposiciones. Hoy estamos mucho, pero mucho más preparados de lo que estaba la provincia hace 3 años atrás para lo que pudiese venir. Se hicieron las limpiezas de canales que hacía años que no se hacían. Se compró la maquinaria para poder acelerar y avanzar más rápidamente. Se trabajó con los comités de cuencas, se trabaja con las fuerzas de seguridad, se trabaja con las fuerzas vivas de cada una de las regiones. Se ponen los recursos que se tienen que poner para que esto no afecte o afecte de la menor manera posible a los ciudadanos y ciudadanas de la provincia de Santa Fe, pero también a nuestro sistema productivo.
3: Y en ese marco, la provincia también recomienda tomar precauciones al campo ante la llegada del Niño. El secretario de Agricultura, santafesino Ignacio Mántaras, dijo que es necesario anticiparse a un posible escenario adverso hacia fin de año para la producción.
4: Un posible escenario, no sabemos la magnitud, pero siempre hay que hacer las previsiones, y eso implica los esquemas ganaderos, bueno, hacer reservas forrajeras, tanto en ganadería como en lechería principalmente, tener claro la carga animal en esos campos, procurar un destete precoz, hay que entender que la vaca va a estar con un terrero al pie y tiene que tener condición corporal para poder quedar preñada, para que el efecto Niño no repercuta el año siguiente también, por lo cual hay recomendaciones que tiene que hacer, que le damos a los productores, implica hacer reserva forrajera, lo que es agricultura, obviamente elegir los lotes, bien qué cultivo, no sembrar en zonas bajas, digamos evitar pérdida de producción por haber implantado en zonas inadecuadas, hay recomendaciones también a apicultura, en ubicación de colmenas, en fin, hay cuestiones logísticas, hay mucho grano en silobolsa, venimos una campaña récord, bueno, que esos silobolsa no estén ubicados en zonas bajas para que no sea un impedimento, recomendaciones para lo que tienen ganadería en isla y que el movimiento de esa hacienda no sea caótico, en fin.
1: Ante los reclamos por el funcionamiento del SEOM, el municipio insiste en que están cumpliendo con la ordenanza. Cabe recordar que la diputada provincial Celia Arena presentó un proyecto para que Defensa del Consumidor actúe de oficio ante el municipio y la empresa concesionaria por las críticas de la señalización y las dificultades que enfrentan quienes no utilizan herramientas digitales. Al respecto, el secretario de Gobierno, Sebastián Mastropaolo, decía lo siguiente por LT10.
5: Estamos analizando las presentaciones, corresponde analizarlas, tener respuestas a todo lo que se plantea, las tenemos, las estamos elaborando obviamente técnicamente. Nosotros creemos que de nuevo hay una ordenanza que se está cumpliendo, hay una ordenanza que nos permite licitar zonas determinadas. Esta gestión no modificó absolutamente nada de lo que ya era preexistente. Recordemos que esta ordenanza tiene más de 12 años, la original. Creemos que ningún barrio tiene una preferencia sobre otro, sino que creemos que de nuevo lo que el legislador en este caso ha determinado como zona concesionable es lo que se ha otorgado en esta licitación. También hay que recordar que la gestión sobre el estacionamiento, sobre el SEOM, la genera el municipio. Las empresas que ganan la licitación únicamente proveen un software o una solución tecnológica para la administración del espacio público. Eso es parte de lo que tenemos que explicarle para que se quede tranquila y obviamente pueda encontrar y comparar con ciudades como Rosario, que tienen un costo mayor, con una gestión que no tiene el nivel de tecnología que tiene la ciudad de Santa Fe y que nosotros siempre intentamos mejorar esta movilidad.
3: Y desde la provincia también salieron a aclarar la situación de la ex Casa Cuna e indicaron que hay profesionales trabajando en el edificio. Actualmente las autoridades están esperando la aprobación del proyecto para comenzar con obras necesarias en el inmueble considerado patrimonio arquitectónico e histórico. En los últimos días, recordemos, vecinos del barrio denunciaron la posible usurpación del edificio, presencia de basura y de personas que protagonizaron hechos violentos en sus inmediaciones. En diálogo con nuestra emisora, Daniela León, secretaria de Niñez, aclaró que el personal de su área ya realizó el inventario de lo que encontraron en el interior para su resguardo y que ya comenzaron con algunas tareas de demolición. La funcionaria destacó además que a diario trabajan en el edificio y que por la presencia de personas en situación de calle colocarán vallas.
6: No, el edificio no ha sido intrusado. Nosotros, a diario va el equipo técnico de arquitectura nuestro que está instalado allí, porque ustedes saben que para hacer desarrollar un proyecto de la magnitud que queremos desarrollar, que es el polo de la niñez, tenemos que desarrollar el área de protección, que hoy funciona en calle San Luis al 3000, y el área de promoción que va a ocupar todo lo que tiene que ver con patrimonio arquitectónico, va a ser área de promoción de derechos de niñas, niños y adolescentes, talleres, juegos, etcétera. Sí, nos pasa a nosotros también que duerme gente allí en el ingreso y que hemos llamado sistemáticamente a las áreas municipales para que intervengan. Son personas en situación de calle. En algunas instancias la gente se retira y vuelve, en otras instancias no se retira, a veces se utiliza la fuerza pública. Nosotros, a raíz de esta situación, si el reclamo es muy puntual sobre esto, obviamente hemos conversado ayer con el municipio para que intervenga y lo vamos a seguir haciendo.
1: A 16 años de la aprobación del matrimonio igualitario, Santa Fe se mantiene en 200 uniones anuales. A más de una década y media de la sanción de la ley, el director provincial del Registro Civil, Sergio Duarte, analiza el impacto de la normativa en la provincia. También destacó la creciente preferencia por las uniones convivenciales y la realidad de los trámites nupciales en el territorio santafesino, así lo expresaba.
7: Desde su sanción podríamos decir que tiene un desempeño, te diría que es una línea recta, sin mayores, salvo bueno el año de la pandemia, que por obvias razones no se podrían celebrar matrimonios. Te diría que por lo general casi la misma cantidad de matrimonios igualitarios tenemos en la provincia de Santa Fe. Y que tiene que ver también con la cifra global de matrimonios. Es decir, nosotros alrededor de en la, toda la provincia, alrededor de todos los años, entre 8.000 y entre 8.500 y 9.000 parejas contraen matrimonio, y dentro de ese número está el matrimonio igualitario, que suele estar entre los 190, 180 uh-huh. matrimonios igualitarios a lo largo desde que se sancionó la ley hasta acá son 1.800 matrimonios más o menos se celebraron en toda la provincia.
3: Una santafesina fue distinguida como la mejor emprendedora por la ONU, mientras que la empresa Infira recibió una mención especial por su innovación en agricultura sustentable. La científica Renata Reinheimer recibió un reconocimiento a su rol como líder en ciencia y negocios. La firma biotecnológica originaria del Polo Científico Tecnológico de Santa Fe ganó el WIPO Global Awards 2026, elegida por su desarrollo en el arroz perenne que permite cosechar más de una vez el grano. En tanto, Reinheimer, investigadora del CONICET en el Instituto de Agrobiotecnología del Litoral, visitó los estudios del ET10 y habló sobre el proyecto premiado.
8: Infira es una empresa que está localizada acá en la ciudad de Santa Fe, en el Parque Tecnológico Litoral Centro. Tiene una tecnología que pertenece a la Universidad Nacional del Litoral y al CONICET, de las cuales parte del equipo es inventor de esa tecnología. Lo que hace esa tecnología es como si fuera una tecnología que permite la longevidad de las plantas y aplicar, sería el gen de la longevidad, ¿no? Claro. El gen de la vida de las plantas. Uno tiene que pensar en lo que es la agricultura de hoy. Por lo general, el productor siembra su semilla, cuida el cultivo florece, da granos y lo cosecha. Y ahí se terminó la vida del cultivo.
9: Claro, tenés que volver a sembrar para volver a cosechar.
8: Exactamente. Lo que tenemos con esta tecnología, de la oportunidad y el potencial que tenemos con esta tecnología, es poder lograr que esos cultivos se siembren una vez, se cosechen y vuelvan a rebrotar otra vez y se vuelvan a cosechar. Wow. ¿Sí? Lo que estamos probando ahora es hasta cuándo podemos tener esos rebrotes y esas cosechas. Estamos interviniendo sobre la semilla y es un cultivo que, imagínense que está más tiempo en el suelo. Y al estar más tiempo en el suelo tiene muchas más posibilidades de desarrollar sus raíces en el suelo, y toda la raíz, todo lo que es vivo en el suelo, es mayor reciclado de nutrientes, mejor utilización del agua, captura de carbono.
1: Un hombre de 39 años ingresó herido de arma de fuego al Cuyen y agredió al personal de salud. Tiene lesiones en la cabeza y en un brazo y estaba bajo los efectos de consumo de drogas. Había ingresado durante la madrugada desde barrio Santa Rosa de Lima. Se quejaba de haber recibido malos tratos y se negaba a recibir asistencia.
3: Y lo último, a nivel local, hay dos policías más imputados por la muerte de Mauro González. Hasta el momento hay 8 efectivos policiales que están vinculados a los hechos por el crimen del joven en enero de este año en la comisaría octava de nuestra ciudad. Según explicó Rodolfo Mingarini, abogado de la familia de González, con estos 2 uniformados son los que acompañaban dentro del vehículo a la víctima y fueron imputados por encubrimiento.
10: Estos otros 2 policías eran los que acompañaban a Barros, que fue el policía que bajó de la Guardia de Vía, la única camioneta azul grande, una Amarok, y se lo comprimió, se tiró encima de Mauro con las rodillas. En el lugar Mauro había estado operado, donde había tenido la colostomía. Estos 2 policías iban en el mismo móvil, fueron imputados como autores de encubrimiento agravado por ser funcionarios públicos en ejercicio de sus funciones y lo que se llama en concurso ideal con omisión de reprimir delitos. Es decir, el concurso ideal es medio raro, ¿no? Porque a veces no se entiende. Es cuando varios delitos, cuando varios delitos atrapan a la misma conducta.
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1: Por eso la presentamos como todos los jueves a Jessica Ruiz. ¿Cómo estás, Jessy?
11: ¿Cómo vamos?
1: ¿Todo bien? ¿Todo bien?
11: Sí, me quedé colgada. Había como muchas señas. Dije, ¿hablo o no hablo?
1: No, sí. Si te saludo, me saludas.
11: Bueno, te saludo. Todo bien.
3: ¿Qué tenemos hoy en las redes? ¿Qué tenemos?
11: ¿Ustedes saben qué día es hoy?
3: Yo lo sé, pero no lo voy a decir. 16 de julio. Sí, ¿qué pasó el 16 de julio?
11: El 16 de julio, en realidad, yo me adelanté una efeméride que es mañana. 17 de julio.
3: Ah, bueno.
1: Ah.
11: ¿Por qué les digo esto? ¿Cuál es la efeméride?
3: Creo que se acaba de dar cuenta que se adelantó.
11: No, lo sé. Ah. ¿Por qué? Porque el 17 de julio es una fecha muy especial para algo que nosotros utilizamos todo el tiempo, que son los emojis. Sí. El emoji tiene su día mundial y es el 17 de julio. ¿Saben por qué ese día es...?
1: Sí, apareció primero, qué sé yo.
11: No, el primero apareció en 1999.
1: ¿En serio?
11: Sí.
3: Mirá
11: vos. Pero
3: en el chat,
1: ¿pero en qué?
11: El 17 de julio, pues, si ustedes ven los emojis, el calendario está marcado en el 17 de julio. Fue uno de los primeros, en realidad fue el primer número que utilizó Apple para su sistema de emojis.
3: Ah, mirá vos.
11: Entonces quedó así como el día del emoji, claro. Va a ser este 17 de julio, en honor a este pequeño dibujito. Si nosotros tenemos que explicar qué es un emoji, es un pequeño dibujo, pero que a nosotros nos solucionó muchas comunicaciones.
3: Totalmente. Palabras.
11: Palabras. ¿Por qué? Porque le pone emoción a esos mensajes que a veces se malinterpretan porque depende mucho, que si lo escribo con mayúscula, que si lo escribo con minúscula.
1: Sí, son sumamente expresivos y hasta necesarios.
11: Exacto. Cuando le agrego un emoji ya la situación cambia, ¿sí? Porque si le agrego un emoji de la carita sonriente, significa que hay algo ahí que es más picaresco. Si le agrego algo llorando, ya es otra connotación. Sí. También pasa de que los emojis, hay un consorcio de emojis, ¿sí? No podemos poner cualquier emoji, ¿sí?
3: Estamos limitados a lo que nos ofrecen las plataformas.
11: Exacto, sí.
3: Pero en general son todas las mismas, ¿no?
11: Todas las plataformas ofrecen la misma y anualmente el consorcio lo que hace es renovar o incorporar nuevos emojis. O sea, cada vez hay algunos que no se utilizan demasiado, pero si no, incorpora. Mira. Una de las últimas incorporaciones, y para nosotros una de las más importantes, y que fue después de la explosión del Mundial, cuando ganamos el Mundial de Qatar, fue el mate. ¿Sí?
12: Igual... ¿La usan
11: al mate? Yo lo reuso al mate.
12: Poco.
11: Y es uno de los más usados por los argentinos.
12: Mira.
11: En redes nosotros colocamos los más usados por los argentinos. Con algunos se van a identificar, con otros no. Ustedes son medio raros con los emojis. Porque
12: usan
11: emojis que a veces la gente no
1: usa. Yo uso mucho del bracito haciendo fuerza.
11: El bracito haciendo fuerza.
1: Ese lo uso muchísimo, no sé.
11: Y hay uno que utilizamos en realidad mal, pero ya es como se unificó en su uso, que es el de las manitos
12: aplaudiendo. Juntas. Ah, no, el que parece como que está rezando, pero no.
11: Parece como que está rezando, pero no. Es un choque.
12: Julio lo veo con ganas de decir cuál emoji usa más, porque lo veo
13: único que uso, el único, porque no sabía ni qué es, es la risita, nada más.
11: La risita, pero el choque, en realidad el que nosotros pensamos que es rezando, es el choque de los cinco.
12: No, el choque de los cinco, sí, yo también me enteré.
1: No sabía, recién
11: como
1: no lo uso tanto, pero lo he usado mal.
12: Una carita con caca no es eso tampoco.
11: No, tampoco.
1: Ah, ese
12: que no me acuerdo, pero no era, yo sé que no era.
1: Podríamos hacer un programa.
11: Sí, vamos a traer el significado de los emojis.
12: Igual hoy me gusta más usar stickers más que
11: bueno, emojis. Pero ahora sí, ahora nos fuimos como...
12: Pero ya tienen movimiento, son como, te refieren a personas en concreto a veces o así.
11: Pero bueno.
13: Lo mío es muy rudimentario.
11: No, sí. Julio, imaginemos que sigue usando Facebook, lo bancamos. Pero
1: claro, bueno, está bien.
11: Su red social principal es Facebook.
12: Bueno, chicos,
11: mañana entonces, cada vez que manden un mensajito con un emoji, acuérdense que es su
1: día. Es el día.
12: Bueno, muchísimas gracias.
11: Muchas gracias. Nos vemos.
12: Chau, chau.
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12: Bueno, y cuando faltan 3 minutos para las 20, está Julio, que ya lo veníamos escuchando, pero para decirnos lo último del deporte.
13: Te escuchamos. Lo vamos a publicar en Facebook.
12: Dale.
13: Está muy bien. Bueno, vamos a hablar de Colón porque va a jugar mañana por la fecha número 21. 19:30 va este partido. Va a jugar frente a Ferro en Caballito, lo va a estar visitando, arbitraje de Sebastián Zunino. Va a tener una modificación el equipo de Ezequiel Medrán. Vuelve Ignacio Antonio después de haber cumplido la fecha de suspensión por acumulación de tarjetas amarillas para reemplazar a Matías Muñoz. El resto es el mismo que viene de ganarle a Central Norte por 4-0 en el Centenario. Budiño en el arco, Peinipiro, Olmedo, Rasmussen, Allende, Lertora, Ignacio Antonio, Marcioni, Sarmiento, Lago y Bonancea. Esto por el lado de Colón. Y por el lado de Unión, vamos a estar hablando de las incorporaciones que está tratando de realizar Unión de cara a lo que va a ser el inicio del torneo clausura el viernes 24, próximo viernes, cuando esté visitando a Platense en Vicente López a partir de las 21:15. Está Mauro Luna Diale, está Ignacio Malcorra, seguramente si no llega hoy, mañana estará Mosqueira, Pintado también se lo aguarda para estos días, el lateral derecho uruguayo. Eric Ramírez finalmente se lo arrebató Unión a Colón porque parecía que estaba entre Colón y Aldo Civi. Bueno, Eric Ramírez va a jugar finalmente en Unión. ¿Por qué? Porque lo conoce Madelón, porque Madelón lo pidió. Y el otro que parece que pidió Madelón, parece, digo, porque no está confirmado todo esto, pero sí las autoridades del Deportivo Maipú de Mendoza confirmaron que hay un real interés de Unión por Mirko Bonfigli, un volante. De estos 6 nombres que estoy dando a conocer, me parece que falta uno, que es el lateral izquierdo, que estaría buscando Unión y que por ahora no hay nombres.
12: Muy bien, Julio, muchas gracias.
1: Chau, muchas gracias.
12: No, fin de semana,
1: hasta el lunes.
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12: Como decíamos, el tiempo indica para mañana viernes, se continúa el aumento de la temperatura con mínima de 20 y máxima de 28, un cielo que va a estar con nubosidad variable y desmejorando hacia las últimas horas del día. Para el sábado se anticipa cielo nublado con nubosidad variable, condiciones inestables, con probables lloviznas o lluvias débiles aisladas durante las primeras horas del día. Mínima de 18, máxima de 21. Lo extendemos al domingo, porque mañana no vamos a estar y el domingo se juega la final, todos pendientes de la selección. Vamos a tener un cielo mayormente nublado a cubierto, con condiciones relativamente estables. Dice que podría desmejorar hacia la tarde-noche, con una mínima de 14 y una máxima de solo 17 grados. Baja un poco la máxima, con poca amplitud térmica. Ahora en Santa Fe tenemos 20 grados de temperatura. Parece increíble en esta época de julio. 89% la humedad. 991 hectopascales la presión atmosférica.
1: 20 en punto, nos tenemos que despedir. Muchas gracias por escucharnos. Nos reencontramos el lunes a las 19, porque mañana juega Colón y por eso no estamos, para volver a hacer el resumen informativo de la gerencia de noticias de LT10. Chau, Juli, hasta el lunes.
12: Chau, Martín, buen fin de semana y ojalá nos reencontremos con una victoria.
1: Festejando, ojalá. Chau.

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1: Buenas noches, estimados amigos y oyentes. En esta nueva edición de Observatorio X, la gran aventura del espacio, tenemos un tema realmente excelente para compartir con ustedes. Mi nombre es Daniel Mendicini, soy profesor de física, vicepresidente del Centro de Observadores del Espacio y actualmente cursando el doctorado en Educación en Ciencias Experimentales. Se me ocurrió para esta oportunidad charlar de uno de los temas más intrigantes de las ciencias actuales, que tiene que ver con el universo invisible. Realmente es un tema apasionante debido a que, como vamos a charlar durante todo el programa, no conocemos realmente de qué está compuesto el universo. Y vamos a hacer un recorrido a través de todo este Observatorio X, para poder contarles cómo fue evolucionando históricamente toda esta parte del universo invisible. Desde que el ser humano comenzó a mirar el cielo, una pregunta que lo ha acompañado generación tras generación fue de qué está hecho realmente el universo. Durante miles de años, la respuesta parecía sencilla. Bastaba observar el firmamento para pensar que el cosmos estaba formado por el Sol, la Luna, las estrellas y algunos planetas que recorrían lentamente la bóveda celeste. Todo parecía ordenado, estable y sobre todo visible. Con el desarrollo de la ciencia, esa imagen comenzó a cambiar. Primero descubrimos que la Tierra no ocupaba el centro del universo. Más tarde comprendimos que el Sol es una estrella común dentro de una galaxia formada por cientos de miles de millones de estrellas. Después supimos que la Vía Láctea es solo una entre miles de millones de galaxias distribuidas por el universo inmenso. Sin embargo, el descubrimiento más sorprendente llegó cuando los astrónomos aprendieron a medir el universo con precisión. Es decir, ya tenían grandes telescopios y a instrumentación avanzada para poder estudiarlo. Y al estudiar el movimiento de las galaxias, la propagación de la luz y la evolución del cosmos, comprendieron que aquello que vemos representa solamente una pequeña parte de la realidad. Lo que les contaba, las estrellas, algunos planetas, la bóveda celeste con algunas estrellas, esa realidad estaba por cambiar. Hoy sabemos que las estrellas, los planetas, las nebulosas, el gas interestelar e incluso nosotros mismos constituimos apenas alrededor del 5% del contenido total del universo. Destaco esto, realmente todo lo que vemos con nuestros telescopios o con nuestros ojos en una noche despejada es tan solo el 5% del todo el universo. Realmente esta idea fue muy revolucionaria porque vamos a contar cómo se va desarrollando, cómo empezaron a haber indicios de que esto es así, que no solamente lo que nuestros ojos ven es lo que existe. Y lo vamos a ir desarrollando de a poco. Estos dos componentes que están presentes y que no los vemos se llaman la materia oscura y la energía oscura. Hoy sabemos que las estrellas, los planetas, las nebulosas, el gas interestelar e incluso nosotros mismos constituimos apenas solamente una pequeña parte del universo. El resto está formado por dos componentes invisibles, como les contaba hace un ratito, ¿no? La materia oscura, que sería responsable de la gran parte de la gravedad del cosmos, y la energía oscura, un fenómeno que parece impulsar la expansión acelerada del universo. Estos dos componentes constituyen uno de los mayores desafíos de la física moderna. No sabemos exactamente qué son, pero sí conocemos los efectos que producen. Todo indica que dominan la evolución del cosmos y que determinarán su destino final. Realmente, estos dos responsables, ¿no?, de la mayor cantidad de energía y materia del cosmos, si bien conocemos los efectos, ¿no?, porque los medimos, como ya les voy a contar a continuación, realmente no los podemos ver. Hay experimentos en todo el mundo tratando de encontrar de qué está hecha esta materia oscura, también qué pasa con la energía oscura, qué tiene que ver con el vacío, no entendemos bien lo que es el vacío, y realmente es un gran desafío de la ciencia actual. Así que en este recorrido vamos a conocer cómo surgieron estas ideas, cuáles son las evidencias que convencieron a la comunidad científica y qué experimentos intentan resolver uno de los mayores enigmas de la ciencia contemporánea. Primero vamos a contarles, les voy a contar acerca de la materia visible, ¿no? ¿Por qué? Porque es lo que vemos, es lo que pensamos que estaba hecho el universo y que solamente conforma el 5% del total del universo. El universo invisible, como titulé esta charla, es exactamente igual al 95%. Es decir, realmente no se va a pensar, ¿no? No conocemos el 95% de lo que está hecho el universo, solamente el 5%, ¿no? Entonces vamos a introducir un poquito acerca de lo que vemos, ¿no? Vamos a contar un poquito acerca de lo que vemos para después contarle lo que no vemos, ya que es una pequeña parte, es un 5% lo que vemos. Cuando observamos una noche despejada, miles de estrellas iluminan el cielo. Obviamente lejos de la luz de la ciudad, porque en la ciudad se ven poquitas. Creo que lo podemos contar con nuestros dedos, de una sola mano. A simple vista podría parecer que estamos contemplando el universo en toda su inmensidad. Sin embargo, nuestros ojos solo perciben una fracción muy pequeñita, este 5% de que les hablaba. Toda la materia que conocemos está formada por átomos. Estos átomos contienen protones, neutrones y electrones, y constituyen la llamada materia ordinaria o bariónica. Es decir, seguimos hablando de este pequeño porcentaje, ¿no?, de lo que vemos. Esa materia está formada, y la vemos como estrellas, planetas, las galaxias, nuestro cuerpo, las montañas, todo lo que nos rodea, compone ese 5% total, y los seres vivos, obviamente. Los primeros átomos aparecieron pocos minutos después del Big Bang. El Big Bang es el origen del universo, la teoría más aceptada, que ocurrió hace unos 13.750 millones de años. Y allí aparecieron los primeros átomos, los primeros constituyentes, los átomos, las partículas nucleares. En ese momento solo se pudieron formar elementos más simples, ¿no?, el hidrógeno, el helio, ¿no?, al principio del universo. Millones de años después nacieron las primeras estrellas, verdaderas fábricas naturales donde comenzaron a sintetizarse elementos más pesados como el carbono, el oxígeno, el silicio, el calcio o el hierro. Es decir, las estrellas son los que generan los elementos químicos más pesados que el helio y que el hidrógeno, ¿no? Cuando las estrellas más masivas agotaron su combustible, explotaron como supernovas. Al principio había estrellas realmente gigantes, liberando todos esos elementos que sintetizaban al espacio. Con el tiempo, ese material dio origen a nuevas estrellas, sistemas planetarios y finalmente la vida. Por eso suele decirse a veces en la divulgación científica que somos polvo de estrellas. No es una metáfora poética, sino que en realidad es algo comprobado científicamente, ¿no? Los átomos que conforman nuestro cuerpo fueron creados hace miles de millones de años en el interior de algunas estrellas. Durante mucho tiempo los científicos pensaron que esta materia ordinaria constituía prácticamente todo el universo. Parecía lógico, era la materia que se observaba con los telescopios o a simple vista y la responsable de toda la luz que llegaba desde el espacio. Pero a medida que las observaciones fueron ganando precisión, ¿no?, como les contaba, a medida que se iban realizando instrumentos o confeccionando instrumentos más avanzados, era lógico, ¿no?, que la materia que se observaba con los telescopios y la responsable de toda la luz que llegaba del espacio era reflejada y emitida por este 5%. ¿no? Pero como les decía, a medida que las observaciones fueron ganando precisión, comenzó a aparecer algo y un problema inesperado. Las galaxias parecían comportarse como si tuvieran mucho más masa de la que realmente podíamos observar. Es decir, las galaxias se movían y no cuadraba con las ecuaciones de la dinámica. Entonces ahí empezó a haber algún problema, ¿no? ¿Cómo se puede mover algo si en realidad no debería hacerlo, ¿no? Y este fue el comienzo de uno de los mayores misterios de la astronomía. Ahora vamos a pasar a un tema musical y seguimos a continuación.

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Y continuando en este viaje a través del universo invisible, les voy a recapitular un poquito lo que vimos en el primer bloque. Recuerden, el universo observable solamente constituye un 5% de todo lo que vemos en el espacio. El 95% de lo demás, que está compuesto por estos nombres que han puesto los cosmólogos y los astrónomos, de materia oscura y energía oscura. El nombre oscura es porque realmente no conocemos de qué están hechas tanto la materia como la energía. Y hay propuestas observacionales y de partículas que pueden ser las responsables de estos dos grandes enigmas de la física actual, ¿no? Y también decidimos que, a medida que los telescopios fueron avanzando en precisión, veíamos que las galaxias se movían de una manera distinta. Se movían de tal forma que parecía que habría más materia, ¿no?, que las impulsase, ¿no? No cerraban los números con la materia visible. Entonces, ahí comenzaba ya uno de los grandes misterios de la astronomía, y de la mano de un astrónomo suizo, ¿no? En la década de 1930, el astrónomo suizo Fritz Zwicky estudiaba el cúmulo de galaxias de Coma, ¿no? Coma es una constelación. Un cúmulo de galaxias son grupos de galaxias, ¿no?, que están moviéndose entre sí por la acción de la gravedad. Es un gigantesco, realmente, grupo formado por miles de galaxias. Realmente impresionante este cúmulo de galaxias, ¿no? Son grandes sistemas estelares de miles de millones de estrellas cada una, ¿no?, para que tengan una idea de las dimensiones. Y su objetivo era calcular la masa total, ¿no?, la cantidad de materia del cúmulo, analizando las velocidades con las que se movían las galaxias. Y los astrónomos utilizan este método de velocidades para inferir qué masa está presente. Cuando mayor es la masa de un sistema, mayor debe ser la gravedad que mantiene en unidad sus componentes, ¿no? La gravedad está directamente relacionada con la cantidad de materia. Sin embargo, los resultados de este astrónomo fueron sorprendentes. Las galaxias se desplazaban a velocidades tan elevadas que, si el cúmulo estuviera formado únicamente por la materia visible, es decir, la que se ven con los telescopios, deberían haber escapado al espacio hacía mucho tiempo ya. La gravedad producida por las estrellas observadas era claramente insuficiente para mantener unido al sistema. Después de revisar los cálculos nuevamente, Zwicky llegó a la conclusión revolucionaria. Debía existir una enorme cantidad de materia que está ahí pero que no emite luz, y que por lo tanto permanecía invisible para los telescopios, ¿no? Parte del universo invisible de esta charla. Esa materia aportaba la gravedad necesaria para mantener unidas las galaxias dentro del cúmulo. Es decir, las galaxias se movían en estos cúmulos de galaxias y no cuadraban con los números. Entonces, para que cuadre, debería haber más materia, ¿no? Pero no, esa materia no emite luz, supuso y conjeturó Zwicky, ¿no? O sea, que estaba presente, pero no la vemos, ¿no? Una especie de materia oscura, como luego la apodó, porque a esa componente desconocida la llamó así, Zwicky, ¿no?, este astrónomo suizo. La llamó materia oscura. En aquella época la idea resultó un poco extraña, ¿no?, y fue recibida con mucho escepticismo. Muchos investigadores pensaron que las observaciones eran incorrectas o que existían errores en los cálculos. Durante varias décadas, la hipótesis de que había más materia que la que se veía permaneció prácticamente olvidada. Sin embargo, la historia estaba lejos de terminar. 40 años más tarde, nuevas observaciones demostrarían que Zwicky probablemente había descubierto uno de los componentes fundamentales del universo. Entonces, bueno, empezaron a tomar en cuenta, ¿no es cierto?, esto que había sido cajonado por varias décadas, la propuesta de Fritz Zwicky, ¿no?, pareció ahí olvidada, pero ¿por qué? Porque la comunidad científica no encontraba pruebas suficientes para aceptar la existencia de una materia invisible, ¿no? O sea, es raro que exista algo que no se ve, y que genere gravedad y que genere movimiento. Todo cambió a comienzos de la década de 1970 gracias al trabajo de un astrónomo, ¿no?,
que transformaría para siempre la cosmología, ¿no? Se llama Vera Rubin. Esta astrónoma decidió estudiar cómo giran las estrellas o cómo giran las galaxias espirales, ¿no? Para comprender la importancia de su trabajo, podemos pensar en el sistema solar, para hacer una analogía. Los planetas más cercanos al Sol, como Mercurio, se desplazaban muy rápidamente porque sienten la atracción gravitatoria intensa del Sol. En cambio, los planetas más alejados, como Neptuno, por ejemplo, se mueven más lentamente que Mercurio. Era razonable esperar que algo parecido ocurriera en las galaxias, es decir, las estrellas cercanas al centro de la galaxia deberían moverse más rápido que las situadas en las periferias. Sin embargo, las observaciones mostraron una realidad completamente diferente. Las estrellas ubicadas en las regiones externas de las galaxias seguían girando prácticamente a la misma velocidad que las estrellas cercanas al núcleo, ¿no? Esto no cerraba, era como si toda la galaxia rotara como si fuera algo rígido. Era como si existiera una fuerza gravitacional adicional que impedía que escaparan al espacio. Los cálculos demostraban que la masa visible de las galaxias era insuficiente también para explicar ese comportamiento. Si solamente existieran estrellas y gas y polvo en estas galaxias, las galaxias deberían desintegrarse. Sin embargo, vemos estos grandes sistemas estelares que no se deforman ni se desintegran. La única explicación coherente era que cada galaxia estuviera inmersa en un enorme halo de materia invisible alrededor de la galaxia. Este halo no emitía ni luz ni podía observarse directamente, pero su gravedad dominaba el movimiento de las estrellas. Las investigaciones de Vera Rubin, de esta gran astrónoma, fueron repetidas en cientos de galaxias diferentes y siempre aparecía el mismo resultado. Las curvas de rotación de las estrellas, ¿no?, de las más lejanas, eran planas y se convirtieron en una de las pruebas más sólidas de la existencia de la materia oscura. Entonces, no solamente las galaxias se movían en los cúmulos, en estos grandes sistemas, de una manera que debería haber más materia, sino que las galaxias individuales ocurría lo mismo. O sea, no solamente a nivel, diríamos, de grupos, de cúmulos, sino a nivel individual. Cada galaxia parecía tener un halo, una envoltura alrededor que hacía que rotara de esa manera plana, ¿no? Que todas las estrellas rotaran como si fuera un disco rígido. A partir de ese momento, la hipótesis dejó de ser una curiosidad, ¿no?, de los astrónomos, para convertirse en uno de los pilares de la cosmología moderna. Realmente ya con estas observaciones de lo que pasa en cada galaxia, ya la hipótesis de que existía esta materia oscura ya estaba mirada con otros ojos por los científicos. Entonces, empezaron a tomar un poco más de crédito a estas hipótesis. Luego de un tema musical, vamos a seguir charlando sobre ver cuáles fueron las pruebas que convencieron a la ciencia de que en realidad esta materia oscura existe.

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1: Continuando en este nuevo bloque de Observatorio X, la gran aventura del espacio, vamos a seguir con este tan interesante tema como es el universo invisible. Recuerden que, como comentábamos hace un ratito, ya empezaron a haber pruebas aparentemente suficientes de la existencia de otra materia exótica que es distinta a la materia ordinaria de la que están formados nuestros átomos, los átomos de las estrellas, de los planetas. Habíamos dicho que Friedrich Zwicky, este astrónomo, había ya identificado que las galaxias se movían de una manera distinta, que no cuadraban los números. Para que los números dieran exactos y las velocidades y la dinámica sea correcta, hizo una suposición interesante de que existía esta materia oscura que no se veía, ¿no? Y la confirmación de Vera Rubin, cuando empezó a estudiar cómo se mueven las estrellas en las galaxias, en vez de hacerlo de una manera similar a lo que ocurre en nuestro sistema solar, vemos que toda una galaxia gira, se mantiene unida como si fuera un disco rígido, y bueno, eso alarmó a los astrónomos. De todas maneras, los astrónomos se resistían bastante a estas ideas, aunque ya había por dos caminos distintos pruebas de que existía una materia así exótica, ¿no? Y que se compone del 25%, ¿no?, del total de la materia y energía del universo. Recuerden que nosotros solamente el 5%, si sumamos las estrellas, las nebulosas, las galaxias, solamente ese es el porcentaje de la materia ordinaria. Y bueno, en este camino de tratar de ir, digamos, entendiendo y aceptando estas ideas, aunque las observaciones de Vera Rubin eran contundentes, ¿no?, como segunda opción, los científicos necesitaban reunir más evidencias antes de aceptar que la mayor parte de la materia del universo era invisible. Cuando los telescopios más potentes y nuevas técnicas de observación comenzaron a aparecer pruebas independientes que apuntaban hacia la misma conclusión. Una de ellas proviene del fenómeno predicho por Albert Einstein, que se llaman las lentes gravitacionales. Parece algo complicado, pero bueno, según Einstein, la gravedad no solamente atrae a los cuerpos, sino que también puede desviar la trayectoria de la luz. Es decir, si hay un objeto que está lejos y entre ese objeto y nosotros hay una importante materia que, aunque no veamos, podemos ver la deflexión de la luz, cómo se mueve. Cuando una galaxia muy masiva se encuentra entre nosotros y otra galaxia mucho más lejana, actúa como una gigantesca lente, como si estuviera distorsionada la imagen. La luz de la galaxia de fondo se curva al atravesar el intenso campo gravitatorio, produciendo imágenes deformadas, arcos luminosos, incluso imágenes del mismo objeto, ¿no? Entonces todos estos efectos ópticos gravitatorios se empezaron a ver, y bueno, era otra prueba, ¿no es cierto?, acerca de la existencia de la materia oscura. Lo interesante es que la cantidad de deformación depende directamente de la masa del objeto que actúa como lente, ¿no? Estamos hablando de los objetos que están entre nosotros y el objeto que está detrás. Si hay materia en el medio, puede desviar la luz y vemos imágenes duplicadas o deformadas de los objetos que están detrás. Cuando los astrónomos compararon esa masa con la materia visible, descubrieron nuevamente un enorme exceso de gravedad. La mayor parte de la masa no podía verse. Es decir, ya prácticamente que por otros medios independientes, ¿no?, así trabaja la ciencia, se pudo comprobar que en realidad se necesitaba mayor masa de la que se veía, ¿no?, para poder ver este efecto de lente gravitacional. Otra evidencia más espectacular apareció en el 2006, cuando se estudió un cúmulo llamado Bullet, un sistema formado por dos cúmulos de galaxias que estaban colisionando entre sí. Durante la colisión de estos dos cúmulos, el gas caliente, que es lo que vemos, quedó como frenado por el choque. Sin embargo, los mapas gravitacionales obtenidos mediante esta técnica de lentes gravitacionales mostraron que la mayor parte de la masa había continuado avanzado sin apenas interactuar. Era como si existiera una materia invisible capaz de atravesar el gas sin verse afectada. Para muchos investigadores, esta observación constituyó una de las demostraciones más convincentes de que la materia oscura existe. Entonces ya hay varias evidencias observacionales y totalmente independientes. Entonces no queda otra que aceptar las evidencias, ¿no? A estas pruebas se suman otras igualmente importantes, más todavía. Las pequeñas variaciones de temperatura observadas en la radiación de fondo de microondas, ¿no?, que es como una especie de la primera luz bebé del Big Bang, solo puede explicarse si la materia oscura ya estaba presente cuando el universo tenía apenas unos cientos de miles de años. O sea que también no solamente la materia oscura está en estos grandes sistemas, estos cúmulos, en las galaxias, sino que también estaba presente al inicio del universo. Además, las simulaciones por computadora muestran que las galaxias y los grandes cúmulos no habrían podido formarse en el tiempo disponible desde el Big Bang si solamente existiera materia ordinaria. Es decir, si no estaba este pegamento ocasionado por esta materia que no vemos, no se podrían formar las galaxias en el tiempo de vida del universo, ¿no? La gravedad adicional proporcionada por la materia oscura fue fundamental para que las primeras estructuras cósmicas crecieran hasta convertirse en el universo que observamos hoy. Prácticamente todo el consenso científico acepta estas ideas de la existencia de la materia oscura. Después de décadas de investigaciones, todas las observaciones comenzaron a señalar la misma respuesta. La materia oscura no era una simple hipótesis. Aunque todavía no sabemos qué es, sus efectos gravitatorios aparecen en prácticamente todas las escalas del universo. En la actualidad, la mayor parte de los cosmólogos considera que aproximadamente el 27% del universo está formado por esta materia, mientras que la materia ordinaria representa apenas el 5%, que es la que vemos y les conté hoy al principio. Pero esta conclusión abrió una nueva pregunta, quizás todavía más difícil. Si sabemos que la materia oscura existe, ¿de qué es realmente? ¿De qué está hecha? Hay varios experimentos que obviamente pueden llegar a conseguir algún premio Nobel de qué es realmente esta materia oscura. O sea, sabemos que existe, pero no la vemos, pero hay que tratar de hipotetizar acerca de qué podría ser esa materia oscura. Llegamos a este punto que la evidencia ya sabemos que es contundente. Las galaxias giran como si estuvieran inmersas en estos enormes halos invisibles. Los cúmulos de galaxias poseen mucha más masa de la que podemos observar, y la luz procedente de objetos muy lejanos se desvía debido a la gravedad, que no puede explicarse únicamente por la materia visible. Entonces, ahí vamos a la pregunta: ¿qué es la materia oscura? La respuesta es más sorprendente que la pregunta: todavía no lo sabemos. Tenemos evidencias a todas las escalas de que existe, pero no sabemos de qué es, de qué está compuesta. Aunque conocemos muy bien sus efectos, nadie ha podido observarla directamente ni identificar la partícula que la constituye. A lo largo de las últimas décadas, los físicos han propuesto distintas hipótesis. Entonces, bueno, ya por lo menos sabemos y aceptamos, ¿no?, que existe esta materia adicional que no vemos. Y han propuesto hipótesis y, bueno, tratar de descubrirla de alguna manera, indirectamente o en los aceleradores de partículas. Las primeras fue la existencia de las llamadas WIMPs, son partículas llamadas WIMPs, que en inglés significa partículas masivas débilmente interactuantes. Estas partículas tendrían masa, pero apenas interactúan con la materia. Millones de ellas podrían atravesar nuestro cuerpo en este mismo instante sin que pudiéramos percibirlo. Durante muchos años, las WIMPs fueron las candidatas favoritas, porque además aparecían naturalmente en algunas teorías que intentan ampliar el modelo de física de partículas, ¿sí? Son como partículas que explican otras cosas y que podrían ser las candidatas. Otra posibilidad son los axiones. Ahí tenemos otras partículas más livianas que las anteriores, Aunque fueron propuestas originalmente para resolver otros problemas de la física, con el tiempo se descubrió que podrían explicar la materia oscura. Otras partículas son los neutrinos, que se originan en los procesos nucleares, similares a los neutrinos conocidos, pero que prácticamente no interactúan con la materia. En el pasado se pensó que mucha materia oscura podría estar formada por objetos difíciles de observar, como las enanas marrones, agujeros negros o estrellas débiles. A estos objetos se los denominó machos. Sin embargo, las observaciones demostraron que no existen suficientes para explicar toda la materia oscura del universo. Finalmente, algunos investigadores propusieron una idea completamente distinta. Quizá la materia oscura no exista y sea nuestra teoría la que necesita modificarse. Entonces, surgieron otros, aunque no es el consenso científico, surgieron así las teorías de Mohn, o sea, de gravedad modificada, que modifican las leyes gravitatorias cuando las aceleraciones son pequeñas. Aunque estas teorías consiguen explicar algunos fenómenos observados en galaxias, presentan importantes dificultades cuando intenta describir cúmulos de galaxias, lentes gravitacionales o la evolución del universo completo. Por esta razón, actualmente la mayor parte de la comunidad científica considera que la explicación más consistente continúa siendo la existencia de una materia oscura, auténtica. En definitiva, sabemos que está allí porque vemos sus efectos. Lo que todavía ignoramos es cuál es su verdadera naturaleza. Pasamos a un tema musical y luego continuamos con este enigmático tema.

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2: Hora 21 en todo el país. El cielo se encuentra con escasa nubosidad, la temperatura 20 grados 9 décimas, humedad 91%. José Goiti resaltó que el fondo de capacitación tiene que llegar a todos los docentes. El ministro de Educación dijo luego del encuentro con los gremios docentes que estos recursos de los santafesinos tuvieron un impacto en los recibos de sueldo. Goiti detalló que se pretende que estas capacitaciones lleguen a todos porque en algunos casos tuvo un incremento del 30% del salario y el maestro de más antigüedad de 24%. El funcionario destacó ante el móvil de LT10 que nadie cuestiona la política educativa y aseguró sentirse orgulloso.
3: A partir, por ejemplo, del fondo de capacitación, que también es un esfuerzo muy importante, no del gobierno, de los santafesinos, porque consideramos que la capacitación es importante. Creemos que ese recurso tiene que llegar universalmente a todos los docentes, y eso lo hemos hecho. Todos lo han cobrado, y eso que implicó que algunos docentes han tenido un incremento de un 30%, y miren, de la misma categoría del docente que tuvo un incremento del 30% absolutamente merecido, el docente con máxima antigüedad tuvo un incremento del 24,83%. Nosotros estamos muy orgullosos de la política educativa que tenemos.
2: Hay dos policías más imputados por la muerte de Mauro González. Hasta el momento hay 8 efectivos policiales que están vinculados a los hechos por el crimen del joven en enero de este año en la comisaría octava. Según explicó Rodolfo Pingarini, abogado de la familia de González, estos dos uniformados eran los que acompañaban dentro del vehículo y fueron imputados por encubrimiento.
4: Estos otros dos policías eran los que acompañaban a Barros, que fue el policía que bajó de la Guardia de Vía, la única camioneta azul grande, una Amarok, y se lo comprimió, se tiró encima de Mauro con las rodillas. En el lugar Mauro había estado operado, le había tenido la colostomía. Uh-huh. Estos dos policías iban en el mismo móvil, fueron imputados como autores de encubrimiento agravado.
2: El Banco Central aceleró la compra de dólares y suma más de 1.000 millones de dólares en la semana. Información del ámbito nacional e internacional con Germán Giardino.
5: De esta manera, la autoridad monetaria realizó otra fuerte compra de la moneda extranjera. Acumula más de 12.500 millones en lo que va del año. En el plano internacional, Estados Unidos respaldó el nuevo proceso de transición democrática anunciado en Venezuela. Washington expresó su apoyo a la agenda conjunta entre la Asamblea Nacional de 2015 y el gobierno interino que se inicia el 1 de agosto. Destacó la urgencia de fortalecer las instituciones tras los terremotos que afectaron al país.
2: Información del deporte con Andrés Marenoni.